0: al inferior, la presión alta la mantiene el equipo ecuatoriano.
1: Aquí venían sujetando a Gonzalo Plata, el árbitro deja jugar el chino Ma Ming. Ojo que va recogiendo el balón en la mitad del terreno, lo entrega a ser vacuna, cabeza levantada, juega hacia adelante rápidamente, va ubicando, sin embargo, un niño que prefiere cambiar por el otro sector del campo. Loca Díaz, que viene para acompañar, que viene para asomarse ahora John, el balón que queda flotando en tres cuartos de cancha, corrige desde el fondo, Pierre Hincapié. Ahora vuelve, recoge el equipo ecuatoriano. Es Gonzalo Plata el que domina, sostiene el balón, maniobra en su propio terreno, va cambiando finalmente para Pervis Estupiñán. Se va ubicando por el sector izquierdo, lo va tirando hacia adelante para Ener Valencia. Gana en velocidad, sin embargo, lo tiene que hacer desde el fondo. Aparece Brenet. Llegó el arquero, ahora Rum, que la manda a pasear a campo medio. Venía luchando esa pelota, estaba adelantado en el Valencia, por eso se levanta el banderín, sin valía de la acción. Se viene Coro, metiendo libre para Curazao.
2: Con un poco de afán, ¿no? Ecuador. Profe Castel, una cosa es velocidad y otra cosa afán, y a veces apura el juego directo precisamente por la necesidad que tiene y le está facilitando de alguna manera el desarrollo del plan de partido a Curazao.
3: Todavía no se toma su tiempo para construir la jugada a partir de pases, ir avanzando con pases, sino que quiere ir directamente al arco. Ener Valencia es la referencia.
1: Balón que viene en lo alto, va buscando William Pacho, venía chocando, sin embargo, con Brenet, que venía ubicando por ese sector, aunque llegaba también en la ofensiva Fondil. Otra vez el balón en poder del equipo ecuatoriano, llegaba Estupiñán, pero aparece sin embargo la cabeza ahora para evacuar Brenet. Vuelve y recupera el número 20 del conjunto de Curazao. Quería hacer la individual vacuna. El balón simplemente lo va recuperando Caicedo. Ojo, le iba madrugando Estupiñán. Por fortuna activó el retrovisor y llegó el respaldo de Hincapié. Este que va ubicando a William Pacho para que salga desde la zona defensiva. Se toma el tiempo suficiente, va localizando a Alan Franco, espera al Cíbar. Allí camina con la pelota al pie. Alan Franco ubicando al Cíbar, toca de primera intención. Ahora se va sumando. Lo tiene que hacer Pedro Vite, pase profundo para Ener Valencia. Ahí está Ener que busca ayuda. Nadie llega a respaldar. Sigue Ener jugando hacia atrás. Ahí está Pedro Vites, el que sostiene, cabeza levantada, observa. Ahora llegó el respaldo, sin embargo, para que se sume William Pacho, este para Pierre Hincapié, el que se abre por un costado de Pervis Estupiñán. Sostiene el equipo ecuatoriano. Ya caminamos sobre 7 minutos de juego de esta primera parte.
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1: Va sosteniendo el equipo de Curazao. Ahí está Sean. El pibito. Avanza Chon. Chon que va. Chon, pierna zurda, quiso descargar. A lo que habían, que venía acompañando la ofensiva ahora de un niño, no prosperó la salida del equipo de Curazao. Vuelve otra vez Ecuador para rearmar la salida, lo tiene que hacer con Pedro Vita, espera su piñata, ahora está Gonzalo Plata, de parte juego la banda derecha, el balón en poder del conjunto ecuatoriano. Jehová. Otra vez en devolución para Pedro Vite, es el que juega por el medio, se va asociando, lo tiene que hacer con Alcibar, pero falla en la entrega, vuelve a recuperar otra vez el equipo de Curazao y agarrate que se ven con todo, ahí está Loca Díaz, el que viene para acompañar, vacuna es el que transporta, se asoma Loca Díaz, un remate con pierna derecha, balón desviado, se asomaba finalmente Flora Nutz y la hundió en la tribuna, pero se arrima peligrosamente el equipo de Curazao, se relaja Ecuador.
2: Bueno, Juanjo, la tranquilidad de Ecuador es por la falta de capacidad en la resolución de Curazao. La de Chong, increíble, el pase cantado estaba con el jugador que se le ofrecía a la izquierda, Juninho, y termina eligiendo el otro perfil, pero otro equipo, esto te lo castiga bastante costoso.
0: Sí, es que está demasiado apurado, desesperado, no piensa. El seleccionado ecuatoriano queda descompensado en el medio. Si la gente de Curazao rompe la presión en la mitad de la cancha que impone Ecuador con Caicedo y con Alcibar, quedan hasta en esa jugada que vos marcás, quedaron tres que atacaban contra los dos centrales. Todo se definió por la mala decisión del atacante en el pase y porque, bueno, se cruzó muy bien William Pacho, que tiene una jerarquía notable, pero por momentos queda muy jugado, demasiado jugado Ecuador.
1: Aquí está Gonzalo Plata, que proponía una pared con Estupiñán, aunque llegaba también por ese sector, finalmente era jugador de Curazao. El pase es profundo, le va recogiendo Loca Díaz, está adelantado Loca Díaz, jugando por la mitad, se va arrimando, intenta llegar, Juninho, ahora sí, retrotrae en la acción, se ve el cobro de tiro libre para el equipo ecuatoriano, el chino Nani. Se ve el cobro de tiro libre ahora para la selección de Ecuador, ya caminamos, aquí está el tiempo.
4: ¡Tiempo!
1: Minuto 10 de la primera parte.
4: Marcador.
1: En Kansas City, por ahora, igualan 0-0 Ecuador y Curazao.
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2: Profe Johanna, acá la recomendación a los árbitros es, cuando la acción de fuera de lugar es tan evidente como en este caso, la bandera arriba, ¿no? Acá no pasó.
5: Sí, aplicar el delay flag que llaman desde el Mundial pasado de Qatar.
1: Vuelve a recoger otra vez el equipo de Curazao. Pero finalmente el que aparece
4: delay
1: en escena
4: bandera, es... Delay de bandera, que está preguntando aquí, ¿qué hace el delay de bandera?
1: William Pacho es el que camina con la pelota al pie. Espera, ¿quién? Pervis Estupiñán. Prefiere jugar en corto. Ahora, para que aparezca en la escena, lo tiene que hacer, sin embargo, es Alcíbar. Juega mucho más atrás. De nuevo para Piero Hincapié. Toca de primera intención. Se va sumando Estupiñán. Toca de primera. Otra vez con Gonzalo Plata. Se viene Plata. Plata que va. Plata que engancha. Ojo, árbitro. Insiste Plata. Cabeza levantada. Puede cambiar de frente. Había una mano de Gary, pero el árbitro estaba colgado en la acción. Un despeje de los hombres de Curazao y aparece en la escena, lo tiene que hacer el arquero Galíndez, que va saliendo desde el dominio, sostiene otra vez Ecuador.
4: Estamos en Blue Radio, vamos Juli.
2: Sí, va otra vez Ecuador.
1: Brenet espera, el que viene para sostener ahora es Estupiñán, aunque llega también por ese sector Alcibar. Pase atrás para William Pacho, la hace circular el equipo ecuatoriano buscando de nuevo una oportunidad como la que tuvo Ener Valencia, porque no sé si le vuelve a quedar una igual. Aquí Piero que mete un pase profundo para Estupiñán, la bola que se escapa, lo venía referenciando la marca Brenet, le metió el lomo la pelota sobre el costado, por eso el lateral lo tiene que practicar ahora la selección de Curazao. 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
1: Sostiene el Cibar. Ahora va compartiendo con Pedro Vite, que va localizando, sin embargo, William Pacho. Otra vez para Piero Hincapié. Es el que sostiene, se cierra bien el equipo de Curazao con 5 hombres en el fondo y le hace circular Ecuador, que quiere al menos encontrar el hueco, el resquicio, la endija para al menos abrir el marcador, para ir de una vez, ir asegurando su paso. Atención, que lo va recogiendo, el que remata sobre el marcha, y el que responde es el arquero Rum.
2: Sí, otra vez falla la resolución Ecuador, en esta con un poco más de incomodidad respecto a la que tuvo Ener Valencia. Acá sí ha llevado a ese escenario.
0: El rey de Países Bajos era la imagen que mostraba recién la transmisión de televisión. Claro, Curazao pertenece al reino de Países Bajos y el rey viajó hasta Estados Unidos junto con su esposa Máxima Sorregueta. Los conozco perfectamente porque Máxima es argentina. Así que la realeza de Países Bajos ha viajado a apoyar a Curazao.
4: Muy bien. Profe, me iba a completar algo.
3: No, decía que no tuvo el recorrido con la pierna izquierda, llegó para lanzar mejor esa pelota, buscando el palo más lejano del arquero.
1: Recoge la pelota William Pacho para salir desde la zona defensiva, se asoma Caicedo. Juega hacia adelante otra vez para que la vaya recogiendo. Finalmente Gonzalo Plata en devolución para Caicedo. Sobre tres cuartos de cancha, mitad del terreno, va compartiendo, va ubicando a Alan Franco, que se va tirando por la parte derecha para Yeboah. Un hombre que lo persigue hasta ese sector del campo de Fondil. Sigue Yeboah, propone el pie a pie, intenta meter un centro, propone un duelo, balón que quedó suelto. Llegó Gonzalo Plata, es el que vuelve a capturar. Gonzalo Plata, pierna zurda, localiza sin embargo a Pierre Hincapié, quien se asoma, Pervis Estupiñán, decide jugar en corto para Caicedo, domina el conjunto ecuatoriano, maniobra en terreno rival, se va sumando la ofensiva, lo tiene que hacer Franco, tira la pelota un poquito más hacia adelante para que progrese Pedro Vite, fue localizando a Yeboah, otra vez para Pedro Vite, por venir el primero, remató, y el manón ancho se va perdiendo la última línea. La quiso cucharetear, el arquero estaba vencido, pero se arriba de nuevo Ecuador. Por lo menos ya toca la puerta Ecuador a premios de Curazao.
2: Una más, Juanjo, para que la apunte ahí. Ahora fue Vite, que tiene un poco más de libertad con la presencia de Alcíbar para desprenderse ahí en ese carril interior derecho. Pero otra vez Ecuador afuera.
0: No tiene tantas obligaciones en el retroceso, Vite, como en el partido anterior contra Costa de Marfil. Es un jugador muy técnico. Elige poner dos zurdos sobre la derecha a BKHS para que le quede el perfil apto para directamente rematar al arco y no buscar centros.
1: Otra vez Pierre Hincapié para salir desde el fondo. Organiza la salida con Estupiñán. No encuentra. Ahora tiene que desandar el camino. Juega mucho más atrás para Pierre Hincapié, que cambia de orientación por la parte derecha. Va ubicando a Alan Franco. Sostiene la selección de Ecuador.
4: Marcamos el tiempo.
1: Ya estamos en 15 minutos de la primera parte.
4: Marcador.
1: Cero tiene Ecuador, cero tiene Curazao.
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1: aunque sostiene Caicedo. Camina con la pelota, el pie va ubicando aquí en Franco, que va tirando balón por la parte derecha para Pedro Víctor, que quiere progresar. Espera Joe Wall, que le va pidiendo por mitad. Es Caicedo, es el que recibe finalmente. Allí está Caicedo, va compartiendo para William Pacho, que va localizando a Pierre Hincapié. Un que se tira por la banda izquierda, se Estupiñán, sostiene el equipo ecuatoriano y se resguarda, se encierra bien. Curazao no da espacio, profe Castel.
3: Ahora sí, al principio salió a buscar un poquito arriba, ha recibido tres sustos, entonces ahora retrocede, tiene más posición de pelota el equipo ecuatoriano.
1: Ok, se va remando de nuevo Ecuador. Permis Estupiñán descargando por el medio para Gonzalo Plata, otra vez para Estupiñán. Estupiñán es que sostiene, activa el radar, mete un pase profundo, quería hacer la conexión con Pedro Vite, que llegaba por respaldar, aunque llegaba también por ese sector, jugador Alcíbar. Vuelve, recupera ahora Curazao, pero no prospera, no pasa el de la mitad del campo. Ahora el que presiona es Caicedo, sostiene Caicedo, jugando rápidamente para que vaya iluminando Gonzalo Plata. Se viene Plata, Celo Plata, mirá que bien la hizo. Ahí hizo una de más.
0: ¿Hasta cuándo la va a pisar?
1: Se fue y quedó sin plata, Juanjo.
0: ¿Hasta cuándo la va a pisar Gonzalo Plata? Se engolosinó, como se diría, porque una pisadita más dentro del área hizo que lo terminara.
1: ¡Oh, que viene un remate con pierna suelta! Uy, llevaba veneno un poco incómodo para Rum. Ahora sí va capturando el arquero de Curazao, un hombre tendido. Se detiene el juego. ¡Aprovechamos, Diva!
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2: 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Ecuador, Curazao.
7: A propósito del Líbano, Comenencia fue el que le marcó a Alemania en el debut.
1: Barbazul.
7: En la tercera selección en marcar su primer gol mundialista ante los germanos, un hito que comparte con Marruecos y la selección de Argelia.
1: Ok, un personaje ahí en la tribuna, se está llevando los focos prácticamente, un aficionado de Curazao, Barbazul. Ojo que va buscando la pelota, un hombre que se va sobre el piso, lo tiene que hacer Félix Estupiñán, pero no le cayó al jugador que pretendía que le llegara, queda a Plata. Interviene Valencia, intercepta ese balón, viene flotando, ahora llega Gary, jugando hacia adelante, el que viene juntando, ahora es Bacuna. El capitán juega hacia atrás, Obispo que viene para sostener, ahí está Gary. Floranus que se asoma, sostiene Floranus, juega rápidamente hacia adelante, va progresando con Juninho. Es el que domina, un hombre sobre la marca, lo tiene que hacer rápidamente al Silva, lo incomoda, lo agarra, se le escapó. Vuelve a recuperar otra vez el equipo de Curazao. Se va enredando por momentos el partido de Ecuador. Y agárrate que se viene Curazao. No buscando esa pelota, lo tiene que hacer. Comenencia remató, le movieron el arco, quedó el balón suelto. Aquí intentaba rematar John. Estaba adelantado. Llegaba allí Chom.
2: Pide Chom.
1: Comenencia lo tuvo. Tuvo para descargar porque venía acompañando Juninho, Chom y Locadía.
2: Y sobre todo tuvo mucho tiempo, ¿no? Agarra la pelota y se le convierte, profe Castel, ese carril interior en una autopista. El jugador más cercano de Ecuador estaba lejísimos. Realmente toma riesgos Ecuador. Y si a eso le suma su incapacidad ofensiva hasta ahora, pues se puede meter en un problema muy serio.
3: Lo obligaron a retroceder hasta dentro del área. Ahí después incluso hizo un par de enganches muy finos este muchacho Chom. Ecuador ha tenido 4 situaciones ya como para haber abierto el marcador. En ninguna de las 4 tuvo puntería, tuvo fortuna.
1: William Pacho es el que hace cargo de la salida. Va compartiendo para Hincapié. Sostiene Ecuador en la zona defensiva, pero Piero no encontró un receptor. Simplemente aparece el arquero Galíndez, que tiene mejor visual de juego. Ahora con William Pacho intenta salir de Ecuador.
7: 4 remates tiene Ecuador, 3 directos a portería, 3 la selección de Curazao todavía no remata entre los 3 palos.
1: Alcíbar.
0: Relata, Carlos.
2: Relátate. Relata, Santi. Los narradores de la Copa del Mundo. Aquí sí. Está el Pet Garzón. Pura emoción. Ecuador, Curazao.
1: No, no.
2: Buena gambeta, bien.
1: Sí, señor. Sí. Gambetea más que Caicedo. Juega mucho más atrás para William Pacho, que es el que sostiene la pisa, busca opción de pase, intenta traer para el carril central. Caicedo que acompaña, quien se asoma, espera a Franco, llega al Cíbar, sostiene otra vez Ecuador. No pueden pasar ni siquiera la mitad de la cancha por el de Castel.
3: Ahora, por eso la tiene un poco para atraer a algunos de estos jugadores de Curazao que están en su propio campo, sacarlos de ahí para encontrar lugares a espaldas de ellos. Ya se empieza a mover la gente, ahí ataca.
1: Ahora sí, el pase lo hacía Caicedo para Félix Estupiñán, viene un centro. Ahora sí, Ener se encontró en el camino el arquero Rum. Vuelve a tocar la puerta en el Valencia, se arma de nuevo Ecuador, que va madurando al menos el primero.
2: Cuestión de tiempo, y Ecuador sabe que lo tiene y que seguramente va a terminar llegando, pero ahí hay dos factores. Primero, la cantidad de goles, Juanjo lo explicaba bien, que necesita hacer para convertirse en un mejor tercero, como pinta la cosa. Y segundo, que, a ver, esto replicado ante un equipo de mayor nivel...
3: Claro. Por ahora se ha acercado 5 veces, esta es la quinta, ¿verdad? 2 de Valencia, 1 de Yoyoa, 1 de Plata y 1 de Vite. Han sido las 5 oportunidades como para abrir el marcador.
1: Sostiene el balón, lo tiene que hacer Pedro Vite, que va combinando para Félix Estupiñán, está para Gonzalo Plata, para Félix. Ahora montan una sociedad, ahora el triunvirato que juega largo, profundo, llegaba, uy, se barría. El hombre de Curazao que gana limpiamente es Gary, le ganó en el duelo Gonzalo Plata, aparece en escena. Ahora espera hincapié, busca protagonismo finalmente William Pacho, que es el que recibe la mitad del campo. Se desprende rápidamente de la bola, ubicando por la parte derecha, lo tiene que hacer con Franco, espera al Cíbar, camina con la pelota al pie, lo tiene que hacer Franco, gana algunos metros, hay devolución porque nadie se asoma, espera Caicedo. Ahora respaldar en la salida, Estupiñán, aparece sin embargo William Pacho, filtra un pase para nadie. En la ofensiva, muy referenciado Gonzalo Plata, al igual que Ener Valencia, que vuelve de captura. Ahora el equipo de Curazao, le madrugaron ahora a Chom. Viene un pase largo, profundo para Ener, está habilitado. Sostiene Ener, lo incomoda Gary. Allí insiste Ener, llega al respaldo, no. Aparecía Estupiñán, prefiere jugar hacia atrás. Pedro Vite, movilizando la bola en campo rival, va combinando para Caicedo. No, para hincapié, jugando hacia adelante otra vez para Pedro Vite. Vite, ahí está Caicedo. Caicedo es el que cambia por la parte derecha. Va localizando a quién, a Alan Franco. Se viene acercando el equipo ecuatoriano. Insiste a Franco que puede meter el centro. Con Yeboah, doble enganche, puede meter el centro. Ahora sí con derecha, balón en lo alto. Esperaba Pervis, se la quitaron prácticamente. Viene un remate, oh. Se fue de Stray, llegaba aquí al Cíbar, pero se arriba el equipo ecuatoriano a trompicones, profe Castel, llega atropellado Ecuador.
3: Pero en control desborde por la derecha, Ecuador que domina, tiene la posición de la pelota, agrega gente al campo de Curazao, desbordó, llevó a por la derecha, la estaba esperando en el segundo palo de Estupiñán, no pudo, después tampoco pudo rematar de volea el jugador, el número 5, el jugador al Cíbar.
1: Ya superamos los 20 minutos. Ojo, que va cayendo la pelota en campamento del equipo de Curazao. Intenta Chom. Juego peligroso. Le vacuna. Aquí le entró con todo precisamente al hombre del equipo ecuatoriano. Se metió en el juego, señoras y señores. Inteligencia de juego. Caía finalmente el Alcíbar. No, era Pedro Vite. Se viene coro de tiro libre para Ecuador.
7: Segunda falta en el compromiso. Las dos las ha cometido el equipo centroamericano.
2: Vamos, no. Ya hasta Franco se soltó. Ya esa iniciación con tres, pues le estaba sobrando a la selección de Ecuador. Puede hacerlo perfectamente con dos futbolistas. Y Franco empieza a marcar un poco más de presencia correspondiendo a su posición habitual de lateral por derecha.
0: Sí, dependiendo por dónde sea el contragolpe de Curazao. Volverá Franco o volverá Estupiñán, pero sí queda con dos en el fondo, con los dos centrales Pacho e hincapié.
1: Atacaba Ecuador otra vez con Alcíbar, quiso meter la pelota en el área, firme la marca, lo tiene que hacer Obispo. Llegó el complemento de Comenencia. Vuelve y retoma, sin embargo, Caicedo va compartiendo para Pervis Estupiñán, otra vez para Caicedo, borde externo, juega hacia adelante, pero ninguno se activó cuando quiso hacerlo. Piero hincapié era tarde, ni Piero ni Estupiñán. Por eso le ganó en el duelo el número 8, Comenencia, que viene a sostener ese balón. Hay un agarrón, llegaron dos, lo acorralaron, el árbitro simplemente observó. Estaba buscando la ayuda de su asistente, pero nunca la encontró. Vuelve y retoma otra vez el equipo de Curazao. Chom, que juega hacia adelante para Juninho. Uy, entró aquí una falta que cometía William Pacho. Prácticamente lo arrolló, lo sacudió, lo zarandió y se viene coro de tiro libre para Curazao.
2: Bueno, vamos a ver cómo gestiona esta posibilidad el equipo de Curazao, que realmente pues corresponde a lo que hemos visto en la primera mitad. Un equipo bastante limitado. Ah, bueno, pausa de hidratación. Aprovechamos bueno, nosotros también.
4: Qué jugada. Nos vamos a hidratar. Qué jugada que llegó a toda Colombia como el Banco Agrario, porque nos emociona por la calidad, la técnica. 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
4: 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Break de hidratación en la Copa del Mundo en Ecuador, Curazao.
2: Aprovechemos antes de que se retome el Marco Santi, eso sí, sensacional. El estadio está lleno, hay muchos hinchas de Curazao, muchos hinchas de Ecuador. ¿Cuánto le cabe a este estadio en Kansas City?
7: Vamos, Curazao. Este escenario del Kansas City Stadium tiene 69 mil personas. Ese es el aforo, no sabemos exactamente cuántas hay en el
2: estadio. Sí, pero tiene pinta de full house. ¿Y cuáles son hasta ahora las mejores asistencias?
7: Bueno, cinco mejores asistencias en esta Copa del Mundo: Francia, Senegal, 80.545 asistentes; Brasil, Marruecos, 80.663; Colombia, Uzbekistán, 80.824, los mismos que México, Sudáfrica.
2: Es,
7: o sea,
2: decir,
7: son los dos partidos en donde más gente ha asistido al Mundial.
2: Y no había más porque no caben más.
7: Yo creo.
2: Casa llena para México y para la selección colombiana.
3: Bueno, creo que hay récord ya de taquilla, o sea, es el Mundial donde están asistiendo más gente.
2: Sí.
3: Por ahora tiene un muy buen promedio de goles por partido, sí. Creo que un poco más de tres o algo así cercano. Me parece que son datos buenos, positivos, en medio de algunas críticas que se le hacen al tema del negocio, de la break este.
2: Sí.
3: A algunos no les sirve este break. Al que está atacando, el que está jugando bien, al que tiene el dominio.
2: Por lo general se levanta el que está siendo sometido.
3: Son cosas que pueden, pero lo de los 5 segundos para el saque de banda, los del que se queda en el piso y lo sacan duro un minuto afuera, los del tiro de esquina si el arquero se demora, son cositas que el fútbol, la FIFA, creo que me parece que las trata de incorporar para mejorar, Juanjo, en algunos aspectos.
2: Ese partido por ahora lo está ganando la FIFA, más allá, como decía el profe Castel, de todas las críticas por el valor de las entradas y que había partidos poco atractivos en la primera fase, en la fase de grupos. Hasta ahora, en términos generales, el marco que ofrecen los estadios en términos de asistencia ha sido muy bueno.
0: Espectacular, histórico, y me parece que va a ser un mundial récord en todo sentido. No hay estadio que no esté lleno en Qatar. Sabemos que no se habían vendido todas las entradas y que en gran medida se terminó llenando con entradas regaladas a los obreros de los estadios que habían estado trabajando en las obras. Acá me parece que es público genuino, que es público auténtico, que ha pagado. Es mucho más amigable para los europeos y para nosotros, los americanos, llegar a este Estados Unidos a ver los partidos, más allá del precio de las entradas, que deriva de un estudio de mercado que había hecho la FIFA. Por eso yo siempre contaba en Blog Deportivo que en la FIFA estaban convencidos que iban a vender todo y vendieron todo.
1: Sí, señor. O que se reanuda el juego, intenta otra vez Curazao, Chong, el que surge desde el fondo finalmente es Loranús. Viene a sostener este número 5 por parte del equipo de Curazao. Busca opción de pase, nadie se desmarca. Venía Huisco, llegaba también Gahari. Combina para su arquero Rum, sostiene la selección de Curazao. Ya llegamos al minuto 27 y creo que ahora empiezan a alentar los ecuatorianos a su selección. Movete, movete, movete, porque el que intenta ahora es Yeboa. Se va sumando por la parte derecha, descarga por el medio para Ender Valencia. Punto la sociedad, Yeboa, ahora sí. Remató de primera Gonzalo Plata con derecha, salvó el arquero Rum para capturar.
2: No, está todavía no. El control de Plata con pierna zurda, el remate con pierna derecha llevaba potencia, pero al carril central de la portería es muy fácil control para
3: como,
2: el portero.
3: Como la trajo Yeboa desde afuera hacia adentro y una estación intermedia fue Valencia que se la dejó quietecita ahí para que él la volviera a encontrar.
2: Le gusta más Yeboa de la banda
3: hacia adentro.
2: Ok,
3: sí,
2: okay.
3: Porque además tiene buena pegada.
2: Sí, ahí tiene mucha potencia.
3: Sí, es pequeño, pero enganchando,
0: sí, claro.
1: Un lateral que va a practicar el equipo ecuatoriano, Gonzalo Plata. Hay juego limpio, juega para su arquero Rum. Había un hombre resentido allí por Curazao, por eso tuvieron que echar la pelota sobre el costado. Retoma ahora Curazao.
7: John Yeboa, que juega en el Venecia de Italia, mide 1.70, tiene 25 años y en la temporada con su equipo en la Serie A marcó un total de un gol y aportó una asistencia.
1: Muy pobre. Ofensivamente,
3: para ser un delantero así de
7: 33 partidos.
3: Muy poco.
1: Sí, 33 partidos.
3: Fue titular
7: en 11 de ellos.
8: 11,
9: para un gol.
3: 11 de muy titular.
2: Pobre. Y en otros 22 remató.
3: Remató, sigue siendo muy bajo.
2: No, sigue siendo muy bajito. Sobre todo la cifra de asistencias, porque uno dice, bueno, parte por fuera, no todos los extremos tienen gol, pero muy poca participación.
1: Se viene Brenner, descarga por el medio, insiste Brenner, ojo que va jugando en corto, remató. Ay, un niño le pegó, fue su compañero Brenner. Brenner, por ahí no era, era por el otro lado, ojo que viene. Uy, en el uno contra uno, William Pacho choca violentamente.
0: ¿Se aporta un dato?
1: Dígame.
0: Que nos da esperanza, porque todos queremos que gane Ecuador, lógicamente. A esta altura, Alemania, que terminó ganando 7-1, a esta altura, Alemania con Curazao está empatando el partido también.
4: Diga la esperanza que gracias. 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
1: Ya estamos en la media hora del partido, minuto 30 del compromiso. Gracias, Esperancita.
4: Marcador, Pez.
1: 0 Ecuador, 0 Curazao.
4: Aquí.
1: Intentaba vacunar, uy, por poco y vacuna, el balón que lo va recogiendo, sin embargo, Alan Franco espera a William Pacho, juega largo, profundo para que vaya cogiendo, uy, corriendo a William, llegaba Gonzalo Plata en velocidad, se atraviesa Obispo, va retomando otra vez el equipo de Curazao, Son, que falla, el que retoma es Alcíbar, recoge sobre 3-4, Gancha, la va tirando a Saranda para Pedro, ahí está Pedro Vite, sigue con la pelota al pie, un hombre que lo vigila, Juninho, otra vez para Yeboa, quien propone la pared, se va acercando Valencia. Busca ahora asociarse, lo tiene que hacer de nuevo con Pedro Vite, sostiene de nuevo el equipo ecuatoriano, ahora por intermedio de Alcíbar. Juega por la banda derecha, se va sumando Pedro, el jugador Alan Franco, que viene un centro, balón de repique, quien para impactar, llegaba sin embargo Brenet, vuelve a tomar el equipo de Curazao, Juanjo.
0: Bueno, no tiene que perder la paciencia, aunque el rival que propone tampoco a veces lo lleva a eso, Ecuador, ¿no? Esos centros a nadie no lo conducen a nada, Ecuador.
1: Vuelve y retoma precisamente el equipo ecuatoriano. Ahora está Alan Franco, ubicando a Yeboa, propone el duelo. Ahora sí, Yeboa va hasta la última línea, puede meter el freno. Cambia de ritmo, buen movimiento corporal, busca por aquí, sale por allá, hizo la jugada del mago, llegó sin embargo Pedro Vite, pero no entendió ese movimiento corporal que intentaba Yeboa. Vuelve y recupera otra vez Vite, intenta Yeboa, la punteó. Esperaba Gonzalo Plata, firme la marca, no tiene que ser el jugador Floranus. Hacia atrás, recoge Gary, juega sobre el costado.
3: No, por favor.
1: El arquero es el que le dice que la tiene que echar sobre el costado porque estaba muy comprometido, no estaba muy seguro. Por eso terrible. Lo tuvo que sacar.
2: Terrible, pero más terrible que Ecuador no esté pudiendo. Profe, ¿nos preocupamos ya o más tardecito? Y no le digo solo por el 0-0, sino por las formas de Ecuador.
3: Es que Ecuador... Han desmejorado.
2: Ecuador tuvo una eliminatoria brillante. Arrancó con menos 3 puntos y terminó clasificando de manera anticipada. Pero lo que le hemos visto hasta ahora en un partido y 30 y pico de minutos en el Mundial...
3: Flojo. Y mucho mejor lo de lo antes del pare, ¿no? De la hidratación. Ahora está algo más enredado, ¿verdad? Todo está muy confuso, las jugadas las quieren resolver en unos espacios muy pequeños con mucha gente. Me parece que tienen que abrir más la cancha, jugar más, despejar más las jugadas.
1: Les pesó la visa, que se ven acercando el equipo de Curazao. Uy, Juninho y su lujo. No le salió, aparece hincapié para despejar. Vuelve y recupera otra vez el equipo de Curazao. Mirá que la va robando en terreno rival. Fonville. Juega por el medio. Juninho remata con derecha. La bola que golpea en William Pacho. Le faltó potencia y dirección. Aparece el arquero Galíndez. Que está resentido. Número 7 del equipo de Curazao. Se arroja al piso. Pide asistencia.
3: Y el balón que sigue. Fue mirada periférica. Sí. Porque tenía al frente del libre de marca al número 8. A conveniencia. Para que se la cediera. Y él de frente pegarle al arco.
2: ¿Sabe qué? Curazao juega como sin contexto, ¿no?
1: A lo que salga, mejor dicho.
2: Claro, Juan, con la tranquilidad, con la soltura, con la inocencia, que es la expresión que usted utilizó más temprano, del niño, como que todo es ganancia de aquí en adelante. Ya para ellos el simple hecho de estar jugando el Mundial ya es como ganarlo, sí, para otra selección.
0: Casi que están disfrutando del fútbol, ¿no? Y de estar en esta instancia que no la esperaba nadie. ¿Cómo le gusta al profe Castel? Disfrutar del fútbol y que no trabaje.
1: Está lesionado. Y un niño... Vacunado, se viene cobro de tiro libre, no hay lateral, le corresponde a la selección de Curazao.
3: Disfrutar no es antónimo de responsabilidad. Uno es responsable con lo que disfruta generalmente.
4: Sí, señor. 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
3: Un niño.
4: 33 minutos de juego, Ecuador 0, Curazao 0.
1: Un niño vacunado, creo que no puede continuar, el número 7 pisa con mucha dificultad, creo que se viene cambio por Curazao.
7: Veremos si se produce el cambio. Hay que reseñar el último antecedente de Curazao contra una selección Conmebol. Fue en el 2023, amistoso, y perdió 7-0 contra Argentina.
1: Y amistoso. Bueno, señoras y señores, para poner el equipo de Curazao, Brenet.
7: Se ha acostumbrado a recibir 7 goles.
1: Para el juego limpio. Bueno, que le dé la mano entonces a Brasil cuando jugó con Alemania en su propio mundial. Aquí aparece Chon, no me mire mal, profe Castel, que yo no tengo la culpa, yo no jugué. Ahora el que aparece es Galíndez, que va localizando, sin embargo, a Pierre Hincapié. El que va participando es Franco. Ahora se suma Caicedo. Atención que se reanuda el juego. Va poniendo la pelota en circulación. Lo tiene que hacer Alcíbar, que va localizando por un costado a Pervis Estupiñán. Pero para Alcíbar, el que espera por el medio. Ahora es Caicedo. Camina lentamente con el balón en terreno rival. Va compartiendo por la banda derecha para que se sume Franco, que la va tirando mucho más arriba para Yeboah. Monta la sociedad con Franco. Este que descarga por el medio para William Pacho. Participa Caicedo. Se va sumando Pierre Hincapié. Sigue Caicedo. Se asoma Pierre Hincapié. Puede meterle centro con la zurda, se arrepiente, llega sin embargo Estupiñán, Pervis, jugando por el medio, otra vez, insiste el equipo ecuatoriano, con Caicedo, va jugando para William Pacho, William puede rematar, no, decide jugar para Caicedo, se cierra bien ese equipo de Curazao, ¿eh? No da espacio, aparece Pierre Hincapié, se arrepiente meter el centro, no encuentra a nadie en la ofensiva, todos custodiados, todos referenciados, ahí llegan los hombres de Curazao, se van convirtiendo como en la sombra, vamos a ver qué proponen aquí, que se van a dar una pared, Pedro Vite con Gonzalo Plata, pero no prosperó, aquí intentaba impulsar esa pelota hacia adelante, Loranús, vuelve y recupera Ecuador.
4: Estamos en nuestro canal de YouTube. 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
1: Ataca otra vez Ecuador.
4: El relato es del Pepe.
1: Ojo con Pierre Hincapié. Quería meter el centro, la bola que golpea en un rival. En Brenet se va sobre el costado. Y ahora nada que puede hacerle daño.
3: No, le complica ahora más la situación Curazao, porque Curazao se fue a jugar y a reducir la cancha a 25 metros.
2: No aprovechó el papayazo de la alegría, la inocencia de Curazao.
3: Sí. Y ahora va a ser más difícil. Cada vez que se cierra un equipo, le complica la vida al que tiene la pelota.
2: Ahora sí, estadística. Está absolutamente obligado.
3: Total. Y Juanjo, hay una estadística.
0: Volviendo al antecedente del partido con Alemania, Alemania lo destrabó a esta altura del primer tiempo con un gol de pelota parada, de cabezazo parada, y después un penal. Hasta este momento está empatado el partido.
1: Uy, se equivocó William Pacho, la va ganando ahora el Tibechón, cayó el Tibechón, lo vino a atender allí al Cibar. Uy, se ganó el cartón amarillo al Cibar. No.
7: El señor, cartulina amarilla en el conjunto ecuatoriano es para el número 5 Jordi Alcibar.
2: Bueno, esta es una oportunidad para jugadores como Chon, como Juninho,
3: demostrar alguna
2: cosa. Claro, y seguramente pueden dar un paso al frente de su carrera.
3: Alguien se puede interesar.
2: No van a venir a peleárselo el Manchester City y el Real Madrid, pero sí puede cambiar su realidad.
7: Pero vea que Chon juega en el Sheffield United, tampoco es que se van ubicando.
2: Está bien, está bien. A propósito, ¿cuánto vale la nómina de Curazao?
7: 25 millones de euros.
2: 25 millones de euros. O sea, debe haber al menos 5 o 6 futbolistas de Ecuador que están por encima, uno solito de toda la nómina de Curazao.
7: Teniendo a Armando Obispo como el mejor cotizado en 4 millones de euros. Ecuador vale 324 millones de euros. Y Moisés Caicedo tiene un valor de 100 millones de euros.
2: Bueno, vale 4 veces.
1: Se la va robando Gonzalo Plata. Encamina la salida. Agarrota que se viene con todo. Uy, lo entraron también con todo. Aquí lo vino a atender. Vacuná. Y qué manera de vacunarlo es. Cayó Gonzalo Plata pesadamente y se ganó el cartón amarillo.
7: Segunda amarilla del partido, esta vez es para el equipo de Curazao, el número 10, Leandro Vacuná.
2: Le digo, Pepe esperó 38 minutos para poder tirar el chiste. Sí, lo tenía listo desde que estaba apuntando las nóminas. Ay, lo conozco,
3: buen amigo.
9: un partido de estos que hay que sacarle al menos una sonrisa a alguien. Pero aquí cayó mal Gonzalo Plata. Llegó vacunada, qué pesar de vacunar.
3: Había una posibilidad de una transición con poquitos defensores. Sí. ¿Sabes que estaba leyendo ahí una aplicación que tiene unas estadísticas que resulta que más del 50% de los goles han surgido
4: de transiciones?
3: De transiciones, posesiones de entre 5 y 18 segundos.
4: Claro, es que hay que aprovechar el papayazo cuando el rival está desarmado.
3: El 8% creo era cuando se demoraba la posesión más de un minuto. Sí, claro. Apenas un minuto, apenas un 8%.
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1: Revisa su Peña, quería meter un centro, lo esperaba William Pacho, llegaba allí Gonzalo Plata también en la ofensiva y aparece el arquero Rum y es el que captura. Ya caminamos, señoras y señores, aquí está el tiempo de juego en Blue Radio. Minuto 40 de la primera parte.
4: Marca, marca, marca, marcador.
1: En Kansas, por ahora igualan 0 y 0-0 Curazao y Ecuador. Uy, ojo que llegó aquí mal. Este es el mundial. Cayó mal el hombre del equipo ecuatoriano, lo vino a atender Locadía, el atacante que tiene el equipo de Curazao, y ya empezó a becasarse como león enjaulado, moviéndose de un lado para otro. Y vamos a ver cómo responde Ecuador. Se va yendo la primera parte y nada de nada. Todo es lo mismo. Pedro Vite es el que camina con la pelota al pie. Se va asociando con Caicedo. Otra vez con Vite, que le espera por un costado. Ahora es Pervis Estupiñán. Un pase largo, profundo. Valía la intención, pero el que aparece en la escena es el arquero Rum, que no da rebote.
2: Bueno, ha perdido conexión Ecuador. Sí. Lo decía el profe, lo decía Juanjo también. Ya se hace un poco más denso atrás Curazao. Y esas posibilidades clarísimas que no pudo aprovechar en los primeros 10, 12 minutos. Hace rato que no aparecen en el panorama.
1: Insisto otra vez para salir al Cibar. ¿Va ubicando a quién? Por ese sector. Bien, la tiene que hacer Pedro Vite. Llegaba otra vez al Cibar. Se asomaba Gonzalo Plata. Vuelve a sostener. Otra vez el conjunto ecuatoriano. La hace circular para Franco, que descarga por la mitad para Caicedo. Este rápidamente para William Pacho, que la va impulsando mucho más arriba para Piero Incapié. Con la zurda y localiza a Pervis Estupiñán. Domina por la mitad. Se quiere asociar con Vite. Otra vez con Caicedo, Pedro Vite, tierra derecha, el balón que golpea en un rival, llegaba en el Valencia, se va arrimando, ahora sí viene el primero, el balón que lo suelta, llegaba Gonzalo Plata y remataba Giová y responde el arquero Rum, que por ahora es el protagonista y está salvando los muebles de Curazao.
2: Sí, tiene usted toda la razón, porque está bien que Ecuador ha resuelto mal en algunas y la ha tirado al muñeco, muy a carril central, le ha faltado ubicación, pero Rum está haciendo su tarea. Sí,
3: saca, saca las manos, estira sus brazos para salvar la jugada.
4: 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Rum, el arquero de Curazao.
7: Sexta atajada por parte de Eloy Rum, cerrándole la puerta a los ecuatorianos. Tiene 37 años, mide 1.88 y tapa en el Miami Football Club.
1: Que ataca otra vez Ecuador, lo va recogiendo Pedro Vite. Invita a la marca, monta la sociedad. Ahora con Ener Valencia, viene un empujón sobre Ener. Llegó sin embargo Caicedo, ahí está William Pacho, que abre juego por la banda derecha para Alan Franco, que se desprende del balón, lo va tirando mucho más arriba para que vaya movilizando el balón Gonzalo Plata. Se viene Plata y se quedó sin monedas ni nada porque no ha podido. Gonzalo Plata. Ojo que se va acercando. Ahora sin Plata, encontró la billetera. Mira, uy, jugó para Ener Valencia y aparece Rum, pero de a poco se va arrimando con Gonzalo Plata, apellido escaso a Guajo.
7: Ese Miami no es el mismo que el Inter de Miami. A ver, no es compañero de Lionel Messi.
2: No, es otro, es un equipo que no juega en la MLS.
7: Son una división inferior, claro.
2: Exacto, correcto.
0: Sí. Y Rum, que de buen partido, el arquero de Curazao, Rum quiere evitar que lo metan en el cuarto.
4: Vaya corriendo con su relato.
1: Bienvenido. Ojo que va recogiendo, se ve que hoy es sábado, aparece desde el fondo. Ojo que va,
2: y que niño que se presta.
1: Sí, señor, Locadía es el que va buscando esa pelota. Llega William Pacho a clausurar la salida por ese sector. Lo acorrala, lo empuja, lo hostiga, lo incomoda, lo molesta, obligó al error, pero golpea finalmente en el ecuatoriano. Y lateral para Curazao, que por ahora está haciendo el papel de igualar por al menos 0-0 con Ecuador. Y por qué no sumar al menos un punto en el Mundial.
2: Imagínese, fiesta nacional donde el Curazao sumó un punto en el Mundial.
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1: Retoma, sin embargo, otra vez el equipo de Curazao. Conveniencia. Vacuna o con Juninho, juega para Brenet, se va asomando por la parte derecha para Chon, el pibito, juega mucho más atrás para Juninho, Vacuna, quien lo vigila de cerca. Pedro Vite puntea el balón, vuelve a recuperar el equipo de Curazao, pero ahí está el pecho, sin embargo, de Alcíbar. Se va asociando con Gonzalo Plata y este ahora para que vaya recogiendo William Pacho. Pase largo, profundo, ¿para quién? Para Félix Estupiñán, el que quedó para el pecho de Rum, que es el arquero de Curazao. Creo que va a entrar al desespero ahora Ecuador, porque tiene que proponer algo para el segundo tiempo, porque esto ya se está yendo así 0-0.
2: Sí, y respecto al ejercicio muy válido que nos planteaba Juanjo, de bueno, Alemania todavía estaba igualado, ya se le va yendo el primer tiempo a Ecuador, no ha logrado romper la paridad. Ya está en desventaja.
1: Gary es el zaguero central que la revienta, se ha evitado el terreno, aparece la cabeza de William Pacho, intinta ahora. Con golpe de cabeza, interceptó bien, pero se quedó, llevó a...
3: Casualidad, no, costado, dígame. Pero después del break de hidratación...
2: No es casualidad, sí, bajó, no es casualidad, es un patrón de comportamiento que se ha dado en muchos juegos.
3: Y he estado leyendo a algunas personas sobre ese tema, yo todavía no puedo ratificarlo, comprobarlo, porque no llevo esa estadística, pero evidentemente ha ocurrido en algunos partidos, eso sí es cierto.
1: Bueno, señor, va recogiendo la bola Gonzalo Plata, es parecido a la NBA, ¿no? Esos... Esas pausas, esos cuartos, sí señor. Retoma de nuevo. Ahora el equipo ecuatoriano. Alan Franco, participa Caicedo. Caicedo que va, Caicedo que insiste por el medio. El que espera por la banda, ahora sin capié. Se va sumando un zaguero central. La juega hacia adelante para Pervis Estupiñán. Este que descarga por la mitad. Otra vez espera Pedro Vite por Estupiñán. Espera Vite, sigue Estupiñán, Pedro Vite se asoma como alternativa, se va apoyando en Caicedo, el hace circular, vuelve a retomar el equipo ecuatoriano, cuánto más se va a jugar, pero primero el tiempo de juego.
4: Tiempo.
1: Minuto 45 del primer tiempo.
4: Marcador.
1: En Kansas 0 Ecuador, 0 Curazao.
4: Kansas City, aquí. Este es el
7: mundial. Vamos hasta el 45 más 4, 4 de reposición.
4: No.
1: Estupiñán. Localizando a Caicedo, Caicedo que decide meter un pase profundo para que corra quien otra vez Pervis Estupiñán, aparece el arquero Rum. Uy, le tiró el cuerpo allí Gary, chocó violentamente Estupiñán. Bueno, se sanciona la falta, ¿no? Finalmente se metió en el juego, para poner la gente de Curazao.
4: Toda Colombia unida. 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
1: La pelota en lo alto, ¿quién para buscar? Lo tiene que hacer. Ahora William Pacho vuelve, retoma el equipo ecuatoriano. Con Gonzalo Plata se suma en el Valencia, cae, se reincorpora, la perdió en la salida. El hábito deja jugar, el que la va ganando es Comenencia. Cambia por la banda derecha para Brenet. La sostiene Brenet, amaga en cambiar por la banda derecha para Chon. La tiene Pibito Chon, avanza Chon, Chon que camina con la pelota al pie, juega por la mitad. Ahora Comenencia se animó con la zurda y a la mano del arquero Galíndez. Apenas lo vimos a ver ahora Galíndez, el arquero de Ecuador. Y eso que cuando se bajó del bus también, solamente la llegada. Aquí va aprovechando, sin embargo, por un costado Estupiñán. Sostiene Ecuador, nada de nada. Está todo de lo mismo, mi querido Julián.
2: Sí, dentro de las limitaciones de Curazao, profe, hay algunos futbolistas que
3: tienen algunos
2: claro,
3: gestos.
2: Que se les ve alguna capacidad técnica, ¿no? Comenencia.
3: Ese, el 8.
2: Chon, que es Chon. Probablemente el más valiente, agarra la pelota e intenta tirar hacia adentro. Jadi.
3: Los que piensan que parece al pibe, pero el pibe cuando estaba en la selección infantil de pescadito, así era el pibe, claro. Flaquito.
2: Sí, antes de armarse
3: muscularmente.
4: Claro. Yo también no me acuerdo de usted, era flaquito.
3: Era
4: no,
3: flaquito.
4: O sea, no se puede compararlo con el
1: ahora
4: pibe.
1: Ahora tiene una tula.
4: Es una hernia, lo de Castel es una hernia.
1: Ah, sí, siga creyendo. Siga creyendo en la cigüeña, amigo.
4: 10 panes en el desayuno.
1: Ojo, que va recogiendo. Ahí está, hincapié, puede meter el centro, balón cerrado. Improductivo, pedían un tiro de esquina.
4: Bueno, dice por el cliente, no. Por el cliente Bancolombia, aquí vibramos con las voces de los hinchas que gritan gol, los que se unen para ver a la serie y los que alientan sin parar. 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
1: Balón en lo alto ante el despeje del equipo de Curazao, lo hacía el arquero Rum. Hoy buscaba Estupiñán, ahí viene agarrón primero de Estupiñán. Sobre lo que haría, se ve el codo de tiro libre para Curazao, no ha
3: se
1: podido.
3: Se enredó el partido solito. Después del break, ¿no? Después de la hidratación se enredó el partido, jugadas confusas, el choque, el roce, se cargan, se abrazan, no hay una jugada elaborada, por ahí el remate nada más llevó a...
2: Usted le había contado, profe, 5 posibilidades claras al Ecuador.
3: Antes del break.
2: Incluso antes, o sea, yo creo que antes del minuto 15.
3: Sí.
2: Y después de eso no volvió a llegar.
3: No volvió a llegar.
1: Tiro libre, va a cobrar, va a cunar, el número 10... Ahí está Leandro Bacuna, es el capitán del equipo de Curazao. Llega el cabezazo Obispo, Loranús, Fomil. Ahora sí, va a levantarse el centro, lo tiene que hacer la gente de Curazao. Se levanta la bola con pierna derecha, balón en lo alto aquí para buscar, la bajaron allí. Uy, bien, quedó el balón vivo, la va recogiendo finalmente Zener Valencia, quería incursionar por el carril central, falta. Conveniencia, le cometía infracción, se viene Coro de tiro libre, está molesto este número 8. Va a moverse la pelota por parte de la selección ecuatoriana.
2: A ver.
1: Oh, claro, un agarrón bello,
2: Sí, profe, arriba la falta, ¿no? Porque abajo llega el balón, pero arriba la falta.
5: Sí, correcto.
4: Gracias, profe.
5: Era para
4: marcamos.
5: Mí.
4: Marcamos el tiempo. No, ya se va a cumplir.
1: Sí, ya se cumplió el tiempo. Vamos a ver cuánto más va a agregar el árbitro de China.
2: Ma Ning.
1: Ahora sí, le pone punto final. Le anunciaron, acaba esta vaina, hermano. Señoras y señores, en Kansas City, por ahora, igualan Ecuador y Curazao 0-0 en esta primera parte.
2: El relato del Pet Garzón, pura emoción. 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
4: 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Se fue el cantante, todavía, sí, entra el juego, aquí vibramos con las voces de los hinchas que gritan gol, todo se escucha, los que se unen para ver a la Cele y los que...

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1: Posesión de la pelota, 74% para Ecuador, respecto al 26% de Curazao. 350 pases ha hecho el equipo sudamericano, 129 Curazao.
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0: Información importante que está dejando este encuentro en este sábado futbolero en la Copa del Mundo.
1: Hay que hablar de lo que es la tabla de posiciones, porque Alemania encabeza con 6 unidades este grupo, en el que Ecuador se ubica en el tercer lugar con 1 punto, segundo Costa de Marfil con 3 y cuarto Curazao también con 1 unidad.
0: Alemania más o menos, Costa de Marfil, bien, bien, Curazao, estamos en Blue Radio, arroba Blue Radio Co, vive el fútbol, vive el fútbol. 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
0: Tengo los dedos grandes. Estamos en Blue Radio, quiero escuchar a Julián Capera, al profe Javier Castel, hablar de este primer tiempo tan aburrido en Colombia.
3: No. Escuchemos la lectura del profe, asistente técnico en la selección del Ecuador.
0: ¿Se parece de Paoli?
4: Descifrar los espacios para poder convertir.
5: ¿Podría cambiarse tal vez para que se concreten ahora las situaciones, que se pueda abrir el arco y a partir de ahí que sea otro encuentro?
4: No, ahora vamos a ver. Hay que tener paciencia, estamos siendo puestos a prueba. Creo que este equipo tiene respuestas y capacidades como para poder sobrellevar el partido y así ganarlo.
1: Guillermo Marino, el asistente técnico de Sebastián Becachese.
3: Muy bien, Guillermo Marino. Ecuador, el peor registro histórico que tiene en un campeonato del mundo fue en el primero que jugó, en Corea-Japón 2002. Terminó en el 24º lugar, eliminado por supuesto en fase de grupos, haciendo 3 puntos. Está a 45 minutos probablemente de sentenciar el peor papelón en su historia futbolística. No ganarle a la selección de Curazao, además teniendo en cuenta que si se da la lógica, pues entra en inferioridad de condiciones en términos de favoritismo en la última fecha ante la selección de Alemania, que ya está clasificada y que seguramente ya tiene además asegurado el primer lugar por el ítem de desempate, enfrentamiento directo, y seguramente podría rotar en esa última jornada. Estos primeros 45 minutos de una versión realmente pobre del equipo ecuatoriano, un equipo desconocido respecto a aquel que vimos con tan buen comportamiento en el desarrollo de las eliminatorias, porque no es solo que la pelota no ha entrado, fue que la pelota no entró y que faltó el último detalle, la última buena decisión en los primeros 15 minutos, pero después de eso es también una incapacidad de elaborar, de ponerle el balón con un poco más de claridad a los futbolistas de ataque. Ecuador hoy modificando el esquema, intentando pelear el partido más alto, evidentemente con los 3 defensores centrales o los 3 futbolistas que se quedan más rezagados en el conjunto ecuatoriano, los que participan en la iniciación, que son Hincapié, William Pacho y Alan Franco. Pero después de eso, profe, no es el partido que se espera de los hombres en banda, chispazos nada más de Yeboá, chispazos nada más de Estupiñán, Gonzalo Plata tomando malas decisiones, los interiores que hoy, a partir del diseño de partido, se supone tienen un poco más de libertad por la presencia de Alcíbar, tampoco han logrado filtrar en la mayoría de casos ese último pase, y Ener Valencia pues tuvo algunas en ese rato de partido al que hacemos mención, los minutos iniciales, 12, 15 minutos, pero después de eso también perdió brillo. Así que no es solo el resultado, que es gravísimo, que es terrible, sino también el escenario de incomodidad, de desconexión al que entró Ecuador después de ese arranque en el juego de hoy en Kansas City.
6: Es este tipo de partidos que pone a prueba la voluntad del equipo que necesita, que es superior al rival, pero que necesita no solamente ganar, sino que en teoría pudiera ser 4 o 5 goles, porque además le puede servir para
3: clasificar como tercero, sí.
6: O sea, ya hay una doble tarea, hay un doble objetivo en la cabeza del jugador. Entonces empieza el partido y tienes 5 situaciones para abrir el marcador y en ninguna de las 5 tienes puntería o tienes fortuna. Eso empieza a ser mella justamente en la voluntad del jugador. y surge el desánimo, que en algunos equipos se desaparece rápidamente

0: en otros equipos les puede costar. Y mire cómo fue el equipo debilitándose, degradándose en eso de que tuvo al principio, de ir a buscar la jugada con más agilidad, con más frescura. Bueno, esa frescura se va debilitando porque el jugador empieza a desconfiar. Dice, caramba, de cinco ni siquiera una. Y todavía vamos 0-0. Y ahí, además de que quiero hacer uno, necesito hacer cinco, porque este es el momento para hacer cinco. Claro, esa presión interna, el jugador la va sintiendo. Y mire lo mal que terminó Ecuador. Se volvió un equipo común y corriente. Un equipo atropelladito, sin ideas, sin la frescura de los primeros 15 minutos. El trabajo psicológico del primer tiempo va a ser muy, muy importante, a ver cómo regresan con el ánimo otra vez arriba y decir, bueno, nos quedan 45 minutos, vamos a empezar haciendo el primero. Pero el desatino a la hora de definir empieza a ser, a aparecer como frustración, y hay equipos que no logran salir de esa frustración.
1: Juanjo, en términos de desarrollo de idea en terreno de juego, pero también anímicos, a propósito de lo que bien explica el profe Javier Castel, por momentos parece esto una extensión del primer partido, de las dificultades que tuvo Ecuador en todo sentido, en poder desarrollar su plan de juego, pero también las dificultades en la cabeza que le vimos al conjunto ecuatoriano en ese primer juego, que a pesar de no tener una versión brillante, pues estaba consiguiendo al menos un punto y lo termina perdiendo de manera dolorosa, un gol ese de Diallo al minuto 90 y pico, que puede terminar sepultando la historia de Ecuador en este campeonato del mundo.
2: Sí, sin dudas. Es un equipo espeso, inexpresivo ofensivamente, con claros problemas de confianza para jugar de frente al arco rival. Este problema de ineficiencia ofensiva, Ecuador lo tuvo durante toda la eliminatoria. El tema es que la eliminatoria es una historia aparte, porque en la eliminatoria es muy importante que no te hagan goles y con alguna pelota parada, con algún centro, con algún tiro penal, te terminás quedando con los 3 puntos. Acá Ecuador está en una ecuación distinta, porque lo que le cambió la ecuación a Ecuador fue aquel gol sobre la hora de Costa de Marfil. Supuestamente, yo hasta en algún momento hasta me enojaba con aquel gol que hizo Costa de Marfil, porque si vos te preciás de ser la mejor defensa del mundo, la mejor del continente, no te pueden hacer un gol con tantos errores defensivos, ¿no? De parte de los jugadores ecuatorianos. Entonces, ahora se encuentra con la peor versión, porque tiene que sacar lustre de un poder ofensivo que no tiene, que no tuvo hoy, que no tuvo contra Costa de Marfil y que no ha tenido en los últimos 2 años y medio. Ecuador se ha caracterizado entre el Mundial de Qatar, en donde se quedó afuera en primera fase, y este, por desarrollar una gran defensa, pero extrañar un gran ataque. Tiene a Ener Valencia como carta de gol, pero Ener Valencia está bastante perdido para el gol. De hecho, la más clara la tuvo él. Un centro delantero al minuto y medio de juego, aunque recién haya empezado el partido. Esas en un Mundial tienen que ir adentro, Ener, y no fueron adentro. Y después lo terminó sufriendo. Además, estaba enfrentando, con todo respeto para Rum, a un arquero casi amateur. Ataja en una liga amateur, de hecho, Rum. La liga del ascenso zonal de Miami es una liga amateur. Un centro delantero en un Mundial, capitán del equipo, máximo goleador histórico, tiene que meterlo con pelota y todo adentro del arco. Y Ecuador a partir de allí empezó a perder confianza, fue un equipo, como decíamos, espeso. Se terminó dando el partido, Julián, cuando hablábamos en la previa de los 6, 7 goles, yo decía, ojo, ojo, porque Ecuador tiene problemas ofensivos, no sea cosa que termine sufriéndolo mucho más el partido para abrirlo de lo que creo. Y termina lamentablemente dándose eso. Pero esa jugada al minuto de juego me parece que termina siendo determinante para la confianza de Ecuador y para la falta de confianza de Ecuador y para la autoestima combativa, por momentos hasta un poco risueña, de los jugadores de Curazao, que ni ellos pueden creer que estén empatando el primer tiempo contra Ecuador.
1: Sí, lo decíamos, y no pudo Ecuador aprovechar ese rato en el que esa candidez de Curazao lo llevó a tratar de pelear el partido tú a tú y dejaba espacios y había realmente más posibilidades de atacar, sobre todo los intervalos en medio campo. Pero después, ya cuando se le mete atrás, Ecuador en una situación bastante compleja. Profe Joana, ¿cómo le fue al central del partido?
3: Pues ha llevado el partido bien, ha sido un partido bastante tranquilo, solamente ha mostrado 2 amarillas, una a Leandro Vacuna, el número 10 de Curazao, y otra al Cíbar, del número 5 de Ecuador, ambas por impedir ataques prometedores, son faltas del mismo valor técnico, entonces haya mostrado coherencia el árbitro. Y también se pedía antes de la pausa de hidratación una posible cesión del balón al guardameta Galíndez por parte de uno de los defensores de Ecuador. Sin embargo, hay que decir que era un despeje y no es considerado un pase deliberado.
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4: Julián Capera. 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Nos montamos en la ola Blue. Vamos a ver si hay modificaciones para el equipo ecuatoriano. Ya hizo algunas para encarar este partido, no solo en términos nominales, sino estructurales, y pues no han funcionado para que Ecuador consiga al menos un gol. Santi, estadísticamente, ¿qué nos cuentan los números al término de esta primera mitad?
6: 8 remates ha realizado el conjunto de Ecuador, 6 de ellos fueron directos a portería, 5 de Curazao, 1 fue directo al pórtico defendido por Galíndez. A propósito de Galíndez, hay una estadística sobre él, arquero experimentado, como ustedes bien saben, nació en territorio argentino, es el más veterano en representar a Ecuador en una Copa del Mundo con 39 años y 86 días, 74% de posesión para Ecuador, 26% para Curazao, 352 pases ha hecho el Tri, 129 Curazao, 91% de precisión en los pases para Ecuador, 70% para Curazao. Las faltas han estado repartidas, 5 y 5, un amonestado en cada equipo, Jordi Alcibar por Ecuador y Leandro Vacuna por Curazao. Y en cuanto a lo que son los tiros de esquina, apenas se ha presentado uno y fue para Ecuador.
4: Gana Ecuador en todos los registros, menos en el único que importa.
2: Julián.
6: En el resultado,
2: sí,
6: claro.
2: Sí, recién hacía referencia a los 39 años de Galíndez, Santi Saray. Galíndez fue el primer arquero al que enfrentó Messi. Él atajaba en Rosario Central y Messi atajaba en, jugaba en Newell's Old Boys. Y tenían, son de la misma generación, los dos con 38, 39 años. Es un poquito más grande Galíndez, ya los cumplió los 39, Messi los cumple la semana que viene. Al primer arquero en el que Messi se empezó a especializar en hacerle muchos goles, siempre lo recuerda Galíndez, fue precisamente a él cuando atajaba en Central.
4: Sí, su víctima favorita. A propósito del jugador marcado con la camiseta 10 en Curazao. Cada vez que lo veía, lo vacunaba.
2: Ay, mi... Ah, bueno.
3: Hay dos vacunas, ¿no?
7: Sí, claro.
2: Sí, Juninho y Leandro.
3: ¿Ellos son hermanos, Juanjo?
2: No son hermanos, pero me dijeron que el número 10 es el antídoto de Curazao para ganar el partido.
6: No puede ser.
4: Vale, bienvenido, Juanjo. Y vendrán cosas peores. A la cancha la selección de Ecuador, la selección de Curazao. Vamos a ratificar si hay modificaciones o no para esta segunda mitad.
6: ¿Qué me va a decir? Lo que le voy a decir, Juanjo, es que según he investigado, los vacunas son hermanos, ¿saben?
4: Son hermanos.
2: Ah, okay. Sí, bueno, muy bien.
6: Vean, Leandro y Juninho vacuna. El hermano mayor es Leandro, el hermano menor es Juninho. Nacieron en Groningen, en Países Bajos, en una familia de origen curazoleño. Jugaron en las categorías juveniles de Países Bajos antes de representar a Curazao a nivel absoluto.
4: Bueno, modificación en Ecuador, Santi. Rodríguez, camiseta 11 al terreno de juego.
6: Kevin Rodríguez, sí señor, va a tener participación en esta Copa del Mundo. Ya le confirmo quién se retira en el equipo sudamericano. Ah, bueno, entonces se va el número 5, que ya estaba amonestado, Jordi Alcibar. Primer cambio en el equipo de Becachés.
4: Se ve en el segundo tiempo. La ola. En todos los estadios de la Copa del Mundo. Ahí estamos, somos Blue. Lista la cancha. Listo los jugadores de Curazao, los jugadores de Ecuador. Y listo el relato del Pep Garzón. Pura emoción, Pep.
8: Señoras y señores, va a arrancar el segundo tiempo. Una modificación, ya está Rodríguez por Ecuador. Ahora sí, rueda la bola. El segundo tiempo ya está en marcha. Hay un lateral que lo tiene que practicar el equipo ecuatoriano. Se toma el tiempo suficiente. Alan Franco quería ganar algunos metros. El chino se percató y le dijo: hey, un poquito para atrás, por favor. Se viene el lateral. Ahora para Ecuador. Balón que la va recogiendo por el medio Caicedo, que la revolea, la manda a campo rival. Esperaba sin embargo Rodríguez en el frente de ataque. Quedó otra vez para Caicedo, que cambia de orientación, pero no le llegó a Pervis Estupiñán porque le madrugó Brenet. Sostiene Brenet, insiste allí Pervis, intercepta la bola que golpea en el hombre de Curazao. Por eso preponer desde la banda, lo tiene que practicar otra vez Ecuador. Quien espera por la mitad, el que va recogiendo es Gonzalo Plata. Transita con la bola al pie, va ubicando sin embargo para que surja la figura. Ahora de Rodríguez, esperan Franco, movilizando la bola. De nuevo el equipo ecuatoriano, Caicedo. Camina lentamente con el balón al pie, gana algunos metros, va ubicando a Pierre Hincapié, que se va recostando por el sector izquierdo. Ataque de primera intención para Pedro Vite, esta hora para Rodríguez, de nuevo para Piero. Ahí está Rodríguez, camina con el balón, sigue con la pelota, otra vez con Estupiñán, espera sin embargo Caicedo, pase profundo, quería llegar allí Rodríguez, calculó mal la pelota que lo venía superando, se va perdiendo esa pelota sobre la última línea, entonces va a reponer ahora la selección de Curazao, que están haciendo su trabajo, igualando 0-0 con Ecuador.
4: Bueno, arranca parecido a como terminó la primera mitad. Ecuador, por supuesto, dueño de la pelota, pero también con imprecisiones, después de que cruza esa frontera invisible para entrar al último sector del terreno de juego. El ingreso de Kevin Rodríguez, profe, seguramente para intentar a partir de ahí establecer conexiones en el carril central, que no las ha tenido el cuadro.
0: Un doble centro delantero, un hombre espigado, de tranco largo, que puede tener juego aéreo también.
8: Recoge la pelota Gonzalo Plata, no encuentra con quién combinar, siempre tiene que jugar hacia atrás para William Pacho, este que va ubicando a Pierre Hincapié. Ahora reparte juego por el sector izquierdo para Pervis Estupiñán, camina lentamente con la pelota, hace la pausa, descarga por la mitad, va combinando para Pedro Vite, que viene para respaldar ahora sobre la circunferencia central. Recoge sin embargo Caicedo, va jugando con Pedro Vite, que va cambiando por el sector izquierdo, se va asociando por ese sector, espera Pervis Estupiñán, descarga por la mitad, intentaba Pedro Vite, quedó el rebote sin embargo para Pervis, tiene que cometer una falta. Alcanzó a golpear a John, el árbitro dejó jugar, el balón que vuelve corresponde al equipo de Curazao. Se va recostando Brenet, sostiene, juega mucho más atrás, ahora va combinando para Comerencia, se complicaba un poco, lo venía incomodando Rodríguez, lo acosa Rodríguez, lo va a hacer equivocar, sostiene Comerencia, se quedó con la pelota, el balón muy ancho, había un roce de Rodríguez, por eso el lateral le corresponde a Curazao, que por ahora igual a 0-0 con Ecuador.
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8: Recoge la pelota a través del conjunto ecuatoriano. Por la mitad del que participa es Pedro Vite. Monta la sociedad. Uy, con Rodríguez le entraron con todo. Va corriendo por esa pelota Pervis Estupiñán. Otro que también cae. Los atendieron por partido a doble. Y eso que no está vacunado ni Junior, ni el jugador Leandro. Ahora sí, ya se reincorporan los jugadores ecuatorianos, le reclaman al chino, bueno, al árbitro chino, a quien parte justicia, Ma Ming. Lateral entonces para Curazao. Hay devolución, Brenet, ahora para Chon, la juega a lo que salga prácticamente, cae a la mitad del terreno para Juninho. La garrata que se viene otra vez con la pelota, intenta salir por ese sector, lo venía luchando de uno contra uno con Bill. Clausura la salida, por eso le achica en ese espacio. Vuelve de toma otra vez el equipo ecuatoriano.
4: Profe, no cambia nada, ¿no? Respecto a cómo terminó la primera mitad. Es el mismo partido con los mismos líos de la selección ecuatoriana.
0: Un personaje más adelante, Rodríguez, uno menos en la mitad de la cancha, Alcíbar. Pero el conjunto, la verdad, no crece todavía. A ver, ahí está.
8: Ojo Rodríguez. Sostiene, se va arribando Ecuador. Ojo, árbitro que está jugando. Quedó ahora para Gonzalo Plata. Ahora sí, Caicedo se animó por pierna derecha. Ras de piso, responde el arquero. ¡Rum! Se arrima Ecuador. Juanjo, minuto 49 del compromiso.
2: Bueno, sería saludable para Ecuador poder encontrar rápido la ventaja, esa ventaja que le dé tranquilidad y que oxigene este partido.
8: Otra vez el despeje de Rum. Recupera sin embargo Caicedo a la mitad del campo, va compartiendo en corto para Franco. ¿Este para quién? Para Pedro Vite. Jugando hacia adelante, ahora sí, Gonzalo Plata. La sacó del estadio, le dio mal, está sofocado, le dio torcido y saque de meta entonces para Curazao.
4: Sí, esas manos al rostro evidencian eso, ¿no? La frustración de Ecuador, el temor, el miedo, que seguramente se empieza a contagiar también en la tribuna. Ecuador sabe que el último partido es contra la selección de Alemania y que si no gana hoy, está prácticamente sepultado.
0: Además, desperdicia un muy buen pase de Vite adelante, entre líneas, la recibe detrás de todos, Plata, con panorama, con tiempo, con espacio, y saca un remate pero lejísimo del arco.
6: Este partido de Ecuador contra Alemania será el próximo jueves a las 3 de la tarde.
8: Vuelve y retoma Pierre Hincapié, se va asociando con Ener Valencia, invita a la marca, nadie llega a respaldar, avanza Ener, protege esa pelota, viene a sujeción, se quedó reclamando la falta, el árbitro dejó jugar. El balón que viene en alto, ¿quién para ganar? Lo tiene que hacer William Pacho, va aterrizando por el medio. Vuelve y captura, Pedro Vite, va compartiendo para Caicedo. ¿Quién se abre por la banda derecha? Alan Franco, allí va recibiendo a Alan. Va jugando en corto para Yeboah. Marca diagonal, pierna zurda, mete un centro, balón que de rebote. Casi gol en contra, ¿eh? Sin querer queriendo, llegó Rodríguez allí. Y por poco Gary sorprende al arquero Rum, que estaba muy atento para capturar. Señoras y señores, este es el tiempo de juego en Blue Radio.
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8: Ya superamos el minuto 50 del partido.
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8: 0 Ecuador, 0 Curazao.
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8: Recoge el balón, lo tiene que hacer Brenner. El duelo se ha planteado allí, llegó Rodríguez. Sabe que la pelota es el número 20. Pero el balón salió muy ancho. Rápidamente repone desde la banda. Ahora Estupiñán jugando para Rodríguez, tiene que hacer la individual. Uy, le entró con todo el hombre de Curazao. Estaba dudando el chino, yo, si no le reclaman, se va en blanco. Llegó Gary y lo atendió. Y de qué manera se viene el cobro de tiro libre ahora para Ecuador. Llega William Pacho y Pierre Hincapié. A eso le van a apostar, al igual que Rodríguez.
1: Sí, en esta sí compró reclamo. La anterior no, estaba bien ubicado en la anterior, hay que decirlo. Y más allá del grito del futbolista ecuatoriano, decidió darle continuidad a la acción. Pero esta sí era muy evidente. A ver si en acción de balón parado, pelota quieta, Ecuador encuentra la llave, que hasta ahora en juego dinámico no.
8: Cobro de tiro libre, lo va a practicar ahora Caicedo. Espera William Pacho. Llega también Piero Hincapié. O con Ener Valencia. Puede venir cerrado. Atento el arquero Rum. Puede venir el primero por parte del equipo ecuatoriano. Vamos a ver quién tiene la llave para destapar esta defensa del equipo de Curazao. Está Caicedo. Frente a la pelota. Puede venir directo al arco de Rum. Caicedo levanta el centro. ¿Quién para buscar? Brenner intercepta. Llegaba sin embargo Pedro Vite. Vuelve y recupera ahora Luca Díaz. Juega largo, profundo, sin embargo aparece Alan Franco para ganar. Juega sobre adelante, intentaba, uy, Pedro Vite, lo vinieron a atender y empezaron a pegar. Y ahora llegó Juninho Bacuna, este también pega, ¿eh?
6: Han amonestado los hermanos, tanto Leandro Bacuna con la 10 como el 7, Juninho Bacuna en Curazao.
8: Bueno, señor, ahí está Juanjo entonces. Ya lo vacunaron.
2: Sí. Ahora es una amenaza para el medio de Curazao, porque son los dos que juegan en el medio, ¿no? Los dos que tratan de sostener al equipo. Bien amonestado por el árbitro, doctora.
3: Gente, porque están cometiendo faltas temerarias y él le está reincidiendo en faltas. Esa es la causal de la amonestación.
5: ¿Le repite las dos primeras consonantes de su comentario? ¿No escuché?
8: Bueno, se ve el coro de tiro libre, lo tiene que practicar Ecuador. Tranquila, doctora, ahora viene Caicedo para cobrar. Lo va a hacer Caicedo. Caicedo que levanta el centro con pierna derecha. Uy, un tacón que no le salió a Rodríguez. El balón quedó flotando. Uy, le dio mal Gonzalo Plata. Es zurdo, no es diestro.
0: Pero además no era para rematar desde ahí.
8: No.
0: Era para intentar tirar un centrico marcadito, calculadito, sabiendo que iban a entrar todos allá dentro del área. Estaba superfilado en diagonal con la pierna izquierda, medio de espaldas.
1: Profe, el fútbol da posibilidad de redención constante mientras usted esté en terreno de juego. Sí. Pero yo hasta ahora, en 54 minutos, no recuerdo un partido más malo de Gonzalo
0: Plata.
1: Que es un muy buen futbolista, pero hoy en casi todas ha decidido mal.
0: Sí. O sea, y sabe que el partido anterior tampoco es que haya hecho un gran partido. Es un jugador que cautiva.
1: No, de acuerdo, pero es que este.
0: No, muy mal. Uf, muy mal.
8: Bueno, vamos a ver qué le va a apostar el equipo ecuatoriano. Rodríguez juega rápidamente para Yeboah, borde externo. ¿Quién aparece? ¿Llega Pervis o no llega? Bueno, va capturando ese balón. No dejó que la bola se abandonara el terreno de juego. Vuelve y sostiene otra vez Ecuador. Pedro Vite para Caicedo. De nuevo para Vite. Vite que va ubicando a Alan Franco, que puede rematar. Se arrepiente, sin embargo, va ubicando ahora Gonzalo Plata. Se viene Plata, pierna derecha, puede engancharse. Quedó sin ángulo de tiro, le ganó en velocidad. Allí finalmente era Fonville. Se viene cobro de tiro de esquina para Ecuador.
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8: Bueno, finalmente toma otra decisión el árbitro. Creo que el que la toca en última instancia es Gonzalo Plata, sí. Llegaba bien en el cierre en Fonville. Por eso el saque de portería lo tiene que practicar ahora Curazao. lo va a hacer su arquero Rum, que espera por la banda derecha de Brenner. Está Brenner Station, colocaría el balón que viene en lo alto, que para entró armado, creo que se va, Comenicia. Llegó armado 0-8.
6: Tercera amonestado en Curazao, sí señor, por juego peligroso. El número 8, Líbano Comenense.
4: Vamos, por ahí puede estar la ruta de escape de este laberinto para Ecuador si termina echando uno de Curazao en medio campo. Porque sí, parecen estar resueltos ahora a no terminar con los. Están repartiendo zapatos en el
2: para todos lados. Durísima entrada de Comenense. Viene el cobro de tiro libre para Ecuador, señoras y señores. 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
2: Minuto 55 de juego.
5: Marcador.
2: En Kansas City, por ahora igual al Ecuador y Curazao 0-0.
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2: Sostiene otra vez el equipo ecuatoriano, lo tiene que hacer con William Pacho. Va compartiendo para Caicedo, movilizando la bola sobre tres cuartos de cancha, reparte juego finalmente para que surca desde el fondo. Pervis Estupiñán, van ubicando a Rodríguez, perdía el equilibrio y de paso el balón. Agarra Sean, jugando por el medio. Comenense, ahora para Vacuna, Vacuna que va, Vacuna que remata, hoy le movieron el arco a Vacuna. Y ahora se arrima el equipo de Curazao. Ahí saque de portería, lo tiene que hacer ahora Galíndez, el arquero ecuatoriano.
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6: 74% de posesión para Ecuador, 26% para Curazao.
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2: Sí, en Ecuador, otra vez por la banda. Se va arribando, lo tiene que hacer Pedro Vítez, se le escapó el balón, no están precisos hoy, tampoco Gonzalo Plata, que deben a luchar, hay devolución, sin embargo, para que vaya recogiendo esa pelota, lo tiene que hacer Pervis Estupiñán, que metió un centro a la cabeza del zaguero central Obispo. Llegaba, sin embargo, Comenense, no, que la va robando, lo tiene que hacer, ahora intentaba Gonzalo Plata, le quedó para su perfil, el balón que golpea.
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2: Va a levantarse el tiro de esquina, lo cerca, cerca y cedo.
4: Bajo Hugo, mucho afán, ¿no? Como que no supiera qué está pasando. Que alguien les cuente, que les tire el dato de la tabla de posiciones, a ver.
2: Minuto 58, Proveris cerrado, Caicedo es el que va a levantar el centro. En el Valencia, haciendo carras en la 5:50, llega también Rodríguez. Se levanta la bola, busca a Rodríguez. ¿Quién para buscar? ¡Rodríguez! Salvó el arquero en la raya, la sacaron. ¡Atención! A trompicones pasó de todo allí, en el área de Curazao. Y la va agarrando por un costado. Brenner espera a Gary. Hace la individual, llega sin embargo Juninho, lo vinieron a atender, la ganó Juninho, ojo que la ganó, de guapo, avanza con la bola, puede sorprender el equipo de Curazao. Comenense, que llegaba también Locadia, se va recostando por la parte derecha, el espigado atacante del equipo de Curazao, lo obligan a jugar por el medio, Comenense que ya está molestado, sigue con la pelota al pie, va ubicando por un costado, ojo que va buscando Fonville, puede meter el centro, se arrepiente, pierna zurda, hay devolución, se va asociando finalmente para que participe Lornaus, el balón que quedó, remató finalmente Vacuna, el balón que insiste otra vez Juninho, Vacuna, mira qué bien la hizo, juegan hacia atrás, ¿quién para rematar? Rematan con pierna derecha. Comenense, quedó el balón aquí, lo cambia. Pasó otra vez de todo, pero esta vez en el área de Ecuador. Se hicieron un nudo en la defensa. Resolvió Rodríguez porque Galíndez no la agarró, simplemente lo agarraron de allí caminando y se salvó Ecuador.
4: Es la acción de mayor peligro en el segundo tiempo, profe. De Curazao que se anima y Ecuador se lo permite. La pasividad en el regreso y en la marca del equipo ecuatoriano es realmente asustadora.
11: Además, no fue una jugada de cualquier forma. Con calidad, hasta con taquito incluido, jugada que dejaron pasar la pelota, se la cedieron al que venía mejor perfilado. Dos remates para gol, dos salvadas del arquero.
4: Sí, señor. Dos de Galíndez.
2: Otro lateral, Brenner. Pisa la bola, se ha llamado. ¿Quién llega? Gary Comina, otra vez para Brenner. Venía anticipando, lo tiene que hacer Rodríguez. El chapuera lateral le corresponde al seleccionado de Curazao en campamento de Ecuador.
6: Tres remates directos a portería, ya ajuste Ecuador, 8 Ecuador, 8 Ecuador, 3 Curazao, corrijo.
2: Otro lateral, Brenner,
12: practicando el saque de banda. Con potencia, balón en lo alto. Aparece el arquero Galíndez, que era un espectador más en la primera parte, pero ya tiene el trabajo. La manda a pasear a campo rival. La va buscando Ener. Lo venía aquí. Loranus incomodando. Caía Ener. Se quedó reclamando la falta. El hábito no la dio. Vuelve Sorgeno otra vez el equipo de Curazao. Chum. Cambia por la banda derecha para Brenner. Juega sobre el ante. Intenta otra vez salir el equipo de Curazao. Tiene que colaborar ahora Gonzalo Plata para recapturar ese balón. Y agarrate que se ve en Ecuador. Ahora sí. Se ve en el Valencia. Quien acompaña por la mitad está Rodríguez. Ener remató a ras de piso a las manos. El arquero Rum, que simplemente se agacha y la recoge sin ninguna dificultad. No lo puede creer Becasés. 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
4: Tiempo.
12: Minuto 15 de la segunda parte.
4: Marca marcador.
12: 0 Ecuador, 0 Curazao.
4: En la Copa del Mundo con Blue Radio, Ecuador, Curazao.
12: Caicedo es el que recoge el balón otra vez para intentar abrir esa defensa que monta la selección de Curazao. Va localizando Rodríguez, que reparte juego por la banda. Se va sumando, lo tiene que hacer Pervis Estupiñán, quien viene a respaldar. Espera Pierre Incapié, decide jugar por el carril central. Quiso montar una sociedad con Pedro Vite, pero no le llegó ni siquiera a Estupiñán. La perdió Pedro Vite y se viene Sean. Y agarrate otra vez, que se viene Curazao, que quiere tomar otro aire. Juninho vacuna. Hoy está Juninho, propone un pie a pie. Lo aguanta la marca. Lo tiene que hacer Franco. Lo obliga a jugar hacia adelante para Llevo A. Sostiene Ecuador.
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12: Muy bien, señoras y señores, no le sale nada por ahora a Ecuador. Igualado 0-0 con Curazao, obligado a ganar a como de lugar. Y el que va a asumir ahora la salida es Alan Franco.
13: No solamente ya no le sale tan fácil a Ecuador, bastante compleja la situación para Ecuador, sino que le salieron un par de avances peligrosos a Curazao, que tuvo que intervenir el arquero.
4: Y
13: Galindez.
4: Seguramente el teléfono en la oficina del Miami Fútbol Club va a empezar a sonar rum de sí, pronto. De pronto sí, le cambia la vida después de este partido.
14: Va a sonar rum.
12: No, rum.
14: Rum, 37 rum, años. Acumula 9 atajadas. Y tiene calificación de 9.1, es el mejor calificado en el compromiso.
4: ¿Ah? Ni en sus mejores sueños la noche.
12: Coro de tiro de esquina para Ecuador.
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12: Juanjo, vamos a ver a qué le va a apostar el equipo ecuatoriano en este coro de tiro de esquina.
4: A ver si logra con la pelota detenida abrir un partido que está en el momento más complejo para Ecuador.
12: Bueno, ahí está entonces Gonzalo Plata para levantar esa pelota. Puede venir cerrada con pierna zurda. Sigue esperando en el área. Ener Valencia se levanta el centro, busca a Ener, se pasea por el área, doble cabezazo y se juegan en blanco. Juanjo, minuto 63 del compromiso.
4: Bueno, quedan 3 o 4 minutos para que se resetee este segundo tiempo, que termine el tercer cuarto, que llegue la pausa de hidratación. Y veremos si arranca un remate de partido diferente a lo que estamos viendo. Probablemente en este momento le venga mejor a Ecuador esa pausa de hidratación que a Curazao, ¿eh? Porque está muy parejo el partido.
1: Sí, el señor de barba azul y calva azul ha aparecido más hoy que
4: sí, claro.
1: ¿Cuántas veces lo han ponchado? No,
4: se enamoró, claro. Se enamoró el productor.
1: No, ¿cuántas veces? 4 o 5.
12: Sí, señor. Aparece en la escena, lo tiene que hacer Galíndez, que es el arquero del equipo ecuatoriano.
4: Sale más que Pepe en nuestro canal de YouTube.
12: Ahí aparece Pierre Incapié, aunque llegaba también William Pacho jugando hacia adelante ahora para Pedro Vite. Abre en juego por la banda derecha, le va soltando para Alan Franco. Franco es el que acelera. Decide cambiar, largo, profundo para Yeboa. Ahí está, invita a la marca, lo persigue a Fonvil. Sigue Yeboa, monta una sociedad, ahora con Gonzalo Plata, de nuevo para Yeboa. Mete un centro, ahora Ciener Valencia, balón de repique y salvó al arquero. Run.
4: Implacable, Run.
12: Se va a la línea final, cobro de tiro de esquina para Ecuador.
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12: Se ve el codo de tiro de esquina para Ecuador.
14: Parece que tiene problemas Galíndez, el arquero ecuatoriano.
4: No, está decepcionado.
13: Como de lamentación.
4: Frustración, sí.
1: Sí,
11: pensé que estaba atajada.
1: No, tremendo. Ustedes, las primeras porque se la tiraban al cuerpo, al muñeco, pero lleva dos en este segundo tiempo, bravas, bro.
12: Ahora sí, Caicedo levanta el centro, ya encontraron la llave, se levanta la pelota, ¿quién para buscar? Llegó allí para el centro, Rodríguez, el arquero, mete los puños, llega aquí, atropella ese balón. Llevó ahí otra vez, rum, se quedó con la pelota. Ya vimos un duelo muy parecido cuando jugó España con Cabo Verde, donde el arquero fue la figura y ahora rum también por parte del equipo de Curazao.
1: Tiene todas las razones, es el paralelo perfecto. Rum en modo bocina.
11: Sí. Claro, claro. Pero la primera, la tajada del cabezazo de Ender Valencia, para mí la mejor.
1: Profe, contra el piso, difícil, el nivel de dificultad aumenta es considerablemente.
11: Después está bien ubicado y le tiran el cabezazo al cuerpo, pero reacciona y está atento a lo que sucede.
12: Recoge el balón, llevó a... Otra vez Jehová que va ubicando, sin embargo, a Caicedo, que va impulsando mucho más arriba para Pedro Vite, que reparte el juego por un costado para Piero Hincapié. Toca de primera intención, se va asociando con Rodríguez, se desprende de la bola. Quien llega a respaldar es Estupiñán. Se va juntando con Pedro Vite. Ahora para Rodríguez, insiste el equipo ecuatoriano, se resguarda bien el equipo de Curazao. El pase profundo intentaba Caicedo, la va ganando sobre el piso. Llegaba bien William Pacho, ahora es Hincapié que se suma a la ofensiva. Participa Estupiñán, viene un centro de Pedro Vite, llegó aquí, uy, Rodríguez remataba, se atraviesa Floranus, vuelve y recupera otra vez el conjunto de Curazao, intentaba John, pero con falta, hay tiro libre para Curazao.
15: Tiro libre, estamos en nuestro canal de YouTube. 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
15: el... Muy bien. Break de hidratación.
14: Bocinha en el juego de la selección.
1: ¿Cuántas
14: de
1: tuvo?
14: Cabo Verde contra, ajá, España en el 0-0. Tuvo 7 atajadas. Terminó con calificación de 9.7, siendo el mejor del partido en ese compromiso. Y hay que decir que ahora Eloy Rum registra 11 atajadas. Uh-huh. Y tiene calificación de 9.3 hasta el momento.
1: Claro, ahí entramos a valorar la calidad de las acciones de peligro, ¿no? Que probablemente en la selección de España, al menos hasta este momento, hasta esta pausa de hidratación, minutos 68, habían implicado un peligro mayor respecto al que ha tenido hoy que Rommel Rum, como usted bien lo dice, 9.3. Y Juanjo,
2: por lo que lo conozco a Becachese, me parece que tras esta pausa de hidratación se vienen por lo menos dos cambios en Ecuador.
1: Tendría que ser, claro, tendría que ser, a ver si
2: intentará resetear un poco el partido. ¿Sabe por qué lo mantiene Becachese al número 3 de Ecuador en el terreno de juego?
1: ¿Por qué?
2: Porque quiere que sus jugadores hagan hincapié en el cabezazo y tiene buena altura.
15: No puede ser.
12: Estoy de acuerdo contigo, Juanjo. Estoy contigo, Juanjo.
1: Los comentarios de Juanjo siempre son muy valiosos, pero si llegara a caerse en este momento, a perder la señal...
15: ¿Se me pueden ponchar?
12: No, al rato lo tienen ponchado.
15: Ahí está, carita infeliz, lo que pasa es que es primer plano. Estamos en Blue Radio, arroba Blue Radio. No es carita feliz, espere. Ahí está, carita infeliz. Bueno. Carita infeliz, gracias. 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
15: 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Ay, Dios santo. Señoras y señores, toda Colombia unida.
12: Ni un trago más.
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14: Bueno, el Ecuador.
4: Modificación en Ecuador.
14: Santiago Pervis. Como le decía Juan, se venía a cambio, se retiró el número 7, Pervis Estupiñán, ingresa en su lugar el número 20, Nilson Angulo.
8: Llegó Nilson Angulo, le alcanzó la osquigenta también que tiene Caicedo. Señoras y señores, aquí está el tiempo de juego en Blue Radio. Minuto 70 del partido.
15: Marca marcador.
8: En Kansas City, por ahora igual en Ecuador y Curazao 0-0.
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15: Ya cantamos los cambios, estamos en el minuto 70 de juego. El relato es del Pet Garzón, pura emoción.
8: Alan Franco para practicar el saque de banda por parte del equipo ecuatoriano. Ganó algunos metros, el árbitro no se percató. Venía buscando, sin embargo, Rodríguez. Llegó la sociedad ahora con Jehová. Y al respaldo, ¿quién? De Caicedo. Se va asociando finalmente con Pierre Hincapié, que va cambiando y va localizando Angulo. La primera que agarra es el lateral por ese sector. Se viene Angulo, buen movimiento corporal. Llega hasta la última línea, puede meter el centro. Se arrepiente y se contagió de lo mismo de sus compañeros. Ahora el que recupera es el equipo de Curazao. Comenense jugando hacia adelante, intentaba lo que había. Uy, quiso hacer un taco, no le salió. Se quedó reclamando una falta. Aparece Gonzalo Plata para Ener Valencia. Cerca al borde del área, caía. El árbitro dudó, pensé que iba a pitar doctora Joana, pero infortunadamente no fue así. Ojo que la va ganando otra vez el equipo de Curazao. Intenta lo que había por la parte derecha. Juega mucho más arriba para Chon. La sostiene el pibito Chon. Chon que va, Chon que insiste. Bien, lo aguantó. Allí en la marca, William Pacho. Marca registrada del sacado central del equipo ecuatoriano.
4: Valiente, es valiente Chon para intentar esas incursiones en campamento rival. Le falta acompañamiento, como es obvio, porque Curazao debe cuidar también el punto que está consiguiendo hasta ahora.
8: Rodríguez va compartiendo para Angulo. Se viene acercando Angulo. Sacó remate con derecha y el arquero que salva la base del palo. Otra vez, Rum. Ahí lateral le corresponde a Ecuador en campamento de Curazao.
4: Bueno, con el ingreso de Angulo, el jugador marcado con la camiseta 20 asume la mayor altura en ese carril.
13: Claro, y un delantero, neto.
4: Sí, y Rodríguez más cercano a carril central.
8: Vamos a ver quién va a impactar. Ahora sí, lleva. Uy, le dio mal también. Pierna derecha, balón que toma altura. Ahí saque de portería, lo tiene que verificar ahora el equipo de Curazao. Entra al desespero el conjunto ecuatoriano porque se encontraron de frente con esa muralla. ¡Rum! Juanjo Buscalia.
16: Sí, bueno, ahora tiene mucha más amplitud en el ataque porque no solamente es buscar centros como en algún momento se había quedado sin argumentos ofensivos el seleccionado ecuatoriano, sino que, bueno, tratando de sumar tantos delanteros. Nilson Angulo tiene buena técnica, la presencia de Kevin Rodríguez, no le queda otra, son los minutos en los que Ecuador tendrá que demostrar si está para seguir.
8: Se viene codo de tiro de esquina, ahora para Ecuador.
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8: Llevó a, va a levantar el centro, llega William Pacho, llega Pierre Hincapié, le dice a Pierre, ubíquese en la 5:50, al igual que a Gonzalo Plata, o con Valencia, brazo levantado, jugada preparada. Llevó a, levanta el centro con la zurda, balón en lo alto. Y llegaba Pierre Hincapié, metió mal la cabeza, el balón que toma altura y va por encima de horizontal, pero se arrima Ecuador en balón detenido, profe Castel.
13: Ni siquiera cuando cabecea solo.
4: Es estaba, que no tenía nadie al
13: nadie,
4: lado.
13: Nadie no estaba marcando nadie. Ahí le cabecea y la tira por encima. No habrá unos minutos para el chico Kendry Páez.
4: Puede ser, es
13: que tiene claro, cierto talento
4: el,
13: ahí.
4: El uno contra uno le gusta mucho. Le viene
13: lo
4: bien.
13: En los últimos seis meses a Kendry Páez.
17: Sí.
18: En River flojito,
14: Flojo en River.
13: Flojito, ¿verdad? Pero uno
8: da que la cama en bollo. Oh, que va buscando ahí un niño. Se acomodó. ¡Buen remate! ¡Uy! Se la encontró el arquero. Galíndez se la encontró en el camino. Era el primero para Curazao. Y agárrate que se viene Ecuador, se viene Rodríguez. Avanza Rodríguez. Uy, ahí lo montó esa pared. Garay, creo que ya tiene amarilla, ¿no?
14: Gary, no señor. Primera amonestación para Gary, el número 3. Ya son 4 los que han visto la amarilla en Curazao.
8: Bueno, llegó Gary entonces, lo atendió. Ahora sí, caía Rodríguez, otro jugador amonestado. Se viene coro de tiro libre para Ecuador.
4: Se le perdía, ¿no?, la trayectoria de la pelota Galíndez y tiene que sacar a puro reflejo el brazo derecho para intentar contactar con la pelota. Estuvo cerca en esta Curazao.
13: No, sugería el nombre del chico Páez por sus características, por su perfil futbolístico, ¿no? Sí, seguramente en River no tuvo un buen semestre.
4: Pero para lo que estamos
13: en otras
4: viendo,
13: circunstancias, en 15
4: puede dar una mano.
13: Sí. Para un jugador que te sabe dar un pase, que tiene cierta claridad para armar una jugada, pues después pudiera hacerlo.
14: Cambios en Curazao, se va el número 7, Juninho, vacuna para el ingreso del 14, Kenji Gorré.
6: De igual forma abandona la cancha el número 24 Fonville e ingresa en su lugar el número 4 Van Eijma.
16: Ojo, 7, 24 y 21.
6: Bueno, súmele el 21 Chon, que también se va e ingresa el 16 Jarl Margarita.
15: Se va Lee Chon.
16: Bueno, llegó Margarita, llegó Jorge y Van Eijma.
15: Si me quiere, entró.
16: Ahora sí ingresó el número 16 por parte del equipo de Curazao.
15: Un mechudo por otro mechudo.
16: Sí. Bueno, sí, como para que no desentonen.
15: Estabilizar el juego.
16: Recoge el balón Caicedo. Va compartiendo con quién. Ahora con Pedro Vite, que va ubicando por la banda. Ahora Angulo juega mucho más arriba. Llega Piero Incapié, que hizo meter el centro. Bien la hizo, saquero central, pase atrás. Y aparece Comenincha. El balón por la mitad, la viene a luchar Caicedo y otra vez recupera Angulo. Angulo que fue casualmente para Pido Incapié, se manda el ataque, viene un centro, iba buscando ahora Jehová, intenta dominar, cayó en el área, lo cruzaron. Uy, es para revisión, quedó tendido. El árbitro deja jugar. Atención que la va recogiendo por un costado. Jorge, ahí está Juan Aymá. El hombre que lo persigue hasta ese sector del campo, Alan Franco. Sostiene, Jorge. Jugando por la mitad, pero falla la entrega, esperaba lo que había, lo vinieron a atender, también quedó tendido en el piso y vuelve y sostiene ahora Caicedo por Ecuador.
15: Ya vamos a revisar la acción que estaba pidiendo como penal sobre Yelová, la selección ecuatoriana. Ataca otra vez por izquierda Ecuador.
16: De nuevo con Angulo, se va sumando por el sector oriental. Avanza Angulo, busca opción de pase, camina con la pelota. Ahora sí, se va asociando con Pedro Vite, puede hacer el contacto. De nuevo con Angulo, se buscan y se encuentran los ecuatorianos en campamento rival. Muy cerca está Brenet, que lo vigila de cerca. Ahora sí Angulo, viene un centro, balón en lo alto, va buscando a Ener Valencia y ahí está Rum. Impasable en las alturas, se quedó.
15: Controlando muy fácilmente Rum. Ecuador en un escenario de incomodidad constante en el desarrollo de este partido. Se le va agotando el tiempo. Profe Johanna, ¿cómo vio la acción que reclamaban como penal?
3: Me parece una acción totalmente fortuita. Los dos jugadores van en carrera, aunque hay cierto toque, no genera un impacto real para que desestabilice al jugador. Considero que no hay pena.
15: Eso es algo de acuerdo, que me ha gustado en este mundial. O sea, se juega, juegue.
16: Gary jugando de profundidad, Locadía intenta hacer la conexión, se fue en blanco, mucha velocidad Margarita, se asomaba por la parte derecha, el número 16 del equipo de Curazao, lateral entonces para Ecuador, quiere perder tiempo Caicedo, pero con esa parsimonia con que juega Ecuador, vamos a ver si van encontrando el camino, Pedro Vite, ahí está Vite, espera Angulo, Pedro camina con la pelota, gana metros, camina la cancha, jugando por la mitad, Gonzalo Plata, Gonzalo, otra vez con Pedro Vite. Juega hacia adelante, se va resguardando bien el equipo de Curazao, cierra espacio, llega Caicedo, trae la primera intención, intentaba hoy, aquí una acción ofensiva, Jehová propone la pared, Gonzalo Plata, caía Jehová, vuelve y recupera otra vez el equipo de Curazao, la van a luchar en el Valencia, llegó el respaldo de Caicedo, ahora para Franco, de nuevo para Caicedo, este para Ener Valencia, sostiene de nuevo Ecuador, se entretiene con la pelota. Profe Castel,
17: pero no penetra.
16: Sí, señor.
17: No penetra, toca siempre, pero no elimina rivales. Porque también es más difícil eliminar a unos jugadores que están muy juntos en el borde del área.
16: Llegó Angulo, quiso hacer un lujo, no le salió. Qué aterrizada, Quería comprarle eso al árbitro que no compró precisamente la aterrizada de Angulo, que vuelve y retoma otra vez Ecuador con su arquero Galíndez.
15: Este partido llegó a toda Colombia como el Banco Agrario, porque nos emociona la calidad y la técnica. Banco Agrario.
16: Que recoge el balón, Caicedo por Ecuador, comparte para William Pacho, este que la va tirando mucho más arriba, pero Pedro Vite que va, que va intentando, Pedro Vite remató, el arquero que salvó, metió los puños, ese riflazo, llevaba veneno, quedó para Rodríguez, ahora sí puede venir el primero para Ecuador, un hombre que se barre, Comenense la vio la línea final, cobra el tiro de esquina para Ecuador.
15: Aquí vibramos, aquí los tiros de esquina son de Bancolombia y aquí vibramos con las voces de los hinchas que gritan gol, los que se unen para ver a la Celi y los que alientan sin parar en Bancolombia, somos hinchas de los que hacen la historia. La gran virtud de Rum por encima de sus reflejos es la correcta ubicación, no tiene que hacer atajadas espectaculares porque casi siempre está en el sector del arco a donde va la pelota, es menos espectacular pero igualmente efectivo.
16: Va a levantarse tiro de esquina, todos esperando en el área, Gonzalo Plata, llega William Pacho, llega Pierre Incapié, otro que se suma, allí está Rodríguez, los espigados jugadores ecuatorianos, se levanta la bola, buscaban aquí con golpe de cabeza, salió el arquero, pero no hubo entendimiento, se asomaba, sin embargo,
12: Comenice, al igual que Gary, la tiene que mirar de nuevo la línea final. Otro cobro de tiro de esquina para Ecuador.
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12: Gonzalo Plata levanta el centro con pierna zurda, primer sector, mete la cabeza Comenice, que llegaba también vacuna. Otra vez, Gonzalo Plata se quedó sin ángulo de tiro, un hombre que se barre sobre el piso, Juan Aymá. Otro puro de tiro de esquina para Ecuador.
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12: Bueno, saque realmente arco. Creo que no, ¿eh? Bueno.
15: Ya, Bancolombia.
14: Superó la calificación que tenía Bocinha de 9.7, ya tiene 9.8 con 14 atajadas.
1: Dos más y
12: bate récord, ¿eh?
1: 20. ¿Cuánto le dieron a Messi en el 10? Bueno, un par de atajadas más y se sienta en la misma mesa.
12: Sí, en la misma mesa con Messi, claro. Bueno, señoras y señores, Rum se toma el tiempo para ponerla en circulación. Por parte del equipo de Curazao, intenta llegar ese balón, Brenet. De clausura la salida, Hincapié, que la va tirando hacia adelante para Angulo, que gana velocidad, avanza Angulo, un hombre que lo vigila muy de cerca, es Gary. Otra vez para Angulo. Ubica, sin embargo, a Pedro Vite, que descarga en corto para Caicedo. Caicedo que la pisa, observa el panorama, activa el radar. Pedro Vite en devolución, ahora para Gonzalo Plata, de nuevo para Pedro Vite. Allí está, llevó a, metió el centro. ¿Para quién? Para nadie. La pelota se va perdiendo en la última línea, saque de portería, lo va a practicar ahora la selección de Curazao.
1: Juanjo, veíamos ahora en el estadio, en el palco donde está la realeza de Curazao, usted nos contaba a Alejandro Domínguez, presidente de Conmebol, y ellos emocionados con el empate, celebrando incluso una posibilidad anterior de Curazao, y la cara de Domínguez creo que debe ser la de todo el pueblo ecuatoriano, él como representante sudamericano, sufriendo este partido y creo casi decepcionado con la versión hoy del equipo ecuatoriano.
16: Sí, uno celebra el empate, es histórico para Curazao lo que está logrando, y otros lo sufre. Para el fútbol sudamericano, esto que pasa con Ecuador es dejar ahí, ¿no? Al borde del abismo a uno de los dos seleccionados que estaban más flojos. El otro era Paraguay, que ayer se recuperó, y Ecuador, que parecía más aliviado, con este empate se complica.
14: Cambio en Ecuador, se retiró el número 21, Alan Franco, e ingresó en su lugar el número 17, Ángelo Preciado, que milita en el Atlético Mineiro y tiene 28 años.
12: Muy bien, ingresa entonces Preciado, un parecido al look que tiene Margarita, ¿eh?
17: Tiene más salida, por supuesto,
1: que Alan. Sí, lateral derecho de mucho derecho paso al ataque.
17: Puntero derecho, sí. Atrevido, va, pasa, es rápido, trata de ganar el fondo. A ver cómo le va y si ayuda para abrir la cancha esa, a ver si envía un buen centro para encontrar el gol.
15: La cancha esa. 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
14: Dos cambios en Curazao, se fue el 8, Comenencia, ingresó en su lugar Romerato con la 6, también abandonó la cancha. El número 9, Jürgen Locadia, para el ingreso del 19, Castanir.
12: Bueno, señor. Ojo, que el balón lo va recogiendo el equipo ecuatoriano, ahora con Giová, en su propio campo, no ver que lo vigila muy de cerca, lo tiene que hacer ahora por ese sector Floranús. Recoge, sin embargo, Pedro Vite, pase profundo para Angulo. Angulo que sostiene. ¿Quién espera por la mitad? Está Gonzalo Plata. El pase filtrado. Ahora sí, el primero. ¡Uy! Se lo comió. No tuvo en el balance. Increíble. Salió el arquero, le achicó y el balón se va a la línea final. Creo que la toca el arquero. Tiro de esquina para Ecuador.
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17: Se la logra tocar el defensa en el último momento. O sea,
1: se la mueve el defensa, claro. Y después creo el último pega, que la toca es
17: el mismo Valencia.
1: Exacto. Correcto, el defensa, creo que es Gary, se le alcanza a pellizcar y le cambia ahí, le desacomoda completamente el remate que ya estaba listo para desenfundar.
12: Recoge la pelota, Pierre Hincapié en su propio campo, juega para su arquero Galíndez, pase de seguridad. Señoras y señores, aquí está el tiempo de juego en Blue Radio.
15: Tiempo.
12: Minuto 85 del partido.
15: Marca.
12: En Kansas City, por ahora igual en Ecuador y Curazao 0-0.
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6: 15 remates directos a portería de Ecuador, 4 de Curazao.
12: Iba buscando Preciado, pero cayó pesadamente el balón que se va sobre el costado, el lateral que lo tiene que practicar el equipo de Curazao. Juan, ahí está, Juan Aymá, el que espera por mitades, Jorge, al igual que Vacuna. Ruberatu, el balón en lo alto, quien para despejarlo, tiene que hacer William Pacho, la manda a pasear a campo rival, aparece desde el fondo. Luranus, que juega de primera intención, largo, profundo para Jorge, pero gana sin embargo William Pacho, domina para su arquero Galíndez, sostiene Ecuador, se va agotando el tiempo, Julián.
1: Sí, lo sostienen mañana y probablemente toda la semana festiva en Willemstad, que es la capital, y en todas las demás ciudades de Curazao. Un punto histórico el que está logrando y probablemente el resultado más doloroso en la historia de Ecuador en los campeonatos del mundo.
12: Recoge el balón en la mitad del terreno, lo hace Caicedo, va ubicando a su gente, Pedro Vite, tira hacia adelante para Llevo a... El que se abre por la banda derecha es Preciado. Prefiere jugar por el carril central. Pedro Vite prefiere combinar. Finalmente, ahora para Caicedo. Ojo que va desprendiéndose de la pelota. Preciado. Avanza Preciado. Descarga para Vitado. Un hombre que venía atacando. Llevó a. Llevó a de tacón. Qué bueno para Preciado. Está habilitado. Mete el centro para el que se pasea por el área. Obispo atento para rechazar. Y vuelve y retoma otra vez el equipo de Curazao. Sostiene Vacuna, que es el capitán y el que la saca del terreno. Loranús. Otro lateral para Ecuador en campamento de Curazao. Curazao se defiende a como de lugar. Minuto 87, llave el compromiso. Caicedo para hacer el saque de banda, va localizando a Llevo A. De tacón otra vez para Caicedo, de no para Llevo A. Buscan otra sociedad. Le salió, montaron esa pared. El balón finalmente para Piero Hincapié para rematar. Un hombre que se activa. Margarita, bien, quedó rebote. Sin embargo, Ruberatu, de no para Margarita, la pedía al pie. Por eso se equivocó. Finalmente el número 6. Y la pelota sobre la banda, vuelve y recupera otra vez Ecuador. El esférico por el centro, Gonzalo Plata tirando hacia adelante. Piero Hincapié toca de primera intención para Angulo, tiene que ser individual. Se quería meter por donde no cabe, le achicaron la salida. Desde el fondo, Brenner reviente la banda hacia la mitad del campo. Valioso empate para Curazao hasta el momento ante Ecuador en el Mundial, en su debut en el Campeonato Mundial de Fútbol. Vuelve y retoma otra vez el conjunto ecuatoriano.
1: Le regresa rápido la pelota a Profe Castel como un boomerang a la selección de Curazao, pero Rumeratu, por ejemplo, el jugador marcado con la camiseta 6, intenta sostener al menos un segundo más el giro y conectar con un compañero, no reventarla tan rápido para darle algo de aire a su estructura defensiva.
17: Y cuando Ecuador por ahí logra ganar un poco el costado de la cancha por alguna pared, algún pase bien hecho, el centro no ha salido bien, o muy arriba o muy pasado.
1: Y las pocas que el centro ha salido bien, el remate final no ha salido bien.
17: No ha salido bien.
1: Y las pocas que el remate final ha salido bien, ha estado rum.
17: Correcto.
12: Sostiene otra vez Ecuador. Ener Valencia se vuelve un poco, va compartiendo para Caicedo, puede asociarse con Ener Valencia, camina con la pelota Caicedo, ahora sí participa Ener Valencia, pero le madrugaron y le cayó la pelota Preciado. Se alista un cambio por Ecuador, va a ingresar ¿quién? Jordi Caicedo.
6: Sí señor, marcado con la 16.
12: Jordi.
6: Juega en Huracán, tiene 28 años.
12: Bueno, seguramente eso es lo que está buscando Ecuador, que aparezca al menos un Huracán, porque ahora ni Angulo ni nada, Recoge Angulo. Pedro Vite mete la pelota en el área para anticipar, llegaba
18: centro delantero Jordi Caicedo.
12: ¿Cómo?
18: Centro delantero Jordi Caicedo, para tirar la pelota al área a ver si logra meter un cabezazo salvador.
1: A tirar más centros, a ver si la nueva cabeza aparece.
6: 8 goles en 17 partidos en esta última temporada con Huracán.
12: ¿Cuánto mide Caicedo? ¿Se va?
6: Caicedo mide 1.85.
12: Señoras y señores,
17: Rodríguez, Caicedo, Ener Valencia, bueno, a ver.
18: Sacó a Yoboa.
12: Sí, se va Yoboa.
6: Salió el 9 por el 16.
12: Llegó Caicedo. Se va juntando otra vez el equipo ecuatoriano. Participa Pedro Vite. Jugando por la mitad en el Valencia. Ahora sí para Caicedo. Se daba de vuelta. Pierna zurda. De nuevo para Ener, que cambia de orientación. Ahora para Preciado. Está habilitado. Mete un centro. Balón cerrado. Pega en el palo. La mirada de Rum. Mirada de Mandrake. Se salvó el equipo de Curazao. El remate de Preciado.
17: Ni en esa, Julián, tiene algo de suerte de Ecuador.
1: No, de acuerdo.
17: Quiso tirar al centro.
1: Era centro buscando a uno de los cabeceadores, a los tres grandotes que tienen segundo palo. Se le fue cerrando y ni así.
17: Y pegó en el horizontal, ni siquiera en esa.
6: Cuarto palazo de Ecuador en lo que llevamos de Mundial. 3 contra Costa de Marfil y en este caso contra Curazao.
12: Bueno, se trajeron los palos entonces al Mundial. Señoras y señores, aquí está el tiempo de juego en Blue Radio. Minuto 90 del partido.
1: Marcador.
12: En Kansas City, por ahora igual a Ecuador y Curazao 0-0 en el Campeonato Mundial.
1: Atentos a la reposición.
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12: Le coge la pelota Gonzalo Plata, tiene que hacer individual, marca la diagonal, mira que bien la hizo, ya está Gonzalo Plata con derecha. Uy, era para pegarle con la izquierda, se equivocó.
18: ¿Qué hizo?
12: No tomó la decisión que era porque llegó Bispo y le cerró el camino. Cobro de tiro de esquina para Ecuador.
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14: Hasta el 90 más 5, 5 de reposición.
12: Va a levantar Gonzalo Plata. 5 minutos entonces se agregan. Plata para cobrar. Espera aquí en Angulo. Ahí está Valencia, también Caicedo, se levanta la pelota. Aparece para ganar desde el fondo. Corre. Retoma, sin embargo, Caicedo. Va localizando ahora Gonzalo Plata, libre de marca. Ahora se activa la marca, lo tiene que hacer. Flora Núñez mete un centro y aparece a la cabeza de Obispo. No deja pasar.

0: primera se la entiendo, pero la segunda absolutamente.
1: Se contagió de vacunado. Se viene con el tiro libre para Ecuador. Atento el arquero Rum. Le quedan todavía 3 minutos y algo más a este partido. Los 5 que se agregaron. Va a levantarse esa pelota por parte del equipo ecuatoriano. Caicedo para cobrar. Se escucha el sí se puede. Bueno, es el himno de los ecuatorianos. Caicedo va a levantar esa pelota. Todos se mueven en el área. Ojo, va a buscar allí Jordi. Moisés. Caicedo, pierna derecha. Levanta el centro, balón en lo alto. El arquero quedó a mitad de camino, pero Vidal se la encontró. Iba buscando Rum, pero la pelota creo que ya abandonaba el campo de juego. Se viene saque de portería para el equipo de Curazao, que sigue igualando 0-0 con Ecuador.
0: Sí, no encuentra realmente los caminos. La selección de Ecuador, bien lo explicaba el profe Castel, ni siquiera en esta acción, cuando buscó el centro a segundo palo y la pelota se fue cerrando, ni siquiera el palo, ahí le dio la mano. Pero ha sido un segundo tiempo, profe Castel.
2: Pero increíblemente, digamos, incapaz Ecuador de generar sí. algo de fútbol.
1: Oh, pero profe, el que se iba a generar ahí es Castellín. Venía acompañando, el pase lo hacía Jorge, se fue sí. en blanco, número 19, que acaba de ingresar y que ya tiene cartón amarillo.
0: Sí, sí. Lo que le decía, un segundo tiempo absolutamente desconocido.
2: Claro, ¿no? Llevó esa frustración a los 45 minutos finales de tal forma que lo maniató, lo hizo, digamos, incapaz, impotente, a ver si en un centro al área hay algún cabezazo, alguna jugada fortuita por ahí.
1: Caicedo. Ahora participa Preciado, invita a la marca, nadie llega a colaborar. Ahora se va ubicando a William Pacho. Avanza William, pase largo, pierna derecha, uno que se zambulla, es Obispo. Y la pelota que cae para Brenet, la revienta para que corra ¿quién? Margarita, aunque aparece, sin embargo, William Pacho, que cerró el camino, la hundió en la tribuna, le mandó un souvenir para que se entretenga la gente al menos, porque nada de nada. Le van quedando 2 minutos de los 5 que se agregaron, se va agotando el tiempo, Juanjo.
3: Desesperación en Ecuador. Esto me hace acordar mucho este momento de Ecuador a lo que fueron los últimos minutos de Argentina-Suecia en el 2002, cuando queda eliminado el equipo de Bielsa. La impotencia se apoderó de la escena y ya Ecuador no sabe cómo afrontar estos 2 minutos.
1: Ojo con el mal despeje. Llegó sin embargo Preciado y devolución para su arquero Galíndez. Señoras y señores, le queda 1 minuto y medio. Buen provecho, el balón que viene en lo alto, buscando Pedro Vite. Llega Caicedo, con Valencia, Ener, corre rápidamente por esa pelota. Ahora Jordi es el que aguanta. Pierre Incapié que se suma a la ofensiva, viene un centro, balón a media altura. Iba buscando, se va acercando el equipo ecuatoriano, aterrizó Caicedo. El balón que va cayendo para Preciado. De nuevo para Caicedo, mete la pelota en el área, ¿quién para buscar? Superando a todo el mundo, llegó Pierre Incapié, uy, se le fue la pelota, creo. Pero bueno, creo que le alcanza a rescatar. Ahí está. En el Valencia ingresó en el área. Uy, se dejó caer porque lo venía aguantando la marca Brenet. Llegó sin embargo Margarita. Vuelve sosteniendo otra vez el conjunto ecuatoriano. Es Angulo el que camina con el balón al pie. Avanza Angulo, metió un centro. Uy, por poco gol en contra. No, tampoco, pues. No, está bien que todos los salve Rum, pero que llegue un enemigo. No, así no. Juego, amigo. Se viene Corbe, tiro de esquina. Ahora para Ecuador, Julián.
0: Profe Johanna, ¿cómo vio esta acción en la que reclama a los ecuatorianos penal sobre Ener Valencia?
4: Me parece que primero va al balón el número 3 de Curazao.
0: Bien, de acuerdo. Y por poco, luego Rumeratu, al que le habíamos destacado algunas acciones, por poco aquí en contra, tiro de esquina.
1: Van a revisar la acción de la caída sobre Ener Valencia.
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1: Se viene Coro de tiro de esquina, señoras y señores. El tiempo está cumplido. Se va arrimando Ecuador para venir ahora. Sí, el balón en lo alto. Nadie. Señoras y señores. Un empate valioso para el equipo de Curazao. Y Nicole, el árbitro chino. Manning, ¿ya le puso final o no?
6: No.
1: No, todavía no. Vaciló. Ahora sí.
0: Sí. Ahí están revisando.
1: Casi que no, ¿ah? Le tuvieron que avisar en el VAR. Póngale fin a eso. Allí en Kansas City. Igual al Ecuador y Curazao 0-0. Un punto valioso para Curazao debutando en el Mundial.
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0: Ya. Y quiero escuchar a Julián Capera, al profe Javier Castel. ¿Qué pasó con este Ecuador? ¿Qué pasó con la arrasadora Ecuador que proponía el profe Javier Castel al arrancar esta transmisión?
7: Ese es el fútbol, que a veces te permite escenas así, en las que el equipo que tiene jugadores del Chelsea, del Paris Saint-Germain, del Arsenal, del Milan, no puede con un conjunto casi amateur. Lo decía Santi ahora cuando hacíamos el

0: paso. Toda la nómina de Curazao, toda junta, los 26 futbolistas, suman 25 millones de euros. Uno solo, el más valioso de Ecuador, que es Moisés Caicedo, suma 100 millones de euros. En el papel, ese favoritismo no logra traducirse después en el terreno de juego y la selección ecuatoriana termina viviendo una de las escenas más dolorosas en su historia futbolística. Un papelón que lo deja al borde de la eliminación, obligado a ganarle a Alemania en la última fecha para continuar en el campeonato del mundo. Y no es solo el no poder meterla, que sí pasó, y hay que valorar también lo que hace la selección de Curazao, el portero Rum termina siendo figura, pero también es la incapacidad de Ecuador de generar posibilidades más claras. Un equipo que no parece el Ecuador de las eliminatorias, del camino clasificatorio a este campeonato del mundo, muy golpeado anímicamente, muy golpeado en términos de confianza desde el principio del partido. Esa primera pelota, ustedes lo decían, de Ener Valencia, que no logra traducir esa posibilidad clarísima de gol, justamente en una anotación, como que contagia a partir de ahí en adelante y nunca más logra reponerse la selección ecuatoriana, que hoy utilizó un esquema distinto con tres defensores centrales, que en realidad no eran defensores centrales, sino un defensor central y dos laterales más cerrados participando en la iniciación, con Alcíbar, que era el hombre encargado del equilibrio, con los interiores Moisés Caicedo y Vite, hoy con un poco más de libertad, Estupiñán y llevó abiertos, Valencia y Gonzalo Plata, que para mí termina siendo el rostro más claro de esta eliminación. Un futbolista absolutamente talentoso, absolutamente determinante en el uno contra uno, pero que casi siempre tomó malas decisiones. Y para Curazao, pues hay que aplaudirle que con sus herramientas, pero compitieron,
1: profe. Fiesta nacional hoy en Curazao.
0: Claro, pelearon el partido y su portero, mire, yo en SofaScore, no sé qué plataforma tiene usted, en SofaScore 10 de calificación.
1: Al arquero.
0: Le están dando 10 puntos de calificación al portero. Más que a Bocini. Más que a Bocini.
2: Luego de 15 atajadas.
1: A mí siempre me extraña la calificación de 10 porque el 10 siempre me enseñaron que era para el profesor, nadie sacaba 10. Pero
0: entonces dígale profesor Rum, diríjase a él como profesor Rum a partir de
1: hoy. Oiga, los primeros 15, 20 minutos tal vez el enemigo de Ecuador fue la falta de efectividad, la falta de convertir al menos un gol. Un equipo que tiene interiormente proyectado que le va a hacer 4, 5, porque parecía que esa era la cuota que todos habían imaginado, empieza a botar el primero, el de su goleador histórico, de frente al arquero. Empezaron a aparecer algunos fantasmas en la cabeza, después aparece otra y otra y la tratan de definir y sale ligeramente desviado. Bueno, el jugador, que es un ser humano, empieza a desgastarse emocionalmente. Eso se refleja en el físico, en los reflejos, en la frescura para tirar una pared, para atreverse a hacer algo. Y luego el segundo tiempo, una incapacidad para crear, construir algo. Terminaron con tres delanteros metidos en el área. Vamos a tirar una bola ahí a ver qué puede pasar. Ni siquiera cuando no lo intentan, que puede ser por algo de suerte, el de muchacho, el último.
0: Que, sí. El centro buscando segundo palo, se termina cerrando y se estrella
2: lo que fue preciado.
1: Ni siquiera la impericia técnica del defensor de Curazao, que trata de rechazar y por poco la mete, pases por muy cerquita. Es decir, todo parecía que se confabula en contra de este Ecuador, que la verdad le faltó fútbol, le faltó más carácter para aceptar la realidad desde el principio. Y no sé, yo no puedo decir que está eliminado, porque uno no sabe el fútbol.
0: No, y ese es el fútbol, así como Curazao le arañó un punto, pues Ecuador puede ir a ganarle a Alemania.
1: Pero bueno,
0: con lo que ha mostrado en estos dos primeros,
1: dejó para lo último la tarea más compleja, ¿no? De ganarle a Alemania.
0: Sí, a ese partido tenía que llegar ya con la clasificación.
1: Menos, cuatro puntos mínimo.
0: Sí, y tiene solamente uno.
1: La realidad lo muestra con un solo punto.
3: No, de pronto hay más fútbol, ¿no?
1: Es posible.
0: Sí, puede ser. Juanjo, ¿cómo lo vio?
3: A ver, con respecto a lo que viene, me parece que será una semana muy difícil para Ecuador, sobre todo para su entrenador, Sebastián Becachese, que recién la imagen de la transmisión lo mostraba dándole ánimo a los jugadores, dándole aliento, porque la crítica es despiadada con Becachese. De hecho, hoy dialogaba con la gloria ecuatoriana Alex Aguinaga y todas las críticas van hacia el entrenador, justamente por la versión que hoy muestra Ecuador de no tener variantes ofensivas. Por lo tanto, me parece que será una semana difícil en donde se lo va a apuntar mucho al entrenador, pero para el último partido, así como yo decía, esto me hace acordar a Argentina-Suecia en el 2002, lo que viene me va a hacer acordar, ustedes enseguida lo van a asociar, en el Mundial de Italia 90, Colombia ante Alemania. Colombia llegó a la última fecha necesitando puntuar para lograr la clasificación y llegó el pase inolvidable de Valderrama para el gol de Rincón que todos nos acordamos, habiendo pasado ya 36 años. Me parece que ese escenario, y que se entienda la figura, hasta puede ser más amigable para Ecuador tener que salir a defenderse y tratar de jugar de contragolpe que el de esta noche, de tener que salir a proponer. Ecuador no sabe, no supo y probablemente no sabrá con este entrenador y con estos jugadores salir a proponer un partido. Se encontró con la peor versión de una escena en la cual tenía que ser protagonista y nunca supo cómo hacerlo. Quizá contra Alemania, con un rival que va a salir a atorarlo, Ecuador pueda encontrar un escenario un poco más propicio para lograr esos tres puntos que le den la clasificación.
0: Qué imagen, ¿no? Esa es la tribuna, el que poncharon todo el partido, sí, el ficha azul.
4: Pero mírenlo, ahí está,
0: en nuestro canal, canal de YouTube, ahí la gente lo puede ver. Ese señor que ustedes ven ahí, de azul barba y toda la cabeza pintada de azul, lo poncharon durante todo el partido y ahora en lágrimas, como un niño chiquito por el primer punto de Curazao.
3: Lloraba Advocat, ¿lo vieron a Dick Advocat, sí, entrenador de mil batallas, llorando?
5: Pero...
2: Y también lloraba plata.
0: Es que esto, para el contexto,
4: casi lloramos nosotros.
0: Para el contexto del fútbol de Curazao, sacarle un punto a Ecuador es ser campeón del mundo.
5: Pero por supuesto, claro, sí, por supuesto.
0: Ahora es el resultado más importante en su historia.
5: Juanjo, la referencia está bien, yo entiendo la figura, pero en aquella oportunidad a Colombia le bastaba sumar un punto.
3: Un empate,
5: como,
3: sí.
5: Un empate, un como empate. Al final lo logró. En toda esa maravillosa gesta de ese gol. Pero es que a Ecuador yo creo que no le alcanza con un punto.
3: No, ahora tiene que ir a ganar.
5: Tiene que ganar.
3: No, con dos puntos está fuera,
0: profe. Sí, con dos puntos ser uno de los mejores terceros es muy complicado.
4: Eso, bailando.
0: Profe Johanna, rápidamente, ¿cómo le fue al central del partido?
6: Estuvo correcto en sus apreciaciones, valoró bien las faltas y definió bien las acciones en las áreas para 7.5 de calificación.
0: 7.5 de calificación y RUM lo decíamos 10 en distintas plataformas del portero del Curazao.
4: Muy bien, nos vamos. Otro partido más en este sábado futbolero de la Copa del Mundo, pero tranquilos, entra Son Bárbaro y a las 11 de la noche arrancamos a las 10:30 realmente. 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
1: 9:04 p.m, hora de actualizar las noticias en Blu Radio. Iniciamos con materia de orden público porque fue abatido alias Marlon, este delincuente señalado como el máximo cabecilla de las disidencias de las FARC de alias Iván Mordisco en el departamento del Cauca y presunto responsable del atentado contra la población civil que dejó 20 personas muertas en el túnel de Cajibío en el departamento del Cauca. El hecho ocurrió, la muerte de este cabecilla, durante una operación de las fuerzas militares. ¿Qué detalle? Conocemos Mariana Neira.
2: Miguel, Blu Radio conoció en primicia que durante una operación de las Fuerzas Especiales del Ejército Nacional fue abatido alias Marlon, identificado como Iván Jacobo Hidrobo Arredondo, señalado como máximo cabecilla de las disidencias de alias Iván Mordisco en el Cauca. Este hombre hacía parte de la estructura Jaime Martínez y tenía más de 15 años de trayectoria dentro de la organización criminal. Las autoridades lo señalaban como presunto responsable de diferentes acciones violentas en el departamento, entre ellas el atentado ocurrido el pasado 25 de abril en la vía Panamericana en Cajibío, Cauca, donde murieron 21 personas. Frente a eso, el presidente Gustavo Petro aseguró que se trata de uno de los golpes más importantes contra las estructuras armadas en el occidente del país, y el mandatario afirmó que la caída de alias Marlon representa un avance en materia de seguridad. Por su parte, el gobernador del Cauca, Octavio Guzmán, aseguró que este resultado ratifica la decisión del departamento de enfrentar a los grupos criminales que operan en la región y destacó el trabajo de las autoridades, Miguel.
1: Mariana, gracias. En otra información, la gobernación de Cundinamarca determinó sancionar con la cancelación de la licencia de funcionamiento, además de una compulsa de copias a la fiscalía, al Colegio Gimnasio Campestre Los Laureles, ubicado en Cajicá, Cundinamarca, el lugar donde falleció por ahogamiento la pequeña estudiante Valeria Afanador, de 10 años. La decisión no está en firme. Por lo tanto, la sanción no se hace efectiva por ahora y el colegio sigue funcionando con total normalidad mientras se agotan las vías legales. Y en otras noticias, el gobierno nacional expidió un decreto en el que regula los topes de los precios de los medicamentos de alto costo. Esta es una regulación que por primera vez contará con 33 mercados relevantes y 4 submercados de medicamentos. Además, actualizará los precios máximos de venta de 528 mercados y 22 submercados. ¿Qué dice el decreto en general? Alejandra Bello.
3: Miguel, buenas noches. Pues sí, el gobierno actualizó el control de precios de cientos de medicamentos en Colombia mediante la circular 022 de 2026, expedida por la Comisión Nacional de Precios de Medicamentos y Dispositivos Médicos. La medida incorpora por primera vez, como usted lo decía, 33 nuevos grupos de medicamentos al régimen de control de precios y actualiza los valores máximos de venta de otros 528 que ya estaban regulados. La decisión se concentra especialmente en tratamientos para enfermedades huérfanas, cáncer, VIH y medicamentos de alto costo, con el objetivo de reducir sobrecostos y mejorar el acceso de los pacientes a estos tratamientos. Según la comisión, los nuevos precios se definieron tomando como referencia valores nacionales e internacionales, buscando que los medicamentos no se comercialicen por encima de precios considerados eficientes. La circular también ajusta los precios de algunos anticonceptivos y medicamentos específicos como alirocumab, dihidrogesterona, ibuprofeno inyectable y talidomina, tras análisis técnicos y revisiones de mercado. Además, establece que los precios máximos deberán aplicarse en todas las etapas de comercialización, tanto en el sector público como en el sector privado.
1: Alejandra, gracias. Y cerramos con una noticia que tiene que ver con las elecciones del día de mañana. Por ejemplo, en el departamento de Santander hay alerta por el tema de las lluvias y las autoridades preparan respuestas para atender las emergencias con seguimiento en atención de salud y maquinaria amarilla para atender cualquier situación que se pueda presentar. Recomiendan salir temprano a votar. Alex Salamanca.
4: Las autoridades en Santander activaron un plan especial de vigilancia y respuesta para garantizar el desarrollo de la jornada electoral con la instalación de puestos de mando unificado en los 87 municipios del departamento. Y en alerta máxima se encuentran los organismos de socorro, así lo confirmó el director de gestión del riesgo, Eduard Sánchez.
5: Desde el Centro Regulador de Urgencias y Emergencias del departamento se tiene alerta hospitalaria con el fin de activar el sistema en salud de todo el departamento y tener también disponibilidad de ambulancias. Se tiene maquinaria amarilla en 11 municipios del departamento, donde vienen recuperando la movilidad en algunos sectores, especialmente sectores urbanos donde han tenido dificultades.
4: Hizo un llamado a los santandereanos para salir a votar temprano y evitar inconvenientes por las condiciones climáticas.
1: A las 9:09 finalizamos esta actualización de noticias, pero continúen pendientes de nuestra programación, también de nuestras redes sociales y de BluRadio.com. Ahora queden con la mejor música, la salsa, en Son Bárbaro.
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3: 10 de la noche con 2 minutos, hora de actualizar las noticias en Blue Radio. Cerramos este resumen de noticias del día, hablando de la jornada electoral, por supuesto, porque estamos a pocas horas de la segunda vuelta presidencial. Los candidatos Abelardo de la Espriella e Iván Cepeda hicieron sus últimas entrevistas. La de Cepeda terminó hace minutos y la de Abelardo de la Espriella está culminando en este instante con la periodista Vicky Dávila desde Barranquilla. Ambos enviaron mensajes a sus seguidores sobre seguridad electoral, la gobernabilidad, reconciliación y también llamaron a votar. ¿Qué detalles tenemos de ambas entrevistas, Alejandra Bello?
4: Miguel, buenas noches. Pues sí, a pocas horas de esta segunda vuelta presidencial, los candidatos Abelardo de la Espriella e Iván Cepeda intensificaron sus mensajes de campaña en distintos escenarios. En entrevista con Revista Semana, de la Espriella aseguró que no se puede caer en un exceso de confianza y advirtió sobre posibles irregularidades en las elecciones. El candidato denunció supuestas presiones para obtener votos y pidió a la fuerza pública garantizar el respeto por la democracia.
5: Lo que busca él es seguir socavando el prestigio de las instituciones colombianas, porque hay que decirlo, la registraduría y el registrador lo han hecho bien. El único problema de nuestro sistema electoral es el voto fusil en las zonas en donde mandan los enemigos de Cepeda y del presidente. Y no se preocupen, hagan lo que tienen que hacer, miembros de la fuerza pública, que si los votan y los persiguen por respetar la Constitución, yo los reintegro al día siguiente que llegue a la presidencia de la República.
4: Miguel de la Espriella sostuvo que de llegar a la presidencia buscará revertir varias decisiones adoptadas por el actual gobierno, especialmente en materia de salud, con el objetivo de estabilizar el sistema y fortalecer su funcionamiento. Por su parte, Iván Cepeda participó en una entrevista en vivo con el creador de contenido Jefferson Cosio, que generó numerosas reacciones en redes sociales. Durante la conversación, el candidato hizo un llamado a rechazar la violencia política y se comprometió a garantizar el respeto a quienes no comparten sus posiciones.
6: Y hay gente que cree que eso nunca será posible. Otros creemos que sí. Bueno, mi vida ha estado consagrada a eso. Bueno, puede ser que algunos crean que soy ingenuo. Otros dicen que he sido funcional a los que tienen las armas. Otros están dudando. Pero lo que yo puedo decir es que modestamente esa acción ha servido para tal vez salvar la vida de algunas personas y buscar otros caminos. Pero bueno.
4: Cepeda también aseguró que mantendría la libertad económica, defendió el papel del sector empresarial y afirmó que buscará equilibrar la generación de riqueza con la reducción de pobreza.
3: Alejandra, gracias por ese resumen. Dos entrevistas, como les decía, la de Abelardo de la Espriella, más entrevista porque fue con Vicky Dávila. La de Iván Cepeda generó reacciones en redes porque fue más con Jefferson Cosio y algunos decían que incluso no le estaba prestando mucha atención a la entrevista, parecía que estaba un poco como desconcentrado. Y hablando del tema de las elecciones, la empresa Aina Intervenida puso en marcha un plan especial de contingencia para garantizar la energía durante la segunda vuelta presidencial en el departamento del Atlántico, también en Magdalena y La Guajira. Durante toda la semana se realizaron mantenimientos para fortalecer la estabilidad del sistema. José Palma.
7: Para las elecciones presidenciales de este domingo está garantizada la energía en Atlántico, Magdalena y La Guajira, según pudo confirmar la misma empresa Aire, además dando a conocer que activó un plan de contingencia para atender cualquier eventualidad que se presente. De acuerdo con la compañía, se dispuso personal técnico adicional, brigadas especializadas, vehículos, equipos y material estratégicamente ubicado. Además, se adelantaron trabajos de mantenimiento, incluyendo poda de árboles cercanos a las redes eléctricas, lavado de aisladores, cambio de transformadores y balanceo de circuitos. Es importante informar que Aire entregó recomendaciones a la registraduría para que transcurra una jornada sin novedades.
3: Y en el nororiente de Medellín desmantelaron dos viviendas que funcionaban como fachadas para un depósito de armas y droga de la banda La Terraza. En el lugar fue capturada una mujer y aprehendido un adolescente de 16 años de edad. Felipe García Solano.
8: Tras varios meses de seguimiento e inteligencia, las autoridades lograron intervenir dos viviendas en el barrio Manrique El Pomar, las cuales bajo esta fachada estaban destinadas para almacenamiento de armas y el tráfico de estupefacientes. Durante los allanamientos fueron encontradas 8 armas de fuego, entre ellas pistolas y revólveres de distintos calibres. De acuerdo con las pesquisas, algunas de estas armas habrían sido utilizadas en hechos violentos. El secretario de Seguridad de Medellín, Manuel Villa.
9: Entonces alguien iba a cometer un homicidio, alguien iba a cometer un atraco, se montaba en su moto, iba allí, prestaba o alquilaba el arma de fuego, se la entregaban, iba, salía, cometía el delito y luego devolvía el arma.
8: El operativo también permitió descubrir un laboratorio clandestino para el procesamiento y dosificación de sustancias ilícitas. Allí fueron hallados químicos utilizados para elaboración de drogas, 1.400 pastillas de diferentes características, dosis de tusi y papeletas de base de coca preparadas para su comercialización.
3: Y cerramos con una noticia internacional. La candidata presidencial Keiko Fujimori en Perú celebró ante sus seguidores el liderazgo en el recuento de la segunda vuelta presidencial, donde obtiene el 50,11% de los votos válidos frente al 49,88% de su rival Roberto Sánchez, con el 99,68% escrutado, aunque el resultado permanece abierto mientras concluye el escrutinio oficial. Así llegamos al final de este resumen de noticias. Recuerden que nos pueden seguir en nuestras redes sociales, también ampliar estas y otras informaciones en blueradio.com. Hasta esta hora les acompañó en la presentación de las informaciones Miguel Cardoza.
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1: 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Descarga la aplicación para que disfrutes todo el contenido de la Copa del Mundo 2026 de México, Estados Unidos y Canadá, Copa Mundial de la FIFA. Aquí el relato será de Santi Saray. Estoy con Juanjo Buscali, el profe Alexis García, las direcciones de Javier Hernández Bonet. Yo soy Juan Pablo Tibaquira Celis, una feliz noche para todos. Nuestra analista arbitral es Joana Chaparro. Listos y preparados para llevar este juego. Y de una, vamos con Santi. Túnez, Japón, ya hay nóminas confirmadas, Santi.
2: Hola, tío, amables oyentes de Blue Radio. Sí, señor, ya tenemos las nóminas para este compromiso, el 1000. En la historia de las Copas del Mundo, Túnez sale forma. En el pórtico con la 16, Dagmen, zona defensiva 4 para Rekik, 3 Talbi, 6 Bron, medio campo 20 para Valery, 17 Skiri, 10 Hannibal, 2 para Ali Abdi, 26 Tunekti, 20 para Slimane, y además con la 8 estará Elías Az.
1: Muy bien, profe Alexis García, ¿se imaginó que iba a comentar el partido número 1000 de las Copas del Mundo?
3: Sí,
1: a esta hora
3: lo soñaba.
1: Acá estoy. Pues los sueños se hacen realidad. Bienvenido, está en Blue Radio, la máquina de los sueños. Aquí en el Blue Radio estamos en nuestro canal de YouTube y también estamos en las frecuencias de Blue Radio. Una pausa, no te muevas, ya se viene el relato de Túnez, Japón. ¿Cómo sale Japón?
2: El equipo nipón forma en el pórtico con el 1 Suzuki, 22 para Tomiyasu, 4 Itakura, 21 Hiroki Ito, medio campo 10 para Doan, 24 Sano, 15 Kamada, 13 Nakamura, 14 Junya Ito, 18 Ueda, y con la 7 Tanaka.
1: Muy bien, Joana Chaparro, los árbitros para este juego.
4: Iván Kovas de Rumania lo asistirá.
1: Me lo repite, Joa, porfa, me lo repite, qué pena.
4: Iván Kovas de Rumania lo asistirá como asistente 1, Mihai Marica de Rumania. Como asistente 2, Ferenc Tunjogi. En el bar estará Fedo Gisán de Suiza y como bar Joen Dickerson. Como usted bien lo mencionaba, Juan Pablo, este es el partido número 1000 a nivel de los mundiales y le asignaron esta función a Iván Kovas para dirigir este encuentro histórico. En los mundiales, de hecho, Pierluigi Collina le entregó la camiseta color naranja con el parche dorado que conmemora los 1000 partidos en este mundial.
1: 1000 partidos de la Copa del Mundo. 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
1: Los tiros de esquina de este partido serán de Bancolombia. Aquí vibramos con las voces de los hinchas que gritan gol. Los que se unen para ver a la serie y los que alientan sin parar en Bancolombia. Somos hinchas de los que hacen historia. Bancolombia, Juanjo Buscali, a un partido más. El partido número 1000 de las Copas del Mundo.
7: Y qué honor, ¿no? Qué honor estar en la frecuencia de Blue Radio con el partido número 1000 en la historia de los mundiales. En el mundial en el que se puede llegar, seguramente llegaremos a los 3000 goles, sobre todo porque estamos con una frecuencia goleadora muy, muy pronunciada, realmente.
1: Ya pasamos los
7: salvo,
1: 104.
7: Bueno, venimos de un 0-0. Seguramente se va a romper la tendencia, Tiba, en este encuentro. Acá va a haber goles. Debuta Gerd Renard, el entrenador que dirigió a Marruecos en 2018, el entrenador que dirigió a Arabia Saudita y le ganó a Argentina en el debut 2-1 en Qatar 2022. Y después de que echaron al entrenador de Túnez tras la estrepitosa goleada ante Suecia en el debut, hoy debuta Gerd Renard. Profe Alexis García, y mete cirugía mayor, cambia el esquema, no va a jugar con cuatro en el fondo, va a jugar con tres en el fondo, con tres centrales. Hay tres futbolistas que harán su debut absoluto en la Copa del Mundo. El arquero Dagmen va como titular, no había atajado. El central Bron, el número 6, el mediocampista Valeri, no había siquiera sumado minutos en el partido anterior. Y Tonetki, el 26, que había sido media punta, había ingresado en el segundo tiempo contra Suecia, hoy va desde el arranque. ¿Cómo cae eso en un plantel? Que caiga un entrenador con el cual no venían trabajando, al cual no conocen, y diga, muchachos, lo que venían haciendo durante el Mundial, inclusive ahora vamos a cambiar todo. ¿Cae bien, cae mal?
8: Hola Juanjo, un abrazo, un saludo muy cordial. En este momento cae bien, te voy a decir por qué. Porque vienen de perder estrepitosamente. Lo que cae mal es un cambio de última hora en pleno mundial. Extrañísimo, en términos generales se ve feo. Pero que haga esos cambios, que cambie el sistema, que cambie jugadores, yo creo que cae bien. Después de un resultado de 5-1, yo creo que lo único que se puede hacer es cambiar, porque el que sigue haciendo lo mismo va a seguir cometiendo los mismos errores y perdiendo de la misma forma.
1: Muy bien. Colombia, este es nuestro momento. Vamos a demostrar todo lo que sabemos, porque en esta Copa vamos a brillar. 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Aprovechamos para hacer un análisis de los árbitros hasta ahora en la Copa del Mundo. Ayer nos dejaron aburridos con la expulsión del jugador paraguayo, pero esa era la ley. Así fue, se les capacitó a los jugadores, a todos los jugadores, Joana Chaparro.
4: Pues ya saben que, digamos que yo con argumentos reglamentarios, pues defiendo la actuación del árbitro.
1: Está bien.
4: Del árbitro salvadoreño Iván Barton. Digamos que me ha gustado el arbitraje en este mundial. Han dejado jugar, no han pitado minucias, sino que han permitido cierta flexibilidad sin llegar a degenerar los partidos. El único árbitro que hasta el momento ha tenido una actuación, digamos que de rendimiento bajo, es el árbitro Gorbal. Hace 8 días justamente en el partido con Haití. El partido con Escocia-Haití, creo que fue. Sí. Y el árbitro...
7: Sí, Escocia 1-0.
4: Ajá, exactamente. Y el árbitro que también tuvo bajo rendimiento, el árbitro chileno Cristian Garay. Por lo demás, el resto de árbitros, sí, un buen rendimiento.
1: Muy bien, Joana Chaparro, hace unos minutos antes de arrancar esta transmisión estamos hablando con el profe Alexis aquí, extra micrófonos, internamente con Santi Saray. Y les decía, tal vez este puede ser uno de los mundiales donde más se ha jugado.
4: Sí, señor.
1: Por partidos. Es que las faltas, por ejemplo, el partido de Ecuador, las faltas, todas las faltas que hicieron los ecuatorianos que les pitaran, nada, el árbitro, juegue.
4: Exactamente, deben jugar, y la, digamos que una de los de las propuestas y de los propósitos que tenían al inicio de este mundial por parte de FIFA es que se llegara al 62% de tiempo efectivo de juego.
1: Muy bien. Este es nuestro micrófono aquí en el estadio, estamos en Monterrey. Es nuestro cuarto partido el día de hoy.
2: Ambientazo, tío, ambientazo.
1: Japón celebra como si fuera latinoamericano. Japón alegra y alienta a su equipo como si fuera latinoamericano. Juanjo Buscalia, profe Alexis García, ¿cómo enfrentar este juego? Túnez, Japón.
7: Y ha tenido muy buen rendimiento, profe, el seleccionado japonés, en su debut, en su estreno. Empatando con Países Bajos, lo empató en la última, se lo celebró en Japón como si fuera el campeonato del mundo, pero Japón ya es un asiduo visitante de las Copas del Mundo. Antes era una rareza que estuviera Japón, pero Japón ha crecido, Japón en los 90 desarrolló una liga muy competitiva y eso ha dejado como herencia un crecimiento evidente del fútbol, sobre todo de Corea y de Japón, no tanto de China, no tanto de Corea del Norte, pero sí Corea del Sur y Japón tienen equipos interesantes. Corea del Sur cayó en su segunda presentación ante México. Japón viene de hacer un buen partido ante Países Bajos y sin lugar a dudas es claro favorito. Un seleccionado que antes solamente se le ponderaba que era muy dinámico, muy intenso, muy ordenado, y ahora los japoneses le han aportado su cuota de talento también. Tienen jugadores muy interesantes los japoneses.
1: Muy bien, profe Alexis García.
8: Sí, sí, Japón es un equipo que al orden y a la velocidad le han agregado, como bien lo decía Juanjo, habilidad. Con Nakamura tiene una salida para romper defensas contrarias. Ayase en el área es un hombre que se mueve bien. Sano tiene una gran habilidad. Ito también es un jugador muy productivo. Lo mismo que Doan. Pierden hoy a Kubo, que es el talento máximo de su equipo por lesión, pero ahí también tenían quien les ayudara a resolver.
1: Estamos listos para este juego, estamos listos para este partido, pero estamos detrás de nuestra selección Colombia. Blue, detrás de nuestra selección Colombia. Blue, detrás de nuestra selección Colombia. Juanca Cortés.
9: Hola compañeros, feliz noche. Cierra la selección Colombia un nuevo día de preparación aquí en Guadalajara, entrenando en la mañana con sus 26 elementos, destacando la presencia de Juan Camilo Portilla, que incluso lo pudimos ver bajándose del bus después de Gustavo Puerta. No se le ve de ánimo, pues, que esté en su 100%, pero el solo hecho que ya haya querido permanecer en la concentración y que haya querido estar a la par de sus compañeros habla del enfoque que tiene a pesar de su duro momento. Mañana Colombia va a atender a los medios de comunicación sobre las 9:30 de la mañana. Tenemos la posibilidad de tener zona mixta también el próximo lunes en la previa del evento, que ya es una de las cosas organizadas por FIFA. Esta zona mixta es con permiso, por supuesto, de FIFA, pero más auspiciada por la Federación Colombiana de Fútbol, teniendo esa cercanía que buscan entre el hincha y también los medios de comunicación con la selección Colombia. Cada día van llegando más aficionados acá a la ciudad de Guadalajara, los hemos visto en los diferentes centros comerciales, acercándose aquí a la concentración de Colombia, y muchos de ellos ya con boletas en mano y preparándose, porque el próximo lunes tendremos banderazo también en las inmediaciones del hotel aquí en Guadalajara, como lo vimos en Ciudad de México. Bueno, mañana más información, porque tendremos acceso a un rato de la práctica de la selección Colombia para ultimar detalles de lo que va a ser este juego frente a República del Congo el próximo martes. De momento me despido desde aquí, compañeros, desde Guadalajara.
1: Muy bien, gracias, Juanca. Estamos con nuestra selección Colombia en Blue Radio, arroba Blue Radio Co. Los jugadores ya están listos para salir a la cancha. Es Japón, Túnez, Japón. Recordemos cómo está este grupo. Grupo F de la Copa del Mundo.
2: Grupo F que es liderado por el equipo de los Países Bajos con 4 puntos. Segundo Suecia con 3. Tercero Japón con 1 unidad. Y cuarta Túnez sin puntos.
1: Muy bien, en Blue Radio, arroba Blue Radio Co. Nuestro micrófono en el estadio, estamos en Monterrey. No se dejaron meter su locutor en inglés. Los mexicanos.
2: Es verdad.
1: Aparecen las banderas gigantes de Túnez, la bandera gigante de Japón. Se vienen los actos de protocolo. Después de tanto, yo creo que criticar los medios de comunicación, la FIFA se puso pilas con arrancar con puntualidad los partidos de la Copa del Mundo.
10: Es verdad.
1: ¿Usted le dijo algo? ¿Usted
10: les habló que no habían arrancado 3 o 4 minutos tarde cada uno?
1: Estamos en la Copa del Mundo, es Blue Radio desde México, Monterrey. Bueno, este color sí me lo tiene que decir Joana Chaparro, la especialista en los uniformes de la Copa del Mundo. ¿Qué es?

0: solo tiene... Ah, claro, porque es el partido 1000 de la Copa del Mundo.
1: Con el parche dorado, sí, señor.
0: El parche dorado de Adidas, esta camiseta vale plata, sí, señor.
1: Juan Pablo, hay que resaltar que este es el cuarto mejor árbitro del mundo, después de Turpay, Letizier y Martinia.
0: ¿Le gusta, Joan?
1: Sí, me gusta como arbitra.
0: No, pues sí, solo eso. Tranquila. Tranquila, Joa. Estamos en Blue Radio, arroba Blue Radio. Salen los jugadores de Japón con los niños. Tremendo ejemplo. Son unos señores, unos lords. Los jugadores de Japón, salen los jugadores de Túnez. Estamos en la Copa del Mundo.
2: Sí, sí, un partido que genera expectativa como todos los del Mundial. Veo los estadios bastante, bastante abarrotados. Un ánimo grandísimo en todas las aficiones, en todos los fans. Y como siempre veo el estadio con más japoneses tal vez, o estaré equivocado.
0: Oiga, Juanjo, yo creo que la FIFA dirá, bueno, hicimos un Mundial en Qatar, no se llenaban los estadios. Hicimos un Mundial en México, Estados Unidos, con estadios para 70.000 personas. Y se llenaban los estadios.
3: Es verdad, estadios mucho más grandes, además bien lo marcás, porque en Qatar, salvo Lusail, el escenario de la final, los estadios eran pequeños porque justamente los construyeron pequeños para que no quedara en evidencia que no se habían vendido todas las entradas. De hecho, la FIFA se vio obligada a regalar entradas a los obreros que trabajaron en la construcción de los estadios, la mayoría de ellos de origen hindú, porque si no hubiera sido un papelón de la FIFA, en este caso no fue necesario, más allá de que los precios son muy superiores.
0: Aquí estamos en Blue Radio, actos de protocolo. Este es el himno de Túnez.

0: El himno de Túnez aquí en el Blue Radio, en nuestro canal de YouTube. Omad Al Emab, defensores de la madre patria. Nuestro micrófono en el estadio.
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0: Este es el Kimi Gayo, el reino de su majestad imperial, y es uno de los himnos más cortos del mundo. Señoras y señores, recogemos las banderas, el saludo de los jugadores. Para los que se han conectado a nuestro canal de YouTube, arroba Blue Radio Co. Para los que acaban de descargar la aplicación, la app de Blue Radio, para ver y disfrutar este partido y todas las imágenes de este encuentro, aquí en el Blue Radio, Santi Saray, así sale Túnez.
1: Túnez, el equipo africano con Dagmen en el pórtico, zona defensiva, 4 para Rekik, 3 para Talmi, 6 para Bron, medio campo, 20 Valery, 17 Skiri, 10 Hannibal, 2 Abdi, en la parte de ataque, 8 Elías Sad, 26 para Tunetti, y con la 25 Slimane.
0: Muy bien, estamos en Blue Radio, arroba Blue Radio Co. Así sale Japón.
1: El equipo asiático con Suzuki en el pórtico número 1, 22 para Tomiyasu, 4 Itakura, 21 Hiroki Ito, 10 para Ritsu Sudán, con la 24 Sano, 15 Kamada, 13 Nakamura, 7 Tanaka, 14 Juni Aito, y en punta con la 18 Ueda.
0: Estamos en México, estamos en Monterrey, este es el partido 1000 de la Copa del Mundo, es especial hoy, Joana Chaparro.
2: Sí, y para un partido especial...

0: árbitro especial de gran rendimiento físico y de buenas decisiones en la cancha.
1: El cuarto mejor del mundo, dice Joana Chaparro, hoy uniforme conmemorativo del partido 1000 con Dorados, Joana.
0: Sí, así es, Juanpa. Es un árbitro que lleva 137 partidos en su carrera y obviamente estuvo en el Mundial de Qatar, dirigió dos partidos y ahora pues tiene la oportunidad de dirigir este partido tan especial.
1: La fotografía que queda para el recuerdo es el partido 1000 de la Copa del Mundo. Profe Alexis, ¿cómo enfrentar este partido? Póngase en los zapatos de Renard o de Moriyasu.
2: Bueno, Moriyasu saldrá a atacar con toda seguridad, necesitan ganar para asegurar clasificación. Y Túnez a mejorar desde la derrota estrepitosa del partido anterior.
1: Muy bien, Juanjo Buscalia, usted en los zapatos, no le quedan pequeños, de Moriyasu.
3: Bueno, hacer lo muy bueno que hizo Japón ante el seleccionado de Países Bajos. No se puede decir que sea una incógnita lo que va a hacer Túnez, porque hay un camino de lo que ha hecho Gerd Renard. Renard es un entrenador que no teme ceder la iniciativa al rival, busca que sus equipos sean sólidos para tratar de ser muy directos a la hora de contragolpear. Por ese lado puede estar el camino entonces de Japón, tratando de imponer condiciones.
1: Estamos en Blu Radio Roma, Blu Radio Co. Ya estamos listos. Aquí estamos con Túnez, Japón. Señoras y señores, el relato desde Monterrey es de Santi Saray. Santi.
4: Gracias, Ivo. Un 13 de julio de 1930 se jugaron en simultáneo Francia y México, Estados Unidos, Bélgica. Fueron los primeros partidos en la historia de las Copas del Mundo. Y hoy estamos llegando al partido número 1000 de los mundiales. Duelo que confronta a Túnez contra la selección de Japón. Una fecha histórica para el mundo del fútbol. En Monterrey, fecha 2, Grupo F va a autorizar el central Iván Kovács, el hombre de Rumania. Cuando tenemos el conteo regresivo, 3, 2, 1, ya rueda la más hermosa. Desde atrás revienta con la cabeza a Tomiyasu, la pelota llega hasta la mitad del campo, intenta ganar desde atrás, Talvi comete falta, es la primera falta del compromiso en apenas 14 segundos, empezó con ardentía el compromiso 1000, en la historia de las Copas del Mundo va a reponer Japón, el equipo asiático que empezó esta Copa del Mundo empatando con la selección de los Países Bajos, quiere ratificar su buen momento, pelota que se juega desde atrás, Tanaka, Ilvara juega con Tomiyasu, se va metiendo entre los centrales. Por allí, el hombre marcado con la 7, pelota por la izquierda, Brayito jugando por la zona occidental, levanta pelota, atraviesa la mitad del campo, viene subiendo Nakamura, interviene desde atrás sacando el balón Bron, hay reposición de banda en ataque para el equipo nipón, para el conjunto dirigido por Moriyasu, se muestra, se desmarca Ueda, balón de Nakamura, encarrila acciones de ataque, cae un hombre, piden penal los japoneses, doctora, hay o no hay penal sobre el área norte, se resiente Ueda. Focos se centran en Iván Kovács.
0: Están revisando la acción, es una acción bastante gris, por eso está esperando el árbitro hacer el delay de pito y esperar a que el VAR le determine si hubo toque. Y Upa. Efectivamente considero que es una imprudencia, yo creo que falta. El VAR lo va a llamar.
3: Sí, sí. Qué locura esa falta, ¿no?
1: En el VAR está Marica, no. Ah, no, ese Marica. Es el asistente.
0: Pero, Marica, asistente uno.
4: Realmente no fue penal, profe.
5: No, pero
1: no puede ser.
4: Bueno, decisiones arbitrales. Balón de Tomiyasu. Pelota para la zona sur 5 con 50. Suzuki maneja la pelota para el conjunto asiático. Se vienen los samuráis azules. Segunda presentación para Japón. Tomiyasu dominando para la zona oriental. Despeja de piernas de este balón que atraviesa la mitad del campo. Llega finalmente para Talbi. Ahora el que se hace cargo es el central de Túnez. Juega el equipo tuniseño con el guardameta Dagmen. Saliendo ahora. Recibe el abucheo por parte de la hinchada. Para suelo para Hannibal. Domina el 10 del equipo tunecino. Se va el saque de banda, Juanjo Buscalia. Ya son 2 minutos.
3: Bueno, intenta no ser un equipo que se meta atrás. Túnez, lo primero llamativo, una defensa muy en línea que trata de plantarse en la mitad de la cancha o cerca de ella para que no lo arrincone el superior equipo oriental.
4: Pierde la pelota Saad, le sacaba por allí el balón, lo punteó Ito, Hiroki Ito, el balón que se repone desde la zona oriental, viene el impacto, pelota muy cerca, lo intentó Túnez, Hannibal se animó sobre la frontal del área, se tuvo confianza y por poco la cuelga del ángulo maestro Alexis García.
2: Bueno, quiere marcar territorio el equipo de Túnez, un remate peligrosísimo de Aníbal cuando nadie lo esperaba. Y metiendo pierna fuerte para imponer condiciones ante los japoneses.
4: Qué lindo empezó el compromiso, Juanjo Buscalia. Es el partido 1000 en la historia de las Copas del Mundo.
3: Muy interesante porque, insisto, no quiere meterse atrás el equipo de Túnez. Japón es un equipo que necesita el protagonismo desde la posesión del balón. Son dos escuelas diferentes, pero sale a disputarle la pelota a Túnez.
4: Junya Ito entregó para

0: cuestión de criterio a la hora de soltar el balón, de dinámica, de precisión y también, por supuesto, de un trabajo táctico muy aceitado del seleccionado mexicano. Me pregunto, profe Alexis, si lo quiso hacer Camada, si lo quiso hacer es un genio. Le mete un pase atrás muy fuerte Nakamura, mucha gente en el área, Camada como que se da vuelta para querer controlar, le mete el taco, golazo de Japón. ¿Lo quiso hacer, profe, o no lo quiso hacer, Camada?
1: Bueno, pareció accidental el último toque porque va y choca con el defensa y le pega en el taco, pero lo bonito fue la jugada, que inició por derecha en un gran toque, una gran salida atrás y la terminó por el sector izquierdo donde entró Nakamura, que es el jugador más desequilibrante que tiene Japón.
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2: Relata Santi.
4: Balón desde atrás, Suzuki, Pórtico Sur, Japón. Los samuráis azules dando el golpe sobre la mesa. Cuica por derecha para esa zona, sale Tomillas otra vez al mitad del campo por las alturas. Envío largo y está el segundo, remate por las alturas. Balón que se va alto, Bueda. Se internó entre los centrales, profe Alexis. Esta fue buena para Japón, que hizo el segundo del equipo nipón.
1: Están cambiando el sector de ataque, distraen por un sector y la tienen hacia el centro y ahí Ueda tuvo la posibilidad de haber anotado por segunda vez.
4: Renard, mirada atenta, con cierta preocupación. Sus nuevos jugadores se están cayendo otra vez en la Copa del Mundo. Segunda salida en falso por parte de los
0: africanos. Si le hacen cinco, ¿también lo van a echar? Me pregunto. Si le hacen cinco.
1: ¿Para qué hagan mejor?
4: Ay, ay, ay. Que recordemos, para los que recién se integran a la transmisión, Túnez se quedó sin su técnico. Lo echaron después de la estrepitosa caída en la primera fecha. Barón, que es de Japón, viene sano. Primero aparecía el jugador Tanaka. Juntándose a la mitad del campo, ahora sí sano. Abre la cara interna de su cuello derecho. Juega por la parte oriental. Lindo taco a Ramoso de Doan. Lo logró, conexión amiga con Ito. Recuperan los tunecinos. Se vienen los africanos. Aparecía por allí Slimane. Lo desarmaron. La posesión es de Japón. El balón es azul. Doan, pelota profunda. Ojo que sale el segundo. Se muestra Ito. El balón que queda allí por la frontal del área. Recupera Túnez. Aparecía Skiri, pelota por la izquierda. Tunetti es el que empieza en la circulación de juego. Ahora en la mitad del campo se impone Sano. Pelota por derecha para Ritsu. Doan lo frenaron en seco, Bron. Balón finalmente rechazado por Rekic. Hay reposición de banda para Japón sobre 7 minutos, que vuelve a insinuarse en ataque, Juanjo.
0: Le hicieron el gol más rápido que con el técnico anterior a Túnez. Es la mala noticia para Ger Renard, así que prepare las maletas, porque probablemente pase lo mismo. Contra Suecia le hicieron el gol a los 7 minutos. Hoy se lo hicieron a los 5 y medio. Por lo tanto, preocupante el futuro del técnico de Túnez. Uno lo dice un poco en chiste, pero bueno, fue una locura lo que pasó en el primer partido. Pero realmente es una ecuación que puede ocurrir. Si lo vuelven a golear, y bueno, probablemente, si tomaron la decisión en el primer partido, ¿por qué no la tomarán en el segundo?
4: Falta contra Hannibal, el 10.
5: No, pero ¿por qué? Espere.
4: De Túnez.
0: No, yo no lo hubiera echado ni siquiera al técnico inicial. Pero digo, estos dirigentes con poca paciencia lo echaron por una goleada en el Mundial, que puede pasar. Y bueno, al que lo traen de reemplazo, le hacen el gol más rápido que al técnico que echaron. Y bueno, si se come 5 de nuevo, no sé qué va a pasar.
2: Bueno, muy bien, estamos en Blue Radio, vives el fútbol. 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
4: Habrá reposición de meta para Japón, lo va a hacer Suzuki, Pórtico Sur del Monterrey Stadium. O del Monterrey Estadio, como lo quiera ver, como lo quiera llamar, como lo quiera.
2: En México decimos Monterrey Estadio.
0: Estadio de Monterrey.
2: Sí.
4: La pelota, estadio, los focos, la cámara se centra en Infantino. El hombre que hoy en día es el que está en todos los estadios de la Copa del Mundo. Atención, que rompieron nuevamente los nipón. ¡Uy, el centro se acaba de salvar Túnez! Sobre la raya, Bron. Evitó que se ampliara el marcador para el equipo asiático. Sacando esa pelota casi que sobre la raya y tiro de esquina.
0: Muy bien, bueno.
2: Tiro de esquina, Bancolombia, Bancolombia. 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
4: Vendrá la ejecución del tiro de esquina por la zona noroccidental, punta izquierda. Se alista Ritsu Doan. Esperan zona de rebotes el 10. Allí está, enfrente de la pelota, Ito. Junia. Vendrá el centro de Junia. Ito al segundo palo. Saca con la mano derecha Dagmen. El balón que llega por banda oriental. Es el remate. Dagmen se exige por el parante izquierdo. Sacando ese balón in extremis. Será el segundo. Juanjo, ¿hasta dónde va a resistir Túnez?
0: Le llega por todos lados el seleccionado de Japón. Tiro de esquina, Tiba.
2: Tiro de esquina. Aquí vibramos con las voces de los hinchas que gritan gol. Los que se unen para ver a la serie y los que lindan sin parar en Bancolombia. 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
4: Maestro Alexis, eso no fue gol, maestro.
1: Me parece que fue gol. La pelota entró completamente por la raya de gol. Y hay que revisar esa jugada porque es gol.
0: Pero el chip debería marcarlo, ¿no, doctora?
5: Y no solamente el chip, sino el sistema de detección automático de goles que envía la señal al árbitro y también puede ser revisado por el VAR.
2: Hay que cargar los balones. Hay que cargarlos, ¿no? No, de sí, verdad, sí, de sí. Batería.
5: No solamente con la batería han fallado, sino también en la presión de inflado, que no cumple con la reglamentación de FIFA, que va de 0.6 a 1.1 atmósferas de presión.
2: Entonces que esa plaquetica volando dentro del balón.
4: Ahí, ahí, ahí. Algo le están diciendo el central Kovács. Al rumano. Todavía no se reanudan las acciones. Una pelota que, a nuestro juicio, parece que entró. El chip no anunció nada. Y ahora entonces, el tiro de esquina a favor de Japón. Se prepara Junia, está Ito. Enfrente de la pelota, mete el centro. El primer palo se eleva y despeja Rekik. Balón que llega por la parte superior. Doan busca la bola. Se deja todo su físico, le cometen falta. Falta a favor del equipo japonés, 11 minutos, la intensidad de Japón, maestro Alexis García, no tiene nombre.
1: Sí, sí, un equipo muy intenso y intenta Túnez a punta de falta, de juego fuerte, igualar y equiparar el dominio total que tiene Japón.
4: Sacará el equipo japonés, estamos ya sobre 12 minutos de compromiso. A ver, ahí está la cámara.
2: La pelota entró.
5: Pero
0: no, lo que pasa es que no solamente hay que medir lo que apoya, sino lo que vuela también.
4: Ajá. Palo largo, ojo. Doan centra, pelota, se va hasta el segundo palo. Todos los defensores de Túnez le hacían vista. Japón tiene calientito el segundo.
2: Joan, la verdad con la imagen yo quedé confundido.
5: Es con la redondez del balón, lo que se mira es en la parte de la circunferencia, el radio de la circunferencia, y ahí pues se estima que alcanzaba a bordear la línea de gol y tiene que traspasarla totalmente.
2: Ay, señor Jesús, estamos en Blue Radio, arroba Blue Radio, correlata, Santi.
4: Albi con la pelota, juega por la izquierda para Rekik. Ahora se escora Abdi, esperando la bola, sin embargo, el balón transita por la circunferencia divisoria. Allí en toda la raya ecuatorial, Albi es quien toma la iniciativa. Rekik es ahora el que va sacando la bola, jugada a ras de suelo para Abdi. Se va mostrando Hannibal, Tunetti, es el hombre que se desmarca en la parte de ataque. Sin embargo, se apoyan, se van tomando confianza con la pelota los tunecinos. Pintan ese balón de blanco. Para que Japón empiece a hacer el trabajo de desgaste, Dagmen se alista, se dispone, dispara desde el pórtico norte. El balón que vuela por los cielos mexicanos, aterriza por banda izquierda, gana por las alturas Ito. Hannibal con la cabeza, busca conexión con Valery. Balón que se desborda, en reposición de manos para el equipo japonés, lo va a hacer por banda izquierda. El conjunto dirigido por Moriyasu, el equipo asiático que está logrando su primera victoria en este Mundial del 2026, profesor Alexis García.
1: Sí, sigo con la duda, veo entrar ese balón, el chip no sé cómo funciona, pero lo que sí sé es que Japón es muy superior, lo ataca por todos lados y la inminencia de gol se siente, se nota con todas las jugadas que realizan de ataque y los movimientos de los jugadores.
4: Skiri con la pelota, ahora el que se muestra, se tiene que zafar. De la parte de centrales es Slimane, buscar contacto con la pelota, asociarse. Abdi domina por la parte superior, zona oriental, en la mitad del campo. Túnez aprovecha para adelantar el bloque, para sumarse en campamento rival. Balón de Talbi, recibe y entrega de pierna izquierda para la diestra de Bron. Bron en vertical, ahora Sade es el que toma protagonismo, intenta encarar. Sade, Valery Hannibal, el balón que se va rebotado. Habrá reposición de banda, saque lateral para Túnez. Sobre la zona occidental, la pelota se juega en la mitad del campo.
2: Estamos en Blue Radio, arroba Blue Radio. ¿Cómo vamos a cambiar de repuesto? 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
2: Aquí marcando el tiempo.
4: 15 minutos del primer tiempo.
2: Marca, marca, marca, marca, marcador.
4: Japón tiene 1-0 Túnez.
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4: Hay tiro de esquina a favor de los africanos.
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4: Elías Saad, el marcado con la 8. En la selección de Túnez se alista. Quiere amargar la fiesta japonesa. Está en el área Talvi, se mueve Bron. Rekic también está intentando vulnerar, pero no había autorizado el central. Kovacs, algo indica, algo dice. El rumano en el área sur del estadio de Monterrey que se engalana para recibir el partido 1000 en la historia de las Copas del Mundo. Saad, punta derecha, zona sur occidental. Se asoma con peligro Túnez. Suzuki, el guardián del pórtico que aparece de indicaciones, de instrucciones. Se mueve Ueda en el centro, cabezazo. El balón que sale rechazado, se pierde por la zona inferior. Habrá otra vez reposición para Túnez en parte de ataque. ¿Lo va a hacer Valery o se muestra Saad? Veremos quién toma la pelota. El Trionda se juega a ras de suelo, esperando el más hermoso. Está Saad. Saad atrás, balón con los centrales. Viene por allí el envío en largo. Lo intentó Valery. Pelota que cruza de lado a lado para la izquierda. El ataque es por parte de Abdi. Mete balón al área. Se eleva y despeja y Itakura. Sigue el asedio de los tunecinos. El balón en el área. Uy, se demoraron en pegarle. Dudaron en rematar. Aprovecha Japón para recuperar la pelota. Intenta matar la contra. Por la izquierda. Pica, corre, sí. Ese, Nakamura. Sin embargo, el balón ahora. Y perdió la pelota, Kamal. El autor del gol se complicó. No quiso compartirla con Nakamura, maestro Alexis.
1: Y aparte le hace perder el paso de atrás hacia adelante Nakamura, el jugador más desequilibrante que tiene. Toma una decisión errática y lo único que hace es dañar un contraataque que habían construido bastante bien.
4: Itakura entrega por el carril central para Tanaka, distribuyendo juego para Nakamura. Nakamura, el rebelde Nakamura. Atrás, Praito. Hictorito, balón por derecha. Pelota por la parte superior, empiezan a cantar el gol en las tribunas. Los aficionados en México van por Japón. Hay afinidad con el equipo asiático. Escuchen ustedes. Balón por la izquierda. Ahora el que domina la más hermosa, Cito. Es un monólogo por parte del equipo japonés que se gusta con la más hermosa. En Monterrey, en México, junto a Buscalia.
0: Parece estar de novio con la pelota, ¿no? En esta noche romántica, el seleccionado japonés, sobre todo porque el intento de presión o de la marca es hacer sombra en los tunecinos. Demasiado pasivo el equipo de Túnez y Japón se siente muy a gusto. Tiene el resultado, tiene a la gente, tiene la pelota y tiene el trámite del partido.
4: Como si estuviéramos en Tokio. Viene el centro de Ito. Balón retrocedido. Va sacando Hannibal. Parecía falta en ataque por parte de los japoneses. El central que dice que todo ilícito. La pelota que se queda en zona segura porque hubo falta. Tiba.
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4: Maestro.
1: Sí, se recrea Japón, se recrea, se divierte, se le hace un partido sencillo. Lógicamente tendrá que culminarlo para evitarse inconvenientes, pero se ven dos equipos, uno muy superior y el otro intentando aguantar el chaparrón de Japón.
4: Dagmen precisamente le da pausa, calma, tranquilidad a los suyos. El guardameta tunecino despeja de pierna diestra esta pelota a cualquier parte. Se va por la zona superior, no se encuentra Túnez en el campo de juego. A ver si reaccionan las Águilas de Cartago. A ver si logran engranar acción de ataque. Balón desde atrás para Itakura. Domina el central con el brazalete de capitán. Entregó para Tanaka. Otra vez con Itakura. Abre la cancha por derecha para Tomiyasu. Pierna zurda recostando juego con Doan. Doan centraliza, interioriza, anticipó Hannibal. Balón que es de Túnez. Pierna por derecha para Saad. Saad, meta la candela, Saad. Anímese por la parte inferior, le picó Valery. Saad, terminaron desarmándolo. Tres hombres japoneses lo rodearon. El balón lo pintaron de azul y salen desde atrás. Pelota ras de suelo besando el césped del estadio de Monterrey. Sobre 18 minutos Japón se impone con gol tempranero de Kamada, dando un golpe de autoridad el conjunto asiático.
2: Joana Chaparro nos hace llegar una imagen que está ahí en nuestro canal de YouTube para los que tienen el celular a la mano y pueden verla. Explique la imagen, Joana Chaparro.
5: Sí, lo que les mencionaba de la redondez o la circunferencia, el radio de la circunferencia del balón. digamos que no sobre el césped, pero sí está, digamos, a una altura prudente. Entonces ahí se mira y se toma como referencia para demarcar si es gol o no gol. Y en este caso es una acción de no gol porque el balón no traspasó totalmente la línea.
8: Hubo a centímetros.
2: Ahora sí, profe. Tampoco le creyó a la foto de la FIFA. Es de la FIFA. Joana, le mandan fotos, chaquetas de la FIFA. Estamos en Blu Radio. Arroba Blu Radio, que no es en serio. Marquemos el tiempo de juego.
8: 20 minutos del primer tiempo.
2: No te despiertes. Aquí, marcador.
8: 1 para Japón, 0. Tiene Túnez.
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8: En el partido 1000 en la historia de las Copas del Mundo, Juan José Buscalia. Túnez sigue deambulando en el partido.
0: La FIFA vuelve a mostrar las imágenes del gol de Japón, cada vez más convencido que Kamada se encontró con la pelota, que en el movimiento de sacarse de encima, profe Alexis, la marca del rival o de llegar forcejeando, queda medio de costado y sin saber dónde estaba la pelota, el balón le da en el taco y termina pareciendo una genialidad, pero en realidad fue casi un accidente, ¿no?, el gol.
1: Se dio cuenta después de que el balón había entrado al arco, porque él sintió el golpe del balón, pero no sabía para qué lado había salido. Y cuando se gira y lo ve adentro, pues lo celebra como si hubiera sido una genialidad, como tú lo dices.
8: Está caliente Renard, el técnico francés encargado del cuadro tunecino. No está conforme con los suyos. Pelota por la izquierda. Balón de traca, parte occidental en la mitad del campo, retrocediendo Brahito. Conecta en horizontal con Itakura. Tomiyasu. Pelota que es de Japón. Doan va saliendo por la parte superior. Espera Junya Ito. Balón que rebota en el marcado con la 10 de Túnez en Hannibal. Habrá reposición de manos a favor de los samuráis azules, que buscan el segundo. Están adueñándose completamente del compromiso. Balón en largo. Ojo. Queda la pelota al guardameta. Ahmed, que sobre el pórtico norte domina la pelota. Pide auxilio a los suyos. Señala caminos de avance. Bron se va recostando por la parte inferior.
1: Pero es que me pregunto, Juanjo, ¿en qué puede cambiar a un equipo, un técnico en 6 días? Lo que hace que jugaron.
0: Nada.
1: Me parece que ni un mago lo puede hacer.
0: Sí, no.
8: Hannibal.
0: Imposible cambiar, más que tratar de motivarlo. Por ahí algún cambio táctico, algún cambio de nombre, pero no. Lo que no vino haciendo este equipo en el último tiempo, en los últimos 6 meses, un año previo al Mundial, imposible que Renard haga cambios profundos, sobre todo porque, bueno, no sé si tanto los conocía, no sé cuánta información podía llegar a tener de la selección de Túnez, el ex técnico de Arabia Saudita.
8: Nagmen sale de su pórtico norte. Con impulso, levanta pelota, llega hasta la zona defensiva del conjunto japonés. Con la cabeza responde Itakura. Balón que se juega por la izquierda, ya está Baito. Saca pelota Skiri. Ahora se muestra Slimane. Sin embargo, ese balón se tiñe de azules del equipo japonés del guardameta Suzuki.
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8: Balón del equipo japonés llegando hasta la mitad del campo en la bomba divisoria. Itakura. Itakura centralizando. Va organizando juego Tanaka, que le gusta meterse entre los centrales. Entregó para Doan. Doan con Tomiyasu, otra vez con Tanaka. Tanaka atrás con Itakura. No se anima a presionar en bloque alto el equipo tunecino. Pelota por la izquierda para Ito, otra vez con Itakura. Entrega para Tanaka. Pelota que se va a cedir ahora para Tomiyasu. Doan se muestra como referencia, también está en primera línea de volante sano. Lo va mirando de reojo Slimane, también Saad. Sin embargo, la pelota sigue siendo plácidamente para el equipo dirigido por Moriyasu. Salen los asiáticos, se vienen los samuráis. Balón por derecha, zona superior. Ay, el pase en vertical para Doan fue muy largo. Por la izquierda intervino Reki. Sacó balona y reposición de banda. Pero primero tenemos tiempo de hidratación Tiva. Se activa aquí en Blu Radio.
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2: Buenas noches. Fútbol en pijamas en la Copa del Mundo. 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BetPlay, marquemos el tiempo. Voy a gritar, no te despiertes.
8: 25 minutos.
2: Marcador.
8: 0 para Túnez, 1 para Japón.
2: Es la Copa del Mundo, partido 1000 de los mundiales. Profe Alexis García, Juanjo Buscalia, hidratación.
0: Pausa de hidratación, tan controvertida. Era un momento del partido en el que no había demasiada presión. Creo que lo mejor de Japón pasó, al menos en lo que hemos visto hasta aquí, en los primeros 15 minutos, en donde pudo haber encontrado más allá del primero, el segundo. Sin embargo, ahora es como que el encuentro entró en una meseta, ¿no? Túnez no tiene demasiadas ideas asociativas. La selección de Japón, a fuerza de movilidad, de buenas triangulaciones y de buenas decisiones, ha demostrado que es mucho más que este seleccionado tunecino, profe.
1: Sí, es real.
8: Palabra es la ley, profe.
1: Claro, y hay una cosa en el fútbol, y es que cuando logras el objetivo, ya la emoción merma, el entusiasmo por ir a atacar o por ir a lograrlo es diferente, y Japón ya con inteligencia empieza a manejar el juego, empieza a manejar la pelota, esperando volver a calibrarse para romper esa línea de 5 que mantiene Túnez. Se cierra bastante Doha para que toma ya su pase y poderle hacer superar numérica por las bandas al equipo de Túnez, mientras que por el otro lado Nakamura, con su habilidad, es el jugador que encargado de romper permanentemente la línea defensiva de Túnez.
8: Una fiesta tremenda la que se vive en el Estadio Monterrey, muy
0: el rey
8: mexicana,
0: se escucha,
8: compa.
0: De fondo. Me enseñó que mi destino era robar y robar.
8: Otto, José Alfredo Jiménez, el compositor.
2: De verdad. Este es el partido 1000, mire, el 1000 dorado en la tribuna. Los mexicanos no son hinchas de Japón, no son hinchas de Túnez, van al estadio, acompañan el estadio.
8: Hoy son hinchas de Japón, le digo.
2: ¿Hoy son hinchas de Japón?
8: Sí, hoy van por Japón.
2: ¿Y usted por qué sabe?
1: Hoy se están gozando el ambiente.
2: Se están gozando el ambiente,
8: escucho,
2: sí.
8: Lo leo ahorita.
0: Muy bien.
2: Estamos, es que Túnez estamos en Blue Radio, arroba Blue Radio Co. Los mexicanos celebran en Monterrey. Es el partido número 1000. Túnez 0, Japón 1. Y bueno, ya bájale la música que quiero fútbol. Y ellos siguen cantando. Vendiendo la cultura mexicana para todo el mundo. Atención, el relato.
8: Estadio Monterrey, Japón busca el segundo gol. Doan con la pelota, va a reponer con sus manos por la parte oriental, tercio de ataque, se muestra Tanaka, se mueve por allí Juniaito, balón para Ueda, saca de punta y para arriba Rekic sin miramiento, llegando hasta la mitad del campo, responde con la pierna derecha Itakura, responde ahora desde atrás con la cabeza, perdón, balón que termina desbordándose, zona occidental, sacará Túnez. En parte defensiva en este partido, 27 minutos, Japón lo gana. Túnez trata de empatar con el desespero de Renard desde la raya técnica. El balón por la izquierda, Nakamura entregando en vertical. Ahora el que se muestra Ueda, primero Doan. Lo frenaron, recuperó Skiri. Hannibal con la bola, conduce a tres dedos. Entregó con el borde interno por la izquierda. Va picando Abdi, ante el asedio de Doan. Abdi encaró, ganó por velocidad. Ay, no supo controlar, no supo entregar. Y terminó sacando Tomiyasu, pelota que llega hasta la mitad del campo, profesor Alexis.
1: Bueno, para bailar se necesitan dos. Y me parece que incomoda mucho Túnez a Japón. No le permite, no juega a su misma melodía y eso lo por momentos lo enreda, lo desespera y el fútbol se hace plano, planito y no permite más espectáculo del que esperamos.
8: Hannibal por la izquierda, va saliendo Rekic. Rekic atrás con los centrales. Taldi, balón de pierna diestra para Bron. Domina, juega atrás con Dagmen. Túnez, que se ve incapaz de vulnerar a Japón hasta el momento. Dagmen, rinde pelota buscando a Slimane, se eleva y gana con la cabeza Ito. El balón que se desborda por la franja inferior, zona occidental, sacará el equipo de Túnez, parte derecha, Valery para Bron, otra vez con el marcado con la 20, Bron con la pelota atrás en la bomba divisoria con Talbi, domina de pierna diestra, camina y juega para Hannibal. Hannibal recibe de espaldas, gira, mueve la cintura, entrega otra vez para Bron. Ahora el que aguanta, el que resiste a la selección de Japón, recostándose por el pórtico sur. Balón de Bron. Entregó, pasó pelota, conectó con Talbi. Talbi borde interno para Bron. Sin ideas el equipo tunecino. Pelota por derecha. Valery. Nakamura. Interfiere en el trayecto de la bola. Se va, se desborda. Por la franja inferior, en la mitad del campo, repone Túnez, reventó Itakura, otra vez el saque de banda para los africanos, el que se encarga es Valery, revienta otra vez Itakura, esta vez con la cabeza, balón en la zona medular, Skiri, abre la cancha por la izquierda, mete, traba fuerte desde atrás, Ito, y el balón que se va al saque de banda, Junco Buscalia.
0: Estaba pensando, reflexionando, porque el partido nos da espacio para eso, porque ahora no es tan atractivo como en el arranque. ¿Qué pretenderían los dirigentes de Túnez, ¿no? El presidente de la federación, no sé de dónde vino la decisión. Y lo que decía usted, profe, recién, ¿qué pretende que cambie un entrenador? ¿O qué iba a cambiar con sacar al entrenador que habían elegido para dirigir el Mundial? Perdió 5-1, bueno, probablemente porque no tiene nivel mundialista y ha llegado Túnez al Mundial, producto de que son 48 seleccionados. ¿Pero qué pretendían? ¿Qué? ¿Salir campeones contratándolo a Renard?
1: Yo creo que un arrebato de rabia el que en la decisión del presidente.
8: Rueda con la bola, está el remate. ¡Qué gol, qué gol, qué gol! ¡Qué gol, qué gol, qué gol! ¡Qué gol!
0: Golazo de Hueda para sacudir el partido, el balón que aparece en la espalda de los mediocampistas centrales de Túnez, Shaqiri y Ben Slimani, y esto es aprovechado por Hueda porque queda contra los centrales mano a mano, no los encara, sino que aprovechando que como toda la noche la marca es demasiado flexible y con demasiado espacio, no es pegajosa, saca un remate fortísimo, cruzado, con mucha precisión al lado del palo, imposible para Dagmen, profe Alexis.
1: Sí, es cierto, Juanjo. La pasividad en los centrales es increíble. Talbi lo acompaña, se mete al área y él ya entrando al área pues solo le queda rematar porque tiene toda la posibilidad del arco y mete un remate cruzado perfecto para anotar el segundo gol y el de la tranquilidad para Japón.
2: 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Rochevet. Autoriza por minuto 31 de juego, estás en Blue, en la Copa del Mundo, fútbol en pijamas.
8: Estás en Monterrey, en el estadio, en el grupo F, fecha 2, en donde Japón se impone 2-0 Túnez. Saca Talbi la pelota, balón que se pinta de blanco, mientras las tribunas siguen coreando, Nippon. Japón es el equipo que se impone, sobre 32 minutos ya. Pelota por los cielos mexicanos, aterriza en la testa de Doan, responde desde atrás Ricky, venía buscando el ataque, que pareciera Tretti, sin embargo la pelota se tiñe de azul, ahora es el del equipo japonés, señor.
0: ¿Sabe cuánto tiempo iba cuando Suecia le marcó el segundo gol a Túnez?
2: Quiere sacar a Renard, ¿cierto?
0: Sí. 30 minutos.
8: No tengo ni más mínima idea.
0: 30 minutos. ¿En qué minuto fue hoy el segundo?
8: 30 minutos.
0: Apa, ojo.
2: ¿Quieres sacar a Renard?
0: Vamos por el mismo camino, por ahora.
2: Muy bien.
8: Tanaka con la bola, juega por la izquierda. Ito, asegurando la más hermosa, entregando para Nakamura.
0: Mientras no lo vayan a buscar a Queiroz.
8: Ito, son capaces. No, porque Queiroz sí. Es ocupado. Tiene selección.
0: Está trabajando.
8: Con gana, sí, señor.
2: Y va y gana.
1: Y ganó.
8: Balón por derecha.
2: carita feliz.
8: Balón por la zona superior, atención que se viene Japón. Pelota filtrada, sacaron desde atrás, lo hizo Talbi. Balón que llega hasta la mitad del campo, otra vez insisten los japoneses. Sacan los turecinos, balón de Hannibal. Por la zona oriental, retrocede de pierna diestra para Rekic. Rekic se va complicando, decide despejar, buscar ahora en parte de ataque a Tunetti. Atención que se viene Túnez. Túnez con Abdi, se van complicando los japoneses. Sin embargo, muy bien, Tanaka se queda con la bola. Tanaka en parte defensiva, poniéndose el overall, controlando, manejando su antojo a placer. Entregó para Tomiyasu, el segundo lo bajaron. Falta a favor de Japón, maestro Alexis García en Blue Radio.
1: Tanaka es el eje de juego de Japón, es el jugador que pone el orden, hace la pausa, acelera cuando hay que acelerar, se incrusta en las zonas que quedan libres para los rivales y recupera. Es un jugador muy importante para el fútbol de Japón.
8: Tomiyasu con la bola, entregó para Itakura, por el carril central otra vez con Tanaka. El jugador importante de los japoneses, Tanaka. Balón de Sano. La pelota que se recuesta ahora por el carril inferior. Allí aparece Ito, bien escorado, se va mostrando Kamada. Ito interioriza con Tomiyasu. Va saliendo el equipo japonés. Primero la pelota pasó por Itakura. Ahora Ritsu Doan. Doan. Ito, Junya Ito, por el carril superior, zona oriental. Ahora deja la pelota un metro más atrás, en la mitad del campo, abre sus brazos Tanaka. Hacia el balón número 5, controla de perfil izquierdo. Transporta, mueve la bola, juega por la izquierda. Ito, Hiroki Ito, centraliza.
9: Carajito.
8: Kamada. Kamada, el autor del primer gol, borde interno, jugando por la zona superior. Tercio de ataque, se junta con Ito. Atención, Doan aparecía, lo desarmaron.
2: Santi.
8: Rekic Agbi, el balón que es de Túnez.
2: Si Ito mete gol, puede decir descaradito.
8: Si es un golazo, lo decimos, le digo. Balón por la izquierda, aparece Nakamura. Nakamura retrocediendo hasta el primer tercio de cancha, zona de iniciación. Revienta de pierna zurda el guardameta Suzuki. Balón por las alturas, en la mitad del campo. No se deciden los tunecinos. Sumar de dudas el equipo africano.
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8: Y falta la mitad del campo sobre Hannibal, que apunta usted, maestro Alexis, cuéntenos.
1: Sí, que viendo, tratando de sacar algo bueno de Túnez. Este Hannibal es el jugador que intenta, pero es un monje en un bar de borrachos. Muy mal acompañado.
2: Nunca he entrado a un bar de borrachos, pero entiendo.
8: Valery con la bola, se gira, entrega atrás. Balón para Bron. Bron dándole tránsito, manejo la pelota sobre la circunferencia central. Allá aparece Talbi entregando con calidad, descargando para la izquierda. Ahora Abdi es quien toma la iniciativa. Bien pegado a raya superior. Tratan de hacer una pared con Kobuskalia. Le faltó cemento. Balón que se repondrá entonces desde atrás. Suzuki sacará sobre el pórtico sur.
0: Pinta para hacer otra noche oscura para Túnez. ¿Sabe lo que tiene que hacer? Renar Tabrón, que es marrón, para que no sea tan oscuro.
8: Por Dios. Por Dios.
2: Carita triste. Estamos en Blue Radio. 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
8: Itakura con la bola para los japoneses. A ver si consiguen el tercero antes de que finalice la primera etapa. El partido transita, transcurre. Se mueve sobre el minuto 38. Sudoan, primero Ito, va retrocediendo la bola a Japón, mueve el balón a su antojo. El trionda siempre es de los japoneses. El balón que se recuesta por el parte oriental, zona oriental, atención, ataca a Japón, mira que bien rompieron, mira que bien le hicieron, ¡ay! Se enredó, sí señor, se complicó solo Junya Ito, cuando había dejado la marca de tres hombres en el camino, los había dejado regados, pero... Cuando llegó el momento de definir, profe, se hizo un nudo el atacante japonés.
1: Bueno, pero nos alegró la noche con una jugada majestuosa. Lo que pasa es que le pica la pelota mal y le rebota en la rodilla y pierde cuando ya estaba casi que cara al arco.
8: Nakamura, rebota la pelota en Slimane. A ver qué hizo el central. No, primero Fensa. Por tal motivo, repone Túnez. Lo hará por la parte occidental, parte inferior. Sacan, juegan hacia atrás con los centrales. Bron, Talbi. Calvi pisa más al bola, perfil diestro, levanta mirada, camina con la pelota a la sede para el amigo de Juanjo, Bron. Bron allí cerca a la raya divisoria, cambio de frente, nos vamos por occidente, balón en largo. Revienta con la cabeza desde atrás Tomiyasu, termina sacando la pelota a Doan y hay reposición de manos para el equipo de Túnez. Para la selección africana que todavía luce confundida, pelota en la bomba divisoria, balón desde atrás de Slimane. para tal Rekik. Rekik. Rekik. A ver. Se toma su tiempo. Pelota atrás, Talvi. Balón en parte del medio campo. Hasta allí suben los defensores de Túnez. Pelota que se juega ahora por la banda inferior. Intenta meter un túnel. Valery. Pero no dio frutos. Sacará Japón. 39 minutos. Lo gana el equipo asiático. Consiguiendo sus primeros 3 puntos en este mundial. Ya habían empatado contra la selección de Países Bajos. En un partidazo, profe, usted estuvo allá.
1: Sí, sí, nos tocó comentarlo desde el estadio. Un gran equipo Japón, un equipo que se gana el cariño de la gente por su manera de jugar, por su generosidad, por su juego colectivo y por su hermoso trabajo en manejo de pelota.
8: Tanaka juega atrás, pelota frente a Kura. Recuesta el juego por la parte superior con Ritsu Doan. Ese con Tomiyasu. Pierna izquierda largo para Ito. Ito es rápido, es veloz. Al baile le sale Rekik. Lo invita a la pista. Invitaba a la pista Ito. Balón retrocedido. Viene el centro al segundo palo. No pudo controlar. Intentó por allá hacerse la bola en primera intención. El jugador Kamada le sobró y prefirió apoyarse atrás. Tanaka. Mueve la pelota, Tanaka, es el dueño de las acciones de elaboración por parte del equipo japonés. Ahora recibe Ito, en cara de desborde, lo frenan y parece que comete falta en ataque. ¡Tiba, se activa!
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2: 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Estamos en Blue Radio, arroba Blue Radio Co. ¡Qué jugada la de Japón! 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El relato es del Santi Saray, marcando el tiempo.
8: 40 minutos, restan 5 del primer tiempo.
2: Estamos en Blue Radio, marca.
8: Cero tiene Túnez, Japón tiene 2.
2: En la Copa del Mundo.
8: Balón que se juega en la zona defensiva de Japón. Se le va y ganó con la cabeza Tomiyasu. Sacará el conjunto tunecino en parte superior en zona oriental. Maestro Alexis García en Blue Radio.
1: Juanjo, una pregunta. ¿Recuerdas a este técnico Renard? Su gran fama fue cuando le ganó a Argentina en el pasado mundial dirigiendo Arabia, y su charla técnica en intermedio del partido, donde transformó totalmente la moral de su equipo.
0: Sí, es verdad, lo hizo recuperar, lo hizo reaccionar al equipo. En la primera parte parecía que, si bien ganaba Argentina 1-0, que tenía que estar 3 o 4 goles abajo. En el segundo tiempo marcó 2 goles y se quedó con una victoria histórica, es verdad.
8: Tanaka jugó para Ueda, balón por derecha, a ver qué se inventa Doan, entregó para Ito, quiso juntarse a hacer una pared. Balón que salió despejado por parte de Talvi. La pelota que atraviesa la mitad del campo encuentra la conexión de Itakura. Itakura sale a cabeza levantada, pecho inflado. Entrega para Sano. Domina el mediocampista central del equipo japonés. En la mitad del campo se muestra Tanaka. Siguen alentando los mexicanos y los asiáticos que llegaron al estadio de Monterrey para presenciar el partido mil en la historia de las Copas del Mundo. Balón por la parte alta, llega hasta la mitad del campo. Allí por la parte izquierda, el que se muestra es Hikorito. Taco hermoso de Nakamura. Atención que se viene Japón. Entregó mal, conectó mal Kamada. Le facilita la labor defensiva a los hombres de Túnez. Revienta Talvi, pierna diestra. Allí aparece el pecho, qué bien la bajó. Con qué calidad se mostró Sano. Para aguantar, para sostener, para mantener la posesión. Para darle trámite y darle la vuelta a la cancha. Por derecha con Tomiyasu. Se viene Japón. Espera Ritsu Doan, primero Ito, Ito con la bola, se juntan los japoneses, los que tienen el cabello rubio, por esa zona oriental, Ito y Doan, Doan con la pelota, a perfil cambiado atrás con Tomiyasu, se maestra Sano por el carril central, Tomiyasu escorre la cancha, la recuesta ahora por la banda oriental con Doan, viene el impacto de Tomiyasu, busca ahora el cambio de orientación a Nakamura. Le queda al equipo japonés en campamento enemigo. Se va zafando. Uy, falta contra Ueda. Falta su sanción al central Bron. Salió de tiempo Juanjo Buscalia. Falta a favor de Japón, que quiere el tercero.
0: Es llamativa la rotación que impone en el partido. Cuando cruzan la mitad de la cancha, todos se mueven, todos aparecen por distintos lugares. Me parece además, profe, que esto viene de un poco lo que infunde Tanaka, ¿no? El número 7, el cerebro del equipo parado como mediocampista central, que aparece ocupando distintos sectores y lo hacen los compañeros también.
1: Sí, sí, respaldando todas las jugadas, generosamente ofreciéndose a acompañar todas las jugadas hacia el área contraria.
8: Entra al centro, pelota con chance, uy, dudaba Dagmen, el balón que está en el corazón del área, se lo despeja Brón, queda por la frontera. lateral, revienta Rekic. Pelota que le llega al guardameta, al arquero Suzuki. Se sale del pórtico sur para hacer contacto con la número 5. Domina, maneja el Trionda. En el primer tercio de cancha, en la zona defensiva, parte de seguridad para el equipo japonés sobre 43 minutos. Lo ganan los samuráis azules. Itakura con la bola, centraliza para Sano. Por la izquierda, esperaba Kamada. Sin embargo, la pelota se recuesta por la parte oriental. Balón de Ritsu Doan. Atrás con Sano. Levanta su brazo derecho pidiendo la pelota. Se encuentra Ito. Kikori Ito. Ito con la pelota del zurdo. Ahora, por la parte inferior, el que emerge es Kamada. El que toca es Nakamura. Y el que se muestra Cito, mira que bien le hicieron. ¡Ay, Ueda! Lo anticiparon, le quitaron la bola. Robaron los africanos que cargan. Que se van por el carril central. Atravesando la mitad del campo aparece Saad. Saad le imprime calma. Jugó por derecha. Está incómodo Valery. Tres hombres lo asedian. Intenta zafarse del barca. Trata de conectar con Saad. Desde atrás salió Ito el corte y ganó un saque de banda para los japoneses. Estamos llegando al minuto 45. Apoya Moriyasu. Está por terminar el primer tiempo en Monterrey. ¿Y va?
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8: 45 minutos. Tiempo cumplido del primer tiempo.
2: Marcador.
8: 2 para Japón. 0. Tiene tu mes.
2: Estamos en Blue y Juanjo con ganas de sacar a Renard.
8: ¿Cuánto más jugaremos?
2: 4 minutos más.
8: Pelota en la mitad del campo, rotonda, divisoria, Tanaka. Pone a circular ese balón. ¿A qué ves el césped del estadio de Monterrey? Con el balón, Itakura, Doan, el zurdo. Juega Japón tranquilamente. Le da trámite al partido. 3 puntos que se están paquetando el equipo dirigido por Moriyasu. Lo está ganando. De cabo a rabo este primer tiempo para el equipo japonés. Doan encara el zurdo. Pelota que cae al área. Dagmen controla la bola. Pórtico Norte. Juan José Buscalia.
0: Bueno, se va una primera parte que ha sido, no digo a ritmo de entrenamiento, pero sí casi un trámite para el seleccionado nipón. Solamente un remate de el número 10, Hannibal, que se fue cuando el partido todavía estaba 0-0, bastante cerca del palo de Suzuki. El resto le ha costado inclusive cruzar la mitad de la cancha. Un equipo inofensivo, Túnez, marca mal, ataca de manera poco expresiva, no tiene asociaciones interesantes en ataque, no han encontrado a Saad, su hombre más adelantado. Muy, muy cómodo lo gana Japón.
8: Valery con saque de banda centro hasta el área japonesa. Se levantan, despejan, aparece Suzuki, lo desplazaron. Sí, falta en ataque. Doctora Joana Chaparro.
5: Sí, el árbitro ha estado acertado, cerca a la jugada, tiene buen desplazamiento físico en el campo.
8: Ahí está, Aníbal que se resiente.
10: Parece luchador de la... ¿Qué? ¿De la WFC? Sí. Estamos en Blue Radio. El árbitro, ¿no?
5: Joana, es Edu físico, es Edu físico.
10: Ah, ya, se sabe toda la vida. Muy bien, estamos en Blue Radio, arroba Blue Radio Co.
5: La de todos.
8: Entró fuerte.
10: La de todos. Todos los árbitros.
5: Todos los árbitros, exactamente.
8: Se reanudan las acciones en el estadio de Monterrey. Japón, como de costumbre, tiene la bola con Hiroki Ito.
10: Como de costumbre.
8: Ito, es que ni presionan los tunecinos, profe.
1: Sí, y el partido, digamos, si bien no es un entrenamiento, pero tampoco es exigente como para un partido del Mundial. Japón resolvió la situación rapidito y está de pronto cuidando un poquito su físico para poder sacar esto adelante, esperando que el partido pase, ya que no tiene exigencia de parte del rival.
10: Marcando un hito.
8: Pueda, pelota por derecha, Tanaka, se mueve con toda libertad sobre el segundo tercio de cancha, la parte de elaboración, donde quiera usted, donde lo ponga, está Tanaka, balón de Ito, Ito pierna izquierda, Nakamura pasa en vertical, Pueda, Amada espera también su oportunidad, Nakamura el balón se desbordó, hay reposición de banda para Túnez.
2: Pues la posesión 64% para Japón, 36% para Túnez.
8: Precisamente el equipo africano va a reponer por banda derecha con Valery. Valery atrás, Bron, revienta Bron. Falta sobre Saad. Sí, señores, eso sanciona el central rumano Kovacs. Está terminando esta primera etapa, restan escasos 30 segundos.
2: El relato es de Santi Saray, estamos con Juanjo Buscalia y con el profe Alexis García y Joana Chaparro.
8: Slimani va a centrar en la última del primer tiempo para Túnez. Por eso suben los centrales, sube Talvi, también es Sabrón. Vendrá la ejecución. La indicación es Suzuki, Slimani. Toma distancia el diestro, le mete el empeine a Zapata que cae sobre el área sur. Se elevan, ganan por las alturas. Y el control en un tiempo es por parte de Suzuki que asegura el trionda. Balón que es del arquero japonés. Aguantazo derecho, repone, juega ras de suelo. Ito con la bola. Pelota para Tanaka. No se anima Túnez a presionar. Japón dice, bueno, yo tengo el resultado a favor, no tengo afán. Voy con tranquilidad hacia el frente. Juego a mi antojo. Balón de Ito, pelota por derecha, se acaba el primer tiempo, el central indica que finaliza la primera etapa. Japón en el partido 1000 en la historia de las Copas del Mundo tiene 2-0, tiene Túnez.
2: El relato de Santi Saray en Blue Radio, arroba Blue Radio Com. Bien, muchachos, ya vienen los comentarios. Ya vienen los comentarios aquí en Blue Radio de el profe Alexis García y Juanjo Buscalia. 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
2: Ya le está cogiendo el tono. Yo creo que tres partidos más a esta hora y le coge el tono. Sí. 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
1: Sí, de las selecciones que llegaron a este mundial es la que menos argumentos muestra esta selección de Túnez. El desorden administrativo se refleja en la cancha. A excepción de Aníbal, el número 10, que pisa la pelota e intenta asociarse sin respuesta de los compañeros, no vemos ninguna otra opción de generar peligro, salvo cualquier ataque, arrebato en un tiro de esquina o en una pelota de saque de banda, en fin. Mientras que Japón mantiene su gran orden, hay dos equipos, uno que ya logró su objetivo y lo está cuidando con poco riesgo, y el otro que el objetivo parece que fuera no salir goleado, no ganar el juego, ni no perder, sino no salir goleado este partido, y por eso vemos un juego tan plano ya, donde hay muy poca exposición de fútbol y muy poco arriesgar de parte de los dos equipos.
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2: Juanjo Buscalia.
0: A ver, lo que le puede llegar a meter un poco de presión a Japón, su entrenador, Morisyasu, en el entretiempo es, muchachos, el rival está de rodillas, hay que golearlo. ¿Por qué? Porque en este grupo Japón empató con Países Bajos. Van a ser primero y segundo del grupo, aparentemente por los resultados que se están dando. Y entre ellos quedaría dilucidar quién es primero y quién es segundo. Siempre es mejor ser primero para evitar a un primero de otra zona. Por lo tanto, empató Japón con Países Bajos. Es decir, sí. Entre ellos el resultado entre sí no va a

0: lo ve sometido, resignado al rival, ¿no sería un mal consejero tratar de buscar más goles para quedarse con el primer lugar del grupo? Porque, insisto, Países Bajos ya tiene una muy buena diferencia y en la última fecha va a enfrentar a Túnez, que aparentemente es el rival más débil del grupo. Poder aprovechar este equipo que está sin ánimo, sin temperamento, sin demasiada moral como Túnez, me parece que debería ser el objetivo de Japón en los últimos 45 minutos como para sacar una buena diferencia en el tanteador.
1: Muy bien, escuchen a Juanjo Buscalia. 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
1: 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Partido nocturno. Hoy cerrando el grupo F. Hoy desde muy temprano con Países Bajos, Suecia, Alemania, Costa de Marfil, Ecuador, Curazao. Y estamos cerrando este sábado futbolero. 4 partidos, 4 juegos. Túnez, Japón. Bueno, profe Alexis García, usted está en los zapatos del señor Renard. Digamos que es la equidad. Digamos que tiene jugando a Pacheco ahí uno de sus consentidos en su tiempo, o Viveros también. ¿Usted qué le dice a sus jugadores para arrancar el segundo tiempo? ¿No nos dejemos golear o vamos a hacer esto en el campo?
2: Bueno, una selección que, pues Renard parece un experto en motivación, ya lo mostró cuando dirigía a Arabia ante Argentina y cambió un partido que parecía también de goleada el primer tiempo por la superioridad de Argentina. Tirando fuera de juego, pero era un equipo que él había trabajado mucho más. Este es un equipo que me parece que no lo conoce bien y que está intentando más con la boca, con el verbo, motivarlos, llevarlos a igualar un poquito un rival como estos. Me parece a mí que intentar salir a presionar es comerse una goleada, pero no tiene otra alternativa más que salir a buscar un poquito el juego, al menos para que se divierta desde la raya viendo hacer goles a Japón o de pronto ellos descontando en alguna circunstancia de juego.
1: Juanjo Buscalia, ¿usted también quiere ponerse los zapatos de Renard?
0: Y bueno, es complicado porque da la sensación de que los problemas de Túnez no se acaban con el nombre de un entrenador exclusivamente. Es un problema futbolístico, es un problema anímico. Habrá que ver cómo está ese vestuario después de la goleada, de la salida del entrenador. Más de lo que hizo Renard, ahora apelar quizá al ánimo del plantel en el entretiempo, como bien decía el profe Alexis. Pero tácticamente él metió su mano, trató de cambiar el sistema táctico, trató de poner jugadores que no habían actuado, 4 en total, en el primer partido, el arquero, un defensor, un mediocampista y un mediapunta. Sin embargo, el equipo no reacciona, no tiene argumentos. Pero, a ver, cuando yo digo que da la sensación de que lo de Túnez es anímico, profe, es porque también uno los ve como están parados en la cancha, son muy pasivos. O sea, yo me niego a creer en una eliminatoria, la asiática, en la que participa Túnez, que un equipo que tan poco combativo, evidentemente, sus problemas no se agotan en lo futbolístico. Da la sensación de que hay aquí algún otro problema, un equipo que deambula en la cancha, un equipo que hace sombra, un equipo que no se compromete con su camiseta, con su seleccionado, con su objetivo. Renard evidentemente los debe haber querido hacer reaccionar. Veremos si logra algo más en el segundo tiempo. En aquel partido, cuando Renard lo hace reaccionar a Arabia ante Argentina, y bueno, en la primera parte habían sido superados por un rival que después terminó siendo campeón del mundo. Yo no creo que Japón vaya a terminar siendo campeón del mundo, más allá de que por ahora llega precedido de buenas actuaciones y es uno de los equipos que genera expectativas. Pero aquí las diferencias, me parece, las diferencias que las hay a nivel futbolístico, las han agrandado con su actitud negativa a los jugadores de Túnez. Da la sensación de que están absolutamente desanimados y sin ganas de seguir compitiendo inclusive en el Mundial. Yo creo que si los dirigentes pudieran tomar la decisión de echar a los 26 jugadores y traer a otros 26, ya lo hubieran hecho. Porque creo que en esto el menos responsable es hoy Renar y en la primera fecha el entrenador saliente. Es oscuro el panorama para Túnez, sobre todo porque da la sensación de que los jugadores no tienen demasiado

0: conciencia de dónde están o no quieren tomarla, ¿no? Están disputando una Copa del Mundo y no se nota y parece que no se dan cuenta.
1: Muy bien, Juanjo Buscalia. Quiero escuchar a la doctora Joana Chaparro con su árbitro favorito en esta Copa del Mundo.
2: Bueno, básicamente ha tenido, digamos, dos acciones como retos arbitrales en el primer tiempo, el árbitro Kovacs. En la primera acción se pedía un posible penalti sobre el jugador Camada. Hay que decir que el VAR entró en una revisión, en un chequeo silencioso y determinó hacia el árbitro que no había habido un toque que generara un impacto real. Nosotros pues acá en la transmisión lo consideramos una imprudencia porque hay un toque, así sea leve, pero hay toque. Sin embargo, pues este tipo de acciones las están desestimando en este mundial por la misma fluidez del juego que están pidiendo a los árbitros que den dentro del partido. Y la segunda acción, la situación de no gol, donde el balón no traspasa...
1: Espéreme, ponemos la imagen para la gente que está con nosotros a esta hora en YouTube. Si estás en casa, si no estás manejando y nos estás escuchando en la radio, en la aplicación, puedes entrar a nuestro canal de YouTube. Ahí está la imagen que mandó la doctora Joana Chaparro, que le mandó la FIFA en la actualización.
2: Pues ahí básicamente, digamos que esta imagen corresponde a la regla número 10 o a la ley 10, donde se determina situaciones de gol y no gol. Entonces ahí se especifica en cuanto al radio de la circunferencia, si digamos que, como explicáramos, la barriguita del balón, que no está en contacto directo con el césped, es el radio de la circunferencia, bordea la línea de gol. Ahí se considera una situación de no gol. Digamos que el balón traspasó por ahí, se podría decir que un 90%, pero tiene que ser un 100% efectivo para que se considere una situación de gol. O sea, traspase totalmente la línea de gol. Entonces considero ahí que el VAR acertó en la certificación de ese no gol para Japón. Y obviamente pues no le funcionó al árbitro del DAC, que es el sistema de detección automático de goles, no funcionó el chip, ¿no?, que le envía la señal al reloj. Entonces lo que estaba esperando el árbitro era que el VAR le certificara la situación de no gol, porque para eso está el VAR también.
1: Sí. Ahí está la imagen, bueno, y eso fue rapidito, ¿no? La producción fue mostrando la imagen de que no, para mí, a mí me confundió. Joana dice que es clara, el profe Alexis también lo confundió, ¿o es clara?
3: Sí, y sigo confundido mirando la repetición.
0: Lo que pasa que hay algo importante para marcar. No es solamente la parte que apoya, sino también la parte que vuela. Uh-huh. Hay una parte del balón que apoya que está con todo adentro. Uh-huh. El tema es que hay una parte adentro, que vuela, sí, señora, que mínimamente, ahora, si uno traza una bisectriz desde donde está el final, el contorno del balón y la línea de gol, no termina de traspasarla todo. Había ocurrido una situación muy similar
2: con Japón, Qatar.
0: Con Japón también en el Qatar. Mundial de Rusia,
2: Qatar,
0: ¿no?
2: De Qatar.
0: ¿El de Qatar fue?
1: Uh-huh. Sí, que señor. Ya es costumbre.
2: Sí, señor. Donde se pedía que el balón había salido previo a un gol también que anotó Japón por la línea de meta contraria a la posición del asistente, y que fue una jugada bastante discutida, y finalmente se determinó que el balón había alcanzado a bordear la línea y que por eso se determinaba que el balón no había salido o traspasado totalmente la línea de meta.
1: Si nos estás viendo en el celular y no has podido googlear que es bisectriz, sino conoces el significado de la palabra, entonces es la recta o semirrecta que divide un ángulo exactamente en dos partes iguales. Para, por si algo. Ahí está Juanjo Buscalia, sale el técnico de Japón. Bueno, y en el caso de Japón, ¿qué? ¿Tranquilo ya?
3: Sí, pero como dice Juanjo, de verdad deben aspirar al primer lugar y el primer lugar lo ocupa el que más goles le haga a esta selección. De los dos, entre Países Bajos y Japón.
1: Bueno, si usted fuera el técnico de Japón, Juanjo, ese chaleco no le quedaría.
0: Sí, no, es raro, el look del entrenador de Japón. Es raro. El entrenador de Orillazo, el look de Orillazo es raro.
1: Perdieron a Kubo, ¿no? Que era una de las estrellas.
3: Sí, estaba.
0: Está, claro,
3: seleccionó.
1: Sí, lesionado. Pero hay japoneses.
0: Dos jugadores lesionados, el seleccionado japonés.
1: Dos jugadores lesionados. Bueno, estamos con el Banco Agrario. Una jugada que llega a toda Colombia, un juego que llega a toda Colombia. Es el triunfo de Japón en el primer tiempo en este partido, en el partido 1000 de las Copas del Mundo. Túnez 0, Japón 2. ¿Qué jugada llega a toda Colombia con el Banco Agrario? porque nos emociona la calidad y la técnica que usa para dar asistencias, para rematar, para hacer goles. 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Salen los jugadores de Túnez. A ver, estamos atentos a los cambios. Nuestro micrófono en la cancha. La posesión terminó para Japón con un 66%, 34% para el equipo tunecino. Ocasiones claras, dos para Japón y dos goles. Tiros totales, 5 Japón, 1 Túnez. Paradas, 1 de Túnez. Estamos en Blu Radio, salen los jugadores de Japón, salen los árbitros. ¿Se nos queda algo del árbitro? No, Joana, ya le echó todas las flores que pudo, sí.
2: No, simplemente digo cómo ha sido la actuación desde un punto de vista crítico y con argumentos.
1: Sigue bien, ¿no?
2: Sí, señor.
1: ¿Le quiere poner una calificación en el primer tiempo? No.
2: Dejémoslo para el final.
1: Dividimos.
2: Para el final.
1: Muy bien, atentos si hay cambios. Santi Saray, hay cambios en Japón. Creo que hay cambio en Túnez.
4: Benmida se viene para el equipo tunecino.
1: Benmida.
4: 21.
1: Aquí no suena, ¿no? Acá tampoco. Benmida. Estamos en Blu Radio, arroba Blu Radio Co. ¿Quién saldrá? Estamos atentos a la paleta. Algo le pasó a la paleta, él le iba a mostrar, pero tuvo que devolverse el cuarto, sí, hombre. La paleta Rexona. Rexona, patrocinador oficial cambios, de la FIFA. Cambios, ah, son dos cambios. También Garbi. Veo a Garbi, sale el 8. Santi Saray de Túnez.
5: Sa.
4: Sí, señor. Se va el 8, Elías Saad.
1: Y entra Garbi, el número 11.
4: Se fue Bron con la 6.
1: Ay, se fue el del chiste de Juanjo, qué pesar. Y entra Benmida. Ahí están los jugadores de Túnez. ¿Listos?
4: ¡Estamos!
1: ¿Estamos claros? Entonces, vamos con la ola blue. Ahí dice todos. ¡Blue! ¡Blue! ¡Blue! ¡Blue! ¡Blue! ¡Blue! ¡Blue! ¡Blue! ¡Blue! ¡El relato es de Santi Saray!
4: ¡Ya rueda la más hermosa! Y con ella las ilusiones entre Japón y Túnez. Y también de Ueda. Pelota por derecha para reponer. Mida al recién ingresado Túnez. Ataca en ese segundo tiempo de sur a norte en sentido contrario. Lo hace el equipo nipón. El balón que se distribuye por el carril central. Aparece por allí tomando la lanza. Pepe Cavada abrió por derecha. Se viene Japón. Uy, traba fuerte desde atrás. Quedándose con ese balón Mida. Jugando de pierna izquierda. Se cambió de banda. Ahora centraliza, interioriza para Skiri. Skiri con el defensor central. Talvi. Despeja de pierna zurda. Balón que vuela por los cielos mexicanos. Anticipa, gana con la testa desde atrás. Tomiyasu. Se viene Japón. Balón que le corresponde ahora Kamada. Por la izquierda, bien esperado, se encuentra Nakamura. Pelota que se juega ahora con Ito. Ito en el medio con Sano. Sano en el círculo central. Aparece Itakura, atravesando la mitad del campo, entregando por derecha. Balón de Ito. Ito para Doan. Taco de Doan. Buscaba Ito. Trabó desde atrás fuerte. Sacó la pelota Abdi. Y hay reposición de manos a favor de Japón. Empezó el fútbol. Bendito Dios por este deporte, maestro.
3: Bueno, el comienza como terminó, Japón intentando llegar más al arco contrario y totalmente metido atrás el equipo de Túnez.
4: Balón desde atrás, aparece el equipo japonés con Ito, pelota para Itakura, se muestra Kamada, también está Traca. La pelota transita por los cuellos de Sano, se recuesta por la zona oriental, ahora se centraliza por el conjunto de los samuráis azules. Juega Itakura. Pelota del capitán de la nave japonesa. En horizontal con Sano. Abre la cancha por la izquierda dándole apertura ahora para que intervenga Ito. Ito se muestra Nakamura, también estaba Kamada. Pelota que es de Japón, Ueda. Recibe sobre la frontal del área. Tanaka, pelota que se mancha. Un remate rastrero. Casi encuentra Red Juanco Buscalia. Cerca Japón del tercero.
6: El hombre que maneja el termómetro del equipo, el que marca dónde se paran los mediocampistas, el que se para entre los centrales, el que distribuye el juego, el que hace los relevos de todos. Aquí por primera vez probó el arco, por milagro, no se transformó en el tercero de Japón. Cerca el equipo de Moriyasu de empezar a transformar este resultado en una goleada.
1: Tanaka, el único japonés crespo que conozco. El relato es de Santi Saray. Estamos en Blu Radio, Copa del Mundo, partido 1000.
4: Alienta con la cabeza Itakura. Aparita al derecho, llegando la pelota hasta la mitad del campo. Segundo tercio de cancha. Por la izquierda, se viene abriendo Nakamura. Nakamura domina el trión de atrás con Itakura. Itakura señala camino de avance con su mano izquierda. Juega con el perfil diestro para Sano. Sano retrocede unos metros, busca claridad, la encuentra por derecha. Por la parte en donde ataca Tomiyasu, mirá. Lindo pase entre líneas. Atención que salta el cero. Ay, no encontró precisión Kamada. Anticipó, se quedó con la pelota vida. Balón por la zona superior, parecía falta. Sobre Garbi, el recién ingresado. Hay falta a favor de los tunecinos. Con ustedes, el maestro Alexis García.
3: Bueno, lo que hace el técnico Renar es cambiar hombre por hombre la posición. Garbi es un extremo por derecha, que entró por Saab. Y Bermida es un central por izquierda, que entró por Morón. Simplemente cambió hombres, pero mantuvo el mismo esquema.
4: Ataca Túnez, parecía falta, sigue Túnez con Garbi, jugando en corto, Slimani, para Hannibal, borde interno, pie derecho, recuesta la pelota para la zona oriental, vendrá el centro, se juega en corto, al área, Hannibal, se le pasó el balón, increíblemente no pudo el Crespo, Diva se activa, por poco llega el descuento de Túnez.
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1: El relato es de Santi Saray en el Blue Radio. Arroba Blue Radio.
4: La pelota hacia el medio con Talvi. Pelota por la izquierda. Otra vez con Hannibal. Lo referencia Ito. Balón retrocedido hasta la mitad del campo. Hannibal pisa más el bola. Descarga por punta izquierda para Jesta Tunetti. Otra vez con Hannibal. Hannibal ante el asedio de Ito. Doan toma Tunetti. Pelota a la mitad del campo desde allí. Se va incorporando el ataque. Rekic. Talvi espera la pelota. Balón de Slimane en la circunferencia divisoria. Talvi asegura posesión por la zona oriental. Talvi entra como por derecha para Rekic. Rekic con Al Abdi. Juanjo Buscalia. Túnez ahora intenta posicionarse en campamento ofensivo.
6: Acaba de generar el equipo de Renar lo mejor en el partido a nivel colectivo, porque se había acercado solamente con un remate de Hannibal en los primeros 5 minutos del partido. Después no había generado peligro y acaba recién Hannibal de errarle un balón que pudo haber significado el descuento y la mejor acción colectiva del equipo tunecino.
4: Giró Quito, despejó de pierna zurda, viene buscando Hueda, mete los kilos, aguanta la pelota, cubre la más hermosa entrega con la punta de su guayo derecho. Le queda Túnez con Valery, recupera Japón, que viene hizo Nakamura. Nakamura recuperó para los japoneses, se rompen las palmas en las tribunas. Con el hombre marcado con la 3 en el conjunto japonés. Balón de Ito, retrocede ahora. Junya Ito, Moriyasu, pelota en la zona defensiva para el conjunto japonés. En la pelota se encuentra Tomiyasu, entrega de perfil diestro en la mitad del campo, rotonda divisoria para Tanaka. El metrónomo abrió por el... Uy, se venía complicando. Se paró en la bola, Kamada. Sin embargo, le beneficia porque hay reposición de manos para los japoneses en la parte del medio campo. En la zona oriental, esto es Blue Radio, llegando al minuto 50.
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1: Muy bien, marcamos el tiempo.
4: 5 minutos del segundo tiempo.
1: Marca, marca, marca, marca, marcador.
4: 0 para Túnez, 2 para Japón.
1: ¿Qué pasaría con el cantante?
8: Este es el mundial.
4: Balón por la izquierda, se atreve, busca el equipo tunecino en la parte de ataque. Aparecía el marcado con la 25 en Lemar, también Tunetti. Suzuki para el equipo japonés, abre la cancha por la izquierda. Parte oriental, zona defensiva. Nakamura, Kamada. Cae el hombre japonés en la mitad del campo, se las ingenia. Pierde la bola, el balón que se tiñe de blanco. Atención que se viene Túnez por el descuento. Balón para Hannibal, no, mal pase. Mal taco improductivo y por allí levantaron a Doan, que reclama una falta. Maestro Alexis García, esto es Blue Radio.
3: Sí, se atreve un poco Túnez, intenta tocar la pelota. Cuando la pone en los pies de Aníbal, encuentra claridad, un poco más de claridad hace alguna posesión, así sea muy corta, pero al menos descansa y se refresca del acoso de Japón.
4: Y el que refresca la jugada es Tanaka para el conjunto japonés, se juntó con Sano, su pareja de baile en la mitad del campo, en la primera línea de ponentes. Abre por derecha, va saliendo el marcado con la 22, Tomiyasu. Otra vez con Sano y Tomiyasu, recostado por la franja inferior, zona occidental, domina de perfil diestro, aparece Sano. El balón de Ito, este con Doan, Doan para Tanaka. Sin embargo, la pelota sigue siendo posesión del equipo japonés en parte de ataque. Mal pase de Kamada. Fácil control para el guardameta Dagmen. Juega ahora con Mida. El balón es del equipo africano.
9: 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BetPlay, relata Santi, hay hombre en el piso.
4: Recién tu nombre del equipo tunecino, allí está. Recostado Skiri, sí señor, por la zona occidental, doctora Joana Chaparro. 53 minutos, ¿qué tal la actuación de Kovács?
2: Me parece que el árbitro ha estado acertado, muy cerca a la jugada, tiene un buen desplazamiento físico, aplica la diagonal, lo que le permite determinar bien las acciones en el terreno de juego.
9: ¿Es edufísico?
2: Sí, señor.
9: Relata Santi Saray.
4: A sacar el equipo de Túnez, el conjunto dirigido por Renard. Hannibal deja pasar la pelota, atención. Montan por allí la sociedad, anticipó Tomiyasu, incomodó. Terminaron asegurando la pelota los japoneses con Suzuki, pórtico norte del estadio de Monterrey, que ha venido a menos. Profesor Alexis García.
3: Hannibal les da una flor y ellos le devuelven una piedra. Yo creo que no ha encontrado con quién poder hacer algo de fútbol para meterle algún tipo de peligro a la selección de Japón.
4: Ha bajado la efervescencia en el estadio. Juanjo.
6: Sí, el público está muy tranquilo, un poco al ritmo del partido, ¿no? El encuentro se ha caído un poco. Japón se está tomando un respiro, Túnez intenta prosperar. No sé si es el cansancio o la poca exigencia que lo ha aplacado un poco a Japón. Era más lúcido en la primera parte.
4: Hueda encima a Ahmed, arriesgó, jugó por el carril central, sin embargo encontró buen destino, porque la pelota es de Skiri, el balón que se mueve allí en el círculo central, hay falta. Entró con toda Hiroki Ito, falta a favor de Túnez, reponen rápidamente. Ponen a besar el césped. Los hombres tunecinos a la pelota, el Trionda, que se mueve por la zona occidental. Allí está Mida. Mida dejando balón finalmente para Slimane. Slimane encarrilando acciones de avance por la parte superior. Se venía Talbi para Rekic. Balón sin destinatario, cualquier parte. No fluye el juego para el equipo africano, habrá saque de meta.
9: Claro, y a esta hora un tirito de esquina ayudaría a Japón o a Túnez, claro. 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
4: 55-10 de la segunda etapa.
9: No te duermas, fútbol en pijamas, marcador.
4: Túnez 0, Japón 1.
9: Esta es la Copa del Mundo.
4: Blu Radio con el partido mil en la historia de las Copas del Mundo.
9: Mil, mil, mil, mil.
4: Lo protagonizan africanos y asiáticos, Túnez.
9: Mil, mil, mil,
4: ante
9: mil.
4: Japón, precisamente el equipo Samurai. Entrega Tanaka, balón por la izquierda. Aparece Ito, Nakamura. Ito recostando pelota por la parte superior, zona oriental. En toda la zona medular. Allí está Tanaka de primera intención, perfil diestro. Balón retrasado por Itakura. Tomiyasu, salen los centrales de Japón, ahora les dan la apertura a la cancha por derecha, pelota que se recuesta por la zona occidental, se viene Japón con Ito, Junya Ito para Doan, no prosperó la acción ofensiva, recupera Túnez con Ali Abdi. Abdi para Vida, despeja de pierna zurda, balón que llega hasta la mitad del campo. Por allá aparece Sano metiendo un taco bonito, metiendo lujo. Se roba los aplausos de Tomiyasu. Balón que es de Itakura jugando por la izquierda. Aparece la sociedad tratando de montar reconexión amiga con Ito. Otra vez Itakura. Sano administrando pelota, moviendo la bola. De lado a lado se encuentra el equipo asiático. Ito, Moriyasu, centraliza acciones. Kamada, borde interno, pase vertical. Ito primero, ahora sí, Doan domina el zurdo, levanta cabeza, juega ras de suelo, balón para Tomiyasu, ese con Ito, Junya Ito, Ito, pelota profunda, ojo, trata de vulnerarlo, trabaron desde atrás, hay tiro de esquina a favor de Japón, Tiva se activa.
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4: Rompió Japón, maestro.
3: Sí, sí, Japón se va arrimando con calma, estructuradamente al arco contrario y esperando un espacio en un mar de piernas que monta a Túnez.
4: Ito a ras de suelo para Doan, Doan perfil izquierdo, quiso sacar el centro y un rebote. Intenta salir ahora, Garbi, lo frenaron a Garbi, reposición de manos para el equipo tunecino que todavía no encuentra los caminos de avance, todavía no está cómodo en el terreno de juego. No puede descontar para meterse nuevamente en el compromiso. Pelota que es del central Talbi. Slimane. Mitad del campo allí por el pasillo central. Juega ahora el marcado con la 17, Skiri. Ahora sí, es Libanes quien toma la lanza, Skiri, perfil interno para Hannibal, entre líneas se muestra el 10, Skiri con la bola, profundiza por la izquierda, ojo, ataca Abdi, llega raya final, quiso central y muy bien. El obrero se puso el overall Juanjo Buscalia, Ritsu Doan, una de las figuras japonesas.
6: Gran retorno del número 10, el 10 se transformó en obrero, fue al piso, no tocó el balón con la mano, lo cual era complicado. Le queda detrás de la espalda y después es rapidísimo para levantarse, recibe la infracción. Todos trabajan, todos colaboran, todos se ponen en overall. Eso es lo que tiene este seleccionado japonés. Es muy difícil superar la voluntad colectiva de este equipo japonés, que además tiene algunos futbolistas que tocan bien, tiene buen criterio, es un equipo ordenado y también tiene gol.
4: Criterioso, sí señor, el equipo japonés intenta vulnerar. Rabó metió fuerte Ueda, terminó perdiendo la más hermosa. Atención, intenta ganar Japón en la zona medular. Rompe, rasga la cancha para el carril central. Intervención, aventurero el Reki, tratando de alentar a los suyos, de animarlos con ese impulso ofensivo. Balón en la rotonda divisoria. No la divide Túnez. La asegura por derecha, Reki. Balón recostado para Valery. Otra vez en la zona defensiva para Túnez, que reinicia, resetea. Sin muchas ideas, sin mucha claridad ofensiva. Pero el equipo de Renard no se rinde, no baja los brazos. Todavía tiene intenciones de ataque el que recupera Cito. El que sacó la pelota en Mida. Y hay reposición de manos para Japón, maestro Alexis García.
3: Sí, así no sea un toque progresivo que genere mucho peligro. Al menos descansa un poco con la pelota. Ya hace posesiones un poquito más largas que le permiten descansar, refrescarse y evitar ese asedio de Japón.
4: Doan aparece, ahora se muestra. Emerge la figura de Ito, lo bajaron. El saque de banda a favor de Japón. Le quitaron el guayo izquierdo a Juni Ito, el partido que se detiene 60 minutos mientras se forma la ola en las gradas del Estadio Monterrey.
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9: 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Bancolombia, marcamos el tiempo de juego.
4: 60 minutos 30 de la segunda etapa.
9: Marca, marca, marcador.
4: 2 para Japón, 0 para Túnez.
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4: Nota desde atrás. El balón que le corresponde al equipo japonés. Balón en la mitad del campo para el equipo asiático. Abre la cara interna de su cuello derecho sano. Distribuyendo ahora por el carril central. Ahora el balón se mete por la parte occidental para Doan. Doan, pierna zurda. Recupera Túnez. Pelota por la parte inferior con Abdi. Salió bien el lateral izquierdo. Levanta pelota. A ver si encuentra con Exermiga. Con Tinetti. Sale Suzuki. Sacó desde atrás. Pelota que llega hasta la mitad del campo, zona divisoria. Recupera Japón, se va complicando ante el asedio de Abdi. Se eleva y gana ahora en la mitad del campo sano. Cargó Hannibal, le comete falta. No le gusta el 10 de Túnez. Partido que ahora empieza a caer en entresijos, profesor, maestro, Alexis García.
3: Sí, sí, el partido cayó en un bache, que lo hace aburrido. Un partido de Japón aburrido puede ser, es extraño, pero va 2-0 y no intenta romper como lo hacía inicialmente, y empareja un poquito el juego ahí en el medio del campo con faltas, con tenencias de pelota hacia atrás el equipo de Túnez.
4: Juega el equipo japonés, balón en la rotonda divisoria para Sano. Ensancha la cancha por la derecha, por la zona inferior, parte occidental. Allí está Tomiyasu, cantan en las tribunas. Estadio Monterrey. Hitakura por la izquierda, se viene el tercero, atención que la domina Ueda, hasta el remate y un rebote. Hay tiro de esquina a favor de Japón.
9: Tiro de esquina, Bancolombia. 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
4: Zona suroccidental. Veo a Hitakura, sube Tomiyasu, lo respalda Hirokito. En zona de rebotes está Nakamura. Sin embargo, Juni Aito es quien se dispone, perfil diestro, mete balón al área, cabezazo defensivo, se va recostando por la parte inferior, zona occidental, saliendo por la mitad del campo, respondrá el equipo japonés, Juan José Buscalia.
6: Muy bien, pasan los minutos. No da la sensación de que Japón se comprometa demasiado con el partido. No quiero creer que es porque no puede, sino porque lo siento como que mientras el rival no lo desafíe, tampoco se compromete tanto el equipo de Moriyasu. Del otro lado, Túnez no tiene demasiado con qué, más allá de Hannibal, su número 10, el resto son de mediocres para abajo.
4: Slimane tocó para Hannibal. Fuerte Juanjo Buscalia con los turecinos. Hannibal en la bomba divisoria. Paso entre línea. Mira que bien la hizo el 10. Pelota profunda. Balón por derecha para Garbi. Perdieron la bola. Recupera Japón. Falta a favor de Japón. El central que dice que todo es lícito. Se desmarca ahora Tunetti. Atención que por la izquierda. Abre sus brazos Garbi. Se centraliza con Hannibal. Abrió la cancha por derecha. Zona superior. Tercer de ataque. Atención es al centro. Rastrero. Revienta de pierna izquierda. Itakura. Se defiende Japón. Maestro Alexis. 64 minutos.
3: Sí, se intenta animar un poquito cuando el balón pasa por los pies de Hannibal. Parece un verso rayado, pero es lo que muestra Túnez. No hay otra opción, no hay otros jugadores que produzcan nada. Y aquí viene un cambio que espera le mejore el juez.
4: Se fue Tunekti, ingresó en su lugar Shawat con la 19.
10: Marcamos el tiempo de juego.
4: 65 minutos en el Estadio Monterrey.
10: Marcador.
4: Lo gana el equipo de Japón, lo gana el conjunto asiático en el partido 1000 en la historia de las Copas del Mundo. Renard da indicaciones a sacar el equipo que es dirigido por Moriyasu. Se vienen los samuráis azules. Reponen en parte defensiva desde atrás. Itakura con la pelota, transporta, juega. Borde interno, perfil diestro, Sano. Sano, un Tanaka. Tanaka por la izquierda, pone a jugar, pone a circular la pelota para Ito. Ito con Nakamura. Plácidamente maneja el equipo japonés. No se afana, no se apura, todo con tranquilidad, con calma, siendo metódico, siendo efectivo y además siendo también exhaustivo en el juego. Pelota por derecha para Tomiyasu. Se retrasa un metro, lo va encimando, trata de quitarle la pelota a Garbi. El balón que sigue su rumbo, su trayectoria para encontrar el pie izquierdo de Doan. Se retrasa mucho Doan hasta llegar hasta la parte defensiva. El que acomoda la bola es Itakura. Itakura remolcando la cancha por la parte superior. Se van cruzando ahora por la parte oriental. Itakura ante el asedio lo persigue Shawat. Balón de Nakamura. Lo anticipó. Le sacó la pelota Rekic. Shawat parecía falto sobre el delantero. Sin embargo, todo lícito, dice el central Romano Kovacs. Balón profundo entre líneas. Atención que se viene Ueda. Ueda no encontró conexión amiga. Sigue el asedio japonés. Sano. Entregó por la izquierda Ueda. Se recuesta ahora con Nakamura, Nakamura, el impacto, rebota en Rekic, pelota que sale rebotada hasta la mitad del campo, Shawat. Shawat cayó, ahora sí compró la falta al central Juan José Buscalia. 2-0 lo gana Japón.
6: Y cuando parece que Japón quiere acelerar y terminar de sentenciar la historia para ir por el tercero, aparecen esas pequeñas desprolijidades, imprecisiones para el toque final. El pase entre líneas lo tiene bastante sencillo Japón, desde los centrales, desde los mediocampistas, pero no ha logrado tener fluidez en el último tercio el equipo de Moriyasu, profe.
3: Sí, sí, porque encuentra más piernas ahí y a veces hacen movimientos desinteligentes por tratar de hacer una jugada más bonita en vez de hacer una más práctica cuando ellos son los dueños de la practicidad. El cambio es que hace Renard en Túnez es sacar a Tunekti y entrar a un jugador que es también delantero, que es Shawat.
4: Balón en la mitad del campo, son buenas noticias, atención, pelota por derecha, se recuesta con el jugador Doan, el marcado con la 10 en Japón. Pelota que es del equipo nipón.
9: 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Aquí relata Santi Sara y estamos en Blue Radio con Juanjo Buscalia y el propio Alexis García.
4: Para que se tome un respiro, parece Slimane. Manda balón en largo, el que internaba. El juego era Abdi, sin embargo, recupera Japón. Pelota para la izquierda, Doan Ritsu. Retrocede la bola para Suzuki, pórtico norte del Estadio Monterrey. desde hace rato aseguró el partido. Japón no veo cómo se le escape de las manos.
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4: Tanaka, pelota que es japonesa en el primer tercio de cancha, en que es el Banar. Inicia la jugada nuevamente el equipo dirigido por Moriyasu. Se viene el equipo asiático a ver. Pelota por la parte superior, encara, domina Ito, retrocede, juega pierna diestra para Tanaka, se mete entre los centrales, pase en vertical de primera intención, está el tercero.

0: apareció la lucidez, profe, apareció la lucidez, el toque preciso, una defensa parada muy en línea desde el primer minuto de juego. De esa manera le logró burlar en los primeros 5 minutos el arco al equipo de Túnez, y ahora vuelve a llegar Ito con un pase lúcido. Ito marca el pase, va a buscar la descarga, define muy bien con muchísima comodidad para el tercero, que se adecua más a las diferencias futbolísticas evidentes entre asiáticos y africanos. Empieza a ser goleada y se amolda a lo que hemos visto, profe.
1: Sí, sí, es más congruente con el juego, el resultado. Es un golazo de Junior Ito, así como la transmisión de Santi Saray. Una filtración de Tanaka, un toque de primera de Ayase y una diagonal de Ito que frente al arco define de una forma espectacular. Se merece Japón este resultado, hace match con el juego que se ha presentado.
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3: 70 minutos y nos vamos al tiempo de hidratación.
2: Marcador.
3: Pero es para Japón, cero tiene Túnez.
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2: 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Minuto 71 de juego. Profe Alexis García, Juanjo Buscalia.
1: Bueno, creo que el juego entró ya en una fase de verdades. Japón buscando el gol sin afanes, con mucha paciencia, como es su estilo, y vuelve y se juntan los que saben. El crack del equipo, el líder, Tanaka, filtrando una pelota para una pared hermosa entre dos jugadores, Ayase y Ito. Pienso que el gol es un gol merecido, un gol que despierta un poquito ese letargo que traía el juego y que ahora le obliga a Túnez a salir más o a esperar no ser más goleado y defender de pronto de más atrás el juego.
0: Profe, quiero aprovechar la pausa de hidratación para tomarnos una pausa en la transmisión y entrevistar al entrenador, Alexis García. Lo muestra la imagen en este momento a Gerd Renard, el entrenador francés que se hizo cargo en medio del Mundial de Túnez. Se debe estar preguntando, más que cómo hago para que no me hagan más goles, ¿qué hago acá, no? Se debe estar preguntando Renard.
1: Sí, sí.
3: Sí. Me metí.
1: Yo creo que es la primera pregunta que él se hace. Al no encontrar respuestas, tendrá que hacerse preguntas. Y la primera es, ¿a qué vine? Porque realmente el equipo que tiene no es un equipo que le va a dar más de ahí. Vino de pronto a pasearse el Mundial, a pasar rico en Estados Unidos y a ver fútbol de cerquita, desde la raya, el fútbol de los rivales, porque su equipo en realidad no tiene absolutamente nada que exponer o a quien inquietar con su fútbol.
3: ¡Qué locura!
0: La gente celebrando, es una fiesta, ¿no? Sábado por la noche en Monterrey, ponen música y se vienen las modificaciones en Japón.
2: Se vienen las modificaciones. ¿Qué más hace uno en Monterrey hasta ahora? Ir al estadio, ver, sí, a Japón.
3: Qué mejor parche que ese, ¿ah?
2: Ver la cara triste.
0: Se vive muy bien en Monterrey, ¿eh?
2: ¿Sí?
0: Sí, dicen que sí. Es una ciudad con muchísimo dinero y con muy buena vida, cuentan.
1: Conozco, sí, es una hermosa ciudad.
2: Conozco DF, lo que antes era DF, que ahora es Ciudad de México, Puebla, Acapulco y ahí. Pari ahí. No alcance Monterrey. Estamos en Blue Radio.
3: No humille, no humille.
2: No, estudiando en la UAP, en Puebla. 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Y en Ciudad de México, doblaje. Aquí, el relato de Santi Saray. Esto va a arrancar.
3: Hubo cambios
2: en Japón. Cuarto tiempo, cambios, sí, de Japón.
3: Y hay que decirlo así, sí, señor. Cuarto tiempo se fue Doan, ingresó Sugawara. en el equipo asiático. De igual forma, ya está en el terreno de juego Suzuki, con la 25, otro Suzuki. Esta vez es Yonosuke Suzuki.
2: Ah, bueno, aquí sí puede decir, prendió la moto Suzuki, tiene la pelota.
3: Palo por derecha, viene el centro de Hannibal, hace rebotar el balón. En un nipón el balón que se va al tiro de esquina.
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3: El otro que se fue Kamala, el autor del primer gol. Mientras tanto hay otro tiro de esquina para Túnez.
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3: Acomoda el Trionda, se prepara Slimane, se mueve en el área Reki. También está Shawat. Viene el centro de Slimane, 5 con 50, está el impacto. Queda en zona de rebotes Garbi. Encaro Garbi, se mete al área, está el impacto. El remate de zurda, desenfundó. Balón que rebotó en una maraña defensiva por parte de Nippon.
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3: Despeja de pierna diestra a cualquier parte, Suga buena. Había ya una posición adelantada. Repondrá Japón desde atrás en zona segura, maestro Alexis García. Si esto ya había tenido el 2-0, parecía que ya había acabado esto, no me imagino con el 3-0.
1: Sí, un arrebato ahí de Túnez, un equipo que intenta por momentos arrimarse al arco contrario, pero sin argumentos, sin claridad y sin peligrosidad.
3: Juanjo, ¿a quiénes tiene usted de invitados allí en el estadio, en Monterrey? ¿Los vio?
0: ¿Sabe que no llegué a distinguir quiénes eran los personajes que mostraba la transmisión de la FIFA?
3: Era Kedira, estaba también Zucker.
1: Davor Zucker.
0: Ah, Davor Zucker, bueno.
2: Y un balón de oro ahí nada más.
3: ¿Quién era? Balón en largo, ojo. Se viene Japón. Pelota en la parte inferiorito. Estaban fuera de juego. Sí.
2: Rito Stoikov, lo tuvimos en el IBC, en el Mundial de Brasil 2014, con Faustino El Tino Asprilla, ¿se acuerda? Juan conoce a Cristo
0: Stoico, claro.
3: Habrá reposición de manos para los tunecinos. Se juega desde atrás por Tico Sur con Dagmen. Abrió por derecha para Rekic, jugando la pelota por la zona oriental. Sale desde la zona defensiva, parte.
2: Me acuerdo mucho que nos dijo que Faustino tenía todo para hacer Pelé. ¿Se acuerda, Juanjo?
3: Qué palabras.
0: Claro, 2014. Sí,
2: está tomando. Ah, sí, se acuerda, muy bien. 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
3: Itakura con la bola, juega por banda izquierda con Ito. Allí aparece el respaldo de Sukawara para elaborar, para hilvanar, para manejar la pelota, placer. Porque Japón gana, gusta y golea, 3-0. Ante la selección de Túnez, envío en largo por derecha. Atención, que corre Ito. Llega Ito, no. Desde atrás lo trabaron, mira, le ganó en la carrera, pero mandó la pelota al tiro de esquina. Vendrá el envío, profesor Alexis García.
1: Sí. Otra instancia de ataque que se crea Japón, el pelotazo largo a Ito, que es veloz, a espalda de su defensor, y alcanza a llegar y generar tiros de esquina y meter peligro.
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3: Centro Ito, rechazaron los africanos, pelota que se juega por derecha para Sugawara. Sugawara con la pelota, cediendo el útil para Sano. Este distribuye por banda inferior. Allí apareció Garbi para mandar la pelota al saque de banda.
0: ¿Sabe cómo se llaman los centros de Ito?
3: No.
0: Centrito.
3: Amigazo. Centrito de Ito, que se mandó un cariñito de cara a gol para que Japón lo tenga 3-0 ante el equipo tunecino. Y hay otro cambio, ¿eh? Se van a Kamura.
1: Este es un cambio de descanso, de protección a un jugador importantísimo, el jugador más desequilibrante por banda que tiene Japón.
3: Ingresó otro Suzuki, ya son tres Suzukis en la cancha. Yoito Suzuki con la 17. En particular, ¿eh? Suzuki el arquero, Yonosuke Suzuki el 25 y ahora Yuito Suzuki el 17. Abandonaron Tomiyasu y Nakamura, 22 y 13 respectivamente. Ingresaron Seco con la 20 y 17, el ya mencionado Suzuki. Va sacando el equipo tunecino. El balón que se juega por la parte superior, Reki. Tomando la número 5, entregando de perfil diestro en vertical. Durmió Hannibal, anticipó Suzuki. Se viene Yuito, por banda izquierda, atención. Si está fresquito, prende la moto. Calenta motores, atención que se mete el enemigo. Mascheró. Caía antes de ingresar al área turecina. Pedía falta al central, que dice que todo es lícito. Ahora sí, sancionó falta a favor de Túnez. Doctora Joana Chaparro, 79 minutos en el Estadio de Monterrey.
5: Sí, hay un golpe bastante fuerte. Sin embargo, el árbitro está tratando de medir los contactos, como es la constante en esta Copa Mundial.
3: ¿Era falta eso, maestro?
1: Sí, sí, era falta. Opa. Y el golpe se lo da contra el piso porque lo jalan, claro, en lucha libre los dos jugadores de Túnez.
3: Pelota por la izquierda, buen paralelismo, ¿ah? Buena comparación. Desde atrás, mira, para Talvi, estamos en el partido mil en la historia de las Copas del Mundo. Eso que inició por allá en 1930 en Uruguay. ¿Cómo pasa el tiempo? ¿Cómo pasan los años? Balón por derecha, zona superior, Hannibal cae. Falta en la zona medular a favor de Túnez. Critica, protesta por allí el accionito. La determinación del central rumano Kovacs. 80 minutos, Juan José Buscalia. Japón 3, Túnez 0.
0: Bueno, no es tan complicado en este momento para el relator acertar los nombres de los jugadores de Japón, porque hay dos Itos y tres Suzukis. Es decir, claro, prácticamente tenés que aprenderte la mitad de los apellidos.
1: Sí, sí. Y por eso es tan veloz el equipo de Japón.
2: Muy buena, muy buena. Y estamos en un partido que es histórico, realmente un hito, el partido 1000 de la Copa del Mundo, marcando el tiempo de juego.
3: 80 minutos restan 10.
2: Marca, marca, marcador.
3: 3 para Japón, 0 Túnez. Toma la pelota el guardameta Suzuki. Abre juego por la izquierda para Ito. Hiroki Ito distribuye de lado a lado. Ahora el que se muestra seco. Atrás con Itakura por el carril central. Vuelve a jugar con Ito. Ito trota con la pelota. Le da juego a Suzuki. Balón que se centraliza con Itakura. En la rotonda divisoria. Ahora el que espera la pelota sano. Sin embargo, pasa por los pies por derecha de Suzuki. Atención que aceleraron. Ito entregó para Sugawara. Tiene que revolcarse y quitar la bola Abdi. Para Jers, uy, aparecía Garbi, lo frenaron, falta, no. Hay reposición de banda para Túnez, sale el equipo africano desde atrás. Pelota que se encarrila con Skiri. Ahora el que se muestra es Talbi. Cabeza levantada, balón a ras de suelo. Decide impulsar el balón en largo. Busca Shabuad. Aguanta espaldas, entrega por derecha. Garbi, no, primero la intención es de Valery. Valery retrocede para Rekic. Atrás otra vez con el central Talbi. En la bomba divisoria desde la mitad del campo. Reparte juego por la izquierda para Mida. Mida con el marcado con las dos Abdi. Abdi para Mida. Mida midiendo la jugada. Lo va referenciando Ito. Mida que no se complica. Talbi desde atrás. Lo encima Ueda. Decide envío en largo, buscando la velocidad de Valery. Se eleva y despeja desde atrásito el balón que llega hasta la zona medular. Atención que vuela, abre la cancha por derecha. Ito con la bola, el autor del tercer gol. Le va picando por la espalda a Sugawara. Ito con la pelota, Sugawara llega a raya final. Intenta meter el centro, hay un rebote. Pelota que impactó en el atacante y se va a saque de puerta.
2: Saque de puerta. Así que la tiro de esquina.
1: Tiene que darle la pelota al espacio, no tirársela al pie de él, porque vienen velocidades de atrás y eso le impide hacer una jugada mucho más fluida, un centro para alguno de los que entraba de atrás.
3: Los aficionados tunecinos que permanecen en el estadio, presenciando en primer plano, siendo testigos directos de lo que es este triunfo japonés que lo deja muy bien posicionado en su grupo, Juanjo.
0: Sí, sí, sí, sí, lo deja bien posicionado, pero con la obligación de tener que sumar de a tres ante Suecia, porque empató con Países Bajos y probablemente tenga que ganar por una buena ventaja si quiere ser primero.
3: Viene el centro para Hueda, cabezazo que

0: etapas del mundo, comenta Juan José Buscalia y el maestro Alexis García.
1: Bien lo decía el profe Alexis hace un rato, Japón no se apura nunca. Japón juega a su ritmo, sabe que los goles llegarán, se hacen las cosas bien, son muy metódicos. El cabezazo le queda un poco alto la pelota a Ueda, sin embargo, como le queda alta, le da casi con el techo de la cabeza, el balón sale bombeado hacia arriba y por eso termina burlando la resistencia de dos tunecinos que estaban sobre la línea, profe. En este momento el tunecino más aliviado se llama Sabri Lamouji, el entrenador que echaron por haberse comido 5 goles contra Países Bajos y su reemplazo se está comiendo 4 contra Japón. Por lo tanto, debe estar, no sé si disfrutando, pero sí un poco más aliviado, profe.
2: Sí, sí, es una...
0: Con la pelota se mete al área, está el quinto, sacó el rebate, revienta con la cabeza Talbi, balón que queda por el carril central, ataca por derecha Japón, está insaciable el equipo asiático, profe.
2: Sí, sí, como dices bien, Juanjo, hay un eslogan que marca la vida de los japoneses, la disciplina tarde que temprano vencerá la inteligencia o al talento. Y los japoneses son disciplinados, constantes, creen en su idea, con esa idea se han vuelto culturalmente un país grande y el fútbol es un reflejo cultural de un país. Entonces, en una recuperación del medio, para mostrarles el gol, hacen recuperación, pasa Sano de atrás, se la tiran a posición a Ueda en un centro largo. UAP pega un gran salto y cambia la pelota al otro sector donde habían dos hombres de Túnez, pero la pelota lo sobra en un gran cabezazo. Se ve que es un gran cabeceador este jugador, un gran goleador y un gol merecido para Japón y que ya los pone en la posición donde debían estar.
0: Y se fue entre aplausos a Yase Ueda, autor de doblete en este triunfo de Japón, 4-0. Imponente ante la selección de Túnez, ingresó en su lugar Goto. ¿Qué pensará Renard? ¿Será que me van a echar?
1: Tremendo.
0: ¿Qué pensará?
1: Sano comenzó la jugada, profe, dijo usted.
2: Sí, sí, Sano tira el centro.
1: Ah, ok. Menos mal que estaba Sano, porque si estaba lesionado no lo podía tirar, ¿no?
2: Sano y veloz.
3: Yo sabía para dónde iba.
4: Sábados felices desde los Estados Unidos.
0: No, desde México.
4: No, pero él está en los Estados Unidos. Muy bien, sí Colombia, sí Colombia, sí Colombia, sí Colombia, no queda en el podio, esta será la última patadita de la buena suerte. 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
4: Desde México, minuto 87 de juego. ¿Qué pasó con su árbitro favorito? Señora Joana Chaparro.
7: Me ha parecido que ha estado correcto.
4: ¿Qué está haciendo en la cancha? ¿Qué está haciendo en la cancha? Sí, yo sé que le gusta, pero ¿qué está haciendo en la cancha? ¿Llama a jugador
7: simplemente
4: de Japón, llama a jugador de Túnez?
7: Llamando para conceder un balón a tierra y está dialogando con los jugadores.
0: Muy bien. Pelota que la entrega en son de fair play el jugadorito para la posesión ahora del equipo africano con Talbi. Pelota desde atrás, comida, se encarrila por el pasillo central. Los africanos entregados completamente, Túnez sin opción alguna, goleados en la primera fecha, ni qué decir en la segunda. Un equipo que vino a pasar la mala en la Copa del Mundo, infortunadamente para ellos. Pelota en largo, buscan a Shewat, termina sacando desde atrás, se impone por los cielos.
1: Es y le seco. Queda el peor rival, Santi.
0: ¿Quién le falta?
1: Y le queda Países Bajos.
0: Qué pesadilla, ¿eh? Qué pesadilla para Túnez. Balón desde el primer tercio de cancha para el equipo japonés. Termina reventando seco. El que busca la bola ahora por la izquierda, Suzuki. Prende el voto Suzuki. Termina reventando Rebic. Va llegando a esa zona defensiva japonesa. Bajando pelota Itakura abriendo por la derecha para Ito. Ito en la bomba divisoria. Ito se va complicando, lo anticipaban. Siguió de largo Abdi. El balón también sigue su ruta, entregan por la izquierda, pelota que es japonesa, balón que es del equipo que está goleando, Tiba.
4: 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Muy bien, aquí estamos en Blue Radio, en la Copa del Mundo, sí, sí, sí, sí, listos y preparados para apostar con Rochebet.
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0: Balón que se juega en la mitad del campo, se preparan dos variantes en Túnez. Mientras llegamos al minuto 89, usted que es técnico, profe. Alguien recorrido con tanta experiencia, con un 4-0 sobre el minuto 89. ¿Qué le dice uno a dos jugadores para que ingresen a esa hora al terreno de juego?
2: No, simplemente yo creo que esos cambios es para darles rodaje para que se sienta que estuvieron en el Mundial. Porque creo que tienen poco y nada que hacer. El minuto ya casi 90. Vendrá el tiempo de descuento.
0: 4-0 por delante.
2: Y 4-0 por delante, imposible.
0: Fugabuera impide que la pelota se vaya al saque de meta. Balón que se repondrá en parte defensiva. Lo hará Abdi.
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0: Cambios. A ver, se retira el número 2, Abdi. Ingresa el número 7. El equipo de Túnez, Achuri.
4: Elías Achuri. Y el número 13 se prepara para entrar. Kedira.
0: Skiri. Muy bien.
4: Rani Kedira.
0: Rani Kedira, entonces, teniendo participación, se fue Skiri.
4: Rani Kedira, entrar al 4.
0: Es verdad.
4: El 4-0.
0: ¿Qué dirá en su mente, ah?
4: Ay, ¿qué tendrá que decir?
0: 6 minutos más de martirio para el equipo tunecino. De trámite para Japón, que está ganando 4-0. En una noche histórica, en una noche inolvidable para el conjunto asiático y además para las Copas del Mundo, está llegando a su final el partido 1000 en la historia de este certamen tan hermoso, de esta cita orbital que tanto enamora a todo el globo terráqueo. Pelota desde atrás, Taldi, juega para Túnez, entregó por derecha para Rekic, apoyó juego atrás con el guardameta Dagmen, reviente de pierna zurda, pero que vuelve por los cielos mexicanos. Va llegando hasta la zona media, intentaba ganar Garbi, anticipó por las alturas, seco, sacó pelotas, es el tiempo de juego.
4: Marcamos el tiempo, tiempo, tiempo, tiempo, tiempo, tiempo, tiempo.
0: Cada minuto ya, 90 minutos.
4: Este ya es un nuevo día, es domingo, hay elecciones en Colombia, no te pierdas la programación de Blue Radio desde las 5 de la mañana. Ya va a ser la una.
0: 4-0 gana Japón ante Túnez.
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0: 4-4 tiene Japón, 0 Túnez.
4: Ahora sí, no te duermas. A salir a votar.
0: Aníbal con la pelota en la mitad del campo. Busca el gol de la honra. Busca el gol del descuento.
4: Aníbal
0: enfrente de la bola.
4: Aníbal Leche.
0: Ito. Un hombre en barrera pone Suzuki. Levanta sus dos brazos Hannibal, espera Shawad, también a Shuri, Hannibal, sale Suzuki, a ver, Suzuki con autoridad, se queda con la pelota, el arquero, el guardián de los tres palos del equipo japonés, abrió por la izquierda, arranca Suzuki, pero Yuito, entregó mal la pelota, recupera Túnez, trata de recuperar la bola en campamento enemigo, el trionda que es de Talbi, cede la pelota del Mundial para Dagmen, por la izquierda, Midasu está más que sentenciado, Juanco Buscalia.
1: Muy bien, ya son minutos de transición, Japón le bajó la persiana al partido, los que entraron en Túnez intentan hacer lo suyo, no cambiar el destino del juego ni mucho menos, la diferencia, porque terminaremos y entregaremos la transmisión, la diferencia, profe, ha sido enorme, hasta un gol más no le venía mal al partido, me dio siempre la sensación de que si no ocurrió es porque Japón no se lo propuso seriamente.
2: Sí, cada que quiso pisar el acelerador lo hizo y llegó al arco contrario y anotó. Pero creo que se relajó ya un poquito, los que entraron a tocar la pelota, darle trámite y a dejar que el tiempo corra para...

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1: Estamos en el Mundial con Blue. 90 más 3 se jugará hasta el 90 más 6. 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Bueno, ya.
2: Sugawara entregó para Suzuki otra vez con Sugawara. La pelota es de vida. Atrás saca de pierna izquierda Talbi. Intentó recuperar Sano. Balón que se despeja, se divide, no tiene dueño. Veremos de qué color se pinta. Es lento. Se viene Túnez.
3: Shawat.
2: Atraviesa la mitad del campo.
3: Shawat.
2: Le mete freno. Levanta cabeza, juega ras del suelo. Encarrila acciones de elaboración con Kedira. Pelota para Mida. Esto con Talbi, el defensor central en la bomba divisoria. Abre la cancha por la zona oriental. Emprende que menos avance Rekic. Juega ahora para la parte ofensiva con Ashuri. Pelota que se frena en la zona oriental, parte superior. En la mitad del campo hubo una falta. Falta, maestro Alexis García. Falta a favor de Túnez.
4: Juanjo, ¿sabes qué me parece extraño? Que el profe Morillaxu hizo cambios para, no para ganar ni para cuidar el juego, porque el juego estaba totalmente resuelto. Hizo cambios para cuidar sus jugadores pensando sí. En el próximo partido, y no sacó a Tanaka, que es el jugador más importante del equipo, que es el eje de juego, y lo mantuvo a través de todo el partido.
5: Es verdad. El 7 es inteligentísimo. Todas las decisiones que toman son las indicadas, todas las pelotas pasan por él, es el que se mete defensivamente entre los centrales o el que le da la salida metiéndose entre los centrales al equipo, las pelotas pasan por él, es el termómetro de Japón, y es cierto, llama la atención que no le haya dado descanso.
2: Demostrando autoridad, criterio, el equipo japonés consiguiendo un triunfo más que convincente en esta ruta, en esta aventura,
5: en
2: esta travesía llamada Copa del Mundo. Sí.
5: Me gustó más que Corea. Hablando de los orientales.
2: Itakura con la bola.
4: Sí.
2: Más que Arabia también.
4: Además que este no es un chiste, pero ese Yuito Suzuki tiene bastante velocidad y creo que le va a dar en el recambio mucha posibilidad.
2: El central de la contienda señala el punto medio y dice que el partido mil en la historia de las Copas del Mundo ha llegado a su final con triunfo 4-0 de Japón ante la selección de Túnez.
1: Bueno, faltó uno para que echaran al técnico. El relato del Santi Sara y los comentarios de cierre en este fútbol en pijamas. Ya es domingo en Colombia, ya es domingo. Bueno, aquí en Estados Unidos también, en México también. Ya es domingo, es un nuevo día. Túnez, Japón. Juanjo, profe Alexis García.
5: Una muy buena victoria de Japón, profe. De principio a fin superior. Ya a los 5 minutos se puso en ventaja. Cuando quiso golpear, golpeó. Cuando quiso darle trámite al partido, administrar los tiempos, lo hizo. Nunca se sintió amenazado por el rival, y probablemente eso de no haberse sentido nunca amenazado hizo que por momentos le bajara demasiado la intensidad del juego. Si Japón se tomaba con más presión este juego, si se lo tomaba con más intensidad, la diferencia pudo haber sido mayor. Lo golpeó a voluntad al equipo de Herb Renard, profe Alexis García.
4: Sí, esa es la descripción perfecta. A voluntad jugó el partido, a voluntad lo golpeó, hizo los goles cuando los necesitaba, muy rápidamente clarificó el juego y se dedicó simplemente a darle trámite hasta que se acordaron que tenían que hacer más goles pensando en el primer lugar, aceleraron y volvieron a anotar hasta que se tranquilizaron y solamente dejaron pasar el partido tocando la pelota, manejándola, recreándose con ella, y el partido se acabó hace rato, solo que ahora el árbitro pues lo termina en realidad, pero hace rato el partido se había acabado.
1: Muy bien, muchachos, nos vamos. Joana Chaparro, el árbitro del partido, a ver.
6: No tengo nada que decir, un arbitraje casi perfecto, porque pues como todo árbitro tiene sus equivocaciones, y no es el mejor árbitro el que se equivoque, sino el que menos se equivoque, y en este caso aplica para Cobas.
1: Muy bien, lo de la pelota quedó en el X de Joana Chaparro, una explicación matemática, química, de por qué esa pelota no entró a Japón, que fue la primera pelota que
6: arroba
1: llegó al arco.
6: @jovita62.
1: ¿Jovita?
6: @jovita62, bueno, es el
1: también
6: X.
1: También pueden seguir a

0: Juanjo Buscalia, Juanjo Buscalia Triple X en X. Estamos en Blue Radio. Aquí viene Modric con las voces. No, no es así. Ya lo cambió.
1: Arroba J Buscalia en Instagram.
0: Ah,
1: y en X.
0: Ya. Muy bien. Aquí vibramos con las voces de los hinchas que gritan gol. Los que se unen para ver la serie y los que alientan sin parar en Bancolombia. Somos hinchas de los que hacen la historia. Ay, Juanjo. Ya tres copas. Bueno, usted cuatro, yo tres con Blue.
1: Siete copas del mundo. En Blue llevo cuatro.
0: En Blue lleva cuatro. Yo estoy hablando de Blue, no respondo por lo otro. Sí, no, mira. Señoras y señores, nos vamos a momir porque mañana hay elecciones. Arrancamos transmisión a las 5 de la mañana. Elecciones Blue. Juan Camilo Maldonado ya está listo y preparado. Se está peinando en este momento. Se está maquillando. El hombre le gusta maquillarse para salir bien siempre a las 5. ¿Cómo va el país? Arranca el país. Arrancan las elecciones. Y nosotros a las 11:45 con el partido, con el Mundial en el Blue Radio España frente a Arabia Saudita. Juanjo Buscalia, el profe Alexis García, Santi Saray, Alfred Perdigón, Joana Chaparro. Les damos las gracias por estar con nosotros en Blue, arroba Blue Radio Co. La dirección es de Javier Hernández Bonet. Yo soy Juan Pablo Tibaquira Celis. Para quejas y reclamos, JP Tibaquira en Instagram, Juan Pablo TNX. Ahí los escucho y seguimos hablando de fútbol. Somos Blue Radio, arroba Blue Radio Co. Chao, se cuidan. Feliz madrugada para todos. Si están en la fiesta, bueno, no hay fiesta porque hay ley seca en Bogotá, hay ley seca en Colombia, son las elecciones presidenciales. Linda fotografía, lindo video, la gente de Japón agradeciendo y limpiando las graderías aquí en Monterrey. Chao, se cuidan. Ya nos vemos, ya nos escuchamos en arroba Blue Radio Co. 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
1: Vente a México.

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1: De la mañana en punto, Colombia y el mundo, bienvenidos a este programa especial de la segunda vuelta de elecciones en Colombia. A partir de hoy, el servicio informativo de Blue Radio comienza una transmisión ininterrumpida con las noticias, los detalles, el análisis. Estaremos en todos los puntos de votación de Colombia.

0: Y el mundo transmitiéndoles en directo lo que pasa en estas elecciones cruciales en Colombia. Los colombianos vuelven a las urnas este domingo para elegir en segunda vuelta al presidente que gobernará el país en el periodo constitucional 2026-2030 entre Abelardo de la Espriella e Iván Cepeda, tras una campaña virulenta en los discursos y en las redes sociales. Un total de 40.421.973 ciudadanos están habilitados para votar en las elecciones en el país y en el exterior, donde la votación ya comenzó el pasado 15 de julio y va a concluir también este domingo. Más de la mitad del electorado son mujeres, 21,2 millones, mientras que los hombres son 20,1 millones inscritos en 122.016 mesas distribuidas en 13.742 puestos de votación. En la primera vuelta, el pasado 31 de mayo, que tuvo una participación del 57,88%, poco más de la mitad, de la Espriella, del Movimiento Defensores de la Patria, obtuvo 10,3 millones de votos, mientras que Cepeda, del Pacto Histórico, partido del presidente Gustavo Petro, fue el segundo, con 9,7 millones de votos. Los colombianos llegan a las urnas tras una campaña marcada por una polarización extrema en la que no solo Cepeda y de la Espriella intercambiaron acusaciones y ofensas, sino que además los presidentes de Colombia, Gustavo Petro, y de Estados Unidos, Donald Trump, añadieron una volatilidad al proceso. Petro, que ha sido denunciado por intervenir en política y que no aceptó los resultados de la primera vuelta disputada el 31 de mayo, insiste en denunciar las supuestas irregularidades en el proceso electoral. Solicitó unos escrutinios en tranquilidad, sin violencia, entre nadie, pero con máxima vigilancia a la ciudadanía. Es lo que ha manifestado el presidente el viernes pasado. Por su parte, el registrador nacional ha descartado cualquier tipo de posibilidad de fraude. Esa postura es apoyada por las distintas misiones electorales, por los distintos organismos de control, por todas las autoridades de misiones de observadores electorales que han hecho presencia en Colombia. Soy Juan Camilo Maldonado y con los periodistas del Servicio Informativo arrancamos esta transmisión especial de elecciones. Marcela Peña, buenos días, me acompaña en la conducción de las noticias. Marcela, una jornada llena de retos para los dos presidentes, y que no importa quién llegue a la Casa de Nariño, tendrá varios problemas, varios chicharrones, uno de ellos en materia económica.
1: Sí, señor, buenos días para usted, buenos días para todos nuestros oyentes. Bienvenidos a esta transmisión especial. Estamos aquí para acompañarlos en un día crucial para la democracia. Le vamos a entregar las riendas de este país a un nuevo gobierno que se encargará de tomar decisiones importantes entre 2026 y 2030. Como usted dice, Juan Camilo, hay varios chicharrones, algunos de ellos en materia de economía, por ejemplo, la atención del fenómeno del Niño. Importante también lo que vaya a pasar con finanzas públicas. El gobierno saliente ha advertido que tenemos un hueco financiero en el gobierno nacional que requiere por lo menos 30 billones de pesos en impuestos adicionales. No son los únicos chicharrones, también van a tener que responder con soluciones para la gente en materia de salud, en materia de seguridad y en muchísimos otros aspectos de la vida cotidiana. Hoy nos vamos a enfocar en las elecciones. Las autoridades están listas y completamente desplegadas, lo están en lo físico, lo están los soldados, los policías, todos ellos en las distintas regiones del país, con un programa, con el plan democracia ya en marcha. Dicen los comandantes, confíen en los soldados y policías de mar, río, tierra y aire, porque aquí estamos para la democracia. También están desplegadas las autoridades civiles, la Procuraduría, la Contraloría, también estamos viendo a la justicia, todos vigilando las elecciones. Tenemos cientos de miles de testigos electorales, personas que hacen parte de ambas campañas y que van a estar ahí en las mesas de votación cuidando voto a voto. Tenemos más de 1.200.000 ojos en las mesas para lo que pase el día de hoy. Aquí los vamos a estar acompañando en la mañana con todo el cubrimiento del desarrollo de la jornada electoral a partir de las 4 de la tarde. Escúchenos también porque vamos a vivir con ustedes el minuto a minuto de los resultados, el análisis y por supuesto las reacciones. Hoy una campaña va a ganar, la otra va a perder y es un día para la serenidad, un día para la democracia.
0: Precisamente este es el llamado de las distintas instituciones. Marcela, el presidente del Consejo Nacional Electoral, Cristian Quirós, aseguró que se espera conocer en menos de una hora los resultados de la segunda vuelta de las elecciones presidenciales y que esta será la elección más vigilada en la historia de Colombia, ya que contará con el acompañamiento de al menos 1.694 observadores internacionales, más de 15.000 observadores nacionales, así como cerca de 250.000 testigos electorales inscritos por las campañas de Cepeda y de La Espriella, que estarán allí vigilando el proceso de preconteo de votos una vez cierren los puestos de votación.
2: Todo está dispuesto, situaciones fuertes, sólidas, independientes, vamos a garantizar que sea la fiesta de la democracia. Quiero contarte que hace 20 días, en la primera vuelta, tuvimos resultados en 40 minutos. 40 minutos. Esperamos tener una jornada igual, en paz, con tranquilidad y con garantías para los dos candidatos. Solamente hay dos candidatos, están las fotos, los jurados ya están capacitados, los testigos. Tenemos cobertura de 100% de los testigos de las dos campañas. En las 124.000 mesas hay cobertura, garantía. Vamos a ser un ejemplo de democracia en América Latina y en el mundo. Tenemos la misión de observación más grande de la historia de nuestro país. Quiero decirte que vamos a tener más de 15.000 personas, más de 2.500 invitados internacionales. Todo está dispuesto para que ellos vivan la fiesta de la democracia. Quiero contarte algo. La misión de observación muchas veces nosotros las invitamos, pero ellos mismos piden venir. Quieren estar acá, quieren ver lo que pasa acá. Vamos a tener testigos electorales en cada una de las mesas de las dos campañas. Eso va a estar blindado para todas las garantías a los dos candidatos, antes, durante y después. Acuérdate, a las 4 de la tarde cuando cerremos la jornada electoral y se inicia el escrutinio de mesa, el preconteo, ese testigo electoral va a poder tomarle foto a esa acta de 14 y reportarle, no al Consejo Nacional Electoral ni a la Registraduría, a sus candidatos, a sus campañas. Eso quiere decir que ellos en tiempo real van a saber cuántos votos tuvieron en cada una de las 124.000 mesas. Los testigos son de las campañas, de su candidato. Hola. No pertenecen, no son funcionarios públicos, son voluntarios conseguidos por las campañas que van a vigilar todo el día el proceso de lo que está pasando, reportándole en tiempo real a la campaña lo que pasa en el día, antes, durante y después de la jornada electoral. Eso es legitimidad, eso es transparencia.
1: Legitimidad y transparencia, pero también el llamado hoy es la serenidad. La mitad de los que están en esas mesas, la mitad de los testigos, la mitad de las campañas, uno de los candidatos no va a ganar hoy porque solamente una persona puede ocupar la presidencia. Por eso el llamado es a aceptar los resultados, a acatar la decisión de las mayorías y por supuesto a no incendiar el país. El registrador Hernán Penagos.
3: El proceso electoral colombiano es eminentemente manual, ¿saben ustedes a qué me refiero? Queda evidencia física de los votos y de las actas. Cualquier divulgación que realice la entidad está plenamente soportada en documentos físicos, evidenciados. Y el acto más honesto de transparencia electoral que hace la registraduría desde años es publicar el mismo día todas las actas electorales de cada una de las mesas de Colombia.
0: Ayer muy tarde, el Procurador General de la Nación, Gregorio El Hash, entregó el último balance de lo que ha sido esa larga campaña de paz electoral. Hemos visto al Procurador día a día adelantando reuniones con las distintas entidades del país, con los distintos ministros de gobierno, ministro del Interior, ministro de Defensa, para ponerle la lupa a quién está participando en política, a quién se le debe investigar por cometer un delito electoral. El último balance que fue entregado ayer sobre las 7 de la noche reveló un reporte que indica que son 193 las investigaciones abiertas por presunta participación indebida en política por parte de servidores públicos en medio del proceso electoral que va a culminar esta tarde, este domingo, con la segunda vuelta presidencial. El procurador general, Gregorio El Hash, también ha señalado que en 13 de esos casos ya se ordenó la suspensión provisional de los funcionarios involucrados mientras avanzan las actuaciones disciplinarias. El procurador El Hash reconoció que en las últimas horas la cifra de delitos electorales va en alza.
4: Había bajado el índice de denuncias. Venía bajando y lo atribuíamos al éxito de la campaña, no a la indebida participación en política. Sin embargo, en las últimas horas ha habido un incremento bastante notorio de quejas que llegan por diferentes medios. A los que están incurriendo en indebida participación les advertimos. Pueda que no sea ahora porque los procedimientos se demoran, pero las consecuencias van a llegar y se van a sentir. Lo mismo a quienes ya hacen parte de investigaciones preliminares o investigaciones disciplinarias o que ya tienen pliegos de cargos, deben cumplir su deber de ser imparciales. Todos los funcionarios públicos tenemos el deber de la neutralidad del presidente para abajo. A mí me tocan los funcionarios del presidente hacia abajo, a la Comisión de Instrucción y Acusaciones de Cámara le toca el presidente de la República. Cada uno hacemos nuestra tarea y los resultados están a la vista. Sin embargo, midiendo los indicadores, sí encontramos que bajó bastante el índice de quejas y denuncias hasta anoche, que se han vuelto a incrementar. Hay una que nos preocupa y que estaba atendiendo ahorita, que ustedes llamaron con los encargados de la seguridad, de llamadas extorsivas constriñendo a los votantes eventuales de algunas zonas campesinas lejanas, advirtiéndoles por llamadas que si no votan como ellos les indican van a tener unas consecuencias. Eso se está averiguando, se está verificando. Ya hay dos números telefónicos que han dado positivo para este tipo de actividades y ya está en manos de las autoridades. Las otras en general son más que denuncias y quejas, son como preguntas, si fulano de tal que está haciendo tal actividad, eso consiste o no en indebida participación. Más de eso ha habido bastante en las últimas horas.
1: Y el procurador también dice, mire, tenemos todas las garantías para que Colombia tenga hoy una elección transparente, ejemplar y en paz.
4: Por eso estamos invitando a que volvamos a salir a votar masivamente, ojalá bien temprano. Pronto vaya a llover y con la fe puesta en que las instituciones permanecen, las personas ocupamos los cargos temporalmente, pero ahí está la democracia, espera de todos los colombianos que la respaldemos votando en forma libre, auténtica y de manera que todos respetemos los resultados que arrojen los escrutinios y el preconteo. El proceso electoral termina cuando se proclame el resultado por parte del Consejo Electoral después del escrutinio. Pero desde antes ya sabemos, con unas milésimas de diferencia, cómo va a quedar eso en el preconteo, que será rápido. Y la Registraduría viene trabajando conscientemente, aplicadamente, y lo mismo la Contraloría General, que ha apoyado esta tarea de la paz electoral. No podemos ser malos colombianos, debemos defender las instituciones. Debemos también ejercer nuestro derecho a votar y escoger y también cumplir con ese deber constitucional. Un mensaje que pueden estar tranquilos, que todo se ha hecho con base en lo que la normativa vigente señala, que se dan todas las garantías, que los partidos tienen derecho y así lo han aplicado a tener sus testigos electorales en cada una de las más de 123.000 mesas. Que los jurados de votación hacen el conteo independiente de Registraduría porque ellos son jueces de la República, no pertenecen a la entidad, que los que atienden las mesas también están investidos de una función pública durante las 8 horas que dura la votación, que los organismos de control, especialmente la Procuraduría, con el apoyo de Defensoría y de los personeros de todos los municipios, estamos muy atentos a proteger los derechos de los colombianos, a acompañar a la Fuerza Pública, a la Policía Nacional, para que haya orden, para que todo transcurra dentro de la normalidad y se sepan los resultados lo más pronto posible y sean respetados por todos los colombianos, sea cual fuera el resultado.
0: 5:15 a.m, uno de los principales enemigos de esta jornada electoral. Lo reconocen todas las autoridades, el Registrador Nacional, el Procurador General, el Ministro de la Defensa. Ha sido la desinformación, ha sido una lucha diaria contra las fake news, contra la inteligencia artificial. Marcela Peña, se acaba de conocer un nuevo reporte por parte del Gobierno Nacional que entrega un balance de cómo se ha ejecutado esta estrategia para decirle a la gente, ojo, esto es fake news, esto es falso.
1: Sí, señor, y es que hay un puesto de mando unificado ciberelectoral, porque es que las elecciones no solamente ocurren en la realidad, sino también son eso que pasa en nuestros celulares, en nuestras redes sociales. Está advirtiendo el Ministerio de las TIC que la desinformación sigue siendo el principal riesgo para las elecciones de hoy. Lo voy a leer un fragmento del reporte oficial. Se mantiene la vigilancia de narrativas de fraude sin evidencia, contenidos manipulados con inteligencia artificial, montajes audiovisuales y campañas que buscan afectar la confianza ciudadana en el proceso electoral. Tenga mucho cuidado con lo que recibe en su celular, pero sobre todo con lo que comparte. Medios de comunicación han tenido que salir a aclararle a la gente que están falseando las voces de presentadores de noticias, los logos, para poner noticias que realmente nunca se dijeron. ¿Cómo sabe usted qué se dijo y qué no se dijo? Muy fácil, usted sigue los canales oficiales, sigue la señal abierta, por ejemplo, esta transmisión en radio, esta transmisión en YouTube, nos sigue en nuestras redes sociales que son @BluRadioCo y ahí se entera de qué se dijo y qué no se dijo en Blue Radio y en los demás canales de comunicación. Dice desde el Ministerio TIC que está aumentando de manera muy importante el tráfico hacia la página web de la registraduría en línea con lo esperado. Más de 7,5 millones de accesos que han sido gestionados con normalidad. Están vigilando desde este puesto de mando unificado amenazas de posibles exposiciones de datos o credenciales institucionales, intentos de suplantación y riesgos asociados al proceso electoral. Todos esos riesgos que ha encontrado el PMU ya fueron notificados a las distintas autoridades competentes, porque aquí de lo que se trata es de la prevención. Al último reporte, todos los sistemas de la registraduría operan con total normalidad y están preparados para contarnos a las 4 de la tarde a quién eligieron los colombianos.
0: Y obviamente, Marcela, las prevenciones tienen que tenerse en cuenta. Siempre dude de esa información que de pronto le llega a través de un chat de WhatsApp grupal. Mire con detenimiento el lipsync, los labios del presentador. Pueden ser que esté alterada ahí y si no coincide el audio con el lipsync, con el diálogo que le estén presentando, puede tratarse de una noticia falsa, puede tratarse de un bulo. También mire la calidad del video, muchas veces no coinciden las manos, muchas veces la cara se ve un poco postiza, se ve un poco afanada, eso pues se ve un poco desfasada de la transmisión. Entonces, siempre dele un poco de duda a todo lo que le llega directamente a su celular o todo lo que ve así pasando scroll infinito en su pantalla de TikTok o en su pantalla de Twitter. Y por supuesto, fuentes confiables, medios confiables. 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Y es que las redes sociales precisamente, lamentablemente, se han convertido en un caldo de cultivo para el odio, para los ataques, y la Iglesia Católica ha hablado, se ha metido en la tecnología, en la inteligencia artificial, diciendo que hay que bajarle en tono a esos ataques que se ha presentado en el marco de esta campaña presidencial. Monseñor Héctor Fabio Henao, delegado de las relaciones Iglesia-Estado de la Conferencia Episcopal de Colombia, hizo un llamado a la ciudadanía para respetar los resultados que salgan de las elecciones presidenciales en el día de hoy, e instó a que la sociedad colombiana se reconcilie en torno al diálogo y el respeto por el prójimo, sin importar lo que pase esta tarde.
5: La Iglesia en este momento nos está invitando fuertemente a comprometernos con el país. Las elecciones pasan mañana, deben pasar en paz, debemos asumir con responsabilidad y serenidad los resultados, porque los resultados, aceptar los resultados, no solamente es algo que tenemos que hacer en deber, pero es también un compromiso genuino con la democracia. Nadie pierde su dignidad porque gana las elecciones quien piensa diferente en materia política. La calidad de una democracia se mide por la forma como tramitamos nuestras diferencias. La calidad de una democracia se tramita y se vuelve válida por la forma como nosotros somos capaces de asumir en plan de encuentro, de cultura del encuentro, pensando en el futuro del país, porque mañana el presidente que sea elegido gobernará el país continuará, gobernará toda la nación, y construir la nación será una tarea permanente de todos los días. Levantar la voz en favor de Colombia es no solamente un deber, pero es también un gesto de responsabilidad ciudadana. No es algo que hacemos, no es un favor. Votar más que todo es el ejercicio de un deber moral. Y allí tenemos que colocarnos todos en esa posición. El pueblo eleva un clamor a Dios para que se manifieste también la forma de convivir, la forma de relacionarnos, para que no solamente elijamos un presidente, sino que elijamos la fraternidad. Eso es muy clave, eso oramos a Dios, que lo que elijamos sea la fraternidad, que sigamos siendo miembros de una misma comunidad, de la familia colombiana, y que no sea la cultura de la confrontación permanente, sino la cultura del encuentro la que se establezca. Nosotros hemos abierto bastante el espacio para la agresión verbal simbólica a través de las redes, para la agresión y la descalificación permanente. Y eso va escalando, y aunque no nos lo propongamos inicialmente, escala hasta el nivel de la agresión física. Tenemos que aprender desde el comienzo la capacidad de escucharnos y la capacidad de colocarnos en plano de compartir respetuosamente. Toda campaña política está atravesada por emociones. Siempre hay un elemento emotivo muy fuerte y que es válido en unas elecciones. Pero hay que pensar en que no nos puede gobernar el miedo. Y es que dentro de las emociones que más empujan y mueven a veces a la gente es el miedo. El miedo no puede ser aquello que nos orienta hacia dónde votar ni cómo actuar en la arena política. Tenemos que ser capaces de orientarnos más por los principios grandes que permiten la convivencia de una sociedad, por los grandes principios del bien común, el respeto por la persona humana y por la capacidad de identificar al otro, al adversario, no como un enemigo, sino como alguien que piensa distinto y con quien tenemos la oportunidad de dialogar. Transformar esa cultura, esa mentalidad de caracterizar, estigmatizar, etiquetar al que piensa distinto como enemigo, hacia una cultura en la cual seamos capaces de vernos como diversos, distintos, plurales.
1: Después de meses de campaña, llega también la hora de hacer un balance de lo que ha sido esta carrera por la Casa de Nariño. Andrés Hernández, que es el director de la organización Transparencia por Colombia, ha destacado la transparencia del proceso y la fortaleza de las instituciones.
6: Pues ha habido también un trabajo conjunto con diversas organizaciones con quienes hemos estado analizando todo este contexto. Yo creo que una primera situación que lastimosamente no se dio es que no hubiéramos logrado tener debates presidenciales, los debates entre las candidaturas. Esto deja un precedente de no poder haber confrontado dos visiones que sin lugar a dudas son opuestas, pero desde el punto de vista de las ideas y los planteamientos más concretos que necesitamos en la ciudadanía para poder elegir, se quedó pues un gran déficit en el marco de este proceso electoral. En segundo lugar, de todas formas, también hemos visto que las dinámicas de desinformación han sido muy fuertes, en particular alrededor del uso de redes sociales, que muchas veces salen de las manos del control, de las manos de las campañas como tal. Pero el llamado a la responsabilidad, a los discursos que desde los liderazgos se han desarrollado, pues sigue estando vigente, y sobre todo va a ser importante el momento de conocer los resultados, que ojalá esa desinformación que ha estado muy presente en este proceso, pues no continúe una vez los resultados sean conocidos. Y por supuesto, pues una última alerta alrededor de todo lo que tiene que ver con el control a delitos electorales, el control que deben hacer las autoridades, que ojalá siga muy activo, porque ya en esta recta final es donde más tenemos que garantizar que el proceso logre quedar en firme y con credibilidad para todas las partes.
0: El director de Transparencia por Colombia también habló sobre la declaración de cuentas de las distintas campañas presidenciales. Dio un parte de confianza frente a la transparencia del proceso y de los resultados para hoy domingo. Además, fijó a la lucha contra la corrupción como uno de los principales retos que tendrá que afrontar el próximo presidente de la República.
6: Lo que hemos visto es que ha habido un trabajo importante de parte del Consejo Nacional Electoral para poder dejar activa la plataforma Cuentas Claras muy rápidamente, y las campañas, las que llegan a segunda vuelta, aunque se demoraron en arrancar ese reporte, ya hoy tienen unos datos muy importantes: 32 mil millones de pesos de ingresos, cerca de 20 mil millones de reporte de gastos. Entonces, hay un avance y este es un tema que hay que reconocer y que por supuesto tendrá un control posterior a las elecciones. Y en materia de participación política de funcionarios públicos, otro de los grandes controversias durante este proceso electoral. Es un tema que hacia adelante necesitamos resolver mucho más, en particular en cuanto al rol del presidente de la República, pero creo que la Procuraduría ha sido clara en cuanto a la prohibición que tienen todos los funcionarios de alejarse de esa neutralidad que deben observar y no apoyar ninguna candidatura. Ojalá que hacia adelante estos temas, tanto de financiación de campañas como participación política, los logremos terminar de cerrar, de aclarar, para que de aquí en adelante la democracia esté muchísimo más fortalecida. Un tema muy clave: hicimos una revisión de todas las propuestas de campañas de primera vuelta y ahora en segunda vuelta. Vemos que los dos candidatos terminaron de entregar propuestas adicionales. Es un reto enorme, se reconoce la corrupción como un problema sistémico, como un problema estructural, un problema que incluso va más allá de las dinámicas tradicionales hasta llegar a planteamientos de macrocorrupción. El nuevo gobierno tendrá la responsabilidad de darle continuidad y de dar todas las garantías para que las investigaciones sobre grandes escándalos de corrupción que hemos visto en los últimos 4 años puedan avanzar. Y segundo, tendrán que reposicionar y llevar al más alto nivel de decisión de la Presidencia de la República una lucha contra la corrupción muy estratégica que logre generar resultados hacia la ciudadanía y por esta vía mucha más credibilidad en las instituciones.
1: Y también es momento de hacer balance sobre la primera vuelta presidencial. Acuérdense, el 31 de mayo los colombianos elegimos que serían Iván Cepeda y Abelardo de la Espriella los que disputen hoy la presidencia. Pues bien, el Instituto Interamericano de Derechos Humanos, a través de su Centro de Asesoría y Promoción Electoral, que se llama CAPEL, presentó a la registraduría el informe final de esa primera vuelta de las presidenciales. Ese informe dice que los resultados son favorables para el análisis sobre los sistemas electorales, que cumplieron esos sistemas su función y le dieron un espaldarazo a la transparencia, al funcionamiento, a todo el operativo que tuvimos el pasado 31 de mayo. Habla Marcelo Olivo, consultor de CAPEL.
7: Después de todo el análisis que se ha hecho, vemos que es un análisis favorable. Hemos visto que los sistemas han cumplido con las funcionalidades para las cuales han sido implementados. Hemos visto que la infraestructura tecnológica ha soportado de sobremanera todo el proceso electoral sin ningún percance. Y además se han hecho todos los análisis de seguridad, que han pasado favorablemente todos los componentes de esta plataforma tecnológica.
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1: 5:32 PM, seguimos con esta transmisión especial, la segunda vuelta de elecciones presidenciales, la batalla final de quién será el nuevo presidente de la República. 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En medio de las alertas por alteraciones de orden público, amenazas de presión a votar a punta de fusil y el más amplio despliegue de tropas militares y fuerzas de la policía para garantizar la realización de unas elecciones, pues fue abatido, alias Marlon, el máximo cabecilla de las disidencias de alias Iván Mordisco, una información dada en primicia por Blue Radio. Esto sucedió en el departamento del Cauca. Juanita Troncoso.
2: Juan Camilo, así es, el presidente Gustavo Petro confirmó la primicia de Blue Radio, en donde anunció la muerte en combate de Iván Jacobo Hidrobo Arredondo, conocido más como el alias de Marlon, señalado por las autoridades como uno de los principales jefes de las disidencias de las FARC, lideradas por Iván Mordisco. Según informó el mandatario, alias Marlon era el máximo responsable de los frentes armados en el departamento del Cauca y estaba vinculado a múltiples acciones violentas contra las comunidades de esa región, incluyendo asesinatos de indígenas y civiles. Por su parte, el ministro de Defensa, Pedro Sánchez, confirmó que esta persona murió durante la operación conjunta entre las fuerzas militares y la policía que se desarrolló en la vereda San Isidro, zona rural de Buenaventura, en el Valle del Cauca. También aseguró que alias Marlon era el más peligroso asesino, terrorista, reclutador de menores en el suroccidente del país, y además indicó que era requerido por Estados Unidos por narcotráfico y que presuntamente mantenía vínculos con carteles mexicanos. Las autoridades también señalaron que alias Marlon lideraba el bloque Jaime Martínez, una de las estructuras más fuertes del Estado Mayor Central, principal disidencia de las antiguas FARC. También era acusado por extorsiones, por coordinar las extorsiones a acciones armadas y el control territorial en varias zonas del Cauca. Y de acuerdo con organismos de seguridad, Hidrobo Arredondo acumulaba más de 15 años de trayectoria militar tras haber pertenecido a las antiguas FARC y ser condenado por rebelión y tráfico de armas. Y regresó también a la ilegalidad en 2019, luego del acuerdo de paz firmado en 2016. Y por último, el presidente Petro calificó la operación como el golpe más fuerte propinado en su gobierno contra las estructuras armadas ilegales en el suroccidente del país, y reiteró que, aunque mantiene su apuesta por la paz, esta debe construirse sin ingenuidades. Juan Camilo.
3: Juanita, gracias. Y es que es todo un prontuario, un extenso prontuario criminal, el de alias Marlon, acusado también de extorsiones, de atentados terroristas, de acciones delincuenciales que se concentraron en el Valle del Cauca. Por eso vamos a hablar con Alejandro Muñoz a esta hora, que tiene más detalles de las actividades de este sujeto en el Valle del Cauca y de cómo las autoridades lograron abatirlo.
4: En fuertes combates que se registraron en la vereda San Isidro de la zona rural de Buenaventura Valle, fue dado de baja Iván Jacobo Hidrobo Arredondo, alias Marlon, considerado por las autoridades como uno de los principales cabecillas de las disidencias de las FARC al mando de alias Iván Mordisco. El ministro de Defensa, Pedro Sánchez, manifestó que este hombre era el responsable de múltiples atentados en Cauca, Nariño y Valle, siendo el que ordenaba las acciones criminales en todo el suroccidente del país.
5: Nuestras fuerzas militares y la Policía Nacional abatieron en combate a alias Marlon, el más peligroso asesino, terrorista y reclutador de menores en el suroccidente del país. Más de un centenar de colombianos inocentes, campesinos, indígenas, niños, niñas, adultos mayores, líderes sociales y miembros de la fuerza pública fueron asesinados.
4: Alias Marlon era señalado por las autoridades como jefe de la estructura Jaime Martínez y responsable de atentados como el de Cajibío, que dejó 20 muertos y 36 6 heridos. El general Hugo Alejandro López Barreto, comandante de las fuerzas militares, manifestó que también se le atribuyen casos de extorsiones y otros atentados en Cauca y Valle.
6: Alias Marlon era el principal responsable del atentado terrorista en el sector del Túnez, en Cajibío, Cauca, durante los meses de abril y junio del 2026. Este sujeto realizó más de 79 acciones terroristas y también era el responsable de ataques terroristas mediante la adecuación de carros bombas contra nuestra Escuela Militar de Aviación Marco Fidel Suárez.
4: Hay que indicar que el gobierno nacional había ofrecido una recompensa de hasta 5,000 millones de pesos por información que permitiera su ubicación y captura. Sin embargo, las autoridades anunciaron que se reforzará la presencia militar en la zona rural de Buenaventura, donde continúan los combates y varias de las familias donde ocurrieron los hechos permanecen confinadas por los combates de las últimas horas.
1: 5:37 en esta operación de orden público, pues también están las encendidas las alertas por parte de las autoridades por la coacción al elector. Se lo traduzco, a punta de fusil están obligando a los ciudadanos de distintas regiones del país a que voten por determinado candidato. La Defensoría del Pueblo registró 40 amenazas de grupos armados de cara a la segunda vuelta electoral en todo el país. Sofía Vargas.
2: Sí, señor Juan Camilo, pues la preocupación se mantiene en algunos territorios del país en donde los votantes estarían siendo víctimas de proselitismo armado por parte de grupos armados. Son 40 los casos de presión a los votantes que en las últimas semanas se han presentado principalmente en las regiones de Valle del Cauca, Nariño y Antioquia. Y fue justamente la defensora del pueblo Iris Marín quien advirtió sobre la gravedad de estos hechos, porque también dijo que en varios territorios los grupos armados estarían imponiendo orientaciones al voto, prohibiendo el apoyo a ciertos candidatos y promoviendo respaldos a otros. Además señaló que se han convocado reuniones obligatorias con comunidades para indicar cómo votar y que incluso se han lanzado amenazas con represalias y los resultados no favorecen los intereses de ciertos candidatos. También se detectaron otras prácticas, entre esas la carnetización de habitantes, la exigencia del certificado electoral para permitir el tránsito por algunas zonas de los territorios y la verificación de los resultados en las votaciones frente a estos censos comunitarios. Lo cierto, Juan Camilo, es que estas acciones ponen en riesgo la libertad de los ciudadanos para elegir y vulneran los derechos políticos de las comunidades hoy justamente en la segunda jornada electoral.
3: Juanita, Sofía, gracias. Vamos a hablar de las presiones que también ocurren en el departamento de Caquetá, también por parte de las disidencias de las FARC. Esto para votar en favor del candidato Iván Cepeda. Se han conocido nuevas denuncias de líderes, especialmente en el municipio de Cartagena del Chairá, que coinciden en que, como pasó en primera vuelta, los hombres al mando de alias Calarcá, esto es disidencias de las FARC, están presionando a comunidades para que salgan a votar en favor del pacto histórico este domingo. En la recta final hacia la segunda vuelta presidencial, el gobierno nacional hizo un llamado a no vincular de manera automática el comportamiento electoral con la presencia o influencia de grupos armados ilegales, al señalar que hasta este momento no hay evidencia que sustente este tipo de afirmaciones. Esta fue la declaración del ministro de Defensa, el general en retiro, Pedro Sánchez.
7: Está totalmente garantizado el despliegue de todas las capacidades de la fuerza pública para que los votantes puedan participar, incluso allá donde menciona en Cartagena del Chairá. Allá en ese lugar hemos conocido información de extorsión de ese grupo criminal, de alias Calarcá. Y también hemos conocido unas denuncias de que estarían presionando a algunas comunidades, pero también líderes de esas comunidades han dicho que eso es falso, que no hay el constreñimiento para el elector. Pero aquí quiero enfatizar dos cosas. Por un lado, no podemos criminalizar el voto en esas regiones, pero tampoco subestimar la amenaza. Respecto a criminalizar el voto, por ejemplo, la MOE, la Misión de Observación Electoral, es un ente independiente, dijo claramente que no encontraba una correlación directa significativa entre la presencia de un grupo criminal y la decisión de los votantes. Y ustedes los pueden ver cuando observan el mapa electoral de la primera vuelta, donde decían que este criminal de Calarcá estaba presionando para que votaran por este candidato y ganó el otro.
1: 5:41. Hoy Colombia se prepara para llevar a cabo lo que las autoridades han calificado como las elecciones más protegidas de su historia. Hay que reconocerlo. Han sido unas elecciones bajo fuego, bajo atentados, bajo asonadas, bajo presiones de parte de grupos armados ilegales. Más de 228 mil integrantes de las fuerzas militares y de la policía estarán desplegados en todo el territorio nacional para garantizar la seguridad durante la segunda vuelta presidencial. En el operativo de seguridad participarán miembros de la Fuerza Aérea, la Armada Nacional, el Ejército Nacional, además de 180 mil efectivos de la Policía Nacional, quienes estarán distribuidos estratégicamente en todo el país para proteger el proceso electoral y garantizar el libre ejercicio del voto. Cerca de 5.720 mesas de votación tendrán, escuche esto, responsabilidad directa de las fuerzas militares por estar ubicadas en territorios apartados, donde la presencia de grupos armados representa una amenaza electoral. El ejército ha realizado un despliegue especial en áreas estratégicas de centros poblados, zonas rurales, ríos, costas y fronteras, donde se ejecutarán operaciones militares constantes para neutralizar cualquier tipo de amenaza que pretenda afectar el voto libre. Lo explica el ministro de la Defensa.
8: Las elecciones no terminan el día domingo. Finalmente se confirma su resultado, su validez del resultado con el escrutinio. Así lo dice la Constitución y la ley. Por ello cuidaremos todos los entes de la registraduría, los sitios de escrutinio, las sedes políticas y también los lugares donde pudiera llegar a haber concentración.
3: Una de las particularidades de esta jornada electoral será el uso de la tecnología avanzada. Drones van a usar las autoridades para hacerle vigilancia a las mesas y puestos de votación, especialmente en aquellos lugares donde tenemos amenazas de seguridad, por ejemplo, denuncias por constreñimiento electoral y posibles alteraciones del orden público. La vigilancia aérea no solamente va a ser con drones, se va a complementar además con helicópteros, con aeronaves que van a monitorear puntos estratégicos del territorio nacional. 1,000 uniformados de la Fuerza Aeroespacial Colombiana fueron desplegados por todo el país. Los departamentos de Caquetá, Guaviare, Antioquia, Cundinamarca, Chocó, Norte de Santander y Santander van a tener especial atención este domingo. Habla el general John López, comandante del Comando Aéreo de Transporte Militar.
9: Se intensifica el día de las elecciones, obviamente, estos patrullajes, pero no solamente los estamos realizando ese día, los llevamos efectuando meses atrás, de hecho, en el marco de ese plan democracia. El día de las elecciones y más los días posteriores, pues se incrementan este tipo de operaciones para garantizar esa seguridad en todo el territorio nacional.
1: El gobierno de Colombia adelantó el cierre de las fronteras terrestres y fluviales con Venezuela en el marco de la segunda vuelta presidencial de este domingo. La medida, que comenzó a regir ayer sábado desde las 6 de la mañana, se va a extender hasta el lunes 22 de junio. El gobierno de Venezuela pidió a sus ciudadanos no cruzar la frontera colombo-venezolana, luego de que Migración Colombia anunciara este cierre fronterizo para asegurar la segunda vuelta de las elecciones presidenciales de este domingo. Declaración del gobernador del estado fronterizo de Táchira, Freddy Bernal.
10: Saludos, Táchira. El gobierno de la República de Colombia acaba de informar en forma oficial el cierre de todos los pasos fronterizos hacia ese país hermano. En ese sentido, instamos a todos los ciudadanos a evitar bajar a la frontera por cualquiera de las vías, ya que reafirmamos el cierre total y absoluto el día de hoy y el día de mañana por las elecciones presidenciales que se efectuarán en este país. Así que, mis compatriotas y hermanos, vamos a tomar las medidas del caso para que sencillamente no queden atrapados o se decepcionen de su paso hoy hacia la frontera.
3: Precisamente Norte de Santander, allí en la zona de la frontera, es uno de los puntos que se ha convertido en campo de batalla para la guerra entre las disidencias de las FARC y la guerrilla del ELN. Con más de 11.000 hombres, el Ejército Nacional va a garantizar la seguridad de 40 municipios de ese departamento de Norte de Santander y también en el sur del Cesar, donde se van a proteger 238 puestos de votación el día de hoy. El reporte de las operaciones operaciones lo entrega el general Néstor Fabián Nieto, comandante de la 30ª Brigada del Ejército.
11: Alineados con nuestro plan democracia, la 30ª Brigada del Ejército Nacional ha desplegado todas sus capacidades humanas, tecnológicas, para que la población del norte de Santander pueda salir tranquila este próximo 21 de junio a disfrutar de esta fiesta democrática en paz y tranquilidad. En una acción coordinada con nuestra Policía Nacional, con nuestra Fuerza Aeroespacial, Fuerza Tarea Vulcano, nuestra 5ª Brigada, estamos generando cobertura en todos los puestos y metas de votación asignados en el norte de Santander. Aunado a esto, trabajamos en nuestro plan blindaje, un plan que está enfocado a la seguridad de la ciudad de Cúcuta y su área metropolitana. Trabajo coordinado entre el Grupo MASA y nuestra Policía Nacional, que nos ha permitido mitigar las intenciones de los grupos armados organizados en esta ciudad. También de la mano y a la par, trabajamos nuestra estrategia guardián, que va enfocada hacia las rutas nacionales importantes en la región. Nuestra Ruta 70, que comunica Cúcuta con Ocaña, como la segunda ciudad más importante del departamento. Nuestra Ruta 55 y nuestra Ruta 66. Tenemos desplegados grupos livianos de caballería, pelotones medianos y capacidades tecnológicas sobre estas vías nacionales de importancia para que los gremios, los transportadores, se puedan desplazar con toda tranquilidad en la región.
1: 5:47 en el departamento del Cesar, otra zona del conflicto. Las autoridades revisaron la estrategia de seguridad para la jornada electoral de hoy y se tomaron medidas para evitar situaciones como la registrada en la víspera de las elecciones en la primera vuelta presidencial, cuando las tropas fueron atacadas por la guerrilla del ELN, esto en el municipio de Pailitas. En las últimas horas se adelantó una reunión de seguimiento de garantías electorales y durante el encuentro con las autoridades se conocieron detalles del esquema de seguridad para 2.754 mesas de votación dispuestas en 25 municipios del departamento del Cesar, que tiene 929.139 personas habilitadas para votar. El coronel Carlos Alberto Olaya, comandante de la 10ª División del Ejército, anuncia el uso de sistemas antidrones, la nueva arma de guerra de los grupos armados ilegales.
12: A diferencia de la primera vuelta, en esta segunda vuelta no se ha presentado ninguna situación como la que ocurrió en el municipio de Pailita, en la vereda Los Llanos, donde fue atacada nuestro tropas a través de tipo de drones. En este momento vamos ya preparados, llevamos antidrones, especialmente inhibidores, para evitar cualquier tipo de acción, pero ya estamos garantizando ese sitio con normalidad.
3: Y la seguridad también se refuerza en Bogotá, esto en medio de las alertas por posibles desmanes, asonadas, incluso el riesgo de manifestaciones violentas una vez se conozcan los resultados de las elecciones después de las 4 de la tarde. La alcaldía activó un plan de contingencia especial, pero ese plan va acompañado de acciones muy específicas por parte de la fuerza pública. Más de 11.000 uniformados van a estar desplegados en la capital del país. Habrá incluso despliegue militar de unidades en puntos estratégicos de la ciudad, nos explica el comandante de escuadra en operación y defensa de bases, Andrés Barón.
13: Los puntos que se han priorizado son localidad de Pontibón, Engativá y Funza. Con el apoyo que nosotros hacemos, obviamente la seguridad se siente más. Hemos alejado los focos de venta de drogas, también de posibles robos, con la presencia militar que nosotros realizamos. A su vez también nosotros ofrecemos seguridad al complejo aeronáutico y la unidad militar de Catán.
1: En Bogotá también la Secretaría Distrital de Salud puso en alerta a toda la red hospitalaria de la ciudad de cara a la segunda vuelta electoral. Se trata de una alerta amarilla que cobija tanto a instituciones públicas como privadas y estará vigente hasta las 6 de la tarde de mañana. El objetivo es garantizar que los servicios esenciales de salud no se interrumpan durante la jornada electoral y que el sistema esté en capacidad de responder con rapidez ante cualquier urgencia que se presente, en dado que suceda alguna tragedia en la capital del país. Habla José Vicente Guzmán, subdirector de Gestión de Riesgo de Emergencia y Desastres del Distrito.
14: Secretaría Distrital de Salud, a través de la Subdirección de Gestión de Riesgo en Emergencias, con motivo de la segunda vuelta de elección presidencial que se llevará a cabo este fin de semana, el 21 de junio, activa la alerta amarilla a nivel de las instituciones hospitalarias. Con ello se pretende que todas las instituciones presten un servicio adecuado en caso de que se presente alguna novedad. Además, La Secretaría Distrital de Salud hará parte del PMU, que se llevará a cabo en diferentes sitios de la ciudad para dar respuesta a todas las necesidades o incidentes que se presenten, haciendo un monitoreo y seguimiento permanente a estas actividades.
3: La misión de observación electoral, por su parte, la MOE, ha identificado 19 municipios del Valle del Cauca con riesgo extraordinario o moderado de cara a la segunda vuelta de las elecciones. Esto ha llevado a las autoridades departamentales a implementar un especial dispositivo de seguridad para esta jornada en la región. Entre los municipios donde va a darse una mayor atención tenemos a Jamundí, a Cali, a Palmira y a Buenaventura, considerados zonas críticas por las autoridades electorales. Para garantizar la seguridad este domingo se van a desplegar 18.000 efectivos de la fuerza pública en los 1.152 puestos de votación distribuidos en todo el departamento del Valle del Cauca. El dispositivo de seguridad contempla dos puestos de mando unificado. El primero va a estar en Buga, en el centro de emergencia y seguridad, y el segundo en la ciudad de Cali, conectando cada uno de los municipios del departamento. Además, se van a identificar o se van a intensificar más bien los corredores seguros, informó la gobernadora del departamento, Dilian Francisca Toro.
15: Donde vamos a intensificar los corredores seguros, vamos a tener unos puntos estratégicos donde se van a mejorar las capacidades, unas capacidades mucho mayores, en donde, por ejemplo, en el paso de comercio, en todas las entradas y salidas de Cali, en Jamundí también, en Timba, también se van a tener esos controles, y pues por supuesto en todos los puntos estratégicos, en las ciudades más importantes del departamento, en Buenaventura.
1: En el departamento de Santander, las autoridades activaron un plan de contingencia durante la jornada electoral. La gobernación ha instalado puestos de mando unificado en los 87 municipios, mantiene alerta hospitalaria y dispuso maquinaria amarilla en 11 localidades para atender posibles emergencias por lluvias. Habla Eduard Sánchez, director de gestión de riesgo.
16: Residenciales que se llevarán a cabo el próximo domingo, se ha dispuesto tener puestos de mando unificado en cada uno de los 87 municipios. De igual manera, desde el Centro Regulador de Urgencias y Emergencias del departamento se tiene alerta hospitalaria con el fin de activar el sistema en salud de todo el departamento y tener también disponibilidad de ambulancias. Se tiene maquinaria amarilla en 11 municipios del departamento donde vienen recuperando la movilidad en algunos sectores, especialmente sectores urbanos donde han tenido dificultades. De igual forma, se tiene una comunicación permanente, constante, con los concesionarios viales de esas vías nacionales donde puedan presentar algún tipo de afectación. Invitar a toda la comunidad a salir a votar en horas de la mañana, se puede presentar algún tipo de lluvias, de precipitaciones.
3: Y con un despliegue de más de 900 hombres y mujeres, el batallón de artillería de campaña número 8 San Mateo está listo para garantizar la seguridad en el departamento del Risaralda. Habla el coronel Luis Alfonso Palomino, comandante de este batallón.
17: Dispone de 920 hombres alrededor de los 7 municipios en el área rural del departamento de Risaralda. Para eso vamos a tener que cubrir 36 puestos de votación. Hemos estado en los comités de garantías electorales con la Policía Metropolitana de Pereira, con la Policía del Departamento de Risaralda, con la Fiscalía General de la Nación y con cada uno de los entes gubernamentales en los cuales hemos hecho las coordinaciones del antes, durante y después de las elecciones.
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1: 5:55 PM, vamos con nuestra sección que podríamos denominarla Dudas y Mitos Electorales, Marcela. Usted va a votar hoy, supongo.
3: Pero supone muy bien.
1: Toca votar temprano, Marcela.
3: Yo cuando...
1: Antes de los partidos, mejor.
3: Pues, antes de los partidos, antes de las lluvias, ya vi que escampó, entonces es mejor apresurarse tan pronto tengamos un huequito de mi papel aquí. Voy, voto y cumplo con mi deber antes de que se nos vaya.
1: No me diga por quién va a votar. Dígame usted cómo marca su voto. ¿Una X, un círculo, un chulito?
3: No, yo a lo tradicional, una X ya.
1: Yo también a lo tradicional.
3: Pero se vale hacerle otro muñequito si le parece, desde que esté por dentro.
1: Por dentro.
3: Por dentro.
1: Eso es muy importante y que no marque de una vez. Le tengo al que sabe, el registrador Hernán Penagos, ¿cómo marcar el voto?
18: Ok, para evitar que el voto se anule, lo que debe hacer el ciudadano es marcar dentro de la casilla de alguno de los candidatos o en la casilla del voto en blanco, si así lo estima pertinente. Lo importante es que no...

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1: Con el celular, si no sacarlo, ¿qué pasa, registrador?
2: No es posible y no está autorizado, lo ha dicho un decreto que fue expedido desde hace unos cuantos días, asimismo lo hemos dicho en una circular entre la Procuraduría General de la Nación y la Registraduría, está prohibido que un ciudadano o ciudadana le tome fotografía a su voto marcado. Y está prohibido porque esa es o puede ser una de las circunstancias derivadas de actos de corrupción, de compra y venta de votos, o ni siquiera compra y venta, sino coacción frente a una persona que se le obligue a votar de una manera y luego mostrar y evidenciar cómo votó. Luego no está permitido tomarle fotografía a la manera como se vota. Las normas lo impiden. Las mesas de justicia que están en los puestos de votación de Colombia con personal de la Fiscalía, del CTI, policía, procuraduría y demás, si evidencian una circunstancia de esas, pueden llegar donde el ciudadano, pueden inclusive procesarlo, inclusive pueden terminar en multas muy grandes. Así que es bueno decirle a la ciudadanía que no está permitido tomarle fotografía al voto, que se comporten como buenos ciudadanos para que se eviten contratiempos con las autoridades.
1: ¿Usted alguna vez ha votado en Corferias, Marcela?
3: Nunca me tocó. Yo siempre he puesto registrar otra, pero tengo un amigo que todas las votaciones se va y pierde el viaje.
1: Pierde el viaje, es que es el mito de que todo el mundo puede votar en Corferias así no tenga inscrita la cédula. Esto se lo aclara Jaime Hernando Suárez, registrador delegado para asuntos electorales.
4: En Colombia solo se puede votar con la cédula de amarilla. Tenemos tres formatos de cédula: la cédula amarilla con hologramas, la cédula que cuando es impresa la digital, que es como de color azul, y la cédula como tal digital, que es la que está en el celular, que entre otras no necesita estar conectado a internet, está en el celular y es la única posibilidad que está permitida para que un ciudadano saque el celular y lo presente a los jurados de votación para mostrar la cédula de ciudadanía. Y no pueden ir a Corferias a votar si no está en el censo electoral de Corferias. Este es un censo de 297 mil ciudadanos que están inscritos allá. Solo pueden votar allá en Corferias personas que tienen cédulas expedidas en Bogotá desde marzo de 1986 hasta el 7 de enero del año 2003, que nunca se hayan inscrito o hayan votado en otro lugar. O sea, no es cualquier ciudadano, porque hay muchos mitos sobre Corferias, que hay mesas especiales para minorías, para las personas que acaban de retornar al país. Esos son mitos electorales que son falsos. En Corferias solo votan las personas que se encuentran en el censo de Corferias.

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6: Son las 6:03 a.m. Seguimos acompañándolos. Estamos desde las 5:00 a.m. con ustedes en esta transmisión especial de la segunda vuelta de las elecciones presidenciales en Colombia. Hoy es domingo 21 de junio, exactamente en 1:53 va a iniciar la jornada electoral. Se abrirán las puertas de los puestos de votación y usted podrá comenzar a votar hasta las 4:00 p.m. Hágalo temprano. 41.421.973 colombianos habilitados para esta jornada de votaciones. Amanece con unas ligeras lloviznas en Bogotá. Como le digo, vote temprano, aproveche para hacerlo en las primeras horas del día, evite congestiones y evite los aguaceros de la tarde. En medio de lo que ha significado una jornada que ha transcurrido en relativa normalidad, con algunas ligeras alteraciones del orden público y con una noticia muy importante, en las últimas horas las fuerzas militares dieron un muy importante golpe en contra de las disidencias de alias Iván Mordisco. Fue abatido alias Marlon, el segundo cabecilla de esas disidencias en el departamento del Cauca, responsable, entre otras cosas, del asesinato de 20 personas, de 20 civiles, el pasado 25 de abril, tras un ataque con explosivos en el túnel de Cajibío, en el departamento del Cauca. Saludo al general Hugo López, él es el comandante general de las Fuerzas Militares de Colombia. General, buenos días.
7: Ricardo, buenos días, un saludo especial para usted, para la mesa de trabajo y para todos los colombianos.
6: Ya le voy a preguntar por la operación militar con la que fue abatido alias Marlon, pero primero permítame preguntarle cómo amanece Colombia en esta jornada electoral para la segunda vuelta de las elecciones presidenciales.
7: Bueno, amanecemos con nuestras fuerzas militares, nuestra policía desplegados todos. Hasta el momento hay un parte de tranquilidad a nivel nacional. Tenemos la quema de un vehículo que se encontraba parqueado o varado sobre la vía entre Cali y Popayán, en la vereda Mandiva, Santander de Quilichao. Pero relativamente estamos bien, las unidades han reportado todo en calma, los dispositivos reportan en calma, los más de 128.000 soldados que se encuentran hoy en las mesas y puestos de votación reportan de que todo está listo para iniciar esta fiesta democrática.
6: General, se había reportado por parte de la gobernadora del departamento del Meta, Rafaela Cortés, una situación con un alcalde que habría sido aparentemente víctima de un intento fallido de secuestro. ¿Ustedes tienen información sobre ese episodio?
7: No, Ricardo, no tenemos información de esa acción. Ya vamos a verificar la situación, pero hasta el momento lo que corresponde a las tropas del ejército, de la armada y la fuerza aeroespacial no tienen conocimiento de eso.
6: Bueno, ya vamos a volver a hablar del plan de democracia general, pero quisiera comenzar hablando de la coyuntura. ¿De qué manera se planificó y se adelantó la operación para abatir a alias Marlon? Como lo digo, uno de los más peligrosos criminales de las estructuras de alias Iván Mordisco en el departamento del Cauca.
7: Ricardo, esta es una operación conjunta, coordinada, interagencial. Es una operación que se hace con una inteligencia dominante. Cuando digo dominante, es una inteligencia del ejército, de la armada, de la fuerza aeroespacial y de la policía nacional, en coordinación con diferentes agencias de inteligencia, y se logra dar con la ubicación de ese terrorista. Esta es una operación que se hace en el departamento del Valle del Cauca, en el municipio de Buenaventura, al sur del Valle del Cauca, en la vereda San Isidro. Nuestras tropas traen un seguimiento muy detallado a este bandido y logran la neutralización en combate de este terrorista.
6: Ah, pero fue en Buenaventura.
7: Claro, este es un municipio, este de Buenaventura es parte de, esta vereda, perdón, es parte del municipio de Buenaventura, es al sur del Valle del Cauca, en la vereda San Isidro. Él tenía ahí una zona que lo llaman segura, donde delinquía, donde descansaba, donde llevaba niños, niñas, adolescentes a cometer ultrajes, donde planeaba todas las acciones terroristas. Este sujeto hay que recordarlo que fue el criminal que planeó la acción terrorista del túnel, donde mueren más de 21 colombianos, caucanos allá en el sector, y donde también quedaron heridos más de 45 personas. Este era un sujeto muy malo, un bandidazo, como siempre lo he dicho yo, de las FARC, delgado residual de la facción Mordisco, que llevaba mucho tiempo en las FARC, desde muy joven, y venía delinquiendo en esta, en este sector del país.
6: General, ¿cuánto tiempo duró la operación de inteligencia para lograr dar con el sitio en el que estaba la retaguardia de alias Marlon?
7: Estas son operaciones, Ricardo, que se hacen con largo tiempo. Llevamos un seguimiento muy, muy juicioso por parte de nuestros hombres de inteligencia de las diferentes fuerzas. Más de un año llevábamos detrás de este sujeto. Hay que recordar lo que este sujeto viene realizando acciones terroristas desde hace muchos años. Llevaba 23 años en esta organización terrorista. Era uno de los principales alfiles de alias Mordisco. Contaba con órdenes de captura a nivel nacional e internacional. Era de los hombres más buscados. 5.000 millones de pesos era la recompensa en Colombia por este sujeto. Entonces era un trabajo que se venía haciendo muy juicioso, donde veníamos haciéndole diferentes operaciones, y claramente esto demuestra de que ningún bandido de estos va a llegar a viejo. Terminan muy jóvenes, terminan solos y terminan muertos en combate por nuestras tropas.
6: General, alias Marlon, ¿fue abatido por un francotirador?
7: Ricardo, alias Marlon fue abatido por las fuerzas militares en una operación muy especial, en una operación donde se ponen todas las capacidades de las fuerzas, del ejército, de la armada, de nuestra policía, de nuestra armada. Esta es una operación que la vamos a mantener y que las vamos a seguir desarrollando en todo el territorio nacional.
6: ¿Y qué tan cerca estamos de alias Iván Mordisco, general López?
7: Estamos avanzando, Ricardo. Vuelvo y lo digo, estos terroristas que le hacen tanto daño a Colombia no tienen escondedero, no tienen paradero. Estamos detrás de cada uno de esos objetivos. Y le aprovecho, Ricardo, para contarle alrededor de Mordisco. Ya hemos neutralizado, dado muerte en combate a 21 cabecillas. Quiero recordar en este momento alias Cholinga, alias Libardo, alias Platanote, alias Mocho, alias Junior, alias Ramiro, alias Richard, cabecillas que delinquían en Arauca, en Cauca, en Antioquia, en Caquetá, en Amazonas, en Arauca, en el Meta, en el Guaviare, todos alfiles de Mordisco. También hemos neutralizado 159 hombres alrededor de Mordisco, también en estos departamentos que servían para las conexiones del narcotráfico, de la minería, del reclutamiento de niñas, niñas y adolescentes. Eran los que llevaban los menores combatientes a los campamentos para ultrajar de ellos y para utilizarlos cometiendo delitos de lesa humanidad. Entonces, vamos a seguir, y muy seguramente todos estos bandidos están muy cerca a que caigan de acuerdo a la Constitución y a la ley.
6: General López, pasando de tema, luego de la operación en la que resulta abatido alias Marlon, uno de los cabecillas de las disidencias de Mordisco en el suroccidente del país, usted nos confirma que fue abatido en la vereda San Isidro, en zona rural de Buenaventura. Le pregunto de fondo por las elecciones. ¿Cuántos hombres, usted me anticipaba el número, cuántos hombres, cuántas mujeres están desplegados hoy en el país para garantizar la tranquilidad de la jornada?
7: Bueno, Ricardo, hoy las fuerzas militares estamos ya cumpliendo con nuestra última fase del Plan Democracia, que es el día de las votaciones. Recordarles de que venimos trabajando desde el año pasado en este plan. Ya hemos pasado por el 8 de marzo, elección del Congreso, la primera vuelta presidencial el 31 de mayo y hoy llegamos al 21. Estamos desplegados en todo el territorio nacional, 128 mil hombres en 5.700 puestos de votación y mesas de votación. Aproximadamente el 43% del país está a cargo de nuestros soldados, las áreas más críticas del país, pero también tenemos 100 mil hombres desplegados en diferentes puntos de la geografía colombiana, en las áreas críticas, reforzando las vías, en la infraestructura crítica del país, en los diferentes puestos de mando que llevamos ya unos buenos días haciéndole seguimiento al país, tropas disponibles, tropas en los principales centros de seguridad de las alcaldías, de las gobernaciones, en la registraduría. Entonces tenemos un despliegue amplio, todas las capacidades de las fuerzas militares están hoy colocadas al servicio de los colombianos para que puedan salir a votar en paz, para que puedan elegir el próximo presidente de Colombia. Nuestros soldados están allá en apoyo de los colombianos. Ayúdelos, ayúdelos. Ellos no van a votar. Ellos les van a prestar y los van a proteger la seguridad que ustedes requieren para salir a este ejercicio democrático.
6: General, ¿qué pasó finalmente con las denuncias de posible constreñimiento, de presiones armadas, de grupos criminales para que la población en algunas zonas del país vote por determinado candidato?
7: Ricardo, determinamos las áreas que han venido nombrando como críticas para la votación de la población civil. Allí hemos tomado medidas con las diferentes instituciones encargadas, con la Registraduría, con la Procuraduría, con la Defensoría del Pueblo, también con los observadores internacionales. Entonces, en lo que respecta a las fuerzas militares, lo que hicimos fue reforzar la presencia de nuestras tropas en estos sectores. Hemos venido hablando también con las diferentes organizaciones sociales civiles, diciéndoles que no se dejen amedrentar, que confíen en sus soldados, que no tomen fotos. Nadie en Colombia tiene que tomarle foto a su voto para mostrarle a un bandido por quién votó. El voto es libre. Esas son las medidas que hemos tomado y eso es lo que vamos a hacer durante todo el día de hoy.
6: ¿Y qué va a pasar después de las 4 de la tarde, General López, cuando ya se cierre la votación y empiece primero el proceso de preconteo y luego el proceso de escrutinio? ¿Cuál va a ser el trabajo de las fuerzas militares?
7: Bueno, el trabajo va a continuar, Ricardo. Vamos a reforzar la seguridad en algunas áreas. Vamos a continuar con el despliegue de nuestras tropas. Vamos a reforzar, como le decía al principio, algunos puntos, todo alrededor del conteo, del preconteo, del escrutinio. Las fuerzas militares no se van a replegar mañana 22. Por el contrario, vamos a seguir desarrollando operaciones, vamos a seguir manteniendo la presencia en las diferentes partes del país. Aquí invito a los colombianos a que pues, nos ayuden, la seguridad es de todos, no es solamente el policía y el soldado comprometido con eso, sino a toda Colombia le pido que nos ayuden a que eso continúe y que finalmente la fiesta continúe después de haber Colombia elegido en tranquilidad y en libertad el nuevo presidente de la República.
6: General López, una última pregunta sobre un video que ustedes dieron a conocer en las últimas horas, muy emotivo, en terreno, donde hablan cada uno de los comandantes de fuerza, de la Fuerza Aérea, de la Armada Nacional, del Ejército de Colombia, pidiendo a los colombianos que confiemos en las fuerzas militares. ¿Cuál es el sentido de ese video?
7: Ricardo, este es un video que lo hacemos al término de dos semanas largas de verificación de los dispositivos en todo el país. La cúpula militar se desplazó a cada una de las divisiones, fuerzas navales, comandos aéreos, batallones, revisando cada detalle de esta gran operación, de nuestra responsabilidad superior para los colombianos. Este es un video de confianza. Yo, como comandante general, siempre he hablado de que las fuerzas militares nunca le hemos fallado al pueblo colombiano y esta vez no va a ser la oportunidad. Es eso, es un video con nuestra cúpula militar, después de haber visto el trabajo de nuestros soldados marinos y aviadores en todo el territorio. Es un mensaje de confianza, es un mensaje de institución, es un mensaje para que los colombianos sepan que nosotros le estamos cumpliendo al país y que vamos a seguir trabajando por Colombia. Esa es nuestra línea. La Constitución y la ley es la que nos marca y vamos a seguir avanzando. Y yo sé que junto a los colombianos, nuestros soldados marinos y aviadores van a poder desarrollar la misión constitucional que nos obliga y que nos corresponde.
6: Son las 6:17 a.m. Es el general Hugo Alejandro López, comandante general de las Fuerzas Militares de Colombia, hablando de dos noticias. Uno, el operativo en el que fue abatido alias Marlon, uno de los más peligrosos lugartenientes de Iván Mordisco, responsable del asesinato de 21 civiles el pasado 25 de abril en Cajibío, Cauca, y del Plan Democracia, que hoy se consuma, que hoy permitirá que los colombianos votemos con tranquilidad para definir quién va a ser el próximo presidente de Colombia, entre el 26 y el año 2030. General López, muchas gracias y por favor extiéndale un saludo a cada uno de sus hombres. Los acompañamos y valoramos el trabajo que están haciendo hoy y siempre.
7: Gracias, Ricardo. Igualmente un saludo para ustedes, para todos los colombianos. Reiteramos el compromiso de las fuerzas militares, de las tropas de tierra, de mar, de aire y de río, hoy trabajando al 100% por los colombianos. Confíen en ellas, la protección de la población civil es nuestra responsabilidad, pero con la ayuda de ustedes, con la ayuda de los colombianos en cada rincón, vamos a poder desarrollar mejor nuestra tarea.

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1: Mañana, 2 minutos. 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
6: 6:20 exactamente en 1:40 comienza la segunda vuelta de las elecciones presidenciales en Colombia. Recuerde usted que la jornada electoral va entre las 8:00 a.m. y las 4:00 p.m, Marcela.
7: Sí, señor.
6: La vez pasada les dábamos los datos que son importantes, las cifras.
7: Las cifras, 41 millones de colombianos están habilitados para votar. Tenemos un poquito más de mujeres que de hombres. Único requisito para votar, ser ciudadano colombiano mayor de 18 años, llevar su cédula.
6: Pero tenerla inscrita además.
7: Tenerla inscrita, ¿no? Verifique el puesto antes de salir, lo puede hacer muy fácil en la página de la registraduría, ahí verifica cuál es su mesa de votación, dónde está ubicado su puesto y simplemente acude. No es más, le se tengo, demora 10 minutos.
6: Le tengo los datos, señor, de cuántos testigos electorales fueron acreditados por parte de las campañas. En total, testigos de mesa, 250,431.
7: Sí.
6: 129,719 por el pacto histórico, por la campaña de Iván Cepeda. 120,712 por Defensores de la Patria, por la campaña de Abelardo de la Espriella. 15,883 observadores nacionales, 1,694 observadores internacionales, 942 auditores de sistemas, 8,631 testigos de mesa exterior, 7,762 testigos de comisión. Elecciones absolutamente blindadas. Señor Registrador Nacional del Estado Civil, Hernán Penagos, buenos días, registrador.
8: Ricardo, buen día, cordial saludo. Gusto saludarlo, saludo a la audiencia.
6: ¿Cómo amanece el país a pocos minutos, a 1:38 del inicio de la jornada electoral, registrador?
8: Pues sin contratiempos en relación con puestos y mesas de votación, solamente en un punto San Jacinto Bolívar, una lancha que iba saliendo hacia un corregimiento, se incendió muy temprano en la mañana, ya están reemplazándola por otro transporte, los delegados de las registradurías también, y creo que no vamos a tener inconvenientes. Por lo demás, avanzando sin complicaciones, puestos y mesas de votación hasta este momento, todos listos para a las 8:00 a.m. recibir a los votantes, y la fuerza pública acompañando el material y el transporte a las diferentes zonas rurales de Colombia.
6: ¿Esa lancha se incendió accidentalmente o fue víctima de un atentado, registrador?
8: No, fue accidental, tuvo como un problema mecánico y afortunadamente lograron salir todos los delegados de la registraduría y estaban precisamente hace unos 20 minutos ya buscando otro medio de transporte.
6: Eso es lo más importante, que estén bien los delegados de la registraduría. ¿Hay algún traslado de mesa que usted haya recibido como notificación, registrador, por parte de la fuerza pública, por algún tipo de motivo, no solamente por orden público, eventualmente también por cuenta de situaciones difíciles de en materia climática?
8: No, Ricardo, hasta ahora no tenemos ninguna otra circunstancia que nos obligue a trasladar puestos o mesas de votación. No tenemos ninguna. De hecho, tenemos reporte toda la noche de nuestros delegados y registradores en todo el país, y el único incidente es el de San Jacinto. Por lo demás, dispuestos para abrir los puestos de votación en todo el territorio nacional y las cerca de 122,000 mesas.
6: ¿Cuántos jurados de votación están hoy desplegados en el país, registrador, y en cuántos puestos?
8: 850,000 jurados de votación estarán hoy en Colombia, 6 por cada mesa de votación, más pues, obviamente algunos jurados que tenemos remanentes, llamamos nosotros o de backup por cualquier circunstancia que se ocurra. 122,000 mesas estarán dispuestas para que 41,420,000 personas puedan votar. En el caso de las mesas de votación, también es bueno destacar, Ricardo, que las dos campañas tienen testigos electorales en cada una de las mesas, es decir, van a tener representantes que estarán durante el día y verificando el conteo de votos a eso de las 4 de la tarde. Esos testigos de cada una de las campañas también están autorizados para que en la mesa de votación tomen la fotografía del acta electoral antes de que la registraduría la publique o la digitalice, para que tengan absoluta tranquilidad y puedan enviarla a sus campañas políticas. De hecho, el Consejo Nacional Electoral les dispuso una plataforma donde las campañas pueden ver todas las imágenes que sus testigos les envíen. Es decir, esas imágenes las pueden comparar fácilmente con las que nosotros publicamos después de las 4 de la tarde, y con eso tengan absoluta tranquilidad de los datos del E14.
6: Señor registrador, ¿qué va a pasar con la situación de los votos en el exterior? ¿A qué hora se tiene el primer boletín, aproximadamente el primer boletín consolidado?
8: Bueno, a las 4 de la tarde, por disposición de las normas electorales, inicia la transmisión, divulgación de los resultados, y ahí inicia la divulgación tanto de la información que se va procesando en Colombia como la de los diferentes consulados. Después de esa hora empieza la divulgación completa tanto del exterior como de Colombia.
6: ¿Hay alguna excepción, alguna posibilidad que autorice que esté abierta la votación después de las 4 en punto de la tarde?
8: De ninguna manera, y gracias por la pregunta, Ricardo, esto es bueno decirlo a toda la ciudadanía, que por favor salgan a votar muy temprano, porque a las 4 de la tarde solo podrá votar, una vez suenen las sirenas, la persona que haya entregado la cédula, haya iniciado el proceso de votación. De lo contrario, nadie más que haya en las filas o en las colas podrá votar, porque las normas electorales en Colombia no permite votación después de las 4. Y es ahí, Ricardo, donde la gente se incomoda, se molesta, maltrata a los jurados, pero esa son las reglas electorales, así que a las 4 de la tarde se cierran las urnas, independientemente de que haya gente dentro de los puestos de votación.
7: Registrador, en la primera vuelta tuvimos un preconteo bien rápido. ¿Cuál es la previsión para hoy? ¿A qué hora sabremos los colombianos quién es el nuevo presidente de Palquis?
8: Bueno, nosotros calculamos que después de 2 horas tendremos resultados concluyentes de quién será el presidente de Colombia. Recuerden ustedes que el preconteo y la digitalización de actas depende del tiempo que se tarden los jurados en contar los votos y en diligenciar los E14 o actas electorales. Pero creemos que 2 horas será el tiempo suficiente para tener claridad de quién, de cuáles son los resultados en el país.
6: Del preconteo. Porque ahí empieza el escrutinio, digamos, a las 4 empiezan 2 procesos al tiempo simultáneamente. Yo he aprendido mucho aquí escuchándolo, registrador. Empiezan simultáneamente el preconteo y luego empieza el escrutinio, pero inmediatamente después de las 4 de la tarde.
8: Sí, señora, a las 4 de la tarde, por norma electoral, se instalan todas las comisiones escrutadoras, 9,300 jueces de la República y notarios, 276 de esas comisiones están aquí en Bogotá. Ellos se instalan a las 4 y van recibiendo el material electoral. Nosotros transmitimos la información preliminar de cada mesa de votación para que ustedes, los medios de comunicación y la ciudadanía, tenga información muy rápida y ágil de cómo han votado los colombianos, pero allá en el escrutinio empieza el proceso formal, ese que declara los resultados en cada municipio, que también se hace público, donde también están los abogados de los partidos y los testigos, y ese termina con un escrutinio departamental y finalmente con el Consejo Nacional Electoral, que declara el presidente de Colombia. No es la registraduría la que declara quién es el presidente, la registraduría hace la gerencia, organiza el proceso, pero son jueces en toda Colombia y CNE que revisa cada una de esas actas, lo hace de manera pública y termina, después de esa verificación, declarando el presidente.
6: 6:28, señor registrador, ¿qué concluyeron los auditores internacionales sobre la validez y legalidad del software de preconteo y del software de escrutinio, que ha sido un gran interrogante que ha puesto sobre la mesa el presidente Gustavo Petro?
8: Sí, la auditoría internacional ha pedido inclusive de todas las elecciones que hemos tenido, tanto la de Congreso como la de primera vuelta, y un informe preelectoral de esta segunda vuelta, donde se da cuenta de que todos los sistemas de información de la registraduría tienen trazabilidad, confiabilidad y seguridad, que no hay ningún hecho, incidente o circunstancia que pueda dudar del procesamiento, y que en conclusión esos software operan de la mejor manera. Un muy buen informe que da cuenta de unas elecciones íntegras, transparentes y bien llevadas.
6: Sobre eso mismo, registrador, quiero preguntarle por una publicación que hizo el presidente de la República en las últimas horas. Y lo leo textual: a esta hora el registrador no contestó favorablemente mi solicitud de recuperar en la data de base de los... Yo lo leo textual, yo trato de leer lo textual. De los formularios E14 que la empresa de los hermanos Bautista va a publicar, específicamente la estampilla del tiempo y el candado hash. Sin estos requisitos, el formulario E14 que tiene los datos de la mesa es cambiante en cualquier momento. ¿Eso es verdad?
8: La seguridad de lo que se conoce como el candado hash, que es una especie de traza que dejan cada una de los sistemas de información, de los software y de los archivos, está garantizada, de ninguna manera se ha eliminado. También cuando se descargan todos los E14 o actas electorales, que inclusive nosotros mismos le hemos entregado esa posibilidad a las campañas políticas, deja la constancia de esa descarga y de la fecha y hora de la misma. Es decir, todos esos procesos se han cumplido sin ninguna dificultad. Pero déjeme decirle lo siguiente, Ricardo: en Colombia el sistema electoral es manual, y el escrutinio se hace con las actas físicas, las actas que salen de la mesa, no con las imágenes. Luego, también hemos resuelto sin ningún contratiempo todas esas inquietudes informáticas, pero no olvidemos que en Colombia el escrutinio se hace con actas físicas, pero además que los testigos electorales pueden tomar fotografía de las actas desde la mesa. Es tan elemental como que las campañas comparen esa fotografía que les envía los testigos con la que nosotros publiquemos, y verán que no puede cambiar ninguna de esas actas. Es así, de esa manera como se explica estas circunstancias.
7: Registrador, y sobre ese escrutinio...
8: Yo debo salir, me debo salir corriendo para la Plaza de Bolívar, les agradezco, por favor, si podemos terminar.
6: Sí, es la última pregunta.
7: Registrador, en su experiencia, ¿cuánto tarda el proceso de escrutinio en una segunda vuelta presidencial?
8: Bueno, la primera vuelta se tardó 4 días, el jueves creo que fue el día en que el Consejo Electoral declaró los resultados. Creemos que en este ejercicio puede tardar algo así, 4 o 5 días, pronto menos, porque es un proceso mucho más ágil, mucho más rápido, son 2 candidatos, los jueces tienen una experiencia ya muy probada y los jurados de votación hacen un proceso de mesa muy rápido. Así que pensemos que en menos de esos días se podrá terminar el escrutinio.
6: 6:32, señor registrador nacional del Estado Civil, Hernán Penagos, muchas gracias y muchos éxitos. Que todo salga bien como siempre, que todo esté tranquilo y que se respeten y reconozcan los resultados por parte de todos los actores, ¿no?
8: Sí, señor, cordial saludo, muchas gracias, saludo a toda la audiencia, y que la ciudadanía salga a votar, lo haga tranquila, lo haga entendiendo que Colombia es un estado democrático, que es una fiesta democrática y que las diferencias políticas se resuelven con eso, con elecciones, de manera pacífica. Muchas gracias.
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7: 6:33.
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6: 35 minutos, 12 grados.
7: ¿Me da la temperatura, por favor?
6: 12 grados.
7: Muchas gracias, doña Marcela. Con la temperatura en Casa de Campo, en Madrid, Enrique, y la hora, están votando masivamente los colombianos en la capital española.
8: ¿Qué tal, Ricardo? Marcela, buenos días. 1:00 p.m, 35 minutos aquí, y 35 son los grados que tenemos aquí en esta Casa de Campo de Madrid. Hace muchísimo calor hoy aquí en la capital de España. En realidad hace muchísimo calor en toda España. Tanto, por ejemplo, que para esta tarde estaba previsto que se proyectara en la Plaza de Colón de Madrid el partido entre España y Arabia Saudí, y el Ayuntamiento de Madrid acaba de suspender ese acto por, como digo, la alerta de calor. Cuando hemos llegado a este centro de votación, dos ambulancias del SAMUR se llevaban a dos personas que habían sufrido desvanecimientos como consecuencia de las altas temperaturas. Y si uno camina desde la estación de metro de la línea 10 del Lago hasta este centro de votación en la Casa de Campo, puede comprar dos helados por 5 euros, paletas, empanadas, recibe folletos de abogados, de tiendas colombianas y de conciertos que próximamente...
7: ¿A cómo las empanadas, Enrique?
8: Las empanadas no he preguntado, pero estaban como a 1 euro y algo, he oído, porque en cuanto uno saca el micrófono, todo el mundo guarda todo porque se piensa que, claro, saben que la policía municipal persigue estas cosas y tienen un poco de miedo. Pero los helados, 2 por 5 euros, lo más vendido hoy...

0: imagínate, Ricardo, con este calor que está cayendo.
1: ¿Me recuerda la temperatura, Enrique, por favor? ¿Cuánto tenemos?
0: 35 grados aquí en Madrid, más calor en la zona sur de España. Es verdad que hay menos votantes, por ejemplo, en ciudades como Sevilla, pero ahí está previsto que en esa ciudad se alcancen, por ejemplo, los 40 grados. Digo, mucha participación. De hecho, ya con los votantes que ejercieron su derecho al voto entre semanas, es decir, de lunes a viernes, ya se superaron los datos de la primera vuelta, que ya esos datos de primera vuelta habían superado los datos de anteriores elecciones. Aquí, este pabellón de la Casa de Campo es un pabellón grandísimo y los votantes entran y según entran ejercen su derecho al voto, son invitados amablemente a salir por los funcionarios del consulado porque este establecimiento tiene un aforo limitado y se intenta que la gente no permanezca aquí dentro, pero claro, la gente quiere permanecer porque aquí se está muy bien, hay una muy buena temperatura, nada comparable con el calor que hace fuera. Pero a pesar del calor, a pesar de que el día invita a otras cosas, que no sea a votar, ir a la piscina, a refrescarse o al bar más cercano, aquí la afluencia hoy es absolutamente masiva e inédita, Ricardo.
1: Enrique, gracias. 6:38 minutos. Regreso con usted en segundos. Ahí vemos en Ditu y en YouTube las imágenes de los colombianos votando en Casa de Campo, que es el principal puesto de votación para los colombianos en Madrid, en la capital española. Señora defensora del pueblo, Iris Marín, buenos días, defensora.
2: Buenos días, Ricardo. Un saludo para ti y para toda la audiencia.
1: ¿Cuál es el reporte que tiene usted, tiene la Defensoría del Pueblo, sobre estos minutos previos al inicio de la segunda vuelta presidencial?
2: Bueno, mucha tranquilidad, mucha confianza en que las instituciones van a poder garantizar una jornada de votación tranquila. Todos los incidentes que se puedan presentar los vamos a poder tramitar a través de las distintas instancias de coordinación. Siempre pues sabemos que el proceso de elecciones y de votación es un proceso que tiene sus riesgos, pero creemos que las instituciones están preparadas, entonces vamos a estar ahí participando en todos los espacios para cuidar y responder cualquier incidente.
1: Eso me parece importante, ese mensaje, defensora, tranquilidad y confianza en la jornada electoral es clave. ¿Cuál va a ser el papel de la Defensoría del Pueblo en eso?
2: Bueno, la Defensoría del Pueblo tiene, por una parte, un despliegue en todo el territorio nacional. Vamos a tener a más de 2.300 personas, incluyendo funcionarios, funcionarias, defensores y defensoras públicas. Nos hemos distribuido conjuntamente con la Procuraduría, las personerías, como Ministerio Público, miles de mesas en el país. La Defensoría del Pueblo estará acompañando, pues, como la tercera parte de ellas. Estaremos también muy atentos a lo que pasa después de las 4 de la tarde. Hemos invitado a los dos candidatos presidenciales, al presidente de la República, a dar tranquilidad en el escrutinio, también en el preconteo, a reconocer los resultados, cualquier inquietud que exista, tramitarla por las canales institucionales. Esto va a ser muy importante después de las 4 de la tarde. Si hay algún tipo de protesto, manifestación, vamos a estar acompañando estas protestas, pues, para garantizar que se desarrollen dentro de los cauces constitucionales y con la ayuda de los líderes políticos, pues no escalen a situaciones de violencia o que puedan alterar las...
1: ¿Cuál va a ser el rol de la Defensoría del Pueblo y qué información tienen ustedes frente a esa posibilidad? Porque claro, aquí tenemos dos escenarios completamente distintos. Uno es el derecho a la protesta pacífica. Y lo otro ya es la que viene acompañada de hechos violentos. ¿Qué información tienen ustedes de lo que podría pasar después de las 4 y cómo están preparados para esos escenarios?
2: Sí, nosotros hemos venido monitoreando el tema de conflictividad social, protestas, manifestaciones durante este semestre. Hemos visto un incremento desde enero hasta hoy en aquellas manifestaciones relacionadas con el tema electoral, pero pues es natural porque es parte del proceso democrático. La gran mayoría de estas protestas, manifestaciones, movilizaciones se han caracterizado por ser pacíficas, por no generar ningún incidente. Algunas minoritarias han afectado infraestructura o vallas de campaña, y tenemos un incidente reportado muy puntual que pudo afectar la integridad física. En este momento sí es previsible, digamos, que se puedan llegar a continuar esas manifestaciones. En sí mismas no constituyen, como usted dice, un riesgo para la seguridad ni para el orden público. Son jornadas que son, digamos, naturales, especialmente en unas elecciones presidenciales. Nuestro llamado ha sido a que la responsabilidad principal para que esto se mantenga dentro de cauces pacíficos es de los líderes políticos, del presidente de la República, de los dos candidatos presidenciales, de las primeras autoridades del Estado, permitir estas protestas, acompañarlas o manifestaciones o movilizaciones dentro de los cauces institucionales. ¿Qué va a hacer la Defensoría del Pueblo? Pues tiene previsto un dispositivo donde hemos identificado las ciudades donde más se pueden presentar protestas o manifestaciones para acompañarlas, acompañar de una parte los derechos de las personas que salen a manifestarse, también acompañar a las autoridades en la toma de decisiones, poder dar información para evitar escalamientos, pero como digo, es fundamental el rol y los mensajes públicos de los candidatos, del presidente y de las primeras autoridades. Hay que decir que nosotros formulamos esa petición expresamente a ambos candidatos en estos días, como el miércoles o el jueves, y tuvimos respuesta sobre estos, la disposición de dar estos mensajes de parte del candidato Iván Cepeda, y habla él en su comunicación de responsabilidad probatoria, y dice que no tener fundamentos objetivos para cuestionar los resultados electorales, pues no lo hará, y en el caso de que tenga alguna inquietud y alguna prueba al respecto que genere dudas, los tramitará exclusivamente por las vías institucionales. Yo creo que esto es algo pues que recibimos muy bien y que esperamos pues que así sea, dependiendo del escenario, ¿no? Pero creo que es importante y pues ojalá pues todas las primeras autoridades y el otro candidato también se comprometan.
1: Claro. Usted nos habla de un incidente que por fortuna no pasó, a un hecho violento. ¿Eso dónde ocurrió y qué fue lo que pasó?
2: Fue acá en Bogotá, en Teusaquillo.
1: ¿En el Parkway?
2: Sí, exactamente.
1: Lo vimos.
2: Ese fue el incidente pues que pudo haber escalado
1: a los oyentes, pues, a mayor. Eso es calle 39 con la carrera 24.
2: A un lado de la calle 39.
1: Yo les cuento a los oyentes para que no queden perdidos. A un lado de la calle, simpatizantes de Abelardo de la Estrella con las banderas de Colombia y las camisetas de Colombia, y al otro lado de la calle, simpatizantes de la campaña de Iván Cepeda. Estaban cruzando arengas, por fortuna no pasó a mayores, pero sí hubo allí una tensión que duró algunos minutos. ¿Ese fue el episodio?
2: Sí, de acuerdo, ese fue.
1: Sí, Marcela.
3: Defensora, quiero preguntarle sobre el balance que nos puede dar la registraduría de las denuncias que hemos tenido desde varias regiones del país por la carnetización que grupos armados ilegales, especialmente disidencias de las FARC, están haciendo en poblaciones rurales para impulsarlas o más bien presionarlas a que voten por determinado candidato.
2: Sí, hemos venido monitoreando en el marco de la alerta temprana electoral. En estos últimos días, semanas después de la primera vuelta, tenemos monitoreados al menos 40 incidentes, los hemos transmitido ante la fiscalía, los hemos dado a conocer también en los espacios interinstitucionales. Vemos que son más fuertes especialmente en Antioquia, en Nariño, en Valle del Cauca y en Cauca, pero siendo no llegan a ser generalizados, esto es importante, ni siquiera en donde los grupos, por ejemplo, las disidencias de Mordisco, bueno, que además ayer tuvieron una baja importante y esto hay que monitorearlo, tienen mensaje, control, amenazas de represalias en todos los municipios donde hacen presencia, entonces tiende a ser más puntual. Hay que decir que desde antes de la primera vuelta venimos observando también algunas incidencias más indirectas de parte del clan del Golfo en el norte del país, decir que no es en igual magnitud a favor de uno u otro candidato, e inclusive para antes de la primera vuelta, pero la incidencia no ha sido exclusiva a favor de un candidato. Afortunadamente también lo que vimos en la primera vuelta es que esa presión armada no llega a ser necesariamente determinante en el modo en que vota la población, y en aquellos donde sí podría, aquellos municipios donde uno sí se le genera alguna duda por los resultados electorales, pues no llegan a constituir más del 0.08% de los electores. Entonces sigue siendo muy grave, pero dar la tranquilidad de que sigue habiendo libertad democrática, inclusive en aquellos lugares. Pero de todas maneras ahí estaremos y no vamos a minimizar nada, y lo que veamos de preocupación lo tramitaremos.
1: Sí, porque en cualquier caso tal vez la diferencia, señora defensora, entre la primera y la segunda vuelta es que hoy la presidencia se puede definir por un voto. Esperamos que no, pero por un voto, que puede ser incluso de esas zonas, se puede definir quién es el presidente de la República.
2: Sí, tiene razón, y cualquier, el derecho de cualquier persona a votar, pues es el voto de cada persona, vale, y tiene que ser respetado y protegido por el Estado. resultado y más si además pueda llegar a definir los resultados, ¿de acuerdo?
1: Es la defensora del pueblo Iris Marín con nosotros. Estamos exactamente a 1:13 del inicio de esta jornada de elecciones en segunda vuelta para definir quién va a ser el presidente de Colombia. Señora defensora, muchas gracias y muchos éxitos para usted y para todo su equipo en esta jornada.
2: Muchísimas gracias, Ricardo. Feliz día.
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3: 6:48, faltan 1:12 para salir a votar.
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1: El voto Caribe será definitivo hoy en esta segunda vuelta de las elecciones presidenciales. ¿Cómo amanece Barranquilla, José Palma?
8: Ricardo, muy buenos días, 6:47. Barranquilla amanece con una temperatura de 27 grados, sensación térmica de 31 grados y todo un ambiente para el inicio de estas votaciones en la segunda vuelta presidencial. Los operadores en conjunto con la registraduría harán posible esta jornada, están trabajando desde las 2:00 a.m. para que todo esté en orden y ya se están empezando a ver las primeras filas, sobre todo en el sur de Barranquilla, pues en la capital del Atlántico hay habilitados 2.129.515 ciudadanos para votar. En el norte, digamos, el movimiento es un poco más tranquilo, todavía no hay tantas filas. El movimiento se está viendo, como ya mencionamos, sobre todo en el sur de la ciudad, pero será una jornada marcada por lo menos en la mañana por día soleado y se pronostican lluvias para la tarde.
3: ¿Y cómo amanece Medellín? Héctor David Santamaría, muy buenos días.
9: Pues muy buenos días, Marcela. A esta hora tenemos un buen clima, 19 grados de temperatura, mañana primaveral y según el sistema alertas tempranas se prevé tiempo seco, no solamente para la jornada en horas de la mañana, sino en horas de la tarde. Hay que recordar que en el caso del territorio antioqueño están habilitados 1.280 puestos de votación y 13.388 mesas para que 5.448.000 ciudadanos puedan participar de esta jornada electoral donde estarán acompañados de más de 114.000 jurados de votación en los distintos 125 municipios de Antioquia. Hay que señalar que tanto el Ejército, la Policía y la Armada Nacional tienen un dispositivo en todas las zonas, especialmente en los puntos, en las zonas rurales donde hay alguna alerta y donde se mantiene el monitoreo por parte de las autoridades. Así que buen clima en Medellín para que la gente salga y vote.
1: ¿Me repite la temperatura esta hora en Medellín, Héctor, por favor?
9: 19 grados, Ricardo. Qué
1: agradable temperatura. En
9: sí,
1: este
9: señor, soleada está la mañana.
1: Muy bien, 6:50 en Cali. ¿Cómo se alistan los vallecaucanos para salir a votar en esta segunda vuelta? Hugo Mario Palomar.
10: Hola, Ricardo, buenos días. La ciudad de Cali amanece blindada. Hay más de 11.500 integrantes de las fuerzas militares con tanques blindados y equipos antidrones desplegados por todo el departamento del Valle del Cauca para garantizar la seguridad de esta jornada electoral. En Cali hay instalados 216 puestos de votación y en el departamento del Valle 1.152 puestos de votación. No se ordenó el traslado de ninguna mesa de votación en este departamento. En el Valle del Cauca están habilitados para votar más de 3.700.000 ciudadanos. En la primera vuelta de estas elecciones presidenciales, en este departamento el porcentaje de votación fue del 56%. El llamado principal del alcalde de Cali y la gobernadora del Valle es para que los ciudadanos salgan a votar libremente y para que al final de la jornada se reconozca el resultado de estas elecciones presidenciales. Hace buen clima a esta hora en la capital del Valle del Cauca, la temperatura en Cali 21 grados.
3: ¿Y cómo amanece Santander? Javier Rodríguez, buenos días.
11: Hola, Marcela, buenos días. En este momento hay cielo seminublado en Bucaramanga y gran parte del departamento de Santander. Se prevé, según el IDEAN, lluvias en horas de la tarde. Por eso el llamado a las autoridades para que los ciudadanos salgan temprano a votar. No hay problemas sobre las vías principales del departamento y la zona del Magdalena Medio. En Santander son 850 zonas electorales, son más de 10.000 soldados y policías que prestarán seguridad en 87 municipios del departamento, y se esperan que más de 2 millones de personas salgan a votar el día de hoy. 20 grados de temperatura a esta hora en Bucaramanga. Marcial y Ricardo.
1: 6:52 minutos. Quiero ir a Londres con Silvia Carrasco. Ya saludo a la directora del IDEAM. Hasta 30 grados también hay de temperatura en las filas a esta hora de los votantes, de los colombianos que están votando en la capital británica. Silvia Carrasco.
12: Hoy es el último día de votación para los colombianos en el Reino Unido. Una votación que comenzó el pasado lunes 15 de junio, cuando en el consulado de Colombia en Londres, ubicado en el número 35 de Portland Place, abrió sus puertas para la segunda vuelta presidencial. En la jornada de hoy, sin embargo, hay dos sedes activas. Desde el consulado en Londres se trasladaron a la iglesia de St. Paul's en Robert Adam Street. Y en Edimburgo se abrió solamente hoy. Edimburgo, la capital escocesa, se abrió solo hoy. No hubo durante la semana. Y la votación se realiza en el Leonardo Hotel Haymarket. El horario en ambas ciudades va de 8 de la mañana a 4 de la tarde. O sea que va a cerrar cuando en Colombia sea las 9 de la mañana. Laura Sarabia, la embajadora de Colombia en Londres, ha recurrido a las redes sociales para invitar a los colombianos a votar.
13: A pesar de los 30 grados que tenemos en Londres, saque un tiempo y venga y vote, y elija usted también el futuro de nuestro país.
12: Son 23.331 los colombianos inscritos para votar en el Reino Unido. Eso es alrededor del 1.5% de la diáspora colombiana en el mundo. En el Reino Unido, aunque no hay cifras oficiales, se estima que viven unos 160.000 colombianos, pero solo los inscritos pueden votar, pueden ejercer el voto hoy. Londres es la ciudad que más colombianos emigrados concentra, pero la segunda ciudad no es Edimburgo. Más población colombiana hay en Leeds o en Newcastle. Ambas ciudades están a medio camino entre Londres y Edimburgo. Por lo tanto, además del calor, los colombianos tienen que cubrir el costo de traslado para votar, que no es poco dinero. Hoy, por ejemplo, un viaje de ida y vuelta de Leeds a Londres sale unas 57 libras en tren. Eso equivale a unos $75 o a unos 260.000 pesos colombianos. Las jornadas de votación, tanto en la primera como en la segunda vuelta, han transcurrido con fluidez, casi sin incidentes, excepto por algunos entusiastas que llegaron hasta el consulado montados en animales inflables, incidente que no pasó a mayores.
14: No se puede hacer campaña fuera de...
15: ¿Quién dijo? ¿Quién dijo? No estamos haciendo campaña.
14: Eso es altercado.
15: ¿Quién dijo? No, no lo estamos haciendo a nadie.
12: Lo dicho, las 35 mesas abiertas hoy en Londres y en Edimburgo cierran a las 4 de la tarde y el conteo de votos se hace de inmediato, pero de ese resultado nada sabremos. La información se envía a Colombia y desde allí se darán a conocer los datos del exterior.
1: Y en Estados Unidos hay una cantidad muy importante de colombianos votando. En Washington está concentrado 500.000 de colombianos habilitados en todo Estados Unidos, pero uno de los puestos más importantes está en la capital estadounidense. Juan Camilo Merlano.
16: Y con plena normalidad avanza la jornada electoral en los 12 consulados de los Estados Unidos, que se han dispuesto a través de sus distintas sedes para recibir a los 475.000 compatriotas colombianos habilitados para votar en este país. En el caso de Washington, son más de 25.000 personas habilitadas. Ha habido una afluencia mayor, de acuerdo a lo que reportan funcionarios del consulado, durante esta jornada electoral que la que se vio en primera vuelta. No obstante, aún no publican las cifras a la espera del cierre de las urnas el día de hoy. Cabe destacar que en el exterior la jornada de votación anticipada inició el día lunes, extendiéndose también a puntos como por ejemplo en Miami, que es donde hay mayor presencia de compatriotas colombianos y donde también avanza con plena normalidad la jornada.
1: ¿Y cómo se tiene previsto el estado del tiempo para este domingo de elecciones? Gislian Echeverry es la directora del IDEAM. Doctora Echeverry, buenos días.
17: Hola, buenos días Ricardo, buenos días a todas y todos.
1: Amanecimos con una llovizna ligera en Bogotá. ¿Cuál es el pronóstico del estado del tiempo para hoy en el país, directora?
17: Así es, hemos tenido unos días con algunas lluvias que de hecho han incrementado las alertas hidrológicas en casi todo el territorio nacional. Hoy amanecemos con 193 alertas hidrológicas. De hecho, ya tenemos una calamidad en Pajarito por deslizamientos asociado a lluvias. Y en el día de hoy, los próximos días, continuarán algunas lluvias, principalmente en las horas de la tarde y la noche. La mañana se espera que esté con tiempo predominante seco o con lluvias ligeras. La mayor concentración de lluvias las esperamos especialmente en la región pacífica, en sectores del norte de la región andina, en el sur y occidente de la región Caribe, y también estas lluvias ligeras a moderadas en el archipiélago de San Andrés, Providencia y Santa Catalina.
1: Pero sobre todo me dice usted que en la

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1: Hoy esperamos un predominio en la mañana, tendremos este cielo parcial a mayormente nublado, pero se espera que haya predominio de tiempo seco en gran parte de la ciudad y también en las horas de la tarde, aunque puede estar nublado, esperamos que haya un tiempo seco. No se descartan lluvias en lugares específicos como Usme y Ciudad Bolívar, y en cuanto a temperatura, esperemos que no supere los 20 grados Celsius en promedio en la ciudad.
2: Si a usted le preguntaran, doctora Echeverry, ¿cuál es la zona que tiene mayor probabilidad de que llueva antes de las 4 de la tarde? Sé que esto es muy variable, pero ¿cuál podría ser? Para hacerle el llamado a la gente de esa zona del país, de esa región de Colombia, para que salga, todos vamos a salir a votar temprano, ese es el llamado, pero ¿a quiénes hay que hacerle la especial recomendación?
1: Siempre en la región pacífica, sobre todo en el litoral, la región Chocó, el litoral también del Valle del Cauca, se esperan importantes precipitaciones, y también el día de hoy el Golfo Urabá y el norte y occidente de la región amazónica, en la región de la tarde se esperan lluvias muy fuertes, pero también pueden presentarse lluvias en sectores como Cesar, Santa Marta, Sucre, suroccidente de Córdoba, Chocó, Cauca, Valle, Nariño, noroccidente del Cauca, esa zona principalmente, parte de la región, insisto, la región andina, sobre todo hacia el Pacífico, y la región suroccidente del Caribe, para no empezar a listar todas las ciudades y departamentos, más resumido así, en las horas de la tarde.
2: En la tarde, en una hora y un minuto comienzan las elecciones presidenciales en Colombia, segunda vuelta, y estuvo con nosotros Gislian Echeverry, directora del IDEAM. Doctora Echeverry, muchas gracias.
1: A ustedes, invitar a todos los ciudadanos y ciudadanas que descarguen nuestra app. Ya el IDEAM tiene una app para Android y para Apple que se llama IDEAM, con M en tu mano.
2: La tengo.
1: La pueden descargar de manera gratuita y allí pueden consultar el pronóstico de su localización y de el lugar donde se vayan a desplazar de manera muy precisa para los próximos 10 días y también las alertas vigentes.
2: Muy bien, gracias, doctora Echeverry.
3: 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En Blue Radio son las
4: 7:00. 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
8: Hola, ¿qué tal? Buenos días para todos nuestros oyentes. Muchas gracias por estar con nosotros en esta maratón que vamos a tener en el día de hoy de esta jornada electoral. Gracias por madrugar, gracias por dejarse acompañar. Gracias porque ustedes son también parte fundamental para que nosotros estemos aquí desde muy temprano, llevándoles de las 5 de la mañana comenzamos esta transmisión y vamos hasta lo que dé del resultado de esta segunda vuelta presidencial, la información que les tendremos, varios espacios informativos aquí en Antioquia para informarles de lo que está pasando, de los hechos, no solamente por la jornada electoral, hechos que suceden y que sin duda también prenden las alarmas, en medio también de la pausa que se hace en Colombia hoy del Mundial. Muchos están atentos con un oído a las elecciones y con el otro a los resultados, lógicamente, que se dé en esta jornada del Mundial. Recuerden que hoy Blue Radio va a transmitir desde las 10:40 de la mañana todos los detalles de ese primer encuentro que se tendrá en esta jornada. Pero tenemos un día agradable, la invitación es para que usted madrugue, desayune, tome el tintico en la esquina, en la chaza, gracias a quienes van en los taxis, en su vehículo particular, o quien ya tomó el metro de Medellín. Hay que recordar que, como pasó en la primera jornada, en esta segunda también será gratuito para que lo tenga presente.

0: presente si usted va en esta jornada electoral. Recordar que va hasta las 5 de la tarde, porque recordemos que a las 5 de la tarde ya se ha dado paso para que la gente se fue a votar y quedó de último a las 4, por ejemplo, pues tenga una hora para poder llegar a su lugar de destino, para que lo tenga presente. Sin embargo, a las 7 de la mañana, 2 minutos, comenzamos con situaciones de violencia que han ocurrido en el departamento. La gobernación ha confirmado el ofrecimiento de una recompensa debido al asesinato de Mónica Sánchez, de 54 años, una lideresa del municipio de Santa Bárbara, que tiene consternada esta población del suroeste del departamento, en donde la mujer era reconocida como la líder social, sino que además se había levantado una alerta en Antioquia, en donde recientemente se conoció el ofrecimiento de recompensa para dar con la captura de los victimarios. Hay que recordar que fue el sonido de los disparos los que alertaron a los habitantes del barrio Los Almendros, quienes dieron aviso a la policía a través de una llamada a la línea 123, quienes llegaron al sitio y encontraron a la mujer sin vida, quien es presidente de la Junta de Acción Comunal del lugar donde vivía. Ante este vil crimen, la gobernación de Antioquia anunció una recompensa de 50 millones de pesos por información que permita la identificación, individualización y judicialización de él o los responsables de este asesinato de la líder social. El alcalde de Santa Bárbara, Jorge Mario Quintana, aseguró que se está a la espera de un informe detallado por parte de entidades judiciales.
1: Extraoficialmente la gente habló de haber escuchado una detonación, es lo que se dice. La policía bajó y la encontró en su propia casa. Aún no tenemos como el informe en real que pueda determinar las causas de la muerte. Inicialmente sí se confirmaba la hipótesis de que fue un ataque sicarial.
0: Las autoridades locales resaltaron que hasta el momento no tienen algún tipo de reporte sobre amenazas que haya llegado por parte de la líder social, y por eso se está mirando si se trataría de la labor social o por asuntos personales, las dos hipótesis que manejan las autoridades frente a lo ocurrido. Reiteramos, en el municipio de Santa Bárbara, el asesinato de una líder social, en donde la gobernación de Antioquia está ofreciendo una recompensa de 50 millones de pesos. Y a pocas horas, en este caso ya minutos, de esta segunda vuelta presidencial, otro hecho de orden público se ha reportado en la zona del suroeste antioqueño y que encendió, o por lo menos se mantiene por parte de las autoridades, una vigilancia allí en el suroeste. En este caso, el atentado por parte, o más bien, a un integrante del Pacto Histórico, quien se encontraba realizando coordinaciones de cara a esta jornada electoral. Hablamos de la señora Verónica Estrada, quien es representante de la Cámara Electa por el Pacto Histórico, quien confirmó que el vehículo de su esquema de seguridad, en el que se movilizaba en zona rural del municipio de Urrao, recibió un impacto de bala en el bumper delantero por parte de un hombre que se desplazaba en moto. Los hechos ocurrieron en la vereda del Volcán, más cerca y al casco urbano de la localidad de Betulia, hasta donde llegó Estrada para anunciar lo ocurrido. Así aseguró en Blue Radio el alcalde de esta población, Néstor Camilo Serna.
2: Lo que se escuchó, los rumores en la comunidad, es que había una congresista pues perdida entre la vía Betulia y Urrao. Pero minutos después llegó a la cabecera municipal, se dirigió hacia el comando de policía, se verificó su estado, todos los ocupantes, su esquema de seguridad, y pues todos, gracias a Dios, estaban bien. Pero el vehículo sí recibió un impacto de arma.
0: Y tras determinar que estaban dadas las condiciones de seguridad política junto a la política, junto a su esquema de seguridad, pues ya se encuentra aquí en la ciudad de Medellín, mientras que en la subregión se están coordinando todas las acciones para que no haya ningún problema durante esta jornada electoral. 7:06 y avanzando con la información, precisamente ya va a llegar el momento en el que las autoridades, tanto de Antioquia, de Medellín, por supuesto, la policía, el ejército, la armada y la Fuerza Aérea Aeroespacial, pues den inicio junto a la registraduría de lo que será esta jornada electoral, el PMU. Allí se encuentra Danilo Arias. Buenos días.
3: ¿Cómo avanzan las elecciones en Medellín?
4: Héctor, muy buenos días para usted, para todos los oyentes. 19 grados de temperatura está ahora en la ciudad de Medellín, cielo parcialmente nublado.
0: Solecito, Danilo. ¿Ya hay mucho solecito, calorcito?
4: Todavía no, como le digo, parcialmente nublado, pero se nota que va a ser un día soleado, que se va a despejar rapidito el
0: pues cielo. Pues digamos, como pues ayer, que hizo mucho sol, ¿cierto? Ayer hizo mucho sol.
4: Y muy probablemente, pues hoy también habrá tiempo seco. El sistema de alertas tempranas del Valle de Aburrá indica que hay una muy baja probabilidad de lluvias, pues para todos los municipios del Valle de Aburrá, y pues eso garantiza que ojalá se desarrolle una jornada electoral sin contratiempos. Hay que decir que también a esta hora en las diferentes vías de la ciudad hay un tráfico fluido, por lo menos en las del centro de la ciudad, muy cerca aquí, en las inmediaciones del centro administrativo La Alpujarra, donde me encuentro, y donde sobre las 7:30 de la mañana, en muy pocos minutos, se instalará esta jornada por parte del gobernador Andrés Julián Rendón, también el alcalde de Medellín, Federico Gutiérrez, así como diferentes autoridades de lo electoral y altos mandos de la fuerza pública. Hay que decir, pues, que en materia de logística para estas elecciones en el territorio antioqueño estarán habilitados unos 1.280 puestos de votación y 16.388 mesas para que 5.448.000 ciudadanos pues puedan participar en esta jornada, acompañados por más de 114.000 jurados de votación dispuestos a lo largo del territorio antioqueño. El dispositivo de seguridad contará con 12.160 efectivos del ejército, 6.342 de la policía y 227 miembros de la Fuerza Armada Nacional. Además, la Fuerza Aeroespacial Colombiana también brindará apoyo de labores de monitoreo y seguimiento desde el aire en los diferentes territorios. El delegado de la Registraduría Nacional para Antioquia, Adolfo Rafael Fernández, explicó que en las próximas horas pues empezará todo ese despliegue de funcionarios de la entidad para cumplirle a los ciudadanos en los territorios más alejados de Antioquia. Esto dijo.
5: Los jurados de votación con funcionarios de la registraduría, eso sí, acompañados de la fuerza pública, llevarán hasta los lugares más alejados del departamento el material electoral. Todo este despliegue comienza el día de mañana y estamos atentos a que esta jornada transcurra en total normalidad.
4: El ejército en Antioquia también tiene asignados 398 puestos, más de 12.000 hombres desplegados para garantizar esta seguridad a la población civil que ejerza su derecho al voto y puedan tener una jornada sin ningún contratiempo. La administración departamental, en articulación con la registraduría, la fuerza pública y demás autoridades competentes, mantendrá activos los protocolos de monitoreo y atención para garantizar unas elecciones seguras, que se seguirán lógicamente desde muy cerca, de acá desde La Alpujarra, en el nodo departamental de seguridad. Hay que decir que en un rato pues también conoceremos si hay algunas novedades con el cambio, traslado de mesas por cuestiones climáticas o también de orden público. Hay que decir que en los últimos días se han registrado algunos eventos de desplazamientos y confinamientos por enfrentamientos entre grupos armados, principalmente en el Bajo Cauca del departamento. Hablamos de municipios como Zaragoza y también el Bagre. Entonces esperamos conocer en los próximos minutos pues un informe detallado de parte de las autoridades de cómo arranca esta jornada electoral, según segunda vuelta presidencial en Colombia, y por supuesto que se vivirá en Antioquia, Héctor.
0: Pues sí, estaremos atentos, Danilo. También recordarle a la ciudadanía, quienes ya se dirigen a los puestos de votación, recordemos que hay personas que madrugan y desde temprano llegan a cada uno de los puestos habilitados, que puede haber alguna situación de congestión específicamente llegando a los puestos, es decir, si queda sobre un colegio, si queda sobre una universidad, en el caso de Plaza Mayor. Así que si usted se va a desplazar por la zona, pues hágalo con tiempo o tenga paciencia, debido a que esto se puede reportar. Hay que recordar que además se presta servicio sin inconvenientes desde la terminal de transporte. A esta hora los aeropuertos, tanto el de Medellín, el Olaya Herrera, como el José María Córdoba de Río Negro, no tiene ningún inconveniente, ni retrasos, ni se reporta novedades, para que usted lo tenga presente en el día de hoy. Ya son las 7:11 minutos.
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0: 7:12, cambia el reloj, les estaremos contando durante esta jornada electoral. Recuerden que vamos derecho hasta las 10:40, porque además posteriormente viviremos la primera jornada, el primer partido de lo que es el Mundial, para que usted también pues se informe. Recordemos que es España, Arabia Saudita y pues también tendremos informes en el resto de la jornada, el de Bélgica frente a Irán y Uruguay frente a Cabo Verde. Esa es la jornada del día de hoy, para que usted lo tenga presente. Pero en otro punto ya está llegando precisamente don Adolfo Fernández y está con nuestro compañero Alfonso López, porque ya está llegando las autoridades allí para instalar el puesto de mando unificado. Alfonso, buenos días.
7: Héctor, muy buenos días. Aquí en la Gobernación de Antioquia nos encontramos con Adolfo Fernández, encargado o delegado de la Registraduría Nacional para el Departamento de Antioquia, quien nos dará un balance sobre cómo se encuentra todo preparado para que los antioqueños acudan a las urnas a ejercer su derecho al voto.
8: Bueno, muy buenos días para todos. El proceso electoral ha avanzado en total normalidad en los 125 municipios desde horas de la madrugada, desde el día jueves. Desde horas de la madrugada comenzó el despliegue del material electoral en los municipios zonificados, son municipios de más de 20.000 cédulas habitadas en cabecera, pero en los lugares más alejados comenzó el proceso dirigido por las registradoras y registradores municipales a distribuir, a llevar a cabo todo el proceso logístico de transporte de jurados de votación, de delegados de la registraduría a los sitios más alejados del departamento, las zonas rurales. Estamos atentos a que este proceso avance en total normalidad. Es muy importante la labor que van a desarrollar los jurados de votación, jurados que fueron capacitados, que son los mismos jurados que participaron en la primera vuelta, van a participar en la segunda vuelta como jurados de votación en la mesa en la cual estaban asignados. La labor acá de todas las autoridades de la Gobernación de Antioquia, de las 125 administraciones municipales, de la Fuerza Pública, Ejército, Policía, Fuerza Aérea y Armada, y el Ministerio Público y otras autoridades, permite que en el Departamento de Antioquia este proceso avance con total normalidad.
7: Héctor, cabe recordar que son más de 5 millones de antioqueños los que están habilitados para ejercer su sufragación o su derecho al voto.
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3: Lo seguimos acompañando a las 7:15 minutos, lo seguimos acompañando en esta jornada electoral. Recuerden que hacia las 7:30 de la mañana se instalará el puesto de mando unificado en el departamento de Antioquia, pero ya se está haciendo en la ciudad de Bogotá por parte de las autoridades nacionales. En estos momentos se confirma, y mucha atención por parte de la Armada Nacional, que en el sector, en el municipio de Nechí, ubicado en el Bajo Cauca antioqueño, en zona rural, se quemó una embarcación que lleva material electoral por accidente. Es la novedad que se tiene en estos momentos desde la ciudad de Bogotá. Reiteramos, la Armada Nacional confirma que en el municipio de Nechí, ubicado en la subregión del Bajo Cauca antioqueño, se quemó una embarcación con material electoral por accidente. A esta hora, unidades del ejército y la policía adelantan labores de traslado del nuevo material electoral a la zona para el cual iba dirigido previo al incidente. Es decir, que allí es la primera novedad que se tiene en el país, especialmente en el departamento de Antioquia, en donde recordemos que por el momento tampoco hubo traslados de puestos de votación. Para que lo tenga presente, usted si va al sitio no hay ningún problema, especialmente había alguna novedad sobre la situación en zona rural en algunos municipios como Anorí, como Briceño, en el norte, nordeste y Bajo Cauca, debido a la presencia y la confrontación de grupos armados. Sin embargo, reiteramos, a esta hora la única novedad es en Nechí y esa situación del traslado de nuevo material electoral debido a un incidente donde se quemó el que iba inicialmente. También hay que recordar que hay vigilancia en Urrao, porque recordemos que allí llega vía aérea y en la primera jornada electoral hubo demoras debido al mal clima. Esperamos que con lo que hay hoy, solecito, pues no haya ningún problema. Y les estaremos ampliando en el transcurso de la mañana cómo se encuentra el puesto de votación ubicado en el caso de Medellín en el Centro Comercial San Diego. Recordemos que entre tanto tire y afloje y los problemas que hubo con las personas, especialmente adultos mayores, pues se ha confirmado que nuevamente estará habilitado en el piso 1, en el piso 1 del Centro Comercial San Diego, para evitar situaciones y ante el pedido de la Alcaldía de Medellín frente a lo que pasó. Recordarán ustedes las imágenes de muchos, incluso adultos mayores, caminando desde el piso 1 hasta el 11 por escalera subiendo, y esto generó lógicamente el inconformismo de las personas porque los ascensores no dieron abasto. Así que reiteramos, les estaremos ampliando cómo está esta novedad allí. Y recuerde que usted puede hacer cualquier denuncia que se dé en el caso del departamento de Antioquia a través de la línea 123. O si usted está cerca a un puesto de votación, recuerde que hay personas identificadas como testigos electorales y también de la misión de observación electoral. Hay que recordar que se han tenido denuncias como la que pasó este fin de semana, en donde hubo aparente denuncias de presiones a estudiantes del SENA en Medellín para votar a favor del candidato Iván Cepeda. Recordemos que las denuncias se hicieron desde el lado contrario, incluso desde el Consejo de Medellín, en donde advirtieron que instructores estaban presionando a estas personas en medio de una reunión que se tuvo allí en la sede del SENA. También le reiteramos que en el caso de la ciudad de Medellín, las elecciones no solo es un reto para la registraduría, sino que se ha convertido también para la fuerza pública, que continúan labores de prevención ante posibles demandas que podrían ocurrir en el país producto de resultados en los comicios. Por eso las autoridades aseguraron que se reforzó varios puntos, especialmente de la registraduría, de la policía y donde estará el material electoral, luego de esta jornada electoral. Así que si no se sorprenda si usted ve un buen número de personas, miembros de la institución de la Policía del Ejército, en varias zonas, en las entradas y salidas, también del área metropolitana, debido a esta situación que se ha dado, en donde hay algunas alertas y por eso han prestado atención. Tampoco se reportan novedades en los 6 ejes viales en el departamento, por lo que se mantiene allí una situación especial. Así que esto dijo el secretario Manuel Villa, quien habla sobre lo que será el refuerzo de las autoridades.
4: Mire, las cosas tienen que ser claras. Aquí nosotros estamos dispuestos a lo que dice la Constitución y la ley. Y aquí en Medellín hay autoridad y orden. Aquí que nadie crea que puede venir a desconocer, a generar terrorismo, a generar vandalismo y que nada le va a pasar. Aquí con nosotros es a otro precio.
3: Y por eso tanto la Policía Metropolitana como la Alcaldía de Medellín están alertas ante posibles alteraciones del orden público, incluso no solamente durante esta jornada electoral, sino posteriormente, lo que pueda pasar después de las incluso 5 de la tarde. Recordemos que el resultado en la primera jornada electoral presidencial se conoció prácticamente a las 5 de la tarde, en donde quedaron pues lógicamente los hoy que están en esta contienda, que recordemos es Iván Cepeda y Abelardo de la Espriella. Hay que mencionar que las autoridades en el caso de la capital de Antioquia tienen más de 4.000 efectivos en las calles y esperan que con el paso de las horas se sigan manteniendo patrullajes cada vez más intensivos en los lugares de votación más concurridos, así como en los puntos estratégicos donde se puedan reunir seguidores de ambos candidatos a la presidencia de la República para evitar que ocurra cualquier situación frente a lo que se vivirá luego de esta jornada electoral. Así que es la invitación para que además usted hoy no tiene excusa, hay buen clima, se acerque, vote temprano, pueda vivir la jornada electoral a través de Blu Radio, pero también lo que será el primer partido de España, Arabia Saudita, en los micrófonos desde los Estados Unidos y desde México, en este los enviados especiales que tenemos para que usted pueda vivir el mundial en medio de lo que se avecina. Así que es la invitación, recordemos, en 8 minutos se instalará por parte del gobernador de Antioquia, Andrés Julián Rendón, el alcalde de Medellín, Federico Gutiérrez, y todas las autoridades, el puesto de mando unificado y el nodo de seguridad para Antioquia. Siga con Blue 722.
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5: Madrugó el presidente Petro a la Plaza de Bolívar. Calila, ya está el jefe de Estado allí instalando las mesas y la jornada electoral.
6: Así es, Ricardo, 7:22 de la mañana ingresa por la carrera octava acá a la Plaza de Bolívar. Ustedes ven en imágenes la alcaldía de Bogotá, las banderas, y encabeza entonces el presidente Gustavo Petro, vestido de blanco, quien llegó además con sus dos hijas, Sofía Petro y Antonella Petro, a esta instalación oficial. Allí también podemos ver al procurador general Gregorio El Hash, la defensora Iris Marín, también vemos al registrador nacional y diferentes autoridades que se van a pronunciar a esta hora, como lo hablábamos hace unos minutos, sobre las garantías, el balance en la instalación de las mesas de votación. Pero en contados minutos entonces están a esta hora saludando al presidente Gustavo Petro. También nombran al ministro de Defensa, también al ministro del Interior, Armando Benedetti. Escuchamos también el saludo oficial al presidente del Consejo Nacional Electoral, el magistrado Cristian Quirós, al presidente también, a la presidenta de la magistrada Mari Lucero Novoa, la sección quinta del Consejo de Estado.
5: Esto empezó temprano, mientras está en los saludos, ya regreso con usted.
6: Sí.
5: Ahí escuchamos a nuestra María Camila Roa de fondo. Ya vamos con usted de nuevo porque ya está el presidente allí vestido de blanco. Lo vemos al fondo y lo vemos
6: con gorrita, con gafas negras.
5: Con gorra blanca, gafas negras. 7:24, una pausa porque estamos entre elecciones y mundial. Hoy hay partidos interesantes, entre ellos España, Arabia Saudita. Don Cristian Marín desde Dallas.
7: Hola, buenos días. Avanza a la segunda fecha de la fase de grupos de la Copa del Mundo. Los resultados que se han generado
8: el día inmediatamente anterior. Por el grupo F, Países Bajos goleó 5-1 a Suecia, con una brillante participación de Brobbey, que terminó siendo la gran novedad en el equipo de Koeman. Entre tanto, Túnez, a pesar de haber cambiado de entrenador, no tuvo ninguna respuesta y fue goleado, apabullado, aplastado por la selección de Japón. Con esos resultados, el grupo F tiene a Países Bajos con 4 puntos, segundo Japón con 4 puntos, tercero Suecia con 3, y sin unidades Túnez, que ya está eliminado de la Copa del Mundo, más allá de que queda una jornada por jugar. Entre tanto, en el grupo B, el hecho que ha decepcionado a Sudamérica ha sido el empate de Ecuador a 0 frente a la selección de Curazao, debutante en esta Copa del Mundo. Además, una selección completamente primípara que había caído en la primera jornada, goleada 7-1 por la selección de Alemania. Ecuador, por más que lo intentó, no lo pudo superar. Y el equipo caribeño, con una participación extraordinaria de Rund, le terminó robando un punto, además haciendo historia porque es la primera vez que Curazao, con ascendencia de Países Bajos, ha logrado sumar un punto en una Copa del Mundo. Entre tanto, Alemania derrotó en un partido muy apretado a Costa de Marfil, aseguró clasificación 6-6 y de momento está liderando la zona E. Así las cosas, Alemania tiene 6 puntos, Costa de Marfil tiene 3, Ecuador se queda tercero con 1 punto y Curazao se queda también con 1 unidad y está en la 4ta posición. Para tratar de clasificar como mejor tercero, la selección de Ecuador tendrá que derrotar a Alemania y esperar cómo se termina de dar el desenlace de la fase de grupos. Desde Dallas, Cristian Marín, Blue Radio.

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2: La ceremonia en la Plaza de Bolívar de instalación de la segunda vuelta de las elecciones presidenciales. Ya sonó el himno nacional de la República de Colombia. Ahora suena y se iza la bandera de Bogotá. Este es el himno de Bogotá. En segundos los discursos. Esto que ustedes ven está ocurriendo en vivo frente al Palacio Liébano, frente a la Alcaldía Mayor de Bogotá en la Plaza de Bolívar. Jornada trascendental para Colombia. En 31 minutos comienza la segunda vuelta. Aprovecho para ir rápidamente a la ciudad de Caracas, Santiago Martínez, 829 en la capital venezolana. ¿Cómo avanzan las votaciones?
3: Hola Ricardo, buenos días. Efectivamente, 29 minutos ya de haber arrancado el proceso electoral acá en Venezuela. Justamente segunda vuelta presidencial acá en Venezuela. Ricardo, ya son 3.000 votantes que nos han dicho que votaron ya en la semana. Recordemos que al exterior, igual aquí en Venezuela, comenzó el día lunes. Había unas 50, 80 personas al momento de la apertura de los centros. Ya se distribuyeron las 80 mesas que hay aquí en Caracas. Son 50.000 colombianos que pueden votar aquí en Caracas, 180.000 en todo el país. Estamos justamente con el señor. ¿Cuál es su nombre?
4: Fernando Chiquillo.
3: Señor Fernando, ¿usted ya votó el día de hoy?
4: Sí, acabo de votar.
3: Cuéntame, ¿con qué ha habido el proceso el día de hoy?
4: Oh, muy bien, rápido, rapidísimo.
3: ¿Está aquí en Venezuela desde cuándo?
4: El año 93.
3: Y siempre vota aquí.
4: De una Colombia.
2: 7:30 minutos, Santiago, gracias. 7:30 minutos. Vamos a la Plaza de Bolívar. ¿Qué pasa a esta hora? Habla María del Pilar Bahamón Fallo, vicepresidenta del Consejo de Estado. Calila.
5: Sí, señor, la magistrada María del Pilar Bahamón, vicepresidenta del Consejo de Estado. Son las primeras palabras de las autoridades oficiales, esta vez del Consejo de Estado. Dice que reitera a todos los colombianos el compromiso férreo con la defensa y el respeto de la Constitución y de la ley. Escuchemos.
6: A todos los colombianos, su compromiso férreo con la defensa y el respeto de la Constitución y la ley, con la defensa de la democracia, con la defensa del Estado social de derecho, de las instituciones, con la garantía de los derechos y las libertades de los ciudadanos y las ciudadanas, y fundamentalmente con el compromiso de ejercer el control del abuso del poder por parte de todos los estamentos y las autoridades del Estado. El país tiene que estar tranquilo, que tiene jueces y magistrados que están comprometidos con la defensa de la Constitución y de la ley, y que sin pausa, como hasta ahora, el Consejo de Estado seguirá defendiendo la institucionalidad y evitando que las autoridades abusen del poder y ejerciendo día a día y sin pausa, como digo, sea cual sea el resultado de estas elecciones, vigilando el cumplimiento de la Constitución y la ley por parte de las autoridades del Estado, sin excepción.
5: Gracias, doctora Bahamón.
2: 7:32, Felipe García, ¿qué pasa en el puesto de mando unificado a esta hora?
7: Hola Ricardo, buenos días. Sí señora, a esta hora los diferentes comandos del Ejército, la Armada y la Fuerza Aeroespacial entregan a esta hora un balance de seguridad en las regiones. Recordemos que hay un despliegue de más de 408 formados en todo el país. La Fuerza Pública ya activó todo este dispositivo de seguridad para la segunda vuelta de las elecciones presidenciales. Incluso el ministro de Defensa, Pedro Sánchez, hace un momento recordó que de esos uniformados, 248.000 estarán dedicados exclusivamente a este plan democracia. Solamente un incidente en todo el país, Ricardo, que se registró esta madrugada y el cual entregó el balance general Roger Gómez, comandante del Ejército. Un accidente que se registró en una embarcación que transportaba material electoral y que provocó la pérdida de 400 tarjetones destinados a tres veredas en San Jacinto del Cauca. Ya la registraduría coordinó el envío de nuevo material en helicóptero, mientras la Armada y la Infantería de Marina están apoyando el traslado para garantizar la jornada electoral en esta zona del país.
8: Ha encargado el señor general López con nuestra cúpula militar y policial, siguiendo todo el reporte de todas las unidades. Acá mensaje claro es para Colombia, para este día histórico, hoy 21 de junio del 2026. Estamos listos para esta jornada electoral.
9: 12.500 uniformados solamente estarán dispuestos en Bogotá para 1.083 puestos de votación. El helicóptero Halcón de la Policía y 14 drones también están dispuestos para garantizar hoy la seguridad en esta segunda vuelta de elecciones presidenciales.
2: Ahí estábamos escuchando al ministro de Defensa, ¿verdad?
9: Sí, señor, el ministro de Defensa
2: en la instalación de
9: ese puesto de mando unificado aquí en la dirección de la Policía.
2: Bien, Felipe, gracias. 7:34. Habla ahora el alcalde de Bogotá, Carlos Fernando Galán.
10: Las instituciones democráticas son la garantía que tenemos, la herramienta que tenemos para que aquí siempre prime el interés general sobre el particular. Nadie, absolutamente nadie, está por encima de la ley. Y hoy, precisamente en la garantía de esas herramientas democráticas, tenemos que canalizar cualquier disputa, cualquier cuestionamiento, cualquier impugnación a través de los canales establecidos en la ley. Sin llamar a las vías de hecho, sin llamar a desconocer esos canales. Y somos nosotros, los elegidos popularmente, además, los primeros llamados a garantizar que se respeten esos canales y cualquier disputa se dirima según lo establece la ley. Y finalmente, que quien gane hoy tenga la capacidad de unir a Colombia y que quien pierda aporte en medio de la diferencia y respetando esa diferencia en ese proceso de unión que necesita nuestro país.
11: Muchas gracias,
2: alcalde. 7:35, duro llamado a que se acaten los resultados del alcalde Galán. Nadie está por encima de la ley. Vuelvo al sur de Bogotá, Mariana Neira, ¿qué pasa en el colegio John F. Kennedy?
5: Ricardo, así es, poco a poco siguen llegando los jurados de votación, ya hay un poco de personas aquí haciendo fila. También quería comentarle que hace pocos minutos se instaló el puesto de mando unificado de esta jornada electoral en Bogotá. Desde el C4 el distrito realiza el primer monitoreo y el seguimiento de las capacidades institucionales dispuestas para esta segunda vuelta presidencial. Este será bajo el liderazgo del alcalde Carlos Fernando Galán y del secretario de gobierno Gustavo Quintero.
2: 7:35. Gustavo Quintero, el secretario de Gobierno de Bogotá, se refiere a usted, Mariana, gracias. Vuelvo a la Plaza de Bolívar, habla Cristian Quirós, presidente del Consejo Nacional Electoral.
12: Testigos en las 124.000 mesas le dan garantía a todos los colombianos que tenemos una democracia la más fuerte de América Latina, sin lugar a dudas. Una diferencia política no nos puede costar un amigo, la familia y mucho menos la vida. Hoy la invitación a todos los colombianos es a salir a votar, como quieran, a salir a votar en paz. Las instituciones estamos aquí para garantizarles a ustedes, a cada uno de los colombianos, que cada voto que depositen en esas urnas va a ser contado con la mayor transparencia y legitimidad. De eso se trata la democracia. Que viva la democracia y que viva Colombia. Muchísimas gracias.
2: Un mensaje de tranquilidad de Cristian Quirós, presidente del Consejo Nacional Electoral. Al final, quien declara la elección del próximo presidente es el Consejo Electoral, luego del escrutinio. Marcela.
11: Sí, señor, y nos vamos a Medellín con Danilo Arias en el puesto de votación de la alcaldía de la ciudad. Buenos días.
13: Buenos días, la saludo a esta hora desde el centro administrativo departamental, en donde hasta ahora entre Julián Rendón y alcalde de Medellín, Federico Gutiérrez, pues instalan la jornada. En ese momento inician los actos protocolarios. Hay que recordar que son 1.280 mesas de votación en todo el departamento habilitadas y hasta ahora se registra una novedad en el municipio de Nechí, donde la Armada informó que en esta localidad del Bajo Cauca antioqueño se quemó una embarcación que llevaba material electoral por accidente y hasta ahora pues unidades del ejército y la policía adelantan labores de traslado del nuevo material electoral a la zona para la cual iba a dirigido previo al incidente. Esperamos que en pocos minutos pues las autoridades aquí en el departamento entreguen detalles sobre esa situación y cómo se va a solucionar el tema para que puedan votar en el Bajo Cauca del departamento.
11: De confianza en las instituciones.
2: Danilo, gracias. 7:38, en 22 minutos comienza la segunda vuelta de las elecciones presidenciales en Colombia. Habla en la Plaza de Bolívar la defensora del pueblo Iris Marín. Usted ve y escucha Blue Radio.
11: Sea un proceso que le dé confianza a toda la ciudadanía, que todas las personas que salgan a votar van a tener la tranquilidad de que su voto va a contar y va a ser cuidado por las autoridades. Promover un mensaje de respeto por las instituciones democráticas, la convivencia pacífica, que todas las manifestaciones que hagamos de nuestras posiciones políticas se puedan hacer en libertad, en paz, y llamando a todas las primeras autoridades que estamos acá, los candidatos presidenciales, a dar confianza en este proceso democrático. Por último, decir mañana cuando se haya elegido o cuando termine el proceso de escrutinio y se declare por la organización electoral al nuevo presidente de la República, a pesar de nuestras divisiones políticas, vamos a seguir siendo parte del mismo país. Y es un llamado a la ciudadanía a que nuestras diferencias políticas, que son democráticas, que son válidas, no nos lleven a la violencia, no nos lleven a las enemistades, sino que podamos seguir caminando juntos para construir el mejor país que todos y todas merecemos. Muchas gracias.
2: 7:39 minutos, llamado a que todo se tramite bajo la tranquilidad, un llamado a no propiciar hechos violentos. Luego de las elecciones, hace la defensora del pueblo Iris Marín. Estefany Toledo está en Cali, en el centro de la capital del Valle del Cauca. ¿En qué puesto de votación está, Estefany? Deme coordenadas, por favor.
14: Hola Ricardo, muy buenos días. Yo los saludo desde el Centro Administrativo Municipal CAM en Cali, el edificio de la Alcaldía de la Ciudad, donde está uno de los puestos de votación más grandes del centro de la ciudad. Aquí en Cali hay habilitados 1.800.000 personas y ya en estos momentos hay una larga fila de ciudadanos esperando que sean las 8 para ejercer su derecho al voto aquí en este punto de la ciudad. Aquí justamente en el Centro Administrativo Municipal son más de 18.300 las personas que están habilitadas a votar en 52 mesas, y en estos momentos también se encuentra el alcalde Alejandro Oder en el proceso, en el evento de protocolo para dar inicio entonces a esta jornada electoral en la capital del Valle del Cauca.
15: Unos resultados en los cuales cualquier tipo de reclamación se realizará acorde a los canales y prevista en la institucionalidad.
2: 7:40, habla ahora el Contralor General de la República, Carlos Hernán Rodríguez, desde la Plaza de Bolívar.
15: Al tema, como inicialmente se hizo, de que eventualmente no iban a haber elecciones. Aquí hoy se va a elegir un nuevo presidente y vamos a demostrarnos a Colombia y al mundo que tenemos una democracia sólida y una institucionalidad importante. Muchísimas gracias.
11: Gracias.
2: 7:41, Alejandro Rosales está en el puesto de mando unificado en Barranquilla. Alejandro, ¿cómo se preparan los barranquilleros para las votaciones? Usted hizo un recorrido hace algunos minutos por algunos puestos de votación, ¿y qué vio?
16: Buenos días, desde aquí, desde Barranquilla, estamos en el puesto de mando unificado, esperando a que lleguen las autoridades, Ricardo, esperando a que llegue el gobernador del Atlántico, Eduardo Verano de la Rosa, acompañado del brigadier general Miguel Camilo Sánchez, comandante de la Policía Metropolitana de Barranquilla. Efectivamente, estuvimos haciendo un recorrido por algunos sitios, digamos que emblemáticos, de la capital del Atlántico, como el Colegio María Pouspan o el Instituto La Salle, donde tenemos que decir que no había mucha fila de votantes, estaban los jurados preparándose ya para entrar, sí, muy puntuales, pero en materia de votantes, digamos que en esos puntos que recorrimos no le madrugaron a la votación, y se espera que en el transcurso de la mañana se dé una fuerte afluencia de personas, ya que hay un reporte del IDEAN de fuertes lluvias para todo el Caribe colombiano.
2: Sí, en la tarde de hoy, 7:42 minutos. Kalila Peña, breve el mensaje del procurador Gregorio Hash. ¿Qué dijo el procurador?
5: Paz electoral, Ricardo. A esta hora habla el magistrado Carlos Vázquez, presidente de la Comisión de Disciplina Judicial, en representación también de las altas cortes. Escuchamos.
17: El movimiento de este proceso electoral.
2: Habla Carlos Arturo Ramírez Vázquez, vicepresidente del Consejo Nacional de Disciplina Judicial.
17: Adelantando en paz estos comicios. Quiero especialmente reconocer la labor del señor Procurador General de la Nación, Juan Gregorio Hash Pacheco, porque lideró atinadamente su estrategia de paz electoral y llegó a buen puerto. Nosotros en la rama judicial tenemos un papel fundamental, porque nosotros, después de que se surte el proceso electoral, nuestros jueces hacen los escrutinios. Vamos a estar acompañando a nuestros jueces de la República. Quiero contarles que los presidentes de las comisiones seccionales de disciplina judicial desde ya tienen abiertos los despachos para recibir cualquier tipo de queja que se llegue a presentar por parte de la ciudadanía. Y finalmente, esta es una invitación respetuosa, amable, a mis compañeros funcionarios judiciales desde el más alto nivel, para que respetemos este derecho que tienen los ciudadanos de escoger libremente el candidato que ellos escojan. Que no involucremos nuestras decisiones judiciales en ejercicios indebidos que puedan ser entendidos como participación indebida en política. Eso afecta a la majestad de la justicia y no es sano para la democracia. Muchas gracias.
11: Muchas gracias.
2: 7:43, vamos a Bucaramanga, Marcela.
14: Sí, señor.
2: Va a hablar el presidente Petro en minutos.
14: Sí, señor. En el Colegio San Pedro está Verónica Rincón. Buenos días.
18: Así es, buenos días. Pues les cuento que le han madrugado a esta jornada y están haciendo ya fila desde antes de las 6:30 de la mañana aquí en este colegio, uno de los puntos o puestos de votación de mayor votantes aquí en Bucaramanga, más de 11,000 personas, y ya hay una fila más o menos de unas 100 personas aquí esperando a que hacia las 8 abran este puesto de votación después de los actos protocolarios que están muy cerca aquí a este puesto de votación. En la registraduría vemos caras similares a las de la vez pasada, que también habían madrugado a votar. Es habitual en este puesto de votación, además, en esta zona de Bucaramanga, más o menos en el sector de Sotomayor. Además de eso, hay aquí 31 mesas de votación y el potencial electoral en cada una de las mesas es de 360. Por supuesto que hemos estado pendientes en varios puntos de la ciudad y también le han madrugado a esta jornada a la espera de entrar a los puestos de votación, y todo el dispositivo de seguridad en los puestos con la policía y personal de la Registraduría Nacional.
2: 7:45, muchas gracias. Verónica, ¿quién habla a esta hora en la Plaza de Bolívar, Calila?
14: Ricardo, la magistrada Mari Novoa, presidenta del Consejo Superior de la Judicatura.
19: Colombia históricamente ha demostrado ser un país con un sistema democrático cuyas instituciones son robustas, sólidas. El pasado 31 de mayo lo demostró a toda prueba. Los resultados rápidos y transparentes. Hoy invitamos a todos los actores electorales, a todos los ciudadanos y ciudadanas de Colombia, que pueden tener la tranquilidad y la certeza que los servidores judiciales y demás miembros de las comisiones escrutadoras harán su labor con transparencia. Han sido capacitados debidamente, precisamente en una alianza con la Registraduría Nacional del Estado Civil. Hoy Colombia dará un paso más para cumplir los valores democráticos de la República. Muchas gracias.
2: 7:46, vamos a Neiva, en la Plaza de Banderas de la Gobernación del Huila. ¿Cómo se prepara la elección a 14 minutos del inicio de la jornada electoral? Silvia Lorena Artunduaga.
20: Ricardo, completa normalidad reportan las autoridades en el Huila para el inicio de esta jornada electoral, que comenzará, como se lo ha indicado, en pocos minutos. En el departamento están habilitados para votar 937.739 ciudadanos, quienes podrán ejercer su derecho al voto en 2.745 mesas distribuidas en 268 puestos de votación, de los cuales 121 son urbanos y 147 rurales. Para esta jornada fueron designados más de 19.000 jurados de votación. El área metropolitana de Neiva, además de los 33 municipios que hacen parte del departamento de policía Huila, y contando también con los militares que se han desplegado en los 37 municipios del departamento, son cerca de 8,000 los hombres y mujeres de la fuerza pública que estarán garantizando la seguridad en todo este proceso electoral en los 37 municipios del departamento, en áreas urbanas y rurales, Ricardo.
21: Ambiente de tolerancia y pluralismo en el que todos podamos.
2: Habla en la Plaza de Bolívar Iván Mauricio Lenis, presidente de la Corte Suprema de Justicia.
21: Hoy conoceremos, como lo ha hecho la Registraduría en todas las jornadas anteriores, con el preconteo, los resultados de quién es el próximo presidente. Y va a haber un proceso de transición hacia un nuevo gobierno. Y todos podemos colaborar para que eso sea de la mejor manera posible. ¿Cómo podemos hacerlo? Pues una invitación a que mejorar la calidad del debate público. En los últimos años el debate público no ha sido de buena calidad y nos hemos tal vez acostumbrados a esas formas contemporáneas de la política, pero ello no debe ser así. El debate público tiene que volver a mejorar, y en el que todas las voces, todas las personas puedan ser escuchadas, en el que haya una conversación social, en el que todos los temas y problemas que a todos los ciudadanos nos conciernen puedan ser resueltos de la mejor manera. y voy a referir tan solo algunas maneras de cómo todos podemos contribuir a mejorar esa calidad en el debate público, todas inscritas en el marco de la Constitución Política Colombiana. Una, reconociendo y respaldando la labor que hacen todas las instituciones y personas encargadas de la validación y consolidación de los resultados electorales.
0: Presidente, muchas gracias.
2: 7:48 minutos, Marcela.
0: Sí, señor.
2: Mensaje importante del presidente de la Corte Suprema, Iván Mauricio Leniz, a mejorar la calidad del debate público y político a partir de ahora en Colombia.
0: Sí, señor, y a cooperar para que se dé un proceso de transición hacia un nuevo gobierno de la mejor manera posible. Mientras tanto, vamos al departamento del Meta, en el comando de policía, está Carlos Andrés Pérez.
1: Hola, ¿qué tal? Muy buenos días. Así es, nos encontramos acá en el Comando de Policía del Departamento del Meta, donde se realizará la instalación de las elecciones para hoy en segunda vuelta. Históricamente se venía haciendo en el primer piso de la Gobernación del Meta, en el centro de la ciudad. En esta oportunidad se hace en el Comando de Policía, ya llegan las autoridades locales, la gobernadora del Meta también, y hasta el momento no hay ningún hecho que altere el orden público en el departamento. Sin embargo, hay que decir que ayer resultados salieron denuncias que hizo la gobernadora del Meta sobre un intento de secuestro al alcalde del municipio de Mesetas, y también hay denuncia.
2: 9 minutos, Carlos, gracias. Habla el presidente de la República, Gustavo Petro, en la Plaza de Bolívar. Escuchemos y veamos.
22: Normalmente, so pena de altas multas, para que todo el mundo tenga la opción de ejercer su derecho y su deber, decidir sobre Colombia. No es cualquiera la decisión que se toma hoy. Ya todos lo sabemos, más o menos informados, pero se decide en cierta forma el futuro de uno mismo, cualquiera que sea el elector, la electora, se decide el futuro de la familia, en mi caso particular muy intensamente. Estamos en manos del pueblo, así lo juramos hace 50 años y así ha sido. Y está en manos del pueblo el futuro de esta patria de verdad, que cada vez es más una patria de verdad, una construcción de una nación sobre un pacto democrático, que el primero que lo realizó es esa escultura que lo representa, Bolívar, fundador de esta república. Ahora nuestra constitución de 1991, que derogó la vetusta y autoritaria constitución de 1886 y abrió unas puertas que, aunque comenzaron con sangre, cada vez más sólidamente la entendemos como el gran pacto nacional al que tenemos que acogernos para no matarnos entre nosotros mismos, como ha sido parte desgraciada de nuestra historia de 2 siglos y medio. 2 siglos y medio de soledad, le llamo yo. Y este es un segundo mensaje, no solo salir a votar. La base indispensable de la democracia es la paz. Y la paz significa entendernos. La historia pasada ya nos trae sus lecciones. No nos entendimos muchísimas veces. Desde que Santander intentó asesinar a Bolívar y quizás más atrás. Y eso ha marcado nuestra historia por genocidios. 700.000 muertos desde el 9 de abril de 1948 por asesinato. Y por eso hoy las decisiones que tome la ciudadanía libremente, y tome yo mismo como presidente de la República, ojalá se llenen de ese manto Dios, energía inteligente, superior y universal, para que no caigamos en los errores de la historia de Colombia. Principal error que debemos evitar, que la diferencia se extinga. Si un país no tiene diferencias, está muerto, su sociedad está muerta, no existe democracia. Aquí varias veces se ha convocado en estos siglos a matarnos, a sangre y fuego, a como sea. Y no, El ser humano se diferencia de la bestia pura es en su capacidad de hablar y de entenderse. Habermas lo decía, ya muerto, y no lo repite. La violencia solo es la falta de comunicación social. Extinguir la diferencia con violencia es fascismo. No evitemos la palabra, que se ha odiado en Colombia, satanizándola, pero existe. El peor enemigo de la democracia es querer matar la diferencia. Puedo entregar un gobierno en donde nadie puede decir que hay un preso político, que hay un preso de conciencia, que alguien fue agredido por sus ideas de parte del gobierno, otros son los agresores. Puedo entregar un gobierno donde ningún medio de comunicación por parte del gobierno se ha cerrado, ninguna expresión de pensamiento se ha aniquilado. 4 años que hemos vivido en democracia y en libertad, que es la palabra sinónima de democracia. Libertad. Sí, tengo críticas, las he hecho públicamente y he puesto mis denuncias al Consejo Electoral, que espero las tramite, sobre la pasada justa. Espero que no haya necesidad sobre esta vuelta. La decisión la toman los jueces. Después de evaluar en escrutinio las quejas que haya. A los jueces obedeceré, como dice la ley y la Constitución. Todo lo que sea antes de la decisión de los jueces vale como información, pero lo que vincula es el juez. Hay que cuidar el voto, indudablemente. A la justicia, a las autoridades competentes entregaremos todas las cuentas, dineros que se transaron desde el exterior, empresas, rutas, sitios, nombres propios de quienes desde afuera con dinero colombiano y extranjero han intentado esclavizar al pueblo de Colombia, quitándole su libertad de decidir. Rechazo la injerencia de mandatarios extranjeros que han roto nuestra Constitución y nuestra ley. Nunca se debió presentar tamaño desacato e insulto a Colombia. Toda.
0: Un minuto, presidente.
22: Ya. Y finalmente, a toda Colombia, después de votar y entrados a los momentos de intensidad indudables, les solicito la máxima tranquilidad y sabiduría, como yo debo tenerla y todas las autoridades aquí presentes. La ciudadanía hoy ejerce autónomamente y libremente ese voto, debe ser libre. La posibilidad de construir paz y no violencia. Hasta aquí hemos construido paz. Los hechos de la fuerza pública en el día de ayer, de todas sus armas, demuestran lo contrario de lo que se decía, que íbamos a estar bajo el miedo, las armas, la violencia, y es al contrario. Hemos dado el golpe más grande, ministro de Defensa, al narcotráfico, que es lo que hoy causa la violencia de Colombia, y ese resultado de la caída del señor alias Marlon es una demostración.

0: por la vida y por la libertad. Libertad y vida siempre, siempre, siempre. No la descuidemos. Libertad y vida siempre, siempre, siempre. Libertad y vida siempre, siempre y siempre. Gracias.
1: Muchas gracias, señor presidente.
2: 7:58, el presidente Gustavo Petro anticipando que hoy seguramente no va a reconocer al ganador de las elecciones presidenciales, diciendo: a los jueces obedeceré. Los jueces son quienes hacen el escrutinio, no el preconteo de hoy, que seguramente tardará hasta el martes o miércoles de esta semana para que el CNE declare quién es el nuevo presidente de la República. Habla registrador Hernán Penagos. Estamos a 1:20 del inicio de la segunda vuelta presidencial en Colombia.
3: Altas cortes, órganos de control, Consejo Nacional Electoral, su presidente, a todos los y las magistradas que nos acompañan, a todos los asistentes y a toda la ciudadanía. El proceso electoral colombiano no es otra cosa que una construcción colectiva. Construcción colectiva en la que participan miles, millones de personas. 860 mil jurados de votación, ciudadanos del común. Más de 300 mil testigos de los partidos, representantes de ellos. 9.300 entre jueces de la República, juezas, notarios, representantes de las diferentes entidades por miles, que garantizan que nuestro sistema sea eficiente e íntegro. Hago suspenso. Son las 8 de la mañana. Se declara formalmente instaladas las elecciones para presidente de la República en todo el territorio nacional.
2: 8:00 comienza la jornada de elecciones en segunda vuelta en Colombia. Comienza oficialmente jornada trascendental para la democracia de nuestro país. Sigue hablando a esta hora el registrador Hernán Penagos.
3: Destacar el trabajo articulado que se ha llevado a cabo durante todos estos meses para un ciclo electoral con muchos desafíos, muy fuerte, con tranquilidad, pero en especial un ciclo electoral que le ha otorgado garantías a toda la ciudadanía. Y debo destacar el trabajo articulado con el Consejo Nacional Electoral, con los órganos de control, la Contraloría, la Procuraduría. Señor Procurador, la iniciativa de paz electoral ha calado en el inconsciente colectivo de la ciudadanía, con la Defensoría del Pueblo, con las Cortes a través del Consejo de la Judicatura y el proceso de capacitación a jueces y jueces. Ha sido una construcción colectiva que también me permite destacar el trabajo articulado con los diferentes ministerios, el Ministerio del Interior, el Ministerio de Defensa, la cúpula militar y la fuerza pública, que tiene hoy desplegadas 400 mil personas que no pueden votar, pero que garantizan que 41.420.000 lo hagan. Toda la gratitud a las fuerzas militares y de policía, y a la manera como hemos podido articularnos para llegar hoy al cierre del calendario electoral, a una jornada que será absolutamente pacífica y tranquila. Presidente Habermas también habla de la acción comunicativa, del proceso dialógico, ese que hay que llamar para que el diálogo no sea ciego, sino de consensos, para que el diálogo busque que la ciudadanía encuentre un rumbo y un camino en el que quepamos todos. Por parte de la autoridad electoral, el Consejo Nacional y la Registraduría, hemos hecho todo lo que humanamente posible podemos hacer para garantizar absoluta integridad y transparencia de este proceso electoral. Puedo asegurar que no hay entidad en las últimas décadas más seguida, más examinada que la Registraduría. Una vida sin examen no merece ser vivida, decía un gran filósofo. Luego hemos hecho eso, abrir toda nuestra información para cerrar cualquier duda. Hoy el llamado es a la ciudadanía a que salga a votar con entusiasmo, a que revalide sus principios democráticos. A quienes vienen de afuera, en esa esquina,

0: se gestó gran parte de la historia republicana de Colombia y por eso tenemos que honrarla entre todas y todos. A la ciudadanía que salga a votar temprano, porque a las 4 de la tarde se cierran las urnas. Que enviemos el mensaje adecuado de que somos capaces de resolver pacíficamente nuestras diferencias políticas y que hoy, al igual como hace unos días, nos unimos todos para impulsar a la Selección Colombia, nos unamos para destacar la democracia, para defenderla y para mostrar que somos ciudadanos, que queremos este país y que trabajamos con mucho entusiasmo por él. Que tengan buen día, muchas gracias.
1: 8:04 quedan oficialmente instaladas las elecciones, la segunda vuelta de las elecciones presidenciales en Colombia, por el registrador que dice todo está listo, son unas elecciones construidas de forma colectiva y no hay asomo de dudas, a diferencia de lo que dijo el presidente Gustavo Petro. 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
10: 8:06, ya puedes salir a votar.
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1: 8:06, va rumbo a la mesa 1 el presidente Petro, va a votar en compañía de sus hijas Antonella y Sofía. Acompañado de la canciller Rosa Villavicencio, entra al Capitolio Nacional el presidente Petro. Calila Peña, ¿qué pasa a esta hora en la Plaza de Bolívar?
13: Sí, señor. Bueno, terminó el registrador nacional con un mensaje de construcción colectiva, pero mira, hasta ahora está el procurador general. Bienvenido a Blue. El registrador
14: nacional del Estado Civil declarará abierta la elección, la votación de hoy para elegir nuevo presidente y vicepresidente. El reporte que tenemos es de completa calma, de normalidad. Todo el material electoral llegó a tiempo. Los jurados ya están arribando a sus mesas. Los testigos electorales tienen las puertas abiertas para...
1: Mensaje de tranquilidad que da el procurador con Calila Peña. En Corferias, ¿qué pasa a esta hora? Ya se abrieron las elecciones, 8:07, nos han abierto las urnas, porque las urnas se abren a las 4, cuando termina la votación. Se abrió la votación, Miguel Garzón.
15: Así es, Ricardo, los saludo desde la Puerta del Arco en Corferias, en donde ya están comenzando a entrar las personas que están habilitadas para ejercer su derecho al voto acá en este punto, que es el más grande de todo el país. Son en total 297.574 personas las que van a poder venir a votar hoy, entre las 8 de la mañana, ya hace 7 minutos que se abrieron las votaciones, hasta las 4 de la tarde del día de hoy. La recomendación es que las personas que no tengan inscrita su cédula acá en este punto no se acerquen. voten, porque lo que dicen muchas personas es que quienes no tienen inscrita su cédula pueden venir acá a votar. Eso no es cierto. Solamente las personas que tienen inscrita su cédula acá o que su cédula entre el 1 de enero de 1988 y el 7 de enero del año 2003 son las únicas personas que pueden venir aquí a Corferias en Bogotá a ejercer su derecho al voto, en donde estaremos todo el día informando a Blue Radio.
1: 8:08, Miguel, gracias. En la mesa número uno, esperando al presidente Gustavo Petro, Catherine Ávila, adentro del Capitolio Nacional.
16: Ricardo, sí señor, el presidente Gustavo Petro ya está a punto de llegar. En este momento está dando una nueva declaración en la que está insistiendo en ese discurso que ya dio en la Plaza de Bolívar, en el que pidió a las personas salir a votar superando todas las dificultades, en el que también se refirió a los resultados hablando del escrutinio, diciendo que va a obedecer a los jueces, pero anticipando que el preconteo pues podría no reconocerlo como hizo en la primera vuelta a la presidencia, diciendo que esto solo es información que no es vinculante. También rechazó injerencias extranjeras, y en pocos minutos pues esperamos que el presidente Gustavo Petro, después de esta declaración que está dando afuera del Congreso, entre acá para ejercer su derecho al voto.
1: 8:09, seguimos en esta ronda por el país. ¿Quién más está dispuesto hasta ahora? ¿Quién más tenemos en línea para poder dar pasos? Mariana Neira, en el Colegio John F. Kennedy, en el sur de Bogotá. ¿Mariana? 8:09. Felipe García, en el puesto de mando unificado. ¿Qué pasa a esta hora?
17: Hola, Ricardo. Parte de tranquilidad a esta hora por parte de las autoridades en todo el país en el inicio de esta jornada electoral desde el puesto de mando unificado, liderado a esta hora por el general Hugo López, comandante general de las fuerzas militares. El material electoral pudo llegar a cada rincón del país. Solo una novedad: en tres veredas del municipio de San Jacinto del Cauca, en el sur del Bolívar, por un accidente en una embarcación la cual era trasladado el material electoral. Escuchemos lo que dice a esta hora el general Hugo López, comandante general de las fuerzas militares.
18: Esto se refiere a aportes de inteligencia del Ejército, de la Armada, de la Fuerza Aeroespacial y de nuestra Policía. Es una operación militar que se hace en el sector allá en la vereda San Isidro, del sur del Valle del Cauca, municipio de Buenaventura. Recordar que este sujeto Marlon era un bandido, narcoterrorista, cabecilla de la estructura suroccidental que delinquía en el suroccidente del país.
17: Habla hasta ahora el comandante general de las fuerzas militares, Ricardo, sobre la caída de alias Marlon. Recordemos, este cabecilla de las disidencias de las FARC, responsable de varios atentados terroristas en el departamento del Cauca, que dejaron un sinnúmero de muertos, sobre todo en la vía panamericana. A esta hora entregan un parte de tranquilidad en todos los puestos de votación. Más de 400.000 uniformados en todo el país desplegados en este plan democracia.
1: Muchas gracias, Felipe. 8:11 en Plaza Imperial. Esto es en el noroccidente de Bogotá, en la localidad de Suba, puesto de votación grande en esa zona de Bogotá. Mariana Neira.
16: Ricardo, así es, estamos aquí en este momento en el Centro Comercial Plaza Imperial. Ya comenzaron a ingresar los votantes, más de 80 personas están ingresando por el parqueadero del Centro Comercial. Ya hay fila en varias de las mesas, son cerca de 330 las personas que están habilitadas para votar en cada una de estas mesas, que como usted lo dice, es un puesto bastante grande aquí en el noroccidente de la ciudad, Ricardo.
1: 8:12, ¿hay filas, Mariana, o todavía no hay congestión?
16: Ya lo vimos en imágenes, no sé si ya las están robando ahí por si las pueden rodar.
1: Sí, pero recuerde que estamos en radio y en visual.
16: Sí, señor.
1: Audio y video, hay que contarle a la gente que está en radio también.
16: Sí, señor, las personas, hay bastantes, como le digo, son cerca de 80 personas las que ya han ingresado, siguen entrando, entre hombres y mujeres, señores adultos mayores acompañados también, cerca de 10 personas que yo estoy aquí enfrente de la mesa, aún están haciendo fila en este momento para ejercer su derecho al voto.
1: Muy bien.
16: Como le digo, son bastantes las personas que están ingresando en este momento, también están haciendo el control biométrico en cada una de estos puntos habilitados aquí en el parque. Parqueadero de Plaza Imperial.
1: Mariana, gracias. Regreso con usted. Llega el presidente de la República a la mesa número uno a votar. Catherine Ávila.
16: Sí, señor Ricardo, acaba de llegar hace pocos minutos el presidente Gustavo Petro. En este momento saludó a los jurados de votación, está entregando su cédula y va a ejercer pues su derecho al voto. Vino con su hija Antonella Petro, también con su hija Sofía, que también va a ejercer su derecho al voto. También está la canciller Rosa Villavicencio, el jefe de despacho José Raúl Moreno, la directora del DAPRE Nora Mondragón y también el ministro de Minas y Energía. Antes de ingresar aquí al Congreso, el presidente dio una nueva declaración en la que repitió un poco ese discurso que dio en la Plaza de Bolívar, pero también insistió en no permitir que se comprara el voto, en el uso de celulares prohibido en los puestos de votación, e insistió también pues en lo que dijo ya respecto a los resultados. Vamos a esperar a ver si luego de que el mandatario ejerza su derecho al voto nos entrega una declaración.
1: Sí, seguramente sí, porque está dispuesto el atril presidencial para una declaración después de votar. Ahí está el presidente, lo vemos. Está firmando la planilla, está poniendo su huella dactilar antes de pasar a el puesto de votación, al cubículo. En el norte de Bogotá, en el Parque de Cedritos, llegó para acreditarse como veedor internacional el senador colombo-estadounidense Bernie Moreno. Laura Olarte está con él.
19: Ricardo, así es, justamente nos encontramos aquí en el Parque Cedrito, ya hay bastante fila, por supuesto, ya las personas ingresan a votar aquí en el Parque Cedrito. Si es que como usted lo menciona, el observador Bernie Moreno llegó hasta este punto para ejercer su derecho al voto, y es que por medio de redes sociales ya habría expresado que estaba totalmente agradecido por la invitación que habría realizado el CNE para poder ser observador de esta segunda vuelta presidencial, y aclaró, importantísimo, esta es su decisión. El futuro de Colombia reside, como lo ha hecho durante décadas, en sus propias manos. Ustedes son una nación soberana. Con estas palabras que ha dado a conocer por medio de redes sociales, vino a ejercer su derecho al voto en un lugar en donde se tiene un censo aproximadamente de 9.783 alrededor de 30 mesas. Por supuesto, la gente aquí continúa entrando a votar, y recordemos que es que el observador Bernie Moreno ha justificado bastante y ha estado al tanto de lo que viene pasando en Colombia. Realmente sí ha sido un crítico con la situación que se vive, y aún más también con el gobierno. De esta forma, Bernie Moreno, recordemos que llegó el día de ayer, Ricardo, y que en su primer día justamente también fue a visitar a su padre en su ciudad natal, Bogotá.
1: Sí, así es, ahí posteó una imagen y un mensaje muy sentido Bernie Moreno, hablando de cómo recuerda a su padre. Bernie Moreno nació en Bogotá y muy joven se hizo estadounidense, viajó a los Estados Unidos. Dice, padre, tú me enseñaste el valor del trabajo y a perseguir el sueño americano. 8:16, vuelve a hablar el presidente Petro, esta vez desde la mesa número uno. Catherine.
16: Ricardo, el presidente Gustavo Petro está entregando una nueva declaración. El mandatario dice que hasta el momento, comenzando las elecciones, no hay novedades.
20: Libremente por el pueblo de Colombia, empezar el empalme, comenzamos cuando designen. Primer hecho que hay que validar hoy, y es que el presidente de Colombia no se pasa ni un segundo después del mandato que le dio su pueblo. Obedezco a mi pueblo. Muchas informaciones se dieron en estos 4 años acerca de dictaduras, etcétera. Extraño dictador el que entrega su mandato. Extraño dictador el que no ha cogido un solo preso político, a nadie preso de conciencia, no se ha perseguido a nadie por sus opiniones, maneras de pensar, maneras de creer religiosas o de otra especie, culturales, étnicas, de género, de expresión sexual libre. Aquí hemos tratado de demostrar lo que acabo de repetir, mucha libertad y mucha democracia a pesar de las dificultades. Ese es el balance, ya se hará en el tiempo, historiadores, etcétera, la población misma lo hará hoy, pero entregamos una democracia brillante, viva, multicolor, como la llamo yo. Ni un grado menos, y sí muchísimos grados más de democracia de como la recibí en un país que en ese momento estaba ensangrentado. La fuerza pública en el día de ayer, mis felicitaciones, ya haremos después de hoy las ceremonias que hay que hacer, porque se ha logrado un golpe duro, bastante duro, para las organizaciones armadas ilegales que pertenecen es al narcotráfico. Aquí ya no hay guerrillas insurgentes. Ese discurso hay que acabarlo porque nos llevaría a fracasos enormes en la construcción o de la paz o de la tranquilidad ciudadana. Aquí ahí es el narcotráfico armado retrocediendo, porque hemos disminuido los cultivos de hoja de coca, como les hemos informado. El mapa no ha sido muy publicado, pero por satélite y con alta definición, siguiendo las normas internacionales, podemos decir que ya llevamos 8 meses continuos reduciendo cultivos de hoja de coca en Colombia, efectivamente con un programa fundamental que ojalá continúe, que es la sustitución voluntaria, sin quemar un rancho, sin bombardear un campesino, sin quemarle sus casas, sin perseguirlos, sin desplazarlos, buscando su apoyo, su corazón. Y ha sido valiosísimo porque 41 mil hectáreas de 31 mil familias ya inscritas y en proceso, validado por la ONU, va por fases. Podremos finalizar este mandato con, espero, 40 mil hectáreas menos de cultivos de hoja de coca. Y militarmente, policialmente, la otra parte, que no es solamente la fuerza voluntaria del campesinado, sino la acción militar, policial, que ayer cobró la vida de el segundo al mando de la organización de alias Iván Mordisco, jefe, comandante, él de sus fuerzas oscuras en el Cauca. Se desequilibra militarmente la violencia que se ejercían en el Cauca. Esperamos un Cauca liberado, una zona liberada para la democracia y para el pueblo, para la soberanía del pueblo del Cauca. Así seguirán otros territorios. Y hoy, entonces, al final de esta jornada, donde el voto debe ser libre, por eso hemos prohibido por decreto el uso de celulares y cámaras en el cubículo. La Policía Nacional tiene la orden de decomisar cualquiera de estos artefactos si se usan en el cubículo. No si se llevan en el bolsillo, es otra cosa. Pero no deben usarse en el cubículo o se decomisan. He dado también por decreto la instrucción a toda Colombia de que las empresas de transporte público que operan en el país operen normalmente, hagan sus servicios como lo hacen siempre, so pena de una fuerte multa si se niegan a hacerlo, que puede ir más allá de la multa. Hemos convocado, y vuelvo a convocar aquí, a una nueva institución popular que hoy nace. Vamos a ver sus desarrollos en el día de hoy, que no necesita permiso de nadie, es un derecho constitucional, que llamamos los testigos digitales. Es que cualquier ciudadano, ciudadana o joven cualquiera, en cualquier lugar del país, vigile unas mesas, las apadrine para que el formulario E14 no cambie hasta el momento en que ya se defina el escrutinio. ¿Por qué tocó hacer esto? Porque los formularios E14 en su metadata, pero no equivocar el nombre, que es la construcción sobre la cual se afianza la imagen que vemos en la web de la registraduría, le quitaron dos sellos fundamentales algorítmicos que ya tenían. Yo los viví en mi elección del 2022, pero se las quitaron para este momento. Se llama la estampilla del tiempo y el candado de seguridad. Eso, en palabras más simples, significa que cualquier formulario E14 puede ser cambiado a voluntad en cualquier momento, aún después de subirlo en la página. Por eso los testigos digitales tienen, hombres y mujeres, la misión de cuidar que ningún formulario E14 no exprese lo que dijo la mesa y no se cambie en el tiempo hasta el final de los escrutinios. Entonces esa nueva institución popular de la ciudadanía autónoma y libre aparece hoy en la historia de Colombia. Miles y miles de personas ya se han inscrito, espero que sean centenares de miles, porque esos ojos de la ciudadanía sobre el voto de la ciudadanía, cuidándolo, cualquiera que sea su resultado, es democracia pura, democracia directa, poder del pueblo en las elecciones para evitar cualquier tipo de irregularidad, fraudes, etcétera, que ya hemos visto anteriormente. Entonces, que esta institucionalidad hoy se fortalezca mucho y logre eficacia. Los testigos digitales, las testigos digitales, y que sea lo que el pueblo quiera, después de las 4, momentos intensos, difíciles, pero invito a la sociedad colombiana a mostrarle al mundo todo, a sus poderes oscuros, muchos, y a los pueblos de la humanidad, que aquí somos libres, como nos dijo el Libertador, como luchamos muchos, yo desde hace 50 años, por la libertad de este país, por la independencia nacional, su soberanía. Toda la investigación de los Petroleaks, se llama ahora así, Petroleaks, que no es más sino millones de dólares extranjeros del narcotráfico de estos mismos grupos que estamos combatiendo, señor ministro de Defensa, empresarios poderosos de afuera y de dentro del país, han construido, tenemos todos los nombres, todas las transacciones financieras, cuentas bancarias o no bancarias, alternativas, nombres de empresas, etcétera, que ya se le entregaron a la Fiscalía General de la Nación. Y que supongo ya en el proceso mismo judicial, pues la población podrá saber quiénes lo hicieron. Eso es un proceso penal, porque ahí se cometió un delito contra la Constitución y la ley. Las víctimas fueron ellas. Millones de dólares para destruirlas, destruirnos, a mí también. Y ojalá pueda vivir un poco más para ver esta Colombia desarrollarse más libre y justa, para destruir las formas de pensar que yo represento como presidente y como luchador político, que sigo y seguiré siendo con mi opinión. No creo que vuelva a ser candidato en ninguna elección. Esta es la última que protagonizo aquí ya como jefe de Estado. Espero que sea decisiva. No seré un viejo cansón ahí molestando a los colombianos y colombianas, que ya merecen una nueva época, ojalá democrática y libre y justa, como hemos pensado y hemos defendido hasta con nuestra propia vida y nuestros hechos, que nunca se han separado de lo que hemos pensado y dicho. Pensar, decir y hacer es la coherencia de un ser humano, y la he mantenido durante 50 años, no sin dejar de que el pensamiento fluya cada vez a niveles superiores y no se degrade, ni por la edad, ni por los conflictos, ni por las presiones. Entonces ese hecho contra mis hijas, yo mismo, mi familia, toda, contra mi proyecto político, mis ideas censuradas, mal informadas, con muchos millones de dólares del poder oscuro del mundo, que no quiere la vida, que quiere su codicia, y yo me he enfrentado contra eso porque sigo manteniendo la tesis.
1: 8:27, larga locución del presidente Petro, declaración desde la mesa número uno. No creo que vuelva a ser candidato, dice el presidente Petro. No seré un viejo cansón después de dejar el poder. Su hija Sofía
10: hizo una cara.
1: Hace una cara.
10: Pues la cara que hacemos todos los hijos cuando los papás dicen que no molestan. Todos los papás son igualitos.
1: Y el presidente anticipa y presagia algo que esperamos que no pase. Momentos difíciles, momentos tensos, intensos y difíciles después de las 4 de la tarde. No, todo va a marchar bien, todo va a ser tranquilo, todo va a ser transparente. Y hay que decir que no es cierto, según el registrador, lo que dijo el presidente de la República, en el sentido de que se puede modificar en cualquier momento lo que dicen los formularios E14. Dice el registrador aquí hace minutos que eso no es verdad. 8:28 minutos.
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10: 8 de la mañana, 29 minutos. Seguimos en esta transmisión especial de elecciones.
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5: 8:31.
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7: 8:31. Ya comenzó esta segunda vuelta de las elecciones presidenciales. Marcela, seguimos haciendo un recorrido por el país para saber cómo están votando los colombianos.
8: Sí, señor. Nos vamos para el departamento del Tolima con Fernando González, que está allí en la gobernación. ¿Cómo avanza la jornada?
9: Marcela, buenos días. En el departamento del Tolima, varias novedades por el clima climático. En el Espinal hay dos puestos de votación que en este momento son objeto de atención debido a las inundaciones en el sector donde se encuentran ubicados. Tres municipios más se encuentran sin el servicio de fluido eléctrico. En el sur, en el municipio de Planadas, hubo personas capturadas y un establecimiento cerrado por no acatar el toque de queda y también la restricción de ley seca que impuso el alcalde de la localidad. Y en materia de orden público, la captura de alias Popeye, segundo comandante de la Joaquín González en el departamento. Por parte de la gobernación, la misma mandataria, Adriana Magali Matiz, ha dado un par de tranquilidad en el resto de los municipios de la región.
7: Muy bien, Fernando, 8:32. ¿Qué pasa en la Alpujarra, en el centro de Medellín, el principal puesto de votación? Danilo Arias.
10: Sin contratiempos, fue instalado en el centro administrativo La Alpujarra la jornada electoral en Antioquia por parte del gobernador Andrés Julián Rendón y el alcalde de Medellín, Federico Gutiérrez. Hay normalidad, no hay traslado de mesas en el departamento. Sin embargo, el secretario de Seguridad de Antioquia, Luis Eduardo Martínez, hizo precisiones sobre una situación ocurrida en límites entre Antioquia y el sur de Bolívar con una embarcación que transportaba material electoral sobre el río Nechí.
11: Sobre el río Nechí, al parecer la novedad no la conozco porque no es de la jurisdicción de Antioquia, es del sur de Bolívar. Sobre el río Nechí sí, pero ustedes saben que el Nechí comparte frontera con Antioquia y sur de Bolívar. De tal manera que lo que conocemos es que esto sucedió en el sur de Bolívar.
10: Hay que recordar que son unos 18 mil hombres de la fuerza pública, 4 mil de ellos en la ciudad de Medellín, los que garantizarán la seguridad durante esta jornada electoral en 1.280 puestos de votación. Todas las garantías estarán dadas por parte de las autoridades que seguirán minuto a minuto desde el nodo departamental de seguridad las incidencias de esta jornada clave para la democracia en el país.
8: Y volvemos a Cundinamarca. Laura Rojas está en el Coliseo La Luna de Chía. Laura, buenos días. ¿Cómo está avanzando la jornada?
12: Marcela, muy buenos días. 8:34 de la mañana y hay normalidad en este punto de votación. Mire, en Chía son 17 puestos de votación los habilitados, 283 mesas habilitadas. Y también hay que decir que en este punto, en Chía se espera que voten 118 mil ciudadanos. Hay que decir también que son 500 los uniformados, la fuerza pública que está dispuesta a velar por la seguridad de las personas que van a salir a votar en esta jornada. También hay que decir, Marcela, que quienes se destacaron para o quienes les madrugaron a esta jornada fueron las personas de la tercera edad. También hay muchas filas en este punto de votación, lo cual es bastante importante, lo que quiere decir pues que las personas se levantaron muy temprano para ejercer su derecho al voto.
7: Muy bien, Laura, 8:35 minutos. Sí, eso estamos viendo en diferentes puestos de votación en el país. La gente madrugando a votar. ¿Qué está pasando en Corferias? Miguel Garzón, regreso con usted, el puesto de votación más grande del país.
13: Los saludo nuevamente desde Corferias, desde el pabellón 3, en donde a esta hora es masiva la llegada de personas a ejercer su derecho al voto aquí, en este punto de la capital del país, que es el puesto de votación más grande de toda Colombia. Aquí están habilitadas 297.574 personas para votar en 228 mesas que han estado divididas, están distribuidas en tres pabellones. Hay que contarle a las personas que pueden ejercer su derecho al voto cómo están distribuidas estas mesas. En el pabellón 4 está de la mesa 1 a la mesa 66. En el pabellón 3, en el primer nivel, que es en donde yo me encuentro, de la mesa 67 a la 144. Y en el segundo nivel de este mismo pabellón, del pabellón 3, está de la mesa 145 a la mesa 228. Las autoridades están recomendando no venir en vehículo particular, utilizar transporte público para poder asistir a este punto, pues son varias las cuadras a la redonda que están cerradas aquí en Corferias, muy cerca a este punto en el centro occidente de Bogotá. Las estaciones que recomiendan tomar en Transmilenio para llegar a este punto son las estaciones de Corferias en la calle 26, también la de Ciudad Universitaria y la de Quinta Paredes. Y las entradas que están habilitadas son la de la carrera 40 y la de la carrera 37, que es la entrada del Arco. Solamente hay salida por la avenida de la Esperanza. Hay una información muy importante que hay que darle a nuestros oyentes y a las personas que nos están viendo. No cualquier persona puede venir a votar aquí a Corferias, como se ha dicho muchas veces. Solamente las personas que tienen inscrita su cédula aquí en este puesto de votación pueden ejercer su derecho al voto, y también las personas que tienen su cédula expedida en la ciudad de Bogotá entre el 1 de enero de 1988 y el 7 de enero del año 2003, y que nunca hayan inscrito antes su cédula en otro punto para poder ejercer su derecho al voto. Esta es la información desde acá, desde Corferias, el puesto de votación más grande del país, para Blu Radio.
7: Sí, mira, ahí se ve la gente ya votando, Marcela, mire, ahí estamos
8: viendo. Sí, señor, ya ese es un puesto bien grande, y estamos viendo las imágenes en nuestra señal de YouTube, también nos pueden ver a través de Ditu. No solamente hay filas en los puestos en Bogotá, también las hay en Barranquilla, en el colegio La Enseñanza, por ejemplo, están habilitadas 28 mesas para los votantes. Uno de esos votantes el día de hoy va a ser el candidato Abelardo de la Espriella. Allí está José Palma. José, buenos días.
14: Blu Radio se acercó hasta el colegio La Enseñanza en el norte de Barranquilla, donde en contados minutos serán abiertas las urnas aquí en la capital del Atlántico. Específicamente en este colegio ejercerá su derecho al voto el candidato presidencial Abelardo de la Espriella. Después de las 8 de la mañana, la Policía de Tránsito y Transporte ha cerrado esta vía para garantizar la seguridad del candidato, al mismo tiempo que son varias las personas que van llegando a este lugar, en donde 9.700 personas o ciudadanos están habilitados para votar. Seguimos muy atentos a todo lo que pase con el candidato presidencial Abelardo de la Espriella.
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7: 8:39 minutos, salga a votar, ya comenzaron las elecciones de segunda vuelta en Colombia.
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7: Ustedes ven allí en Dito y en YouTube las imágenes de la votación que ejerce hasta ahora el candidato presidencial Abelardo de la Espriella en Barranquilla. Madrugó a votar como su fórmula vicepresidencial que lo hizo aquí en Bogotá, José Manuel Restrepo. José Palma, lo que pasa hasta ahora en la capital del Atlántico con Abelardo de la Espriella.
21: Usted lo ha dicho, Ricardo, el candidato presidencial Abelardo de la Espriella madrugó para ejercer su derecho al voto aquí en el Colegio La Enseñanza, en el norte de Barranquilla. Muchas personas los que lo estaban esperando en este lugar, pero se acercó con un robusto operativo de seguridad, bastantes escoltas, bastantes también agentes de la policía, al mismo tiempo sus seguidores con muchos cánticos en contra del gobierno, pero el candidato se ha visto junto con su familia saludando a todas las personas y ahora mismo en este preciso momento ejerciendo su derecho al voto en la mesa número 2. Su esposa también lo hará, también aquí en Barranquilla, en este mismo lugar, en la mesa número 27, y se espera que después de este lugar tengan una agenda privada para ya esperar los resultados que se darán por la tarde. Aquí también está su jefe de debates, el señor Mauricio Gómez, que también fue senador de la República. Él más tarde hará su derecho al voto en el colegio Bifi Lasalle, Ricardo.
7: ¿Estaba previsto el voto tan temprano de Abelardo de la Espriella? Y lo vemos en las imágenes, José.
21: De hecho, el voto estaba previsto para las 8 de la mañana. Okay. 8 de la mañana, se retrasó un par de minutos, pero como sucedió en la primera vuelta, alrededor ya están en este lugar ejerciendo su derecho al voto junto con toda su familia. Sus hijos también están en este lugar, Ricardo.
7: ¿Podemos calcular cuántos medios de comunicación hay alrededor de Abelardo de la Espriella hasta ahora, José?
21: Uf, Ricardo, son demasiados los medios de comunicación. Puedo confirmarle que son de todas las partes del país y ahora mismo están empujándose, bueno, como es debido, durante la labor, empujándose con los escoltas. Todo el mundo quiere acercarse, tomar la foto, tomar el mejor video, pero el panorama aquí, ya usted sabe, es un ambiente bastante caldeado, y está ejerciendo ahora su derecho al voto el candidato a hablar.
7: Sí, ahí estamos viendo cuando se baja de la camioneta Abelardo de la Espriella, y ahí también vemos a el candidato vicepresidencial José Manuel Restrepo, que está votando en Bogotá. El candidato vicepresidencial de Abelardo de la Espriella, 8:43 minutos. Pausa y regresamos para ir de nuevo a la mesa 1 en el centro de Bogotá.
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7: 8 de la mañana, 45 minutos.
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2: Vota el registrador nacional Hernán Penagos en la mesa número uno en el Capitolio Nacional, Catherine Ávila.
3: Ricardo, mire, a esta hora el registrador está entregando unas declaraciones en las que responde al presidente Gustavo Petro por esa denuncia que hizo sobre los formularios E14. Dice el registrador Hernán Penagos que con esos formularios pues no se hacen los escrutinios, y le responde también sobre este tema de los testigos digitales al que hizo un llamado al presidente Gustavo Petro. Escuchemos.
4: Todo el territorio nacional, que hacen el proceso de revisar cada una de las actas, las publican en Videobin y al frente de las dos campañas y de sus abogados revisan cada uno de los detalles, y ellas pueden presentar cualquier tipo de reclamación. Tres, ante el escrutinio departamental, después de que los jueces en cada municipio hacen el escrutinio, toda esa información municipal se va a las cabeceras, a las capitales del departamento. Allí delegados del Consejo Electoral hacen el escrutinio departamental, es decir, recogen toda la información de cada municipio. Ahí también pueden llegar los abogados y las campañas si tienen alguna duda. Y cuatro, ante el Consejo Nacional Electoral, allí en Corferias, donde están los magistrados y las magistradas, consolidando la información nacional y también recibiendo cualquier inquietud que se tengan. Cuatro instancias se tienen, que pueden acceder a ellas y que dan garantías de un sistema electoral eficiente y óptimo en Colombia.
5: Y si ninguna de ellas les anima...
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6: Ahora son las 8 de la mañana, 47 minutos. Escuchamos al registrador nacional entregando un nuevo reporte frente a este inicio. Ya van 47 minutos desde que inició esta jornada electoral en el país, en el departamento de Antioquia. Escuchamos, lógicamente, a las autoridades nacionales sobre ese reporte, ese mensaje hoy para los ciudadanos. Y también ya se instaló el puesto de mando unificado aquí en la ciudad de Medellín, donde estaban las autoridades tanto de la capital de Antioquia como del departamento. Las novedades, lo que ha pasado, sus discursos, Danilo Arias.
1: ¿Cómo avanzan las elecciones en Medellín?
7: Héctor, buenos días. Efectivamente, los saludo a esta hora desde el sur de Medellín, desde el INEM José Félix de Restrepo, uno de los puntos más grandes de votación en la capital antioqueña, con un potencial de 10.800 ciudadanos, entre ellos precisamente el alcalde de Medellín, Federico Gutiérrez, quien hará ejercerá su derecho al voto en los próximos minutos en una de las mesas de esta institución educativa, repetimos, ubicada en el sur de la ciudad de Medellín. Sin embargo, como usted lo indicaba, pues hace pocos minutos estuvimos en la apertura de la jornada por parte de las autoridades, un acto presidido por parte del alcalde Federico Gutiérrez, también del gobernador Andrés Julián Rendón, en el Centro Administrativo Distrital, en La Alpujarra, en la sede de la Alcaldía de Medellín. El alcalde de Medellín en su discurso pues pidió a los ciudadanos salir a votar masivamente y a conciencia, evaluando realmente las necesidades, lo que necesita hoy el país. Y de igual manera, dentro de esas palabras que brindó en esa instalación, agradeció a la registraduría y a todas las personas encargadas de esa logística y esa gestión para que pues se reubicara nuevamente a su puesto original ese punto de votación de San Diego, que había registrado pues muchas dificultades en materia logística durante la primera vuelta electoral. Largas filas y una situación pues que se registró allí por haber pasado el puesto de votación del primer piso de este centro comercial al piso 11, pero que hoy nuevamente pues regresa a el primer piso. Esto dijo el mandatario de la capital antioqueña. Escuchemos.
8: No estamos escogiendo el día de hoy solamente un presidente. Estamos defendiendo la democracia y las instituciones. Estamos decidiendo el país en el que queremos vivir. Eso es lo que se define hoy. ¿En qué tipo de país queremos vivir? qué valores son los que nos representan. Si creemos en la libertad, si creemos en la separación de poderes, si creemos en el respeto por la Constitución y en que nadie puede estar por encima de la ley. Hoy decidimos si seguimos siendo una nación de ciudadanos libres o si empezaremos a acostumbrarnos a que unos pocos decidan por nosotros. Los que somos padres, ¿qué Colombia vamos a dejarle especialmente a nuestros hijos? Y si la historia nos premiará o castigará por eso. Hoy estamos definiendo sobre todo el futuro de nuestros hijos y el futuro de las próximas generaciones. Hoy cada colombiano, antes de tomar su tarjetón y de preguntarse qué país quiere dejarle a sus hijos, debería hacerse estas preguntas. Uno donde las instituciones sean respetadas o donde sean atacadas. Un país donde la gente buena esté protegida o uno donde los criminales sean venerados y protegidos. Un país rodeado por gente preparada y con amor por Colombia o uno rodeado por los que tanto daño nos han hecho. Uno donde se proteja la libertad y uno donde se proteja y donde se empiece a justificar o donde se empiece a justificar cómo eliminarla. Uno donde se premia al que trabaja o uno donde
7: en este mismo sentido, siguiendo esas palabras del alcalde de Medellín, Federico Gutiérrez, pues el gobernador de Antioquia, Andrés Julián Rendón, hizo énfasis en esas situaciones que a lo largo de estos 4 años, todas esas desavenencias que en estos 4 años pues han ocurrido con el gobierno nacional, sobre todo en temas como infraestructura, el caso del túnel del Toyo, el tema del acueducto para el Urabá antioqueño. Pidió a los ciudadanos mucha reflexión y tener en cuenta toda esta relación que ha estado pues pasada por diferentes inconvenientes a lo largo de estos años. De igual manera, pues el gobernador pidió salir a votar masivamente y fue enfático, al igual que el alcalde de Medellín, en indicar que no permitirán desórdenes luego de la jornada electoral, pues sea cual sean los resultados. Esto dijo el gobernador de Antioquia.
9: Hoy los colombianos tenemos una nueva cita con la democracia, una oportunidad para hacer sentir nuestra voz, las convicciones y el derecho a decidir el rumbo del país. Esta semana recorrí con algunos compañeros de gobierno, con los soldados y policías varios municipios del norte de Antioquia. Escuché las preocupaciones de mis paisanos frente a las amenazas e intimidaciones de los violentos. Y encontré, queridos amigos, algo conmovedor. Y es esa determinación de los antioqueños. La decisión serena de quienes no se dejan doblegar por el miedo y entienden que votar es una de las expresiones más valiosas de la libertad. Le dije a mis coterráneos allí, se lo repito hoy a ustedes, cuentan con el gobierno de Antioquia y con más de 15.000 integrantes de la fuerza pública que están desplegados por todo el territorio para garantizar que esta sea una jornada tranquila y segura. Esas elecciones son también una oportunidad, como lo decía el señor alcalde, para pensar en el país que queremos construir. A Colombia le urge recuperar la confianza entre las instituciones y las regiones en especial.
6: Demandamos... Este es el discurso del gobernador de Antioquia, Andrés Julián Rendón, y allí en el puesto de mando unificado también se habló sobre lo que comentábamos muy temprano, Danilo, y tiene que ver con las novedades. ¿Qué novedad, al fin, qué fue lo que pasó en el Nechí? Y dos, ¿hay algún traslado, cambio, demoras en las mesas, los puestos de votación?
7: Héctor, pues hay que decir que las autoridades no reportaron ningún traslado ni ninguna novedad con mesas de votación en el departamento, a pesar de que, como también lo advertíamos muy temprano, en los últimos días se han registrado eventos de desplazamientos en algunos municipios del Bajo Cauca del departamento, especialmente el Bagre y en Tarazá, pero que esto no ha afectado la instalación y el inicio normal de la jornada. Sin embargo, con esa situación puntual del río Nechí, hay que decir que la Armada Nacional inicialmente había registrado que la situación, había comentado pues que la situación se registró sobre el río Nechí en el municipio de Nechí. Sin embargo, las autoridades en el departamento de Antioquia hacen la precisión de que la embarcación que sufrió este accidente, donde se incendió material electoral que estaba siendo trasladado en la región, sí ocurrió sobre el río Nechí, pero en jurisdicción del municipio de Bolívar. Esa es la precisión que han hecho las autoridades, Héctor.
6: Y por último, Danilo, ¿se sabe a qué horas vota el alcalde y el gobernador?
7: Pues Héctor, sobre las 10 de la mañana aproximadamente aquí en el INEM José Félix de Restrepo, está en la mesa número 12, está para que vote todo dispuesto el alcalde de Medellín, Federico Gutiérrez, mientras que, como ha sido también costumbre en las últimas elecciones, tanto las de Congreso como primera vuelta y ahora segunda vuelta en el municipio de Río Negro, lo hará el gobernador de Antioquia, Andrés Julián Rendón, en la institución educativa técnica industrial de allí, de esta localidad del oriente de Antioquia, el municipio de Río Negro. Entre las 10 y las 10 y 30 de la mañana es lo que dicen desde prensa de la gobernación de Antioquia.
6: Pues Danilo, ¿y usted cómo le fue? Usted estaba en la Alpujarra, llegó ahí al INEM. ¿Cómo le fue en las vías? ¿Mucho taco? ¿Cómo está el puesto de votación?
7: Realmente fácil el tema de vías en el centro de Medellín, estaba muy temprano y realmente pues está descongestionado, pero siempre hay que decir que en las últimas jornadas electorales está generando un trancón importante en la avenida Las Vegas, muy cerca lo que es el Politécnico Jaime Isaza David y aquí al INEM. Muchas personas asisten en sus vehículos, cuadran sobre el sur con el norte de Medellín, del Valle de Aburrá, y se generan algunos traumatismos. Además de eso, okay, hay que sumar que hay algunos semáforos, pero en general hay un tráfico fluido, una adecuada movilidad, y también agentes de movilidad pues acompañan esa zona para garantizar pues que todo esté dispuesto y que las personas pues puedan llegar al puesto de votación sin ningún inconveniente, Héctor.
6: Muchas gracias, Danilo. Ya son las 8:57.
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1: La ciudad, pues lo que se anuncia por petición del alcalde Federico Gutiérrez es que precisamente va a haber carpas, va a haber una prevención allí para evitar cualquier hecho. Así lo dijo el registrador delegado en Antioquia, Diego Sepúlveda.
2: Desafortunadamente ese movimiento, digamos, mostró una situación de aglomeración y por lo tanto, nuevamente en el comité, no porque, digamos, el alcalde haya escrito, que el alcalde hace una solicitud, esa solicitud se estudia en el comité de seguimiento electoral, se concluye también ahí con el centro comercial que lo mejor es dejar el puesto donde siempre ha funcionado.
1: Así que si usted va a votar allí, no hay ningún inconveniente, no se reporta ninguna alteración a esta hora, tampoco allí en el Centro Comercial San Diego, ni tampoco en ningún sitio. Según a esta hora advierten las autoridades, está llegando un número importante de personas a las mesas de votación, así que la invitación es para que usted lo haga temprano. Recuerde que el pronóstico para la mañana es de no lluvias. Hay que recordar que son 5.448.000 antioqueños que pueden ejercer su derecho al voto en 15.801 mesas de votación. La jornada, recordemos, estará acompañada de 114.301 jurados de votación encargados de atender los 1.280 puestos que fueron habilitados en el departamento. Hay que recordar que en el caso de las últimas reuniones del puesto de mando unificado, incluso se le hace seguimiento a municipios en donde hay algún riesgo por el tema de violencia. Hablamos de Amalfi, Andes, San Oribe, Briceño, Campamento, Cáceres, Caucasia, Ciudad Bolívar, El Bagre, Ituango, Murindón, Echí, Remedios, San Andrés de Cuerquia, Segovia, Tarazá, Toledo, Urrao, Valdivia, Yondó y el municipio de Zaragoza, en donde reiteramos el riesgo es extraordinario, según dicen las autoridades. 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
4: En Blue Radio son las...
5: Hace una hora y un minuto comenzó la segunda vuelta de las elecciones presidenciales en Colombia, 9:01 a.m.
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5: Hace una hora y dos minutos comenzó la segunda vuelta de las elecciones presidenciales. Comenzaron las votaciones en Colombia para definir entre Abelardo de la Espriella e Iván Cepeda quién será el próximo presidente de Colombia. Ya terminó la jornada, pero en España. Desde Madrid, Enrique. Pregunta capciosa de Marcela. ¿Ya probó las empanadas?
9: No, no he probado las empanadas.
5: Pero cómo no.
9: Ni el salpicón de fruta. El salpicón estaba hecho en un cubo, Ricardo, que no me daba la mejor garantía.
5: Pero la empanadita sí.
9: Tengo que decirlo.
5: Empanadita sí.
9: Empanadas sí había. Oye, mira, hay dos cosas, Ricardo, Marcela, dos cosas llamativas, pues también por dar un poco de color a esta jornada. Si en la primera vuelta se vendían muchas camisetas de la selección, hoy no hay ningún puesto de venta de camisetas. Y creo que eso tiene mucho que ver con una operación policial que contamos esta semana en Mañana Blue, que se había desarticulado una entrada de camisetas de varias selecciones, entre ellas de Colombia. Claro. La policía había incautado más de 16.000 camisetas. Así que hoy no se vendían camisetas aquí. A cambio se vendía salpicón de frutas, helados, paletas, porque el calor sigue siendo muy intenso, 36 grados hay ahora mismo aquí en Madrid. Otra cosa llamativa de esta segunda vuelta es que hay muchísima más gente votando. Digamos, es un cálculo así

0: de vista, con poco rigor científico, solo de vista, pero se nota que hay mucha más gente votando hoy y también hay mucha más presencia policial. Si en la primera vuelta apenas había agentes de tráfico regulando el tráfico, hoy sí se pueden ver, por ejemplo, hay 3 patrullas de la Policía Nacional, hay un dispositivo policial, no porque haya habido incidentes, sino por la previsión de que iba a haber más gente. Aquí el centro de votación ha cerrado hace apenas unos minutos. Una de las estampas habituales es aquellos que corren a última hora para llegar y tratar de depositar su voto, y como digo, los datos de participación son enormes. Y en esta casa de campo, pues lo que se puede ver son básicamente, este es un lugar de recreo los fines de semana porque es una zona verde, de esparcimiento. Hoy es un día prácticamente tomado por la comunidad colombiana, muchas banderas de Colombia, muchos colombianos, unos por Cepeda, otros por Abelardo de la Espriella, algún intercambio no demasiado amistoso de opiniones o de posiciones, pero mucha tranquilidad. Los únicos problemas que ha habido ha sido, como digo, con el calor, 2 evacuados por parte del Servicio de Emergencias del Ayuntamiento de Madrid, y ahora ya comienza aquí el recuento, y lo que queda ya es cosa de ustedes allá. Aquí, como digo, la jornada ha sido de mucha tranquilidad y de una participación, me atrevo a decir, insisto, sin datos en la mano, que está llamada a ser histórica, Ricardo.
1: Pues estamos muy pendientes de los resultados de esos votos de los colombianos en el exterior y seguimos en ronda porque los colombianos también salen a votar en Venezuela. Vamos al consulado de Colombia ahí en Caracas, en Chacaito. Santiago Martínez, ¿cómo le está yendo hoy a los colombianos en esta jornada de votación?
2: Hola, buenos días. Una jornada que ya tiene 2:05 de haber comenzado acá en Caracas, que son las 10:05 de la mañana. Temprano vimos largas filas de personas aglomeradas allí en la puerta del consulado, tal como fue en la primera vuelta, esperando pues que abriera las puertas. Se tocó el himno nacional, estuvo allí el cónsul, estuvo el embajador Milton Rengifo y se dio apertura allí al consulado. 81 mesas de votación ahí, en este caso aquí en Caracas, poco más de 55,000 colombianos pueden votar aquí en la capital, 180,000 en toda Venezuela. Hubo casi 20,000 votantes en la primera vuelta, es decir, poco más del 10%. Se espera que para esta segunda vuelta ese número sea superado ampliamente. Es la expectativa que tienen las autoridades acá en Caracas. Hasta ahora no ha habido ningún hecho, ningún problema. Todo surge con total normalidad. Nos informaron que desde el día lunes hasta el día de ayer habían ejercido el voto 3,000 colombianos solamente aquí en Caracas, les repito. El resto todo ha transcurrido sin normalidad. Las personas resaltan sobre todo la rapidez y lo sencillo del proceso, que es muy fácil, muy rápido. Entregan la cédula, la identificación, le entregan la boleta, marcan su opción, lo depositan e inmediatamente salen del consulado. Algo de cuestión de 1 o 2 minutos es lo más que se tardan los colombianos, y todo transcurre con total normalidad. Esto nos decían los colombianos.
3: Estuvo todo muy bien, muy tranquilo, todo bien. Fácil de votar.
4: Rápido,
3: sí.
4: ¿Fue rápido?
3: Sí, rápido, sí.
4: ¿Cuánto se tardó, más o menos?
3: No, nada, un minuto nada más.
4: Muy bien explicativo. ¿Cómo debe votar uno? No salirse de recuadro porque pierde el voto. Está bien claro.
5: No, bueno, rápido y como tiene que ser, pues todo es organizado. Y gracias, bueno, de verdad, una organización de verdaderamente como tiene que ser todo.
2: Ya el embajador Milton Rengifo nos comunicó temprano que al mediodía tratará de hacer un balance de lo que ha sido esta jornada y que una hora después de cerrar el proceso, en este caso a las 4 de la tarde, 3 en Colombia, una hora después, pues él también va a dar un balance de cuántos votos, cuánta participación hubo, y en este momento obviamente podremos saber algún tipo de resultado en las mesas que uno podrá ver aquí en el consulado aquí en Caracas, en la zona de Chacaito. Vuelvo con ustedes.
6: ¿Cuál es la temperatura hoy en Caracas, Santiago?
2: La temperatura a esta hora, Ricardo, es de 24 grados centígrados, bastante fresco, muy nublado aquí en Caracas el día de hoy.
6: Muy bien, 9:08 en Neiva, en Armenia, mejor. Nelson Murillo, que está pasando en el departamento del Quindío en esta jornada de votaciones que comenzó hace 1:08. Nelson.
7: Bueno, estamos desde la Universidad del Quindío.
6: Sí, lo escucho, Nelson.
7: Vale, Ricardo, saludo cordial nuevamente para usted y para todos los oyentes de Blue Radio Colombia y el mundo. Los saludamos desde uno de los puntos de votación con mayor número de sufragantes, la Universidad del Quindío, donde 17,852 personas en 54 mesas ejercen su derecho. El censo electoral confirmado por la Registraduría en el Quindío es de 504,943 personas que podrán ejercer su derecho en 1,471 mesas, en 129 puestos de votación, donde estarán 10,576 jurados. Desde las 7 de la mañana, Ricardo, el puesto de mando unificado en el Quindío fue instalado y está presidido por el ministro de Justicia, Jorge Iván Cuervo, el gobernador del Quindío, Juan Miguel Galvis y el alcalde de Armenia, James Padilla. Sobre la pregunta inicial, ¿qué está pasando hasta el momento? El reporte oficial de la Secretaría del Interior de la Gobernación del Quindío es que la jornada se desarrolla con total normalidad. Hay que mencionar adicionalmente, Ricardo, que en el último consejo que se realizó previo a las elecciones, las autoridades concluyeron que no habían amenazas en este territorio para esta segunda vuelta presidencial.
1: Nelson, gracias. Y regresamos a Bogotá, al puesto de mando unificado que lidera el gobierno nacional a través del Ministerio del Interior. Desde allí se monitorea el minuto a minuto de las elecciones. Jessica Gutiérrez, buenos días. ¿Qué está pasando hasta ahora?
8: Así es, Marcela, muy buenos días. Los saludo desde las instalaciones del Ministerio del Interior, donde a esta hora se está haciendo la instalación del puesto de mando unificado para el seguimiento de esta jornada electoral. Pues la reunión será encabezada por el ministro del Interior, Armando Benedetti, y contará con la participación del procurador general Gregorio El Hash, también del presidente del Consejo Nacional Electoral, Cristian Quirós, así como representantes de los organismos de control y autoridades encargadas de garantizar la transparencia y el normal desarrollo de las votaciones. Pues desde este punto se realiza el monitoreo permanente de la jornada en todo el país y se entregará reportes sobre cualquier eventualidad que pueda presentarse. Por supuesto, estaremos atentos a estas conclusiones, que según lo que nos están indicando es que en los próximos minutos el ministro del Interior, Armando Benedetti, bajará y dará esas primeras declaraciones.
6: Estaremos muy pendientes de esas declaraciones del ministro Benedetti. Jessica, desde el puesto de mando unificado del Ministerio del Interior. Hay dos puestos de mando unificado, uno desde la Giralda y otro desde el Ministerio de Defensa, desde la sede de la Policía Nacional. Ya vamos a estar allí con Felipe García, que se montó en un helicóptero, se montó en el Halcón y está sobrevolando esta hora Bogotá para saber cómo avanza la jornada, cómo se ve desde el cielo. 9:10 en Corferias está Pablo Arango con el presidente del Consejo Nacional Electoral. Pablo.
9: Un saludo para los oyentes de Blu Radio. Estamos originando esta señal desde Corferias, el occidente de Bogotá, el centro de votación más grande del país, donde poco a poco se dispone todo para estas elecciones que arrancan a las 8 de la mañana las votaciones y finalizan a las 4 de la tarde. Les quiero contar que en las últimas horas hablamos con el presidente del Consejo Nacional Electoral, es el magistrado Cristian Quirós. Dice que todo está dispuesto para estas elecciones y asegura, mucha atención, que los resultados van a darse en tiempo récord. Dice él que en menos de una hora vamos a conocer el presidente de la República. Asegura que históricamente hay una participación importante de testigos electorales, de observadores internacionales, y dice que hay que confiar en el sistema electoral. Esto dijo el magistrado Cristian Quirós en Noticias Caracol en Vivo.
10: Tenemos la misión de observación más grande de la historia de nuestro país. Quiero decirte que vamos a tener más de 15.000 personas, más de 2.500 invitados internacionales. Todo está dispuesto para que ellos vivan la fiesta de la democracia. Quiero contarte algo. La misión de observación, muchas veces nosotros las invitamos, pero ellos mismos piden venir. Quieren estar acá, quieren ver lo que pasa acá. Vamos a tener testigos electorales en cada una de las mesas de las dos campañas. Eso va a estar blindado para todas las garantías a los dos candidatos, antes, durante y después. Acuérdate, a las 4 de la tarde, cuando cerremos la jornada electoral y se inicia el escrutinio de mesa, el preconteo, ese testigo electoral va a poder tomarle foto a esa acta de 14 y reportarle, no al Consejo Nacional Electoral ni a la Registraduría, a sus candidatos, a sus campañas. Eso quiere decir que ellos en tiempo real van a saber cuántos votos tienen en cada una de las 124.000 mesas.
9: Ha insistido en que los testigos electorales hacen parte de los mismos movimientos políticos, de los mismos partidos políticos, y esto es clave para garantizar la seguridad y sobre todo la transparencia de estas elecciones. Seguimos aquí en Corferias, hasta ahora no hay novedades, en minutos llegarán precisamente los jurados de votación y en minutos les seguimos contando la información.
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1: 1:13, están...
2: 9:9:9.
1: Perdón, 9:13.
2: No me asuste, no asuste a la gente.
1: No, no, no, todavía tiene tiempo de votar, discúlpenme, 9:13.
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2: 9:14 minutos de la mañana. No nos asuste, Marcela.
1: Perdón, perdón.
2: La presidenta del Consejo Gremial Nacional es Natalia Gutiérrez. Está con nosotros hasta ahora, doctora Gutiérrez. Buenos días.
7: Hola, buenos días, Ricardo. ¿Cómo estás? Un saludo a todos.
2: ¿Cuál es el reporte que tienen ustedes en el Consejo Gremial en esta mañana sobre las votaciones? ¿Qué dicen los gremios? ¿Cómo están las cosas?
7: No, más que un reporte, yo creo que es un llamado muy importante a la ciudadanía, ¿sí? Que estamos en un momento muy importante sobre el país que queremos construir. Hay que salir a votar, ejercer el derecho al voto de manera libre, informada y conscientes de los valores que estamos defendiendo para el progreso del país. Entonces, hemos hecho un llamado a acompañar unos valores, acompañar la Constitución, acompañar la libertad, la democracia, a dignificar el trabajo, el desarrollo, la iniciativa privada. Valores que van en concordancia con los valores que defendemos desde el Consejo Gremial.
2: Ustedes estuvieron reunidos con la delegación de la OEA el jueves pasado. ¿Qué les manifestaron? ¿De qué se trató esa reunión, doctora Natalia Gutiérrez?
7: A ver, fuimos con María Claudia Lacutir. Les pedimos esa reunión porque queríamos radicar una carta, porque en este proceso electoral nos tiene muy preocupados. Primero, la participación en política del presidente y de varios funcionarios del gobierno nacional, que además ponen en duda nuestro sistema electoral y con unos, digamos, con infundadas noticias que no son verdad. Y pues nuestra solicitud a las autoridades fue que el acompañamiento fuera firme, transparente, porque se está poniendo en riesgo nuestra democracia. Entonces, fue una reunión larga, nos recibieron todas nuestras inquietudes, todas nuestras quejas, sobre todo este llamado que hicieron algunos exfuncionarios de este gobierno al desorden, a la violencia, a incitar violencia la semana pasada. Y pues realmente esa preocupación como representantes de los dos gremios más importantes de gremios de este país, nos vimos en la necesidad de erradicar directamente estas quejas.
2: Sí. ¿Qué les dijeron los delegados de la OEA ante estas denuncias, doctora Gutiérrez?
7: Pues las recibieron, nos dijeron que por favor los mantuviéramos informados, que con eso ellos iban a transmitir la información a todos los delegados que van a tener en todo el país, ¿sí? Que iban a estar muy alerta de cualquier denuncia o de cualquier delito electoral del que nosotros estuviéramos o tuviéramos conocimiento. El canal quedó completamente abierto y sobre todo les hicimos una solicitud muy especial, y es que hoy es un día supremamente importante, Ricardo, pero hoy, cuando sepamos el resultado, vamos a necesitar más que nunca el acompañamiento de estos organismos internacionales para el reconocimiento de los resultados. Entonces, les pedimos un acompañamiento muy especial, sí, y de largo plazo.
1: Presidenta, justo para lo que ocurre después de los resultados, una de las preocupaciones del Consejo Gremial, y así lo han expresado en varias oportunidades, es el riesgo de que existan aquí protestas y, más allá de eso, bloqueos. Cuénteme, ¿cómo están hoy esas preocupaciones? ¿Ustedes han podido hablar con las autoridades acerca de esto?
7: Sí, nosotros hemos estado hemos hablado con los alcaldes, hemos hablado con la policía, hemos tratado de, además, dentro de nuestras actividades productivas que tenemos dentro del Consejo Gremial, estar muy alerta al tema del transporte, el tema del transporte de alimentos,

0: Y pues definitivamente hacer un llamado a rechazar toda forma de violencia, de ilegalidad o cualquier acción que pueda por la fuerza pues suspender las actividades normales que necesita el país, las actividades productivas, la atención médica, el transporte. El país no puede parar y realmente pues esta es una de las mayores preocupaciones que tenemos, es que el gobierno nacional y el presidente, como lo está anunciando, no reconozcan los resultados, que haya incitación a violencia, que haya incitación a desórdenes. Y pues yo creo que nosotros mismos como colombianos tenemos que hacer un llamado responsable a la tranquilidad, a la serenidad y a no hacer caso de este llamado irresponsable a la violencia en un sistema democrático donde todos estamos ejerciendo nuestro derecho constitucional al voto.
1: Son las 9:20 a.m. Es Natalia Gutiérrez, presidenta del Consejo Gremial Nacional, presidenta de Acolgen. Doctora Gutiérrez, muchas gracias y atentos
0: gracias,
1: al desarrollo
0: Ricardo.
1: De esta jornada.
0: Gracias, gracias, que estén muy bien.
1: Pausa y regresamos.
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1: 9:21 en Blue Radio.
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1: No paramos ni vamos a parar hasta que sepamos quién es el presidente de Colombia y después, aquí seguimos. Habrá una pausa en antena para el fútbol. Viene España, Arabia Saudita, una pausa de 90 minutos, pero nosotros seguimos aquí en YouTube y en DITU con ustedes, Marcela. ¿Qué dice el Ministerio TIC sobre alertas sobre cómo se desarrolla en materia cibernética esta jornada de elecciones?
10: Sí, señor, el monitoreo dice que todos los sistemas informáticos críticos para la jornada de elecciones están funcionando con normalidad. Están haciendo seguimiento, sin embargo, al ecosistema de desinformación electoral. La invitación es para la gente, informes por los canales oficiales, no caiga en la trampa de compartir noticias falsas a través de las redes sociales o con sus amigos y familiares. Verifique de dónde viene la información. También dice la ministra de las TIC, Karina Murcia, que han remitido a las autoridades y al área de ciberseguridad la denuncia de una presunta filtración de datos de una de las campañas a la presidencia.
1: Miren esas filas de gente votando, eso es Tunja.
10: Ajá.
1: Vamos a ir con Jairo Niño en minutos porque la gente en Boyacá está también movilizándose masivamente para votar. Kalila Peña está con el personero de Bogotá. ¿Cómo están las cosas en la capital del país, Kalila?
11: Así es, bueno, a esta hora nos encontramos con el personero de Bogotá, Andrés Castro, bienvenido a Blue en este seguimiento especial de la segunda vuelta presidencial. Personero, gracias. Hablemos un poquito, ¿hay alerta o no hay alerta en la capital sobre posibles manifestaciones que se podrían desarrollar durante la jornada o a partir de las 4 de la tarde?
12: Bueno, la jornada ha empezado con tranquilidad, que eso me parece importante. Hemos hecho seguimientos y en este momento no tenemos ninguna alerta puntual de algún tipo de manifestación que afecte este ejercicio participativo y democrático. A partir de las 4, pues a lo largo de los seguimientos que se han hecho en la semana, de pronto algunos temas puntuales que requieren una observación especial en Kennedy y en Ciudad Bolívar, pero lo más importante y lo que quiero transmitir en este momento es que hay total tranquilidad, que la gente está saliendo a votar, y una invitación para que salgan a votar, que salgan a votar temprano y que recuerden que a las 4 de la tarde se cierran las urnas.
11: ¿Cuántos funcionarios de la personería están desplegados en la capital? Y un llamado final también a participación y democracia para esta jornada.
12: Bueno, tenemos más de 600 funcionarios desplegados en 8 localidades del distrito. Hay cubrimiento por parte de todo el Ministerio Público en los 1.083 puestos. Tenemos dos funciones, la de veedores y la de garantes del derecho al voto. Entonces, quienes vean alguna afectación van a poder acudir a nuestro funcionario para presentar la respectiva queja o denuncia, la cual la instrucción que se ha dado es que se tramite de la manera más rápida con el ánimo de que se pueda garantizar este ejercicio de derecho.
11: Bueno, personero, muchas gracias. Ustedes tienen mucha más información en cabina.
1: Muy bien, Calila, 9:25 minutos, se ve nublado el centro de Bogotá, los cerros tutelares de la capital, allí detrás de la catedral, voté temprano. La directora de la misión de observación electoral es Alejandra Barrios, está con nosotros. Doctora Alejandra, buenos días.
13: Muy buenos días, Ricardo, muchísimas gracias por la invitación, y como dices, hay que votar temprano porque a las 11 parece que hay un partidazo, ¿no?
1: A las 11 hay un partidazo de España, Arabia Saudita. Nosotros transmitimos eso, pero también seguimos transmitiendo por la señal de YouTube y de Ditu lo que pasa con las elecciones. Entonces hay que votar temprano porque además si llueve es mejor no mojarse. ¿Cómo están las cosas, doctora Alejandra?
13: Pues nosotros estamos muy contentos. La jornada electoral empezó de manera muy tranquila, finalizamos la semana preelectoral, que normalmente esta semana siempre es crítica, porque es lo que va marcando temas de orden público, por ejemplo, que se puedan presentar el fin de semana ya de elecciones. No tuvimos ningún evento de algún tipo de magnitud que pudiera afectar siquiera la posibilidad de realizar elecciones en algún municipio del país, muchísimo menos a nivel nacional. Ninguna de las mesas de votación, ninguna de las mesas de votación se movió por temas de orden público, es decir, esto mismo pasó en la primera vuelta presidencial, lo que significa que estamos cerrando las elecciones a presidencia de la República con importantes garantías, y tenemos ya todo el despliegue de observación a nivel nacional. 2.600 observadores están distribuidos a nivel nacional en 386 municipios, de los cuales 203 son de los municipios que nosotros hemos señalado que tienen algún tipo de riesgo. Entonces, estamos en una jornada que inició muy bien, la modesta muy optimista, y esperamos que salgan a votar muy rápido para que los partidos de la tarde no nos afecten la participación electoral.
1: Es cierto, el Mundial puede incidir. ¿Será que incide mucho o no tanto, doctora Alejandra?
13: Uy, ya incidió, Ricardo. ¿Sí? Usted no se imagina. Claro, estábamos después de la primera vuelta presidencial, y permítame serle completamente honesta, creo que cuando hablábamos, teníamos la oportunidad de hablar del tema de elecciones al aire, la misión de observación electoral manifestó todo el tiempo que el mayor riesgo que teníamos eran los niveles tan impresionantes de agresividad que había en las redes sociales, es decir, unos niveles que ya rompían cualquier límite de los que teníamos normalmente en Colombia, por estar además en un país que ha sido lamentablemente violento, y sobre todo violento frente a los diferentes tipos de liderazgo. Veníamos en un después de primera vuelta presidencial, esto se disparó de una manera impresionante. Entran las autoridades, igual que la MOE, en una alerta muy fuerte de acción frente a la segunda vuelta presidencial, donde pensábamos que podía generarse estar en un contexto absolutamente volátil por esta razón, pero empezó el Mundial. Usted no se imagina el cambio en la conversación. Creo que volvimos a empezar a sentirnos colombianos todos, a volvernos a sentir que esta es toda nuestra casa, que la selección es de todos y que vale la pena jalar todos por el mismo país. Y eso que estábamos viendo tan horrible antes, obviamente queda esa conversación también en las redes, pero disminuyó de manera muy, muy fuerte. Así que afortunadamente el Mundial nos acuerda que hacemos parte de una misma nación.
1: Eso es un mensaje maravilloso, doctora Alejandra, porque al final somos un país y la vida sigue después de las elecciones. Esa es la parte positiva. La que no sé qué tanto sea es el riesgo que usted nos dice. Claro, algunos preferirán quedarse viendo fútbol por la tarde y otros viajaron. Después de la primera vuelta se fueron para México, se fueron para Estados Unidos a ver el Mundial. ¿Ese impacto del Mundial lo tienen medido?
13: No lo tenemos medido, pero digamos más o menos lo que hicimos fue una evaluación de cuántos ciudadanos y ciudadanas podían estar en el exterior. No es un tema menor porque estamos hablando, digamos, de familias, 50,000 personas por efecto del Mundial. Eso no es no es poco, digamos, 50,000 ciudadanos colombianos que por razones del Mundial están saliendo del país. Pues creo que las agencias de viaje están en Navidad, ¿no? Pero en términos electorales, si bien hay una afectación, no es una afectación que nos pueda señalar que eso puede generar una disminución muy fuerte de la participación electoral. Obviamente va a disminuir la participación un poquito electoral, pero eso no es ni siquiera un punto. Un punto en un proceso, en este proceso electoral son 230,000 votos. Cada punto de participación de los que estamos hablando, entonces imagínense, no llega, no es ni siquiera el 0.5, es un poquito menos. Ojalá sí salgamos a votar antes de las 11, porque yo sí creo que se pueden empezar, o termine el partido inmediatamente y salgas a votar, porque vamos a tener un siguiente partido mientras estamos en preconteo de votos. Y eso va a ser muy interesante, Ricardo, y aquí la invitación es, vamos, votamos, nos vamos a la casa, tenemos listo el jugo de limonada con jengibre bien frío y póngale también pepino, porque no se puede tomar el día de hoy. Y sentarnos a ver los partidos y al mismo tiempo, en paralelo, escuchar la entrega de resultados electorales a través de Blue.
1: Eso, gracias por la cuña. Mire, doctora Alejandra, el presidente Petro introdujo hoy lo que él llama una nueva institución popular, que son los testigos digitales. ¿Eso existe? ¿Eso se utiliza? ¿Eso es nuevo? ¿Qué alcance tienen?
13: No es nuevo, pero normalmente ha sido muy especializado. Todas las campañas políticas, por lo menos desde, yo no sé, por ahí estoy hablando 2014 puede ser, las más grandes, pues todas las campañas, digamos, con mayor capacidad, hacen uso de empresas especializadas en materia electoral que tienen, y lo voy a abrir y cerrar comillas, sus propios testigos digitales electorales, porque la validación de la información que se entrega públicamente se hace a través de la página de la registraduría, que le da acceso a las organizaciones políticas, a las entidades de control, a la MOI, de descargas masivas de las imágenes de las actas electorales inmediatamente a partir de las 4:01 de la tarde. Nosotros empezamos con la posibilidad de hacer descargas masivas de la misma información que ustedes están viendo a través de los medios que ustedes transmiten en los medios de comunicación. Es decir, tenemos la misma capacidad de bajar información, sí, que tiene la Registraduría Nacional del Estado Civil en tiempo real. Y eso que nos ha permitido hacer, igual que le permite a los partidos políticos, vigilar, revisar que los datos electorales no sean modificados. Nosotros a las 4:00 p.m. creo que nadie nos va a ver, porque todo el mundo va a estar viendo los resultados electorales, o va a estar viendo la entrega de resultados que ustedes van a hacer y el análisis, sí. Pero para estos nuevos testigos electorales digitales, para que no vayamos a generar desinformación, angustia, desespero, vamos a hacer un en vivo explicando cómo entran a la página, cómo tienen que descargar la información, cómo pueden ir a verlos en su puesto de votación. Es decir, a estos testigos, nuevos testigos digitales electorales, queremos hacerles a las 4 en vivo, y una vez les cuento, para que se peguen, vean cómo se hace, y de pronto no terminemos armando una confusión que con una buena explicación se podría resolver.
10: Mejor dicho, en vez de asustarnos con los testigos electorales, los testigos tienen ahí en la MOE quien les ayude a hacer ese trabajo como tiene que ser y a salir de dudas para que no terminemos asustándonos sin necesidad. Yo le quiero cambiar de tema, doctora Barrios, y le quiero preguntar por el riesgo de constreñimiento electoral. Vimos denuncias de carnetización en varias regiones del país por parte de grupos ilegales. Hemos visto amenazas a poblaciones. ¿Ahí qué tiene para decir la misión de observación?
13: Mira, efectivamente nosotros tenemos más de 350, que no tengo exactamente el número a mano, que son puntos completamente identificados que se tienen con la Registraduría Nacional del Estado Civil, con las fuerzas militares, que tienen la misión de observación electoral, donde para la primera vuelta presidencial se tienen indicios o se tiene información muy veraz de la posibilidad de haberse ejercido algún tipo de constreñimiento electoral que haya podido incidir en la participación de los ciudadanos. Esto, si voy a dar el número de 350 puntos que son mesas de votación específicas, es decir, puestos de votación identificados en la zona rural, la mayoría son de zonas rurales, yo el municipio que se sabe cuál es, han venido teniendo desde ese momento la identificación, seguimiento por parte de las diferentes tipos de autoridades, no solamente por parte de la Policía Nacional, sino también por parte de la Procuraduría y de los equipos de la Registraduría, que saben exactamente cuál es el comportamiento electoral que hay que verificar que sea auténtico y que no haya sido el resultado de una manipulación o de un constreñimiento.
1: Sí, eso es clave, eso es fundamental. Es Alejandra Barrios, directora de la Misión de Observación Electoral, con nosotros. ¿A qué horas tienen los reportes parciales ustedes? ¿Tienen dos reportes en la tarde de hoy?
13: Sí, señor, nosotros ya hacemos corte a las 10 de la mañana. Cerramos la primera fase de observación electoral y a las 11:15 de la mañana estamos entregando el primer reporte de la observación electoral, y por eso a los ciudadanos que tengan cualquier tipo de información sobre anomalías y irregularidades electorales, escríbanos al WhatsApp 315-266-1969. Porque ese primer reporte va también acompañado con la primera revisión con las autoridades de cualquier tipo de anomalía o delito electoral.
1: Pues estaremos muy pendientes de esos reportes. Alejandra, muchas gracias y éxitos. Pendientes de sus informes desde la MOE.
13: Ricardo, ustedes muchísimas gracias. Muchísimos éxitos el día de hoy y que para todos sea una maravillosa jornada democrática.
1: Una jornada tranquila y democrática. Así es, Alejandra, 9:36. Regreso a Corferias. Mayra Tenorio está en otro punto de transmisión. Mayra, ¿qué está pasando en Corferias? Hace 1:36 comenzó la jornada de elecciones.
14: Ricardo, sí señor, muy buenos días. Pues aquí siguen llegando las personas. La imagen que hemos visto hace una hora son varias filas en los pabellones habilitados. Recordemos, el pabellón número 3 cuenta con 2 pisos habilitados y el 4 con el gran salón habilitado. También este punto se ha convertido en el centro de monitoreo de las entidades electorales como el CNE. Hay varios datos importantes que nos dan al momento en este cerebro donde hay varias pantallas y se monitorean los testigos electorales en tiempo real. Ya van cerca de 81,000 testigos en mesas de votación validados, 66% de estas mesas. Y aquí sigue el monitoreo. Se espera, como lo han anticipado, que se conozcan estos resultados de forma anticipada, por llamarlo así. Se tiene previsto que sea a las 5 de la tarde todo el despliegue que también se ha dispuesto en estos puntos. Hay un dato de servicio muy importante y es llegar con tiempo porque el perímetro de seguridad se amplió aquí en Corferias. Son más de 10 vías cerradas, hay que caminar cerca de 3-4 cuadras para que las personas sepan que la entrada principal está siendo por el arco y que sí hay que llegar con bastante anticipación debido a estos cordones de seguridad que han dispuesto.
1: Muy bien, Mayra, gracias. 9:38.
10: Y vamos ahora a Villavicencio. Llueve a esta hora, pero eso no ha impedido que la gente salga masivamente a votar en una jornada que, según las autoridades, hasta ahora se desarrolla sin novedades. Carlos Andrés Pérez.
15: Hola, buenos días. Los saludamos desde el Colegio Narciso Matus. Este es el punto de votación de Villavicencio, donde más personas están habilitadas para votar, más de 11.000 personas. Y desde muy temprano está lloviendo sobre la capital del departamento y gran parte del departamento del Meta. Sin embargo, hay que decir que las personas han sido muy juiciosas y han venido llegando a ejercer su derecho al voto. Hasta el momento no hay ningún hecho de orden público que altere estas votaciones en el departamento del Meta. Sin embargo, hay que decir que la gobernadora esta mañana en la apertura de las votaciones volvió a hablar de los hechos de constreñimiento por parte de las disidencias de las FARC y también un intento de secuestro al alcalde del municipio de Meseta.
1: Sí, esa situación nos la contó temprano la gobernadora Rafaela Cortés y también habló aquí el comandante de las fuerzas militares sobre esa situación con el alcalde de Mesetas. Voy al sur de Bogotá, voy a la localidad de Kennedy, en el Colegio San Lucas, esperan al otro candidato. Ya votó Abelardo de la Espriella, ahora esperan la votación del candidato Iván Cepeda. Juan David Ríos, ¿a qué hora se espera que llegue el candidato presidencial?
16: Hola Ricardo, buenos días. Pues mire, nosotros estamos citados acá desde las 10 de la mañana, se espera justamente que Iván Cepeda llegue alrededor de las 10 y 30 u 11 de la mañana al Colegio San Lucas en Kennedy, la localidad en donde ha vivido la mayor parte de su vida el candidato Iván Cepeda. También nos informan que va a llegar con miembros del Pacto Histórico, con su jefe de debate María José Pizarro, con su coordinadora programática en Bogotá, María Fernanda Carrascal, entre otros, aquí en este colegio, en la mesa 7, es donde va a votar justamente el candidato del Pacto Histórico, Iván Cepeda. Ricardo, y en horas de la tarde, a las 2 de la tarde, va a salir al centro de eventos Royal Center en Chapinero, en donde recibirá los resultados junto con su equipo. Lo hará en un camerino de manera privada, él a la espera de resultados para luego salir, por supuesto, y dar su declaración al término. Entonces nosotros estamos aquí a la espera que aproximadamente en unos cerca de 30 minutos pues llegaría el candidato Iván Cepeda aquí al Colegio San Lucas en la localidad de Kennedy. Ricardo.
1: Juan, me repite por favor en qué sitio, dónde va a recibir los resultados Iván Cepeda y dónde va a ser el acto del discurso.
16: Es en el centro de eventos Royal Center en la localidad de Chapinero. Nosotros, los medios de comunicación, estamos citados a partir de las 2 de la tarde. Él incluso llega, sale de votar y se va a ir para allá al centro de eventos Royal Center, a un camerino en donde va a recibir los resultados ya después de las 4 de la tarde. Pero ahí se va a concentrar, por supuesto, el candidato con todo su equipo programático.
1: Usted es muy joven. ¿Usted recuerda qué quedaba en el Royal Center?
16: Ricardo, no me corcha. Okay, sí, señor, soy joven.
1: Hombre, un teatro que se llamaba Royal Plaza. El Royal Plaza quedaba ahí. En la época de los teatros famosos, pues en Chapinero, ahí quedaba el Royal Plaza. Ahora se llama Royal Center. Eso es calle 67, carrera 13. Chapinero.
16: Sí, señor. Chapinero. Le cuento incluso que había un cierto de problemas, digamos, dentro de la campaña, porque todavía no tenían definido el lugar en donde iban a votar, a recibir los resultados. Esta decisión de Royal Center, nosotros la conocimos fue ayer en horas de la tarde, cuando ya estaba todo definido que iba a ser en este espacio, en Chapinero, porque normalmente lo hacía era en el Hotel Tequendama, en el Centro Internacional. Ahí era donde recibió los resultados de primera vuelta, pero por el aforo decidió cambiarlo justamente a Royal Center, al teatro que usted decía.
1: 9:42 minutos, muchas gracias Juan David. Si allá la vuelta quedaba el Astor Plaza, y en la 63:13 quedaba ¿cuál? ¿No se acuerdan? ¿Cuál teatro quedaba ahí? ¿Tampoco? ¿Cuál? Diga. El Libertador. El pasaje Libertador entre la 13 y la Caracas. Tiempos aquellos en los que los teatros mandaban en Bogotá. 9:42, votó el gobernador Eduardo Verano en Barranquilla, Alejandro Rosales.
17: Buenos días. Con la presencia de distintas autoridades del departamento, encabezados por el gobernador del Atlántico, Eduardo Verano de la Rosa, el general Miguel Andrés Camelo Sánchez, comandante de la Policía Metropolitana de Barranquilla, y el secretario del Interior de la Alcaldía, Ángelo Cianci, entre otros, bien temprano, este domingo se instaló el puesto de mando unificado en la galería de la Plaza de la Paz, aquí en el norte centro histórico de la capital del Atlántico. El gobernador Eduardo Verano pidió a la ciudadanía votar temprano y fue enfático en decir que hay que respetar los resultados y las opiniones distintas. Esto dijo el gobernador.
18: Por eso la invitación que queremos hacer a través de los medios de comunicación es que la gente salga oportunamente a votar, salga temprano, para que puedan atender todas las recomendaciones de nuestras autoridades. En esta segunda vuelta presidencial es una verdadera fiesta democrática. Se vive en paz, en sana convivencia y con pleno respeto por las diferencias y respetando además los resultados que den las urnas.
17: Hay que recordar que en el Atlántico están habilitadas 345 puestos de votación y 6.190 mesas, de las cuales 164 puestos y 3.434 corresponden a Barranquilla y fueron capacitados más de 47.000 jurados. Igualmente, más de 3.000 hombres y mujeres de la Policía Metropolitana de Barranquilla están desplegados este domingo por toda la ciudad para garantizar la total seguridad de esta segunda vuelta presidencial. Igualmente, para esta jornada habrá más de 400 unidades del UNDEMO en caso de alteraciones del orden público tras conocerse los resultados.
1: Muy bien, Alejandro, 9:44 minutos, sobrevolando Bogotá en el helicóptero Halcón de la Policía. ¿Cómo está la ciudad? ¿Cómo se ve desde el cielo esta jornada electoral que empezó hace 1:44? Felipe García.
19: Blue Radio acompaña a esta hora un sobrevuelo del Halcón de la Policía, uno de los helicópteros dispuestos por las autoridades para reforzar la seguridad de la capital del país desde el aire en esta segunda vuelta de elecciones presidenciales. Hemos hecho el recorrido por los principales puestos de votación de la capital del país, por Corferias, donde están habilitadas más de 270.000 personas para ejercer su derecho al voto. También hicimos un recorrido desde el aire por Usaquén, por Unacentro, por el Salitre de Plaza, por la localidad de Bosa, por el Paseo de San Rafael, por la Universidad Pedagógica y también por la Universidad Nacional. En medio de este plan democracia, más de 400.000 uniformados hombres y mujeres de la fuerza pública están dispuestos por parte de las fuerzas militares y la policía en este despliegue del plan democracia. 248.000 uniformados están enfocados directamente en este dispositivo de seguridad en materia justamente de ciberseguridad, informó el general William Rincón, director de la policía, que se han atendido 245 eventos relacionados con posibles amenazas respecto a contenidos digitales que podrían afectar este proceso electoral. Dice el general que estos casos ya han sido puestos a disposición de la Fiscalía General de la Nación para que se adelante la respectiva investigación y eventual judicialización de los responsables. Están viendo a esta hora ustedes imágenes de la capital del país, del Centro Administrativo Nacional, donde están justamente las entidades gubernamentales que se encargan de custodiar la seguridad de los colombianos en medio de esta jornada electoral, de esta segunda vuelta presidencial aquí en Colombia.
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20: 9:46, seguimos en esta transmisión especial, arrancamos desde las 5:00 a.m, llevándole a usted el minuto a minuto, la antesala, todo lo que se ha venido viviendo, la instalación por parte de las autoridades. Recordemos que fue en el caso de la ciudad de Medellín, hacia las 7:30 a.m, donde estuvo el alcalde de la ciudad, Federico Gutiérrez Zuluaga, el gobernador André Julián Rendón, y donde, pues hasta el momento, no se tiene ningún hecho de violencia, alteración del orden público, tampoco ningún cambio de puesto de votación. Todo ha transcurrido sin ningún inconveniente. Ya vamos a llegar a las 2:00 y el reporte es que está llegando la gente, buena participación en los puestos de votación. Y como es habitual, ya es un invitado especial que tenemos en Blue Radio, Juan Carlos Velázquez, politólogo de la Universidad Cooperativa de Colombia, experto en política. ¿Cómo está? Buenos días.
21: Héctor David, buenos días. Muchas expectativas y tendremos hoy elegido al presidente más votado de la historia de este país. Suena bien.
20: Sí, pero hay dos razones.
21: Es muy factible. Recuerde usted que el récord lo tiene Petro, 11.200.000. Que Abelardo ganó la primera vuelta y está a 980.000 votos de ese récord. Y Cepeda como segundo está a 1.500.000 votos. ¿Qué está ocurriendo? Que en la primera vuelta se votó más que en la segunda vuelta hace 4 años. Es decir, cada elección votamos más. Si es así, hoy votará un poquito más de gente de la primera. Y recuerde usted, Héctor David, que en los 11 candidatos que ya no están, hubo 3.200.000 votos.
20: En todo ese reguero.
21: En ese reguero votaron 3.200.000.
20: Sí.
21: Con que 2 millones de esos voten, ya seguramente alguno rompe el récord. Entonces es muy probable, Héctor David, que tendríamos hoy el resultado, sea quien sea el presidente más votado de la historia de Colombia.
20: Se dijo en los cálculos que entregó el propio gobernador André Julián Rendón, que también votó muchas más personas en la primera jornada presidencial, Juan Carlos, aquí en el departamento de Antioquia. Hoy, ¿cuántos, digamos, se calcula según promedio, según ese indicador, cuántas personas, cuántos antioqueños hoy estarían votando?
21: ¿Qué ha venido ocurriendo? Que de una votación a otra, de primera a segunda vuelta, crece un 2%, un 3%. Uh-huh. ¿Cuántos votamos, Héctor David, en la primera vuelta en Antioquia? 3.207.000, que fue el 59% del potencial que tenemos. Hombre, que lleguemos a 3.500.000 sería extraordinario, porque encontrar votantes nuevos no es tan fácil. Recuerde que esos 3.207.000 tenían los votos de todos los candidatos, por poquitos sí. que fueran. Entonces llegar a 3.500.000 sería extraordinario, porque superaríamos el 60% de participación, que sería un récord en Antioquia. Entonces apostemos a 3.500.000, ojalá, y veremos al final del día si
20: todavía se piensa mucho en mundial, Juan Carlos. Sí, pues, es decir, de las personas que salieron por el mundial, por la facilidad, y lógicamente muchos antioqueños uno los ve es en las redes sociales.
21: chicaneando.
20: En Miami, ¿qué hacemos?
21: Pero mire usted lo siguiente. Votamos en la primera vuelta casi 24 millones de colombianos.
20: Sí.
21: ¿Y sabes cuántos van a viajar al mundial, inclusive que no se han ido y se van a más entrante? Entre todo el mundial, 90 mil. Eso no hace diferencia. Entonces realmente sí, que se tomen fotos y salgan chicaneando. Pero para la votación de hoy no pasó nada con ellos. Que sigan en el mundial tranquilos.
20: De lo que usted ha podido ver, Juan Carlos, cuando fue a votar temprano hoy y la primera vuelta, ¿usted qué había en su puesto de votación? Juan Carlos Velázquez, ¿qué había en su puesto de votación?
21: Yo voto ahí en el Parque del Poblado,
20: sí.
21: que es una población que a primera hora, Héctor David, en general, la gente mayor madruga,
20: sí.
21: es madrugadora.
20: Y va hasta misa, ¿no? Ahí
21: en... Y alcanza, misa es 7 sí. y vota a las 8, o vota a las 8 y misa a las 9. Entonces, digamos, hay un flujo suficiente de votación. También recuerde usted, Héctor David, que depende de las comunas, por su conformación, depende de los estratos, el porcentaje de votación. Los estratos 4, 5 y 6 votan mucho, mucho, mucho, mucho. El sí. 70% de la gente normalmente. El 1, 2 y 3 vota como el 40%. Entonces es normal que, por ejemplo, la comuna 14, que es aquí en el poblado, uno vea mucha gente, porque es gente adulta mayor y madruga mucho. Entonces, digamos, si vemos mucha gente...
20: Digamos, los adultos mayores son los que madrugan. ¿Los jóvenes lo dejan ya casi para después del mediodía?
21: Sí, ¿o qué? Porque el joven tiene un ritmo distinto. Su mecanismo es dormir hasta las 10 o 11 y se va a votar. Y si no, siempre ve y se deja llevar por esa impresión inicial. Yo vi un gentío horrible. Y usted al final ve que sí, crece la votación, pues tampoco se desborda. Entonces yo creo que, otra vez, votamos en primera vuelta 3.207.000.
20: Sí.
21: Ojalá, ojalá votemos 3.500.000. Pero las urnas pues no se van a desbordar, ni habrá filas pues que no se puedan tramitar. Va bien, va la participación y el clima está favoreciendo mucho.
20: Sí, porque ahí en zonas nos están reportando los compañeros que hay algunas zonas donde está lloviendo. Caso Villavicencio reportaba lluvias, por ahora acá no está lloviendo. Pero para saber además, Juan Carlos, ya enseguida seguimos este análisis, hablamos sobre las autoridades en Medellín, que como les indico, no hay reporte, no hay novedades. El panorama lo tiene además Felipe García Solano.
0: ¿Cómo avanzan las elecciones en Medellín?
2: Héctor, muy buenos días. Nos encontramos en un día muy importante para la democracia de Colombia, para el futuro del país, las elecciones. Hoy se conocerá el nuevo presidente de Colombia y por eso nos encontramos con el secretario de Seguridad de Medellín, Manuel Villa, para hablar un poquito de lo que pasará hoy en materia de seguridad con estas elecciones. Secretario, muy buenos días. Bienvenido a los micrófonos de Blu Radio. Cuéntenos un poquito de qué es lo que pasará en materia de seguridad precisamente aquí en la ciudad.
22: Bueno, buenos días. Primero que todo para los amigos de Blu, para todos los oyentes. Y efectivamente hoy, un día decisivo para la democracia de Colombia, donde desde Medellín estamos mandando un mensaje claro, contundente, y es que Medellín respeta la democracia, garantiza la democracia, y aquí están dadas todas las condiciones para que este domingo sea una jornada electoral que se pueda vivir con tranquilidad, con seguridad, por sobre todo. Tenemos el puesto de mando unificado con todos los organismos. Durante esta semana fueron varios los comités electorales que se realizaron para ultimar esos detalles, detalles tanto logísticos, administrativos, pero también operativos y en materia de seguridad. Son más de 5.000 hombres y mujeres de la fuerza pública que están en todos los puestos de votación, en las calles, acompañando precisamente también a la registraduría y a todos los componentes logísticos que hay detrás de esta jornada electoral. Son más de 200 motos entre policías y soldados en grupos de reacción motorizada haciendo patrullajes mixtos. El halcón de la policía, el helicóptero de la Fuerza Aérea, todas las cámaras de la ciudad están priorizadas precisamente para hacer monitoreo y acompañamiento a esta jornada electoral. Es decir, todas las condiciones están dadas para que esta jornada electoral pueda vivirse y transcurrir con total normalidad.
2: Secretario, un tema logístico que fue muy polémico en la primera vuelta, que se ha solucionado el puesto de votación en San Diego. ¿Qué va a pasar con eso hoy? ¿Las personas allí cómo pueden votar?
22: Efectivamente, el 31 de mayo se tuvo, quizás uno de los pocos incidentes que se tuvo fue este, donde por decisión de la registraduría y queriendo facilitar incluso la comodidad de los votantes, se había subido el puesto de votación que estaba en San Diego a un piso sexto allí en esas instalaciones. Infortunadamente, pues lo que demostró la realidad es que terminó antes empeorando la situación y generando un poco de congestión. Por eso el mismo alcalde y nosotros, y en el marco del comité electoral lo hablamos con la misma registraduría, que fue consciente. Entonces se tomó la decisión, gracias ya a la registraduría, de volver a tener en el puesto de San Diego las urnas donde anteriormente se solían tener, que es en la parte baja precisamente de allí.
2: Secretario, un tema de orden público que ha preocupado mucho, no solo aquí en Medellín, sino en todo el país, las alertas de supuestos desmanes luego de las elecciones, depende de quién gane. ¿Cómo se trabajará todo este tema aquí en la capital de Antioquia, independiente de quién gane? ¿Cuáles serán los operativos una vez se conozca quién es el nuevo presidente?
22: Mire, las cosas tienen que ser claras. Aquí nosotros estamos dispuestos a lo que dice la Constitución y la ley. Y aquí en Medellín hay autoridad y orden. Aquí que nadie crea que puede venir a desconocer, a generar terrorismo, a generar vandalismo y que nada le va a pasar. Aquí con nosotros es a otro precio. Aquí literalmente nosotros estamos del lado de la institucionalidad, del lado de la democracia, del lado de la legalidad, y no vamos a permitir esas insinuaciones, esas amenazas. Aquí están todas las capacidades de la instrucción por parte del alcalde, por parte nuestra, y en articulación con todas las capacidades de la fuerza pública del Estado, es que esté las reacciones inmediatamente se tenga conocimiento de que puede llegar a pasar algo. No puede haber vandalismo, no puede haber violencia, no puede haber delitos, no puede haber atentados, no puede haber terrorismo, y si lo llega a intentar haber, pues la reacción tiene que ser contundente por parte de la fuerza pública.
2: Y por último, secretario de Seguridad Manuel Villa, un mensaje para los oyentes de Blue, para que salgan a votar con tranquilidad, de que se ha hecho la labor aquí en la ciudad con los comités, con la fuerza pública, para que todo transcurra con normalidad.
22: Bueno, la invitación es a que salgan a votar masivamente, salgan a votar por Colombia, por la democracia, que voten libremente, pero que voten, que Medellín siga mandando ese mensaje que siempre le ha mandado a Colombia, que desde aquí estamos sacando adelante a Colombia, que con autoridad y con orden, con confianza, con seguridad, demostramos que el Estado de Derecho, la Constitución, la ley, la democracia, aquí la estamos cuidando.
2: Héctor Heral, secretario de Seguridad de Medellín, Manuel Villa.
20: Muchas gracias, Felipe, usted que también está haciendo recorridos a esta hora. Y nos escriben a nuestra cuenta de X, @BlueAntioquia, Juan Carlos, respecto a uno de los datos que usted daba, pero especifiquémoslo, y es cómo votan los estratos específicamente, que llama mucho la atención.
21: Bueno, recordemos que en Colombia, por planeación nacional, estamos estratos del 1 al 6.
20: Sí.
21: Que el 4, 5 y 6, como los estratos más arriba de clase media, que en Colombia, Héctor David, es increíble. Mire, del 1 al 6 hay estratos, pero el 4, 5 y 6, junto los 3, solamente son el 10% del país. Sí. ¿Qué quiere decir eso? Que si se votara igual al estrato que se tiene, de cada 10 votos en Colombia, solamente uno es 4, 5 y 6. El estrato 1, 2 y 3 tiene el 90% de la población y de la posibilidad de votar. Lo que pasa es que hemos diferenciado, siempre Héctor David ha explicado, que una cosa es el potencial, que es este potencial, y otra es la participación. Yo puedo estar inscrito, pero no ir. Miren que en Colombia vamos en un récord, en la primera vuelta. El 58%, ¿qué quiere decir eso? Que el 42% no fue. Exacto. Vamos a ver si sube el 60%, ojalá. Y en ese porcentaje que no va, mucho estrato 1, 2 y 3 no participa, porque ellos sienten que los gobiernos en general no modifican su calidad de vida ni para bien ni para mal. Entonces dicen, ¿para qué me meto en eso? Sin embargo, pues digamos, se da un equilibrio. Por ejemplo, el dato del estrato 4, 5 y 6, a pesar de que apenas es el 10% de la población, sí, al final en los votos, como van muchos, muchos, muchos, es el 20% de los votos. Entonces es distinto el estrato,
20: claro,
21: al número de votos, porque al final, por ejemplo, en ese estrato se multiplica, pero 2 de cada 10 votos son de estrato 4, 5 y 6, el resto 1, 2 y 3.
20: Aunque vamos a hacer el análisis, lógicamente, la tarde, en la noche, recuerde la cuñita de una vez. La idea es, vamos a tener el mismo espacio de 8 a 10 de la noche con Lina Sandoval aquí en Blue Radio. Pero Antioquia, sin duda, para que la gente se motive, además porque ya se ven en los partidos del Mundial, y lógicamente por un oído yo decía más temprano, Juan Carlos, estará el Mundial, y por el otro las elecciones. Pero Antioquia, siempre será protagonista, pase lo que pase, o por lo menos en estas elecciones?
21: Otra vez repitamos, una cosa es el potencial, y Antioquia es el segundo con más potencial en Colombia, solamente superado por Bogotá. Antioquia, como podemos votar 5 millones y medio en total, si votáramos todos, tenemos el 13% de los votos si todo el mundo votara. Pero sí, como no es así, en la realidad, ¿qué pasó en primera vuelta? Antioquia fue el departamento que hizo más diferencia en todo el país. Recuerde usted que De la Espriella fue el ganador y Antioquia le puso a De la Espriella, ojo para este dato, de cada 100 votos en Colombia le puso a De la Espriella 17, el 17% de los votos. Y es increíble la capacidad que tiene Antioquia de influir. Un reto adicional, Héctor David. Mire que De la Espriella recibió en Antioquia 1.723.000 votos y Cepeda recibió en Antioquia 805.000. ¿Qué significa esto? Sí. Que De la Espriella ganó por 916.000 votos.

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1: Hoy va a crecer, pero no llegará ni al 4%. Esta noche miramos y verá que eso no pasa.
2: Pues recuerden la invitación, Juan Carlos estará con nosotros también en horas de la tarde. Y recuerde que todo lo puede seguir en blueantioquia.com.
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4: 10 de la mañana, un minuto. Seguimos en este especial de elecciones. Colombia elige. La elección es Colombia. Los acompañamos a esta hora por todas las frecuencias de Blu Radio. Estamos en nuestro canal de YouTube y también estamos en la app D2. Es una jornada histórica. Salgan a votar. Hay masivas filas de ciudadanos interesados a votar desde esta mañana. Don César Moreno, muy buenos días. Qué gusto acompañarlo a usted en esta transmisión y acompañar a los oyentes.
5: De verdad, un placer, Andresito. Muchas gracias, muy buenos días para usted, para todos los oyentes de BluRadio.com, para todos los que nos siguen en la plataforma en D2 también, en YouTube, en X, en nuestra web, y todos los que nos van a acompañar al aire mientras va a arrancar el partido entre España y Arabia Saudí, porque allí ya entra nuestro equipo titular de deportes de Blog Deportivo para que vean ustedes y escuchen obviamente el partido entre España y Arabia Saudí. Luego vamos a hacer un pequeño cambio y esta transmisión especial que va a ir hasta los resultados y el análisis de las votaciones va a ir hasta después de las 8:09 de la noche cuando ya se haga todo el análisis con todos los compañeros del servicio informativo. Es una información ininterrumpida y no hay excusas para no salir a votar. Faltan 5:57:09 para que se cierren las mesas, para que usted vaya, salga, vote. Usted sabe dónde es. Si usted no sabe, en la registraduría, en la página web, usted lo puede ingresar a través de su celular, de su tablet, de su computador, su mesa de votación. Usted vaya y ejerce su voto. Oigan, 5:56:48. No hay excusa para que usted no salga a votar. Una jornada ininterrumpida que arrancamos hoy, Andrés, a las 5:00 de la mañana. Ya vamos a tener dispuestos a todos los compañeros en distintos puntos de las ciudades
4: y en
5: de Colombia, en todo el país y también aquí en Bogotá. Todos los compañeros del servicio informativo, los compañeros de Noticias Caracol que nos apoyan en esta operación para llevar el minuto a minuto de esta jornada electoral fundamental, la segunda vuelta elecciones presidenciales 2026 aquí en Colombia, entre Abelardo de la Estrella y el señor Iván Cepeda.
4: ¿Usted ya pudo votar?
5: No, señor, porque estamos aquí desde las 5:00 de la mañana, Andresito.
4: Ah, bueno, entonces, me imagino que usted...
5: No, salimos.
4: Usted sale a la una, directico.
5: Póngale que salimos a votar, luego salimos a almorzar y luego a seguir toda la transmisión de Blu Radio.
4: Y es que en Blu no nos detenemos. Así ustedes escucharán los partidos del Mundial, seguiremos también en nuestra transmisión en YouTube y en Dito. Seguiremos de largo informándoles cómo van estas elecciones presidenciales. Pero si le parece, don César Moreno, hagamos un recuento de lo que ha pasado hasta el momento.

0: vamos más dos horas y cuatro minutos desde el momento en que se abrieron las urnas. Son 41.200.000 personas aproximadamente con posibilidad de votar. Largas filas, afluencia de personas. Le puedo decir que yo llegué a las 7:30 de la mañana.
1: ¿Dónde vota, Andrés?
0: Yo voto en el puesto de Salitre Plaza, en el occidente de Bogotá.
1: Ok, ¿usted votó en la primera vuelta?
0: Sí, voté por la primera vuelta.
1: Ok, ¿y cómo vio en comparación las filas de la primera vuelta?
0: Yo le puedo decir que la primera vuelta tenía una fila que rodeaba el centro comercial. Esta vez...
2: Eran ya dos filas que rodeaban
0: el centro comercial, pero sin duda, mucha gente emocionada, queriendo votar. Yo tardé casi una hora en la fila. Y ese es el llamado que le hacemos a la ciudadanía.
1: Sí, y no solamente aquí en Bogotá, Andrés, sino hemos visto también las imágenes que nos han enviado nuestros corresponsales y todos los periodistas de la Alianza Informativa Latinoamericana, de la cantidad de colombianos en el exterior. Ellos ya llevan ya una semana votando, sí, y en esa semana los puestos de votación allí en los consulados, en las embajadas, han estado a full, han estado a tope con todos los colombianos que están votando entonces allí en el exterior y obviamente acá en Colombia.
0: Así es, César. Y mire, se dio esta instalación de mesas de votación en la Plaza de Bolívar.
1: 8:00 a.m.
0: Llegó temprano el presidente de la República.
1: Sí, llegó temprano, llegó el presidente acompañado por sus hijas. Estaba muy de blanco, ¿no?
0: Antonella y Sofía.
1: Sí, pero todos muy de blanco, ¿no? ¿Ah, incluyendo a su asesor Andrés Hernández?
0: Ah, ¿también?
1: También, todos muy de blanco ahí. Él era el que dirigía absolutamente todo el andamiaje y cuando las palabras y todo antes de que hablara el alcalde. Casi no le deja hablar al registrador.
0: Pasó creo que en la primera vuelta, en las elecciones de Congreso.
1: Sí, pero se acuerda.
0: Casi no lo deja hablar.
1: Pero al menos en esta, se escuchó una voz por allá que le dijo, un minuto, presidente. Y ya, entonces ahí ya se calmó, ¿no? Entonces ahí, pero se tomó el minuto, no, se tomó ya los dos minutos ahí con el...
0: Sí, por supuesto, el presidente de la República ejerció su derecho al voto en la mesa 1, en la Plaza de Bolívar, y ahí volvió a hablar. Y precisamente en ese punto habló sobre los resultados. El llamado es a respetar los resultados, a mantener la tranquilidad, pero el presidente dice que solo obedecerá a los jueces, como dice la ley y la Constitución.
1: El escrutinio final, exacto, no el resultado de hoy.
0: Porque hay que dejar claro una cosa, César.
1: Sí.
0: Lo que vamos a conocer nosotros y que les vamos a estar informando a partir de las 4 de la tarde con Néstor Morales y todo el equipo de Mañanas Blue, son los resultados del llamado preconteo, que son una transmisión rápida que hacen de los resultados para que se puedan generar esos boletines que vemos con Silvia Patiño desde Corferias, que ya en pocos minutos va a estar ahí desde nuestra mesa alterna en Corferias, en el puesto de la registraduría, pero eso es un preconteo, no tiene validez legal, no tiene validez jurídica. Sí, es solo para que nos informemos, nos vayamos a dormir tranquilitos, sabiendo quién ganó y quién perdió.
1: Pero, Andrés,
0: dígame.
1: Venga, le voy a hacer una pregunta. A ver si usted tiene memoria, porque yo estaba haciendo cuentas, estaba hablando con algunos compañeros y realmente en todas las votaciones de los últimos años, el presidente ganador y obviamente el candidato perdedor salían el mismo domingo a reconocer el resultado. No tenía que esperar hasta los jueces. Obviamente ya cuando los jueces dictaban ya era el número que era y eran los votos fallidos, claro, etcétera, etcétera. Pero el domingo
0: había un protocolo.
1: Ya se reconocía. Exacto, un protocolo.
0: Había
1: ya
0: un protocolo
1: ya
0: de
1: se reconocía como ganador y se reconocía el perdedor.
0: Sí, señor.
1: Entonces ahora el presidente parece indicar con estas palabras que este preconteo del día de hoy pues no lo va a reconocer. Y lo único que va a reconocer, y está en todo su derecho porque está pegado a la ley, es simplemente cuando los jueces entonces dicten ya sentencia.
0: Exactamente. Eso se llama escrutinio. Bueno, hay que dejar otra cosa clara, ¿no? Lo que ocurre a las 4 de la tarde en las mesas de votación es el escrutinio de mesa. Eso tiene validez legal.
1: Sí.
0: De ahí se sacan los llamados E14, que tiene tres tirillas, y esas tres tirillas una va para los delegados de la registraduría, otra va para los claveros, que son los escrutadores, y otra va para la transmisión, que es la del preconteo. Pero esa de delegados es la más importante, porque esa cuando la recibe la comisión escrutadora, que repetimos está conformada por jueces y notarios de la República y con testigos electorales de los partidos y las campañas, van a proyectarla y ahí van a empezar a hacer el conteo. Y ahí es donde se puede revisar si hubo reclamaciones, si hubo observaciones o si hubo algún reconteo de votos en la mesa.
1: Ahí, Andrés, esto ¿cuánto tiempo se podría demorar esta decisión final de los jueces? O sea, por ejemplo, la primera vuelta creo que fueron unos 3-4 días.
0: Sí, señor.
1: Sí, esta segunda vuelta.
0: Sí, 4 días, pero sí, según los cálculos que hizo el magistrado Cristian Quirós, el presidente del Consejo Nacional Electoral, todo el proceso tardó 2 días, solo que tenían que consolidar toda la información ya para poder hacer una audiencia pública. Es que esto...
1: Y esta es más fácil, porque son solamente dos candidatos.
0: Claro, esto puede salir en 1 o 2 días.
1: O sea, que por ahí tipo martes o miércoles.
0: Martes o miércoles ya podemos saber a quién le entregan la credencial de presidente de la República.
1: Y ahí sí ya arranca el proceso de empalme.
0: Exactamente, pero ahí vamos a ver imágenes que pueden ser muy importantes. Usted mencionaba la de la noche de las elecciones, el ganador y el perdedor en un acto de protocolo aceptaban los resultados.
1: Discurso de triunfo, discurso
0: solo esperaban
1: de
0: era saber las cifras finales, porque la diferencia, y hay que decirlo también, la diferencia en preconteo y escrutinio no supera el 1% ni el 0%. Es decir, estos son resultados precisos.
1: Claro, y el ganador no nos está pasando. Obviamente aquí en Colombia tenemos una democracia muy fuerte y el sistema electoral colombiano claramente es uno de los mejores del planeta, sin lugar a dudas. Entonces, si tenemos hoy una diferencia de un millón y medio de votos, 2 millones de votos, pues es prácticamente ya el resultado final.
0: Claro que sí. Pues vamos a escuchar lo que dijo el presidente de la República,
1: favor,
0: precisamente
1: adelante.
0: Sobre esos resultados y el llamado que hace, o él dice que solo va a esperar hasta lo que decían los jueces en el escrutinio general.
3: Sí, tengo críticas, las he hecho públicamente y he puesto mis denuncias al Consejo Electoral, que espero las tramite, sobre la pasada justa. Espero que no haya necesidad sobre esta vuelta. La decisión la toman los jueces. Después de evaluar en escrutinio las quejas que haya, a los jueces obedeceré, como dice la ley y la Constitución. Todo lo que sea antes de la decisión de los jueces vale como información, pero lo que vino.
1: Miren, y después de esta declaración, esto fue un discurso de aproximadamente, ¿qué? Unos 10 minutos, creo, Andrés.
0: Sí, muy
1: más
0: corto.
1: O menos, fue muy corto, fue muy corto. Allí es cuando el presidente Gustavo Petro también, este es un segundo mensaje en este discurso, llama a votar y las decisiones que la tome la ciudadanía y que él toma él mismo como presidente, ojalá se llenen de ese manto de Dios. Ahí el presidente está llamando ya entonces a votar a todo el mundo en paz, con tranquilidad y obviamente muy bien pensado su voto. Escuchemos a presidente.
3: Y otros órganos autónomos e independientes, a todas y todos los colombianos y quienes me escuchan aquí, el primer mensaje indudablemente es salir a votar como sea, venciendo todo obstáculo, dificultad geográfica o logística. Hemos dado orden de que el transporte público se comporte normalmente, so pena de altas multas, para que todo el mundo tenga la opción de ejercer su derecho y su deber, decidir sobre Colombia.
0: Y por supuesto también un llamado a la tranquilidad y a la sabiduría.
3: Y entrados a los momentos de intensidad, indudables, les solicito la máxima tranquilidad y sabiduría, como yo debo tenerla y todas las autoridades aquí presentes. La ciudadanía hoy ejerce autónomamente y libremente ese voto. Debe ser libre.
0: De la mañana, 13 minutos.
1: Sí, voto libre, lo que hacía el llamado del presidente Gustavo Petro. Luego habló el procurador. El procurador también aseguró que sobre esa declaración del presidente Petro, que iba a reconocer los resultados después de que los jueces ya hicieran el escrutinio final, pues dice el procurador el hash que le respondió al presidente Gustavo Petro y que él está en lo correcto, el presidente, pedir esa declaratoria final que haga la autoridad que corresponde.
4: Ser los jueces y magistrados.
5: Es que el preconteo es una actividad informativa para tener información más rápida, pero el verdadero resultado, el vinculante jurídicamente definitivo, es el del escrutinio, que además lo hacen son jueces y no funcionarios de la registraduría. Está en lo correcto el presidente al pedir que la declaratoria final la haga la autoridad que corresponde, que son los jueces con el escrutinio.
6: Procurador,
0: Y por supuesto, el Registrador Nacional del Estado Civil, el gran órgano, el trabajo articulado que durante varios meses adelantaron las autoridades electorales, los organismos de control y las entidades del Estado para garantizar el desarrollo de las votaciones.
6: 1.000 jurados de votación, ciudadanos del común, más de 300.000 testigos de los partidos, representantes de ellos. 9.300 entre jueces de la República, juezas, notarios, representantes de las diferentes entidades por miles, que garantizan que nuestro sistema sea eficiente e íntegro. Hago suspenso. Son las 8 de la mañana. Se declara formalmente instaladas las elecciones para presidente de la República en todo el territorio nacional. Construcción colectiva me permite en estos momentos destacar el trabajo articulado que se ha llevado a cabo durante todos estos meses para un ciclo electoral con muchos desafíos, muy fuerte, con tranquilidad, pero en especial un ciclo electoral que le ha otorgado garantías a toda la ciudadanía. Y debo destacar el trabajo articulado con el Consejo Nacional Electoral, con los órganos de control, la Contraloría, la Procuraduría. Señor Procurador, la iniciativa de paz electoral ha calado en el inconsciente colectivo de la ciudadanía, con la Defensoría del...
1: 10 de la mañana, 15 minutos. Otra autoridad que habló allí desde la Plaza de Bolívar fue el alcalde Galán, Carlos Fernando Galán. Nadie está por encima de la ley, dijo el alcalde. Hizo un llamado a que se respeten los resultados de las elecciones de este domingo y que las diferencias se tramiten, cualquier diferencia que tengan, por los canales institucionales.
7: La impugnación a través de los canales establecidos en la ley, sin llamar a las vías de hecho, sin llamar a desconocer esos canales. Y somos nosotros, los elegidos popularmente, además los primeros llamados a garantizar que se respeten esos canales y cualquier disputa se dirima según lo establece la ley. Y finalmente, que quien gane hoy tenga la capacidad de unir a Colombia y que quien pierda aporte en medio de la diferencia y respetando esa diferencia en ese proceso de unión que necesita nuestro país.
0: Y por supuesto, el presidente del Consejo Nacional Electoral, el magistrado Cristian Quirós, aseguró que los colombianos pueden acudir a las urnas con la confianza de que esta es una de las jornadas electorales con mayores controles y mecanismos de vigilancia en el país. Según señaló, Colombia cuenta con una de las democracias más sólidas de América Latina.
8: Los tribunales, yo quiero iniciar con un mensaje para todos los colombianos. Lo que ustedes ven aquí es la unidad de las instituciones fuertes, sólidas, independientes, que hacen crecer nuestra democracia. Bueno, los colombianos tienen que salir a votar con la plena garantía. Estas son las elecciones más vigiladas en la historia de nuestro país. Más de 800.000 testigos, más de 800.000 jurados, más de 300.000 testigos en las 124.000 mesas. Ya garantía a todos los colombianos que tenemos una democracia la más fuerte de América Latina, sin lugar a dudas. Una diferencia política no nos puede costar un amigo, la familia y mucho menos la vida. Hoy la invitación a todos los colombianos es a salir a votar, como quieran, a salir a votar en paz. Las instituciones estamos aquí para garantizarles a ustedes, a cada uno de los colombianos, que cada voto que depositen en esas urnas va a ser contado con la mayor transparencia y legitimidad. De eso se trata la democracia. Que viva la democracia y que la Colombia. Muchísimas gracias.
1: Que iba la democracia, era lo que decía entonces allá el doctor Quirós. Y también otro que habló fue el Contralor General de la República, Carlos Hernán Rodríguez. Hizo un llamado a los ciudadanos para que participen activamente en la jornada electoral y ejerzan su derecho al voto de una manera responsable.
9: Asesores en el uso de la palabra y que tienen que ver de manera directa con la invitación que se hace a todos los ciudadanos para que participen, para que cumplan más que ejercer su derecho con el deber ciudadano. Esta será la oportunidad en la cual se debe presentar a la comunidad internacional, pero sobre todo demostrarnos a nosotros mismos que somos capaces de realizar un proceso en paz, una jornada democrática tranquila, una jornada democrática que no solamente en la etapa que la estamos viviendo, sino después de ella, van a aceptarse unos resultados en los cuales cualquier tipo de reclamación se realizará acorde a los canales y prevista en la institucionalidad. De ninguna manera hay para qué realizar o colocar manto de duda frente al tema como inicialmente se hizo, de que eventualmente no iban a haber elecciones. Aquí hoy se va a elegir un nuevo presidente y vamos a demostrarnos a Colombia y al mundo que tenemos una democracia sólida y una institucionalidad importante. Muchísimas gracias.
0: Y el presidente de la Corte Suprema de Justicia, Iván Mauricio Lenis, hizo un llamado a los colombianos a respetar los resultados que arrojen las urnas y a contribuir a una transición democrática en favor del próximo gobierno que resulte elegido. El magistrado señaló que el país tiene la responsabilidad de fortalecer la calidad del debate público.
10: Sobre el tipo de sociedad o país que quiere se vea reflejado en un voto consciente, informado, libre y responsable. El dar apoyo a un programa de gobierno o a un modelo de sociedad o de país es un ejercicio del derecho al voto, pero también refrenda los valores de la convivencia social. Es eso el valor fundamental de la democracia, poder vivir en un ambiente de tolerancia y pluralismo en el que todos podamos convivir. Después de las 4 de la tarde, hoy conoceremos, como lo ha hecho la registraduría en todas las jornadas anteriores, con el preconteo, los resultados de quién es el próximo presidente. Y va a haber un proceso de transición hacia un nuevo gobierno. Y todos podemos colaborar para que eso sea de la mejor manera posible. ¿Cómo podemos hacerlo? Es una invitación a que mejorar la calidad del debate público. En los últimos años el debate público no ha sido de buena calidad y nos hemos tal vez acostumbrados a esas formas contemporáneas de la política, pero ello no debe ser así. El debate público tiene que volver a mejorar y en el que todas las voces, todas las personas puedan ser escuchadas, en el que haya una conversación social, en el que todos los temas y problemas que a todos los ciudadanos nos conciernen puedan ser resueltos de la mejor manera. Y voy a referir tan solo algunas maneras de cómo todos podemos contribuir a mejorar esa calidad en el debate público, todas inscritas en el marco de la Constitución Política Colombiana. Una, reconociendo y respaldando la labor que hacen todas las instituciones y personas encargadas de la validación y consolidación de los resultados electorales.
11: Presidente, muchas gracias.
10: Dos.
11: Tenemos la segunda y pasamos al presidente de la República. Sí.
1: Y la 10 segunda.
2: De la mañana, 22 minutos, faltan 5 horas, 37 minutos y 51 segundos para que se cierren las urnas en esta jornada, en este balotaje, en esta segunda vuelta electoral presidencial aquí en Colombia. Y ahora vamos a conocer qué es lo que está pasando en materia de seguridad aquí en la capital de la República. Nuestro compañero Felipe García se montó allí en el helicóptero, en el halcón de la policía. Es un recorrido por toda la ciudad para vigilar qué era lo que estaba pasando. Nada más les contamos que la policía puso 12.500 uniformados para garantizar la seguridad en toda la capital del país. Felipe García, allí desde el helicóptero.
12: Blue Radio acompaña a esta hora un sobrevuelo del halcón de la policía, uno de los helicópteros dispuestos por las autoridades para reforzar la seguridad de la capital del país desde el aire en esta segunda vuelta de elecciones presidenciales. Hemos hecho el recorrido por los principales puestos de votación de la capital del país, por Corferias, donde están habilitadas más de 270.000 personas para ejercer su derecho al voto. También hicimos un recorrido desde el aire por Usaquén, por Unacentro, por el Salitre Plaza, por la localidad de Bosa, por el Paseo de San Rafael, por la Universidad Pedagógica y también por la Universidad Nacional. En medio de este plan democracia, más de 400.000 uniformados, hombres y mujeres de la fuerza pública que están dispuestos por parte de las fuerzas militares y la policía en este despliegue del plan democracia. 248.000 uniformados están enfocados directamente en este dispositivo de seguridad en materia justamente de ciberseguridad, informó el general William Rincón, director de la policía, que se han atendido 240 45 eventos relacionados con posibles amenazas respecto a contenidos digitales que podrían afectar este proceso electoral. Dice el general que estos casos ya han sido puestos a disposición de la Fiscalía General de la Nación para que se adelante la respectiva investigación y eventual judicialización de los responsables. Están viendo a esta hora ustedes imágenes de la capital del país, del Centro Administrativo Nacional, donde están justamente las entidades gubernamentales que se encargan de custodiar la seguridad de los colombianos en medio de esta jornada electoral, de esta segunda vuelta presidencial aquí en Colombia.
13: Muy bien, son las 10 de la mañana, 24 minutos. Estamos originando esta transmisión especial aquí desde Corferias. Este será el punto, don Andrés Carmona y César Moreno, a donde lleguen los resultados de esta jornada electoral. Una votación sin duda muy importante en la que se espera que más de 24 millones de colombianos salgan a participar, a ejercer su derecho al voto aquí. A partir de las 4 de la tarde les vamos a contar todos los resultados y cómo ha transcurrido esta jornada electoral. Los primeros resultados que se conocen, Andrés, sí, normalmente, señor, y los que llegan aquí a Corferias son los de las votaciones en el exterior, que empezaron el lunes y que hoy también se están llevando a cabo en algunos países. Ya se cerraron las mesas porque funciona exactamente igual que en Colombia, de 8 de la mañana a 4 de la tarde hora local.
0: Así es, y en esas mesas de votación, precisamente todos los días se vota, se cuentan los votos en el E14, pero todo eso se acumula, y el llamado de la registraduría era a no compartir información de los días, pues porque eso termina siendo es un acumulado, que es el resultado que usted va a empezar a recibir en los boletines a partir de las 4 de la tarde, Silvia.
13: Sí, señor, y son casi 1,500,000 de colombianos los que están habilitados para votar en el exterior. Muchos lo hicieron con anticipación, otros haciéndolo hoy domingo. La jornada ha avanzado con normalidad, aunque sí hubo una serie de cambios de última hora, por ejemplo, en puestos de votación en Estados Unidos, todo esto por cuenta del Mundial, por ejemplo, en Miami, en el consulado de Miami, en donde tuvieron que cambiar el puesto de votación, pero también hubo otras ciudades en donde por logística y por la cantidad de personas votando, hubo una serie de cambios. Caterina Ávila, ¿cómo va ese tema de las votaciones en el exterior?
14: Nueva Zelanda fue el primer país que abrió las urnas en el exterior para la segunda vuelta presidencial. En total, hay 67 países en donde los colombianos habilitados podrán ejercer su derecho al voto. Según informa la registraduría, no se reportaron novedades durante la jornada. Habla el registrador Hernán Penagos.
15: Desde el pasado lunes vienen participando sin ninguna novedad, lo están haciendo con mucho entusiasmo. Les aprovecho también estos minutos para pedirle a la ciudadanía que vive en el exterior que por favor utilicen, por ejemplo, el día de hoy, lo que resta, y el día de mañana para ir a votar, de manera que el domingo no tengan dificultades, filas largas, o tengan que esperar o se pierdan la posibilidad de votar. En el exterior se vota de lunes a domingo, luego está toda una semana el tiempo suficiente para que puedan votar, no hay ningún inconveniente.
14: Sin embargo, sí hubo cambios en algunos puestos de votación, especialmente en Estados Unidos, habla la canciller Rosa Villavicencio.
16: Miami, por precisamente esas tensiones que se van en la puerta del consulado, la autoridad local no permitió que se hicieran en nuestro consulado y fueron trasladadas a la Universidad de Miami. Igual sucedió en Madrid, en el Centro Cultural de Cantabria, no nos permitieron volver a hacer las elecciones y fueron llevadas a la Facultad de Derecho de la Universidad Complutense. Igual en un hotel en Valencia, el hotel dijo no, ya no lo alquiló más y busqué ese otro sitio y hubo pues que gestionar, y frente a eso pues hubo una cierta perspicacia falsa sobre por qué se cambiaba, pero fue motivo de todas estas situaciones que crean mucha tensión. Pero bueno, en general va bien, y pues sí, llamar a todos los colombianos en el exterior a que salgan a votar, a que salgan a ejercer su derecho democrático.
14: Hay 1,414,661 residentes en el exterior habilitados para participar en esta segunda vuelta presidencial. De ellos, 777,343 son mujeres y 637,318 son hombres. Los ciudadanos podrán sufragar en 1,489 mesas de votación votación habilitadas del 15 al 20 de junio y en 2.181 mesas este domingo. Mientras la jornada en el exterior avanzaba, la Procuraduría abrió investigación disciplinaria por presunta participación indebida en política contra los embajadores de Colombia, Venezuela, Argentina, Bélgica, Bolivia, OCDE, FAO y OEA. Eso dijo el procurador Gregorio El Hash.
17: El dato consolidado hasta ahora, un total de 181 investigaciones entre preliminares e investigaciones disciplinarias. De esas 13 se ha ordenado la suspensión provisional del servidor público. Entre ayer y hoy han llegado 10 denuncias y quejas sobre indebida participación en política. Es lo que tenemos a la hora de hoy.
14: Los resultados preliminares de las votaciones en el exterior se van a divulgar el 21 de junio a partir de las 4 de la tarde, hora legal de Colombia. Estos votos se sumarán al conteo que es compartido por la Registraduría en su página web. Cabe mencionar que la misión de observación electoral confirmó el despliegue de 201 observadores internacionales, quienes estarán presentes en 24 países y 58 ciudades.
13: Son las 10 de la mañana 29 minutos. ¿Cómo ha avanzado, César, todo este tema, la jornada electoral en los diferentes municipios y departamentos de Colombia? Estas sin duda son unas elecciones bastante polarizadas, unas elecciones que tal vez quienes recuerdan nunca se habían visto de esta manera en Colombia, pero ¿cómo avanza la situación en los diferentes municipios con algunas denuncias? Hablábamos ayer con las autoridades en el Caquetá, posibles constreñimientos electorales en diferentes zonas por parte de las disidencias de las FARC, de los grupos armados ilegales.
1: Pues hasta ahora con completa normalidad, Silvia, solamente tuvimos esa información ayer que tenía exclusiva Ricardo Ospina con la de baja de alias Marlon, y obviamente también muy temprano nos estaba informando nuestra compañera Dalida Orozco, el delegado de la Registraduría allí estaba contándonos. Jorge Cardona entregó un parte de tranquilidad, hasta el momento no había ni una sola situación, en especial en el corregimiento de El Caimito, eso es en San Jacinto del Cauca, en donde se incendió una embarcación en la que transportaba el material electoral. Muy temprano acá ha hablado el registrador nacional, el doctor Penagos, dijo que no había pasado absolutamente nada y que no había nada que preocuparse, pero de resto, desde el Ministerio de Defensa y también distintas autoridades departamentales, escuchamos al gobernador de Nariño, al alcalde también de Pasto, o sea, cualquier autoridad en ese momento nos ha dado un parte de tranquilidad y que no, y que estas elecciones están transcurriendo con plenas garantías, diciéndole a los ciudadanos que pueden salir a ejercer su derecho al voto en todos los municipios y en todas las ciudades del país, Silvia. Entonces, de verdad, una parte de tranquilidad por parte de las autoridades, por parte también del PMU, lo que nos han reportado los compañeros que están allí desde estos sitios, desde estos lugares, desde las distintas ciudades y también las autoridades.
13: Muy bien, César, son las 10 de la mañana 31 minutos. Vamos a la Giralda, a la sala del Ministerio del Interior. Hay nuevo parte del ministro Armando Benedetti hablando sobre cómo ha transcurrido esta jornada, que ya lleva 2 horas 32 minutos. Jessica, ¿qué dijo el ministro? Buenos días.
18: Muy buenos días, Silvia. Sí, señora, pues hasta ahora están entregando ese primer reporte desde aquí, desde el puesto de mando unificado, que se lleva a cabo en el Ministerio del Interior. Pues este puesto de mando unificado, hasta ahora lo está entregando el ministro del Interior, Armando Benedetti, junto con la Defensora del Pueblo, también con el Procurador y el Contralor. El primer reporte que entrega el ministro es que en esta jornada electoral ya tienen algunos reportes de constreñimiento al voto. Esto en el departamento del Atlántico. Escuchemos un poco de lo que dijo hace unos pocos minutos.
19: No hay nada que corregir en algunas partes del país, pero ya se están dando algunos reportes de en el sentido de que votos del Atlántico, lo cual usted sabe que se ha dado orden en el territorio de la policía, para que decomisen.
18: Silvia, y es que por otro lado la ministra de las TIC, Karina Morse, también indicó que en algunos departamentos hay algunos problemas de conectividad y energía. Sin embargo, hasta ahora, pues también habla el procurador y lo que dicen es que pues se puede entregar un parte de tranquilidad, ya que según estas 2 horas y media que ha transcurrido desde que iniciaron las votaciones a nivel nacional, ha transcurrido una jornada totalmente en calma y pues siguen monitoreando para las próximas horas entregar ese segundo balance. Por supuesto, estaremos aquí pendientes para entregar ese reporte.
0: 10:33 y las instituciones en pleno están haciendo un llamado a todos los sectores políticos y sociales para que se reconozcan los resultados electorales de este domingo, teniendo en cuenta que no se ha dado ningún tipo de indicio de fraude ni de irregularidades, tanto en las elecciones legislativas como en las elecciones presidenciales de primera vuelta. Además, hay un rechazo contundente a esas versiones que hablan de manifestaciones, de protesta social en el marco de estos resultados de las elecciones. Mateo Piñeros.
20: La comunidad internacional y las instituciones en pleno le han dado un respaldo al proceso electoral de este domingo, y es que tras los resultados de las elecciones legislativas, pero también tras la jornada de la primera vuelta, quedó claro que todos los candidatos y partidos políticos cuentan con las garantías suficientes en este sistema electoral colombiano. El procurador Gregorio El Hash.
21: Los que dicen que si no sale un resultado como ellos esperan, entonces Colombia no tiene derecho a seguir en normalidad. Me van a tener, y yo sé, y a eso los invito, que todos los que estamos aquí nos convirtamos desde ahora en los extinguidores, en los apagadores de cualquier intento de incendiar el resultado electoral.
20: Y es que para esta jornada los dos candidatos podrán contar con 2 testigos electorales por cada mesa de votación, tanto en Colombia como en el exterior. El contralor Carlos Hernán Rodríguez.
22: ¿Por qué vamos a tener que tener esa determinación de decir que nos vamos a matar por una elección? Eso no puede ser posible. Y aquí, en esta oportunidad, habrá una persona que resulte ganadora en un sector y otra persona que resulte derrotada. Lo que no podemos aceptar es que sea uno u otro sector, el otro sector entonces inmediatamente salga hablando de que hay fraude electoral.
20: Las elecciones en el exterior empezaron desde el pasado 15 de junio y han avanzado en completa normalidad. A las 4 de la tarde cerrarán las urnas el día de hoy. Empezará el proceso de preconteo y posteriormente el escrutinio de unos resultados que, como han dicho las instituciones, deben ser acatados por todos los sectores. El registrador Hernán Penagos.
23: Que enviarle a la ciudadanía los mensajes adecuados de tranquilidad, de confianza en las instituciones y en el Estado de Derecho, de confianza en un proceso electoral íntegro y transparente.
20: Esta semana los obispos de la Conferencia Episcopal estuvieron reunidos en el Vaticano con el Papa León XIV, quien dijo que sentía preocupación por Colombia. Tras este encuentro, desde la Iglesia Católica Colombiana emitieron un mensaje en el que le pidieron a los colombianos tener serenidad a la hora de recibir los resultados. Monseñor Francisco Munera es el presidente de la Conferencia Episcopal.
24: Y hacer uso del buen juicio para elegir con responsabilidad, libertad y conciencia a quien ha de regir los destinos del país durante los próximos 4 años.
20: Y desde el Consejo Gremial también hubo un mensaje muy fuerte esta semana, rechazando esas insinuaciones y mensajes que dan cuenta de algunas amenazas sobre supuestos desmanes que se presentarían tras la jornada del día de hoy si el perdedor es Iván Cepeda.
13: 10:37. Ustedes se pueden conectar de inmediato a través de nuestro canal de YouTube. Estamos en transmisión ininterrumpida. César, hoy hay varios partidos del Mundial. Juegan selecciones como la de España, por ejemplo, pero aquí vamos a estar conectados contándoles todo lo que pasa, no solamente en Bogotá, sino en las diferentes regiones y departamentos del país, para que ustedes sepan cómo transcurre esta jornada electoral. Segunda vuelta presidencial, los colombianos salen a escoger entre 2 candidatos, Abelardo de la Espriella, candidato de la derecha, que en la primera vuelta presidencial sacó la mayor votación, más de 10.600.000 votos, y por el otro lado está el candidato del continuismo, dicen muchos, el candidato del presidente Gustavo Petro, del Pacto Histórico, Iván Cepeda, que sacó 9.688.361 votos. Así que aquí estamos conectados, César. independientemente de que nuestra señal haya transmisión del Mundial, ¿no?
1: Sí, en este momento ya son las 10:38 y le vamos a ir contando de una vez a nuestros oyentes y a todos nuestros seguidores en nuestras distintas plataformas, en YouTube, en BluRadio.com, que apenas vaya a comenzar 15 minuticos antes el partido de entre España y Arabia Saudí, nosotros vamos a seguir con esta transmisión en YouTube. Y también todos los usuarios de Blue Radio tienen la alternativa de escuchar, entonces pueden escuchar noticias con nosotros hablando de la jornada electoral, y también pueden ir viendo y escuchando el partido entre España y Arabia Saudí. A propósito de lo que usted decía, Silvia, hoy, claro, hoy nos acompañan unos partidazos de este Mundial. A las 11:00 España-Arabia Saudí, a las 2:00 Bélgica-Irán, a las 5:00 Uruguay-Cabo Verde, y a las 8:00 ya Nueva Zelanda y Egipto. Todos estos partidos, y al igual que el análisis de los resultados de las elecciones, usted va a tener la alternativa de verlos, escucharlos por Blue Radio. Usted va a escoger la señal. Y esto no va a ser ninguna excusa, Silvia, Andrés y todos los oyentes, claro que no, para que ustedes no salgan a ejercer su derecho al voto. Pillen pues, 5:20:23 faltan para que cierren las mesas de votación. O sea, no hay excusa.
0: No, tiene que salir a votar. Además, César y Silvia, porque es que hay beneficios de todo tipo, hay beneficios de las plataformas, de hay todo el sistema, el servicio de transporte en Bogotá está funcionando completo. Militar, ¿sí? Claro, y no, y el certificado electoral da varios beneficios, pero me refiero a que, por ejemplo, las plataformas de transporte,
1: ¿sí?
0: Tienen descuentos para quienes quieran ir a votar.
13: Eso es muy importante. Cada vez hay menos abstención en Colombia y eso es importantísimo, que la gente salga a votar, que la gente ejerza ese derecho que tenemos en esta democracia, que es simplemente salir a votar de manera libre, a escoger a quién queremos los colombianos que nos gobiernen por los próximos 4 años. En Colombia no hay reelección. El presidente Gustavo Petro hablaba esta mañana y decía que no iba a durar un solo minuto más del que decía la Constitución y su mandato, que es hasta el próximo 7 de agosto. Pero sí, señores, hay una serie de beneficios también. Usted puede pedir en su trabajo medio día laboral con el certificado. Hay una serie de incentivos para que la gente salga a votar. No hay ninguna excusa, usted tiene toda la razón, César. La verdad es que hay tiempo suficiente para hacerlo. Cuando estábamos entrando aquí a Corferias, que es el lugar en donde primero el puesto de votación más grande del país, pero además el lugar a donde llegan todos los resultados y en donde se hacen posteriormente los escrutinios, esto es un plan familiar. La gente llega aquí, hay ventas ambulantes, hay restaurantes, vienen con los niños, vienen con los perros, con las mascotas, y es un plan que se puede hacer en familia. Es rápido, en realidad, es bastante rápida el proceso de ir, registrarse, entregar la cédula, votar y listo. Y le entregan a usted su certificado y quedó. Pero hizo una tarea fundamental para la democracia de Colombia. Oiga, estamos en esta Silvia, transmisión. Sí.
1: Usted que estaba ya en la calle, allí en Corferias, ¿cómo está viendo el clima? Porque acá en las plataformas de clima nos dice que puede haber una alta probabilidad de que llueva en la tarde y está nublado. Estamos hablando obviamente solamente aquí de Bogotá. En otros lugares de Colombia está haciendo solecito, está haciendo calorcito. Ni hablar de Europa, como nos contaba nuestra compañera Silvia Carrasco y también Enrique Rodríguez, estaban en 35 y 40 grados en Londres. Dios. Y en Madrid, sí, pero no, bueno, aquí no hemos llegado a esa temperatura todavía, porque ya viendo viene el fenómeno del Niño, ¿no? Pero usted aquí estuvo allí en la calle, Silvia, ¿cómo ve el clima? La gente, mejor dicho, mejor que le apure, ¿sí o no? Porque de pronto puede estar lloviendo por la tardecita.
13: Mire, dos recomendaciones fundamentales. Paraguas. Tal vez la más importante es salir a votar en calma y hacer un llamado a la calma. Tenemos un sistema electoral lo suficientemente acertado, que ya lo hemos comprobado, ya lo ha comprobado la registraduría. El preconteo, normalmente la diferencia entre el preconteo y el escrutinio es muy poca, así que primero, César y Andrés, un llamado a la calma, a la tranquilidad, pero también a reconocer los resultados. Y este es un momento en el que se mide también el talante de los políticos en Colombia, que den el ejemplo para que la gente reconozca quién sea que gane esta tarde. Unos resultados que ha dicho el registrador se van a conocer hacia cerca de las 6 de la tarde, aunque en la primera vuelta presidencial fue un proceso realmente rápido, eran 11 candidatos, esta vez son 2 candidatos, así que seguramente esto va a funcionar y va a funcionar de manera eficaz y eficiente, pero siempre un llamado a la calma. Y ahora sí, la otra recomendación, vaya temprano, para que después no termine usted a las 3:55 corriendo como un loco intentando llegar a la mesa y que no pueda votar. Y lleve paraguas porque aquí, por lo menos en Corferias, está nublado y estoy viendo mi celular, 75% de probabilidad de lluvias. Así que la cosa está complicada.
0: Silvia, y 10:43 y no solo la lluvia, es que las filas están impresionantes.
2: Pero avanzan, porque
0: por eso está rápido. Avanzan. Es decir, no se asusten, sí. Salgan a votar, van a hacer un poquito de fila, pero salgan y aprovechen, también para que no les coja el día. Y ojo con esto, no pueden votar todos en Corferias, ¿no, Silvia? Tienen que revisar bien el puesto de votación.
2: No, sí, es que Miguel nos ha informado, por ejemplo, nuestro compañero Miguel nos ha informado, no, eso no es de aquí. Ay, como yo no escribí ninguna cédula, entonces, en ninguna mesa de votación, entonces yo en Corferias allá puedo ir a votar. No, eso no, no es así.
13: No, eso ya no existe. Eso fue hace mucho tiempo que la gente de pronto podía venir a votar aquí a Corferias si no tenía la cédula inscrita, pero eso ya no funciona. Estamos conectados a través de YouTube, ustedes pueden ver esta transmisión, ver todo lo que está pasando a lo largo y ancho del país. Ya en segundos vamos a hacer un recorrido por las principales ciudades y regiones. Vamos justamente aquí en Bogotá a la localidad de Suba. ¿Cómo avanza todo este tema, Laura? Allá también pareciera que va a llover o está haciendo sol. ¿Hay bastante alta afluencia de personas votando?
3: Silvia, ¿cómo ha estado? Sí, justamente por acá la verdad está haciendo como sol, creo que ahí la luz detrás mío se alcanza a ver, no va a llover por el momento por aquí para que todos los ciudadanos que están ubicados aquí en la localidad de Suba vengan y voten, porque es que justamente nos encontramos en el colegio Gerardo Paredes, bastantes personas, porque es que les cuento que en esta zona hay 19.000 votantes, la entrada está haciendo por la carrera 94C y la salida de los ciudadanos está haciendo por la calle 128A, incluso, por supuesto, recordarle a todos los ciudadanos que están habilitadas las mesas de justicia en caso de que pase algún hecho, pero por el momento aquí podemos decir que en la localidad de Suba está transcurriendo con total normalidad, porque las instituciones educativas también son sede para que los ciudadanos vayan y ejerzan su derecho al voto. Yo por aquí, todos los oyentes que se puedan conectar también a YouTube y a Ditu, les muestro cómo está el panorama. Hay bastante gente, yo creo que este es uno de los puntos en donde más personas vienen a votar. Por supuesto también hay presencia de las autoridades, electorales, de la registraduría, está la procuraduría con el tema de la paz electoral. Entonces, así que acérquese, no se preocupe, porque es el momento de votar. Silvia, transcurre con total normalidad y con sol. Mucho sol está haciendo por aquí.
13: De la mañana, 46 minutos, seguimos en esta transmisión especial, les vamos a contar toda la información, lo que está pasando, por supuesto, en esta jornada de elecciones. 2:46 desde que se abrieron las mesas en todo el país. A las 4 de la tarde llega Néstor Morales con todo el equipo de Mañanas Blue, y desde aquí también, desde Corferias, les vamos a estar contando los resultados de esta jornada electoral, una jornada fundamental para Colombia. Hoy los ciudadanos deciden por quién van a o quién va a ser el próximo habitante de la Casa de Nariño por los próximos 4 años. Vamos con Felipe García a esta hora, a las 10:47. Son más de 10.000 los soldados desplegados por la 5ª División del Ejército para garantizar, esto es un tema muy importante, el de la seguridad en esta jornada electoral. 7 departamentos de Colombia en total para 10.000 soldados. Hay especial atención en una serie de departamentos, en el Huila, donde hacen presencia a criminales de las disidencias de las FARC, el mando de alias Iván Mordisco. También hay otro tipo de grupos al margen de la ley. Felipe García, ¿cómo está todo el tema del despliegue militar y la seguridad en esa zona, en ese departamento del sur del país?
4: Continuamos en este dispositivo de seguridad del Plan Democracia en medio de esta jornada electoral de la segunda vuelta presidencial. Más de 10.000 soldados están comprometidos en el dispositivo de seguridad en 7 departamentos bajo cobertura de la quinta división del Ejército Nacional. Nos acompaña hasta ahora el general Carlos Ernesto Marmolejo, comandante justamente de esa división. General, un balance de seguridad hasta la hora allá en esa región del país.
5: Gracias, señor. Un saludo especial a todas las personas que nos escuchan en este momento. Efectivamente, la quinta división del Ejército, con una responsabilidad en más de 100.000 kilómetros cuadrados que corresponden a esos 7 departamentos que enunciaste ahora.
6: Hola, hola. ¿Me escuchan?
5: Estamos allá cubriendo 902 puestos de votación.
6: Yo soy Laura.
5: Son más de 10.000 hombres que tenemos comprometidos en el cumplimiento de nuestro plan democracia. A este momento no se ha presentado ninguna situación especial. Mantenemos contacto permanente con las autoridades departamentales, municipales, electorales y una coordinación permanente con nuestra Policía Nacional, nuestra Fuerza Aeroespacial Colombiana y pues con todas las entidades y todas las autoridades que ayudan a que este día salga sin ningún inconveniente. Hacemos monitoreo a los ejes viales principales que comunican nuestro país y que pues obviamente es importante que haya esa comunicación entre los departamentos y las diferentes ciudades. Ese es el parte que puedo dar en este momento de que no se presenta ninguna situación especial, 2 horas y media más o menos de inicio de las votaciones.
4: De esta quinta división, general, atiende el eje cafetero, el Huila, el Tolima, Cundinamarca, también Bogotá y el departamento de Boyacá. ¿Hubo alguna novedad respecto al traslado de material electoral a estos departamentos?
5: No, afortunadamente dentro de ese planeamiento previo, pues a nuestro plan democracia, se tuvo en cuenta con registraduría esos sitios que había que ocupar. Teníamos algunos puestos de votación en el sur del Tolima, los cuales por medio helicoportado de nuestra división de asalto aéreo con nuestras aeronaves logramos llevar al funcionario y al material electoral al sector de Albania, y de la misma manera en el eje cafetero tuvimos unos puestos de votación donde también tuvimos apoyo de aeronaves de Policía Nacional. Es un trabajo conjunto y coordinado el que se desarrolla y permite que precisamente en todos esos puestos de votación que se designaron pues haya presencia física de fuerza pública y de la misma manera haya llegado todo el material electoral y los funcionarios de la registraduría.
4: 902 puestos de votación, general, dispuestos por parte de ustedes como quinta división del Ejército en esta región del país. ¿Hubo de pronto alguna alerta previa en materia de seguridad antes de que arrancara esta jornada electoral?
5: De pronto, la operación que se desarrolla en el Cauca, donde ande baja el cabecilla del bloque de Jacobo Arenas, pues nos genera una alarma porque en el occidente del Huila y en el sur del Tolima, pues hacen injerencia algunas de esas estructuras de la facción de Mordisco. Entonces, alertamos nuestras unidades en la ocupación de los puestos de votación, en esa presencia física allá donde están en este momento los pobladores precisamente ejerciendo su derecho al voto, de que estuvieran alertas, de estar atentos a las votaciones, pero de la misma manera se garanticen su seguridad ellos allí en esos puntos para evitar cualquier situación especial.
4: General Carlos Marmolejo, comandante de la quinta división del Ejército, gracias por acompañarnos en Blue Radio.
5: Gracias, importante también, está la línea 107 antiterrorismo, ya para terminar, para que todas las personas que consideren que ven alguna actividad que parezca sospechosa, nos comuniquen y pues nosotros, la Fuerza Pública, el Ejército Nacional, estaremos atentos precisamente para reaccionar.
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1: Hola, hola, hola, hola, hola, hola, hola, hola, hola, hola, hola, hola, hola, hola a todos. ¿Cómo están? Desde los Estados Unidos, México y Canadá, la Copa Mundial de la FIFA 2026. Ya tenemos un gran partido. Estamos en jornada de elecciones. La señal en Blue Radio, en nuestro canal de YouTube, arroba Blue Radio Co, con la información de las elecciones. Vamos con este encuentro en las frecuencias de Blue Radio. Después regresa Ricardo Ospina y más aquí en Blue. Le ponemos cara al radio, cara al fútbol. Señoras y señores, España, Arabia Saudita. 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
2: ¿Qué tal? Muy buenos días. Así formará el equipo ibérico. La selección de España que irá con Unai Simón en el pórtico. Porro, Cubarsilla, por Cucurella, Pedri, Dani Olmo, Rodri, Lamine Yamal, Oyarzabal y Alex Baena. Esta es la formación del equipo de Luis de la Fuente.
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1: Así sale Arabia Saudita, Pepe.
2: El equipo árabe del técnico Giorgio Doniz irá con Alou Waiz, Altan Bakti, Layami, Alamri, Motet, Busap, Al-Kaibari, Nasser, Saud, Peraz y Salen. Esa es la formación del equipo árabe.
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1: 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El árbitro del partido para este juego, España-Arabia Saudita, Joana.
5: Rafael Claus de Brasil, lo acompañarán como asistente 1 Danilo Manís, como asistente 2 Rodrigo Figueredo, como cuarto árbitro estará Andrés Rojas, como quinto Alexander Guzmán, en el VAR estará Nicolás Gallo, los tres completan su tercer servicio en este mundial y como VAR Eric Miranda. Es profesor de educación física, partido número 104 en su carrera y es el segundo mundial en el que participa.
1: Aquí vibramos con las voces de los hinchas que gritan gol, los que se unen para ver a la serie y los que alientan sin parar en Bancolombia. Somos hinchas de los que hacen la historia. 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
2: Cuatro cambios en la selección de España para hoy. Pedro Porro por Marcos Llorente, Dani Olmo por Fabián Ruiz, Alex Baena por Ferran Torres y la presencia para su debut de Lamine Yamal por Gavi respecto al partido inicial.
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2: En Arabia una modificación respecto al equipo que arrancó contra Uruguay en carril derecho, Nasser Al-Dawsari, otro del Al-Hilal, que es el equipo que más suma a la selección nacional, en lugar de Mohamed Abu Chalmat.
1: Muy bien, vives la Copa del Mundo, vives la Copa del Mundo. Es España, Arabia Saudita. Tenemos dos señales en nuestro canal de YouTube. En una, las selecciones. En otro, este encuentro importante de la Copa del Mundo. Sería el partido 1001 de las Copas Mundiales.
2: Sí, señor, partido 1001. Profe Javier Castel, rápidamente, ¿qué espera de este juego? Segunda salida de escena de la selección española.
8: Inmodificado el estilo español. Toque, toque, juego de posesión, protagonismo con la pelota. Y a ver cómo el equipo de Arabia hace lo que le hizo Cabo Verde. Replegarse, juntarse en el borde del área, a ver qué tanta dificultad le plantea a los españoles.
2: Y Arabia tiene más para eso, ¿no? Tiene más talento en sus jugadores, al menos nombre por nombre, respecto a lo que ofreció Cabo Verde, que ya marcó el camino de lo que se debería hacer.
1: Muy bien, el saludo de los jugadores, listos los jugadores de Arabia Saudita, pantaloneta blanca, camiseta blanca, medias blancas, muy blancos hoy, estamos en Blue Radio.
9: España que viene de igualar en su primer partido 0-0 contra la selección de Cabo Verde, mientras que las selecciones de Arabia Saudita en su primera salida igual 1-1 contra el combinado uruguayo. De momento en el grupo H todos los equipos, Uruguay, Arabia, España y Cabo Verde, tienen un punto.
10: Es decir, un resultado positivo en cualquiera de estos dos juegos en la jornada de hoy clasifica al equipo que lo consiga una victoria, bien sea en este o en el partido de Uruguay.
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10: Rojas asistiendo y Nicolás Gallo, que estará al frente del...
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10: De los que faltan por debutar en la selección española hoy como alternativa en el banco de suplentes, Nico Williams y Mikel Merino, que todavía están rematando su recuperación, ya logró superar ese filtro la milla.
12: Ambos de perfil ofensivo, uno muy desequilibrante, Nico Williams.
1: Toda Colombia unida.
9: Luego de igualar 0-0 contra Cabo Verde en el debut de España, repitió ese marcador en sus últimos dos encuentros generales. La Roja intentará romper esa paridad, ya que nunca empató tres veces consecutivas en toda la historia de los mundiales.
10: Muy bien, equipos en el terreno de juego, está terminando la arenga final, cuestión de segundos para que ruede la pelota en el estadio de Atlanta.
1: Toda Colombia unida.
9: Más allá de los 0-0 que hemos reseñado, España ostenta un récord de efectividad histórico en la gran cita orbital, ya que nunca acumuló una racha de tres partidos sin marcar goles en los mundiales.
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1: Acumulando 17 encuentros consecutivos sin mantener el pórtico en cero. Recibió 19 goles en sus últimos 20 partidos.
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3: Señoras y señores, rueda la bola, rueda las emociones en Atlanta. Ya se juega España, Arabia Saudita. Va recogiendo la pelota el equipo español. Laporte es el que se anima a saltar. Ahora la mitad del terreno distribuye juego. Recupera, que puede meter el centro. Prefiere jugar en corto ahora para Lamine Yamal. Sin embargo, llegaba Alex Baino. Decide meter un centro para que golpean un rival. La pelota está merodeando en el área del equipo árabe. Se va arribando por ese sector. Porro que abre juego por un costado. Ahí está Lamine Yamal, el hombre que imita la marca. Enganchó. Busca por aquí. Sale por allá. Hace la del mago. Mete el lomo. Bien, protege la bola. Doble enganche. Mete un centro por pierna derecha. Se zambulle. Lo tiene que hacer. Altan Bakhti. Y el balón que va cayendo trae para Porro. La iniciativa del equipo español. Lance circular. Cubarsí. Va ubicando, sin embargo, Laporte. Abre juego para Cucurella, que se va recostando por el sector izquierdo. Luego, jugador del Real Madrid, un pase profundo para Alex Baena. Intentaba hacer la conexión, el balón muy duro, se va perdiendo la línea final, pero pone condiciones de entrada al equipo español, Julián.
4: La finta, la gambeta, profe Castel, la ha tenido siempre Lamine Yamal, pero parece que ahora le suma también, y lo hemos visto en el remate de la temporada con el Barcelona, el músculo, la capacidad física para defender su posición.
5: Sacó a la defensa que intentaba quitar la pelota. Bueno, lo que nos planteábamos, lo que suponíamos que iba a pasar, al menos en el inicio del partido, España con el dominio territorial y replegado en el borde del área del equipo árabe.
3: Va recogiendo otra vez Pedro Porro, el hombre que la va jugando rápidamente para la postura de Pedri, que juega mucho más atrás, se va apoyando en Cubarsí, sostiene en el sector defensivo, zona posterior. Hay devolución para Unai Simón. Zona de iniciación, otra vez por parte del equipo español. Va participando Cubarsí, espera Porro. Allí lo va sosteniendo el lateral, prefiere meter un pase largo, profundo para Oyarzabal. Balón de repica, llega sin embargo Alex Baena. Se va remando el equipo español, el que espera por la mitad es Dani Olmo. Intenta rematar Alex Baena, la bola que golpea en un rival. Se activa la marca, lo tiene que hacer Saúd. Aunque llega también Nacer, al igual que Musab. Ahí cobra de tiro de esquina para España.
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4: El cambio de orientación, seguramente buscando a Oyarzabal. Lo sobró, pero estaba atento el extremo de carril contrario. Alex Baena para el centro, que compra esta primera posibilidad en pelota quieta para la roja.
3: La vaya mal para levantarlo. Tiene que hacer con pierna zurda. Pide un poco de pausa allí. El asistente se plantea entonces en la línea de la pelota. Ahora sí, Lamine Yamal lo obligan a jugar en corto. Rodri que viene a dominar. Va combinando para Porro. De nuevo para Lamine Yamal. Mete un centro con pierna zurda. Aldo Berros que viene, aparece Salem. Atento para anticipar. Vuelve a recuperar otra vez el equipo español. Creo que están tomando por ahora el mismo artículo que tenía en su momento el equipo de
4: Cabo Verde.
3: Cabo Verde
4: es exactamente el mismo libreto de partido.
3: Es el mismo libreto, por eso se van resguardando los hombres del equipo árabe. Y hace Cucurilla para participar. Hay devolución, sin embargo, para Dani Olmo. Jugando por el medio. Laporte que domina. Cambio de orientación. Abre juego para Porro. Se va animando el equipo español. En terreno del conjunto árabe. Otra vez Lamine Yamal. El que imita la marca. Levanta un centro. Copiando su aquí para acompañar. Pase atrás. Aparece, sin embargo, Alex Baena. Y el arquero a los Weiss. A lo bien se quedó con la pelota el arquero del equipo árabe.
4: Se parece mucho, profe, a ese juego con tres defensores centrales también. Altan Bakhti, Layani y Alamri. Y los hombres de las bandas, que son Saúd y Motev, a la altura de los centrales. Cinco jugadores muy, muy cercanos a su arquero en el caso de Arabia Saudita.
5: Y cinco métricos más adelante de ellos, los cuatro mediocampistas. Y un poquitico más adelante, el único punta. Así que tiene 10 obstáculos España. Por ahora ha intentado un par de centros, Yamil.
3: Hay un lateral para España, Cucurella, que va jugando rápidamente para el Laporte. El que espera por la mitad, libre de Marcas Pedri. Lo obligan a cambiar finalmente para Cubarsí, que asume responsabilidad. Abriendo juego por la banda derecha para Lamine Yamal, que propone un pie a pie. Espera Salem, el duelo se ha planteado. Ahí está Lamine Yamal, amaga, puede rematar con pierna zurda. Y el balón que toma altura. Va afinando puntería Lamine Yamal, pero vuelve y se arma el equipo español. Balón por fuera, saca de meta para Arabia.
4: Una cosa es con guitarra y otra con Lamine Yamal, claro, profe. Evidentemente, es el mismo planteamiento defensivo del rival. Incluso yo le decía, con más talento, los defensores de Arabia son mejores que los de Cabo Verde. Pero ya Yamil, en estas primeras insinuaciones, propone otra cosa. Hay una sensación distinta en la selección de España con esa posibilidad de partir a perfil cambiado desde su banda.
5: Es un jugador que está autorizado a través de su creatividad y su

0: gambeta de hacer cosas distintas al pase. Gambetas, amagues, hasta se animó a rematar en una distancia, da la impresión que era un poquito distante todavía.
1: Alan Ri para el despeje, balón que viene tomando altura, cae a campamento del equipo español, aparece en la escena el arquero Unai Simón, sostiene por ahora España. Este es el tiempo de juego en Blue Radio.
2: ¡Tiempo!
1: Estamos sobre 5 minutos de la primera parte.
2: Marca, marca, marca, marca, marca, marca, marcador.
1: En Atlanta 0 tiene España, 0 tiene Arabia Saudita.
2: Nos escucha si nos ve. 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
1: 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Este es el Dani Olmo aparece en la escena. La Yami para anticipar, vuelve a recuperar el Hotel Gasser, otra vez por Pedro, juega mucho más atrás para Cubarsí, quien se asoma como alternativa a Laporte. Laporte que va movilizando a los dos en la mitad del terreno, no encuentra opción de pase, simplemente juega hacia atrás. Unai Simón, que es el arquero que viene para sostener. Observa el panorama, activa radar, quien espera por el medio, espera Rodri, prefiere jugar en corto para Laporte. Otra vez en evolución para Unai Simón, un hombre para presionar, llegaba Peraz, y el que aparece en la escena es Dani Olmo, quien camina la salida, le pone velocidad, va ganando metros, va caminando con la pelota al pie, juega hacia adelante, va prometiendo por el domingo, Martínez. Espera por la mano derecha, espera, pero ahí está Porro, Porro que va, Porro que sostiene, insiste, mete un centro de piso, llegaba Yarzábal, pero viene en el cierre, la Yami, atento, vigilante para anticipar el número 3 del equipo árabe, vuelve y recupera otra vez la milla más, la sostiene el equipo español, Julián.
3: Por la derecha, Pedro Porro, que es una de las novedades para el partido de hoy, es un lateral que alcanza mucha más profundidad que Marcos Llorente, el jugador que está reemplazando, un buen socio para Yamal.
1: Otra vez por la banda izquierda, Cucurella, que intercepta por ese sector, ahora incursiona por la banda izquierda, el que viene a participar es Pedri, Pedri es el que lo viene. Llega sin embargo Laporte, insiste Pedri que se asoma como alternativa, lleva el pase para Pedri que se va a inventar, ahora propone un pie a pie, él no los ha planteado, juega en corto, va juntándose el equipo español, quería montar una pared en humedad, no llegó el ladrillo, ahora va recuperando sin embargo lo tiene que hacer Salén, sostiene el equipo árabe, gana Rate, se viene con todo como Motet, ya salta a la mitad del terreno, lo va recogiendo el número 24, se viene Motet, Motet, Motet, espera Feraz, Motet invita a la marca, llega sin embargo, ahora Pedro Porro lo obliga a jugar hacia atrás, Salín que viene para respaldar, llegaba sin embargo Feraz. Pero ahora se arrima el equipo árabe que quiere despertar.
0: De esas salidas en contraataque es lo que intenta tener como esperanza el equipo árabe. Ahí no pudo recuperar tras la pérdida de España, así que le dio espacio para correr. Después intentó hacer una pared, terminó las manos del arquero. Pero ese es el plan del equipo árabe.
3: Buena la cobertura de Cubarsí, porque decíamos, Porro pasa constantemente al ataque. Aquí estuvo muy atento el central por ese carril para darle respaldo y evitar la progresión del conjunto.
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2: 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Regresamos a la Copa del Mundo, minuto 7 de juego.
1: Alcán y Bari, la tiene que echar sobre la línea final porque venía incursionando por el sector izquierdo. Cucurella, coro de tiro de esquina para España.
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1: Ya caminamos sobre los 8 minutos de juego de esta primera parte. Nos abre el marcador en Atlanta, donde se disputa este juego entre España y Arabia Saudita. Se levanta la pelota, viene, cobro en tiro de esquina. Ahí está, remata de primera Dani Olmo. La impactó de primera, balón que toma demasiada altura. Quería al menos jugar recto en ese remate, pero el balón con tan mala fortuna se va perdiendo a la línea final y saca de portería. Le corresponde al seleccionado árabe.
3: En la izquierda, profe, al menos de arranque, el que ensancha, el que va más pegado a la banda es Alex Baena, el extremo. Y Cucurella es un futbolista que interpreta bien esa función de atacar carril central.
0: Ataca a la espalda del marcador de punta que salió a marcar a Baena, pero siempre ha estado muy cerca el defensa central para anticipar y evitar que envíe ese centro. Esa jugada que acaba de practicar España, una de las jugadas donde pone a prueba la mayor técnica posible, tiro de esquina por fuera del área en el aire, y el que encuentra fuera del área, compañero, en volea no es fácil, la hacía David Beckham con Roberto Carlos.
1: Se viene coro de tiro libre, lo tiene que practicar el equipo español, había una mano de Alcán Bailey. Ahí está Rodri para cobrar, espera Pedri, el que se tira por un costado, sale Baena, espera también Lamine Yamal. El balón finalmente va cayendo para Dani Olmo, que es el que organiza, va compartiendo para Lamine Yamal, se va comunicando con Porro, hace el contacto finalmente para Cubarsí, este que descarga por la mitad, ahora para Rodri, viene acompañando, sin embargo, Pedri, el balón por la banda izquierda, rápidamente para Laporte, juega de profundidad para Cucurella, quiso remontar un centro de gol, sin embargo, Alex Baena, quiso meter la pelota por el carril central, Oyarzabal que buscaba, un hombre para anticipar, lo tiene que hacer Saúl. aparece Pedri. Pedri que juega por la banda derecha. Porro que va descargando rápidamente para Lamine Yamal. Ataca el equipo español. Movimiento corporal. Juegan hacia atrás. Hay un remate del lateral. Pedro Porro no lo dejan arrimar al equipo español. Se repliega bien la selección árabe.
3: Arabia con sus herramientas intentando tumbar otro grande. No sería la primera vez, Santi Saray.
5: Bueno, ya lo hizo en el 2022 cuando se impuso 2-1 a Argentina en Estados Unidos 94. Derrotó 1-0 a Bélgica. Otras victorias resonantes por parte de los árabes fue el 2-1 a Marruecos en el 94 y el 2-1 a Egipto en Rusia 2018. Hay que decir que contra las selecciones de Uruguay pues empató en esta Copa del Mundo 1-1.
2: Estamos en Blu Radio, marcamos el tiempo. Ya estamos sobre 10 minutos de la primera parte. Marca, marca, marca, marca, marca, marca, marca, marca, marcador.
1: En Atlanta por ahora viene Spoh. ¡Gol! ¡Lamine Yamal! El balón al fondo, gol. ¡Gol!

0: Es otra historia con la presencia de la ninja mal. El movimiento, el cambio posicional de Oyarzábal, que es el delantero centro, que en esta ocasión se tiró a la banda aprovechando esta acción que nace de un intento de reinicio de juego de la selección árabe. Oyarzábal participa recibiendo de espaldas y luego marcando el pase por fuera. No alcanza a regresar la estructura defensiva árabe. Por primera vez los toma mal parados España y aparece la ninja mal con el olfato del tiburón a segundo palo para cambiar esto por la primera anotación.
1: El saque del arquero, los defensores, la defensa de Arabia se adelantó. Bueno, vino un rechazo, rápidamente lo encontraron con espacio a sus espaldas. El número 3, Ali Lahami, quiere hacer fuera de juego, pero ya había partido la pelota, gana el espacio Oyarzábal, envía un centro rasante, fuerte, paralelo a la línea de gol, y ahí aparece Lamine Yamal para convertir el primer gol español.
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0: 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Estamos en el Blu. Relata el Pet Garzón, pura emoción. Juega España.
4: Va recogiendo el equipo ibérico precisamente. Cuba sí, va ubicando a Lamine Yamal. La bola que se le escapa cuando quiso controlar ese balón. Lo sorprendió, se va sobre el costado. Hay un lateral que lo tiene que practicar ahora la selección de Arabia, que sigue perdiendo 1-0 ante España, queriendo salir desde el fondo. Uy, se equivocaba, comprometía la salida. Otra vez Lamine Yamal, que la va soltando para Alex Baena. El arquero se juega la vida, balón quedó flotando y le dio mal Pedri. El balón que toma demasiada altura. Ahí saca de portería, le corresponde a la selección de Arabia, que se confunde en la salida, profe Castel.
1: Qué desperdicio para España. La recupera Yamal. No sé si quiere darle el pase a Oyarzábal o efectivamente a Baena, que llegaba. Baena llegaba.
0: Creo que era para Oyarzábal, pero apenas Baena estaba girando Oyarzábal. No alcanza
1: la jugada, queda dividida, después le queda Pedri con la pierna izquierda, con posibilidad de controlarla mejor, remate y se va por encima. Una oportunidad clara de gol que desperdicia España.
5: Respecto al gol de Lamine Yamal, se convirtió en el segundo jugador español más joven en la historia en marcar un gol en un mundial. El primero es Gavi, con 18 años y 110 días. Fue en Qatar 2022 contra Costa Rica. Ahora Lamine Yamal con 18 años y 343 días. El tercero es Raúl González con 20 años, 351 días en Francia 98 con Nigeria. Y el cuarto, Fernando El Niño Torres, con 22 años y 86 días en Alemania 2006 contra Ucrania.
4: Rodri es el que domina, juega atrás, se va asociando con Porro. Ahora con Cubarsí, espera el Laporte. La va jugando por el carril central. Va recogiendo otra vez Rodri. Se da de vuelta. Llegó el respaldo de Pedri, que cambia por el sector izquierdo para Cucurella. Intenta salir el equipo español sobre la zona oriental. Hay devolución para el Laporte. Este que va ubicando a Cubarsí. Prefiere meter un pase profundo a ras de piso para Dani Olmo, el hombre que sostiene su sección de toque por parte del equipo español. El balón por la banda izquierda para Alex Baena. ¿Quién acompaña a su espalda? Cucurella. Ahí está Alex Baena. Se asoma Cucurella. Ya pisa el área. Levanta el centro. La balona a ras de piso. Finalmente la Yami intercepta. Viene para buscar. Musab descargó por el carril central. Se viene acercando el equipo árabe. Ahora Salen solo interesa meter un pase profundo. Intentaba con Ferraz, pero el balón que se estrella en un rival. Se anticipaba la marca. Llegaba Rodri. Vuelve y recupera el equipo español sobre la mitad del terreno. Julián.
0: Va a arrancar por dentro para finalizar afuera. Por dentro tiene mucha capacidad técnica, profe, con Dani Olmo, con Rodri, con Pedri y las sociedades aceitadas por fuera. La de la izquierda ya la mencionamos, entre Cucurella y Alex Baena.
1: Pero los últimos tres centros que ha intentado España solamente han encontrado a Oyarzábal ahí metido entre los centrales. No llega Olmo, no llega a mí. O sea, tiene que llenar un poquito más para darle mayores posibilidades al centro.
4: Vuelve el recoge otra vez España en terreno rival. Rodri, que es el que organiza, se suma a la por. Abre juego finalmente por el costado para Alex Baena, que puede meter en el centro. Espera Oyarzábal. Ahí está Baena, remató, balón cruzado, se va perdiendo la línea final. Sacramento para Arabia Saudita. 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
0: En la Copa del Mundo estamos con España, Sudáfrica. Vamos con el marcador. Primero el tiempo. Tiempo.
4: Ya estamos sobre 15 minutos de la primera parte.
0: España, Arabia Saudita. Marcador, marcador. 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
4: Gana España 1-0 con gol de Lamine Yamal sobre la selección de Arabia.
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0: Arabia Saudita y España en la Copa del Mundo.
4: A lo Wise, que es el arquero que le quiere poner en circulación, pero antes se decreta una falta, va a cobrar Saúd por parte del equipo árabe. El volumen que viene lo alto, viene para buscar con golpe de cabeza, intentaba Feraz, gana la saltabilidad, Laporte, balón que queda rebotando en campamento del equipo español. Sostiene Porro, juega atrás, ahora sí está Cubarsí, tiene que desandar el camino con su arquero, Unai Simón, va sosteniendo Laporte, presiona el conjunto árabe, sale Idoso, lo tiene que hacer Cubarsí desde el sector posterior, abre juego para Porro que se planta en su propio terreno, va combinando la mitad, espera sin embargo Pedri, movilizando la pelota Rodri, finalmente va ubicando a Laporte, el que se abre por el sector izquierdo, Cucurella, ya se anima a saltar la mitad del terreno, Laporte va dominando la pelota en predio del conjunto árabe, en campamento medio, ahí está Laporte, activa el radar, abre juego por la banda derecha, ubicando a Lamine Yamal, un hombre que viene para enfrentar en la marca Smotev, que lo vigila muy de cerca, viene un centro balón a media altura, ahí aparece el arquero Alouais, que no da rebote, se quedó con la pelota en la 5:50, pero vuelve y se arriba España, Julián.
0: Otra vez centro fallado, profe, cuarto en este pequeño rato de partido, España construye hacia un sector y luego busca el cambio de orientación, ojo con esta.
4: Va movilizando la pelota, lo tiene que hacer Oyarzabal, se animó el arquero que da rebote. Buscó el espacio, lo encontró, por eso se animó y remató, y el que responde es Alouay. Llegó el complemento de Saúd, balón que golpea a un rival en Cucurella que venía anticipando, y un lateral le corresponde al seleccionado árabe.
0: Le decía, construye a la izquierda, luego cambio de orientación buscando a Yamal, hasta ahí todo bien, pero luego en el centro, en la decisión final, buscando los hombres que llegan a atacar esos sectores del área, está fallando.
7: Hay que moverse mejor dentro del área los posibles cabeceadores o rematadores. No pueden estar estacionados en la posición esperando el centro, no. Hay que hacer el movimiento para invitar al que va a centrar a que me la tire ahí. Si no la tira, pues mala suerte. Pero yo tengo que invitar al que centra a una posición donde yo puedo sacar ventaja.
4: O con Dani Olmos, que lo va ganando la mitad del terreno, lo va perdiendo en el 1-1. Ganó limpiamente Nacer, combina para Saúl, sostiene el equipo árabe, bien, sale en un lujo magistral, lo tiene que hacer, sin embargo, intentaba Salem, juegan de profundidad, ahí está Feraz, espera Musa, sostiene el equipo árabe. Ahora sobre la mitad del terreno, Nacer, el número 6, que es el que organiza la salida del sector posterior, se asoma al Keibari. Va compartiendo Altan Bakti, pero se olvide de la zona defensiva, sostiene el equipo árabe. Simplemente le quiere meter un poquito de pausa, se lenta la salida, minuto 17 ya de esta primera parte. Sigue ganando España 1-0 ante Arabia Saudita.
0: Estamos en nuestro canal de YouTube con este encuentro, es España-Arabia Saudita y también con las elecciones segunda vuelta. 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
0: Es la Copa del Mundo. España, Arabia Saudita.
5: Con ese resultado, España está quedando líder del grupo H con 4 puntos, segundo Uruguay con 1, tercera Cabo Verde con 1, un partido menos para estas 2 y cuarto Arabia con 1 unidad.
4: Venía buscando la pelota Lamine Yamal, en el 1-1 le ganó velocidad Motep, venía custodiando esa pelota, pide disculpas allí Pedri. Ante ese pase largo que intentaba hacer la conexión con Lamine Yamal, infortunadamente no le llegó porque le ganó velocidad Motep, que venía custodiando esa pelota. Se ve en saca de portería, lo va a practicar el equipo árabe, que sigue perdiendo 1-0 ante España, Julián Capera.
0: En la anterior, profe, Oyarzabal marcó muy bien el pase hacia afuera, termina llegando a esa pelota y luego no hay acompañamiento en carril central.
7: Un pequeño adelantamiento de la defensa árabe, los españoles hoy quieren atacar ese espacio a espaldas de la defensa árabe. Ya lo hizo Oyarzabal ahora, lo intentaron buscar ahora a Yamal, no se han quedado solamente en el toque. Toque, sino balón al espacio, el gol nació así y algún remate de media distancia que no lo ensayaron en el primer partido.
4: Venía buscando la pelota Musab, venía anticipando Cucurella, le tiene que enviar sobre el costado, lateral, lo tiene que practicar ahora el equipo árabe, Saúd en su propio campo, quería hacer la agresión finalmente para el hombre que lo venía a acompañar por ese sector que era Nacer, intercepta Alex Baeno, que llegaba también Oyarzabal a colaborar con la causa, la tiene que puntear, la saca del terreno, hay un lateral, lo va a practicar el equipo árabe, ahora es Alamri. Y está la bola, se va ubicando por el sector oriental. El zaguero central que va ubicando por el medio a Nacer. Ahí está Alan Ruiz, se complicaba, ojo que la va robando el equipo español. Presiona sin embargo Oyarzabal, que va caminando con la pelota, espera a Lamine Yamal. Insisto, Oyarzabal transitó demasiado con el balón, carreteó mucho, se activó la marca. Lo tenías que hacer, Altan Bakti la vio la línea final. Cobro de tiro de esquina para España.
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4: se viene el coro de tiro de esquina para España. Se confundía el conjunto árabe, otra vez en la salida, los agarran a contrapié. Aquí no aprovechó Oyarzábal, aunque acompañaba a Lamine Yamal.
0: Sí, buen cierre de la Yamí, que estuvo ahí atento para recomponer esa equivocación en salida de Arabia, que es el escenario que mayores posibilidades evidentemente le ha permitido al conjunto español.
4: Espera Rodri, viene el centro, balón a media altura, aquí Dani Olmo remató, quiso meter un buscapié, la pelota en lo alto, se ve arrimando el equipo español, pasó de todo, balón al fondo.

0: y le cayó Oyarzabal, libre de marca, simplemente la cacheteó y la mandó a guardar. España tiene dos, Arabia Saudita nada.
1: Era la tercera participación de Oyarzabal, el tercer contacto con la pelota en los últimos dos minutos. Otra vez Dani Olmo está adelantado. Sí, hay otro toque. Hay otro toque antes de la participación de Oyarzabal. Cuando se va a dar el remate de Olmo, profe Joana, él está adelantado. Pero después hay otro toque de un jugador español que configura el inicio de una nueva acción, ¿o no?
2: Sí, es una segunda fase de juego. De igual manera se tendría que entrar a revisar si se considera un pase deliberado o un desvío.
3: Y es que la pelota queda en el aire.
1: Sí.
3: Y ahí hay un choque, salta mejor el español, la cabecea. Y ya en esa jugada, que es la segunda, otra vez el número 3, la Jami, está habilitando a Oyarzabal.
1: Claro, es el jugador.
3: Astuto
2: de pase deliberado, considerar.
3: El zapato, la prepara y después la cachetea para cometer.
1: Exacto, no, es que la intención acá de jugar la pelota, de contactar, es absolutamente clara. Absolutamente de acuerdo con la decisión del árbitro central y del VAR. 2-0 gana España en 22 minutos.
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0: Ataca España, Lamine Yamal, quiso meter un centro, va corriendo rápidamente por esa pelota, Alex Baena, no deja que la bola se desborde, tiene que hacer el equilibrio sobre la banda, se va recostando por la mano izquierda, un hombre que lo vigila muy de cerca, Saúd, sigue, Alex Baena, lo obligan a cambiar de frente, ahora para Porro, mete un centro, balón pasado, busca Cucurella, juegan por el medio, ahora sí, hasta habilitado, Oyarzabal, balón al fondo, gol.

0: que no queden dudas de que fue una equivocación, un traspiés nada más lo que sucedió en el primer partido. Otra vez Layamie es el jugador que termina habilitando a Oyarzábal, acción de varios toques de juego aéreo en el área, y Oyarzábal viviendo una tarde soñada, ya tiene una asistencia y dos goles en este partido. Aparece profe Castel a segundo palo para ya ponerle cifras más serias a esta victoria sobre Arabia Saudita.
1: Le ha agregado pases más largos, pases cruzados, algo de centro, apariciones de primera, centros de primera, no engolosinarse con la pelota y retrocederla otra vez, no, ha sido un poco más práctico, más directo, ha aprovechado. Y otra vez Oyarzábal para tocar la contra. Y otra vez el número 3, defensa central.
0: Layamie otra vez,
1: porque sí, por instinto de conservación, el defensa corre hacia el arco. Corrió hacia el arco y lo que hizo Layamie, el número 3 de Arabia, es habilitar a Oyarzábal.
2: Calificación de 9.7 para Oyarzábal, bien lo advertía Julián, el doblete y además una asistencia para este jugador que no pudo estar en el Mundial de Qatar 2022 por una grave lesión en su rodilla. Ahora en este Mundial está marcando tendencia. 3-0 lo gana España con Mikel Oyarzábal, que tiene 29 años.
3: Muy bien, estamos en nuestro canal de YouTube. 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
3: 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Dato del partido, Santi Saray.
2: 85% de posesión para España, 15% para Arabia.
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0: En el proceso Luis de la Fuente, desde que llegó este entrenador, Oyarzábal ha estado involucrado en 30 goles en 33 partidos, marcando o asistiendo. Es, profe, a veces sabe que me parece que es un jugador infravalorado.
1: Claro, por supuesto, no todo juega mundo, en los grandes equipos de España.
0: Claro, y todo el mundo habla de Yamal con mucha razón, hablan de Rodri, hablan ahora de Nico Williams, por ejemplo, de Dani Olmo, pero Oyarzábal es un jugador fundamental.
1: Tiene una
0: para
1: técnica, esa que alguna gente llama técnica seca. Y que, es decir, que no se adorna.
0: No es tan vistoso.
1: No se adorna, pero es una técnica precisa, efectiva, en el pase, en el control y en el remate, que es lo que necesita tener un centro delantero. Es un equipo que juega bien.
2: En la Real Sociedad, desde el 2015-2016, allí empezó su andadura como profesional y ahora pues ya completa 10 temporadas con el equipo vasco.
3: El jugador rendidor de la cancha, Julián Capera. ¿Cuál es el rendidor de la cancha?
0: Oyarzábal, que tiene calificación de 10 en este momento, sus dos asistencias y el gol.
3: ¿Qué aplicación es?
0: SofaScore, perdón, corrijo, sus dos goles y una asistencia.
3: 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El relato es del Pet Garzón, pura emoción, vamos Pep.
6: Ya que venamos en el minuto 27, no salen todavía de la pausa de hidratación.
3: Ah,
6: ya
3: bueno, entonces Marcelo aprovechemos.
6: Ojo a lo que dijo Marcelo Bielsa, ¿no? El técnico de la selección de Uruguay ha dicho que desdibujaron el fútbol, ya se juegan cuatro tiempos y no dos.
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3: Se viene el reinicio de juego. Ahí veo a un colombiano primero. 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
3: 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Pepe
6: va recogiendo la pelota, la mitad del terreno, lo entrega hacia Rodri, bien limpio el camino, que llega también Min Yamal, equivoca ahora la salida por ese sector, venía anticipando Busá, de balón que queda de rebote para que la vaya recogiendo Cubarsí. Juega para su arquero, Unai Simón, es el que la revienta, la manda a pasear a campo, y va el balón en lo alto. Uy, un leve empujón, Oyarzábal, el hombre que lo mueve, Motep, pero el árbitro no se percata, simplemente deja jugar. El pase atrás, ahí está Pedro Porro, ubicando a Cubarsí, es el que sostiene el zaguero central. Para salir desde la zona defensiva, lo tiene que hacer con mucha calma. sin apurar, camina lentamente con la pelota, redondea la salida, puede ser con Laporte, que se asoma como alternativa de pase, se van acercando también Porro, nadie presiona, invita ahora a Feraz, que salta simplemente a referenciar, balón que va cayendo para Dani Olmo, se desprende de la pelota para Laporte, se arriba para salir desde la zona posterior, juega hacia adelante, salta al mitad del terreno, lo tiene que hacer Rodri, juega largo, profundo para Alex Baena, aquí viene un centro, balón a media altura, se va acercando otra vez el equipo español, un mal despeje, vuelve a recuperar a Baena, quiso descargar para Cucurella, adivina Saúd, venía el complemento de Nacer, pero vuelve y se equivoca otra vez el equipo árabe, la va recogiendo Dani Olmo, vuelve y sostiene otra vez el seleccionado español, el balón filtrado por el medio, Dani Olmo que se acomoda, bien la hizo, limpió el camino, balón que queda flotando, se va arribando el equipo español, corta desde el fondo, este es el tiempo de juego en Blue Radio,
0: tiempo.
6: Ya caminamos sobre 30 minutos de la primera parte.
0: Marca, marca, marcador, gastro.
6: En Atlanta, en territorio de los Estados Unidos, gana España 3-0 ante Arabia Saudita.
0: Uy, este partido está emocionante, yo no puedo gritar los goles. 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
0: En la Copa del Mundo.
6: Un cartón amarillo, doctora Joana, para Salén. Entró allí, pisotón fuerte, precisamente sobre Rodri, aunque sí, llevaba también Pedri.
9: Es una entrada de destiempo en disputa del balón y termina cometiendo una acción con temeridad.
6: Se ve el codo de tiro libre, lo tiene que hacer el equipo español, pero el árbitro dejó jugar, por eso retrotrae la acción inmediatamente para amonestar a Salén.
10: Reseñamos entonces la primera cartulina amarilla del compromiso, es para el 10, Salén Al-Dawsari de Arabia.
0: ¿Cuál es el jugador rendidor de la cancha en el primer tiempo, en el minuto 30 de juego? Julián Capera.
11: Oyarzabal, no puede haber otro en la selección de España.
0: El jugador rendidor de este partido lo entrega todo en la cancha, así como harina de trigo de oro, harina de trigo de oro, rinde, rinde, rinde, rinde, rinde, rinde, que da gusto, Pepe, Pepe, Pepe,
6: que también es harina de trigo. Otra vez el equipo español, lo tiene que hacer Laporte, que se va asociando con Cubarsí. El hombre que va localizando su gente, que es Rodri, que es el que porta el brazalete de capitán. Va compartiendo para Pedri. Se desprende rápidamente de la bola. Se va sumando la por un zaguero central que se manda a la ofensiva. Toda la primera intención. Van encontrando resquicio. Llegó Dani Olmo. La pelota que la venía superando. No le esperaba ese pase de primera. Cuando quiso reaccionar en la tarde, aparece el arquero Al-Wahid. Se viene saque de portería para Arabia Saudita, profe Castel.
12: Cuando veo a Cucurella pasar permanentemente, pasarle por detrás, atacar el espacio entre marcador de punta y central permanentemente a su extremo, no puedo dejar de pensar en que si tuviera Lucho Díaz un lateral así, yo creo que Colombia hiciera muchas más cosas y le sacaría más provecho a Lucho.
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6: Va recogiendo la pelota otra vez el equipo español por intermedio de su arquero, Unai Simón, quien acompaña a Cubarsí, espera Porro, movilizando la pelota al equipo español para salir desde el fondo. 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
6: Otra vez Laporte va ubicando a Cucurella, la pelota que se le escapa, vuelve, retoma el equipo árabe, la mitad del campo, se quiere que pone serio ahora Nacer, ubicando a Saúd, se va recostando por la parte derecha, no ver que lo persiga, rápidamente está Alex Baena, lo obliga a volver juego, sin embargo para Altan Bakti, y este para su arquero Al-Wahid. El que se abre por un costado es Alamri. También está Motep, Busir meter un pase largo, profundo, impreciso. La pelota que aterriza en campamento del equipo español. Va recuperando Cubarsí, se va asociando con Porro. Ahora participa Pedri. Pedri que juega hacia adelante, ojo árbitro que está jugando. Quítate de ahí, va buscando sin embargo Saúd. Espera Altan Bakti. Sostiene la selección de Arabia Saudita que no puede pasar ni siquiera a premio del equipo español, Julián.
11: Ya demasiado control de parte de la selección española, que supera muy fácil esa primera línea de presión de Arabia. Cuando no puede jugar con Rodri, desciende Olmo, por ejemplo, de espaldas, un solo toque hacia el otro costado y ya limpió la acción.
0: Muy bien, estamos en este canal de YouTube. 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
6: La sociedad se buscan y se encuentran los hombres del equipo español que viene participando. Tiene que hacer Pedri, abre juego por un costado, se va ritmando otra vez el equipo de España. Ahí está la niña, más buen movimiento corporal. Amagó, aplicó el freno y uy, fue freno de mano porque todos se fueron para el mismo lugar. Por fortuna aparece en la escena Al-Amri para sostener por parte del equipo árabe. La va jugando en corto para Motep, camina con la pelota, lo viene a vigilar Dani Olmo, le balón por el medio, le viene a luchar ahora Musab. Musab que se manda el ataque, Motep que viene para respaldar, insiste Motep, juega largo profundo para Salem. Muy duro el pase cuando quiso reaccionar. le ganó primero la posición Cubarsí, por eso lo igualó, le ganó la línea. Ahora vuelve a recuperar el equipo de España. Ya caminamos el minuto 33. 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
6: Ataca España, Rodri va compartiendo para Dani Olmo, que va comunicándose ahora con Porro. ¿Y este para quién? Para Lamine Yamal. Propone un duelo, prefiere jugar para Porro, busca el espacio. Lamine Yamal hace la pausa, finalmente se toma el tiempo suficiente. Llegó Pedro Porro, va jugando para Lamine Yamal, juega mucho más atrás, se va asociando con Cubarsí. Esta que la hace circular para el busura de Rodri, espera Pedri. Finalmente lo va recogiendo Pedri, Inca mira la salida para el cabecito de Alinca, el camino número sobre la marca, fin, la ganó limpiamente, llegó Musa, llegó el complemento de Alcaibari, el arquero está jugado, balón de repique, bien, en el retroceso lo tiene que hacer Unai Simón, querían sorprender y aparece el arquero en la escena, el arquero español.
10: Hay un algoritmo que se maneja en los partidos para determinar si un equipo está cerca o no está cerca.
6: Gol esperado.
10: Un gol, sí señor. Goal expected, se dice por parte de la estadística de la FIFA, para España le dan 1.64. Para Arabia 0.0.
6: Bueno, señor. No, pero Lulo Castillo, que se van acercando a España. Balón al palo. Se confundió el arquero. Alo Guay se la dejó viva. Oyarzabal, que está finito. Y la estrelló en el horizontal. Era una jugada interesante del atacante de Oyarzabal. Aprovechó el error. Borde externo, pierna derecha. Cacheteadita. Y por poco se salvó el equipo árabe.
11: Está desatado Oyarzabal y si le ayudan de esta manera el portero Alo Guay por evitar el tiro de esquina, terminó poniéndole una asistencia al jugador más peligroso del partido hoy, que es Oyarzabal, y el palo terminó salvándole la papeleta.
12: Sobre el costado izquierdo, bien en diagonal, como es zurdo, le pega tres dedos. Esa es la técnica a la que me refería de él. La técnica en el control, en la devolución y en el remate.
6: Que ataca España, Lamine Yamal busca también su gol, pierna zurda, voló el arquero, le dejó viva. Atención, Alex Baena, ataca España, ya está Baena, quiso hacer el individual, Saúl que adivina, la tiene que sacar. Wilber retoma otra vez el equipo español, que se pasó a vivir al terreno del equipo árabe. Quiere seguir ampliando el marcador, se hace el cambio de frente, aparece Porro, juega en corto, otra para Lamine Yamal, que busca el espacio, lo encontró con pierna zurda, lo está buscando, ahí sacramenta para Arabia.
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3: Muy bien. 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
6: Un hombre adelantado por parte del seleccionado árabe, por eso se invalida la acción. Ya caminamos en el minuto 37 de la primera parte. 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
6: Cobro de tiro libre para España, que sigue ganando cómodamente 3-0 ante Arabia Saudita, que no le han visto ni siquiera el rostro a Unai Simón, pero por lo menos que anuncie en la casa que sí llegó a jugarse ese partido, Julián.
11: Sigue intentando ese remate de Yamal tan suyo, ¿no? Marca registrada después de esa pequeña diagonal adentro, todavía no le baja completamente, pero cuando le agarre el tiro a la pelota y al terreno de juego, va a marcar un golazo, Yamal.
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6: Salía de la posición adelantada rápidamente la Pedri. Vuelve y se activa. Ya pisa el área. Buen movimiento corporal. Juega en corto. Dani Olmo. Ahora va triangulando con Lamine Yamal. Viene a participar por la sucesión de toques. Ahora sí, empieza con esa tanda de toques los jugadores del equipo español. Ahí está Rodri. Espera Lamine Yamal. Se va juntando con Pedri. Otra vez con Lamine Yamal. Pase atrás. Espera Rodri. Se da la vuelta. Cabeza levantada. Observa a Cucurella. Se abre por la banda izquierda. Va tirando sobre el para Alex Baena. Se va arribando otra vez España. Se despliega la selección árabe. Jugándose por el medio. Otra vez con Rodri. Rodri que juega de profundidad. Pedri que viene para acompañar. El balón por la banda derecha para Porro. Juega sobre el para Lamine Yamal. Sostiene España. Participa Porro. Bien hasta la última línea, de un centro, balón pasado. Voy recuperando otra vez Cucurella. Vuelve y se arrima España. Insiste, va madurando el cuarto. cuando se va agotando el tiempo de esta primera parte, cuando ya caminamos sobre 38 minutos de juego, va buscando la Lamine Yamal, intercepta Botet, metía la cabeza, pero la pelota está viva, vuelve y recupera otra vez Porro por España, en campamento árabe, va localizando a Dani Olmo por el carril central, ahí está Pedri, mete un pase profundo buscando a Lamine Yamal, anticipa Alan Ri, mete la cabeza, vuelve y recupera otra vez España, Julián.
11: Es que cuando el repertorio es tan amplio, profe, usted tiene un montón de posibilidades, todo el mundo en España sabe con la pelota, Cubarsía alcanzando una altura ya, superando incluso el último cuarto de cancha o entrando a último cuarto de cancha, aquí cualquiera te puede solucionar.
6: Oh, que se va acercando de nuevo España, Cucurella, un hombre que se barre sobre el piso, bien, llegó limpiamente, llegaba Saúl, llegó el complemento de Nacer, venga por la banda derecha, pero son imprecisos, ahora recupera España, dejan que el balón se vaya sobre el costado, profe Castella, y lateral para España.
1: Claro que da gusto, complace el ojo esa sinfonía colectiva de cómo se pasan la pelota en esos espacios con tanta sensibilidad. Por supuesto que ya va ganando 3-0, entonces hay menos angustia de que ese toqueteo no termine en gol.
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3: Marcamos el tiempo, marcamos el tiempo, marcamos el tiempo, marcamos el tiempo.
6: Minuto 40 de la primera parte.
3: Marcador.
6: En el estadio de Atlanta gana España cómodamente 3-0 ante Arabia Saudita.
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6: Va recogiendo la pelota, levantaba el terreno del equipo árabe, quien incursiona a Nacer, avanza a Nacer, llegaba Dani Olmo, le comete infracción, dice el árbitro, se viene Córdoba, tiro libre, lo va a practicar el conjunto árabe, que intenta por momentos, pero no ha podido ante la arremetida del equipo español, Julián.
11: No, el dominio español es absolutamente completo, sobre todo en ese medio campo, porque son jugadores, lo decíamos ahora, que tienen mucha capacidad con la pelota en los pies, pero que recuperan también bastante rápido la posición.
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6: Sostiene otra vez España, la tiene que hacer circular, Cucurella aparece en la escena, Laporte va participando, sin embargo lo tiene que hacer Cubarsí, espera a Lamine Yamal, espera Porro, sostiene a Lamine Yamal, propone un duelo con Motet que simplemente lo vigila, se fija solamente en la pelota evitando cualquier movimiento corporal, utilizando la pelota a Lamine Yamal, amaga, se intenta salir por la banda derecha, un hombre que lo vigila, llegó Alan Ri, llegó Motet, simplemente lo acorrala, sostiene otra vez el equipo español, lo tiene que hacer por intermedio de Rodrigo, y decirle que un pase profundo, ahí está, Oyarzabal, se acomodó, el balón quedó flotando, Oyarzabal remató. Fuma el despeje de los árabes, vuelve y se arrima Oyarzabal, que quiere seguir sumando en su cuenta personal, ya ha marcado 2, sigue ganando España 3-0 ante Arabia.
11: En dos tiempos, con algo de suspenso, Oyarzabal, el primero se estrella en un central, el otro se va desviado después de ese taco precioso que limpia, empieza a divertirse España ya en el terreno.
1: Pase de Rodri a Pedri, Pedri sin mirar, porque tiene ojos en la espalda, le da el pase de taquito a Oyarzabal, y después hasta con un poquito de suerte, es que el goleador a veces tiene suerte también,
11: sí.
1: Quedó el rebote y remató cruzado.
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3: Estamos en nuestro canal de YouTube, relata
6: árabe que quiera menos reaccionar, quiere salir un poco del asedio que lo tiene sometido el equipo español, se va recostando por la parte derecha, lo tiene que hacer Nacer, que descarga por la mitad, ahora con Salín que viene para respaldar, llegamos sin embargo, otra vez Nacer, se va inmiscuyendo en esa salida, Saúl se planta en terreno del rival, domina en Cotora, Alkeibari quería buscar por la zona derecha, venía anticipando bien, lo tiene que hacer en la colaboración Laporte, aunque se asomaba Allí finalmente Pedri, el balón que golpea a un rival, se va a la línea final. Saque de portería para España, Julián.
11: El sacrificio del extremo, porque le valoramos todo lo que hace cuando su equipo tiene la pelota, pero aquí Alex Baena, jugador de características ofensivas, regresó y es el que termina salvando.
12: No reduce su compromiso, no obstante va ganando 3-0, una jugada por el costado y ya va a finalizar el primer tiempo. No, hace lo que le corresponde hacer siempre.
11: Y lo celebra como un gol.
6: Como un gol, sí. Buscamos Zap, un hombre que se exige. Cubarsí la tiene que enviar a la línea final. Se viene el tiro de esquina, el primero para Arabia Saudita.
3: Tiro de esquina, van Colombia, el primero de Arabia Saudita. 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
6: Espera la Yami, al cabezazo se va sumando Alan Ri en el juego aéreo muy fuerte. Este zaguero central espera simplemente Feraz, el número 9 del conjunto árabe. Se va a cobrar el tiro de esquina por parte del seleccionado árabe. Todos esperando en el área. Llega Saúd. También está Altabaki, Layami, Alan Ri, al igual que Peraz. El árbitro no autoriza, hay muchos agarrones en el área. Todavía no suena la melodía, por eso al venirse no se abracen. Se viene sin embargo Musa, lo obligan a jugar hacia atrás. El balón prensado, no prosperó. Y agarrate que se viene en España. Ahí está la Minga mal. Acelera un poco, pero le faltó meter primera. Iba prácticamente el hombre en bajada y cuando quiso reaccionar lo agarró. Sin embargo, la Yami en el regreso vuelve, retoma otra vez el equipo español. Se va agotando esta primera parte, Julián Capera.
11: Estaba pensando más en el segundo toque que en el primero, en lo que seguía en la acción. Falla en ese primer control Yamal y muere ahí una linda posibilidad de transición que tenía la selección española después del tiro de esquina.
6: La recoge Rodri, el capitán del equipo español, el capitán de este barco, encamina la salida finalmente con Laporte, que puede combinar, ahora para Rodri. Rodri que se hace cargo y devolución, sin embargo, para Laporte, movilizando la pelota en el central, 3-4 gancha, reparte en juego por la banda derecha para Porro, se va ubicando por el sector derecho, sector occidental, domina para Dani Olmo, ahora en devolución para Cuba, sí que es el zaguero central, recibe el líder de marca, se va asociando con Laporte, viene para acompañar por la mitad, ahora Pedri decide jugar hacia arriba para Dani Olmo, que se anima a saltar a la mitad del terreno, va jugando hacia adelante para Lamine Yamal, que quiere progresar, sostiene España en campamento del equipo árabe, va sumándose ahora Rodri, Rodri que descarga para Cucurella, puede rematar con piernas duras, se arrepiente, se va asociando con Baena, ya pisa el área, cabeza levantada, juega atrás, remata con pierna zurda, llegaba Rodri y hasta también le da desviado sacramento para Arabia.
10: Iremos hasta el 45.5 de reposición.
3: La quemó, gracias. Marcamos el tiempo de juego.
6: Minuto 45 de la primera parte.
3: Marcador.
6: Gana España 3-0 sobre Arabia Saudita.
3: 5 de reposición, el marcador es Gastrofaz. ¿Qué? 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
3: Ay, mi pollito, aquí toda Colombia unida. Deja la fan.
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6: Recoge España otra vez por la banda, ahora por el carril central, quien se asoma, Rodri, va caminando con la pelota, finalmente es Pedri que va localizando a Lamine Yamal, propone el duelo, prefiere jugar hacia adelante para Porro, otra vez se va juntando con Lamine Yamal, se va acercando peligrosamente el equipo español en una sucesión de toques en esta tanda. De tocar en primera intención, se va sumando Rodri, que es el capitán, asume responsabilidad, va combinando, sin embargo, para Laporte, se va acercando Cucurella, que se va recostando por la punta izquierda, sigue con la pelota Laporte, aplica el freno, se va plantando en terreno rival, van compartiendo la pelota, Pedri para Rodri, Rodri para Alex Baena, se le cambia de frente por la parte derecha para Porro, y uno para acompañar Lamine Yamal, se va asociando, ahí está Yamal, ubicando a su gente, se va adelantando Cuba, un sagrado central que descarga por la mitad para Rodri, la sostiene España, no se las presta al conjunto árabe, que espera cómo se consume el tiempo. Aquí va madurando el cuarto, otra vez España. Y se está con Cubarsí, de nuevo para Rodri. Va jugando en contra Alex Baena, que puede rematar. El hombre que se arrepiente, se da de vuelta, tira sobre su cuerpo, descarga por la mitad para Pedri. Se va sumando otra vez Baena como alternativa de pase. Quedó para Cucurella, metió un centro, balón que va tocando. Anticipaba la marca Saúd, que salta para activarse. Hay tiro de esquina para España.
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11: Vuelve a recargar su juego España por carril izquierdo. Ahora intercambian posiciones el lateral y el extremo en el momento de atacar. Más abierto Cucurella, más cerrado va ahí.
6: El pase atrás, la va recogiendo Lamine Yamal, borde externo, pierna derecha, la quiso meter en el área, aparece el cabeza en lo alto de Alan Ri, atento para despejar. No va recogiendo la victoria del campo Salen, se anima a salir, buen pie a pie, una sujeción, la balón por un costado, Mutet que se va sumando en la ofensiva, llega sin embargo Lamine Yamal a colaborar con la causa, pero intercepta, le echa fuera, lateral, aquí colaboran todos, se ponen el overall, profe Castela y lateral para para Arabia.
12: Qué actitud, eso lo tienen entrenado, sí. Hace parte del compromiso que se tiene con y sin el balón. Corrieron todos, pero la habilidad del árabe salió airoso de una presión de 3-4 jugadores. Pero Yamal no renunció a la carrera, siguió luchando y salvó la jugada, una posibilidad de contraataque peligroso para Arabia.
6: Ojo que el balón venía aquí, ojo, con una mano venía reclamando los árabes, un remate de Salem. Allí la va evacuando Cuba, sí, el sacro central del equipo español. La pelota que aterriza en la mitad del terreno, la va capturando Motep, abriendo juego, verá. Y a Layani, el número 3, jugando ahora, verá. Al-Kaibari, espera, Layani, Salem, pase atrás, sostiene la selección árabe que pierde por ahora 3-0 ante España.
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10: Tiros de esquina. Total han sido 5 en el compromiso, 4 para la selección europea, 1 para el combinado asiático, para Arabia.
7: Muy bien, los tiros de esquina son para Colombia.
6: Aquí algo se señala por parte del árbitro, un hombre adelantado fuera de lugar. Vamos a ver la pelota del conjunto español que sigue ganando por ahora. Julián Capera, 3-0 ante Arabia Saudita, sin despeinarse. Solamente el que está despeinado es Cucurella.
11: En la transición han mostrado destellos de habilidad y de velocidad los árabes, pero bien lo explicaba el profe Castel. Si España regresa a esa velocidad y todos juntos, va a ser muy difícil que les marquen en contra.
6: Sostiene España, Alex Baena va combinando para Pedro, otra vez para Baena. Juega hacia atrás, quien remata, lo trae sobre Yazabal. Le faltó potencia, se llevó por delante a Salem. Se atravesó en la trayectoria del balón, llevó la por parte número 10, eso le pasa por atravesado. Se viene coro de tiro libre, lo tiene que practicar el conjunto árabe. Coro de tiro libre para Arabia, que sigue perdiendo 3-0 ante España.
11: Con el botín izquierdo, Yarzábal intentando la que no le ha salido a Olmo con pierna derecha ahí, y termina es encontrando el guayo del jugador rival y toca la pelota ya demasiado mordida, por eso de fácil control, y era falta además para el portero al guayo.
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6: Vamos a ver si la pelota lo tiene que hacer al Uruguay. Se va agotando el tiempo, señoras y señores, escasos segundos. El árbitro que ya observa su cronómetro, el tiempo está cumplido. Los 5 que agregaron, de arquero a arquero, aparece el arquero Unai Simón. Y aquí el árbitro, el brasileño Rafael Claus, le pone punto final esta primera parte en Atlanta, donde España, sin despeinarse, gana 3-0 a Arabia Saudita con goles de Lamin Yamal y el doblete de Oyarzabal.
7: Muy bien, el relato del Pet Garzón. Ya vienen los comentarios del profe Javier Castel, de Julián Capera, la dirección de Javier Hernández Bonet. 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
11: 13 apariciones para gol de Oyarzabal, que es sin ninguna duda la gran figura al término de estos primeros 45 minutos.
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11: Escuchamos a Juanjo González, asistente técnico de España.
17: Y ahora hay que centrarse en que tiene que ser la segunda igual.
18: Viene la segunda con el partido ya así
17: cuesta abajo con este resultado. Lamine, le podéis dar el descanso que quizás necesite, no forzarlo más. No sé si ya veíamos calentar a Ferran y a Jeremy al final.
18: Era lo previsto, fuese como fuese el partido. Lamine va a descansar ya, ha cumplido con sus minutos del día personales y además ha contribuido al bien común, con lo cual merecido descanso ya.
17: No, pues hablábamos al principio de que 3-0 en el minuto 20 y la cosa estará todo más tranquila.
18: ¿Tienes la de la segunda ya?
17: Me la guardo para el siguiente partido. Venga, pal de Uruguay.
18: Gracias.
17: Gracias a ti.
3: Muy bien, son las voces de la Copa del Mundo. Colombia, este es nuestro momento. 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Julián Capera.
11: La noticia entonces es que Lamine Yamal no va a saltar al terreno de juego para el segundo tiempo y que estaba pensado así, fuera cual fuera el resultado, mucho más ahora que España lo está ganando con tanta comodidad. Lo gana con comodidad porque tiene una idea muy clara, es un equipo absolutamente aceitado en sus conexiones, porque le han venido bien las modificaciones, el ingreso de Yamal, que es un jugador absolutamente desequilibrante, el ingreso de Pedro Porro, que también ha logrado marcar diferencia en carril central, y sobre todo el gran partido de Oyarzabal, con anotación al minuto 11 después del centro, o tirando él el centro templado para que aparezca Yamal a segundo palo y traduzca esa primera posibilidad clara en la primera anotación de España. Al minuto 22, después de intentarlo tres veces ahí en 45 segundos, se le termina dando a Oyarzabal su gol, después de una acción en la que Olmo no la agarra, y dos minutos después, al 24, otra vez bien ubicado en segundo palo para aprovechar esa acción de varios rebotes, de varias acciones de juego aéreo, varios duelos que ganó la selección española.
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11: 3-0, gana España, Arabia Saudita.
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12: Supremacía total, absoluta de España, que además encontró el primer gol muy rápido a los 10 minutos, que aprovechó un espacio más amplio de lo que suponíamos iba a proponer Arabia. Claro, porque era un saque de meta del arquero, se adelantó la defensa y en el rebote Oyarzabal aprovechó ese espacio y convirtió, tiró el centro para Yamal, para hacer el primer gol. Luego hubo más... estuvo más ágil el toque y la movilidad de un jugador, y además estaban autorizados para gambetear, para rematar desde fuera del área. Creo que la presencia de Olmo, de Yamal, por supuesto, de Baena, me parece que le da otra agilidad al pase, otra, además tiene autorización para improvisar jugadas. Se vio más vivo, más alegre, más dinámico la España. Pero fíjese que hay algo en el fútbol, ese estilo de España, el clásico, que ya lo identificamos, le permite a ellos gobernar el partido, sentirse pleno, buscar el gol. Pero fíjense que las jugadas de gol, Julián, no llegan precisamente por la cantidad de pases que ellos elaboraron o construyeron. Siempre fueron balones al espacio, ¿verdad? Una pelota quieta, un tiro de esquina, ¿verdad? Entonces, el fútbol tiene eso. Ellos le agregaron esto, descubrieron que había momentos en donde se pueden desmarcar hacia adelante, hacia el espacio. Luego, con el 3-0, bueno, nos regalaron un recital de toques cortos en espacio reducido con calidad. Así todo, siguieron ensayando en un par de remates. No le ha salido del todo bien el remate, salvo uno de Yamal, que desvió al arquero, pero evidentemente hoy ha jugado como normalmente juega España y gana absolutamente con toda autoridad.
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0: Muy bien, vamos a ver entonces qué modificaciones se presentan para el segundo tiempo, además de esta cantada, profe, y con la intención, escuchábamos a Juanjo González, el asistente técnico, de seguir manejándole cargas a algunos futbolistas, no solo a Yamal, que es el caso más diciente.
12: A todos nos gustaría que permaneciera en la cancha, ¿no? Pero ellos tienen unos estudios, unos datos que le obligan a tomar este tipo de decisiones. Estaba ya programado 45 minutos. No sé si también podría estar en los candidatos Julián Ferran Torres de pronto.
0: Puede ser.
12: Puede ser, que han jugado el centro delantero, por extremo por izquierda y algo menos por derecha, pero puede ser una posibilidad también.
0: Sí, que fue titular en el partido anterior. Profe Johanna, ¿cómo le fue al central del partido, su cuerpo arbitral?
9: Pues ha tenido un partido con bastante de bastante trámite normal. El árbitro ha acertado en sus decisiones, solamente una amonestación para Salem por falta temeraria, y por lo demás el VAR ha estado en conjunto con el árbitro en la determinación de los tres goles de España, los dos de Oyarzabal y el de Yamal, bien convalidados también por el VAR, certificados en su cabina, sin necesidad de que haya una revisión de on file review por parte del árbitro.
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0: Rápidamente, aprovechemos que todavía no saltan los equipos al terreno de juego. Juan Carlos Cortés en Guadalajara, al lado de la Selección Colombia. ¿Cómo le va?
19: Compañeros, feliz día. Estamos aquí en la sede del Atlas AGA, donde Colombia va a ser otra sesión de entrenamiento de cara a...

0: enfrentando a República del Congo, que es un rival que han estudiado bastante bien, que conocen las características y que han dado una serie de reflexiones pensando en ese rival.
1: Pero está claro que sabemos que va a ser un partido dificilísimo. Ya vimos el partido de ellos ante Portugal. Son jugadores que están mucho en Francia, algunos en España y en Inglaterra. Y creemos que el partido evidentemente va a ser mucho más complejo que el que presentamos ante Uzbekistán.
0: Bueno, otras cosas que les puedo contar en cuanto a detalles, sigue la incógnita, por ejemplo, de lo de John Córdoba. Fernando Aliocopo nos expresó que el jugador se siente bastante bien, que está en óptimas condiciones, que está para jugar y que podría ser, ¿por qué no?, por el biotipo que tiene John Córdoba, por el modo de juego, por ser un jugador también que puede llegar a desgastar, una de las alternativas que podamos ver en este juego frente a República del Congo. Así que, de momento, muchachos, seguimos aquí en la práctica de la Selección Colombia. Más detalles más adelante para poder ya hablar un poquitico del trabajo que hizo la Selección Colombia aquí en la sede del Atlas Haga. De momento me despido desde aquí, desde la concentración de la Selección Colombia.
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3: 91% de precisión en los pases para los españoles, 67% para Arabia Saudita. España ha hecho 337 pases, mientras que Arabia 99%.
4: 91% de efectividad no es tan fácil cuando usted siempre intenta el pase adelante, claro. Cuando son pases progresivos. Usted puede tener ese porcentaje, pero mando hacia atrás.
5: Siempre lo va a centrar.
4: Claro, pero con el fútbol de España, 91% es un mérito. Escuchemos la radio española. ¿Qué dice Cadena Cope de esta victoria parcial de la Roja?
6: Hay que ver, dice otro, lo diferente que sienta la siesta a las personas, ¿eh? Ahí está Relaño, que parecía el hombre que no sabía ni dónde se había despertado, y Cañizares, que parece que viene de una rave. Guinea Papúa, Stop 5 de las de Manolo. 7 días de debate para comprobar que el problema fue la actitud, no hay más. Mikel Nazario, Dalima Oyarzábal. Otro decía que los de Arabia Saudí igual nos han estudiado viendo el partido de Cabo Verde, y claro, así les ha salido a los hombres. Si Cubarsí, como habéis dicho, vio el Mundial del 22 en la piscina de su pueblo, más le vale que fuera climatizada, que eso era en noviembre.
4: Son los comentarios de los siguientes. Estamos conociendo la opinión de los españoles, no los periodistas de la COPE, sino de la gente que está escribiendo la televisión. Pero coincido con algo, profe, y en términos de actitud, España salió más resuelto hoy a definir esto rápido, que era lo que escribía un oyente ahí en la transmisión.
5: Y tal vez también la actitud, que siempre es como la piel del equipo, ¿verdad? Uno nunca sabe de dónde vino, del entrenador, de los jugadores o de las modificaciones, porque tuvieron que entrar jugadores, sí. Efectivamente entraron 4 que de pronto le dieron otra actitud, otra chispa, ¿no?
4: Y de esos 4-3 muy participativos. Muy participativo. A mí lo de Pedro Porro por derecha me gusta mucho, porque me parece que es un lateral mucho más profundo que el jugador al que reemplaza y que le ha ofrecido una sociedad interesante ahí a Yamal, que no necesita explicación lo que le ofrece Yamal. Y Olmo también, esa conexión que genera Olmo entre los volantes de primera línea y entre la estructura ofensiva, creo que también le ha venido bien a la selección.
5: Olmo es el delantero más atrasado, el mediocampista más adelantado.
4: Exactamente.
5: Está ahí una estación intermedia entre una cosa
4: usted
5: y la otra.
4: Lo ha explicado perfectamente. Es ese puente entre unos y otros.
5: Perfecto. Le falta el gol, tal vez, a Olmo, que le gusta. Le
4: y
5: gusta
4: lo ha intentado,
5: gol,
4: sobre todo en esos balones cruzados.
5: Pero ya le digo, que ese es un gesto técnico bien complejo.
4: Sí,
5: recibir un centro de largo en el aire y rematarla de volea no es tan fácil.
4: Santi, se preparan modificaciones, al menos 2, para el arranque de este segundo tiempo en el conjunto español.
3: Sí, señor, empieza a mover el banco el técnico Luis de la Fuente. Veía al número 11, Jeremy Pino, que es compañero de los colombianos en el Crystal Palace. Se trata del delantero, que tiene 23 años, mide 1,72, y el otro que se lista es el número 7, Ferran Torres, que juega en el Fútbol Club Barcelona.
5: ¿Los extremos serán?
4: Sí, puede ser. Por los números en su camiseta, sí, aunque Ferran también es un jugador que parte mucho de carril central.
5: Que claro, ha sido 9 del Barça, ante las tantas lesiones que tuvo Lewandowski esta temporada. Pero en la selección española ha trabajado por los dos costados, extremo por izquierda y extremo por derecha.
2: Va a salir España. 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
3: Ferran Torres participó en el primer partido de España en esta Copa del Mundo, tuvo calificación de 5.9, recorrió una distancia total de 9.9.

0: 2.2 kilómetros, alcanzó una velocidad máxima de 29.5 kilómetros por hora.
1: Oiga, Santi, a propósito, ¿cuántas veces España ha logrado, o un jugador de España mejor ha logrado doblete en un partido de campeonato del mundo, que por ahora es el registro de Oyarzabal?
0: La verdad, varias veces, me aparecen muchos jugadores y quiero destacar algunos nombres reconocidos. Thiago Aspas y Diego Costa lograron dobletes en la fase de grupos de Rusia 2018. David Villa, el máximo goleador de historia de la historia de España en los mundiales, con 9 goles en total, consiguió doblete ante Honduras en la fase de grupos de Sudáfrica. Fernando El Niño Torres, doblete contra Túnez en Alemania 2006. Emilio Butragueño,
2: el buitre, sí, hizo 4 en un partido.
0: Exactamente, un Boker contra Dinamarca en los octavos de final, sí, de México 86. Pues ahora tenemos a Mikel Oyarzabal volviendo a marcar el día 2 para la selección en España.
1: Bueno, se ven en los cambios. Se fue Yamal, es el primero que sale, ahí está.
0: El número 19 y también la figura del compromiso, el ya mencionado Mikel Oyarzabal, creo que el más preventivo.
3: Se va Ferran Torres por el centro. Claro. Va de punta, de centro delantero.
1: Exacto, extremo por extremo y delantero centro por delantero centro. Yo quería que permanecieran terreno de juego.
2: Ambos.
1: Claro, y sobre todo el que está marcando. Entiendo lo de Yamal desde el cuidado físico, sí, claro. Pero cuando un futbolista te ha puesto una asistencia, ha hecho 2 goles, a mí me gusta que lo dejen y que pueda establecer récords y a alcanzar. ¿Por qué no a Butragueño con ese registro de 4 goles que tiene en un partido? Pero ya no fue. Y cambió en Arabia, Santi.
0: Se van el 7 y el 15. Se retiran Musab y también Abdullah. Ingresan en su lugar el número 23, Mohamed Kano. Y el número 19, Abdullah Al-Haman.
1: 19 y 23.
0: El 19, Abdullah Al-Hamadán.
4: Al-Hamadán ya está en el terreno, también está Cano, Jeremy Pino y Ferran por el conjunto español.
1: Al-Hamadán es un delantero centro, juega en Al-Nassr, un 86 de estatura. Y Cano, Mohamed Cano, del Al-Hilal, que como contábamos en la transmisión anterior, el equipo que más le suma a la selección en cantidad de jugadores, centrocampista por carril interior.
4: Estamos en Blue Radio, el relato es del Pep Garzón. Señoras y señores, el segundo tiempo ya está en marcha. Arranca la segunda parte en el estadio de Atlanta. Por ahora gana España 3-0 ante Arabia Saudita, que espera reaccionar con esta variante que acaba de realizar. Buscando la bola por la parte derecha, lo tiene que hacer Jeremy Pino. Intentaba incursionar por el sector derecho, el hombre que acaba de ingresar, aunque llegaba también Ferran Torres, le clausura la salida, por eso el lateral lo tiene que practicar el equipo español. Allí está. Lo tenía que hacer Porro, pega mucho más atrás, buscando a Cubasí. Este que va localizando la por otra vez para Cubasí. Sostiene España, juega hacia adelante, participa Rodri. De nuevo va compartiendo la pelota para Cubasí. Toca hacia adelante Dani Olmo. No, para Cubasí, que le da orden. Salida con la por. La por que vuelve a ubicar a su compañero, que es Cubasí. La fórmula allí en el sector posterior del equipo español. Porro jugando hacia adelante para Jeremy Pino. Le madrugaba a Motep. Va recuperando el equipo árabe por la carril central. Nacer decide cambiar por un costado. Se va sumando, lo tiene que hacer Al-Haram. Fuera Salem, un hombre adelantado, ya sin valida la acción. Se va en el coro de tiro libre. Lo va a practicar el equipo de España, apenas despegando la segunda parte, Julián.
1: Quedó con las modificaciones de España, ahora con 2 extremos de perfil derecho. Jeremy Pino, que va a jugar en su perfil natural por ese carril a la derecha, y a perfil cambiado lo sigue haciendo Alex Baena, como lo hizo en la primera mitad.
4: Recoge la pelota Cubarsí, va convirtiendo para el Lapor. La sostiene en el sector defensivo el equipo español, que va saliendo lento y paulatinamente. El que espera, sin embargo, es Cubarsí. Lapor es el que posición del balón. Ahora sí, Cubarsí, que viene para participar, va compartiendo por la parte derecha para Porro, que juega hasta adelante rápidamente para Jeremy Pino. Bueno, es que queda flotando al mitad del terreno. Vuelve y recaptura a través del equipo de España. Rodín va a hacer circular. Toca de primera intención. Cucurella, que se inmiscuye en la sucesión de toques. Espera por un costado. Alex Baena, el que sostiene por el medio, es Pedri. Pedri que va combinando para Rodri, que es el capitán. Bonito corporal, juega hacia adelante para Dani Olmo. Este que cambia por la parte derecha, se va sumando Jeremy Pino para esta Porro. Sigue con el pelota Jeremy, jugando por el medio, se va asociando. Sucesión de toque de nuevo por parte del equipo español. Un campamento del conjunto árabe. Se va jugando por la parte izquierda para Baena, que descarga para la mitad. Lo compartiendo para Pedri. Pedri que tiene que salir individuando zones en la marca, limpió el camino. Abre Pedro para la banda derecha. Espera Jeremy Pino. Un hombre que caía era Baena, viene un centro, balón pasado, mete la humanidad. Saúl la vía a la línea final. Cobro de tiro de esquina para España.
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4: Va a levantarse el tiro de esquina, lo debe practicar el equipo español. Otra vez esperando en el área, se va ubicando a Ferran Torres, ya se fue el goleador de la jornada. Por ahora, Oyarzabal ya está descansando, al igual que Yamin, Lamine Yamal.
5: artífices de los tres goles de España con los que está ganando Arabia Saudita. No autoriza todavía el árbitro. Mátelo, que ahí está Dani Olmo. Aquí está Rodri, también está Pedri. Dale con todo. Se viene codo de tiro de esquina. No tiene que practicar el equipo español. Ahí está. No tiene que hacer porro. Ubicando a Rodri para levantarse la pelota. Alex Baena. Baena que levanta el centro. Viene cerrado. Quedó para Cucurella. Remató. Donde carambola al fondo. Gol.

0: quedó todo el mundo pendiente de los cabeceadores de España porque tiene suficiente estatura con Rodri, por ejemplo. Acumula 3 futbolistas en primer palo, se lleva prácticamente todos los defensores de Arabia Saudí. Hay un jugador que la peina y luego Cucurella absolutamente solo, sin referencia, en segundo palo, con el remate de primera de pierna zurda y la dosisita o la dosis pequeña de suerte que siempre se necesita, profe Castel, el desvío para cambiarle la trayectoria a ese balón. Y es el cuarto de España temprano en la segunda mitad.
1: No, no solamente juega bien por izquierda, le da puntos de apoyo siempre a su extremo, ataca los espacios, participa mucho en ataque, sino que aquí también, como un delantero más, en volea, por supuesto con la suerte, pega en el arquero, pega en el defensa y entra 4-0, gana España.
2: Se va arribando otra vez España, espera Ferran, mal despeje, por fortuna está Alouaiz, que vuelve a capturar el arquero del equipo árabe.
3: 8 veces se han marcado autogoles en esta Copa del Mundo. Cameron Borges de Australia, Damián Bobadilla de Paraguay, Miro Mujain de Suiza, Mohamed Hamdi de Egipto, Hussein de Irak, Mohamed Manai de Qatar, Yassan Al-Arab de Jordania, y ahora el que se marca en contra es Altan Bakti.
2: El balón por la banda izquierda, viene la reacción del equipo árabe, se viene acercando. Ahora Salim, que metió un centro, aparece en la escena Unai Simón, el arquero español.
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4: 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El relato es del Pepe.
2: La va recogiendo otra vez España, la mitad del terreno con el jugador Rodri. Comparte para Pedri, espera a Dani Olmo, pase atrás. Llegaba la por, al igual que Cubarsí. Va participando Rodri, que distribuye juego por la banda derecha para por otra vez para Rodri. Sostiene el capitán del equipo español. Cabeza levantada, observa a su gente, va compartiendo por el Lapor. Se ven acercando Cucurillo, distribuye, pega un pase profundo para que se vaya proyectando Alex Baena, el hombre que llegó con lo justo. Se barría sobre el piso, balón de repique, se va a la línea final. Ahí saca de portería, lo va a practicar el equipo árabe, que sigue perdiendo 4-0 ante España.
0: Hay un relevo permanente ahora, profe, entre Olmo y Pedri. Por lo general, uno de ellos por delante de la línea de mediocampistas de Arabia, de los 3 futbolistas que hoy han tenido realmente un dolor de cabeza, y el otro por detrás. Intercambian constantemente y ha sido muy difícil para los árabes referenciarlos.
1: Siempre coordinan ese momento. No van los dos al mismo lugar.
0: Exactamente.
1: Ni se quedan detrás de los mediocampistas y los dos, ambos, no van a buscar la pelota al pie. Alguno de los dos se va alternando. Tiene una calidad para el control y recibir balones rodeados de rivales.
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2: Ataca España y hasta el quinto, salvó el arquero, remataba, quedaba sin embargo para la cabeza de Ferran Torres y llegaba rápidamente por la parte derecha. Pedro Porro remató sobre la marcha y salvó el arquero a lo guay, le quedó el rebote para Ferran, pero se arrima de nuevo el equipo español. Ahora madura el quinto porque no hay quinto malo.
0: Tremenda pelota, pelota profunda para ganar muchos metros, un pase rasante, muy, muy tensionado, que aprovecha Pedro Porro, llegaba sin referencia, remata con potencia y estuvo aquí bastante cerca, el quinto de la ronda.
2: Recoge la pelota el equipo árabe para salir desde el fondo, lo tiene que hacer Cano. Va compartiendo para Saúd, que se va abriendo por la parte derecha en devolución para el zaguero central, Alan Rick. Presta para su arquero, Alouaiz. Sostiene la selección de Arabia, minuto 52, profe Castel.
1: Y no cambia el decorado del partido. Ahora juega con mucha tranquilidad España. A ver en este ataque si Arabia tiene alguna reacción, alguna jugada que ponga en aprietos la defensa de España. No,
2: se ahí ataque de España. Se entregó mal esa pelota, prácticamente la regaló. Y el que surge desde el fondo es Baena, que va compartiendo por la mitad para Pedri. Este que descarga para Dani Olmo. Avanza por el carril central, gana algunos metros. Redondea la salida, abriendo juego por la banda derecha, se va juntando con Jeremy Pino, se vuelve un poco, busca opción de pase, se apoya finalmente en el lateral que es Porro, el que espera por el medio es Rodri, que es el capitán de este barco llamado España, ubicando sin embargo para el Lapor, que juega hacia adelante para Cucurella, caballera, el viento quiere correr por ese sector, llegó Baena, y sirve meter un pase profundo, balón en el alto, aparece la cabeza de la Yami, ahora está Alan Ri para salir, pero falla en la salida del equipo árabe y vuelve recaptura otra vez España. Se va juntando con Dani Olmo. Quería compartir con Pino, pero devolvió mal esa pelota. Venía luchando balón. Porro se llevó por delante al jugador del seleccionado árabe, que ahí a Salem, el que ya estaba arrestado, y es el capitán del equipo árabe que pierde 4-0 ante España.
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4: 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Relata el Pep Garzón marcando el tiempo de juego.
2: Ya estamos en el minuto 55 del partido.
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2: En Atlanta gana España 4-0 ante Arabia Saudita.
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2: Ataque otra vez España.
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2: Ataca España, y está Pedri, busca el ángulo de tiro. Descerraron oportunamente el camino, llegó Rodri para respaldar. Abre juego para la banda derecha para Porro, que mete un centro balón pasado y va buscando Cucurella, la pelota que la supera, pero le va cayendo a Baena. Mire, el marca propone un duelo con Saúd, lo vigila de cerca, llega sin embargo Baena, le ganó Saúd. Vuelve a recuperar a través de España. Llegó el respaldo de Cucurella. Ahora para Dani Olmo, que descarga por la mitad. Se va arreglando con Pedri. Pedri finalmente para Rodri. Se da devuelto. Va descargando por el hombre que viene para acompañar, que es el zaguero central, que se manda el ataque, que es Laporte. Ahora dominando en terreno rival. Sostiene España. Atención, se viene Rodri. Va cambiando para Cucurella, que permite el centro. Prefiere combinar en corto. Otra vez para Baena. De nuevo para Pedri. Ojo, que ya está Cucurella. Se va sumando por el carril central. Intenta salir Rodri. De nuevo para Cucurella. Propone el duelo. Aplica el freno. Un hombre que salta para marcar es Saúd. Lo obliga a entregar para Rodri, que le hace circular para la postura de Pedri. Sostiene España. Se repliega la selección de Arabia Saudita. Julián.
0: Sí, lo mío absoluto de la selección española. Otra vez los defensores centrales ya casi que en posición de volantes interiores ofensivos. Se juega todo, profe, todos los de España y todos los de Arabia en una muy pequeña porción del terreno.
1: Ellos no modifican su estilo de juego, la ubicación de los jugadores independientemente del resultado. O sea, el resultado a los españoles no les condiciona la manera de jugar. Eso es lo que han entrenado, porque ellos entrenan modelo de juego. No solamente entrenan para ganar, entrenan sobre todo un modelo de juego. Entonces, ellos juegan así. Si va 1-0, 2-0, 3-0 y ahora como hoy, 4-0.
2: Minuto 56 del compromiso. 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
4: ¿Cuántos tiros de esquina se han marcado en este partido?
3: Seis
4: Colombia.
3: Tiros de esquina, 6-5 para España, 1 para Arabia.
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2: Va recogiendo otra vez el equipo árabe, quiere proponer Salem, pero no salió con nada, porque el que aparece, sin embargo, es Cubarsí, jugando para su arquero Unai Simón. Sostiene España para salir desde la zona defensiva. Minuto 57 de juego. Revisando la pelota, otra vez el equipo español. Ahora es Alex Baena el que viene para sostener, va compartiendo por el medio para su capitán, que es Rodri. De nuevo para Baena, empieza a hidratar. Otra vez el equipo español, va refrescando la salida, lo tiene que hacer con Cubarsí. Reparte el juego por la banda derecha para Porro, que viene para acompañar como alternativa. Dani Olmo, Dani que sostiene en la mitad del terreno. Un hombre que salta para la marca, que es Cano. Obliga a cambiar para Cubarsí, prefiere hacer un cambio de frente bien. Aprovecha lo ancho del terreno para Cucurella, que le baja con golpe de cabeza porque llegó respaldo de la Por. Se va arribando el equipo español en predios del conjunto árabe. Buen cambio de orientación. Abriendo juego por la banda derecha, llegaba Porro con alguna dificultad. Viene para contener, se va asociando con Pedri, quiso proponer un pie a pie. Aunque llegaba sin embargo a la marca, llegaban a ser. Intercepta balón que golpea finalmente en el español, por eso el lateral le corresponde. Ahora a la selección de España, ahí está Hierro en la tribuna, simplemente observando con paciencia el desarrollo del partido, el monólogo del fútbol español.
0: Está Hierro, está Infantino y está al lado de Hierro, al lado derecho, el príncipe de Arabia Saudita.
1: Y al lado de Hierro, Michel Salgado.
0: Y Michel Salgado.
1: Lateral derecho del Real Madrid.
0: Exactamente.
3: ¿Quién gasta ahí? Hombre, ¿quién gasta? Jugó el Mundial del 2002, Michel Salgado.
2: ¿Quién invita a algo eso ahí? Creo que ninguno, ¿no? Ojo que va recogiendo el equipo árabe, lo tiene que hacer Salem. pero no le llegó esa pelota, aunque llegó también Motep. Y el que aparece en la escena es Unai Simón, el arquero al servicio del seleccionado español, Julián Caper en Blue Radio.
0: Realmente muy poca capacidad de respuesta de Arabia Saudita.
1: Absolutamente nula.
0: Exactamente. Bien. Apenas un par de intentos terminando la primera mitad, pero en el segundo tiempo, profe, es más, parece más dispuesto, más intencionado a que no le hagan más goles.
1: Claro, y además
0: que salir a buscar
1: con ese balón que va para un lado, para el otro. Corres hacia un lado y ya no está ahí, ya está en el otro. Corres hacia adelante y está atrás de ti. O sea, ese movimiento te va debilitando además la parte emocional.
3: Se preparan dos cambios en Arabia, el 18 Alá Al-Hayi y el 26 Abu Al-Shamat.
2: Bueno, señor, recoge la pelota otra vez el equipo árabe. Intenta pulsar la pelota hacia adelante, Escano. Quería hacer la dirección, pero el otro sector del campo de Saúd. El balón en lo alto, dos hombres para buscar ese balón. Hay un contacto, cayó Rodri. Cazaron al capitán, se sanciona la infracción. Reclama airadamente Saúd al brasileño Rafael Claus, que es el que imparte justicia en el estadio de Atlanta. Gana España 4-0 ante Arabia. 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
2: Ya estamos en los 15 minutos de la segunda parte.
4: Marcador.
2: España 4, Arabia Saudita nada.
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3: Segunda amarilla en el compromiso. Mohamed Cano, el 23, por codazo sobre Rodri, el hombre de España.
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3: Cambios. Dos cambios. Se va el 15 y el 10, Baena y Olmo, respectivamente, en la selección de España. E ingresan en su lugar el número 6, que es Mikel Merino. Y también vía Williams, a Nico con la 17 para el inglés.
0: Bueno, dos que están en el estadio, campista. Sí, dos que en el papel, profe, cuando ya tenga a disposición todos los hombres, el entrenador de la Fuente, ¿no?, deberían ser titulares. Exactamente. Mikel Merino, el hombre del Arsenal, y la presencia de Williams, que es absolutamente desequilibrante por banda, el extremo izquierdo del Athletic de Bilbao.
1: Ahora, no es tan fácil, no parece tan fácil que te metan cuando tu equipo va perdiendo 4-0 y te están dando un baile como España a Arabia, sí, ¿no?
2: Bueno, se presentaron cambios también por parte del equipo árabe.
3: Se fue el 4, Al-Amri, también el 9, Feras. Ingresaron por ellos el 18 Alá Al-Hayi y también el número 26 Mohamed Abu Al-Shamat.
2: Mohamed, ojo, que va recogiendo el balón de cancer. Ahí está Ferran, cayó en el área. ¿Penalti o no?
0: No,
2: falta ataque. Falta en ataque, lo que señala el árbitro. Se llevó por delante ahí a Yami, era el que caía. Llegaba Ferran Torres, un poco distante de ir a luchar ese balón. Se llevó prácticamente al jugador, por eso sanciona la infracción. Cobro de tiro libre para Arabia Saudita.
4: Vamos a buscar la jugada. 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
0: La del primer gol de la selección de España, Lamine Yamal, que ya no está en cancha.
4: 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Santi Saray, data de este juego en la Copa del Mundo.
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2: Sosteniendo otra vez España para salir desde la zona posterior, en la zona defensiva. Corre rápidamente por ese balón. La va capturando Cubar Sixia hacia el balón. Y va localizando a Unai Simón. Va ubicando, sin embargo, Laporte. Construyendo la salida con Cucurella, que se abre por la banda. Intentaba Nico Williams, pero equivoca el camino. Balón que diría por un contrario, lo va recogiendo Mohamed. Espera Al-Hayi, vuelve y recupera otra vez el conjunto español. Es que la va robando Espedia, que debe acompañar. Es Cucurella, que se va recostando por la banda izquierda. Hace la pausa, el hombre que sostiene. Llegaba sin embargo allí Pedri. Va a observar en la marca, lo va perdiendo del uno contra uno. Reacciona el equipo árabe. Mohamed, ahora para Salen. Salen que descarga por el medio para Mohamed. Otra vez para Salen, se va sumando Motep. puede meter el centro, se planta en terreno español, sostiene el equipo árabe, ya caminamos el minuto 63 de este compromiso. Julián gana España 4-0 ante Arabia Saudita.
0: Bien abierto Williams y a pedirla inmediatamente, apenas entra al terreno de juego va a tener bastante trabajo Saúd, el marcador, el hombre con la camiseta número 12 en el conjunto árabe.
2: Otro recoge el equipo árabe para salir desde el fondo con Motep, jugando hacia adelante para salir, espera Mohamed, un hombre que viene para interceptar, era Pedro Porro, pero no alcanzó a llegarle ese balón Salem, por eso va a reponer desde la banda, lo tiene que practicar ahora la selección de España, que juega con el cronómetro y gana cómodamente 4-0 ante Arabia. 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
2: Aquí llegó Merino, metió un pase profundo para Ferran, pero llegaba tarde, no, el arquero para achicar. Tuvo para hacer una jugada de más, quizá para enganchar al arquero y darle con pierna zurda y marcar el quinto.
0: La primera de Merino, excelente, la pelota que mete. El pase es tremendo porque le permite comer terreno de juego con una sola jugada, con un solo toque. Y luego la definición de Ferran, ahí sí hay bastante deficiencia, claro, profe Castel. Abre de demasiado el cuerpo.
1: Claro, el pase de Merino es como una pequeña curvita para que encuentre el corring, el desmarque en línea recta de Ferran. Gambetea al arquero.
0: Claro.
1: Y ya venía jugado, estaba regalado, era gambetearlo un poquito hacia afuera y después con la
0: profe, se echa mucho para atrás, ¿no? Claro. Y le termina saliendo muy además, abierto a segundo palo.
1: Le pega con la parte externa del pie y la pelota se le va abriendo.
2: Mohamed vuelve y sostiene el equipo árabe en campamento de España. Viene un centro, balón pasado, va corriendo porque se pelota sin ninguna dificultad. Lo tiene que hacer Pedro Porro. Va caminando lentamente con la pelota al pie. Gana algunos metros, camina la cancha, juega atrás. Se va asociando con Cuba, sí. Espera el aporte. El que se va asomando por el medio es Merino. También está Pedri, al igual que Rodri. Sostiene otra vez el conjunto español. Los focos se quedan con Lamine Yamal. Cada movimiento que hace se lleva prácticamente a los camarógrafos. Hasta lo que haga allí, simplemente ubicándose en el banco del conjunto español. Sostiene España que gana 4-0.
4: Vamos a buscar la jugada con más energía de pasas la muñeca. Julián Capera.
0: Está última, el pase de Mikel Merino. La primera pelota que tocó en terreno de juego.
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2: Otra vez la pelota en poder del equipo español. Va buscando Cucurella, que descarga por el medio para Merino. Se desprende de la pelota, pierna suelta, va ubicando a Nico Williams. Vamos a ver qué se va a inventar. Va a prender motores, acelera, prende motores, se viene acercando. Inclina el cuerpo hacia adelante como para ir ganando un poco de velocidad. Allí lo plantan, simplemente lo vigilan. Williams es el que sostiene, va ubicando a Rodríguez, sostiene el capitán. Reparte juego por la banda derecha, se va asociando, sin embargo, con Jeremy Pino. Viene para acompañar Porro, sostiene España. Allá está Rodri, van madurando el quinto. El pase atrás para Lapor. En campamento del equipo árabe, distribuye juego por el sector izquierdo. Bien recepciona con el pecho, lo entrega a ser Pedri. El hombre que se autolita, ahora lo vigila de cerca Saúd. Llegó el respaldo de Nico Williams. Avanza Nico Williams, buen movimiento corporal, mete un centro para una ras de piso, se barre sobre el piso. La Yami la saca del terreno, corre, tiro de esquina para España.
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2: se viene corre, tiro de esquina para España.
0: Es derecho, profe, y encara hacia adentro Nico Williams, pero lanza buenos centros también, centros con veneno, con la pierna zurda.
2: Espera Rodri, espera Laporte, ahora está Cubarsí. O con Ferran, Nico Williams decide a tocar en corto, se va asociando, lo tiene que hacer con Pino, otra vez para Nico Williams, le deja la pelota finalmente para que participe Pedri, lo tiene Pedri levanta el centro, balón pasado, llegaba sin embargo, ahora Rodri, el capitán, vuelve a levantar esa pelota, al despeje, Saúd, si valida la acción o no, hombre adelantado, se levanta el banderín, corre de juego, corre de tiro libre para Arabia Saudita.
0: Oiga Santi, usted daba el dato de posesión superior al 70% de la selección española y es una tendencia. ¿Hace cuánto España no pierde en ese registro?
3: Desde hace 2 años y 6 días.
0: ¿Cuál fue el último partido?
3: Ese último partido, son 31 partidos consecutivos en los que España ha ganado la posesión de balón de manera invicta. La última vez que perdió fue el 15 de junio del 2024, durante su debut en la Eurocopa de Alemania frente a Croacia. En ese partido se cortó una racha de 111 encuentros consecutivos ganando la posesión, registrando apenas un 46% frente al 54% de los croatas. Más allá de eso, España terminó goleando 3-0 a Croacia.
4: Vamos al break de hidratación, muchachos, los invito al break de hidratación. 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Muy bien, break de hidratación, entonces nos tomamos un tinto.
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4: 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Vamos a marcar el tiempo de juego, Pepe.
2: Ya estamos en el minuto 70 del partido.
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2: En Atlanta gana España 4-0 ante Arabia Saudita.
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2: Cambio por España.
3: Sí, señor, se retiró el número 20, se fue Pedri y en su lugar ingresó el número
2: 8, Fabián Ruiz.
3: 8, Fabián Ruiz, que milita en el Paris Saint-Germain.
2: Es que hay fondo de armario, profe. Uf. Nevera llena.
1: Esos dos que entraron, Merino y Fabián, pudieran fácilmente ser titulares.
2: Claro, Fabián Ruiz, el jugador del Paris Saint-Germain, en varias de las otras selecciones que están disputando este campeonato del mundo, podrían estar en el 11 de arranque.
1: Ahorita veía en el break al técnico de Arabia con el tablerito y la fichita y me entra un sentimiento de solidaridad. Porque ¿cómo explicas tú en un tablerito tratar de recuperar un 4-0 frente además a un equipo que te está dando un repaso? ¿Cómo haces? No, entonces me dio ahí me creó un gesto de solidaridad.
2: ¿Pincha de qué eran, profe? ¿El marqués o qué?
4: No se comprueba, tranquilo.
2: Es fútbol, profe, es fútbol. Es el arquero que la manda a pasear. El equipo árabe va cayendo a terreno del equipo español. Calcula la caída, la por eso mete la cabeza y va aterrizando para Nico Williams. Vuelve y sostiene otra vez España. Sucesión de toques. Cucurella para la por que la revienta. Le vía campo rival. Quería hacer la conexión con Nico Williams. Deriva finalmente para la Yami. Aparece Cucurella que intentaba reventar ese balón, pero creo que ya se iba sobre la banda. Por eso va a reponer desde el costado. Lo tiene que hacer el equipo árabe. 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
2: Recoge el equipo árabe en campamento español. Intentan hacer individual. Limpia el camino, va ubicando a su compañero. Faltan Bakhti, abriendo juego por el sector izquierdo para Botet, que aparece libre de marca, jugando mucho más arriba para Salem. Salta la marca, llega Porro, le clausura en la salida, mismo chica, se arroja al piso, la gana limpiamente, llegó Rodríguez, ahora para respaldar. Quería jugar hacia adelante, venía acompañando Berino, pero la pelota no llegó a su destinatario, aunque lleva también Ferran. Vuelve y sostiene el equipo árabe que intenta al menos buscar el gol del descuento. El balón en poder de Botet, sostiene el conjunto árabe, ahora en terreno de la selección de España, que sigue ganando 4-0. El balón por la banda, atención, bueno el tacón de Salim para Motep. Llega hasta la última línea y hasta allí simplemente le dice Cuba, sí, hasta aquí te trajo el río, por eso se plantó. Llegó el respaldo de Pino, llega Porro, un balón que va tocado por Motep, salta la marca, Salim la echa sobre el costado lateral, le corresponde al equipo español, Julián.
10: A ver cómo funciona esta nueva dupla en medio campo, jugadores muy talentosos que también pueden cumplir perfectamente, profe, con la doble tarea de quitar la pelota, de conectar con los de arriba, Merino y Fabián Ruiz peleándose un puesto en la titular.
1: Todos están preparados tanto mental como físicamente para hacer trabajo, porque es un compromiso del modelo de juego y lo entrenan y lo aprendieron a jugar así, así que en ese sentido no habrá inconveniente para que estos dos jugadores de mucha calidad técnica también representen siente la posibilidad de recuperar la pelota.
2: Vuelve a sostener otra vez España para salir desde el fondo con Unai Simón. Va compartiendo para el aporte, que es el zaguero central. Juega para su socio, que es Porro. Llega también Cubarsí. Es el que domina lindamente esa pelota, aunque se va inmiscuyendo medio de los centrales. Finalmente Rodri para salir desde el sector posterior. Rodri, que se hace cargo ahora para compartir con Cubarsí. Espera Porro. El balón por la parte derecha para el lateral, el que se manda al ataque. Mete un centro, quería conectar. Ahora con Ferran, intercepta Gayami. Llega sin embargo el rebote para Nico Williams, que vuelve y recaptura. Llegó Cucurella para capturar. En la mitad del terreno se va asociando con Fabián Ruiz. Sostiene Fabián, cabeza levantada, pierna zurda, localizando a Nico Williams. Buen movimiento corporal, adivinó en el duelo. Llegaba sin embargo al Haiji. El balón sobre la banda, se asomaba también Mohamed. Por eso el lateral lo tiene que practicar ahora España. Caminamos el minuto 74 de este compromiso.
0: A propósito del autogol de hoy, la edición con más goles en contra en los mundiales de Rusia 2018, que tuvo 12. En esta, en 2026, no se ha acabado la fase de grupos y ya llevamos 8.
2: Ojo que el balón lo va recogiendo el equipo español. Porro, que mete un centro, balón al área. Aparece la Yami, venía acompañando Ferran. Vuelve y retoma a través del equipo español. No deja respirar al equipo árabe. Cuando la agarra el árabe, llegan 1, 2, 3, montan el operativo para recapturar. Abriendo juego rápido. Bueno, marca descarga para el carril central. Llegaba tarde Merino. Aparece sin embargo la Yami, que corta el circuito, la vía campo rival. Vuelve y sostiene la selección de España.
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2: Moviliza la pelota el equipo español, Nico Williams. ¿Se apoya en quién? En Laporte. Se ven acercando Cucurella. Sostiene el sector posterior del equipo español. Win, cambio de frente por la parte derecha. Recepciona Porro, que es el lateral. Se va ubicando por el sector oriental. Combina en corto para Cubarsí. Otra vez para Porro. Se buscan y se encuentran. Se inmiscuye ahora Laporte. Espera Cubarsí. El que va recibiendo finalmente el pase de Cubarsí. Lo hace Laporte. Jugando hacia adelante. Se va asociando con Merino. Participa ahora el arquero Unai Simón, que se suma a la sucesión de toques.
3: Hasta en tres ocasiones la selección de Arabia ha recibido 4 más goles en las Copas del Mundo. Ante Francia 4-0 en la fase de grupos del 98. Ante Alemania 8-0 en Corea Japón 2002. Frente a Rusia 5-0 en la fase de grupos de Rusia 2018. Y ahora es la cuarta oportunidad contra la selección de España.
2: Sostiene España en su propio terreno. Sector defensivo con Cubarsí. Se va sumando Rodri. Ahora que se va sumando precisamente como alternativa de pase. Se desprende de la pelota. Se va asociando con Pino, que juega por la mitad. Ubicando a Merino. Merino que pone a correr a Porro. Se viene Porro. Llegaba por la parte derecha. Llegaba Pedro. Porro por ese sector. Pero bien, se va a remote. La vio sobre la línea final. Ahí lateral le corresponde al equipo español. Le corresponde al conjunto árabe. Ojo.
0: Le tengo gastrofaz.
2: Gastrofaz.
0: Para peor.
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2: Ahí está Oyarzabal. Se queda la producción con el goleador del equipo español, que marcó doblete en este juego donde gana España 4-0 ante Arabia Saudita. Hay un lateral, lo tiene que practicar ahora el conjunto árabe. Vuelve y recaptura, lo tiene que hacer Merino. Espera Cubarsí. Pase atrás, final para Unai Simón.
1: Es difícil, muy difícil encontrarle algún defecto técnico a algún jugador español, ¿eh?
0: No.
1: En el control, en el pase, en la conducción. Pero además la decisión táctica siempre de elegir bien la jugada.
0: Sí.
1: Pero es muy difícil que haya alguien que haga un gesto medio grotesco de la parte técnica. Nada, todo es limpio, la parte técnica.
2: Eso tiene Arabia, Mohamed. Se va sumando la sucesión de toques que intenta ahora en campamento español el conjunto árabe. Ahí está Mohamed, espera Al-Hamad, se tira por la mano derecha, va participando, espera Motet, también va llegando como alternativa Saúd. Sostiene el conjunto árabe en campamento español, que simplemente observa cómo va transcurriendo el tiempo, porque ya caminamos el minuto 77 de juego. 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
2: Ahí está Gayami, el segundo central, la va impulsando hacia adelante, balón que se va sobre la línea lateral. Hay un saque de portería que lo tiene que practicar ahora la selección de España. Lo tiene que hacer Cucurella, buscando por el medio. Ahora Unai Simón busca por la mitad, lo tiene que hacer rápidamente Rodri. Rodri es el que recibe. Ahora movilizando la bola el conjunto español, Nico Williams. Estamos en cámara, Jorge va recogiendo, lo tiene que hacer, ahí está Fabián Ruiz, que sean muy prudentes con eso. Ahí está Merino, Merino es el que sostiene, se da de vuelta, cabeza levantada, puede cambiar de orientación. Atención, va movilizando la pelota el equipo español, en campamento del equipo árabe. Merino que domina, Jorge va buscando, sin embargo lo tiene que hacer ahora el conjunto árabe con Cano, que quiere reaccionar. Juega sobre el su capitán, que Salem aplica el freno, no llegó respaldo, busca ayuda, se ubica en su propio terreno español, va compartiendo para Cano, pero no para Salem, sostiene el equipo árabe, pero no son precisos, son imprecisos a la hora de entregar, y agarrate que se puede venir el quinto, va luchando Ferran, la sostiene España, juega atrás, pero fallaba en la entrega, llegaba Merino tarde y retoma ahora el equipo árabe.
10: Sí, ese freno lo liquida completamente, cuando tiene que frenar y dar el giro para esperar a los futbolistas que deben desplegarse en Arabia acompañándole, ya se rearma completamente rápido la selección de España, que ha permitido algo de tenencia de la pelota de Arabia en este tramo de partido. Ya para España esto está liquidado y cerrado.
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3: No es la primera vez que España marca por lo menos 4 goles en los mundiales, ya lo hizo ante Rusia en el 94, 4-1, España 4, Ucrania 0 en el 2006, España 4, Arabia Saudita 0, la está consiguiendo ahora España 5-1, Dinamarca en el 86, 6-1, Bulgaria en el 98 y 7-0, Costa Rica en Qatar 2022.
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2: Saúd es el que domina, venía jugando con Mohamed, llegaba Cucurella, lograba la salida y de paso los arandeaba. Se sanciona la falta, quizá no, es un lateral, lo va a practicar el equipo árabe, que busca al menos el gol de descuento. Se va agotando tiempo, este es el tiempo de juego en Blue Radio.
4: Tiempo.
2: Minuto 80 del partido.
4: Marcador Gasepas.
2: 4 tiene España, 0 Arabia Saudita. Se arrimaba ahora Arabia con Al-Hamad.
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10: España sin la pelota, 4-4-2, ¿no? Y los que hacen esa presión inicial o el 2 por delante de la segunda línea de 4 es Ferran Torres y Mikel Merino, que es una imagen del conjunto español que no habíamos visto hasta ahora, porque siempre con el balón en los pies hasta este remate del gol.
2: Retoma el balón, otra vez el equipo español en la mitad del campo, lo tiene que hacer con Rodri sobre la circunferencia central, va ubicando a Nico Williams, quien acompaña a Cucurella. Sigue Nico Williams, transita demasiado con la pelota, mete el centro con pierna zurda. Llegaba, creo que le metía la mano, era Pino, por eso se invalidaba la acción, venía luchando a la pelota al Tambacti. Lo cortó, prácticamente quedó roto el hombre que venía buscando ese balón por el carril central, levantaba la pierna al Tambacti, hubo contacto con Jeremy Pino. Señoras y señores, doctora Joana, se detiene el juego en el estadio de Atlanta.
12: Se da por una acción normal de juego, van en la jugada y considero que es un incidente de juego, una circunstancia de juego.
4: Entonces, estamos en Blue Radio, Julián Capera.
1: O Rosa con el codo, ¿no?
10: Con el codo es que lo termina rompiendo.
1: Otra cosa, ayer fue el que empuja. Es el que empuja un poco al defensor.
10: Es que lo que sancionan es falta en ataque.
1: Falta en ataque.
10: Porque el jugador español desplaza al rival, por poco es autogol.
1: Claro.
10: Pero no valía, era falta y como usted bien lo explica, profe, le corta con ese roce del codo en el codo.
1: Pero tiene que ir en el codo, porque
10: claro, profe, tiene escuelas.
1: No lo soltó, no le pegó.
10: No se echa cremita,
13: profe. Parece gallo de pelea, ¿no?
10: Codo rascoso, no se echa cremita en el codo.
2: Se pusieron las escuelas, por lo menos ahora, al zaguero central, un hombre que caía, que era Mohamed. Y de falta, porque llegaba allí Cucurella para atenderlo, lo toca levemente, sí, el hombre que cae, se sanciona la infracción. Ya estamos sobre el minuto 82 y medio de este compromiso, gana España 4-0 ante Arabia Saudita. El balón en circulación, la va retomando, lo tiene que hacer la Yami. Va compartiendo para Montet, espera al Tagmaki. el hombro de los codos de cuchilla. Ahí está Salud, espera que no, también está Salén, sostiene el conjunto árabe, van compartiendo, pero a lo Wise. Ahí está el arquero que lo va impulsando, esa pelota con pierna zurda, acá le evitaba el terreno, balón comprometido, se vuelve un poco, lo tiene que acercando, que ya está molestado. Sostiene árabe en su propio campo. Ahí está Cano ubicando a Saúl, otra vez para Cano, se van asociando. Mohamed que viene a participar, querían proponer una pared. Uy, aquí un choque violento. Pegó la puerta y le puso la puerta en el rostro a Salén. Cayó el capitán del equipo árabe. Se retuerce de dolor, reclama un cartón amarillo. Creo que lo esperaba la puerta. Allí simplemente lo exploró, por eso hubo el contacto. Creo que hay llamado de atención para el zaguero central. Cobro de tiro libre para Arabia Saudita. Lo esperó.
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2: Sostiene ahora España, lo tiene que hacer Nico Williams. Pase atrás para Cucurella, quien participa por el medio, Merino, sobre la circunferencia central, reparte juego, receptor derecho, se va asociando con Porro, este que juega mucho más atrás para Cubarsí, va compartiendo para el Aport, hace el contacto finalmente para Ruiz, Fabián, va localizando a Cubarsí, un hombre que salta la marca es Mahmoud, obligando a cambiar por la parte derecha para Porro, que juega de primera intención, pero quería hacer la conexión con Ferran, cae finalmente para Altan Bakti, se asoma como alternativa la Yami en el sector defensivo del equipo árabe. Señoras y señores, este es el tiempo de juego en Blue Radio.
9: Tiempo. Minuto 85 del partido. Marca, marca, marca, marca. 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
2: Gana España 4-0 ante Arabia Saudita.
9: Claro, uy, este partido está que arde. Este partido está vibrante. 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
2: Intentaba Saúl arribarse por la parte derecha, quería meter un centro, pero ahí estaba, firme la marca Laporte. Va recuperando otra vez el equipo árabe, se va recostando por la parte derecha. Saúl domina por el medio para Cano, espera Salén, también está Mohamed. Finalmente es Cano el que sostiene, va compartiendo ahora para Saúl, juega mucho más atrás, se va apoyando en la Yami. Movilizando la pelota Nasser, que es el número 6, hace cargo de la salida ahora del equipo árabe. Va impulsando hacia adelante para que progrese Cano. Simplemente cambia por la banda derecha, se va asociando con Saúl. En campamento del equipo español, España le deja parte del terreno y el balón. A ver qué intenta el equipo árabe, Julián, porque no ha podido ni siquiera vulnerar la resistencia de Unai Simón, el arquero español.
10: Y esto no es una regla de tres. Está cayendo goleado Arabia Saudí. Cabo Verde no pudo ganarle la selección de España a Cabo Verde, pero parece tener mejores argumentos ofensivos. Es decir, para ese último partido entre estos dos rivales, los dos menores del grupo, el favorito de arranque, profe, por lo que hemos visto en estos dos juegos, va a ser Arabia Saudita.
14: Sí, claro, tiene como más agilidad. Lo que pasa es que aquí nunca pudo encontrar alguna posibilidad de contraatacar, de sumar 3-4 jugadores y acelerar frente a una defensa de España que todos sabemos que siempre juega casi que en la mitad de la cancha. Ahí está realmente el mérito de España con ese esquema de juego, evitar que lo contraataquen, que es la fórmula que le queda al rival.
2: El hombre que caía se detiene el juego, señoras y señores. Bueno, hay un choque de amigo allí. Llegaba Mohamed y Cano. Se detiene el juego en el estadio de Atlanta. Caminamos el minuto 86 y medio. Estás Blue Radio en la Copa Mundial de la FIFA.
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10: Profe Johanna, fuerte aquí el choque de cabezas de los dos jugadores de Arabia Saudí, ya los médicos del conjunto árabe en terreno de juego.
12: Sí, es una acción totalmente fortuita, donde hay un choque cabeza a cabeza y pues obviamente se está activando el protocolo de posible conmoción cerebral.
10: Muy bien, veremos si tienen que ser sustituidos y eso le activaría dos cambios más, Santi, a ambos equipos.
12: A cada equipo, sí.
3: España lidera el grupo H con 4 puntos, segundo Uruguay con 1, tercero Cabo Verde con 1, cuarto Arabia Saudita con 1 punto, Uruguay y la selección de Cabo Verde tienen un partido menos. Aprovechamos para repasar cómo se desarrolla la jornada hoy. A las 2 de la tarde Bélgica jugará contra Irán, a las 5 uruguayos y los hombres de Cabo Verde se verán las caras, mientras que a las 8 rematará la jornada de Nueva Zelanda y Egipto.
10: Bueno, los árabes en el estadio están en la fiesta, fiesta, ¿eh? Sí, claro, claro. Están más contentos que los españoles.
15: Esa plata no la van a perder.
10: Sí, claro.
15: Están invirtiendo en una Copa del Mundo. España 4, Arabia Saudita 0.
2: Muy bien, allí vamos a ver si continúan o no los jugadores por parte del equipo árabe. Quedó maltrecho Cano, cuando fue a disputar esa pelota con su compañero Mohamed. Están atendiendo al número 23, que ya está molestado Cano. Sufrió un corte, aprovechan los jugadores para hidratarse en el cierre de este compromiso. Mohamed. Gana España con el doblete de Oyarzabal, un gol de Lamine Yamal y un gol en contra de Altan Bakki por parte del equipo árabe.
3: 31 años tiene Mohamed Cano, juega en el Al Hilal, mide 1.91. De momento el mejor valorado para las aplicaciones en el compromiso es Mikel Oyarzabal, 9.2 tras su doblete en este partido. El que le sigue es Lamine Yamal con 8.3, asistencia para el extremo del Barcelona. Y en el podio, en el tercer lugar, se encuentra Rodri, que hoy funge como capitán de la selección española con calificación de 8 puntos.
10: Bueno, vendaje, necesitó, sí, que no, claro. hubo corte ahí en ese choque con su compañero. Y tiene que cambiarse la camiseta, profe Johanna, porque tenía algún rastro de sangre allí.
12: Sí, de acuerdo con la regla 5, es obligación del árbitro hacer cambiar por herida sangrante.
15: ¿No le puede poner amarilla por quitársela dentro de la cancha?
12: No, porque es una situación de juego.
2: Muy bien, va a ingresar Khalid
3: Al-Hanam,
2: el número 17 del equipo árabe. Señoras y señores, aquí está el tiempo de juego en Blue Radio.
15: A usted, minuto 90 del partido.
2: Marca, marcador. Ya en España, 4-0 ante Arabia Saudita.
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3: Bueno, cambio entonces en Arabia. Se retiró el número 6, Nasser Al-Dawsari, para el ingreso de el número 17, Khalid Al-Hanam, que tiene 25 años y juega en el Al-Ittifaq, 1.71.
2: Bueno, señor, le balón por la parte derecha para Porro, que juega por la mitad para Rodrigo. Espera Merino, también está Ruiz. Posesión para el equipo español. Laporte camina con la pelota al pie. Se va asociando por el medio para Rodri. Ahora para Laporte, ¿cuánto más se va a jugar? Aprovechamos para dar el tiempo de juego en Blue Radio. Minuto 90 entonces, 90 del compromiso. Ahora sí el tiempo adicional, Santi.
3: Jugaremos hasta el 90 más 6, 6 de reposición.
2: Va recogiendo el balón en la mitad del terreno. Rodri juega mucho más atrás, se va asociando. Finalmente para que surja Cubarsí. Se va sumando Merino, espera Ruiz. El balón por la parte derecha, va localizando a Pino. Jeremy invita la marca, debería de jugar hacia atrás. Porro que viene para respaldar, que viene para jugar. Ahora por el carril central, surge la figura de Cubarsí. Sostiene España, va localizando a Laporte. Es un zaguero central que va saltando a la mitad del terreno. Puede cambiar por la banda. Espera Cucurella, movilizando la bola al conjunto español.
14: También Julián, compañero, veía ahora al asistente técnico dándole instrucciones, unos documentos, unos
10: papeles. También se conmovió, profe.
14: Claro. Pero me preguntaba,
10: a la hora de pegar los documentos.
14: Me preguntaba, va a entrar el minuto 90, 4-0, te están dando un baile y qué tantas instrucciones puedes darle.
10: Eso es pasión hasta el final.
2: Aunque se vaya España, viene el quinto, Ferran Torres.

0: y sonaron. Gana España, España 5, Arabia Saudita nada.
1: Y así como quien no quiere la cosa, España ya parecía desentendido del partido. Después de las modificaciones había renunciado incluso a la tenencia de la pelota. Esta es una muy buena posesión larga.
2: Fuera de juego, me parece.
3: Si la van a entrar a revisar por el sistema SAO, porque está por delante de la línea del balón, según lo que yo puedo observar acá.
1: Sí, al menos ese golpe de cámara que nos permite la producción, la sensación es que estaba por delante de la línea de la pelota y por delante del penúltimo defensor. Así que pues tendría que invalidarse esta acción. Ahí la están revisando, todavía no reanuda el profesor Klaus, el Rafael Klaus, el central del partido.
4: Se vienen a revisar. De convalidarse sería el tercer gol para Ferran Torres en la historia de las Copas del Mundo. Ya había marcado dos en el Mundial de Qatar 2022 ante la selección de Costa Rica.
5: Siguen revisando la gente del VAR. Pensé que era rápido esa revisión, pero no es así.
1: Pues parecía más sencilla, pero no se está tomando tan rápido la determinación. Uh-huh. No sé si hay algún elemento.
2: El asistente tiene también el reloj ese de que marca automáticamente.
3: No, no, señor.
2: Porque
3: no.
2: Yo vi que el asistente
5: reloj se le iluminó.
2: Se le iluminó. Sí.
3: Solamente es una señal.
2: No entendí bien esa señal.
5: Escuche.
3: Es una señal por el auricular.
1: Okay.
3: Un sonido.
1: El reloj de línea dice gol. Pues ahí creo que todos los relojes. A ver.
2: Ya adelantado.
3: No está adelantado, sí.
5: Sí, creo que Motet, que estaba.
1: Todos los relojes marcan gol en el momento en el que la pelota cruza completamente la línea de cal.
3: Sí,
1: y como bien explica la profe Joana, después es una señal, es un mensaje en el auricular si está adelantado. Profe, acá este mecanismo que está implementado para que estas decisiones se tomen con mucha rapidez, se está demorando más que en los otros juegos.
3: Lo que pasa es que el DAP, el sistema de detección automático de goles, es independiente del SAO.
1: No hablo de eso. Hablo del SAO, para determinar si está fuera del lugar.
2: A nosotros nos pareció enseguida la primera repetición.
5: La primera toma sí da la sensación que está adelantado, pero creo que lo habilita Motet.
4: No es justico, ¿saben?
1: Sí.
5: Lo que se queda enganchado el zaguero.
3: De pronto pueden estar mirando, que eso sí no lo detecta el sistema, si hay algún tipo de desvío o pase deliberado. Sería como la única cuestión que podrían estar revisando, porque eso sí el sistema no
1: lo
3: detecta.
1: Ahí lo va a comunicar.
5: Ahí está, Rafael Klaus.
2: No tenemos la tecnología, pero tenemos una buena vista.
5: Claro, profe.
1: Gallo está en el bar, ¿no?
3: Sí, señor.
1: Está Nicolás Gallo.
5: Aquí tenemos el nuestro.
1: Nuestro bar.
5: ¿Por qué se demoraría tanto?
2: Nuestro bar.
3: Por la cuestión que les menciono, que podría ser un posible desvío o un pase deliberado por parte de un defensor. Esa es la única opción por la que pueden estar se demorando.
5: Y aquí nosotros rápido, fuera de lugar, Castel, ¿no? Pues con ese ojo que tiene de águila.
2: Bueno, el equipo árabe,
5: no solo el ojo, las uñas también. ¡Estamos en blue!
3: Bar Castel,
5: así es. Aparece un Simón. Va cerrando oportunamente el arquero que tiene que exigirse, la tiene que echar sobre el costado, evitando el tiro de esquina. Por eso el lateral lo tiene que practicar ahora la selección de Arabia. Está Blue Radio viviendo la Copa Mundial de la FIFA 2026.
6: 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Minuto 90 más 6.
5: El balón en lo alto, varía buscando la Port. Viene el complemento, ahora de Roblick. Con gol regresa, devolución para su arquero, Unai Simón, que va capturando sin ninguna dificultad. Se va cumpliendo el tiempo, creo que se va a adicionar uno o dos minutos quizá. Mientras se revisaba allí la acción ofensiva del equipo español por parte del VAR, sostiene Ferran Torres, el que espera en el frente de ataque, el que va recogiendo la bola ahora en Laporte, que se abre por la banda izquierda, es Cucurella. Movilizando la bola, Laporte hace lentamente la salida, nadie presiona, va caminando parte del terreno en su propia zona, sector defensivo, zona de iniciación, nadie acompaña a Porro jugando por el medio. Ahí participa Merino, de nuevo para Rodri, que se organiza, va localizando a Fabián Ruiz, otra vez con Rodri, de nuevo para Fabián, va participando la por, es el zaguero central que salta desde el sector posterior, se planta a la mitad del campo, cabeza levantada, observa, sin embargo, lo tiene que hacer con Cucurella, quien resbala por la mitad, intentaba Nico Williams, que ya se reincorpora, aparece la por, contacto para Cucurella, pasa en circular, sucesión de toques, ahora insiste el equipo de España, abriéndose el juego por la banda derecha para Porro, espera Cubarsí. Ahí está Porro que juega hacia adelante, volatilizando a Pino. Pino que descarga por el medio. Espera Merino, también está Fabián. Ahí está Fabián, pierna zurda. Va cambiando de orientación para Nico Williams. Ataca el equipo español. Ahora vigila Saúd. Ahí está Nico. Nico Williams juega hacia atrás. Aparece Cucurella. Hace circular por el cabeza central. Puede arrebatar de larga distancia. No, se arrepienten. Simplemente toca de primera intención buscando el hueco. Recoge sin embargo Pino. Participa Porro. Porro que mete un centro. Balón pasado. Mete la cabeza. Lo tiene que hacer Mohamed. Alcanza a peinar el balón sobre el costado. El lateral le corresponde a España. Es ofensivo en campamento árabe. Va a reponer España, que sigue ganando 4-0.
1: Parece una cuestión de intención de España, que ese rato en el que vimos un poco más participativos a los atacantes de Arabia fue porque España decidió permitirlo, porque vuelve y apura, vuelve y toma contacto con la pelota, y otra vez es el mismo dominio absoluto que vimos durante 60 minutos en el juego.
5: Recoge la pelota Laporte, ya lo observa el árbitro, observa su cronómetro, el brasileño Rafael Klaus, que simplemente observa la sucesión de toques de los españoles. Nico Williams se detiene con la pelota, juega hacia atrás, se va apoyando finalmente en Laporte, que va ubicando a su gente. Ahora va descargando para Merino, espera por la banda derecha Pino, se va arribando a España, puede ser la última acción ofensiva del equipo ibérico. Una de primera intención, ahí está Fabián Ruiz, llega a respaldar. Merino, cerca al borde del área, se animó con pierna zurda, remataba, se interpone la Yami, la pelota que queda flotando en campamento árabe.

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1: Liquidaron toques cortos en pequeñas porciones del terreno, pero sobre todo una buena gestión de los espacios que permitía Arabia cuando lo tomaba España en el regreso. Bien los cambios para el partido de hoy. Yamal Porro y Olmo, que no estuvieron en el debut y que fueron modificaciones para el juego de hoy, le dieron un poco más de profundidad, de agresividad al conjunto español. Para el segundo tiempo se va Yamal, se va Oyarzábal, arrancando fresita en el pastel, Cucurella en la acción del tiro de esquina, Cucurella solo en segundo palo. España había arrastrado las marcas al primer sector y hay de alguna manera un toque, un desvío ahí, una peinada de cabeza, y aparece sin referencia Cucurella, y después el desvío en un defensor para el autogol. Entraron Merino y Williams, entre otros, pero nos quedamos sobre todo con estos dos porque creemos tienen grandes posibilidades de pelear la titularidad, aunque les afectó en esa lucha el momento del partido en el que entran, porque ya España estaba en otro mood, en otra disposición, ya lo sentía absolutamente resuelto. Tiene un buen equipo España y es candidato, sin ninguna duda, para pelear este campeonato.
2: Hoy le sirvió nada más, no solamente nada más para conseguir los 3 puntos que lo pone en el primer lugar, le sirve para recobrar la confianza, ¿verdad? Si es que en algún momento alguien la perdió después de aquel empate 0-0 con Cabo Verde, le sirve para seguir creyendo que el 80% de posesión en ellos, que es casi como una búsqueda, es su estilo, también le sirve para anotar 4 goles, o sea, que pueden hacer 4 goles. Le sirve para darle fútbol a jugadores que venían después de un periodo con lesiones como Yamal. Le sirve para disponerlo a descansar, administrarle los esfuerzos a jugadores que están llegando y poner a otros que también estaban con algún inconveniente físico para ir dándole ritmo. En fin, le sirvió para todo hoy este 4-0 al equipo español, que otra vez le dice al país, al mundo futbolero: aquí está España, todavía sigo siendo un candidato para el título.
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1: Profe Johanna, ¿cómo le fue a Rafael Claus y a su equipo arbitral?
4: Bastante bien, me parece que definió bien los contactos en las áreas, las acciones en el medio del terreno de juego, y considero que es un árbitro que dejó jugar y que estableció bien la parte disciplinaria y la parte técnica para 8 puntos de calificación.
1: 8 puntos de calificación para el profesor Claus. ¿Algún dato para el cierre estadístico, Santi?
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3: Claro. Por supuesto que sí. 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
5: Bueno, muy bien.
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3: Es la 1:04.
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5: Muy bien, el dato ya para finalizar es el próximo partido que tendrá España. La próxima prueba para los europeos en esta Copa del Mundo será el viernes, el 26 de este mes, a las 7 de la noche, contra la selección de Uruguay, que empató en su primer partido y que tiene la posibilidad de sumar sus primeros 3 puntos enfrentando a Cabo Verde a partir de las 5 de la tarde.
3: Estamos en Blu. Bueno, nos vamos. El relato del Pete Garzón, pura emoción. Julián Capena, el profe Javier Castel, Santiago Sarellos y Juan Pablo Tibaquiraceli. La dirección es de Javier Hernández Bonet. 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

0: 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En Blue Radio son las...
1: Es la 1:07 PM, ya llegan las noticias en este cubrimiento especial de las elecciones de segunda vuelta presidencial en Blue Radio.
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4: 1:11, 16 segundos. Ya completan más de 5 horas abiertas las mesas de votación en todo el país. Colombia decide su futuro en estas trascendentales elecciones presidenciales. 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Las mesas de votación en Colombia abrieron este domingo para la segunda vuelta de elecciones presidenciales, en la que se escogerá el sucesor del actual mandatario Gustavo Petro entre Abelardo de la Espella e Iván Cepeda. Las urnas, que comenzaron a recibir votos a las 8 de la mañana, permanecerán abiertas 8 horas hasta las 4 de la tarde. Y una vez cierren, se iniciará el conteo preliminar para saber quién será el presidente de Colombia para el periodo 2026-2030. En el acto de protocolo de apertura a la selección de estas elecciones, que fue celebrado en la Plaza de Bolívar, en el centro de Bogotá, estuvieron el presidente Gustavo Petro, el registrador nacional Hernán Penagos, el alcalde de Bogotá Carlos Fernando Galán y otras autoridades. Todas las autoridades asistentes a este acto coincidieron en hacer un llamado a que en el país haya paz electoral y a que se representen los resultados y se respeten ante el manto de duda que precisamente ha tendido el presidente Gustavo Petro sobre estas elecciones. El jefe de Estado, por su parte, pidió a los colombianos salir a votar como sea, venciendo todo obstáculo, dificultad geográfica o logística, e insinuó que el resultado que acatará será el del escrutinio que hagan los jueces de la República y no el conteo preliminar de estas elecciones. Para estas elecciones están habilitados para votar 41,4 millones de colombianos en 122.016 mesas distribuidas en 13.742 puestos de votación en todo el país. En la primera vuelta, el pasado 31 de mayo, que tuvo una participación del 57,88%, Abelardo de la Espella obtuvo 10,3 millones de votos, un porcentaje del 43,78%, mientras que Iván Cepeda recibió 9,7 millones de votos, 40,98%. Hasta el momento, el Ministerio de Defensa ha movilizado más de 400.000 miembros de las fuerzas militares y de policía para garantizar la seguridad de unas elecciones que, hay que decirlo, han estado bajo fuego y presionadas con el fusil para forzar el voto y evitar la transferencia también, la interferencia de grupos armados ilegales, principalmente en algunas zonas rurales, en las que hay denuncias de amenazas a los votantes y a la población civil en general. Soy Juan Camilo Maldonado y los acompaño en esta transmisión especial junto a Valentina Herrera. Valentina, buenas tardes.
5: Hola Juan Camilo, buenas tardes para ti y para toda la audiencia que nos escucha a través de nuestras frecuencias, también a través de nuestras plataformas digitales. Ya estamos listos para actualizar toda la información relacionada sobre cómo se desarrolla esta jornada. Todavía hay tiempo, ya terminó el partido, uno de los partidos del Mundial. Hay tiempo de dirigirse a los puestos de votación y hacer parte de esta jornada democrática. Afortunadamente en algunas partes del país mejoró el clima, los pronósticos indicaban que iba a haber lluvia, pero está mejorando el clima. Hay que aprovechar entonces para acercarse a esos puestos de votación y continuar con este ejercicio que en gran parte se desarrolló en normalidad, pero ya vamos a estar ampliando algunas denuncias que se han conocido en Bogotá y en diferentes regiones del país.
4: ¿Ya votó Valentina?
5: Sí señor,
4: ¿dónde votó?
5: En los Aules de Floresta en Bogotá.
4: ¿Cómo le fue?
5: Súper bien, mucha gente, afortunadamente todo fluido, pero bastante gente con su familia, con la mascota, haciendo el plan obviamente familiar y democrático de participar en la jornada de votación.
4: Marcela Peña también me acompaña en esta transmisión especial de Blue Radio. Marce, ¿cómo le fue votando y dónde votó?
6: Voté ahí detrásito de Valentín y íbamos las dos en la fila entregándola. Pero bien, fluyó divinamente y pues para nosotras funciona aquí al ladito de la oficina con tal de garantizar que íbamos a votar el día de hoy.
4: Yo no soy tan juicioso como ustedes y yo no trasladé a tiempo mi sitio de votación.
6: ¿Hasta dónde le tocó ir?
4: Tengo inscrita desde los 18 años mi cédula en la EAN, en la 71 con 11. Me tocó ir hasta allá, mucha gente, bastante gente. Pero fue rápido, afortunadamente, fue rápido este proceso. Entonces, para quienes no han votado, salgan a votar, hay buen clima, háganlo temprano, no esperan a última hora. Recuerden ustedes que las puertas y los colegios electorales cierran a las 4 de la tarde. Les comentábamos que el presidente Gustavo Petro, por última vez como jefe de Estado en las elecciones en las que se escogerá a su sucesor para el periodo 2026-2030, votó y aseguró que no se quedará ni un segundo más en el cargo el próximo 7 de agosto, cuando asumirá quien gane las elecciones en el día de hoy. Aseguró, eso sí, que habrá un proceso de transición. En la mesa 1, en la Plaza de Bolívar, en el Congreso de la República, está Caterina Ávila.
7: Buenas tardes, pues el presidente Gustavo Petro llegó sobre las 7:20 de la mañana a la Plaza de Bolívar para la instalación de las urnas. Allí entregó su discurso en el que dejó claro que solo reconocería los resultados del escrutinio y no del preconteo.
8: A los jueces obedeceré, dice la ley y la Constitución. Todo lo que sea antes de la decisión de los jueces vale como información, pero lo que vincula es el juez.
7: El mandatario estaba acompañado de sus hijas Sofía y Antonella Petro, también de la directora del DAPRE, Nora Mondragón, y de su jefe de despacho, José Raúl Moreno. Luego pasó a votar en la mesa 1, instalada aquí en el Congreso de la República, y allí dio un discurso más extenso en el que aseguró que no volvería a ser candidato.
8: No creo que vuelva a ser candidato en ninguna elección. Esta es la última que protagonizo aquí, ya como jefe de Estado. Espero que sea decisiva, no seré un viejo cansón ahí molestando a los colombianos y colombianas que ya merecen una nueva época.
7: El presidente también hizo una denuncia sobre supuestas modificaciones en los formularios E14 con la eliminación de sellos. Sin embargo, el registrador nacional Hernán Penagos le respondió y dijo que no había ninguna irregularidad.
9: El escrutinio que hacen los jueces no se hace con las imágenes de los E14, se hace con las actas físicas de cada mesa. Las fotografías de las actas desde la mesa de votación simplemente se comparen con las que la registraduría digitaliza o publica.
7: Por su parte, el alcalde de Bogotá, Carlos Fernando Galán, aseguró que la capital del país está preparada para posibles disturbios una vez se conozcan los resultados. Hay 21.000 efectivos de la Fuerza Pública y 31 unidades de la UNDEMO dispuestas para atender cualquier situación a este punto de la ciudad. También llegó la primera dama, Verónica Alcocer, a ejercer su derecho al voto, acompañada de sus dos hijas.
5: Gracias, Catherine. Entonces es el reporte desde la Casa de Nariño. Ya estábamos actualizando, Juan Camilo, justamente el próximo reporte que entreguen desde uno de los puestos de mando unificado que está en el Ministerio del Interior.
4: Valentina, Marcela, ¿le creemos al presidente Gustavo Petro que no va a ser candidato, no va a ser un viejo cansón?
5: Hasta, como dicen por ahí, hasta ver, no creer precisamente, porque ha cambiado varias veces su discurso.
4: Todos los presidentes que van de salida dicen, no voy a participar en política, voy a ser profesor, quiero retirarme a hacer un libro, y terminan participando en política. Álvaro Uribe, activista en Twitter, a más no poder después de dejar la presidencia. Juan Manuel Santos, que fue el que dijo, me voy a aislar totalmente de la política, volvió a salir a hablar de política. Ernesto Samper, Andrés Pastrana, todos han salido a hablar de política.
5: Todos han salido, incluso también el presidente Gustavo Petro, la semana pasada desde la ciudad de Cali, aseguró que iban a escuchar más de sus discursos. Entonces, una semana dice otra cosa y así va cambiando la posición, pero vamos a estar atentos entonces, ¿cuál va a ser el rol que ahora juegue el presidente Gustavo Petro cuando termine su periodo en la Casa de Nariño?
4: La política es dinámica.
5: Sí, señores, hablamos ahora de cómo va a ser entonces ese proceso de empalme. Todos los gobiernos deben designar un equipo que se encargue de recibir a quien vaya a ser el nuevo habitante de la Casa de Nariño y sobre todo entregar las cuentas claras de cómo termina su gobierno. Marcela, ¿cómo están entonces esos procesos de empalme de cara a finalizar el gobierno del presidente Gustavo Petro?
6: Pues Valentina, le cuento que ese proceso ya está listo, al menos del lado del gobierno saliente, que es la administración de Gustavo Petro. El viernes tuvieron una cumbre en planeación nacional con todos los líderes de una oficina que existe en cada entidad, que es la oficina de planeación, esa que se encarga de llevar el inventario de los programas y de los proyectos de cada una de las entidades. Todos ellos dejaron listo el esquema de funcionamiento para el empalme. Es más, ya se enviaron invitaciones tanto a la campaña de Iván Cepeda como a la campaña de Abelardo de la Espriella para poder tener reuniones mañana mismo, mañana lunes, incluso desde las 8 de la mañana o tan pronto de la campaña ganadora, quien venza en las urnas este domingo, designe a los delegados para esa tarea. Como usted dice, aquí no estamos hablando de cualquier inventario, estamos hablando de la entrega de la posta, de la entrega del gobierno, y tiene que ir allí no solamente los planes y proyectos de cada entidad, sino también el inventario de chicharrones, de desafíos y de problemas que hay que resolver en cada frente.
4: La Procuraduría General, mucha atención, acaba de informar que ha recibido 521 informes por conductas contra el proceso electoral. Un total de 14.000 jurados no asistieron a sus puestos de votación en 401 municipios del país. Es el último reporte que entrega hasta ahora la Procuraduría General de la Nación. También hay noticias desde el puesto de mando unificado en el Ministerio del Interior, donde los ministros de gobierno monitorean el avance de estas elecciones. Las autoridades informaron que han recibido denuncias sobre posibles presiones a los electores en varias regiones del país. Jessica Gutiérrez.
10: Así es, Juan Camilo, muy buenas tardes. Es que el ministro de Defensa, Pedro Sánchez, informó que las autoridades continúan monitoreando denuncias sobre posibles constreñimientos al voto en distintas zonas del país durante la jornada electoral. Indicó que aunque el riesgo no se minimiza ni se subestima, las instituciones han reforzado la presencia de la fuerza pública para poder garantizar que los ciudadanos puedan ejercer su derecho al voto.
11: En esos sitios donde hemos recibido esas denuncias de posible constreñimiento por parte de esos grupos criminales para que voten por X o Y candidato, se ha contrarrestado con más presencia de la fuerza pública, con más presencia de las diferentes autoridades. No minimizamos ese riesgo, no lo escatimamos, no lo subestimamos más bien, pero tampoco podemos criminalizar el voto.
10: Juan Camilo, y es que frente a las preocupaciones por eventuales alteraciones del orden público tras el cierre de las urnas, el ministro expresó confianza en que los resultados serán respetados por la ciudadanía y las campañas. También recordó que más de 1,3 millones de personas, entre jurados de votación, testigos electorales y funcionarios de distintas entidades, participan en la vigilancia del proceso. Mientras tanto, yo continúo aquí desde el Ministerio del Interior, atenta al segundo reporte de cómo avanzan esta jornada electoral.
5: Jessica, vamos al otro puesto de mando unificado, el que se adelanta de la Dirección Nacional de la Policía en el centro de Bogotá, en esa zona de la avenida El Dorado. Allí están las fuerzas militares haciendo un monitoreo, no solo de Bogotá y Cundinamarca, sino de todo el país, de los temas de orden público. Felipe García, buenas tardes. ¿Cuál es el reporte más reciente de las autoridades allí desde la Dirección de la Policía?
12: Hola, buenas tardes, Valentina. Hasta hace un momento había alerta en la localidad de Usme por un paquete sospechoso, puntualmente en el barrio La Aurora, por lo cual estuvo por varios minutos cerrada una cuadra de ese punto del sur de la capital del país. Sin embargo, las autoridades reportan a esta hora que ya esto fue descartado y que se trató de un maletín que habían dejado abandonado en esa zona de la capital del país. Por ende, ya retorna la normalidad en ese punto de la localidad de Usme. Las autoridades, usted lo mencionaba hace un momento acá en el puesto de mando unificado, reportaban hasta hace un momento la captura de dos personas, una en el departamento del Cesar por tomar fotografías al tarjetón dentro del cubículo de votación y posteriormente generar desórdenes tras recibir un comparendo, y otra en Puerto Inírida, en el departamento del Guainía, señalada también de presunta suplantación de identidad para cometer fraude electoral. Según el balance oficial, no se han registrado alteraciones de orden público ni acciones terroristas en todo el país. Sin embargo, continúan activas las alertas ante posibles hechos de violencia, intentos de perturbación del proceso, asonadas o incluso situaciones relacionadas con el reconocimiento de los resultados luego de que cierren las elecciones. Las fuerzas militares y la policía mantienen vigilancia en zonas sensibles por presencia de grupos armados ilegales y denuncias de constreñimiento electoral. El otro incidente reportado ocurrió esta mañana en el sur de Bolívar, donde una embarcación que transportaba material electoral sufrió un accidente cuando se dirigía a tres veredas en el municipio de San Jacinto del Cauca. Ya los 400 tarjetones que resultaron incinerados en este accidente fueron repuestos más bien en las veredas Caimito, La Raya y Galindo. Este fue el último reporte del puesto de mando unificado desde la Dirección de la Policía acá en el centro de Bogotá.
4: Felipe, ¿se espera que den un nuevo reporte dentro de cuánto?
12: A las 2 de la tarde, según nos informan aquí, el equipo de comunicaciones de las fuerzas militares y la policía darán un nuevo balance sobre esta puesto de mando unificado desde la Dirección de la Policía y sobre estos hechos que le acabo de mencionar, Juan Camilo.
4: Felipe, dentro de lo que usted logró establecer y dentro de lo que vio entre los generales y la cúpula militar, ¿qué tanta preocupación hay sobre posibles asonadas, posibles manifestaciones una vez se conozcan los resultados?
12: Desde el primer momento, el ministro de Defensa, Pedro Sánchez, entregó un parte de tranquilidad teniendo en cuenta que fue reforzada la seguridad, sobre todo en la capital del país, aquí en Bogotá, y también en el sur de la ciudad. Más de 3.000 policías nuevos llegaron a reforzar la seguridad en Bogotá para un total de 12.500 personas, unidades de la fuerza pública disponibles acá en la capital del país. En las otras zonas de Colombia, el comandante general de las fuerzas militares también destacaba total tranquilidad porque justamente más de 400.000 miembros de la fuerza pública, las fuerzas militares, el ejército, la policía, la fuerza aeroespacial y la armada están desplegados en todo el país para justamente evitar alteraciones de orden público en esta jornada electoral.
4: Felipe García, en el puesto de mando unificado de las fuerzas militares, en cualquier momento regresamos con usted. Cambiamos de tema, 1:27 PM. El ojo de águila del gobierno de los Estados Unidos ha estado puesto en estas elecciones presidenciales, no solo por los polémicos trinos del presidente Donald Trump, también porque hay un observador especial aquí en Colombia visitando y monitoreando cómo se está desarrollando estas jornadas electorales. Les estoy hablando del senador republicano Bernie Moreno. Paula Belalcázar, usted habló con él, ¿lo vio preocupado sobre el desarrollo de esta jornada electoral?
13: Buenas tardes, no señor, la verdad, en este diálogo corto pero sustancioso que tuvimos con el senador republicano, nos dio a conocer, nos transmitió un mensaje de total calma, de compañía, además en el monitoreo y la vigilancia de las elecciones, de total tranquilidad y transparencia. De hecho, el senador está haciendo un monitoreo, un recorrido por diferentes puestos de votación aquí en la capital del país, recordemos, como garante y también observador de las elecciones presidenciales en la segunda vuelta. Lo que nos dice él es que precisamente en este acompañamiento que ha sido minucioso, que recordemos también estuvo en la primera vuelta, se ha desarrollado con una total tranquilidad y calma. Esto fue lo que nos dijo.
14: Colombia lo hace muy bien y obviamente esta decisión es el tema de la gente de Colombia solamente, y es un orgullo para mí estar aquí, un honor estar aquí mirando lo bien que hace Colombia en las elecciones. Toca mandar un poco de la gente aquí a California para que les expliquen allá a cómo hacer la vaina, porque allá están en un desastre.
15: Cuéntenos un poquito cómo ha sido esta visita aquí por Colombia, cómo ve esta segunda vuelta presidencial.
14: No, está todo muy bien, lo tienen muy organizado, lo hacen muy bien. Y obviamente esta decisión es la decisión de solamente de la gente de Colombia. Y esto es la belleza de la democracia. Gracias, gracias, gracias.
15: Y finalmente, un mensaje para todos los colombianos, por supuesto, en esta jornada electoral.
14: Siempre cuenten los Estados Unidos como bien amigo y aliado.
16: Bueno, ustedes ya lo escuchaban hace un momento, dos puntos para tener en cuenta de este diálogo que tuvimos con él. El primero de ellos, que este modelo que estamos viviendo nosotros en Colombia, ese modelo electoral debería replicarse en California. Eso fue lo que nos dijo, por el orden, por todo lo que se está haciendo en este momento. Y otro punto, lo dice al final, que Colombia tiene todo el apoyo de los Estados Unidos, por supuesto, para la vigilancia y el monitoreo de estos comicios. Por ahora, aquí en USAC, que transcurre con total normalidad esta jornada electoral, bastante flujo de votantes desde muy temprano, antes de que se abrieran las urnas a las 8 de la mañana ya veíamos las filas. A esta hora más bien ya ha bajado un poco ese flujo de votantes, pero pues claramente hemos tenido bastante asistencia aquí a este punto, que recordemos es uno de los más grandes de la capital del país.
5: Paula, justamente esa ha sido la constante en los puestos de votación en Bogotá, en diferentes partes del país, la alta afluencia de los ciudadanos que están haciendo parte de esta jornada. Ya regresamos en cualquier momento a ese puesto de votación en Usaquén, pero también vamos a estar haciendo una ronda por todos los puestos de votación de Bogotá y del país, actualizándoles la información. Y si usted no ha votado o todavía tiene tiempo, recuerde que hasta las 4 de la tarde estarán habilitadas las mesas, la que usted esté registrado. Pero hablando también entonces de cómo les ha ido ya en este cierre de contienda electoral de los candidatos, el abogado Velardo de la Espriella, candidato presidencial, votó en Barranquilla, ciudad donde también va a estar recibiendo los resultados luego de las 4 de la tarde. José Palma, usted ha estado acompañando al candidato durante esta jornada. ¿Cómo fue esa votación? ¿Quién lo acompañó? ¿Y cómo va entonces la jornada allí en la ciudad de Barranquilla?
17: Valentina, muy buenas tardes. El candidato presidencial Abelardo de la Espriella se encuentra reunido en estos momentos con su familia y parte de su equipo a la espera de lo que será el cierre de las urnas y preconteo desde las 4 de la tarde. La expectativa es que una vez se sepan estos resultados de segunda vuelta, llegue hacia el malecón del río, donde seguramente lo estarán esperando varios de sus seguidores. Pasadas las 8 de la mañana, precisamente, de la Espriella ejerció su derecho al voto en el colegio La Enseñanza, ubicado en el norte de Barranquilla, donde junto con su esposa Ana Lucía Pineda y sus cuatro hijos fue recibido entre aplausos por muchas personas que intentaban acercarse, tomarse una foto con él o hasta desearle suerte. Fue un robusto operativo de seguridad de las autoridades el que fue desplegado alrededor de esta institución para que el candidato pudiese llegar, y en el que, además de inhibidores de señal, también había un helicóptero de las Fuerzas Armadas. Allí estaba junto con su jefe de debates, el señor Mauricio Gómez. Asistieron a una misa privada también en horas de la mañana y están a la espera, como ya él mencionaba, en el norte de Barranquilla, de cómo se darán los resultados después de las 4 de la tarde, Valentina.
4: Gracias, José. Los inhibidores de señal por todo lado en Barranquilla, sí, y algo de música también. El senador Iván Cepeda, candidato presidencial del Pacto Histórico, por su parte, votó en el sur de Bogotá a la espera de lograr la remontada de segunda vuelta en la que compite contra Abelardo de la Espriella. Miguel Cardoza.
18: Sí, Juan Camilo, buenas tardes. A las 11:40 de la mañana aproximadamente votó el candidato presidencial Iván Cepeda, aunque se esperaba que lo hiciera antes. Fue en el Colegio San Lucas, en la localidad de Kennedy, en el sur de Bogotá. Estuvo acompañado, como de costumbre, por su jefa de debate, María José Pizarro, y también por el representante a la Cámara, Gabriel Becerra, quien ha sido uno de sus compromisarios para los eventuales debates, además uno de sus principales aliados. Él allí dio unas breves palabras al salir de este recinto. Él aseguraba que estaba confiado en la asistencia de la gente, dice que respeta la democracia, la política hecha de manera transparente, y también dijo que reconocerá los resultados. Sin embargo, aseguraba que se aumentó el despliegue de abogados por parte del Pacto Histórico, y en caso de que hipotéticamente aparezca alguna irregularidad, según ellos, acudirán a las denuncias formales que correspondan.
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4: Una de la tarde, 35 minutos, las autoridades realmente han desplegado un fuerte esquema de seguridad para estas elecciones presidenciales, tierra, mar y aire. Y en estos momentos vamos a conectar con el helicóptero Halcón de la Policía Nacional para saber qué está pasando en los distintos sectores de la capital del país. Me confirman que está César Chaparro conectado a esta hora desde el aire con la policía. César, adelante.
22: Por aire y tierra, la Policía Nacional garantiza la seguridad durante esta jornada electoral, especialmente aquí en la capital del país. Estamos sobrevolando a esta hora uno de los puntos más importantes, que es Corferias, y nos acompaña en este sobrevuelo la Policía Nacional, el general Mauricio Rico. General, ¿cuál es la situación a esta hora de orden público en Bogotá y cómo se desarrolla la jornada?
23: Bueno, José Pate, un cordial saludo, buenos días. Hasta el momento lo reportado por el personal que se encuentra en servicio en este puesto de votación, está concurriendo la comunidad y la gente sin ningún inconveniente, sin ningún problema. Toquemos también desde vía aérea, sí, se ha incrementado más las personas con respecto al la primera vuelta, lo que hemos evidenciado acá, pero todo en completa normalidad. Este es un puesto de los 1.083 puestos de votación que tiene Bogotá, tiene todo Bogotá, y contenidos en ellos 17.612 mesas de votación. Aquí hemos hecho un análisis riguroso, tenemos más de 12.500 policías al servicio solamente de la Metropolitana de Bogotá. No vamos a contar con ningún policía que haga parte del modelo de vigilancia comunitaria por cuadrante, ninguna patrulla, todo está dispuesto, direccionado para la seguridad ciudadana del día a día y para la seguridad del desarrollo del certamen electoral. De acuerdo al mapa de riesgos, en Bogotá tenemos 11 puntos microfocalizados donde se ha hecho prevención, se ha hecho una presencia masiva institucional y tenemos otra capacidad que será dispuesta después de las 14 horas, en algunos puntos, de tal manera que logremos un aseguramiento total del desarrollo también electoral. También aclarar que para la Policía Nacional el proceso electoral no finaliza a las 4 de la tarde. Eso es una fase de todo el proceso. O sea, todas las capacidades a nivel nacional, más de 120 mil uniformados, hombres y mujeres, dispuestos para el certamen. Hay un apoyo masivo también desde nivel central, desde las direcciones, la dirección operativa, las direcciones administrativas, que han dispuesto también de personal. Las capacidades que se han cubierto, alrededor de casi 393 segmentos viales de acompañamiento por parte de la Dirección de Tránsito y Transporte al desplazamiento de todo el material electoral. O sea que todo está dispuesto, tenemos los canales de comunicación abiertos y también articulados con la institucionalidad en cabeza del Ministerio del Interior.
22: ¿Vamos a qué otro punto de votación?
23: Vamos al punto central también, que nos aborca de lo que es Martí, de lo que es la Plaza de Bolívar, y vamos a verificar también cómo está la afluencia de público en esos puntos.
22: Y llegamos a otro de los puntos importantes de votación, la Plaza de Bolívar. General, ¿cuál es la situación que se observa hasta ahora aquí en este punto?
23: Bueno, todo inició con los datos protocolarios de apertura de este puesto de votación, la intervención de las autoridades político-administrativas y los entes de control. Se realizó la apertura y el inicio sin ningún inconveniente. Hasta el momento también tenemos reportado por el personal que se encuentra en el dispositivo que no hay ninguna novedad. Dispositivos montados, Plaza Bolívar, Capitolio y Palacio de Justicia reportan sin novedad hasta el momento el desarrollo del certamen electoral.
22: Frente a la jornada electoral anterior, ¿ve usted un mayor número de personas asistiendo hasta ahora en este punto?
23: Sí, estamos observando una mayor cantidad de presencia de personas y también una mayor cantidad, obviamente con orden, de cantidad de vehículos sobre las vías.
22: Lo que ustedes observan en este momento es otro puesto de votación. Hemos atravesado la ciudad para llegar a la localidad de Suba. Ustedes ven un gran número de personas en este momento asistiendo a las votaciones. General, ¿qué observamos además en este puesto de votación?
23: Bueno, todo está ocurriendo normal, en completa normalidad, reportado ahorita por el piloto, lo que nos informan desde el puesto de mando, va todo ocurriendo sin novedad en la ciudad de Bogotá. También un incremento de público asistiendo a las mesas y también el tráfico vehicular 50 también estable, normal, normalizado también.
22: Y en este recorrido llegamos al sector de Unicentro. También se observa buena cantidad de personas asistiendo a esta jornada. El tráfico es aquí un poco más pesado, pero circula de manera fluida. General, ¿qué vemos aquí en Unicentro ahora?
23: Bueno, normal también, un comportamiento normal, ya se hizo reporte con todas las unidades en Bogotá sin ningún inconveniente. Ya hallamos alrededor de 5 capturas de plan cazador por diferentes delitos, procesos judiciales que venían con anterioridad por los delitos de homicidio, lesiones, abuso sexual y uno por maltrato animal. En este momento pues está en desarrollo y el transcurso del certamen electoral. No tenemos ninguna otra novedad, tanto en Bogotá como a nivel país.
22: General, muchas gracias. Pues en completa normalidad se desarrolla esta jornada. Ustedes lo han podido observar desde el halcón de la Policía Nacional. Según la Policía Nacional, son cerca de 400 hombres y mujeres de las fuerzas militares y de la policía que están garantizando esta jornada electoral, de los cuales 12.500 hombres y mujeres son de la policía que están desplegados en los diferentes puestos aquí en la capital del país.
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4: 1:40 p.m, todos los ojos están puestos sobre lo que va a pasar después de las 4:00 p.m, cuando ya se comiencen a conocer los primeros boletines de la Registraduría Nacional para saber cómo está la tendencia del voto, de quién será el próximo presidente de la República en el país. Pero también en estos momentos las miradas están puestas sobre las denuncias de irregularidades, de delitos electorales que se estén presentando en el país. Por esta razón hemos llamado a Alejandra Barrios, directora de la Misión de Observación Electoral. Doctora Barrios, buenas tardes.
0: Muy buenas tardes y pues un placer estar con ustedes y además creo que con muy buenas noticias. Hemos recibido una disminución de información sobre presuntas anomalías, irregularidades o delitos electorales. No tenemos importantes reportes en materia de orden público que lleven a pensar que esto puede afectar el proceso electoral, así que hasta este momento la MOE da un parte de satisfacción con unos temas que hay que mejorar, donde la policía tiene que estar atenta, pero que afortunadamente tenemos un proceso electoral tranquilo.
5: Sí, directora, ¿cuáles son esos temas, esos puntos que hay que mejorar que usted menciona? Afortunadamente no hay reportes graves ni de temas de irregularidades en las votaciones ni de orden público. Esos puntos a mejorar, ¿cuáles son de cara a lo que falta de esta jornada?
0: Pues hay uno sobre el que yo quiero destacar, que ha pasado en este proceso electoral, tres procesos electorales de este año, que tiene que ver con la conversación digital y los altos niveles de violencia y hostilidad. Si ustedes de pronto están mirando las redes sociales en los temas relacionados con la campaña electoral, pues estamos encontrando unos ataques absolutamente pesados que se hacen entre las diferentes candidaturas, no por las mismas campañas, no por los mismos candidatos, sino por los ciudadanos que hacen seguimiento y participan enviando insultos, haciendo invitaciones o incitaciones a afectar simbólica o físicamente al adversario político. Ese tipo de discursos de odio, pues obviamente la Misión de Observación Electoral lo rechaza, pero son peligrosísimos porque pueden terminar generando una mayor animadversión cuando se reciban los resultados electorales y volatilidad frente a la paz electoral que esperamos todos tengamos. Y en lo que tiene que ver ya con los puestos de votación, cómo ha pasado la jornada. Seguimos con esos temas en los que hay que trabajar, que la policía puede seguir trabajando. El tema de irregularidades relacionadas con los jurados de votación, estamos señalando el uso de prendas asociadas a campañas políticas, presuntas indicaciones sobre por quién votar, es decir, que el jurado le dice o le indica a una persona, usted no sabe por quién votar, venga, le recomiendo votar por este o por el otro, posibles inconsistencias en la entrega y diligenciamiento del material electoral, que no aparece la firma en la tarjeta electoral. electoral, que hay equivocaciones cuando llenan el formulario L11, que es donde uno registra sus nombres, y publicidad y propaganda electoral todavía dentro de los puestos de votación, testigos electorales o ciudadanos portando propaganda electoral de uno u otro partido, y pues esto está prohibido por la ley, y muchísimo menos mostrar o tomarle foto a la tarjeta electoral. Está prohibido porque lo que estamos buscando proteger con esa decisión que toma el Congreso de la República y las autoridades electorales es evitar la compra de votos o la presión a los ciudadanos para que voten por determinada persona.
4: Doctora Barrios, hablemos ahora de lo que yo denomino el voto a punta de fusil, esa coacción al elector en las zonas dominadas por grupos armados ilegales para que voten por determinado candidato. ¿Se han recibido algún tipo de denuncias en torno a este tipo de acciones?
0: No hemos recibido denuncias el día de hoy frente a este tipo de acciones. Normalmente sobre esos temas no se reciben denuncias, son resultados del seguimiento que se hace en el periodo preelectoral. Como ya estamos en el tercer proceso, ya está completamente identificado cuáles son las zonas, los grupos armados, cuál es el accionar que estos tienen frente a las elecciones. Se tienen identificados un total de 298 mesas, gran lo preciso que hay, identificadas por las autoridades, por la policía, que compartimos la misma información con la registraduría, donde en estas 298 mesas se está haciendo un seguimiento para verificar que haya libertad del voto. La mayoría de estas mesas se encuentran sobre todo en la zona rural. Estamos hablando que de las 298, más o menos 253 se encuentran en zonas rurales, que es precisamente donde hay presencia en algunos casos de grupos armados ilegales, y esto lo que permite es hacerle un seguimiento, no solamente el día de hoy, sino un seguimiento durante toda la semana para obtener información de si se estaba haciendo un ejercicio de presión a los ciudadanos o estábamos frente a unos comportamientos políticos electorales que tenían una manifestación en las urnas que pueden presentar unas votaciones que podrían pensarse que son atípicas, pero que en algunos casos, por ser votaciones tan bajas en lo rural, pues responden a una preferencia electoral, y esa es pues la tarea de las autoridades, determinar si hay presión a estos ciudadanos o si es a partir de su libertad del voto que toman determinadas decisiones.
5: Sí, directora, a propósito de ese acompañamiento, reporta la Procuraduría el registro de al menos 14.000 jurados que no asistieron a sus puestos de votación en 401 municipios del país. ¿Ustedes también recibieron este reporte y cómo podría esto afectar de pronto el desarrollo de algunas de las jornadas, incluso en esas zonas rurales?
0: La ventaja es que se tienen una serie de jurados remanentes. En las zonas rurales es muchísimo más problemático cuando no se tiene la presencia de todos los jurados de votación. Usualmente se hacen, cuando estamos hablando de veredas, la citación es mucho más amplia, pero las mesas de votación pueden funcionar con 3 jurados de votación. Estos ciudadanos, si no reportan o logran demostrar que estaban hoy en la clínica, que tuvieron un caso de fuerza mayor, que está debidamente sustentado, no es que solamente uno lo cuente, pues van a ser sujetos y objeto de una multa. Y lamentamos profundamente estos temas porque son jurados de votación que ya hicieron la formación, en muchísimos casos que están repitiendo ser jurados de votación, y la experiencia es garantía de que los votos cuenten y sean bien contados.
4: Uno de los temas más alarmantes que para mí deja esta elección es el uso de la inteligencia artificial. ¿Qué podemos hacer frente a eso? Ya en esta elección, pues ya lo que pasó, pasó. Pero ¿qué lecciones aprendidas deja para los próximos comicios?
0: No, aquí dejan muchas lecciones aprendidas. Nos sobrepasó a todos el uso de las redes sociales potenciado por la inteligencia artificial. Creo que muchísimos ciudadanos están llegando a este proceso electoral sin tener claro cómo es la contienda electoral, con candidatos imaginados, con hojas de vida falsas, con experiencias falsas, con afirmaciones que no corresponden realmente a lo que las campañas o las candidaturas dicen, y una política del espectáculo que nos hace muchísimo más pandita la discusión sobre las decisiones públicas que tienen que tomar estas candidaturas. Llegamos a un proceso electoral sin debates. Ah, pero eso sí, con mucha imagen, mucha música, muchos fuegos artificiales, pero sin debates de fondo sobre los temas que más importan a los colombianos, y frases simples, frases sencillas que son de fácil recordación. nos va a tocar trabajar muchísimo para poder entender el impacto de este fenómeno y cómo logramos combinar, porque esto ya no se devuelve, cómo logramos combinar esta nueva forma de hacer política, esta forma de hacer marketing político con procesos electorales que puedan tener muchísimo más fondo y donde el ciudadano realmente entienda que la decisión que va a tomar el día de las elecciones, un día como hoy, es una decisión que compromete las políticas públicas del país y no solamente la simpatía frente a determinada candidatura.
4: 1:49 PM, son las alertas, preocupaciones que lanza la misión de observación electoral. Alejandra Barrios, ha sido usted muy gentil por su tiempo, gracias.
0: No, a ustedes muchísimas gracias, un abrazo y esperemos que terminemos una jornada electoral con tranquilidad y esperemos después de las 4:00 PM con muchísima madurez democrática en los resultados electorales.
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24: Ahora tenemos 1:50 PM, 1:50 PM. A esta hora le seguimos acompañando en esta transmisión especial que tenemos desde las 5:00 AM para que usted se informe de todo lo que pasa específicamente en esta jornada electoral en el departamento de Antioquia. Ya les estaremos contando en novedades. Por ahora les contamos que existe probabilidad alta de lluvias en el municipio de Caldas. Recordar que este municipio es conocido como cielo roto debido a que siempre llueve. El resto de municipios no tiene probabilidad de lluvia según el CIATA para las horas de la tarde. Así que antes de que comience el siguiente partido del Mundial, vaya a los sitios de votación. En el caso personal lo hicimos sin problemas y sin inconvenientes. Algo de congestión al llegar de pronto al sitio, como lo decía Danilo Arias, más temprano en algunos ingresos, en los puestos de colegios, de universidades y demás, pero ya cuando usted ingresa, la verdad, la logística sin inconvenientes, así como le hicieron los mandatarios. Danilo Arias, usted que estuvo con ellos desde muy temprano, ¿cuál es ese recorrido, las votaciones que ya se hicieron y la petición, lógicamente, que hiciste las autoridades para que en esto que resta de la jornada electoral pase sin ningún inconveniente, Danilo?
25: Sí, Héctor, mire, en el INEM José Félix de Restrepo, en el sur de la ciudad, estuvimos en horas de la mañana, allí en el sector del Poblado, y pues uno de los primeros en ejercer su derecho al voto fue el ex candidato presidencial Sergio Fajardo, posteriormente lo hizo el ex precandidato presidencial Aníbal Gaviria, y sobre las 11 de la mañana, aunque estaba anunciado aproximadamente entre las 9:30 y 10:00 AM, llegó a la mesa 12 el alcalde Federico Gutiérrez, quien entregó un balance parcial de la jornada en la ciudad. El mandatario indicó que los comicios han transcurrido en normalidad y la situación logística en uno de los puntos que tuvo dificultades en primera vuelta, que recordemos fue el Centro Comercial San Diego, se normalizó luego del traslado de las mesas del piso 11 al primer piso. No obstante, advirtió sobre el reporte de un posible riesgo para habitantes en el nororiente de Medellín que estarían siendo intimidados en un puesto de votación al llegar al lugar con camisetas de la Selección Colombia.
26: Una denuncia en la cual algunas personas que llegaban a votar
6: estar con la camiseta de Colombia. Algunas personas, parecer seguramente de estructuras criminales, los amenazaron o los intimidaron. Ya la policía está en esa búsqueda, estamos alrededor de los puestos de votación, pero yo le digo a la gente, salgan a votar sin miedo.
25: Hay que decir que lo propio en materia de mandatarios o figuras políticas, lo propio hicieron en el municipio de Río Negro, tanto el gobernador de Antioquia, Andrés Julián Rendón, como el expresidente Álvaro Uribe. El alcalde Federico Gutiérrez insistió que se mantendrán medidas especiales de seguridad tras el cierre de las urnas, esto a propósito de alertas de posibles alteraciones al orden público en zonas estratégicas para la institucionalidad en la ciudad.
6: Aquellos que quieren seguir intimidando y amenazando a los colombianos, si los resultados no les son favorables a sus intereses, lo que tiene que pasar simplemente es que se les aplique la Constitución y la ley, que no sigan amenazando. Los colombianos estamos cansados, mamados de que sigan generando violencia y que crean que básicamente hay democracia cuando les dan el triunfo, pero que entonces simplemente niegan los resultados cuando les son opuestos. Nosotros tenemos que confiar en las instituciones. La invitación mía hoy a todos los colombianos es a salir a votar masivamente, con alegría, con optimismo, y que lo que está en juego hoy en Colombia no es simplemente una elección presidencial, es el futuro de Colombia. Sí, o mantenemos la democracia y las libertades, o definitivamente las perdemos.
25: Hay que decir que de los 18.000 integrantes de la Fuerza Pública, de Ejército, Policía, Armada, dispuestos en todo el departamento para garantizar la seguridad durante esta jornada electoral, 4.000 están en Antioquia bajo dispositivos que iniciaron incluso desde hace más de 18 horas con patrullajes motorizados por diferentes territorios del distrito, Héctor.
24: Don Danilo ya se va para el norte del Valle Urrá a ejercer su derecho al voto, ¿no?
25: Espero llegar a tiempo. Y
24: el metro está gratis, hay que recordar, para que usted ahí se ahorre la platica.
25: Hasta las 6 de la tarde.
24: Las 6 de la tarde. Yo por lo menos, y algo llamativo para las personas que no se han acercado, hay que recordar, no sé si Alfonso y Felipe lo notaron, pero en el puesto de votación había un letrero que decía, no se puede tomar la foto al voto. ¿Don Alfonso lo vio?
10: Sí, lo vi, incluso varios agentes de policía estaban vigilando cada uno de los cubículos para que las personas que estuvieran ejerciendo su derecho al voto no tomaran foto o no hicieran uso de su celular al momento de ejercer ese derecho del sufragio.
24: Felipe, ¿también lo notó?
11: Sí, señor, lo noté. Yo voto muy cerca al Parque Belén. Mucha gente primero, madrugué a las 8, mucha gente.
24: Fue a misa, desayunó y se fue a votar.
11: No, fue a votar y después desayuné.
24: Después, ¿y misa, no?
11: Misa no, sin misa, todavía no. Esperemos entonces que siga transcurriendo. En donde yo voté, como le digo, mucha gente, todos sin contratiempos. Creería yo que un poco más de gente que en primera vuelta, que es la expectativa que se tiene tanto en Medellín, en Antioquia, en el país, que vote un poco más de gente.
24: Y a propósito de ese balance, entregó un primer reporte a la gobernación de Antioquia. ¿Qué dijeron específicamente en ese puesto de mando unificado, Alfonso?
10: Así es, Héctor, y oyentes, muy buenas tardes. El primer funcionario departamental en hacer el reporte fue el secretario de Gobierno, Luis Fernando Begué, quien recordó que desde que se instaló ese puesto de mando unificado el miércoles pasado, no se han registrado afectaciones o desmanes en el departamento.
12: Muy buenos días, un saludo especial para todos. El balance es muy positivo. Desde que instalamos esta mañana aquí el puesto de mando unificado, que está instalado desde el miércoles anterior, todo marcha en orden. Hicimos un barrido por todos y cada uno de los municipios del departamento, hablando con sus secretarias de gobierno, algunos alcaldes, los personeros, etcétera, y todo marcha en orden. Después de eso, ha transcurrido unas 2-3 horas y ya hemos ido recibiendo información de algunos de los municipios y todo en realidad marcha en orden, sin ningún problema.
10: Y en materia de seguridad, de Héctor, las autoridades del departamento señalaron que gracias al despliegue de la fuerza pública en todo el territorio de Antioquia, con más de 19.000 hombres, se está garantizando el normal desarrollo de los comicios. El secretario de Seguridad, Justicia y Paz de la Gobernación de Antioquia, el general retirado Luis Eduardo Martínez, explicó que en el transcurso de las primeras horas de la jornada fueron capturadas 6 personas, 5 en territorio antioqueño y 1 en el municipio de Cantagallo, sur del departamento de Bolívar.
13: Pero lo que nos pone a nosotros a hablar de esta captura es que el sujeto manifiesta se trasladaba hacia el municipio de Segovia. Llevaba consigo un arma de fuego tipo pistola marca Córdoba 9 milímetros y 114 $1,800,000. De tal manera que fue capturado, fue puesto a disposición y ya él tendrá que explicar ese dinero, para qué y por qué porta un arma de fuego un día como hoy, donde los permisos están totalmente restringidos.
10: El funcionario departamental también explicó las otras 5 capturas que se registraron en el territorio departamental en la jornada electoral y llama la atención la de un hombre en el municipio de Itagüí por voto fraudulento.
13: De igual manera tenemos una captura en Itagüí por voto fraudulento, tenemos 2 capturas en Cañas Gordas por verificar por qué la justicia lo solicita, y tenemos delitos sexuales y otra en Puerto Berrío de igual manera por delitos sexuales. En todos los puestos de votación hay presencia de la fuerza pública, de tal manera que la invitación a la comunidad es que salga a votar de manera masiva, tranquila, porque la fuerza pública está para garantizarles seguridad y el libre ejercicio al sufragio.
10: También en esta pequeña entrevista que se le hizo al secretario de Seguridad, le preguntamos sobre esos problemas de orden público y constreñimiento electoral en algunos municipios del norte del departamento. Señaló que en la presente semana precisamente estuvieron haciendo presencia en esa región para decirle a los habitantes que pueden acudir hoy a las urnas sin problema alguno.
13: Nosotros, precisamente con el señor secretario de Gobierno, con el señor gobernador, estuvimos haciendo presencia esta semana que pasó en los municipios de Angostura, Campamento y San Andrés de Cuerquia, invitando a la gente a votar, brindándole y diciéndole a la gente que hay seguridad para que ejerzan ese derecho sagrado sin ningún constreñimiento, a pesar de que se presenta constreñimiento en la parte rural. La persona llega a la mesa de votación sola, de tal manera que ahí él puede hacer uso de su libre albedrío y votar por quien le provoque.
10: Héctor y oyentes, cabe recordar que para esta jornada electoral están habilitadas cerca de 17.000 mesas en todo el territorio del departamento de Antioquia para que puedan acudir a ejercer su voto poco más de 5,5 millones de antioqueños.
24: Y se espera que se vote más que la primera vuelta presidencial en esta segunda, según los cálculos, no solamente por ese margen de aumento del electorado, sino también porque la presencia de personas allí lo tienen que hacer. Hay que recordarle a nuestros oyentes que si todo marcha bien, nos quedan faltando 2 horas para que se termine esta jornada electoral. Se prevé que, como la anterior, más o menos a las 5:30 de la tarde, ya se conozca quién es el nuevo presidente de Colombia. Y recuerden que además del noticiero que tendremos de 7 a 8, a las 8 será el gran análisis desde las regiones, quién, cualquiera de los dos, que sea el ganador como presidente de la República, vamos, de Iván Cepeda o de Abelardo de la Espriella. Y por eso, no solamente lo que advierten las autoridades del departamento en cuanto a cómo ha transcurrido esta jornada electoral, sino lo que se viene después de las 4 de la tarde y por ahí 5:30, cuando ya se cierre todo lo que tiene que ver con los resultados, o por lo menos se conozca un gran porcentaje, Felipe.
14: Sí, señores, que las elecciones presidenciales no solo han sido un reto para la registraduría, sino también para la fuerza pública, que continúan labores de prevención ante posibles desmayos.

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2: Por ahora, tanto la Policía Metropolitana como la Alcaldía de Medellín se encuentran alerta ante posibles alteraciones al orden público una vez se comiencen a conocer los resultados de la segunda vuelta. Recordemos que hay más de 4.000 efectivos en las calles de la ciudad.
3: Y les contamos también, a propósito de esos temas de seguridad, hay que recordar que desde el fin de semana, o más bien terminando esta semana, se ha conocido un hilo de desplazamiento. Estas personas quizás no lograron llegar a su punto de votación por la situación de violencia, confrontación que se sigue dando en algunas regiones de Antioquia.
4: Lastimosamente, Héctor, la violencia ha privado a muchos ciudadanos en Antioquia por estas horas, pues, de ejercer su derecho al voto en esos lugares donde tienen inscritas las cédulas, principalmente zonas rurales por cuenta del conflicto armado, pero pues eso no ha sido un motivo de traslado de mesas, es por lo menos lo que ha dicho en las primeras horas de la mañana. Desde las primeras horas de la mañana han insistido las autoridades de seguridad en el departamento. Sin embargo, como usted lo indicaba, finalizando la semana, en el Bajo Cauca sí se han reportado este tipo de hechos relacionados con el desplazamiento. El caso más reciente en el municipio de Tarazá, donde 20 personas que integran 10 grupos familiares llegaron en las últimas horas allí al casco urbano, procedentes de veredas como Doradas Altas y Tahamí, tras fuertes combates de las últimas horas entre grupos armados. Según el alcalde de Tarazá, Yomer Fabián Ariza, el panorama humanitario se ha recrudecido entre grupos armados como el ELN, el Clan del Golfo y las disidencias de las FARC, que recordemos disputan el territorio, incluso con estrategias como el uso de drones cargados con explosivos, que ya dejaron, según el mandatario, al menos una persona herida.
5: Tuvimos un suceso, un artefacto cayó sobre una vivienda. La información que tenemos es que fue por medio de dron y hubo una persona lesionada, pues esa persona fue sacada del territorio y atendido. La información que tenemos fue en el municipio de Yarumal.
4: Pese a la compleja situación donde los desplazados se han autoalbergado en casas de familiares o amigos, el mandatario local destacó que reportes del ejército indican que por lo menos en este momento está habilitado un corredor humanitario desde esos territorios afectados por el conflicto hacia el casco urbano para lograr, pues, cierta movilidad, así como el abastecimiento de víveres y alimentos para estas personas. No obstante, advirtió que la Defensoría del Pueblo sí ha registrado confinamientos de algunos campesinos, por lo que insistió en la necesidad de medidas de seguridad urgentes por parte del gobierno nacional.
5: Esa es una situación en ese sector de Doradas Altas y el Tamí que lleva más de un año. Nosotros le hemos levantado la mano al gobierno nacional, a los ministerios, al Ministerio de Defensa, al Ministerio de la Igualdad, a todos los ministerios, para que por favor hagan presencia. Yo creo que hace más falta concurrencia de las entidades.
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3: 2:06, mucha atención, se conocen las primeras capturas por delitos electorales. La Fiscalía reporta 3 capturas y más de 31 capturas más por delitos durante la jornada en el desarrollo de estas elecciones presidenciales. La noticia está con Calida Peña.
4: Juan Camilo, mire, le cuento que para garantizar el desarrollo de los comicios, la entidad dispuso cerca de 8.000 servidores entre fiscales, funcionarios del cuerpo técnico de investigación y personal de apoyo distribuidos en las 35 seccionales del país. Según informó la Fiscalía, las 3 capturas

0: Por delitos electorales corresponden a un ciudadano que intentó suplantar a un testigo electoral en Villavicencio, Meta, un votante que pretendía también sufragar utilizando la identidad de otra persona en Guainía y un hombre que destruyó una urna de votación en Valledupar, César. De manera paralela, las autoridades realizaron 31 capturas de personas requeridas por la justicia por delitos como secuestro, homicidio, delitos sexuales, violencia contra servidor público, extorsión y fuga de presos. Los procedimientos se llevaron a cabo en Bogotá y en los departamentos de Caquetá, Atlántico, Antioquia, Cauca y Nariño. La Fiscalía también informó sobre la incautación de 114 millones de pesos en Bolívar, dinero que era transportado por tres personas en una camioneta. El caso quedó en manos de la Dirección Especializada contra el Lavado de Activos, que verifica el origen de los recursos y su posible destino. Asimismo, los grupos de policía judicial adelantan verificaciones sobre denuncias relacionadas con presuntas intimidaciones contra jurados de votación por parte de integrantes de una estructura armada ilegal en Nariño, situación que fue puesta en conocimiento de la Fuerza Pública y de la Registraduría Nacional. Finalmente, la entidad destacó que los mecanismos de identificación implementados durante estos comicios permitieron ubicar a 16 personas que figuraban como desaparecidas.
1: Gracias, Kalila. Se suma entonces a los 521 reportes de posibles afectaciones a las elecciones que ha recibido hasta el momento la Procuraduría desde diferentes instancias. Pero no solamente son las votaciones, no solamente son las largas filas, también hay estrategias en las que han llegado algunos de los jurados de votación en la región Caribe, en especial por las altas temperaturas. Recordemos que estamos en un fenómeno del Niño ya declarado y esto ha complicado en algunas partes el tema de la votación, pero hay otras estrategias para tratar de mitigar estas altas temperaturas. Es el caso de una historia que encontramos en Barranquilla, la del jurado de votación Donaldo Johnson. Para estos comicios lo que decidió llevar fue justamente su abanico, el ventilador y otros elementos con el fin de acompañar no solamente a sus compañeros sino también a quienes estaban llegando a esos puestos de votación y que las altas temperaturas no fueran un problema para ejercer el voto. Desde las 6:30 de la mañana estaba listo con todos sus equipos. La historia nos la trae José Palma, compañero de Barranquilla.
2: Aquí en Barranquilla, específicamente en la segunda vuelta de las elecciones presidenciales, los votantes no solo son los protagonistas, también lo son los jurados de votación, pues hablamos con Donaldo Johnson. Él es un barranquillero que lleva varios años siendo jurado aquí en el colegio Bifi Lasalle y para esta ocasión decidió prepararse de una mejor manera, trayendo comida, trayendo abanicos para las altas temperaturas, bebidas para compartir con todos sus compañeros. Estas fueron sus palabras.
3: La vez pasada hacía mucho calor, yo me traje un abanico, me traje lo que es una cabita con hielo, unas coca-colitas, unos refrigerios, unos juguitos, y me traje para todos, no para mí solo, unas papitas y salchichitas.
2: Todos los que pasan por su mesa, la número 24 de este recinto, lo saludan, se sonríen y sus compañeros precisamente prometieron que para unas próximas elecciones van a venir igual que él, preparados para compartir y que las votaciones se conviertan en un espacio de convivencia y un espacio agradable.
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4: 2:12 p.m. Valentina, usted cubrió fuerzas militares, ¿verdad?
5: Sí, señor.
4: ¿Le alcanzó a tocar el ministro Pedro Sánchez como general?
5: No, como general sí. Claro, cuando estaba todo el despliegue para buscar a los hermanitos Mocutu en el departamento del Guaviare, que fue el encargado de liderar esa operación, la que se llamó Esperanza, y que permitió encontrar con vida a los cuatro hermanitos Mocutu luego de ese grave accidente y luego de permanecer casi 2 meses perdidos en la selva del Guaviare.
4: ¿Qué tal era como general, como militar, como hombre de uniforme?
5: Era, pues digamos, le tocaban las tareas más importantes, que eran las operaciones especiales, estas que unían a hombres de las diferentes fuerzas militares con el fin de enfrentar a los principales grupos ilegales, a esas disidencias que seguían adelantando diferentes delitos en esa zona del país. Y bueno, fue también, digamos, quien se encargó de juntar todas las capacidades y las especialidades de las fuerzas militares para lograr esta operación Esperanza. Y ese, digamos, era el perfil que más representaba el entonces general Sánchez como comandante de esa sede de operaciones especiales.
4: Pues bien, durante este gobierno el presidente Gustavo Petro le encomendó la responsabilidad de ser ministro. El ministro Pedro Sánchez, general en retiro, tuvo que dejar sus obligaciones como militar y dedicarse a ponerse el Everfit como ministro. Ya lleva 3 elecciones votando. Kalila Peña lo acompañó a votar en su última elección como ministro de defensa de este gobierno. Kalila.
6: Los saludo desde el Colegio Calasanz, el puesto de votación en donde el ministro de Defensa, Pedro Sánchez, ejerció su derecho al voto. Le damos la bienvenida a Blue Radio en este seguimiento de la segunda vuelta electoral presidencial. Bueno, esta es la tercera vez que usted como civil también ejerce este derecho al voto. ¿Cómo se siente y cuál es el llamado también a todos los colombianos, a los ciudadanos que están pendientes por hacer este ejercicio tan importante de democracia?
7: Pues es una fiesta electoral, pero no porque sea una parranda, sino porque uno siente la alegría de poder elegir a sus futuros dirigentes. Y detrás de ello entonces hay una gran responsabilidad. Acá creo que uno toma conciencia, y ojalá lo hiciera todo el mundo, de tomar conciencia de lo que es marcar en un tarjetón por quién votar. Eso marca el rumbo de un país, esto marca el rumbo de su familia, eso marca el futuro suyo. Entonces hay que hacerlo con total responsabilidad. Y también la otra reflexión es si los militares y policías están dispuestos a arriesgar la vida para que usted pueda votar como lo hice yo, pues lo menos que se espera es que vote bien, libre, transparente y que respete los resultados. Después del silbato final, al igual que en un partido de fútbol, ya ese fue el resultado. Eso fue lo que pasó. Salir a hacer otras cosas, pues no cambia para nada el resultado.
6: Ministro, finaliza también el gobierno nacional del presidente Gustavo Petro. ¿Qué viene para usted también en estos próximos meses, en la finalización de este periodo del 7 de agosto?
7: Lo que queda es seguir cumpliendo la misión. Aquí entregaremos todo, cada día, como si fuera el primer día, hasta que ya nos digan muchas gracias y ya la vida continúa. Eso nos recuerda lo que somos, temporales. Las instituciones son permanentes. Durante los 35 años que estuve como activo, siempre recibí un cargo y entregué el cargo. Lo mismo pasa ahorita, eso no es nada nuevo.
6: ¿Cree que viene algún otro cargo público?
7: No, la verdad lo que me preocupa es enfocarme en lo que haga hoy. Depende del futuro, donde voy a vivir.
6: De acuerdo. Ministro, para el cierre, balance a esta hora de la jornada, ¿cómo está el país en términos de orden público?
7: Hasta el momento, gracias a ese esfuerzo de nuestra fuerza pública, pero también a ese poder divino que nos acompaña en temas de orden público, transcurre con total normalidad. Esperamos que así se continúe todo el día. Las preocupaciones son con delitos informáticos y con la desinformación, y por ello decimos, oiga, boletea al que esté comprando y vendiendo votos, publique lo que haga la vergüenza y el repudio social. Y frente a la desinformación, comuníquese por canales oficiales.
6: Ministro, muchísimas gracias. Ustedes tienen mucha más información en cabina.
5: Gracias, Kalila. Y como es habitual por esta época electoral, hay cierre de fronteras y justamente acaba de reportarse una noticia desde Cúcuta, allí en uno de los puentes internacionales. Si bien se mantiene ese cierre, esa restricción, se habilitó un paso humanitario y ya fue utilizado precisamente con apoyo de los bomberos también de Venezuela. Richard Quiñones, usted está en la frontera. ¿Qué fue lo que pasó? ¿Cuál es el reporte que entregan hasta ahora las autoridades?
8: Valentina, buenas tardes, así es. Esto ocurrió en el puente internacional Simón Bolívar, que une el municipio de Villa de Losario con San Antonio del Táchira en territorio venezolano. Una mujer, fue pasada, una mujer mayor, en una camilla en manos de soldados del Ejército Nacional. Llegó hasta la mitad del puente internacional con el apoyo de bomberos de Venezuela y posterior a esto ingresó hacia territorio colombiano proveniente de San Antonio del Táchira con quebrantos de salud y de urgencia. Es por eso que fue trasladada hacia una clínica privada de la capital norte santandereana. Este corredor humanitario se ha habilitado regularmente solo a través de este paso binacional. Las autoridades están atentas para apoyar. Cuando se abre este corredor humanitario, cuando se necesitan en caso de atención médica, pasos también con solicitudes fúnebres, es decir, que deban llevar cadáveres hacia Venezuela o ingresar hacia el territorio colombiano, pero deben tener algunos permisos especiales que gestionan regularmente las funerarias. Por ahora hay normalidad y tranquilidad en el resto del departamento en materia de orden público, pero las autoridades siguen alerta en esta zona del país.
4: Richard, estamos pendientes sobre la situación que se presenta en la frontera con Venezuela. Vamos a Corferias, porque las autoridades colombianas, los organismos de control y también los electorales han dicho que estas son las elecciones más vigiladas por observadores internacionales y nacionales en la historia de Colombia. Hay un pronunciamiento muy importante de la OEA y lo tiene Miguel Garzón.
9: Así es, Juan Camilo, lo hizo el presidente de la misión de observación electoral de la OEA, de la Organización de Estados Americanos, el expresidente de República Dominicana, Leonel Fernández, quien se encuentra en el país, se encuentra aquí en Corferias haciendo un recorrido por las mesas de votación. Cuando le preguntamos acerca de las denuncias que se han venido presentando en las últimas semanas acerca de posibles fraudes electorales, el presidente Leonel Fernández dijo que estas todavía no habían sido presentadas oficialmente, por eso todavía no se le podía dar el peso suficiente. Esto nos dijo el presidente Leonel Fernández.
10: Bueno, no hemos visto que formalmente no se han presentado esas denuncias. Se dicen públicamente, pero no se han presentado de manera institucional.
9: Esto dijo entonces el presidente Leonel Fernández. Hay que recordar que esta misión de observación electoral de la OEA, de la Organización de Estados Americanos, está compuesta por 96 observadores y especialistas de 24 nacionalidades. En el marco de esta labor, la misión va a tener presencia en 26 departamentos y también en Bogotá, así como en 5 ciudades en el exterior. Van a estar en Madrid, en Barcelona, en Nueva York, en Miami y en Washington.
5: Miguel, estaremos atentos entonces. Sabemos que cada una de las organizaciones estará entregando su propio reporte. Vamos a Antioquia, la gobernación, porque allí continúa ese consejo de seguridad, ese monitoreo, el puesto de mando unificado departamental, donde se confirma hasta el momento 5 personas detenidas, pero no por temas electorales, sino porque tenían una orden de captura en su contra y fueron detenidas en medio de los operativos de las autoridades producto de esta jornada electoral. Allí en la gobernación se encuentra Alfonso López.
11: Seguimos aquí en el nodo departamental de seguridad, donde se dio hace pocos minutos el más reciente reporte de seguridad en esta jornada electoral para la segunda vuelta presidencial. Nos encontramos con el general retirado Luis Eduardo Martínez, quien es el secretario de seguridad del departamento. Secretario, muy buenas tardes y cuéntenos cómo está el tema.
12: Bueno, buenas tardes, un saludo especial para usted, para la mesa de trabajo y para todos los oyentes. El tema es de total normalidad. Gracias al trabajo articulado que se ha venido realizando con todas las autoridades del orden departamental, la registraduría y la fuerza pública. La Fuerza Pública ha desplegado en el territorio antioqueño más de 19 mil hombres y mujeres que están a lo largo y ancho en los puestos de votación, en las mesas, haciendo presencia para garantizarle a los ciudadanos que voten de manera libre, sin ningún constreñimiento y sin ningún temor.
11: Secretario, muchas gracias. Cabe recordar que son cerca de 17 mil mesas de votación distribuidas a lo largo y ancho del departamento de Antioquia y para que acudan a las urnas 5,5 millones de antioqueños.
4: Seguimos en el departamento de Antioquia, uno de los departamentos que había alzado la mano para alertar sobre la situación de orden público en estas elecciones. En estos momentos las autoridades allí en Medellín avanzan con el monitoreo del desarrollo de

0: las elecciones. Hasta el momento han reportado posibles amenazas a ciudadanos en puestos de votación del noroccidente de la ciudad. Héctor David Santamaría.
1: Así es, Juan Camilo, buenas tardes. Y esto luego un recorrido que hizo el propio alcalde de Medellín por los puestos masivos que tiene la capital antioqueña y su área metropolitana, empezando por Plaza Mayor, el Estadio Atanasio Girardot y también en el INEM José Félix de Restrepo, en la zona del Poblado, donde recordemos no solamente él allí hizo su derecho al voto, sino también lo hicieron el excandidato presidencial Sergio Fajardo y también otros exprecandidatos como Aníbal Gaviria. Allí el alcalde Federico Gutiérrez aseguró que, por ejemplo, la dificultad que hubo en el Centro Comercial San Diego fue resuelta y al día de hoy a esta hora no tiene ningún inconveniente, y lo que usted advertía, un posible riesgo con los habitantes en la zona nororiental de la ciudad.
2: Una denuncia en la cual algunas personas que llegaban a votar con la camiseta de Colombia, algunas personas, parecer seguramente de estructuras criminales, los amenazaron o los intimidaron. Ya la policía está en esa búsqueda, estamos alrededor de los puestos de votación, pero yo le digo a la gente, salgan a votar sin miedo.
1: Y que aprovechen porque todavía el metro está gratuito hasta las 6 de la tarde. Ha insistido el alcalde Federico Gutiérrez que se mantendrán medidas especiales de seguridad hasta el cierre de las urnas y posterior, hasta las horas de la madrugada.
0: Bueno, son las noticias que se presentan a esta hora en distintas regiones del país con lo que está sucediendo en estos momentos, sí, en Colombia.
3: Sí, señores, continuamos en esta ronda. Ya vamos a actualizar la información relacionada con la candidata a la vicepresidencia de Aquilcue, pero antes vamos a Barranquilla a retomar la información allí con Diana Ospino, con también la alta afluencia que se ha presentado en las últimas horas en esta jornada de votación. Diana, buenas tardes.
4: Buenas tardes, Valentina. Efectivamente, les recibo aquí desde Barranquilla con 31 grados de temperatura y una sensación térmica de 37 grados. Sin embargo, les cuento que una fuerte brisa está acompañando a esta hora la ciudad, haciendo que el clima se sienta mucho más agradable para todos esos ciudadanos que están saliendo a votar. Yo, pues, les cuento que hemos hecho un recorrido por diferentes puntos de la ciudad de Barranquilla, uno de ellos el barrio Olaya, donde está el puesto de votación Colegio María Inmaculada. Allí hay un potencial de votantes de 13.400 personas y aunque la registraduría no entrega aún el reporte de cuántos ciudadanos han logrado sufragar a esta hora, sí nos indican que está llegando mucho más personas a votar que durante la primera vuelta presidencial. De otra parte, compañeros, les cuento que de acuerdo con un reporte de las autoridades ya se realizó la primera captura de un hombre en uno de los puestos de votación que está ubicado en la institución educativa técnico-industrial, esto en el barrio Las Flores del municipio de Sabana Larga, en el centro del departamento del Atlántico. Este es un hombre de 43 años que llegó a votar, sin embargo, luego de que metiera su voto a la urna, autoridades lo capturaron, más precisamente la policía, pues en su contra había una orden de captura por el delito de abuso carnal con persona incapaz de resistir. Esta persona ya fue trasladada a una unidad de reacción inmediata de la fiscalía para su judicialización. Hay que decir que esta es la única captura que se ha dado en un puesto de votación en lo que va de la jornada en todo el departamento del Atlántico.
0: 2:25 PM, en estos momentos ya ejerce su voto Aida Quilcué, la fórmula presidencial de Iván Cepeda. Nicole Buitrago.
5: Juan Camilo, muy buenas tardes. Mire, siendo las 2:27 PM, acaba de llegar aquí al centro de Bogotá, muy cerca a la Plaza de Bolívar, en el Colegio Mayor San Bartolomé, Aida Quilcué, la candidata a la vicepresidencia de la República. Por esta campaña que acompaña a Iván Cepeda, lo ha hecho en la mesa de votación número 2 y ha dado un discurso también en el mismo sentido del que decía el presidente de la República esta mañana: recibir los resultados en calma, respetar la democracia y sobre todo resaltó ella que en este momento lo más valioso y especial para la campaña de Iván Cepeda ha sido ver la gente en los puestos de votación ejerciendo su derecho a al voto. También ha manifestado que en las últimas horas prácticamente cerró su agenda en el departamento del Cauca, de donde es oriunda, en donde realizó una actividad con las comunidades indígenas, porque ha manifestado que se está celebrando precisamente este fin de semana conmemorando el año solar, y ella dice que este es uno de los símbolos más importantes a nivel cultural para la comunidad indígena Nasa, que representa y ha representado durante los últimos años un mensaje de tranquilidad, un mensaje de paz y sobre todo de respeto a los resultados electorales. Ha dicho después de esta votación que se dirigirá a la sede de campaña, en donde van a recibir los resultados junto al candidato por la presidencia de la República, Iván Cepeda, en el Royal Center a partir de las 4 de la tarde.
3: Allí estaremos entonces. Gracias, Nicole, pendiente de esos resultados y también de las reacciones del entonces candidato Iván Cepeda. Hacemos a esta hora, a las 2 de la tarde, 27 minutos, una ronda por el mundo, porque los colombianos también siguen votando o siguen muy pendientes de los resultados de la cuantificación, ese preconteo que se va a comenzar a hacer hoy a las 4 de la tarde, hora Colombia. Vamos a Madrid porque es uno de los puestos de voto internacional que mayor colombianos tiene registrado. Se está superando incluso también la cifra de las votaciones de la primera vuelta presidencial. Nuestro corresponsal Enrique Rodríguez tiene los detalles.
6: ¿Qué tal? Buenas tardes. Una jornada de votación que ha transcurrido con total normalidad aquí en territorio español. Los colegios electorales, los centros de votación, 24 por todo el territorio, cerraron hace 5 horas y 28 minutos. Los datos no se conocerán hasta mañana. Seguramente esos escrutinios han terminado. Terminaron también aquí, según el horario español, a las 4 de la tarde las votaciones, y estas han estado marcadas por un factor climatológico, que es el fortísimo calor que ha azotado particularmente a la península ibérica, con temperaturas que aquí en la capital de España han superado los 38 grados y que en la zona sur del país han alcanzado notablemente los 40. Esa sería la incidencia más importante, lo que ha afectado a estas votaciones, que han tenido una participación histórica, seguramente una participación muy importante. Si ya la primera vuelta batió todos los récords de participación, esta semana, el martes, ya se habían batido las cifras de la primera vuelta. Así que, insisto, estamos hablando probablemente, con toda probabilidad, de una cantidad de votantes como nunca se había visto en España. Bien, es cierto que la comunidad colombiana aquí en España alcanza ya casi el 500,000 de personas, aunque son apenas 300,000 las que tienen derecho a voto en todo el territorio nacional.
0: Enrique, gracias. Vamos a otro punto del mundo, en Washington. ¿Cómo se adelantan estas elecciones y cuál es el último balance? El corresponsal de Blue Radio, Juan Camilo Merlano.
7: Juan Camilo, precisamente el embajador acaba de dar un balance ya de cierre de esta jornada. Aquí son las 3:29 de la tarde, tenemos una hora más que en Colombia, y hay aumento de la participación, por lo menos si se compara la jornada desde el día lunes hasta el día sábado, un aumento del 18% con respecto a la primera vuelta. En la primera vuelta habían votado 91,000 personas antes del día domingo y ahora votaron 108,000 personas. Esto de nuevo sin contar lo que ha sido la participación hoy, el día domingo, pero destaca el embajador que sí se ha visto, por lo menos de acuerdo a los reportes que ha recibido los distintos consulados el día de hoy, mayor afluencia de personas. Adicional, plena normalidad en la jornada. Recordemos que aquí están habilitados 475,000 colombianos para votar en los 12 consulados que tiene desplegados en todo el país.
3: Juan Camilo, gracias. Y vamos también a Caracas, donde también falta media hora para que se cierren las urnas allí. Allí tenemos una hora de diferencia, una hora más. Y está Santiago Martínez. ¿Cómo cierra entonces? Está cerrando la jornada de votación de los colombianos en el vecino país. Santiago, buenas tardes.
8: Hola, Valentina. Feliz tarde. Efectivamente, 3:30 minutos aquí en Caracas. En 30 minutos cierra el consulado aquí en Caracas. 55,000 colombianos habilitados para votar. Se ha visto una enorme cantidad de personas, flujo constante de personas viniendo aquí a votar, a diferencia de la primera vuelta, que fue por momentos que se vio la cantidad de personas. Aquí en Venezuela son 180,000 los colombianos habilitados para votar. En la primera vuelta votaron un poco más de 20,000, es decir, poco más del 10%, pero la proyección es que para esta segunda vuelta presidencial se puede incluso duplicar esa cifra. La mayoría de los colombianos nos contaban lo fácil y sencillo que ha sido este proceso. Escuchemos.
9: ¿Cómo vio el proceso el día de hoy?
10: Súper bien. Los dos me parecieron excelentes, la verdad. Me fue muy bien. Súper rápido, facilito, nada que objetar.
11: Transparente, normal, sin mucha cola por el momento. Claro, está muy claro todo el procedimiento.
8: Datos relevantes para esta hora, Valentina y Juan Camilo. Nos contaba el embajador Milton Regifo que durante la semana, es decir, entre el día lunes y el día sábado, votaron más de 4.000 colombianos, una cifra superior a lo que fue la primera vuelta, y probablemente se va a superar con bastante diferencia lo que fue la votación total. Se espera un balance de él alrededor de las 5 de la tarde, es decir, una hora después de que esté el proceso acá en Caracas. Hasta ahora todo surgió con normalidad. Algunas personas con camisas o con cantos alusivos a los candidatos son sacados del consulado. Es lo único así distinto que ha ocurrido. El resto de la jornada se recurre con total normalidad. Le repito la hora aquí en Caracas, 3:32 de la tarde, es decir, en 28 minutos será aquí la jornada electoral para los colombianos en Venezuela. Valentina, Juan Camilo.
3: 2:32 en Colombia. Gracias, Santiago. Muy pendientes entonces del cierre también allí de las urnas de votación en Venezuela, en el vecino país. Y a propósito de estos reportes internacionales, los observadores de diferentes países que están en Bogotá y en diferentes partes del país continúan entregando reportes de tranquilidad y sobre todo de transparencia en medio de esta jornada electoral. Aseguran, lo escuchábamos más temprano, que todavía no hay denuncias formales de posibles casos de fraude. Miguel Garzón está con los voceros de esas observaciones, de estos equipos que están a cargo de la veeduría internacional. Miguel, allí desde Corferias.
12: Así es, buenas tardes. Seguimos en esta cobertura de la segunda vuelta electoral aquí en Blu Radio y hasta ahora nos acompaña el doctor Guido Gómez Mazara. Él es el jefe de la misión de la Conferencia Permanente de Partidos Políticos de América Latina y el Caribe, COPAL. Doctor, bienvenido a Blu Radio. Cuéntenos cómo ha visto esta segunda vuelta, cómo ha visto esta jornada electoral hoy aquí en Colombia.
13: Primero, gracias por la oportunidad. Para nosotros de COPAL siempre es un desafío venir a un proceso electoral. Ya estuvimos en la primera vuelta. Debo testimoniar los niveles de avance, la fortaleza institucional de ustedes los colombianos. Intuyo que en esta segunda vuelta habrá un mayor nivel de participación, lo que es una señal positiva porque la validación de los procesos políticos en América Latina necesita de una participación cívica. Y también puedo asumir la idea de que las líneas de carácter programática e ideológica parecen marcar una tendencia en América Latina. Colombia no va a ser la excepción. Venimos de un proceso muy reciente en Perú y yo animo a que los colombianos y colombianas, independientemente de resultados electorales, apuesten a la democracia, al país, a seguir avanzando y ser un ejemplo de capacidad y de resiliencia, de saltar todos los obstáculos posibles y desarrollar un buen país.
12: Desde el exterior, desde la COPAL, ¿cómo ven ustedes este proceso electoral? ¿Qué expectativas tienen ustedes con respecto a esta segunda vuelta electoral acá en Colombia?
13: Mira, la observación electoral es un mecanismo de validación que, aunque no tiene las garras constitucionales, porque somos respetuosos de los ámbitos de cada país, los valores democráticos trascienden los territorios y por vía de consecuencia hay una estandarización de la democracia en Chile, en República Dominicana, en Perú, en Bolivia, en Colombia. Y esos estándares tienen que ser respetados. En el caso específico de Colombia no hay dudas, porque tú ves un órgano como el Consejo Nacional Electoral, la registraduría, la participación de los partidos políticos, los testigos en los procesos, lo que te refleja de que esos estándares se cumplen perfectamente en Colombia.
12: O sea, son unas elecciones que ustedes ven desde la COPAL, desde el exterior.
13: Muy positiva. Muy positiva, un sistema robusto que ha ido avanzando y que nos acredita como validadores internacionales de esta competencia.
12: Pues muy bien, muchísimas gracias por estos minutos acá en Blu Radio, en Meridiano Blu. Doctor Guido Gómez Mazara, el jefe de la misión de la Conferencia Permanente de Partidos Políticos de América Latina y el Caribe, COPAL, aquí en Blu Radio, en Meridiano Blu.
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15: De la tarde, 35 minutos, nos encontramos desde Corferias. El Consejo Nacional Electoral culminó este viernes a las 5 de la tarde el proceso de postulación de actores electorales para la segunda vuelta de elecciones presidenciales, prevista para el próximo domingo 21, que es hoy, y donde ustedes han consolidado una de las mayores movilizaciones de vigilancia ciudadana de las historias más reciente del país. De acuerdo al balance oficial de las campañas presidenciales, se registraron 266.764 testigos electorales y 942 auditores de sistemas para ejecutar labores de vigilancia y control durante la jornada electoral. La jornada democracia. Es una lectura a la implementación de la plataforma única de postulación y acreditación de actores electorales, la máxima autoridad electoral logró una cobertura completa de mesas de votación en todo el territorio nacional, fortaleciendo los mecanismos de seguridad y de seguimiento de verificación para este proceso electoral. Al respecto, el director de Vigilancia e Inspección Electoral del Consejo Nacional Electoral de Colombia, José Antonio Parra Fandiño, dijo que tuvieron acompañamiento de funcionarios de la Procuraduría General de la Nación, con quienes extendieron actas sobre el cierre de plataforma y informaron a su vez a la comunidad para una segunda vuelta presidencial en una de las mayores postulaciones que han tenido en la historia. Adicional a esto, también el alto funcionario aclaró que la máxima autoridad electoral del país explicó que de los 266.764 testigos que habría para las elecciones de hoy, 21 de junio, la campaña del Pacto Histórico postuló 139.530 testigos electorales y la campaña Defensores de la Patria postuló 127.234. De esta cifra tenemos 259 postulados, los cuales han hecho parte de toda esta jornada electoral. Continuamos en Blue Radio.
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0: 2:38, queda poco menos de hora y 20 minutos para que cierren las urnas en todo el país y comience el desarrollo del conteo de votos para definir quién será el nuevo presidente de la República. ¿Cómo avanzan las votaciones en estos momentos en Cali? Alejandro Muñoz.
18: Hola, buenas tardes. Pues hasta ahora los saludo desde el Coliseo del Pueblo Sur de Cali, donde continúan llegando los ciudadanos a votar a este punto, que es uno de los más grandes que tiene la ciudad. Aquí precisamente hay habilitadas 71.753 personas y también hay 61 mesas de votación. Las autoridades, pues justamente hace algunos minutos entregaron el primer reporte, el balance de esta jornada, y desde el puesto de mando unificado instalado en la sede de la Policía Metropolitana de Cali aseguraron que no hay ningún reporte de alteración al orden público ni en Cali ni en todo el territorio vallecaucano. Pues nosotros estamos justamente en este punto. Recordemos que en el Valle del Cauca hay habilitadas más de 3.700.000 personas y se espera que en esta oportunidad el porcentaje de participación sea superior al 52.23%, que fue el que se registró durante la primera vuelta. Por ahora nosotros seguimos desde aquí, desde este punto en el sur de Cali.
3: Gracias, Alejandro. Vamos justamente a Cartagena. Allí contábamos uno de los casos en el sur del departamento de Bolívar, donde la jornada electoral no pudo comenzar a las 8 de la mañana, sino que comenzó casi cerca de la 1 de la tarde. Esto porque se quemó parte del material electoral. Dalida, buenas tardes. ¿Cuál fue la solución entonces por parte de la registraduría para que las personas en este corregimiento del sur de Bolívar pudieran votar?
19: Buenas tardes, Valentina. Sí, mire, sobre las 2:45 de la tarde, la registraduría confirmó que había sido habilitado este puesto de votación del corregimiento de Caimatal, que es zona rural de San Jacinto de Cauca, del Cauca en el sur de Bolívar, que era el único de los 635 puestos de votación habilitados en el departamento de Bolívar, en donde no se había podido iniciar la jornada, pues como ya lo habíamos dicho más temprano, la embarcación en la que era transportado el material electoral se incendió sobre las 5:30 de la madrugada. Inmediatamente pues se registró esta situación. La registraduría en Bolívar informó que se llevaron a cabo todas las medidas para transportar un nuevo material. Lo hicieron vía aérea, pero solo sobre el mediodía se pudo iniciar esta jornada con normalidad, lo que permitió pues que desde este departamento se diera un parte de tranquilidad sobre el avance de esta jornada. Mire, y nosotros nos encontramos aquí en la sede sede de la institución educativa Mercedes Ábrego en la ciudad de Cartagena, que es el puesto de votación más grande de la ciudad. De acuerdo al reporte de la registraduría, a corte de las 10:30 de la mañana, en la ciudad ya habían ejercido su derecho al voto 138 mil personas. Podríamos decir que más o menos son 20 mil personas más que a esa misma hora en la primera vuelta presidencial. Las autoridades, pues, lo que han hecho es que todo ha avanzado en la ciudad y en el departamento con normalidad, sin alteraciones de orden público, y que se espera que el cierre de la jornada se desarrolle de la misma manera.
0: 2:41 p.m. En estos momentos en que se vive una campaña de polarización, en el que se vive una campaña que ha sido virulenta, llena de ataques en redes sociales, es importante escuchar la voz de la Iglesia Católica. Precisamente en la reciente celebración del Corpus Christi hubo un acto muy importante, y es que la Iglesia Católica encomendó a ambos candidatos presidenciales, a ambos candidatos vicepresidenciales y a sus familias, para encomendarlos en oración, para hacer un llamado al desarme de la palabra y el corazón, y para que Colombia comenzara a transitar hacia un camino de la reconciliación. A las 2:42 p.m. saludamos a Monseñor Héctor Fabio Henao, es delegado de las relaciones Iglesia-Estado. Monseñor, buenas tardes.
20: Muy buenas tardes, les saludo a ustedes y a todas las personas que están conectadas en este momento.
0: Monseñor, ¿cómo ha visto el desarrollo de esta jornada electoral?
20: La jornada se está realizando de manera pacífica en el país, lo cual nos parece muy importante, porque la democracia se fortalece cuando hay unas jornadas electorales que se expresan con respeto y no con violencia. Ese es un primer paso muy importante. Colombia necesita hoy ciudadanos responsables más que adversarios enfrentados. De manera que el voto es una expresión de libertad, de responsabilidad, es una expresión también de tomar en serio los destinos, el futuro del país. Es un acto de responsabilidad con respecto al futuro de la nación. Finalmente, y nos parece muy esperanzador el hecho de que esta jornada se esté haciendo de manera pacífica y ordenada.
0: Monseñor, ¿qué mensaje le daría usted en estos momentos a ambos candidatos presidenciales?
20: El mensaje a los candidatos es que ningún proyecto político está por encima de la dignidad de las personas y del bien común. Les invitamos a abandonar cualquier discurso de desinformación o de odio, cualquier forma de agresión. El país necesita en este momento que haya un gran respeto por las instituciones, por los resultados, también un gran respeto por las apuestas que hay, para que de esta manera se pueda fortalecer la vida democrática, la vida de la nación.
0: Monseñor, ¿cuál es el camino que debe seguir Colombia independientemente de quien llegue a la Casa de Nariño?
20: Esta es una pregunta muy importante, porque la jornada electoral termina hoy en las urnas, pero la convivencia democrática debe continuar después de conocerse los resultados. Si nosotros tenemos que fortalecer la convivencia democrática, y por eso invitamos a todos los colombianos, a toda la ciudadanía, a vivir esta jornada con serenidad, con respeto y con espíritu de unidad. Más allá de las diferencias, mañana seguimos siendo una sola nación, llamada a encontrarse, dialogar y construir juntos un futuro de esperanza y reconciliación. Se fortalece, pues, la nación en clave de esperanza y de democracia, pero eso tenemos que emprenderlo ya. Es un camino que tenemos que comenzar ya a transitar.
0: Monseñor, el presidente Gustavo Petro insinuó que el resultado que acatará será el del escrutinio que hagan los jueces de la República y no el conteo preliminar de las elecciones. ¿Cómo recibe usted ese mensaje del presidente de la República?
20: Bueno, realmente el resultado final lo da ciertamente el escrutinio. Eso es una, así funciona el sistema electoral colombiano. En la medida en que vemos señales de confianza en la institucionalidad y en la medida en que vemos señales de serenidad desde hoy mismo, desde este momento, entonces permitimos nosotros que realmente sean los grandes principios los que vayan a guiarnos, porque la serenidad en horas decisivas como estas es una muestra de madurez democrática y de amor por Colombia.
3: Sí, señor Monseñor, uno de los temas que más se ha conversado tiene que ver con ese proceso de empalme, ese mensaje que va a dejar el gobierno saliente a quien reciba. ¿Cree usted, digamos, que hace falta más confianza a la hora de hacer ese proceso de empalme, de recibir el nuevo gobierno, o qué deberían tener la prioridad del gobierno saliente a la hora de recibir a quien llegue ahora a la Casa de Nariño?
20: Pues de momento no podemos evaluar si cómo va a ser el clima, todavía eso no se, esos pasos no se han dado, pero nosotros pensamos que tendrá que asumirse que quien llegue no es un enemigo, sino es un compatriota, son compatriotas, y que estamos llamados a seguir construyendo el país de manera conjunta. Nosotros esperamos que el proceso de empalme esté marcado por esa perspectiva. Sí. Somos compatriotas, tenemos un destino común.
0: Monseñor, ha sido usted muy gentil por su tiempo. Es Monseñor Héctor Fabio Henao, es delegado de las Relaciones Iglesia-Estado. Gracias por estar en este programa.
20: Gracias y Dios bendiga a Colombia.
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1: 2:48, 2:49, exactamente, faltan 1:11 para que termine la segunda vuelta de las elecciones presidenciales en Colombia. Seguimos acompañándolos en Blue, en YouTube, en Ditu, con todo el servicio informativo de Blue Radio, haciendo un recorrido por cada uno de los puestos de votación. ¿Qué pasa a esta hora en Unicentro, calle 127 con carrera 15 en el norte de Bogotá? Nicolás Rodríguez.
2: Ricardo, buenas tardes. Así es, pues el panorama a esta hora es de completa normalidad. Siguen llegando perros, siguen llegando también personas, siguen llegando familias enteras para venir a ejercer ese derecho al voto. El panorama que han entregado, por lo menos desde la mesa de justicia de Unicentro, es que las cifras de votantes se superaron con respecto a la de la primera vuelta presidencial, por lo menos en este punto, que es el más importante del norte de la capital. Hablando distritalmente, se instaló al mediodía el puesto de mando unificado en cabeza del secretario de gobierno, Gustavo Quintero, y entregaron un panorama de completa tranquilidad en lo que está sucediendo en Bogotá. A esta hora no se reportan anomalías, tampoco hay incidentes sobre la vía que puedan impedir, por lo menos en el norte de la capital, la llegada de las personas hasta este punto, pero lo que sí es cierto es que la participación, por lo menos en las urnas, en este centro comercial importante en el norte de la capital, ha sido masiva. Y recuerdan ellos que a las 4 de la tarde se cierran completamente las urnas y empezaría ese proceso de preconteo. Por ahora, la información en el norte de la capital, de las vías, la movilidad y la seguridad, es que toda esta jornada transcurre sin ninguna alteración de orden público y asimismo hay la completa garantía de venir a ejercer el derecho al voto.
1: Sale el sol en Bogotá, 1:10 para que termine la segunda vuelta de las elecciones presidenciales. Ya voy con Silvia Patiño, que está en Corferias. Aparentemente hay menos cantidad de votantes, menos participación en la segunda vuelta hoy que en la primera vuelta presidencial. Eso realmente es a ojímetro. No hay todavía cifras concretas de la registraduría, pero es el reporte consolidado que podría darse de lo que está pasando hoy. Repito, es subjetivo porque esto varía, fluctúa mucho, pero pareciera ser la constante, pareciera hoy que eventualmente podría haber menos participación de la que hubo el pasado 31 de mayo. ¿Qué pasa a esta hora en Bucaramanga, cerrando la segunda vuelta de las elecciones presidenciales? Julián Mejía.
3: Hola Ricardo, pues lo que usted dice es muy cierto, ojímetro, baja la afluencia de votantes en esta segunda vuelta presidencial. No más, estamos aquí en el puesto de votación del Colegio San Pedro, Ricardo, y hay que decir, en la primera vuelta a esta hora había bastante gente, incluso algunos haciendo fila para ejercer su voto, y hoy pues la afluencia es bastante baja. Hay que decir que en el departamento de Santander se han presentado 14 novedades en medio de esta jornada electoral, 5 comparendos que han sido instaurados por parte de las autoridades a ciudadanos que le han tomado foto a su voto, y por esta de medida pues las autoridades han tenido que tomar 5 comparendos en el departamento de Santander. Ya escasas 1:10 de que cierre las urnas, completa normalidad en el departamento de Santander, Ricardo.
1: En 1:08 termina la segunda vuelta de las elecciones presidenciales. Hubo denuncias sobre supuestos tarjetones marcados, las hace el gobierno, las hace el presidente Petro. ¿Qué responde la registraduría?

0: Valentina.
1: En un mensaje corto pero contundente, la registraduría le responde que toda tarjeta electoral que presente cualquier marca debe ser reemplazada para la tranquilidad del votante. No es necesario descontar ni sacar ese tarjetón electoral, debe ser reemplazado con el paquete que tiene remanente en todos los jurados de votación. Y insiste la registraduría que esto es necesario para darle esa garantía. También le respondió al presidente Gustavo Petro Ricardo esa denuncia que hizo de una irregularidad de un consulado en Canadá, donde aseguró que su hijo, uno de sus hijos, había llegado a votar y que ya encontró que su espacio, el nombre y su cédula ya había sido utilizado para un voto. Lo que le explica la registraduría y le responde es que los jurados de votación en los consulados son elegidos por los mismos cónsules, así que ellos son los que deben responder por irregularidades en esas partes de votaciones en el exterior.
0: En 1:07 termina la segunda vuelta de las elecciones presidenciales. Voy al sur de Bogotá. Carlos Barragán, ¿cómo se adelanta la votación en Ciudad Bolívar? Carlos, estábamos hablando de que a ojímetro, porque no hay cifras concretas, pareciera menor la cantidad de votantes en esta segunda vuelta. Carlos, ¿qué se dice en Ciudad Bolívar? ¿Usted comparte esta lectura, este análisis preliminar?
2: Yo creo que, Ricardo, buenas tardes. La gente madrugó y la gente llegó temprano a votar porque en ese momento prácticamente están en este sitio donde yo me encuentro, que son 25 mesas en el Coliseo de Rodrigo Lara Borilla, solamente están los jurados de votación esperando a que se agote el reloj para empezar el preconteo. Básicamente entran 3-4 votantes, pero no tenemos ya las filas de 14-15 personas que estaban votando muy temprano. Seguramente la gente decidió hoy hacerlo temprano, votar temprano y regresar a su casa a esperar los resultados. Aquí en Ciudad Bolívar pueden votar 447,000 personas, y en el corte que hicimos sobre las 12:30, 1:00 p.m, teníamos aproximadamente unos 210 votantes por mesa, de 350 que pueden votar en cada una de ellas, pero ha bajado ostensiblemente la presencia de electores a esta hora en el sur de la capital de la República, en donde todo ha transcurrido con normalidad. Dato curioso, y es que tres personas que trataron de hacerle fotografías a sus votos fueron conducidas por la policía y obligadas a tener que borrar la foto que habían tomado en el cubículo.
0: 2:54, Carlos, esa es una buena lectura, puede ser una apreciación distinta. La gente pudo haber salido a votar a diferentes horas y por eso no se nota la cantidad de personas votando en ese mismo momento. ¿Qué pasa en el suroccidente del país? ¿Cómo transcurre la jornada de votación? Winston Viracachá, estamos a 1:05 del fin de la segunda vuelta presidencial.
3: Precisamente, Ricardo, 2:54 en el departamento de Nariño, a pesar del intenso frío que hizo en la mañana con una pertinaz llovina y amagues de lluvia, a esta hora sobre la capital del departamento, en la ciudad de Pasto, la gente continúa llegando a los diferentes puestos de votación, en donde, como lo dice usted, a simple ojo, de buen cubero, como dicen nuestros abuelos, podría haber superado la votación del 31 de mayo. Esto solamente lo dirá los resultados de la Registraduría Nacional del Estado Civil. Sin embargo, las autoridades, el comandante de la Brigada 23 del Ejército, General Juan José Guzmán, entrega un reporte de completa normalidad en los 64 municipios del departamento, donde 1,255,000 personas están aptas para votar. Eso dijo el oficial.
4: Bueno, tenemos un balance positivo. Queremos garantizar que se den las elecciones de la mejor forma, en paz y tranquilidad. El Ejército Nacional, con nuestra Armada Nacional y en apoyo con nuestra Fuerza Aeroespacial, venimos trabajando desde ya hace unos días con el fin de garantizar y poder llegar a todas las áreas de Nariño y garantizar que la población pueda salir en tranquilidad y paz.
3: Sin embargo, a primeras horas del día, desde el municipio de Ricaurte, en la zona rural, en la vereda La Vega, algunos habitantes habían dicho y habían denunciado la presencia de un grupo armado ilegal que estaría, al parecer, amenazando a un jurado. De inmediato, la Guardia Indígena fue a verificar y desmintió esta versión, que fue hecha por algunos organismos del Estado.
0: Muy bien, Winston, en 1:04 termina la segunda vuelta de las elecciones presidenciales en Colombia. Son las 2:56. Voy a Soacha, uno de los municipios más grandes de Cundinamarca, municipio vecino a Bogotá. ¿Cómo transcurre la jornada de votaciones, Luisa Polo?
5: Ricardo, buenas tardes. Pues muy parecido al panorama como lo registraban en el sur de Bogotá. En la mañana vimos filas, vimos muchos adultos mayores aquí en el Coliseo General Santander, uno de los puestos de votación en el municipio de Soacha. A esta hora ya hay menos votantes, menos afluencia de soachunos. Se ve una población más joven, más familias que decidieron venir en la tarde a votar, pero no hay filas, en este momento no se registran filas. Y recordemos que ese potencial electoral aquí en el municipio de Soacha es de 362.686 electores, y de estos participaron en la primera vuelta presidencial 259.197 ciudadanos, lo que representó el 71.46% de ese potencial electoral. Estamos en uno de esos 71 puestos de votación habilitados e instalados en el municipio, y que en todo el municipio hay 1.046 mesas habilitadas. Ese es el panorama que se registra a esta hora. Y un dato interesante que también le quiero dar, Ricardo, sí, es que aquí en Soacha el potencial electoral es en su mayoría de mujeres, 198.931 mujeres, mientras que hombres son 163.755. Y sí hemos visto que la mayoría de las personas que han venido a votar son mujeres.
0: Vale,
5: en temas de seguridad.
0: Sí, señora. ¿Señor? La escucho. Estaba haciendo sumas, pero termine, por favor.
5: Sí, y en temas de seguridad, pues hay el acompañamiento desplegado por las 6 comunas de Soacha, 1.000 uniformados de la fuerza pública.
0: Muy bien, Luisa, más de 350.000 personas es el potencial electoral en Soacha, Cundinamarca. Voy a Tunjuelito. ¿Qué está pasando en Venecia? Mariana Neira, ¿cómo transcurren las votaciones? Estamos a 1:02 del fin de la jornada de la segunda vuelta presidencial.
6: Ricardo, así es, todavía continúan llegando las personas. Localidad de Tunjuelito, en este momento nos encontramos específicamente en el Colegio Venecia. En este punto son 10.918 las personas que pueden ejercer su derecho al voto en las 31 mesas que quedan en este punto. Sigue llegando las personas, como le digo, entre 10 y 15 son las que se encuentran por mesa de votación. Aunque el flujo en comparación de la mañana ha bajado un poco, siguen llegando las personas a votar aquí en este colegio. Ricardo, en términos de movilidad, sí debo decirle que son poco compleja en la avenida Boyacá, a la altura hacia el sur de la ciudad, a la altura del sector de Colmotores. Está bastante compleja y alto flujo vehicular, al igual que en la avenida Boyacá hacia el norte, aunque por ese corredor sí está fluyendo un poco, sí hay bastante carro. Entonces la invitación a los ciudadanos es que salgan a votar, ya quedando poco, a menos de una hora. De que se cierren las votaciones aquí en el país.
0: Una hora y un minuto, exactamente, Mariana, 2:59. ¿Qué pasa en Corferia? Silvia Patiño, usted que le va a leer a los colombianos los resultados de la segunda vuelta de las elecciones presidenciales.
7: Ricardo, avanza con una completa normalidad esta jornada electoral que ya cumple 7 horas. A las 8:00, aquí en Corferia sonó el himno nacional de la República, volverá a sonar a las 4:00 y esa será la manera en que los colombianos, quienes vienen aquí a este que es el puesto de votación más grande del país, sepan que ya se cerraron las votaciones. 8 horas en total es el tiempo que tienen los colombianos para ejercer su derecho al voto y decidir quién va a ser el próximo presidente de Colombia. Un día nublado, por lo menos en esta zona de Bogotá, 18 grados de temperatura, pero bastante buena la afluencia de personas, más por la mañana. Creo, Ricardo, que este ha sido un fenómeno que se ha venido repitiendo en varias zonas del país. Muchas personas por la mañana ejerciendo su derecho al voto. Ya por la tarde la gente prefiere de pronto ir a almorzar o quedarse en la casa para ver los resultados que les estaremos contando partir de las 4:00 p.m.
0: El reloj no se detiene, estamos a 60 minutos, son las 3:00. En 60 minutos termina la votación en Colombia, termina la segunda vuelta de las elecciones presidenciales, y en gran parte esto se va a definir por la participación, si será mayor o será menor a la de la primera vuelta del pasado 31 de mayo. ¿Qué nos dice desde Neiva, desde el técnico superior, Silvia Leonardo Unduaga? Silvia, ¿más gente o menos gente votando hoy en Neiva?
8: Ricardo, en horas de la mañana se vio un poco menos de gente, de electores que llegaron a los diferentes puntos de votación. Recorrimos no solamente el técnico superior, sino también el IPC, el Limonar, el Ángel María Paredes, y después de las 11 de la mañana empezó a registrarse mayor afluencia de electores, y se espera que ya en la hora que resta sigan llegando. El clima ha sido benevolente en Neiva, la temperatura no ha superado los 32 grados centígrados, y de acuerdo con el último reporte que se tiene de PMU, a la fecha solamente son 6 los comparendos que ha impuesto la policía y esto por personas que llevaban propaganda electoral. Y Ricardo, yo le cuento también que en el municipio de Pitalito, es el único de los 37 municipios del departamento del Huila que a partir de las 7 de la noche ha indicado el alcalde, de acuerdo con el decreto que se ha expedido por la administración municipal, tendrá toque de queda a partir de las 7 de la noche y hasta las 6 de la mañana del lunes. Y esto es una medida...

0: departamento del Huila, de los 37 que tiene el departamento, que ha expedido la medida de toque de queda desde las 7 de la noche de hoy hasta las 6 de la mañana del lunes.
1: Muy bien, Silvia Artunduaga, en 58 minutos terminan las elecciones presidenciales en Colombia en su segunda vuelta. Hay una aclaración de la policía desde el puesto de mando unificado sobre denuncias de que se habrán cometido irregularidades en Carmen de Atrato, en el departamento de Chocó. Felipe García.
2: Hola Ricardo, buenas tardes. Sí señor, fue un procedimiento de la policía en ese municipio del departamento del Chocó que terminó en medio de momentos de tensión y alteraciones de orden público luego de que integrantes de una comunidad indígena impidiera la captura de un hombre señalado de pertenecer al ELN que según las autoridades tiene 3 órdenes de captura vigentes. Este operativo se desarrolló en un puesto de control ubicado en el sector conocido como El 7, donde uniformados de la policía identificaron a este criminal conocido como alias Alejandro, integrante de una estructura del ELN. Según la policía, el hombre es requerido por la justicia por los delitos de rebelión, reclutamiento ilícito de menores y concierto para delinquir, dice el Ministerio de Defensa. Durante un procedimiento de policía y el transporte público que cubría la ruta entre el Carmen de Atrato y Ciudad Bolívar en Antioquia, en esas imágenes se observa a un uniformado reaccionando con golpes mientras varios pasajeros intervienen para impedir el procedimiento de captura. Sí. Dice la versión oficial, Ricardo, incluso la gobernadora del Chocó, Nubia Córdoba, que esta situación ya fue monitoreada desde el puesto de mando unificado y que incluso a los policías les tocó dejar seguir el vehículo y pues por supuesto dejar huir a este peligroso criminal alias Alejandro, que como le mencionó tiene 3 órdenes de captura vigentes. Sí,
1: las imágenes son elocuentes, Felipe, la policía intentando detenerlo y algunas personas evitándolo. Faltan 56 minutos para que termine la segunda vuelta de las elecciones presidenciales a partir de las 4 de la tarde. El equipo de Mañanas Blue, encabezado por Néstor Morales, con resultados al instante y con el análisis de los resultados de esa segunda vuelta de las elecciones presidenciales entre Abelardo de la Espriella e Iván Cepeda. La que ha estado muy activa, Juan Camilo Maldonado, ha sido la Procuraduría. Ha recibido más de 500 denuncias sobre posibles conductas disciplinables, es decir, de funcionarios públicos, conductas irregulares en el proceso electoral.
3: Sí, señor, un total de 521, Ricardo, en lo transcurrido de esta jornada de elecciones, 242 reportes provenientes de ciudadanos, 126 por parte de funcionarios de la Procuraduría que realizan vigilancia electoral en las diferentes mesas de votación del país. También hay 93 denuncias directamente desde la Cancillería y 60 han sido reportadas por distintas personerías en Colombia. Mire este dato, Ricardo. Un total de 14.000 jurados no asistieron a sus puestos de votación en 401 municipios del país. Estas denuncias se suman a lo que ya tenía en curso la Procuraduría General de la Nación, que confirmó en las últimas horas la apertura de al menos 193 investigaciones contra servidores públicos por su posible intervención en participación en política indebida. El procurador Gregorio El Hash detalla que son 126 de estas indagaciones se encuentran en etapa preliminar. Entre tanto, el procurador también ha señalado que 13 funcionarios ya se encuentran suspendidos de sus puestos de trabajo por infringir las normativas de neutralidad.
1: 54 minutos faltan para las 4 de la tarde para terminar la segunda vuelta de las elecciones presidenciales en el Instituto Educativo Antonio José Camacho, en el norte de Cali. Stephanie Toledo. Stephanie, ¿cómo termina esta jornada de elecciones?
4: Hola Ricardo, muy buenas tardes. Pues la jornada electoral en Cali ha sido calurosa, aunque en parte de la zona del sur de la ciudad, según lo que nos reportan, es que se está iniciando leves lloviznas a pocos minutos del cierre de las urnas. Aquí en este punto del norte de la ciudad, la institución universitaria Antonio José Camacho, a esta hora se reporta todavía una gran afluencia de personas, incluso sobre la avenida Sexta, que es la vía de acceso para ingresar a este puesto de votación. Hay presencia de agentes de tránsito haciendo la regulación del tráfico para verificar que no hayan vehículos mal parqueados y que estén obstruyendo entonces el acceso a este punto. Hasta este momento entonces nos están confirmando completa normalidad, tanto en este punto donde hay habilitadas aproximadamente unas 40 mesas de votación, así como en el resto de los 216 puestos de votación distribuidos en toda la capital del Valle del Cauca, Ricardo.
1: 3-7 minutos, Stephanie, de nuevo, ojímetro, esto no es oficial. Hoy, de lo que usted ha podido pulsar en los puestos de votación, ¿ha salido más gente o menos gente que en la primera vuelta?
4: A ojímetro, lo que nos indica, lo podemos observar es que aproximadamente sí, más personas.

0: han salido a votar aquí en este punto de la ciudad, lo que nos indicaban los mismos votantes. Más personas han llegado a este punto y hay que tener en cuenta entonces que la primera vuelta en Cali votaron un poco más de 1.027.000 personas. Se espera entonces que este umbral sea muy similar o incluso logre sobrepasar los puntos de porcentaje, Ricardo.
1: Sí, fíjese usted que es variado el panorama. En Cali pareciera que hay más votación. Ustedes recuerdan quién ganó en Cali. En Cali ganó el Pacto Histórico en primera vuelta. Hay que tener en cuenta esto porque fíjense que en algunas zonas disminuiría la votación, en otras parece que hay más gente y hay que saber hacia dónde se van esos votos. Faltan 52 minutos para las 4 de la tarde para que termine la segunda vuelta de estas elecciones presidenciales. Seguimos recorriendo la sabana de Bogotá. ¿Qué pasa a esta hora en el municipio de Mosquera? Laura Rojas.
2: Sí, señor, recorriendo esos municipios aquí en la sabana, me encuentro en Mosquera, donde ese potencial electoral es de 99.000 personas las que votan pues en este punto. Son cerca de 289 mesas las habilitadas, y hay que decir, venía escuchando a los compañeros de Corferias, ellos decían que la situación que ocurrió pues en estas elecciones, en esta segunda vuelta, es que las personas salieron a votar muy temprano. Pues lo mismo ocurrió aquí en la sabana, donde mayoritariamente se vieron las personas votando fue en la mañana, y ya en la tarde pues ha sido un poco más descongestionados los puntos, lo que quiere decir efectivamente que las personas pues han salido desde la mañana muy temprano a votar, a ejercer su derecho al voto. El clima también ha ayudado, no ha llovido, y nosotros en ese recorrido en los diferentes municipios pues la movilidad ha fluido bastante. Quienes, pues por supuesto, tienen familia en los diferentes municipios, pues han manifestado, ha funcionado muy bien, y en cuanto a temas de seguridad, pues no ha pasado nada que sea sospechoso.
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1: De la tarde, 10 minutos, en 50 minutos termina la segunda vuelta de las elecciones presidenciales en Colombia. Voy a la ventana al mundo en Barranquilla. Es el escenario que ha elegido el candidato presidencial Abelardo de la Espriella para su discurso después de conocidos los resultados electorales. Vemos a Salima Ferry. Salima, buenas tardes. ¿Qué está pasando a esta hora en ese punto de la capital del departamento del Atlántico?
4: Ricardo, muy buenas tardes. Los saludo a esta hora desde el Monumento de la Ventana al Mundo en Barranquilla, lugar donde se espera que desde las 4 de la tarde lleguen pues seguidores del candidato Abelardo de la Espriella para acompañar la jornada de la entrega de resultados en la tarde de hoy. A esta hora ya se observan vehículos transitando esta zona con banderas de Colombia, con música que ha representado a lo largo de esta campaña presidencial, y también avanza el montaje logístico y también avanzan pruebas de sonido para el evento que se tiene previsto en la noche de hoy. Se espera que una vez se conozcan los primeros resultados, aproximadamente a las 6 de la tarde, llega a este lugar el candidato presidencial Abelardo de la Espriella junto con su fórmula vicepresidencial José Manuel Restrepo y sus familias, para que se dirijan desde este lugar al país y puedan dar su discurso. Posteriormente se conozcan los resultados. También luego de este evento el candidato se reunirá con todo su equipo para ver cuáles serán los pasos que van a seguir durante los próximos días, sin importar cuál sea el resultado del día de hoy. Recordemos que el candidato ejerció su derecho al voto a las 8:30 de la mañana aproximadamente en el colegio La Enseñanza, aquí en la ciudad de Barranquilla, y su fórmula vicepresidencial también aproximadamente a las 8:30 de la mañana en el norte de Bogotá.
1: Salima, ¿cuál es el operativo de seguridad allí donde usted está, en la ventana al mundo, en el sitio en el que el candidato Abelardo de la Espriella dará su discurso una vez conocidos los resultados?
4: Pues Ricardo, en este momento vemos una cantidad de policías concentrándose, hay también militares, hay carros de pues logística, y pues poco a poco van llegando a este lugar, están en formación en este momento, y esperemos que ya en los próximos minutos den entrada pues para que puedan llegar todas las personas a este lugar.
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5: 3 de la tarde, 12 minutos. Continuamos desde Corferias Y asimismo les quiero contar que la autoridad máxima electoral del país explicó que los 266.764 testigos que habrían para las elecciones del 21 de junio, la campaña del Pacto Histórico postuló 139.530 testigos y la campaña Defensores de la Patria postuló 127.234 testigos. De esta cifra tenemos 259.000 testigos electorales acreditados para mesas de votación y más de 7.700 testigos postulados para las diferentes comisiones escrutadoras establecidas en el territorio colombiano. Adicional a esto, hay una cifra y es que los testigos del Pacto Histórico de mesas nacionales, mesas del exterior, comisión, auditores de sistemas, tienen un total de 139.932 personas y defensores de la patria 127.277 testigos para un total de 285.343 testigos observadores y auditores. Por eso mismo, la cifra registrada representa un crecimiento del 30.9% de testigos frente a la segunda vuelta presidencial del 2022, lo que evidencia que las herramientas tecnológicas puestas al servicio de la democracia aumentan la participación y el control por parte de los actores electorales. Adicional a esto, se adelantan las acreditaciones y capacitaciones correspondientes para los ciudadanos postulados, permitiendo que puedan ejercer sus funciones de mesas de votación y comisiones escrutadoras. Cabe recordar que para estas elecciones el Consejo Nacional Electoral autorizó a las agrupaciones políticas para acreditar hasta 2 testigos electorales por cada mesa de votación y hasta 2 por cada comisión escrutadora. La vigilancia electoral y de los comicios para este domingo 21 de junio. Estamos desde Corferias con el CNE informando todos estos datos.
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1: Son las 3 de la tarde y 14 minutos. En 46 minutos termina la segunda vuelta de las elecciones presidenciales en Colombia. Usted nos ve a través de YouTube, usted nos ve a través de Ditu, usted nos escucha en las estaciones de posible fraude, de poner en tela de juicio el sistema electoral colombiano. Los observadores internacionales, Juan Camilo, están dando un parte de tranquilidad, están diciendo todo lo contrario, lo que dice el jefe de Estado.
6: Sí, señor Ricardo, a esta hora todas las declaraciones de los distintos observadores internacionales van hacia lo mismo: eficacia, eficiencia y transparencia. La misión de observación electoral de la Unión Europea ha manifestado con sus 141 observadores que esta votación se ha desarrollado con calma y con transparencia y que ya tienen desplegados a estos observadores para realizar un monitoreo en el cierre de las mesas, el conteo y el escrutinio. También observarán la transmisión de los datos para el preconteo. Sin embargo, hasta ahora no encuentran ningún indicio de que se haya presentado fraude o alteraciones en el desarrollo de esta jornada electoral. Por su parte, la misión de observación electoral de la Organización de los Estados Americanos, OEA, aseguró que la segunda vuelta de las elecciones presidenciales colombianas ha transcurrido sin alteraciones de orden público y nada ha puesto en riesgo el certamen electoral. La misión de observación de la OEA cuenta en estos momentos con 96 observadores y especialistas políticos de 24 nacionalidades.
1: 3 de la tarde, 16 minutos. En 44 minutos termina la segunda vuelta de las elecciones presidenciales. Vuelvo a Corferia. Silvia, ¿qué pasa a esta hora en el principal puesto de votación del país?
0: Ricardo, aquí se está alistando todo. A las 4 de la tarde, una vez suene el himno nacional, hablará el registrador junto con el presidente del Consejo Nacional Electoral. También estará acompañado, por supuesto, de la defensora del pueblo y del procurador Gregorio El Hash. Esto para dar por finalizada la jornada electoral y ya empezar con el proceso de preconteo. ¿Qué nos han dicho aquí desde Corferias? Cerca de las 5 de la tarde, el país conocerá quién va a ser el próximo presidente de Colombia. Esto va a ser un proceso realmente rápido. Son en total 41.421.973 las personas que están habilitadas para votar. Se espera, Ricardo, que hoy más de 24 millones de personas salgan a las urnas. Queda poco tiempo, pero todavía hay posibilidad de ir a votar. Los primeros resultados que empiezan a llegar aquí a Corferias, desde donde les vamos a contar a quienes nos ven y nos oyen a través de Blue Radio y sus canales digitales, son los resultados del exterior. Es decir, que los primeros boletines tienen esa información de las votaciones de más de 1.500.000 personas, que son las que están habilitadas fuera
2: de Colombia y que empezaron a votar desde el lunes de esta semana.
1: Silvia, gracias. 3:17, sale el sol en Bogotá. Apúrese, todavía puede votar si usted está con la duda. Alcanza, todavía quedan 43 minutos para el final de la segunda vuelta presidencial. Llegó de visita una muy importante dirigente política estadounidense a Barranquilla. Llegó una congresista estadounidense que acaba de hablar con los medios de comunicación. Mateo Piñeros, ¿de quién se trata y qué dijo?
7: Sí, señor Ricardo, hablamos de la congresista de la Florida, María Elvira Salazar, del Partido Republicano, que recordemos, pues, hay que decirlo, ha sido muy crítica del gobierno del presidente Gustavo Petro. Ella llegó a Barranquilla en el marco de esta jornada electoral de la segunda vuelta de este domingo y le envió un mensaje a quienes piensan desconocer los resultados, si eso pasa, diciendo que Estados Unidos está muy pendiente y que eso solo llevaría a una crisis.
8: Esperemos que eso no ocurra, porque entonces lo que va entonces es a crear una crisis nacional. Porque los Estados Unidos no van a reconocer unas elecciones donde se sabe que metieron la mano. Y ya lo dijo muy claramente el Departamento de Estado, el señor Chris Landau, el que está pensando robarle las elecciones a los colombianos, porque al fin y al cabo es el colombiano común y corriente el que se tiene que quedar aquí y aceptar ese fraude. El que quiera hacer eso, los que están pensando, los actores intelectuales de un posible fraude, sepan muy bien que no van a poder entrar en los Estados Unidos más nunca. Porque ya lo dijo Chris Landau, que él le quita la visa y yo soy testigo.
7: Una advertencia entonces muy fuerte la de la congresista María Elvira Salazar, quien ha llegado a Barranquilla en el marco de esta jornada electoral. Dice que también estará muy pendiente desde el gobierno de Estados Unidos sobre los resultados de esta jornada electoral en Colombia.
1: Muy bien, Mateo, 3:19. En 41 minutos termina la segunda vuelta de las elecciones presidenciales en Colombia. Felipe García Solano está en Medellín, está en Plaza Mayor, que es uno de los puestos de votación más grandes. Felipe, comienzo con la pregunta que le hemos hecho a todos los corresponsales. A puro ojímetro, ¿hoy hay más o menos participación de votantes en la segunda vuelta?
9: Ricardo, un saludo para usted y para todos los oyentes. Pues le puedo decir que en comparación con la primera vuelta hay más personas, por lo menos acá en Plaza Mayor, en donde vemos incluso filas en puestos de votación, 5 o 6 mujeres haciendo fila a escasos 40 minutos entonces de que se cierren las urnas, por lo que esperan las autoridades de Medellín que haya una mayor participación. Recordemos que aquí en la capital antioqueña votó cerca del 65% en primera vuelta, espera que por lo menos se suba en 2 puntos porcentuales esa participación. Las elecciones tanto en Medellín en Antioquia han transcurrido en normalidad, reportan 7 capturas, ninguna vinculada a ningún delito electoral. Hay que decir, tarde primaveral, mucho sol, la gente sigue llegando entonces aquí a Plaza Mayor con sus hijos, con sus mascotas, sobre todo las mujeres que siguen llegando. Hay hasta ahora una fila considerable, Ricardo, aquí a la entrada de Plaza Mayor, en donde entonces faltan, como usted nos decía, 40 minutos para que se cierren las votaciones.
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1: Se le agota el tiempo. Quedan apenas 39 minutos de esta segunda vuelta de las elecciones presidenciales en Colombia. Son las 3:21. Voy a otro punto de Barranquilla. José Palma, ¿cómo está la votación en el Colegio Santa Bernardita?
10: Muy buenas tardes, Ricardo. Le comento que siguen llegando aquellas personas para votar en los últimos instantes de esta segunda vuelta presidencial en Barranquilla. Nos encontramos en el Colegio Santa Bernardita Norte de la ciudad, donde 3.932 personas están habilitadas para votar. Usted preguntaba si hay más personas votando en esta segunda vuelta en comparación con la primera. Le respondo enseguida. Las autoridades del PMU no nos han dado un número exacto, pero hablando con operadores de la registraduría en los diferentes puntos, sobre todo en el norte de la ciudad, hay más votantes, es lo que nos comentan. De hecho, en el colegio Bifi Lasalle, que es uno de los puntos más grandes de todo el departamento, varias mesas han aumentado en un 10% el número de votantes con respecto a la primera vuelta.
1: Ese dato es importante, José. Entonces, en Barranquilla, en Medellín y en Cali, a diferencia de lo que podríamos ver en Bogotá y en algunas otras ciudades, pareciera que está aumentando el número de personas votando en segunda vuelta frente a la primera. Y eso cambia las cosas. Vamos a ver qué pasa a las 4 cuando es la hora de la verdad. En Villavicencio voy al colegio Narciso Matos. Carlos Andrés Pérez, ¿cómo termina la jornada de votaciones? Faltan exactamente 48 minutos para el final de la segunda vuelta. Carlos, Villavicencio, entonces me voy más para el oriente.
11: Aló. Hola.
1: ¿Modulando?
11: Ricardo, hola, buenas tardes.
1: Hola, Carlos.
11: Hola.
1: ¿Está al aire?
11: Ricardo oyente, muy buenas tardes. Sí, les estaba contando que este es el punto de votación de Villavicencio con más personas inscritas para ejercer su derecho al voto. Y también hay que decir que pues en este momento siguen llegando personas a votar. El mayor flujo de personas que llegaron fue después del mediodía, cuando dejó de llover. Entre las 12 y las 2 de la tarde fue cuando más personas estuvieron llegando a este punto y muchos puntos de Villavicencio. No hay una cifra exacta ni porcentaje, pero pues la sensación de las personas que están en las mesas de votación es que han ido llegando más personas en comparación a la primera vuelta. También hay que decir que la gobernadora del Meta hace pocos minutos entregó un nuevo balance en todo el departamento del Meta, y en cuestión de orden público no se registra ningún tipo de alteración, y que solamente se han registrado 15 comparendos a personas por tomar fotos a la hora que están ejerciendo su derecho al voto.
1: Veo algunas imágenes lloviendo. Carlos Andrés, ¿ya escampó o sigue lloviendo en la capital del Meta?
11: No, Ricardo, la lluvia llegó casi hasta el mediodía. Después del mediodía, después de las 12 hasta las 12 de la tarde, fue cuando las personas aprovecharon para salir a votar en su mayoría. Ahora, hay que decir, muchas personas durante la mañana que estuvo lloviendo no tuvieron inconveniente en acercarse a sus puntos de votación. Llegaban con sombrillas, con chaquetas, con impermeables, pero llegaban a votar igual.
1: Muy bien, Carlos, desde Villavicencio, voy ahora al centro de Ibagué. Voy al bellísimo conservatorio de la capital del Tolima. ¿Cómo avanzan las votaciones? Fernando González.
12: Ricardo, muy buenas tardes. Precisamente algo similar a lo que ya sucedió en otras ciudades. Luego del mediodía, pues los votantes se han desplazado a los diferentes puntos de votación en Ibagué y en los municipios. Hay que hacer el llamado porque desde el sur, en Río Blanco, Chaparral, Ataco, Roncesvalles, incluso el mismo Rovira, pues algunos de sufragantes hicieron el llamado de las presuntas carnetizaciones que habían hecho grupos al margen de la ley, y esto estaba disminuyendo un poco el flujo de personas hacia los puntos de votación. Autoridades, tanto policía como ejército, pues han hecho acompañamiento a estos mismos. Son 999.200 personas las habilitadas para votar en el departamento del Tolima. 508 son las mujeres y 490 las mujeres, 508 los hombres en el Tolima. Como en las ciudades, aún no se han entregado un acuerdo oficial de cuántas personas han sufragado acá en el departamento del Tolima.
13: 3 de la tarde, 25 minutos, tenemos aquí un compilado de los resultados históricos de las elecciones presidenciales. El momento que tuvo más participación de colombianos fue la segunda vuelta de 1998, cuando fue elegido Andrés Pastrana presidente. También una de las votaciones más altas, 57.94%, fue en 1958, con un total de votantes de 3.108.000. Y seguido de este, la votación más alta fue la segunda vuelta del año 2022, la que terminó con Gustavo Petro como el presidente de Colombia para el periodo 2022-2026. En ese momento, 58.17% de los colombianos salieron a votar, y en ese momento fueron 22.689.034 los votos que y las personas que salieron a ejercer su derecho en el año 2022. Para este año se espera entonces una participación muchísimo mayor, pero esto es más o menos cómo se han desarrollado las votaciones en Colombia. También están dentro de las más altas la primera vuelta de 2018 y la segunda vuelta, igual que la primera vuelta de 2022, Ricardo.
1: Silvia, gracias. Faltan apenas 34 minutos para que termine la segunda vuelta de las elecciones presidenciales. Ya fuimos a la Ventana al Mundo, que será el sitio en el que Abelardo de la Espriella dará su discurso. Una vez conocidos los resultados, voy ahora al Royal Center en Chapinero, en Bogotá. Allí se tiene previsto el acto de discurso. Una vez conocidos los resultados por parte del candidato del continuismo, Iván Cepeda. Juan David Ríos, ¿cómo se prepara el pacto histórico? ¿Cómo se prepara Iván Cepeda para esta declaración?
14: Ricardo, nosotros ya también los medios de comunicación estamos listos aquí en el Royal Center. Usted me lo había dicho, justamente el Teatro Plaza Royal, que se encontraba aquí en este espacio en Chapinero, y va a llegar aquí justamente Iván Cepeda. Nos dicen que estaría recibiendo a las 4 de la tarde, va a estar acá ya en el Royal Center, exactamente en un camerino en donde con su equipo más cercano, que puede ser la jefe de debate María José Pizarro, también incluso con Gabriel Becerra, van a estar recibiendo acá todos los resultados. El minuto minuto a minuto de esos resultados para después, por supuesto, salir y dar su discurso. En unos contados minutos, por ahí en unos 20 minutos, a las 3:40 de la tarde, abrirán las puertas para los asistentes, los simpatizantes del candidato Iván Cepeda y algunos dirigentes también que se le adhirieron a su campaña. Nos dicen que va a llegar Claudia López, que fue la última persona que estuvo con él y que se adhirió a su campaña. También en la tarima nos están informando que lo va a estar acompañando no solo el Pacto Histórico, sino también otras personalidades, por ejemplo, como la senadora electa Jennifer Pedraza, que anunció que iba a votar por Iván Cepeda, y se espera que ella también llegue a este punto, acompañado también, por supuesto, con congresistas de la Alianza Verde, Ariel Ávila, también incluso de En Marcha, como Juan Fernando Cristo, y por supuesto, el Pacto Histórico estará con Iván Cepeda aquí en esta recepción de resultados. Nosotros ya estamos listos a la espera, Ricardo, en la localidad de Chapinero, que llegue el candidato Iván Cepeda después de haber votado en Kennedy a las 11:20 de la mañana. Ya también su fórmula vicepresidencial votó en el centro de Bogotá a las 2 de la tarde y ambos llegarán acá para ver esos resultados, Ricardo.
1: Juan Camilo, gracias. Juan David, 3:28, ¿hay alguna amenaza real, algún daño cibernético durante esta jornada electoral, Juan Camilo?
6: Ricardo, hasta el momento no se registran incidentes de ciberseguridad, amenazas o denuncias de afectaciones contra organizaciones del gobierno o la registraduría. Se han bloqueado, sí, 762 mil solicitudes potencialmente riesgosas o que podrían poner en riesgo la estabilidad de los servicios de la registraduría o de portales del gobierno. Entre las 7:30 de la mañana y las 9:30 de la mañana fueron donde se procesaron mayor tráfico de la página de la Registraduría Nacional. La operación es estable en los portales de la Registraduría sin incidentes que afecten la disponibilidad. En estos momentos el Ministerio de las TIC entrega un reporte de normalidad. Las estaciones están funcionando y se siguen coordinando con los operadores técnicos operaciones para garantizar el restablecimiento y evitar cualquier tipo de ciberataque. Sí se han presentado problemas con la conexión de internet en varios departamentos, en Amazonas, en Antioquia, en Arauca, en Atlántico, en Bolívar, en Boyacá, en Caldas, en Casanare, en al menos 46 municipios, pero reporta el Ministerio de las TIC que estos fallos en el internet no van a comprometer la transmisión de información.
1: Muy bien, Juan Camilo, hace 30 minutos terminó la jornada de elecciones para segunda vuelta en Venezuela, aquí faltan todavía 30 minutos para votar. En Venezuela ya cerraron los puestos de votación. Santiago Martínez, reporte definitivo del consulado colombiano en Caracas, desde Chacaito.
15: Hola, sí, Ricardo, feliz tarde. Mire, son las 4:30 minutos aquí en Caracas. Hace 30 minutos cerró el proceso electoral y ya comenzó inmediatamente el conteo. Primero la destrucción del material que no fue utilizado, luego lo que es la separación de los votos por cualquiera de las opciones, incluido voto en blanco o voto nulo, y luego pues empezó el conteo. Te puedo decir que a esta hora, en la visual que tengo en este momento, que son las primeras 5 mesas, pues ya está hecho el conteo, ya está hecho todo el proceso y ya comenzó a llenarse todo el acta correspondiente con todos los testigos y toda la parte técnica y legal en lo que es este consulado de las 81 mesas que están aquí para, bueno, pasar todo lo que es el conteo de registraduría y que luego a las 4 de la tarde en Colombia pues comience a revelarse esos resultados. Nos contaba el embajador Milton Rengifo poco antes de las 4 de la tarde que el día de hoy solamente votaron prácticamente la misma cantidad de toda la semana y que probablemente hubo una mayor cantidad que la primera vuelta, porque de hecho se notó mucho flujo de personas en este consulado aquí en Caracas. Son más de 50 mil posibles aquí, 180 mil venezolanos en toda, colombianos en toda Venezuela, Ricardo.
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5: Tres de la tarde, 31 minutos. Continuamos desde Corferias y les quiero contar que gracias a la implementación de la plataforma única de postulación y acreditación de actores electorales, la máxima autoridad electoral logró una amplia cobertura de las mesas de votación en todo el territorio nacional, fortaleciendo los mecanismos de seguridad y verificación del proceso electoral. Según el último boletín de hoy sobre las 11 de la mañana, los testigos validados por actor Movimiento Pacto Histórico 51.318, grupo significativo de ciudadanos defensores de la patria 39.843, indicadores de avance 74.71%, todo esto para un gran total de mesas nacionales de 250.431, mesas en el extranjero 8.631, para un total de acreditados de 285.343 personas. Al respecto, el director de Vigilancia de Inspección Nacional del Consejo Nacional Electoral de Colombia, José Antonio Parra Fandiño, dijo que tuvieron un acompañamiento de funcionarios de la Procuraduría General de la Nación, con quienes extendieron actas sobre el cierre de plataformas y quieren informar a la comunidad para que en esta segunda vuelta, una de las mayores postulaciones que han tenido en la historia. Asimismo, el alto funcionario de la máxima autoridad electoral del país ha afirmado y ha explicado que los 266.764 testigos que hubo para las elecciones de la campaña del Pacto Histórico postuló 139.530 testigos y la campaña de Defensores de la Patria postuló 127.234 testigos. De esta cifra tenemos 259.000 testigos electorales acreditados para mesas de votación y más de 7.700 testigos postulados para las diferentes comisiones escrutadoras establecidas en el territorio nacional. Es una información que todos tenemos y continúen ustedes con toda la información de Blue Radio.
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1: Faltan apenas 27 minutos para que termine la votación de la segunda vuelta para las elecciones presidenciales en Colombia. Voy al noroccidente de Bogotá, voy al Parque Fundacional de Suba, una localidad muy grande. En el occidente de la capital del país, Esteban Bejarano, ¿cómo transcurre hasta este momento la jornada de votaciones?
16: Ricardo, una localidad grande y una localidad importante en materia de votaciones. Cuando resta apenas media hora para el cierre de las urnas, aquí en el Parque Fundacional de Suba continúa la llegada de ciudadanos que buscan ejercer su derecho al voto antes de las 4 de la tarde. La jornada ha estado marcada por una participación constante durante todo el día y a esta hora la expectativa se concentra en esos últimos votantes. Ya disminuyó un poco la afluencia de personas en este punto de la localidad, pero aún así hay presencia de personas que se están acercando a las cerca de 76 mesas aquí en este punto de la localidad para votar. Solo en esta zona, en el Parque Fundacional de Suba, estamos hablando de 26.742 personas que están habilitadas para cumplir con su derecho al voto durante esos comicios. Y si hablamos en general, Ricardo, de esta localidad importante, son cerca de 805.000 personas que podrían hoy ejercer su derecho al voto en 2.370 mesas. Un dato muy importante es que hay 11 nuevos puestos de votación durante estos comicios. 114 puestos se han establecido en diferentes puntos de la localidad a lo largo y a lo ancho para que todos los ciudadanos puedan llegar hasta ellos y poder votar el día de hoy.
1: 3:35 minutos, Esteban, gracias. Voy a otro punto de Corferias. Faltan apenas 25 minutos para finalizar la jornada de elecciones en Colombia. ¿Cómo avanzan las votaciones en Corferias? Miguel Garzón.
17: Ricardo, buenas tardes. 25 minutos faltan y la gente sigue llegando por montones. Las personas siguen llegando, no han parado a lo largo de todo el día que hemos estado aquí acompañando esta jornada electoral. Las personas pueden llegar, como ven, las personas que están conectadas a través de nuestra señal de YouTube, la entrada del arco, que es la que está detrás mío, y la otra entrada, que es la de la carrera 40, las personas siguen llegando y a pesar de que solamente faltan 25 minutos, la afluencia ha sido nutrida todo el día, Ricardo. Hay que recordarle a la gente que aquí hay más de 220 mesas, son 228 mesas las que están habilitadas aquí en los tres pabellones y son 297.574 las personas que pueden acercarse a votar a este punto del centro occidente de la capital del país. Hay que recordarle a las personas, los que faltan por llegar, los que todavía vienen en el carro, que no hay parqueadero cerca, tienen que buscar un parqueadero relativamente lejos, porque las calles están cerradas varias cuadras a la redonda y también hay que recordarles a las personas que es mejor no venir con niños. Las autoridades nos han pedido recordarle a las personas, a los votantes, que es mejor no venir con niños y tampoco con mascotas, pues al momento de ejercer el derecho al voto puede prestarse para inconvenientes, sobre todo en la cabina de votación. Personas siguen aquí entonces llegando, Ricardo, no han parado, la gente sigue avanzando. Vamos a ver cuando falte ya poco tiempo, seguramente las personas que van a llegar corriendo, las personas que van a llegar buscando su punto de votación, que es lo que vemos, cada votación es cada proceso electoral, sí, las personas que llegan faltando 5 minutos. Entonces vamos a estarlos acompañando y también vamos a estar acompañando el proceso de la boca de urna, sí, para saber cómo avanzan estas elecciones.
1: Parece faltando 5 para las 12. Miguel, 3:37, faltan 23 minutos para que termine la segunda vuelta presidencial en Colombia. Ya terminó hace 37 minutos en la costa este de los Estados Unidos, en Washington. Juan Camilo Merlano, ¿cuál es el balance que entrega el embajador Daniel García Peña? ¿Cómo termina la jornada?
18: Ricardo, y la jornada o el balance, de acuerdo a lo que nos acaba de decir el embajador Daniel García Peña, presenta hasta ahora un aumento en la participación en lo que respecta al conteo desde la votación anticipada, del lunes hasta el día sábado. En primera vuelta habían votado 91.000 colombianos, ahora en segunda vuelta el dato que se tiene es de 108.000 colombianos, un aumento del 18%. De nuevo, esto no incluye lo que ha sido la votación de la jornada de hoy de cierre del día domingo, que donde se ha visto, hay que decirlo, una participación importante de colombianos en este punto aquí en Washington, pero también en los 12 puntos que se han dispuesto en todo el país. 475.000 colombianos están habilitados para votar en Estados Unidos. En el caso de Washington son 27.107 colombianos los que han participado. Entonces se espera que la cifra de participación no sea mayor frente a la primera vuelta.
1: Muy bien, Juan Camilo, 3:38, faltan 22 minutos para las 4 de la tarde, 22 minutos para que termine el plazo para que usted vaya a votar en esta segunda vuelta de las elecciones presidenciales. Ya vamos a escuchar a los candidatos a la presidencia que han hablado el día de hoy. Habló Iván Cepeda en Bogotá, hizo lo propio Abelardo de la Espriella en la ciudad de Barranquilla una vez fue a ejercer su derecho al voto. Pausa y regresamos.
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1: 3:39 minutos. Escuchamos al candidato presidencial Iván Cepeda, luego de la votación que ejerció el día de hoy, hablando sobre el reconocimiento de los resultados.
19: Así que lo decimos con talante democrático. Nosotros reconoceremos el resultado, pero también vamos a ejercer una muy clara observación escrupulosa y meticulosa del resultado. Y si existen algunos hechos que motiven acciones en el sistema...
1: Es decir, que reconocerá los resultados, pero se reserva el derecho a impugnar resultados. Mientras que Abelardo de la Espriella en Barranquilla dice que si es elegido presidente, tendrá un mandato itinerante por el país, que hará consejos comunitarios, que hará reuniones por toda Colombia para solucionar los líos de los habitantes del país.
20: Voy a gobernar desde los 32 departamentos de la patria, una semana por departamento con un puesto de mando unificado. Vine a resolver los problemas de la gente. José Manuel Restrepo y yo no vinimos a hacer la política de siempre, vinimos a cambiar la política para siempre. Hoy es el partido más importante de la historia de Colombia, porque hoy nos jugamos nuestra libertad y el futuro de nuestros hijos.
1: 3 de la tarde, 40 minutos. Hay nuevo reporte desde La Giralda, desde el Ministerio del Interior, balance de las autoridades desde el puesto de mando unificado, lo acaba de entregar el ministro de Defensa. ¿Qué novedades reportó el ministro Jessica Gutiérrez?
21: Así es, Ricardo, los saludos desde aquí, desde el Ministerio del Interior, donde hace pocos minutos entregaron el último reporte el ministro del Interior, Armando Benedetti, junto con el ministro de Defensa, Pedro Sánchez. Pues el ministro de Defensa aseguró que durante un procedimiento realizado en una zona del país, las autoridades identificaron a un presunto integrante del ELN, conocido como alias Alejandro, quien se movilizaba en un bus junto a integrantes de comunidades, algunas de ellas indígenas. Pues Sánchez indicó que la policía intentó realizar la captura de manera inmediata, pero aseguró que tanto el presunto integrante del ELN como algunas personas de la comunidad rechazaron el procedimiento, por lo que no lo pudieron capturar. Escuchemos lo que dijo hace unos pocos minutos.
22: Una mujer, iban personas, comunidades, algunas indígenas, y ella se identificó a un criminal que iba por alias Alejandro. Un criminal de ELN, con 3 órdenes de captura por rebelión, por reclutamiento de niños, niñas y adolescentes y por concierto para el chino. La policía procedió al acto, inmediatamente recibió el rechazo, solamente es la nación de la comunidad que no permitió dicha captura.
21: Ricardo, el ministro de Interior Armando Benedetti también aseguró que hasta el momento no se han registrado situaciones que puedan afectar de manera masiva los resultados de la jornada electoral en el país.
1: 3:42 minutos, Jessica, gracias. Faltan apenas 18 minutos para que termine la posibilidad de votar para los colombianos. Hasta esa hora estarán abiertos los puestos de votación. 3:42, ¿cómo ha transcurrido la jornada de votaciones en el Catatumbo, en la frontera con Venezuela? Zona convulsionada por alteraciones del orden público. Cristian Santiago.
0: Ricardo, con normalidad han reportado las autoridades que el transcurso de esta jornada electoral de este 21 de junio en el Catatumbo, y es que el dispositivo implementado por la Segunda División del Ejército Nacional y por la Policía Norte de Santander, con más de 11.000 hombres y mujeres desplegados en zonas urbanas y rurales, ha funcionado completamente. En Acarí, San Calixto, El Tarra, Tibú, en donde normalmente se podrían presentar algunas alteraciones en jornada electoral, pues ha transcurrido en completa calma. Las personerías municipales y la Defensoría el pueblo también han acompañado a los habitantes en este proceso de elección. Hasta ahora, completa normalidad en cada uno de los puntos. En las zonas rurales, la comunidad ha salido a votar con seguridad, y en los cascos urbanos hay acompañamiento de la policía y el Ejército Nacional en medio de este dispositivo.
1: Faltan 17 minutos para que terminen las elecciones en Colombia en esta segunda vuelta presidencial. ¿Qué pasa en Putumayo? ¿Cómo ha transcurrido la jornada a pesar de la lluvia? ¿Cómo se ve la participación? Jairo Figueroa.
2: Así es, pues a esta hora de la tarde podemos observar cómo se ha disminuido aquí en este puesto del Colegio Nacional Pío XII de Mocoa la afluencia de público. Todo porque está lloviendo torrencialmente. Según estas estadísticas de IDEAN, está lloviendo un 70% de pluviosidad, y las lluvias solo mermarán a eso de las 6 de la tarde, es decir, cuando ya se haya culminado el proceso. Especialmente los adultos en esta mañana temprano concurrieron a votar, pero muy poca afluencia de población joven se ve en este sitio y en los diferentes puestos de votación. 809 mesas instaladas en todo el departamento del Putumayo. En su mayoría hay más hombres que mujeres, unos 4.000 hombres más que mujeres aquí en el departamento, de 263.950 personas que hay actas para votar aquí en el Putumayo. La policía y el ejército reportan que hay normalidad en el orden público. La única anomalía es, como les digo, el factor invierno.
1: Sí, el aguacero que se presenta en Mocoa. Jairo, gracias. Pocas capturas, Juan Camilo, por parte de la Fiscalía hoy relacionadas con delitos electorales. Más relacionadas con otros delitos. Personas que llegan a votar y le revisan la sede, le dicen un momentico, usted tiene deudas pendientes.
6: Y antecedentes judiciales, sí señor. Tres personas por conductas irregulares relacionadas con la segunda vuelta de las elecciones presidenciales. Ricardo, la Fiscalía reportó la detención de un ciudadano que intentó suplantar a un testigo electoral en Villavicencio, en el departamento del Meta. Otra de un votante que trató de sufragar por una persona distinta en Inírida, en el departamento de Guainía, y de un hombre que destruyó una urna electoral en Valledupar, en el departamento del Cesar. La entidad señaló que además fueron capturadas otras 31 personas capturadas en diferentes regiones del país, esto, como usted lo mencionaba, por órdenes judiciales vigentes por delitos como secuestro, homicidio, delitos sexuales, extorsión y fuga de presos. Entre tanto, la Procuraduría pues también tiene los ojos puestos con funcionarios desplegados en los puestos de votación y también en distintas sedes, como la policía. También se acaba de reunir el procurador general con el director de la Policía Nacional para evaluar cómo está el desarrollo de las elecciones del país. Precisamente, las autoridades militares incautaron 114 millones de pesos que eran transportados por tres personas en una camioneta en el municipio de Cantagallo, en el departamento de Bolívar.
1: Faltan 14 minutos para las 4, 14 minutos para que termine la segunda vuelta de las elecciones presidenciales. Terminado hace algunas horas la votación también en Londres, y a propósito, llamativa, muy llamativa, la declaración que entregó y publicó en sus redes sociales la embajadora de Colombia ante el Reino Unido, Laura Sarabia.
4: Acabamos de cerrar las urnas aquí en Londres y más de 10.000 colombianos se acercaron aquí al consulado y donde estamos hoy en St. Paul Church a ejercer su derecho al voto. Lo hicieron con serenidad, pero sobre todo con profundo amor por nuestro país. Y hoy no puedo acompañar una narrativa de fraude, ni mucho menos de deslegitimación alguna a nuestras instituciones o al que piensa distinto a mí. Hace 4 años acompañé un proyecto político con la esperanza genuina de contribuir a un cambio para Colombia. Y en ese camino cometimos aciertos, pero también cometimos errores. Y me incluyo sin reservas en esa reflexión. Pero así como hace 4 años defendimos el derecho a los colombianos a decidir libremente su destino, hoy no puede ser la excepción. Hoy debemos defender exactamente el mismo principio. Los ciudadanos hablaron a través de las urnas y esa decisión, cualquiera que sea, merece respeto. La democracia no puede ser un valor que defendamos solo cuando el resultado nos favorece. Su verdadera fortaleza se demuestra cuando somos capaces de aceptar con serenidad y responsabilidad la voluntad popular, incluso cuando no coincide con nuestras expectativas o esperanzas. Estaré siempre del lado de las instituciones, del lado de la Constitución, del lado del respeto por las reglas de juego y sobre todo del lado de defender nuestra democracia. Estaré del lado
1: que nos corresponde a todos los colombianos. Ahí está esta declaración que seguramente dará de qué hablar de la embajadora Laura Sarabia desde Londres. Regreso al Royal Center en Chapinero, en Bogotá, sitio en el que dará su discurso una vez conocidos los resultados del candidato del continuismo, Iván Cepeda. ¿Qué está pasando hasta ahora, Andrés Carmona?
7: Así es, Ricardo, muy buenas tardes. Este es el panorama que ustedes ven a esta hora desde el centro de eventos Royal Center en la localidad de Chapinero. Estamos a pocos minutos de las 4 de la tarde y le puedo decir, Ricardo, que el auditorio no se ha llenado, digamos, está lleno es por periodistas y reporteros, pero aún no han ingresado al recinto los seguidores, los simpatizantes del candidato Iván Cepeda e incluso desde no han proyectado imágenes. Esto está hasta ahorita terminando de montarse. Se espera que el candidato espere los resultados en un camerino contiguo junto con su equipo más cercano, su jefa de debate María José Pizarro, los dirigentes de la campaña, el exministro Juan Fernando Cristo, y ya con los resultados pues esperamos que en las próximas horas o minutos se dé ese discurso y de por parte de Iván Cepeda, dependiendo de los resultados, Ricardo.
1: Muy bien, Andrés. Miguel Cardoza está ahí al lado suyo. Realmente sí, estamos viendo a los reporteros. No hay mucha gente, pero seguramente después de las 4 van a llegar. Tampoco había gente en la Ventana al Mundo, Miguel.
8: Sí, Ricardo, a hoy la agenda del candidato, además de lo que decía Andrés, ha sido bastante discreta. Después de votar, tenía previsto estar con su equipo y también, además de los nombres que mencionaba el compañero Andrés Carmona, se tiene previsto que la congresista Jennifer Pedraza también llegue a este lugar como una muestra de quién.
7: De la llegada de dirigentes de centro, Miguel.
8: Es correcto, que fue el mensaje de las últimas semanas. El candidato también decía en un mensaje de reconocer los resultados después de votar, él decía que todo iba transcurriendo con normalidad, pero también hablaba del aumento de la observación por parte específicamente de abogados, decía él, personas especializadas en los temas electorales con la finalidad de ejercer la denuncia correspondiente.
1: Sí, señor, ya regreso con ustedes, Andrés y Miguel, desde el Royal Center, sitio en el que dará su discurso el candidato Iván Cepeda, porque antes quiero ir a Armenia, la ciudad capital del departamento del Quindío. De allí es oriundo el ministro de Justicia, Jorge Iván Cuervo, quien hizo un llamado a los seguidores de uno y de otro, de Abelardo de la Espriella y de Iván Cepeda, a que reconozcan los resultados de esta jornada electoral. Nelson Murillo.
23: Ricardo, efectivamente, durante su visita al departamento del Quindío para encabezar, para presidir el puesto de mando unificado de las autoridades en esta región del país y tras hacer un recorrido por las principales mesas, Jorge Iván Cuervo, el ministro de Justicia, oriundo de la capital quindiana, hizo un llamado tanto a los ciudadanos como a los candidatos para que reconozcan los resultados de estas justas electorales.
1: 3:51. Muchas gracias, Nelson. Más adelante vamos a escuchar a la voz del ministro de Justicia, Jorge Iván Cuervo. ¿Tenemos la voz? Vamos a escucharla más adelante porque nos vamos directamente. ¿Está la voz? tercer intento. Este es lo que dijo el ministro Jorge Iván Cuervo.
9: Pero los ciudadanos también tienen que tener, llamémoslo así, una actitud democrática, tanto ganadores como perdedores, en cuanto a aceptar los resultados y a celebrar los que corresponden con tranquilidad. Es decir, cuando se dice el lugar común de que esto es una fiesta democrática, el ejercicio del voto, pues digamos que esa fiesta democrática debe extenderse después de las 4 de la tarde, en que los que tengan que celebrar lo hagan con tranquilidad y los que tengan que, digamos, lamentar
23: hasta
9: la pérdida.
23: Hasta el momento, Ricardo y oyentes, la única novedad que se ha registrado en el departamento del Quindío son 3 comparendos que se han aplicado durante la jornada, 2 por utilizar el celular en sitios de votación y 1 por contener o llevar propaganda política.
1: Nelson, gracias. 3:52 minutos. Marcela Peña, tenemos el más reciente reporte del Ministerio de las TIC sobre el funcionamiento de Internet en Colombia durante este domingo. ¿Qué reportan desde el despacho de la ministra Karina Yela?
10: Sí, señor. Con corte a la 1 de la tarde, los 36 portales electorales y el entorno digital de la registraduría funcionan con absoluta normalidad. Sin embargo, están reportando varios operadores de telecomunicaciones problemas puntuales, dice el Ministerio de las TIC, en 41 municipios de 20 departamentos, situaciones que están en verificación. Por ejemplo, indisponibilidades que superan el 50% de la infraestructura instalada en Santander, Amazonas, Cundinamarca y norte de Santander. Le están haciendo seguimiento a fallas operativas de transmisión, fibra óptica, energía, vandalismo y orden público. Desde el puesto de mando ciberelectoral están terminando los operativos de seguimiento, pero el parte de tranquilidad, lo que tiene que ver con la transmisión de datos de las elecciones por parte de la registraduría, está sin novedades.
1: En 7 minutos termina la segunda vuelta de las elecciones presidenciales en Colombia. Nicolás Rodríguez, hay manifestaciones, no ha terminado la jornada y ya hay aglomeraciones, hay reunión de personas. ¿Exactamente en qué puntos en Bogotá?
11: Sí, señor, están confirmando en este momento algunas fuentes distritales que hay una aglomeración en la carrera 45, más bien calle 45, con carrera séptima, sin autorización, por supuesto, pues esperando también los resultados de esta elección presidencial. Según lo que nos confirmas, es que el distrito ya también está confirmando algunas sanciones a estas personas, pero confirman estas mismas fuentes que a pesar de que se hayan presentado algunas aglomeraciones a lo largo de la tarde, a esta hora no se presentan disturbios o ataques o alteraciones de orden público en la capital de la República. Sí. Y aquí justamente, Ricardo,
1: ¿qué pasa en Unicentro? Le cambio la pregunta, Nicolás, ¿qué pasa en Unicentro? Faltan 6 minutos para las 4 de la tarde.
11: Exactamente, ya empezaron a llegar las personas a última hora corriendo por este pasillo del segundo piso para alcanzar a votar. Hace algunos segundos vimos una persona que tenía un problema en uno de sus pies y tuvieron pues que acercarle también esa urna auxiliar para que pudiera ejercer ese derecho al voto. Lo cierto es que en 6 minutos, por lo menos acá en Bogotá, en el norte, en Unicentro, se cierran las urnas y empezaría ese preconteo.
1: 3:54, Silvia, empieza la maratón también en Corferias.
12: Sí, señora, aquí empieza el movimiento en Corferias. Ricardo, estamos a 6 minutos de que, como les he venido contando, suene el himno nacional y así entonces se dé por terminada esta jornada. Va a hablar el registrador Hernán Penagos, seguramente dando un parte de tranquilidad frente a todo este proceso, un proceso que ha desplegado más de 122 mil mesas, puestos de votación a lo largo y ancho del país, unas votaciones que tienen habilitados a más de 41.421.000 colombianos para ejercer su derecho al voto. En otro punto está Miguel Garzón, porque ya la gente empieza a entrar corriendo, sí, para alcanzar a votar. Si usted llegó después de las 4 a las 4 y
1: se fregó,
12: un minuto, se fregó.
1: No puede votar. Solamente no si está, votar. Solamente si usted entregó antes de las 4.
12: Si entregó la cédula, claro. Pero si usted está llegando así en el último minuto a la mesa, no hay absolutamente nada que hacer. Esa es una de las imágenes habituales aquí en Corferias, que es el puesto de votación más grande de Bogotá. La gente llegando a último minuto, tratando de alcanzar a ejercer su derecho al voto, Ricardo.
1: Muy bien, Silvia. 3 de la tarde, 56 minutos. Faltan 2 minutos. Faltan 4 minutos, en realidad. 4 minutos para que termine esta jornada de elecciones. Estamos prácticamente terminados. ¿Con quién estoy? Mariana Neira, ¿dónde está Mariana Neira? Fueron tan amables. En el sur de Bogotá, Mariana, en Tintal, ¿qué pasa a esta hora?
24: Ricardo, así es, estamos aquí en la localidad de Kennedy, exactamente en el centro comercial Tintal Plaza. Las personas están llegando corriendo, como usted escucha, están gritándoles, apoyándolos, porque ya quedan pocos minutos para que se cierren las urnas aquí en este puesto de votación que tiene 54 mesas y más o menos 19.000 personas están habilitadas para votar aquí en el sur de la ciudad, Ricardo. Las personas, como le digo, están llegando corriendo para alcanzar en estos últimos minutos de la jornada electoral, Ricardo.
1: 3:57, faltan 3 minutos para las 4, 3 minutos para que termine la segunda vuelta de las elecciones presidenciales. Miguel Garzón es el jurado de la maratón, de los que llegaron a última hora a Corferias. Miguel, ¿cuántas personas corriendo para intentar llegar todavía a tiempo para la votación?
17: Mire, en este momento, Ricardo, están llegando 1, 2, 3, 4. Bueno, esta señora alcanzó a encontrar la mesa, era la mesa 80, y alcanzó a cogerla porque es de las que queda cerquita aquí a la entrada del pabellón 3, del primer piso del pabellón 3 de Corferias. Pero la siguiente sigue llegando y sigue preguntando cuál es la mesa. Sin embargo, ¿sabe qué me llama la atención? La gente está llegando caminando normalito, como que no se han dado cuenta que todavía faltan, que ya solamente faltan 2 minutos para que llegue. Ya, ¿dónde queda su mesa?
24: 95,
17: está lejos, vaya, ahí está, ya la encontró la mesa 95, llegó corriendo la señora, ya seguramente, bueno, menos mal en la mesa, no hay fila. Por acá vemos quién más llega corriendo, llega gente con los hijos, llega, señora, no quiso hablar, porque van corriendo, claro, que lo que quieren es llegar para poder ejercer su derecho al voto, a pesar de que llegaron, pues, sobre el tiempo, Ricardo, es que ya faltan 2 minutos, menos de 2 minutos, y la gente sigue aquí corriendo. Bueno, vamos a seguir aquí pendientes porque seguramente va a haber aplausos para las personas que lleguen a ejercer a última hora, a último minuto, su derecho al voto aquí en Corferia, Ricardo.
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3: 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Son las 4 de la tarde. Se cierran las urnas. A partir de este momento, los resultados y el análisis con Néstor Morales y el equipo de Mañanas Blue.
13: Cuatro en punto. Buenas tardes. Mucha atención. Se están cerrando las urnas en este momento. En una hora, a las 5 de la tarde, tendremos indicios de quién es el nuevo presidente de Colombia. Y en hora y media, a las 5:30 de la tarde, tendremos con seguridad una tendencia casi irreversible. A las 6 de la tarde, exactamente dentro de 2 horas, sabremos quién ganó la segunda vuelta de estas elecciones presidenciales. Hasta última hora, el presidente Petro participó, como toda la campaña, para efectos de la historia, en política e intentó mover el voto hacia su candidato Iván Cepeda. Está en este momento en un acto muy simbólico, muy importante, el registrador, en donde acaba de sonar el himno nacional, acompañado de las cabezas de todas las instituciones en Colombia. Ricardo, la registraduría, el registrador,
1: sí, señor,
13: al lado del Poder Judicial, el procurador, las Cortes todas intentando enviar un mensaje de tranquilidad y transparencia.
1: Sí, señor, un mensaje de la institucionalidad cerrando filas en torno a la necesidad del respeto por los resultados de la segunda vuelta de las elecciones presidenciales. Están acompañando al registrador el procurador Gregorio El Hash, la vicepresidenta de la Corte Constitucional Natalia Ángel, estaba el presidente del Consejo Nacional Electoral Cristian Quirós, acompañándolos también el presidente de la Corte Suprema Iván Mauricio Lenis, la defensora del pueblo Iris Marín, la presidenta del Consejo de Estado, la presidenta de la Comisión Nacional de Disciplina Judicial, toda la institucionalidad en torno a la reinstauración.
14: Para lograr sacar adelante un proceso electoral y un ciclo electoral como el que hoy estamos cerrando. El buen suceso de un proceso electoral, lo he dicho permanentemente, es responsabilidad de todas las entidades que hacen parte del Estado colombiano. Y agradezco a quienes hoy nos acompañan.
13: Este es el mensaje final del registrado, repito, muy simbólico, porque está rodeado de todas las autoridades, no solo las electorales, las instituciones todas rodeando el proceso electoral. Obviamente esto tiene nombre propio, Felipe. Esto es un mensaje al presidente Gustavo Petro, que hasta el final participó no solo en las elecciones, sino hasta el final, en sus muchos mensajes en redes sociales, estuvo dudando del resultado electoral, anunciando que no va a reconocer hoy el preconteo, que solamente reconocerá lo que digan los jueces, que es la etapa, la instancia del escrutinio.
15: Sin embargo, el presidente también en sus Twitter, porque hoy ha estado bastante activo, pues dice que podría haber desórdenes y cosas, ¿no?
13: Que viviremos momentos de tensión y de dificultad, fue lo que dijo textualmente el señor presidente.
15: Los colombianos todos, sin excepción, independientemente de por quién votamos, tenemos que rodear las instituciones, los resultados electorales.

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1: Los testigos le toman una fotografía y entonces ya cada testigo electoral y el pacto histórico tiene de más de 120 mil en todo el territorio colombiano, se suben inmediatamente a la nube. Ahí ya no hay cómo cambiarlo porque está la prueba de cuál es el texto original. Desafortunadamente el presidente pues mantuvo esa actitud que tuvo durante todo este proceso electoral de tratar de poner sombras de duda sobre la legitimidad del resultado, y dijo, como ya usted lo señaló, que solo reconocería el resultado del escrutinio, que se dará seguramente en un par de días.
2: Martes o miércoles debe estar el escrutinio.
1: Que lo diferencia, Néstor, de lo que hizo hace 4 años, ¿no? Hace 4 años él pues celebró el resultado de su elección
2: el
1: próximo domingo, el mismo domingo a las 6 de la tarde, cuando el preconteo dijo quién había ganado.
2: Dio el discurso de ganador con base en los datos de las 6 de la tarde. Así que tenemos, pero no quiero centrarme en el presidente Petro, que será genio y figura hasta el final. El presidente Petro es el único, por fortuna, inclusive hoy el candidato oficial, Iván Cepeda, está diciendo que reconocerá los resultados y que utilizará mecanismos constitucionales. Claro, tiene el derecho, pero estoy suponiendo que habrá reconocimiento en caso de que el resultado le sea adverso. Bienvenidos, vamos a acompañarlos esta tarde con resultados electorales. Ya se conoce algún dato de la votación electoral, que fueron muchos los colombianos que votaron hoy, a diferencia de la primera vuelta. 600 mil colombianos votaron hace 3 semanas, hoy la votación creció en el exterior. En Estados Unidos 18%, en España creció notablemente. Los datos finales del exterior se irán conociendo en los próximos minutos. En Colombia el ritmo de votación ha ido variando a lo largo del día. En la mañana hubo una muy alta participación, especialmente en las ciudades, que bajó en la medida en que comenzaron los partidos del Mundial. Por ejemplo, durante el partido España-Arabia Saudita, este partido lo ganó España 4-0.
3: Por goleada, sí.
2: Que la selección España ni nos va, la verdad, ni nos viene. Pero la votación se bajó y se volvió a bajar en el segundo partido, en el de Bélgica contra Irán, que terminó finalmente empatado.
1: Iban 0-0 hasta que yo vi, sí, todavía quedaron 0-0. ¿No?
2: Terminó Bélgica-Irán empatado a ceros. Y ahí, en esos momentos de partido, se bajó la votación. Elecciones tranquilas, transparentes. María Camila, que reconoce el ministro del Interior, Armando Benedetti, también dicen lo mismo. Desde Estados Unidos, la senadora María Elvira Salazar, el senador Bernie Moreno, que vinieron a vigilar las elecciones y lo han dicho una y otra vez, que la jornada han tenido plenas garantías.
4: Armando Benedetti
2: y tranquilidad.
4: Sale junto al ministro de Defensa, Pedro Sánchez, a reconocer que toda la jornada en términos de orden público ha sido normal, ha sido pacífica, que no tienen reportes en ninguna de las zonas donde hace presencia la disidencia de las FARC, el ELN o el Clan del Golfo, pero da un dato, Néstor, que tocaría verificar más adelante, son las 2.192 quejas supuestamente por corrupción al sufragante en distintas regiones del país.
3: 4 de la tarde, 7 minutos, una jornada que está marcada por lo que dijo el presidente Gustavo Petro, haciendo evidentemente campaña por su candidato, como lo hemos dicho, haciendo denuncias que fueron desmentidas muy rápidamente por la registraduría, y donde sin duda lo que pase en la costa Caribe, lo que pase en Bogotá, va a ser determinante para la segunda vuelta de las elecciones presidenciales. Todavía no se conoce, Andrés Mejía, el resultado del primer boletín. Todavía no hay primeros resultados por parte de la registraduría. El CNE ha dicho que antes de las 6 de la tarde ya tendríamos resultados irreversibles, al menos para saber en el preconteo quién gana estas elecciones.
5: Que normalmente es así, Ricardo. Normalmente en Colombia las elecciones, el preconteo de las elecciones presidenciales, que valga la pena decirlo, difiere muy poco del escrutinio final, el que se conocerá y que será certificado por jueces dentro de 2-3 días, difiere muy poco. El preconteo se conoce usualmente a las 6 de la tarde del día de las elecciones.
2: 6 de la tarde, 8 minutos. Vamos a Corferias.
3: 4 de la tarde.
2: 4, 4,

0: cuatro, Néstor, cuatro.
1: Fíjese usted que todos los presidentes de la historia de Colombia han reconocido su triunfo y también los perdedores su derrota con el preconteo, ¿no?
2: No, es que en el conteo, preconteo, escrutinio, no suele haber mayor diferencia.
3: Pero Néstor, lo importante es la actitud que vayan a tomar los dos candidatos. Que el presidente reconozca o no los resultados del preconteo no tiene ninguna importancia en la práctica, porque no tiene ninguna función en el tema electoral.
2: Entonces, vamos a Estados Unidos, Felipe, perdóneme. Están dándose los primeros datos en este momento en la Embajada Colombiana en Washington. Juan Camilo Merlano.
4: Néstor, se acaban de cerrar las urnas en Washington y en la costa este de los Estados Unidos con una participación que, según lo que reporta el embajador Daniel García Peña, ha sido mayor frente a la primera vuelta. Escuchemos lo que decía hace tan solo unos minutos el embajador colombiano.
5: En la primera vuelta fueron 91.800 votos y en la segunda vuelta vamos en 108.654, que es un aumento de casi 17.000 votos, es decir, el 18% en lo que tiene que ver con lunes a sábado. Vamos a ver qué pasa en el día de hoy, pero eso sí, de lo que hemos hablado con varios cónsules.
4: Recordemos que en Estados Unidos hay 475.000 colombianos habilitados para votar en los 12 consulados, los 12 puestos de votación que se han desplegado para esta jornada electoral. Aquí en el caso de Washington son 27.107 colombianos habilitados para votar en las 40 mesas que se dispusieron para la jornada de hoy del día de domingo.
2: En Corferias, Néstor, que es el puesto, gracias Juan Camilo, el puesto más grande de votación en Colombia, en Corferias, Miguel Garzón.
6: Néstor, mesa 105, pabellón 3 de Corferia, ¿se cuenta hasta ahora?
7: 67, 68, 69, 70, 71, 72, 73, 74, 75, 76, 77, 78, 79.
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2: Atención, primer boletín de la Registraduría, 4 de la tarde, 10 minutos. Silvia Patiño.
9: 114 mesas informadas de 122.020. Los resultados a esta hora, Néstor, son los siguientes: 1.556 votos para Iván Cepeda, que corresponden al 56.76%, y 1.146 votos para Abelardo de la Espriella, que corresponden al 41.8%. Los resultados de este primer boletín, entonces, repito: Iván Cepeda 56.76%, Abelardo de la Espriella 41.8%.
2: Este boletín, por supuesto, es todavía muy, muy primario. Hace tres semanas, en los primeros boletines también estaba ganando, recuerde usted, sí, Iván Cepeda.
10: Iván Cepeda, sí, de acuerdo. Este es un boletín que es el 0.09%, uh-huh, así que es muy poquito, pero de todas maneras aparece primero Iván Cepeda con 56.76% de los votos y Abelardo de las...
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2: En Barranquilla, a esta hora, boletín, atención, José Palma.
11: Estamos en una de las mesas del Colegio Santa Ana, se cuentan los votos en este momento. ¿Cómo se escucha?
12: Cepeda, Abelardo, Cepeda.
11: 277 votos van a hacer la sublimación, Néstor.
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2: En Cali, primer boletín, primer resultado electoral, Hugo Mario.
13: Es el segundo boletín de la Registraduría en el Valle del Cauca, Néstor. Información correspondiente a 22 mesas. Iván Cepeda, 442 votos. Abelardo de la Espriella, 226 votos.
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2: En Medellín, Héctor Santamaría.
14: Pues Néstor, con el 54.83%, Iván Cepeda con 51 votos, Abelardo y La Espriella en segundo lugar, 39.78%, con 37 votos el primer boletín.
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2: Les pido a todos mis compañeros que me digan qué porcentaje va escrutado. Por supuesto, todavía estamos en unas cifras mínimas, muy pequeñas, así que esto es apenas una indicación.
3: 0.09 en este momento.
2: En este momento... En las mesas a nivel nacional, ¿no?
10: El avance nacional, menos, sí, hay decir, también resultados locales que
2: menos del 1%.
3: Menos del 0, es el 0.1% del potencial de votantes.
2: En Bucaramanga, Javier Rodríguez.
15: Néstor, dos mesas escrutadas, 34 votos que representa el 75% para Iván Cepeda, 11 votos que representa el 24% para Abelardo de la Espriella. Son mesas de Bucaramanga, Néstor.
2: Tenemos ya nacional escrutado el 0.09% de las mesas.
0: Sí, muy poquito, Néstor.
2: Por debajo del 1% todavía, por supuesto, no hay ningún retranto. Esto equivale 0.09% de las mesas, Felipe, al 0.1% de los votantes que hay en Colombia. Claro. Es decir, todavía estamos en cifras muy bajitas.
3: Pasó exactamente lo mismo. Y eso va dependiendo, por supuesto, de las zonas donde se van escrutando las mesas.
1: Es menos del 1 por mil de los votantes.
2: Conteo en Bogotá desde Corferias, Miguel Garzón.
6: Mesa 99, Néstor, comienza el conteo aquí en esta mesa.
16: 19, 20, 21, 22, 23, 24, 25, 26, 27, 28, 29, 30, 31, 32, 33, 34, 35, 36, 37, 38, 39, 40, 41, 42, 43.
2: Pero Miguel, 40, veo el conteo de los votos, pero les dicen por quién son esos votos.
6: No, Néstor, lo que pasa es que primero tienen que sacar todos los tarjetones boca abajo. Boca abajo los
0: primero
6: cuentan para saber
0: son,
6: si está completo.
0: Luego miran cuántos por Abelardo y otros.
6: Y luego ya los voltean.
10: Claro, la primera.
6: Exacto, y luego ya voltean el tarjetón y revisan por quién es cada voto.
10: La primera verificación es el número de votos que encuentran dentro de la urna y concilian con el número de votos que están registrados en el acta de votantes. Si sobran votos, sacan el número de votos que sobren al azar.
2: Vamos a Cali, Estefany Toledo desde Cali.
17: Néstor, yo los saludo desde la mesa 16 de la institución universitaria Antonio José Camacho, donde a esta hora están haciendo el preconteo de votos.
18: 116, 117. 117.
19: 71, revisen por favor. 71, correctos, válidos.
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2: Atención, nuevo boletín en la registraduría, Silvia.
17: 657 mesas informadas hasta el momento, Néstor, esto corresponde al 0.53%, todavía es una cifra muy baja, pero los resultados son los siguientes. Iván Cepeda tiene 15.984 votos, correspondientes al 49.43%. Abelardo de la Espriella, muy cerca, 15.898 votos, que corresponden al 49.16%. Repito entonces, Iván Cepeda, 49.43%, Abelardo de la Espriella, 49.16%.
2: 0.5% quiere decir medio punto porcentual, están prácticamente empatados. La cifra, la repito, por Iván Cepeda, 15.984 votos, por Abelardo de la Espriella, 15.898 votos.
3: Una diferencia en esto va a ser 86 votos en este momento.
2: Sí, 0.5% todavía es un porcentaje muy bajito, equivale al 0.7% del universo de votantes.
10: Claro, estamos hablando de 32.000 votos aproximadamente y vamos a tener cerca de 22 millones, entonces esa es la magnitud.
2: Usted es bartolino, ¿no, Felipe?
3: Sí, señor.
2: En el San Bartolomé instalaron un puesto de votación, históricamente ha sido muy importante en el centro de Bogotá, allí en el San Bartolo, Caterina Ávila.
20: Néstor, yo los saludo desde la mesa 2 de esta institución educativa. 268 personas votaron y a esta hora avanza el conteo de los votos.
21: En estos momentos estamos clasificando los votos y posteriormente contamos.
22: Y luego así contamos.
10: Néstor, ese es un reflejo de cómo se hace el escrutinio en Colombia, que hay que seguirlo
2: manual.
10: Que hay que seguir machacando, pues dadas las críticas que hace el presidente Petro. No solo es manual, uno a uno, no hay ningún software de por medio. Hay 20 personas mirando en cada mesa cuáles son las papeletas que salen y ahora están empezando a clasificar cuántas por un candidato y cuántas por otro. Es un escrutinio que más transparente es francamente imposible.
2: que es un mensaje para el presidente, porque el presidente le atribuye al software, claro, y a los datos de la firma Thomas Gregg & Sons y la manipulación de los datos. Por eso creo que es importante decir, esto es manual, es con gente de carne y hueso.
0: El presidente parte de un error, y es que el presidente cree que los formularios E14 son dinámicos. No, no son dinámicos, eso es lo que tiene el papel. Chao.
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2: En Bucaramanga, Julián Mejía, adelante.
4: Néstor, mesa 22 del Colegio San Pedro, acaban de terminar el conteo, 213 votos para Abelardo de la Espriella, Cepeda 43 votos y 7 votos en blanco, un total de 263 votos en esta mesa 22, Colegio San Pedro de Bucaramanga.
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2: Nuevo boletín de la registraduría en Barranquilla, Ingel de la Rosa.
5: Néstor, boletín número 2 para el Atlántico, con el 0,19% de las mesas escrutadas, es decir, 12 mesas, tenemos 226 votos para Iván Cepeda, que equivalen a 56.78%, y 170 votos para Abelardo de la Espriella, que equivalen al 42.71%. En Barranquilla va una mesa escrutada, 8 votos para Iván Cepeda y 2 para Abelardo de la Espriella.
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2: En Barranquilla, acuérdese, Álvaro, que estuvieron muy empatados los candidatos en la primera vuelta, ¿no?
3: Sí, la batalla más fuerte va a ser en Barranquilla y en Bogotá.
7: ¿La diferencia?
3: Son muy influyentes, hay muchos votos y están muy cerca. Si alguno se coge diferencia, pues ahí se verá en el resultado general.
7: La diferencia, para darle solo un ejemplo, en Barranquilla puntualmente 8.792 votos entre uno y otro candidato. Allí ganó el pacto histórico con el 47%
2: en Barranquilla.
7: Si le miramos, por ejemplo, en el Atlántico, la diferencia fue de apenas un punto.
2: En Cali, boletín, primer boletín con datos a esta hora, Hugo Mario.
13: Ya es el tercer boletín, Néstor, en el departamento del Valle del Cauca, Iván Cepeda, 5.183 votos, Abelardo de la Espriella, 3.334 votos, son 152 mesas informadas hasta ahora, que corresponden al 1.3%.
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2: Atención, ya casi hay 2% escrutado, Silvia.
23: Tercer boletín, Néstor, con el 1.48% de las mesas informadas. Abelardo de la Espriella pasa en este momento a Iván Cepeda en cantidad de votos. Tiene en este momento el abogado de la Espriella 77.163 votos, que corresponden al 49.65% de la votación. Iván Cepeda tiene 75.916 votos, que corresponden al 48.85%. La diferencia no es mucha, pero sí se va ampliando en este tercer boletín. Repito entonces, no, Abelardo, Silvia, de la Espriella.
2: No se va ampliando. Este es el primer boletín en donde aparece Abelardo de la Espriella ganando.
0: Sí, hay un cambio.
23: Sí, señor. Claro, hay un cambio. Lo
2: repito,
23: que pasa es Abelardo que Abelardo de la Espriella,
2: 77.163 votos. Iván Cepeda, 75.916. Todavía es una diferencia pequeña. Porcentualmente es 49.6 contra 48.8,
1: Silvia, 1.247 votos.
23: Sí, le decía Néstor que en el boletín pasado Abelardo de la Espriella ya se acercaba bastante a Iván Cepeda. Hoy lo pasa.
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2: En Medellín, atención, a esta hora, Héctor Santamaría.
14: Pues Néstor, con el 0,67%, 106 mesas informadas, Abelardo de la Espriella pasa también a encabezar en el departamento. Con el 61,89%, 4.027 votos, Iván Cepeda el 35,70%, 2.323 votos.
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2: Perdóneme, antes de Bucaramanga, Héctor, en Medellín, ¿me repite la votación por Abelardo y por Cepeda?
14: Néstor, el 61,89%, 4.027 votos, e Iván Cepeda el 35,70%,
2: 61 por Abelardo de la Espriella.
14: Sí, señor.
2: Y por Iván Cepeda el 30 y pico.
14: 35.
0: O sea, sí, señor. Relación 2-1, digamos.
2: Más o menos la misma tendencia,
0: sí,
2: que hubo en la primera vuelta. Ya en Medellín y en Antioquia ganó Abelardo, que fue el triunfo de Abelardo de la Espriella en tierra del expresidente.
1: Prácticamente lo dobló en Antioquia en la primera vuelta, Néstor.
2: Atención, en Bucaramanga, Javier Rodríguez.
0: Néstor, escrutado el 1.91% de las 5.690 mesas en el departamento de Santander. Abelardo de la Espreya dobla a Iván Cepeda con 4.718 votos, que significa el 68.13%, e Iván Cepeda con 2.098 votos, que significa el 30.30%, Néstor.
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2: En Bogotá, Camila Carvajal.
9: Está informado el 0.18%, Iván Cepeda el 60.9%, que son 522 votos, Abelardo de la Espriella 36.5, que equivalen a 313 votos.
2: Unicentro en el norte de Bogotá, Nicolás Rodríguez.
11: Sí, señor, Néstor Mesa, 59, total de los votos 202. En esta mesa ganó por lo menos el candidato Abelardo de la Espriella con 153 votos y el candidato Iván Cepeda queda con 45, 3 votos en blanco y se anuló un solo voto. Esta mesa tenía 360 personas habilitadas y hay que decirlo, Néstor, hubo una participación mayor por lo menos en 6 votos a comparación de la primera vuelta presidencial. Es el resultado a esta hora en esta mesa en el norte de Bogotá.
2: Sí, es que Bogotá está todavía muy, sí, muy, muy
10: es
2: poquito.
10: Es el 0.18%.
2: Una tercera parte, pero del 1%.
10: Sí, es una decir, quinta parte del 1%.
1: Pero pasó hace 3 semanas.
10: 0.18%.
2: Ah, 0.18.
10: De sí. Las mesas escrutadas. Y resulta que en el boletín nacional hay 1.98%. Es decir que Bogotá, la nación lleva 10 veces más mesas escrutadas que Bogotá, la de Bogotá.
2: Está todavía muy, muy atrasado, paradójicamente. Sí. Que aquí la circulación de los datos debería ser más rápido, señor.
3: Sí, bueno, pero ahí va, mire, en este momento vamos en el 0.37 de votantes y el 1.82 de las mesas, con una diferencia en este momento entre uno y otro de 1.274.
2: En Corferias, en el puesto de votación que queda en el centro de Bogotá, Miguel, adelante.
12: Abelardo Cepeda, Abelardo, Abelardo Cepeda, Abelardo, Abelardo, Cepeda, Cepeda, Cepeda.
6: Termina la mesa 111, Néstor. Aquí ya acabaron ya.
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2: Atención, son las 4 de la tarde, 25 minutos. Ya está escrutado algo más del 5% de la votación nacional. En cabeza, atención, ya le saca una ventaja Abelardo de la Espreya a Iván Cepeda. Silvia Patiño.
23: Son 6.958 mesas informadas que corresponden al 5.7%, Néstor. Los resultados a esta hora son los siguientes. Abelardo de la Espriella tiene 405.378 votos que corresponden al 50.7%. Iván Cepeda tiene 382.066 votos, es decir, 47.79%. Repito, porcentajes, Abelardo de la Espriella está en este momento a la cabeza con 50.7% de la votación. Iván Cepeda tiene 47.79% de los votos.
2: Silvia, esto ya dice algo, ya está escrutado, repito, algo más de 5%.
0: Casi el 6%, Néstor, 5,7.
2: El voto en blanco es de apenas 1.49%. Para quienes creían que se iba a disparar Ricardo el voto en blanco, de momento
0: pareciera que no
2: pasa.
0: Pareciera que se diluyó en principio.
2: Y Abelardo de la Espriella le está sacando en este momento, la diferencia es 50-47, porcentualmente le saca algo más de 23.000 votos a Iván Cepeda. Repito, ya estamos llegando a 6%, ya comienza esto a tomar forma. Les dije que a las 4:30 ya habría alguna indicación de para dónde vamos, Héctor. Esto ya es algo.
10: Pues ya es bastante, Néstor. Pues no, por supuesto no es ni mucho menos un resultado definitivo, porque cambia mucho, como ya lo hemos señalado, dependiendo de dónde llega la información que se va consolidando en los avances nacionales, pero estamos hablando de 806.716 sí. votantes, sí. Que eso ya es un número
2: importante. Y 3 puntos porcentuales, ya hay de diferencia entre Abelardo de la Espriella, repito, Iván Cepeda. Todavía no se puede decir que esto sea definitivo, por supuesto que esto puede cambiar. Pero, dicho eso, Felipe, hay tendencias, claro, comienza a haber tendencias. 50-47, repito, escrutado casi el 6%.
15: Se está formando un contraste muy interesante y predecible entre el oriente y el occidente del país. Santander y norte de Santander, la ventaja de Abelardo de la Espriella es bastante significativa. Norte de Santander tiene el 73%, Santander el 68%, mientras que si usted va a los departamentos del occidente, en Nariño, Iván Cepeda tiene el 86%.
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2: Antioquia, toda atención, primer resultado del departamento, Héctor Santamaría.
14: Pues Néstor, 510 mesas informadas, el 3,22%. En primer lugar, Abelardo de la Espriella con el 65,43%, 42.593 votos. Iván Cepeda, 32,27%, con 21.009 votos. Es el resultado a esta hora.
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2: O sea, en Antioquia se amplía la diferencia, claro, en favor de Abelardo de la Espriella. En Cali, boletín en este momento, Hugo Mario.
13: Quinto boletín de la Registraduría en el Valle del Cauca, Néstor. Iván Cepeda, 161.177 votos. Abelardo de la Espriella, 100.511 votos. Este es el 15.12%.
2: ¿Me da porcentajes, Hugo Mario, por favor?
13: 15.12. Cepeda, 62%. Perdón, Cepeda 60.67%, de la Espriella 37.83%. Es el 15% de las mesas informadas hasta esta hora.
2: ¿Me lo compara con Cali en la primera vuelta, Hugo Mario?
13: En la primera vuelta Cepeda sacó el 53% y de la Espriella el 37%, Néstor.
1: Sí, pero es que el boletín este es de Cali y no del Valle.
13: No, este es del Valle.
2: Este es del Valle.
1: No, del Valle y no, es de, y no es Cali, correcto.
2: Este es del Valle.
21: En primera vuelta en el Valle fue 53.2 Cepeda y 33.8 de la Espriella.
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2: Y al otro lado, en el oriente de Colombia, Javier.
16: Néstor, escrutado el 6.53% de las mesas instaladas en Santander. En este momento, Abelardo de la Espriella triplica casi a Iván Cepeda con 30.636 votos, que representa el 68%, Néstor, e Iván Cepeda 13.523 votos, que significa el 30%, Néstor.
8: Boletín electoral en Barranquilla.
2: En Barranquilla, atención, Ingel de la Rosa.
5: Néstor, tenemos el 4.30% de las mesas informadas, es decir, 148 mesas, y la votación va así, 10.124 votos, es decir, el 55.32% para Iván Cepeda, frente a 7.986 votos para Abelardo de la Espriella, que equivalen al 43.64%. En Atlántico, la votación va así.
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2: Atención, 4.30 minutos, acuérdense de esto, ya va el 14%. Y atención, crece la ventaja de Abelardo de la Espriella. Silvia Patiño.
23: Más de 2.700.000 votos contados con los siguientes resultados, Néstor, mucha atención. Abelardo de la Espriella tiene 1.355.062 votos con el 50.6% de la votación. Iván Cepeda, 1.280.934 votos, que corresponden al 47.84%. Así están las votaciones en este boletín, el número 5. Abelardo de la Espriella va ganando con el 50.61% de los votos. Iván Cepeda tiene el 47.84% de la votación, Néstor.
2: Sí, estamos hablando de que ya van 2 millones de votos.
23: 2.702.451 votos de un censo electoral de personas que están habilitadas, que son 41.421.973.
2: Y estamos en que se mantienen las tendencias, ojo Felipe, porque aquí el 3% que le saca Abelardo de la Espriella en los últimos tres boletines se ha mantenido. Aquí ya estamos en casi 15%. Mm. Estamos en, para efectos de porcentajes, 50-47 desde hace 10 minutos.
1: El 15% es...
2: Me parece que ya hay una tendencia.
21: Es la misma diferencia de primera vuelta.
2: Sí.
1: El 15% es...
2: Tres puntos porcentuales.
1: El 15% es como una sexta parte de toda la votación, algo más. Seis y media veces, ¿no?
21: Y usted, que es el estadístico, ¿es difícil calcular eso en votos?
1: No, porque usted podría multiplicar por 6,5, pero resulta que como aparecen zonas donde es más fuerte el uno o el otro, claro, eso hecho, generalmente no se...
10: Y de hecho estos datos que salen inicialmente son de las mesas donde menos votantes hubo, por eso se presenta el resultado más rápido.
2: Pero Felipe, podría usted entender que hay unas... le sugiero que piense en los porcentajes.
1: Claro.
2: 50-47. Sí, sí. Sí. Voto en blanco. Fíjese que con la con el resultado anterior y este, estamos en que el voto en blanco está en 1.5%.
1: Sí, ese es, eso es.
2: Entonces,
1: se ha mantenido constante entonces,
10: seguramente va a estar por ahí, alrededor de máximo el 2%.
2: Sí, quienes creían, creíamos que el voto en blanco de pronto se crecía, de momento no se crece. Boletín en Bogotá.
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2: En Bogotá, atención, que fue, que será determinante el día de hoy. Camila Carvajal.
9: Y de momento, Néstor, está informado el 4% en Bogotá. En este boletín gana el Pacto Histórico Iván Cepeda con el 57.7%, tiene 54.272 votos. Abelardo de las Priella en Bogotá, 37.726, que equivale al 40%. Esa es la votación en este momento en Bogotá. El 40% para Abelardo, el 57% para Iván Cepeda.
2: 57-40 fue lo mismo de hace tres semanas, de la primera vuelta, ¿no?
10: Sí.
1: Más o menos.
10: Sí, no estoy seguro, Néstor, porque claro que había otros candidatos.
1: 41.7 versus 37.7.
10: Es que había pues otros candidatos. Entonces, recuerde usted, Néstor, que donde más tuvieron votación los candidatos que quedaron eliminados, Paloma Valencia, Sergio Fajardo, la propia Claudia López, fue en Bogotá. Entonces, aquí la pregunta es, ¿esos votos cómo se movieron
1: más o menos
10: en la segunda 400,
1: vuelta? Eran más o menos 400.000 votos.
2: Pues 41.37 fue Bogotá en
23: primera
2: la primera
23: vuelta. Quedaron, mire, el movimiento Pacto Histórico, que era Iván Cepeda, 41.67% en primera vuelta, y en Abelardo de la Espriella en la primera vuelta, 37.69%.
10: Es decir, que Abelardo de la Espriella, si nos tuviéramos este boletín, tendría prácticamente el mismo porcentaje que tuvo en la primera vuelta. En cambio Iván Cepeda
2: creció,
10: pasó del 41 creció al 57%.
2: Pero todavía es menor el porcentaje de votos escrutados en Bogotá. Va el 4%,
10: el 4%
2: de las mesas,
10: que es la tercera parte o menos de la tercera parte de lo que lleva el boletín nacional.
1: Un punto en Bogotá es mucho más votos que cualquier otro punto del país.
2: Ahora estamos hablando de que solamente hay 94.000 votos contados en este momento.
1: Las localidades de Bogotá son muy variadas, Néstor, entonces usted no sabe de qué parte de la ciudad están sumando los votos. Eso hay que consolidarlo más.
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2: En Bucaramanga, Javier.
16: Néstor, con escrutado al 16.76% de las mesas, sigue creciendo la votación para Abelardo de la Espriella, 103.915 votos, que representa el 67.40% de la votación. Iván Cepeda, 47.875 votos, que representa el 31.05% de la votación en el departamento, Néstor.
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2: Atención, ya está el 28% escrutado, Silvia.
23: Va realmente rápido, Néstor, este preconteo de votos. 6.258.213 votantes es lo que tiene hasta el momento contada la registraduría. Usted lo decía, con el 28.62% de las mesas informadas. Resultados: Abelardo de la Espriella en este momento tiene 3.126.550 votos, con el 50.43%. Iván Cepeda, 2.975.165 votos, que corresponden al 47.99%. Los porcentajes a esta hora: gana Abelardo de la Espriella con el 50.43%, Iván Cepeda tiene 47.99%.
2: Sí, aquí hay algo ya, Silvia, diciendo, es que en el boletín anterior la diferencia porcentual entre uno y otro era de 3 puntos, ahora es de 2.5 puntos.
1: Correcto.
2: En ese boletín se achica un poquito la diferencia en términos porcentuales, Felipe, que yo creo que para estos efectos va a ser lo importante.
1: Sí.
2: La diferencia entre los dos, Abelardo de la Espriella y Iván Cepeda, fue de 3 puntos porcentuales en la primera vuelta. Aquí hemos estado oscilando, en este momento es de 2.5, claro, en términos porcentuales.
10: Y ahora, sí, ahora pues se redujo un poco la diferencia en esos términos porcentuales, pero recordé, para efectos de la información y de que la gente tenga los datos, es muy importante.
2: Esta ya es una votación con el 28% escrutado.
10: Claro, pero le iba a decir que para efectos de la información, de simplificar la información, es muy bueno tenerlo por porcentajes, porque evidentemente los números empiezan a ser difíciles de manejar, pero recordemos que aquí gana el que tenga un voto más, ni siquiera tiene que tener el 50 1.1%, porque podría el voto en blanco tener un porcentaje importante. No, es el que tenga siquiera un voto más, ese es el que gana.
2: En este momento va ganando con datos parciales Abelardo de la Estrella. Ahora, Paola, también hay que tener en consideración que están entrando más rápidamente dos regiones que han votado en favor del candidato Abelardo de la Espriella, que son Antioquia y el departamento de Santander.
17: El 24% de las mesas escrutadas Antioquia y Santander, donde también sabíamos, Néstor, tiene una fuerza muy grande con el 32% de las mesas, pero una vez más Bogotá, que es una de las cosas que está en cuestión, apenas tiene el 11.65% de las mesas informadas.
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2: A propósito, boletín sobre Medellín y boletín sobre Antioquia, Héctor.
18: Pues Néstor, ya es el 24%, 3.794 mesas informadas en Antioquia, con el 64.73% Abelardo de la Espreya, 453.993 votos, 33.04 con 231.708 votos Iván Cepeda. En el caso de Medellín, llega al 63.22% Abelardo de la Espreya con 97.000 votos y 34.39 Iván Cepeda con 52.802 votos.
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2: Escrutado el 11% en Bogotá, Camila.
9: Sí, señor, ya es 11.65%. Iván Cepeda, 55.5, que equivalen a 211.520 votos, mientras que Abelardo de la Espriella lleva el 42.3%, que son 161.287 votos. Esto es Bogotá, cuando va escrutado el 11.6%.
2: Gracias, Camila. Esto quiere decir que Abelardo de la Espreya está creciendo Iván Cepeda está creciendo notablemente, claro, en Bogotá.
10: Pasó,
2: está ya en el 55%.
10: Tuvo el 41% de los votos en la primera vuelta en Bogotá y ahora tiene el 55%, es decir, que subió el 14%. Abelardo de la Espreya tuvo el 37% en la primera vuelta y ahora registra 42.3, Abelardo, es decir, que subió 5.
2: Crece 5 puntos, pero Iván Cepeda
10: 14
2: puntos. Claro. Creo que allí va a haber, ahora, esto es escrutado, contado mejor, el 11% de las mesas en Bogotá. Esto todavía puede cambiar dependiendo las localidades. Bogotá es una ciudad que es un país diferente en sí mismo.
10: Y está muy dividida, Néstor, porque el mapa de Bogotá muestra que eso que llaman la media luna sur, pues Cepeda es muy, muy mayoritario. Lo fue también en la primera vuelta. Localidades de Rafael Uribe Uribe, San Cristóbal, Bosa, en fin, todas las localidades del sur. Mientras que en las localidades del norte, Usaquén, Chapinero, Suba, Barrios Unidos, seguramente.
1: Sin embargo, en Bogotá,
10: de la Espriella,
1: en Bogotá hay unas localidades que son fundamentalmente de estrato 3, por decirlo de alguna manera. Y siempre en la política en Bogotá había una constante. Quien gana el estrato 3,
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2: Atención, con el 46% escrutado.
0: Casi la mitad.
2: Esto ya es muy grande. 4:40 minutos. Repito, 46% escrutado, Silvia.
23: Más de 11 millones de votantes, Néstor. Los resultados, atención, son los siguientes. Abelardo de la Espriella tiene en este momento 5.565.308 votos, que corresponden al 50.52%. Iván Cepeda, 5.274.674 votos, que corresponden al 47.88%. Repito, porcentajes, atención, Abelardo de la Espriella, en este que es el boletín 7, con el 46.7% de las mesas informadas, tiene 50.52%, Iván Cepeda, 47.88%, Néstor.
2: Y la diferencia se mantiene, ahí estamos oscilando en este momento, es casi 2.7, que equivale a 290.000 votos. Pero ya estamos hablando de que la registraduría, 4:41 minutos, Felipe ha contado casi 11, bueno, sin el casi, sí, 11 millones de votos.
3: Sí, sí, Néstor, sí, sí. En este momento volvió a subir a Abelardo de la Espriella en 2.64.
1: La diferencia respecto al boletín anterior.
2: Ya hay una tendencia, Felipe, una tendencia que se mantiene y va a ser una elección, yo creo, más apretada. De lo que decían los tracks de las encuestas.
0: Son 300.000 votos en este momento a favor de Abelardo de la Espriella.
2: 290.000, sí, para ser exacto.
3: 48.
1: Sí. Néstor, pero fíjese usted que si estamos proyectando a este porcentaje, podríamos hablar de que en Colombia van a ser 24 millones de votos. Y con eso es bueno tener en cuenta, cada punto porcentual serán 240 mil votos, para tener los números absolutos.
2: Bueno, claro. En este momento le saca casi 2.7 a Abelardo
10: de la Estrella. Y eso daría 600 mil votos, que es casi la misma diferencia que obtuvo en la primera
2: vuelta. Vamos rumbo, Aurelio, le pido el favor que verifique esto, vamos rumbo a una votación que va a estar por encima de 24 millones de votos. Okay, sí. Tal vez más cerquita de 25
1: que de 24, sí es.
10: Sí, es probable porque como ya lo dijimos antes, los votos que se han consolidado ahora son los de las mesas de menor participación, porque las que votan 300 personas pues se demoran más tiempo contándolas. Hay un boletín nuevo en Bogotá, Néstor.
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2: En Bogotá, atención, escrutado el 26%, Camila.
9: Es el boletín número 7, aquí en Bogotá, Iván Cepeda, 54.3%, tiene 546.076 votos. Abelardo de la Espriella en Bogotá tiene el 43.6%, que son 438.165 votos. Les repito, escrutado el 26% en Bogotá.
2: Con estos datos le está sacando Cepeda a Abelardo de la Espriella, Camila, un poquito menos de 10 puntos porcentuales.
9: Claro, porque Iván Cepeda tiene 54.3%, Abelardo de la Espriella 43.6%. En votos la diferencia es de 107.911 votos.
2: Sí, allí ya también hay una tendencia, muy probablemente Iván Cepeda va a ganar en Bogotá.
1: Así es.
2: Héctor, tal y como están las cosas en este momento.
10: Sí, sí.
2: Ya estamos
10: llegando. Claro que estamos en 26% y en Bogotá y en la nación estamos en 46%.
2: En Bogotá vamos a tener más de 4 millones de votos.
10: Claro, con el 26% tenemos ya en este momento
2: 12 mil votos en este momento.
1: Pero el dato que da Héctor de que en Bogotá vamos en el 25 y en Bogotá en el 48, por decir algo, quiere decir que faltan unos votos de Bogotá por entrar a ese porcentaje.
10: Claro, es que en Bogotá tenemos en este
2: Bogotá
10: momento...
2: Bogotá 26, sí, Colombia, el país 46.
10: Correcto. Y en Bogotá tenemos contados 1 millón largos de votos, 1.012.000 12.000 votos, que es aproximadamente la cuarta
8: parte electoral casi. En Barranquilla,
2: Ingel.
4: Tenemos el 48.28% de las mesas informadas, Néstor, y la votación va así, 170.457 votos para Iván Cepeda, que equivalen al 54.45%, frente a 139.161 votos para Abelardo de la Espriella, que equivalen a 44.45%. En Atlántico va al 50% de las mesas informadas, 345.530 votos para Iván Cepeda, que equivalen a 58.40%, frente a 240.410 votos para Abelardo de la Espriella, que representan 40.63%. Esto en el departamento de la
2: En Atlántico, me repite los porcentajes, Engel, por favor.
4: 58.40% para Iván Cepeda, que son 345.000
8: votos. 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
2: Atención, boletín escrutado el 65%. Atención, estos son 2/3 partes del país. 4.45, la diferencia es de algo más de 430.000 votos en favor de Abelardo de la Espriella. Silvia.
23: En este momento, Néstor, más de 16.270.000 votantes, y los resultados en el boletín número 8 son los siguientes. Abelardo de la Espriella tiene en este momento 8.150.196 votos, con el 50.55%. Iván Cepeda, 7.711.790 votos, con el 47.83%. La diferencia entre ambos candidatos es del 2.72%. Néstor, repito, Abelardo de la Espriella va a la cabeza en votaciones con el 50.55%, Iván Cepeda 47.83%, cuando ya hay 65.44% de las mesas informadas.
2: Todavía puede cambiar, matemáticamente claro, todavía puede cambiar. Pero aquí, Ricardo, estamos viendo una tendencia, la diferencia porcentual, la distancia entre uno y otro en favor de Abelardo de la Espriella es de 2.7%.
1: Sí, señor.
2: Y así llevamos 23 minutos. Al principio, muy al principio, encabezó Iván Cepeda. desde entonces, desde hace 23, ya 24 minutos, la diferencia ha sido sostenida en favor de la candidatura de Abelardo de la Estrella.
0: Ya estamos con las dos terceras partes de los votos escrutados, Néstor, y creo que debemos pararle más bolas a los porcentajes que a la diferencia de votos, porque creo que ahí va a estar la clave de todo esto.
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2: Atención, en Bogotá está llegando la registraduría al 46% contado, Camila.
9: Y ya Iván Cepeda llegó al millón de votos, pasó el millón de votos, tiene el 53.8% contra Abelardo de la Espriella, que tiene el 44%. Abelardo de la Espriella con este porcentaje tiene 825 mil votos, mientras que Iván Cepeda con el 1.007.000 votos tiene el 53.8%. En diferencia de votos, en Bogotá son 181.000.
2: Sí, estamos hablando de una diferencia ya de 9 puntos porcentuales, se ha ido reduciendo la diferencia.
10: Hemos pasado desde 14% más o menos
2: en favor de Abelardo de la
10: Espriella, un par de boletines, y ahora estamos en 9% en favor de Cepeda, pero se ha ido reduciendo,
2: quiero decir, le ha recortado votos
10: Abelardo
2: de la Espriella a Iván Cepeda.
1: Pero de todas maneras sigue faltando, el porcentaje nacional es del 65, Bogotá es del casi 50, está faltando todavía una parte de Bogotá.
10: 46.
1: Sí, Néstor, pero le quiero decir, con los datos de los votos totales en este momento, con este porcentaje de votación, podemos estar hablando de más de 25 millones de votos.
15: Néstor, muy sólido todo el occidente del país en favor de Iván Cepeda. Valle del Cauca, 60%, Cauca, 76%, Chocó, 81%, Nariño, 76%, aumentando en estos departamentos un poco su registro de la primera vuelta, y creo que esto era predecible, pero ahí, efectivamente, el pacto histórico ha logrado consolidar una ventaja.
2: Que la verdad no es una diferencia, el pacto histórico ha tenido allí su gran fortaleza, ese es el corredor occidental de Colombia.
15: Desde 2022,
2: en donde de Chocó para abajo hasta el departamento de Nariño. Ha sido siempre muy de Petro.
15: Y el contraste es con el oriente, Néstor, en Santander 64%, Abelardo de la Espriella, norte de Santander 76%, muy sólido allí.
10: El mapa, Néstor, el mapa es igual que el de la primera vuelta.
1: Claro.
10: Es decir, los municipios de los departamentos del Caribe, todos los departamentos del Caribe gana Iván Cepeda, todos los departamentos del Pacífico gana Cepeda, en la Amazonia gana Cepeda, y en cambio en la región andina y la Orinoquia gana Abelardo de
2: la
10: Espriella.
2: En la segunda vuelta.
10: Y en Bogotá gana Cepeda.
2: En la segunda vuelta, para que ustedes lo tengan en cuenta, en la segunda vuelta de hace 4 años, Petro le sacó a Rodolfo Hernández 3.1%. En este momento Abelardo le saca a Iván Cepeda 2.7%.
1: En la votación total. En Bogotá.
2: Aurelio, le repito, a ver si me entiende.
1: Sí, señor.
2: Hace 4 años, Gustavo Petro le sacó a Rodolfo Hernández 3.1%.
1: En la votación total.
2: Y en este momento, Abelardo de la Espriella le saca 2.72% a Iván Cepeda. Son las 4 de la tarde, 50 minutos, en Antioquia.
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2: Antes de Medellín, perdóneme, Boletín Nacional, Silvia Patiño.
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2: Atención, ya está escrutado el 80%, Silvia.
23: Sí, señor, el 80.44%, este es el boletín número 9. Los resultados son los siguientes, Néstor, atención, 10.281.481 votos para Abelardo de la Espriella, con el 50.33%, 9.813.011 votos, con el 48.04% para Iván Cepeda. En total, 20.619.501 votantes, y repito los resultados, sigue Abelardo de la Espriella a la cabeza con 10.281.481 votos, que corresponden al 50.33%. Iván Cepeda tiene 9.813.011 votos con el 48.4%.
2: Aquí, Silvia, se achica un poquito la diferencia, ya no es de 3 puntos. No es de 2.7, es de 2.3%, que son esos 468.000 votos.
10: Pero en términos absolutos...
2: Digo, perdón, Héctor, iba a decir, en este momento Abelardo de la Espriella está llegando, escrutado el 80%, a los mismos votos que sacó en la primera vuelta.
10: Claro, pero
2: está llegando
10: cierto,
2: a 2.3 millones.
0: Y falta todavía el 20% de la votación.
10: Es cierto, Néstor, que se reduce la diferencia porcentual, pero el número absoluto de votos se amplía un poquito la diferencia en favor de Abelardo de la Espriella, porque está en 468.000 votos y antes estábamos en 439.000. Entonces, el porcentaje disminuye, pero el número absoluto de votos, en cambio, se amplía la diferencia. Y volvamos a recordar que aquí gana el que saque más, un voto más que el otro. No toca sacar el 50.1%. No. Seguramente lo va a sacar a Abelardo de la Espriella o el que gane. Pero en no, este momento, pero no a... toca sacarlos. El que saque un voto más es el que gana.
2: En este momento, Abelardo de la Espriella, Héctor, está en 50.33%. Y el candidato del gobierno, Iván Cepeda, está en 48.4%. La diferencia, 0.4%. La diferencia es de, repito, 2.3% para efectos de quién va a ganar la segunda vuelta. Está ganando sostenidamente Abelardo de la Espriella. Todavía sigue siendo una diferencia muy apretada. Desafortunadamente, Felipe, no podemos decir que alisten discursos todavía. Todavía esto va a estar mucho más reñido. Pero de lo que yo suponía.
1: En este porcentaje ya tenemos el 80.4% de los votantes y van 20.6 millones de votos. Es decir, falta por repartir 5 millones de votos.
2: Sí, y vamos a llegar, Aurelio, seguramente a 25 millones de votos, ¿no es verdad?
1: Claro, lo que falta es saber cómo se van a repartir esos 5 millones de votos.
2: Faltan 23.800 mesas por contar de cerca de 120.000
7: que hay en todo el país. En este momento, Abelardo Lesprey, está, usted daba el dato, 80.000 votos aproximadamente de alcanzar lo que alcanzó en la primera vuelta presidencial, donde la diferencia entre uno y otro candidato fue de 673.138 votos entre Iván Cepeda y Abelardo.
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2: En Medellín, Héctor, adelante.
19: Néstor, a esta hora, con 12.470 mesas informadas, el 78.91%. En el departamento, que corresponde al 65.02%, 1.707.649 votos para Abelardo de la Espriella, el 32.80% para Iván Cepeda, con 861.463 votos. Pero prácticamente es una copia, Néstor, en Medellín, donde tiene el 64.64% Abelardo de la Espriella, mientras que Iván Cepeda llega al 33.01%.
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2: Es que regionalmente se ven los dos países. Hay un país, en Antioquia, en donde gana lejos Abelardo de la Espriella, y hay otro país, el occidente de Colombia, Cali, el Valle del Cauca, de Chocó para abajo, en donde gana duro, durísimo, Iván Cepeda. Hugo Mario.
13: Boletín 10 en el Valle del Cauca, Néstor, Iván Cepeda 60.82%, de la Espriella 37.69%, quiere decir en votos que Cepeda tiene hasta ahora 1.220.170 votos, de la Espriella 756.070 votos. Esto corresponde, Néstor, al 87.81% de las mesas informadas en el departamento del Valle del Cauca.
2: Hugo Mario, comienzo a ver mucha gente que está dando ya como ganadora a Abelardo de la Espriella. Les sugiero que guarden los voladores. Todavía no es momento de declarar ganador, Héctor. Sí, estamos hablando del 8% con una diferencia de menos de 3 puntos porcentuales.
10: Sobre todo con el nivel de tensión que hay en el ambiente político, no creo que sea responsable estar proyectando resultados finales, porque todavía la diferencia es pequeña, todavía hay resultados que hacen falta entrar.
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2: Atención, nuevo boletín, casi con el 90%, Silvia.
7: 89.58% de las mesas informadas son 23.332.325 votantes, Néstor, con los resultados de la siguiente manera. Atención, Abelardo de la Espriella tiene en este, que es el boletín número 10, 11.580.989 votos, el 50.1%. Iván Cepeda, 11.153.725 votos, que corresponden al 48.25%. Repito porcentajes, Abelardo de la Espriella sigue a la cabeza en esta contienda electoral con 50.1%. Iván Cepeda tiene 48.25%.
2: Sí, la diferencia es de 427.000 votos en este momento. Queda todavía por escrutar algo más de 10%.
0: 2.5 millones de votos faltan por ahí.
2: Va a ser muy difícil que proporcionalmente, Ricardo, se reduzca esta diferencia. Sí. Yo creo que está muy cerca Abelardo de la Espriella de ser elegido presidente de la República. Sí. Pero, y es un pero muy grande, le sugiero a todos los que están cantando victoria o a los que están declarándose derrotados en este momento, guarden un poquito la paciencia, porque todavía faltando, no sé cuánto faltan, 5 millones de votos.
1: 2 millones y medio
2: de votos, con una diferencia de 427
0: mil. Tendría que ganar yo tendría que sacarle 10 puntos de diferencia en estos 2 millones y medio de votos, Iván Cepeda, a Abelardo de la Espeda, para igualarlo, y no pareciera fácil.
2: Sí, repito, escrutado en 89. 89%.
10: Es probable que
2: falta algo más del 10%.
10: Esa mayoría se consolide.
2: Todavía no podemos decir que ganó Abelardo de la Espriella, pero va encaminado a que esto sea un triunfo del candidato
10: en el 90%.
1: Es lo más probable.
10: Y va ganando por un 3%, pero todavía lo responsable es mantener la cautela, aunque probablemente gane Abelardo de la Espriella. Se redujo la diferencia en este boletín respecto del otro. En el anterior teníamos 2.3 y ahora tenemos 1.9. Claro. Y en números absolutos pasamos de 468 mil votos de diferencia
2: a 427.
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2: Ojo, ojo, que la diferencia se ha venido reduciendo en favor de Iván Cepeda. Arrancamos con el 3% de diferencia, después 2.73, 2.64, 2.29, en este momento 1.9% la diferencia entre Abelardo de la Espriella, razón por la cual todavía, atención, no soy capaz de decir que ganó Abelardo de la Espriella. 4.58 minutos, boletín en Bogotá, resultados en Bogotá. Digo que es un país diferente porque aquí hay otra tendencia política, Camila.
9: Escrutado ya, Néstor, el 84.9%. Atención, porque en Bogotá los dos candidatos acaban de superar la votación que consiguieron en primera vuelta. En este momento, Iván Cepeda, el 52.7%, con 1.881.474 votos. Abelardo de la Espriella, 1.610.036, que equivalen al 45.12%. En este caso, la diferencia de 271 mil, pero Néstor, el dato es que los dos candidatos, tanto Iván Cepeda como Abelardo de la Espriella, acaban de superar la votación que cada uno logró en primera vuelta.
2: Camila, está pasando algo muy curioso, paradójico, interesante, y es que en la medida en que se ha reducido la distancia entre los dos a nivel nacional, Cepeda le ha recortado a de la Espriella. Sí. Y en Bogotá se ha reducido la diferencia entre Cepeda y de la Espriella.
10: Se ha reducido.
2: De la Espriella le ha recortado a Cepeda en Bogotá.
10: En términos porcentuales, de la Espriella le ha recortado. Está hoy en este momento a 7.5%, pero en términos absolutos de votos le lleva 270 mil votos Cepeda de ventaja a Abelardo de la Espriella.
2: Va a ganar Bogotá. Puedo decir lo mismo como digo, a nivel nacional. Es muy probable que el nuevo presidente sea Abelardo de la Espriella con cifras nacionales.
10: Ahora aquí sigue.
2: En Bogotá le va a ganar.
10: Ahora aquí sigue faltando el 16 o el 17% de los votos, y ya vamos en 3 millones y medio de votos, 3.595.000 votos, o sea, en Bogotá. Es decir, que Bogotá va a tener más de 4 millones
1: faltan
10: de votos.
1: 450 mil votos por contar en Bogotá.
2: Sí. Teniendo en cuenta que son las 5 de la tarde, Felipe, en este momento, la registraduría va a muy buen ritmo. ¿No es verdad? La registraduría está haciendo un gran trabajo. Se preparan algunas manifestaciones en Bogotá, 5 de la tarde.
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2: Atención, escrutado el 94%. La diferencia se reduce ligeramente, Silvia.
23: Sí, señor, se reduce la diferencia entre Abelardo de la Espriella y Iván Cepeda. Si le parece, Néstor, arranquemos con porcentajes para que la gente entienda cómo se ha venido reduciendo esto. Abelardo de la Espriella en este momento tiene 49.93% de la votación, Iván Cepeda tiene 48.43% de los votos. Cantidad de votos para cada candidato. Abelardo de la Espriella, 12.268.482 votos, Iván Cepeda 11.900.791. ¿Cuántos votantes? 24.806.201 votantes. Esto ya superó la cantidad de personas que votaron en la primera vuelta. Y le repito entonces, Néstor, los resultados a esta hora, el boletín número 11. Abelardo de la Espriella, con el 94.54% de las mesas informadas, tiene 12.268.400 11.582 votos con el 49.93%. Iván Cepeda, 11.900.791 votos con el 48.43%.
2: Silvia, esto va a ser mucho más apretado, va a ser voto finish. En este momento la diferencia porcentualmente es de 1.5%. Primera vez en este boletín, Felipe, que Abelardo de la Espriella está por debajo del 50%. Ahora, es inocuo. Puede ganar con el lo que sea, puede ganar con una cifra porcentual, puede ganar por un voto, será elegido el próximo presidente de la República. En este momento, Abelardo de la Espriella está por debajo de 50, 49.93%, e Iván Cepeda está en 48.43. Ahí está el punto y medio porcentual, pero se mantiene la diferencia, y si me permiten, con el 5% que falta, 5.5%, va a ser casi imposible que Iván Cepeda recupere. Y vamos a estar a portas, atención, de un escenario de unas elecciones tal vez las más apretadas en la historia de Colombia. Sin el tal vez, hace 4 años... Petro le ganó a Rodolfo por 3%.
11: En la elección de 1994, Samper le ganó a Pastrana por solo 156.000 votos, pero eran 2.12%.
2: En este momento la diferencia es de 368.000 votos.
11: Así es.
2: Esto quiere decir muy cerquita de lo que pasó en Perú, y en donde la diferencia fue de algo más de 40.000 votos.
11: Sí,
2: a ver. 368 mil
11: contra 40 mil es bastante.
2: 368 mil no es lo mismo que 40 mil de diferencia, claro. Pero quiero decir, nunca habíamos tenido unas elecciones en la historia reciente de Colombia tan apretadas.
11: Y es cierto que la diferencia se ha ido reduciendo, quizá no alcance a cambiar la tendencia, pero se ha ido reduciendo, y ya en términos de votos es 368 mil, estuvimos a más de 450 mil y estamos en 368, y en términos porcentuales vamos en 1.5% y habíamos estado en 3%.
2: En Bogotá, Petro no lo Cepeda no logra la votación de Petro. Abelardo ya pasó lo que hizo Rodolfo Hernández hace 4 años.

0: lo que está pasando en Bogotá en este momento. Elecciones apretadas, apretadísimas, que estamos reportando esta tarde. Eso quiere decir que vamos rumbo a una elección, tal vez, en disputa hasta el último minuto.
1: Seguramente ahí vendrán discusiones, porque claro que en la medida en que el margen sea más estrecho, pues eso da más opciones de que los que están reclamando reclamen por un porcentaje, que intenten cambiar el resultado anulando algunas mesas o alguna cosa en algunos lugares.
0: Y digo, la votación es tan apretada que desafortunadamente los ánimos se van a calentar en la campaña de Iván Cepeda, en donde ya están calientes. Andrés Carmona.
2: Sí, señor Néstor, muy buenas tardes. Los saludo desde el Centro Royal Center, el centro de eventos en la localidad de Chapinero, un aforo cercano a 2.900 personas. Le puedo decir que en esos momentos hay euforia, hay momentos en los que al recibir los resultados, los boletines de la Registraduría Nacional, mire, escuche usted, hay gritos de sí se puede, que no pasarán, aseguran o insisten aquí desde la campaña de Iván Cepeda que estos porcentajes les favorecen, que esta distancia tan reducida entre Abelardo de la Estrella e Iván Cepeda les puede dar un favorecimiento. Celebran triunfos en el Valle del Cauca, en Bogotá, Néstor, pero por supuesto está una situación todavía muy tensa, bastante caliente, a la espera ya de los resultados definitivos, Néstor.
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0: Atención, con el 97%, esto está llegando al final. El nuevo presidente de Colombia en este momento, con el conteo de los votos, se llama Abelardo de la Estrella. Silvia Patiño.
4: Los votos son los siguientes, Néstor. Este es el boletín número 12. Rápidamente va este preconteo y Abelardo de la Espriella tiene 12.610.142 votos, es decir, el 49.84% de la votación. Iván Cepeda tiene 12.275.105 votos, con el 48.51% de los votos. Porcentajes para cada uno de los candidatos en este momento. Sigue ganando Abelardo de la Espriella, tiene 49.84% de la votación. Iván Cepeda tiene 48.51% de la votación. 25.541.738 votantes. Néstor, esto supera las expectativas incluso de la registraduría sobre la participación de personas en esta segunda vuelta electoral. Repetimos, gana en este momento Abelardo de la Estrella, 49.8%, Iván Cepeda, 48.5%.
0: Bueno, Silvia, vamos rumbo a una votación por encima de 26. Les dije al comienzo, 25, vamos rumbo a una votación por encima de 26 millones de votos. Claro. Repito, la diferencia en este momento entre uno y otro es de 1.33%. Se ha ido achicando esa diferencia, que arrancó de 3%, 2.7, 2.1, en este momento 1.33. En votos son 335.000 votos. Faltan por escrutar los equivalentes a 3 puntos porcentuales. Aurelio, 3 puntos porcentuales, en este momento son más o menos 700.000 votos.
5: 750.000 votos, correcto.
0: Sí, cada punto porcentual, pues hay que hacer una regla de 250.000
5: votos. Correcto, entonces 3 puntos porcentuales son 750.000 votos y la diferencia es de 335.037
4: votos en este,
0: es decir,
4: momento.
0: Para que gane Iván Cepeda tendría que ocurrir un milagro que de los
5: no hubiera ningún voto por
0: de los
1: 70% fueran de Cepeda. Y sí, seguramente la tendencia es prácticamente imposible de modificar. 25 puntos.
0: Comienzan a producirse felicitaciones. Cambio Radical felicita al presidente electo Abelardo de la Espriella, tal y como están las cosas. Me parece que todavía vale la pena esperar un poquito. Pero 5 de la tarde, 7 minutos, la registraduría ha hecho un trabajo muy eficiente. La razón por la que estuvieron hace una hora registrador, procurador, la gente de la justicia, era porque si pasaba como está pasando un resultado apretado, aquí necesitamos que haya grandeza del perdedor y que reconozcan el resultado electoral.
1: Néstor, y es cierto que hemos dicho que el resultado pues es apretado, que es el un poco más del 1%, que es la votación más apretada en la historia, pero son 300 y pico mil de votos. Eso no es poca cosa. Es distinto a Perú, donde efectivamente...
6: Pero la diferencia fue de menos de 40.000 votos.
1: Eran 40.000 votos. Aquí estamos hablando de más de 300.000 votos.
0: En la ventana, en Barranquilla, está la gente llegando, la gente de Abelardo de la Estrella. Abelardo estuvo todo el tiempo en Barranquilla. Esta semana no se movió de Barranquilla. Iván Cepeda tuvo agenda.

0: en diferentes ciudades del país. ¿Qué pasa en este momento en La Ventana, Salima?
1: Néstor, pues yo los saludo desde el Monumento de La Ventana al Mundo en la ciudad de Barranquilla, donde a esta hora ya comienzan a llegar seguidores del candidato presidencial Abelardo Lizriega, vestidos con la camiseta de Colombia, portando banderas y uniformes e incluso sombreros de tigre. Pues Néstor, yo les cuento que en este momento las personas gritan "Felipe presidente" y "sí se pudo".
0: Se me va, Salina, ya regreso con usted, se me va la señal. Está escribiendo en su red social favorita el presidente Gustavo Petro, diciendo, anticipando, que no va a reconocer este conteo y que vamos rumbo al escrutinio que arrancará esta misma noche, Ricardo.
2: Pero además tiene un dato distinto el presidente, no es el dato oficial. Dice el presidente Petro, datos sobre el preconteo contando poblacionalmente, Abelardo 49,3 y Cepeda 49. Vamos a escrutinios, dice el presidente
0: de la República. ¿De dónde saca el 49,49?
2: No.
3: 49.349 no es... ¿No? Porque pero eso sería
2: el punto actual 3% es 49.84, Abelardo 48.51.
4: Pero ¿qué es lo novedoso que el presidente diga que vamos a escrutinio?
0: Pues Felipe,
4: es que
0: primero,
4: vamos a escrutinio de todas maneras.
5: El escrutinio es parte del procedimiento
2: claro.
5: normal.
2: Pero lo que quiere decir es que está, no va a reconocer hoy los resultados.
4: Sí, él no ha reconocido la primera vuelta.
0: Pero él está diciendo, Felipe, como si estuviésemos empatados en este momento. No
2: mira
0: estamos...
2: lo que acaba de decir el presidente, mire, deben ser impugnadas las mesas sin firma de jurados de inmediato. Aún no se puede saber quién es el presidente. Y hay muchas irregularidades.
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0: Y sí, están apretadas las elecciones. Escrutado el 96%. Silvia Patiño.
7: El 96%. Al presidente Gustavo Petro, Néstor, hay que decirle entonces...
0: Perdón, 98%, corrijo.
7: 98.22%, le decía al presidente Gustavo Petro, hay que contarle que el 49.77% de los votos en este momento son para Abelardo de la Espriella, que tiene un total de 12.766.679 votos. Iván Cepeda, el candidato del Pacto Histórico, tiene 48.59% con 12.464.042 votos. En total, vamos llegando a los 26 millones de votantes, 25.896.018 votantes, repito porcentajes en este momento, en el boletín número 13, Abelardo de la Espriella tiene 49.77%, Iván Cepeda 48.59%.
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0: La noticia urgente, atención, Colombia tiene nuevo presidente, se llama Abelardo de la Espriella. Matemáticamente no hay posibilidades, falta algo más del 1%, la diferencia son 300.000 votos. No hay posibilidades en el conteo de votos en este momento que gane Iván Cepeda. La diferencia es superior a lo que falta por escrutar, razón por la cual el nuevo presidente de Colombia se llama Abelardo de la Espriella. Con una cosa infortunada, Felipe, debo decirlo, que esto está muy apretado y se ha ido apretando en la medida en que se ha conocido un porcentaje más alto contado, precontado. Este preconteo da la diferencia 302.000 votos entre uno y otro. Pero lo que falta por escrutar es menor a estos 302.000 votos. Claro. Espero ser claro.
4: Sí.
0: No hay posibilidades. Si milagrosamente el punto porcentual que tiene Iván Cepeda, que falta, lo obtuviera todo Iván Cepeda, ni siquiera
2: así, y no tuviera un solo voto.
3: Sí, aún así perdería. Si todos los votos que faltaran por contar fueran de Cepeda, no, el presidente, aún así perdería.
0: El presidente de Colombia, para quien quiera celebrarlo, para quien quiera lamentarlo, se gana Abelardo de la Espriella.
2: Más trinos del presidente Petro en contra de los resultados electorales, dice informe de testigos digitales, que es lo que él hoy está esgrimiendo como la nueva alternativa para verificar los resultados. Está subiendo la registraduría formularios E14 sin firmas de jurados, dice el presidente. Esas mesas deben ser de inmediato impugnadas en estricto, es estricto que los formularios vayan firmados por los formularios E14. La votación casi empatada. Nadie llega al 50%, obliga a esperar los escrutinios. Eso pues no necesariamente tiene que llegar al 50% alguien para ganar.
3: No.
2: Y concluye con lo siguiente, en el último boletín de preconteo van 49% versus 48%.
0: Sí. Está pasando lo que todos nos temíamos que iba a pasar, que con una elección tan reñida, tan apretada, el presidente de la República es el primer alterador del orden público.
3: Claro, claro.
0: Y entonces comienza a sembrar las dudas y a crear este manto de dudas sobre los resultados electorales.
3: Ahora es cierto, Néstor, que en los escrutinios, pero los testigos electorales tienen que haber impugnado las mesas de votación, si no después no puede hacerse la impugnación. En el escrutinio se revisa, entre otras cosas, esas, si el E14 fue firmado por los jurados de votación o no, y podrían impugnarse aquellos formularios que
0: no están. El ciudadano Gustavo Petro.
3: Lo que pasa es que los formularios E14 ya deben estar en la nube y ya es probable que uno pueda revisar al menos una parte de esos E14 y ahí se podría verificar eso. La ventaja del sistema electoral colombiano, Néstor, yo insisto en eso, es que usted puede mirar todo. Primero, porque lo hacen manual, y cuando deja de ser manual, porque está arriba en una página web que cualquier ciudadano lo puede mirar. Entonces, lo que está mirando el presidente Gustavo Petro es lo que podría mirar cualquier ciudadano de Colombia. Ahora,
0: el presidente de la República, para ser sinceros, Héctor,
3: es un ciudadano más, además,
0: sí,
3: ¿no?
0: Sí,
3: porque él no tiene funciones dentro del proceso electoral y dentro de la organización electoral distintos a los de garantizar la seguridad.
0: Y comienza a esbozar la teoría del fraude, que es la gravedad de lo que está haciendo el señor presidente. Una noticia de última hora con esta: Ricardo Abelardo de la Espriella está siendo elegido en este día domingo para la historia.
3: Señor.
0: 21 de junio, presidente de Colombia. Bernie Moreno, el senador republicano que estuvo aquí como observador en las elecciones, está tomando un vuelo en este momento rumbo a Barranquilla. Espero que usted entienda lo que esto significa.
2: Por supuesto, reunión con el presidente electo Abelardo de la Espriella en los próximos minutos.
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0: Con el 98.9%, poco cambio en este momento, Silvia.
7: Boletín número 14, Néstor. Abelardo de la Espriella tiene 12.842.300 votos, con el 49.7%. Iván Cepeda tiene 12.566.595 votos, con el 48.6%. El total de votantes, ya pasamos los 26 millones.
0: 26.079.400. La diferencia, perdóneme, son 276.000 votos.
7: Sí, señor.
2: Sí, señor.
7: Es muy poca la diferencia, Néstor. 12.842.300 tiene Abelardo de la Espriella, 12.566.595 tiene Iván Cepeda, porcentajes 49.7 y 48.6%.
0: 276.000 votos la diferencia, algo más de un punto porcentual, 1.13% la diferencia entre Abelardo de la Espriella y el candidato del gobierno, sí, Iván Cepeda. 5:16 minutos. En Bogotá también hay votación en este momento.
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0: En Bogotá, Camila.
8: Sí, señor, en este momento está escrutado el 99.4%. Ya con esto informado, el candidato Iván Cepeda tiene 2.221.585 votos. Eso es, Néstor, el 52.4%. Mientras que Abelardo de la Espriella en Bogotá, 45.3%, que son 1.221.582 votos. Informado, el 99.4% de los votos en Bogotá. La diferencia es de apenas 300.000 votos.
0: Es decir, lo que ha descontado Iván Cepeda, Abelardo de la Espriella está en buena medida en Bogotá.
3: Claro, claro.
0: Es decir, la diferencia entre Abelardo de la Espriella y Cepeda en Bogotá es de 300.000 votos. La diferencia entre Abelardo y Cepeda en favor de Abelardo en el país es de menos de 300.000 votos.
9: Claro. De 276. Pero claro, fíjese que en la primera vuelta de la Espriella le sacó a Cepeda algo más de 650.000 votos.
7: 673.178
3: votos. En Bogotá, Néstor, recordemos las cifras que ya hemos dado. En la primera vuelta, Iván Cepeda obtuvo el 41% de los votos y ahora tiene el 52%, es decir, que aumentó el 11% de los votos en Bogotá, mientras que Abelardo de la Espriella sacó el 37% y ahora obtiene el 45%, es decir, que subió 7%. Cepeda subió 11% y Abelardo 7%.
0: Bueno,
3: eso, pues, en términos de un universo de 4 millones largos de votos en Bogotá, pues eso es lo que le da una ventaja importante a Cepeda.
0: Comiencen a sacar, Álvaro, la calculadora. Abelardo de la Espriella, entre primera y segunda vuelta, creció 2 millones y medio de votos. Pasó de 10 millones 300 a 10 millones 800 mil votos. E Iván Cepeda creció 3 millones de votos. creció más Iván Cepeda entre primera y segunda vuelta que Abelardo de la Espriella. Iván Cepeda sacó en la primera vuelta 10.600.000 votos, que es lo mismo que va a sacar hoy, 12 millones, está cerquita de 12.600.000.
10: La pregunta es, ¿cuánto de eso es nueva participación? Abelardo superó la votación que le agregaba Paloma Valencia, pero y Cepeda seguramente recogió votos del centro, pero falta ver cuánto de la nueva participación. Hace 4 años Petro creció fundamentalmente con nueva participación.
0: Con los votos del centro. Hace 4 años Cepeda creció seguramente más que Abelardo de la Espriella. Me parece que va a ser uno de los hechos, Héctor, relevantes. Abelardo de la Espriella, repito, creció 2.5 millones de votos e Iván Cepeda creció 3 millones de votos.
3: Sí, y la diferencia entre la primera y la segunda vuelta, en la primera vuelta tuvimos 23.978.000, es decir, 24.
0: Para esta y ahora tenemos 26.
3: Subimos 2 millones de votos. Entonces seguramente las diferencias se explican en el trasvase de los votos de los candidatos que no clasificaron a los que clasificaron, pero también en la distribución de esos 2 nuevos millones de votos llegaron en la segunda
0: Estamos
3: vuelta.
0: Con una participación históricamente alta en Bogotá, habíamos estado en el 50 y pico % en Colombia, hoy la participación en estas elecciones es de 62%, 63 en realidad,
9: bueno,
0: 62.9.
9: La más alta de la historia, ¿no? Es probable, porque pasamos arriba del 60%.
0: La de hace 3 semanas habíamos estado en 57. 57,
9: claro.
0: Pasamos de 57 casi a 63.
9: Lo que crece la votación es por lo menos de un 5 a un 6%.
0: Así que
9: eso significa que por cada punto que son 250...
0: Un nivel de legitimidad, por supuesto, mucho más alto hoy.
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0: Atención, más del 99% contado, precontado en este primer escrutinio. Silvia Patiño.
7: 99.24% de las mesas contadas e informadas en este momento, Néstor. Los resultados son los siguientes. Abelardo de la Espriella sigue a la cabeza con 12.878.969 votos, el 49.68% de la votación. Iván Cepeda, 12.617.038 votos, que corresponden al 48.67%. Repito, porcentajes, Abelardo de la Espriella en este momento tiene el 49.68% de los votos y van a sacar el 48.67%.
0: Silvia, la diferencia es exactamente un punto porcentual.
7: Sí, señor.
0: 48.6 contra 49.6.
3: Claro, 1.01%.
0: Ahí están, 1.01%. Ahí están,
7: 1.01.
0: Ahí están, sí, los 262.000 votos de diferencia sobre una votación de 26 millones 262 equivale exactamente a un punto porcentual. Contado, aquí ya está contado, Silvia. Votos en el exterior, votos en Colombia, votos de absolutamente todo.
7: Claro, son 26.168.677 votos. Usted tiene toda la razón, Néstor, por territorios. El mapa sigue pareciéndose mucho a la primera vuelta. El centro del país, salvo Bogotá, es para el candidato Abelardo de la Espriella, el Movimiento Defensores de la Patria, y las zonas de frontera, salvo norte de Santander y Arauca, y en la costa Caribe son para Iván Cepeda, en donde gana. También gana en el sur del país, en departamentos como Amazonas, Caquetá, Putumayo, Cauca, Nariño, que son departamentos pues fuertemente golpeados por el conflicto armado.
0: El presidente electo en esta jornada se llama Abelardo de la Espriella, pero hay que decir, cortesía del presidente Gustavo Petro, el presidente saliente, nos metemos en el escrutinio. Porque como es tan apretado el resultado, el escrutinio va a ser particularmente importante. El presidente Petro está dando instrucciones a su gente hoy de la impugnación de mesas.
3: Digamos,
0: teniendo en cuenta que la diferencia son 260.000 votos, el 1% del total nacional hoy, el escrutinio va a ser particularmente determinado.
3: Y dado que estamos metidos en el tema del escrutinio, digamos algunas cosas sobre eso, Néstor. Primero, hay unas comisiones escrutadoras de carácter municipal, que están integradas por jueces y por notarios. Esos hacen, como su nombre lo indica, el escrutinio municipal y transfieren el resultado que obtienen a las comisiones escrutadoras departamentales. Y después las comisiones escrutadoras departamentales pasan la información al Consejo Nacional Electoral, que es el que hace la declaratoria de ganador. Ahora, en el escrutinio municipal, los testigos electorales pueden impugnar los resultados de unas mesas por unas causales específicas que están en el Código Electoral, una de las cuales es la de la falta de firma de los jurados, que es la que ha señalado el presidente de la República, pero esa es solo una
2: pero
3: de las
2: tienen que hacerlo
3: causales.
2: En el momento, no es como lo que están pidiendo algunos funcionarios de abrir todas las urnas de Antioquia, por ejemplo. No es genérico, es masivo, es específico, claro, y es motivado.
3: Y además tiene que haberse hecho en el momento de la mesa, cuando hacen el conteo, Néstor, el testigo tiene que decir, ahí hay más votos de los que están en la planilla, por ejemplo, y entonces anotan esa causal y esa la estudia el escrutador. La única causal que sí se puede estudiar por la comisión escrutadora, pues es la de la falta
0: nivel
3: de firma de los jurados.
0: En esa diferencia entre conteo y escrutinio, nivel de diferencia en las elecciones de hace 3 semanas, en la primera vuelta, 0%. No cambió nada el escrutinio frente al conteo. Le iba a dar un dato, Felipe, el candidato Iván Cepeda logró hoy 1.336.000 votos, más que Gustavo Petro hace 4 años. Uh-huh. Y el candidato Abelardo de la Espriella logró hoy 3 millones de votos más que Rodolfo Hernández hace 4 años.
4: Siendo hoy por hoy el candidato más votado en la historia de Colombia, ¿no?
9: Eso.
4: Abelardo de la Espriella.
9: Faltan por escrutar.
0: Siendo con el dato que hay en
4: el dato que tenemos en este momento.
0: La votación más alta en la historia de Colombia la logra hoy efectivamente Abelardo de la Espriella.
9: Faltan por escrutar en el mejor de los casos 200.000 votos más. Y la diferencia de 267 sí ya es incontrovertible. Es decir,
0: ahora,
9: es un hecho contundente.
0: ¿Puede cambiar este resultado en el escrutinio?
9: Ya en el escrutinio, pero en lo de hoy no.
0: No, técnicamente puede cambiar el escrutinio. Sí, posibilidades de que cambie, no mucho. Repito, la diferencia entre conteo y escrutinio en las elecciones de hace 3 semanas, en la primera vuelta, fue cero. No cambió absolutamente nada.
3: Y no hubo reclamaciones, ¿no?, la vez pasada. Esta vez, seguramente por las indicaciones que está dando el presidente, pues testigos y los representantes del pacto histórico harán reclamaciones en algunas mesas. Hay que decir,
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0: Atención, escrutado prácticamente el total, 99.4%, la diferencia es de menos de un punto porcentual, 255.000 votos. Silvia Patiño.
7: Sí, señor Néstor, exactamente 255.001 votos. Esa es la diferencia entre Abelardo de la Espriella e Iván Cepeda con los siguientes resultados. En el boletín número 16, 12.901.860 votos para Abelardo de la Espriella con el 49.67% de la votación. Iván Cepeda tiene 12.646.859 votos con el 48.69% de los votos. Ahí está entonces la diferencia. Abelardo de la Espriella 49.67%, Iván Cepeda 48.69%, Néstor.
0: 5:26, un gran trabajo de la registraduría, prácticamente ha terminado el conteo, rapidísimo. Pensé que a las 5:30 iba a haber un indicio casi irreversible. Ya hay presidente de Colombia. Presidente Abelardo de la Espriella, escrutado más del 99.4%, diferencia de 255.000 votos, menos del 1%. Pero aquí la diferencia puede ser de medio punto porcentual, puede ser de 10.000, de 50.000. Gana Abelardo de la Espriella, salvo que el escrutinio diga lo contrario en este momento.
3: Y la diferencia no es sobre el porcentaje, Néstor, sino en números absolutos de votos.
2: Claro, son los
3: el
2: votos.
3: Porcentaje es en la primera vuelta. En la primera vuelta sí hay que estar atentos a que alguien saque más del 50% para saber si hay segunda vuelta o no. Pero en la segunda vuelta son los números absolutos los
2: que cuentan. Mire lo que dice el presidente Gustavo Petro hasta ahora en sus redes sociales. Con los mismos datos de la registraduría, el resultado de preconteo en este momento es 49.3 por Abelardo y 49 por Cepeda. No es cierto. Es 49.67 por Abelardo, 48.69 por Cepeda. No se puede proclamar ninguno presidente, dice.
0: ¿Y por qué no?
2: Gustavo Petro. Es el escrutinio el que determina quién es el presidente. Obedezco a los jueces. Tranquilidad entre la ciudadanía, por favor. La realidad nos da un país partido por la mitad e injerencia extranjera quitándonos la libertad. se impone un acuerdo nacional si queremos mantener la patria y la paz en los años por venir.
5: Pero ojalá obedezca a los jueces.
0: ¿Por qué se impone un acuerdo nacional? El acuerdo nacional es respetar lo que digan las urnas. En este momento, el elegido.
2: Seguramente para el próximo presidente.
5: Él dice que obedecerá a los jueces de esta vez.
0: Perdóneme, Andrés, decir una cosa. Para estos efectos, el presidente de la República no tiene ningún nivel de autoridad electoral.
5: Es muy importante que la gente lo sepa.
0: Yo espero que él reconozca el resultado,
5: claro,
0: como lo reconoció el domingo de la segunda vuelta hace 4 años, y él ganó por 3 puntos porcentuales. Aquí está ganando por 1 punto porcentual su rival, que es Abelardo de la Espriella.
5: Y esa
0: gane
5: es la
0: o pierda, él tiene que aceptar el resultado.
5: Así electoral. Es, y está diciendo que va a obedecer a los jueces, pues ojalá obedezca a los jueces, Néstor, porque en Colombia el escrutinio no solamente suele coincidir con el preconteo, sino que es muy rápido. Es decir, esto no va a ser una cosa de semanas, sino de unos muy pocos días.
3: Es lo que iba el otro dato que iba a dar, Néstor. El escrutinio, de acuerdo con la ley, comienza el mismo día de la elección.
0: Esta noche comienza el escrutinio.
3: En este momento se empieza a reunir las comisiones escrutadoras y comienza el escrutinio. El escrutinio, pues el horario del escrutinio lo fija la comisión escrutadora, pero normalmente comienza a las 8 de la mañana y termina a las 5 de la tarde. Pero como en este caso comienza después de cerrado las urnas y de realizado el conteo inicial por parte de los jurados, pues es probable que hoy a lo largo de la noche se vaya a ir realizando el escrutinio en diversos municipios, pero seguramente mañana tenemos escrutinios municipales cerrados y escrutinios departamentales tendremos el martes.
0: En este momento son 250,000 votos, que equivale a toda la votación de Neiva o de Pasto o de Manizales o de Pereira o de Montería o de Ibagué. Así que 255,000 votos, 1 punto porcentual, que se dice fácil, parece poquito, 1 punto porcentual, son muchos votos.
5: Claro, sobre todo con este aumento de la participación.
9: ¿Cuáles fueron las ciudades que mencionó Néstor?
0: Felipe, estas son ciudades que tienen
9: menos... Porque eso le da una dimensión.
0: Que tienen menos de 200,000 habitantes, sí. Neiva, Pasto, Manizales, Pereira, Montería,
9: Ibagué. Votantes.
0: Sí, votantes, quiero decir, me acepto la corrección. Sí, señor. Así que...
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0: Y se va a seguir achicando de a pequeñas décimas la diferencia. La diferencia en este momento son 250,000 votos, un poquito menos del 1%. Silvia Patiño, escrutado el 99.58%.
7: El boletín 17, Néstor, en total 26,253,056 votos. Esta es la votación más alta en toda la historia de Colombia con los siguientes resultados. Abelardo de la Espriella, 12,914,381 votos, que corresponden al 49.66%. Repito entonces, Abelardo de la Espriella, 12,914,381 votos. Con el 49.66%. Iván Cepeda, 12,663,687 votos, con el 48.69%.
0: Silvia, gracias. La diferencia son 250,000 votos y faltan por escrutar algo más de 100,000 votos. El presidente Felipe, en consecuencia, se llama en este momento Abelardo de la Espriella, elegido hoy nuevo presidente de Colombia. Para quien quiera ver el mapa de todo el país, los departamentos morados son los departamentos en donde ganó la izquierda el candidato Iván Cepeda. El Caribe colombiano todo, el Pacífico colombiano todo y los departamentos de lo que antes se llamaba los viejos territorios nacionales.
3: En realidad la Amazonia.
0: Salvo Meta y Vaupés.
3: La Orinoquia, como Casanare y Arauca, que también eran territorios nacionales antes, ahí ganó
0: el centro del país, de Tolima para arriba, los departamentos del eje cafetero, Cundinamarca, Boyacá, Antioquia, Santander, norte de Santander, Arauca, Boyacá, Meta, Vaupés, son departamentos en donde gana Abelardo de la Espriella. Diferencia, repito, en este momento de 250,000 votos, presidente elegido hoy, Abelardo de la Espriella.
3: Pero hay que decir, Néstor,
0: el presidente Petro puede decir misa, el presidente Petro puede encomendarle esto a los escrutadores. Sí, siempre ha habido en la historia de Colombia escrutinios que siempre han confirmado el primer conteo.
3: Claro, el conteo es casi el mismo. Seguramente va a haber muchas impugnaciones y reclamaciones por la razón que lo que el presidente pues, y el grupo del Pacto Histórico está señalando, pero pues a eso no le debemos tener tampoco ningún temor. Ese es el procedimiento que tiene establecida la ley y seguramente pues vamos a tener un resultado totalmente certificado en menos de 48 horas, Néstor, y pues el presidente, como usted dice, puede decir lo que quiera, pero yo diría, tratando de ver el vaso medio lleno, que está diciendo que acepta el escrutinio. Claro. Y todo indica que el escrutinio pues va a ratificar que el ganador es Abelardo.
0: Hay concentraciones en este momento en dos lugares de Bogotá. El candidato perdedor, la gente del Pacto Histórico está organizando y comenzando movilizaciones en dos zonas de Bogotá, en el centro de Bogotá. Nicolás Rodríguez.
11: Néstor, buenos días, tardes. Sí, señor, los saludo desde el Museo Nacional, exactamente desde la carrera séptima con calle 32, donde a esta hora hay una concentración de más de 150 personas exactamente en el separador de esta calzada. Algunos tienen banderas de Colombia, hay otras personas con tamboras esperando también pues el final de estos resultados de la registraduría. Este grupo, nos confirman las fuentes, hace parte de simpatizantes, usted bien lo mencionaba, de la campaña del candidato Iván Cepeda. Tanto así, Néstor, que en este punto también hay una pantalla que registra los resultados de la votación en tiempo real, pero por esta manifestación hay cierre de la vía exactamente por toda la carrera séptima y están haciendo desviar a los vehículos por la carrera 13. Hay que decirlo, Néstor, por ahora están haciendo una manifestación pacífica, pero pues esto también está teniendo afectaciones en el sistema de Transmilenio. Según el puesto de mando unificado, a la hora también hay una concentración sobre la calle con 45 con carrera séptima, exactamente en el mural que dice "Las Cuchas tenían razón", cito textualmente, en la localidad de Chapinero, donde las personas ahí...
0: No, pues claro, ese fue el mural famoso de Medellín,
2: Néstor,
0: relacionado con la Comuna 13 de Medellín.
2: Con los falsos positivos y contra el presidente Uribe, ahora impulsado por la candidatura de Iván Cepeda.
0: Me dicen, Ricardo, que así como el presidente Petro, Felipe, sí, como la gente del Pacto Histórico, de la campaña de Iván Cepeda, que usted comienza a ver ya las movilizaciones en Bogotá, van a estar muy atentos del escrutinio. Ajá. Me dicen que de la campaña del otro lado van a hacer lo propio. Y claro que es el derecho, estar atentos, claro, al escrutinio, por supuesto que obvio, está claro, en manos de los jueces.
3: Claro. Esa movilización que estamos viendo, Néstor, es al frente del Museo Nacional, ¿no? En la carrera séptima con calle 32.
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0: 99.6%, atención, Silvia, escrutado 99.6%.
7: La diferencia entre los candidatos es de 0.95%, casi 1%, Néstor, es lo que separa a Abelardo de la Espriella de Iván Cepeda, con los siguientes resultados según el boletín número 18. Abelardo de la Espriella tiene en este momento 12.921.702 votos, el 49.65% de la votación. Iván Cepeda tiene 12.673.392 votos con el 48.7%. El total de votantes, 26.270.497. Repito porcentajes, Abelardo de la Espriella con el 99.65% de las mesas informadas tiene en este momento el 49.65% de los votos, Iván Cepeda el 48.7%, Néstor.
0: Para efectos de las calenturas, Felipe, en las que vivimos, le quiero recomendar a la gente del candidato perdedor Iván Cepeda, le quiero recomendar a la gente del candidato ganador Abelardo de la Espriella, que mantengamos la compostura.
10: Sí.
0: El presidente Petro está echándole gasolina al fuego de las dudas, y en este momento, Felipe, hay que confiar en las autoridades electorales. Dando el discurso de ganador. Gustavo Petro hace 4 años ganó por el 3%. Hoy Abelardo de la Espriella está ganando con algo menos del 1%.
10: Sí.
0: Pero hay que respetar el resultado electoral.
10: Iniciamos la transmisión a las 4.
0: Nadie le dijo a Gustavo Petro hace 4 años, espere un poquito, claro, al escrutinio.
10: Sí, claro.
0: Los presidentes han dado el discurso de ganador, claro, con base en el preconteo así que está produciendo.
2: ¿Qué habría pasado si hubiera ganado Iván Cepeda? ¿Estarían también diciendo desde el gobierno que hay que esperar el preconteo?
9: Estaríamos diciendo que este es el resultado electoral como corresponde.
3: Ahora, Néstor, en el tema electoral hay unos abogados que son expertos en este tema de hacer impugnaciones de las mesas y seguramente lo van a hacer. Y seguramente lo van a hacer en aquellas mesas, tratando de tumbar el resultado de aquellas mesas en donde hay más diferencia a favor de Abelardo de la Espriella. Es decir, en el departamento de Antioquia es probable que todas las mesas vayan a tener reclamaciones, porque en aquellos lugares donde ganó Cepeda, pues bueno, no va a haber reclamaciones.
0: Y Cepeda puede ir a Magüipayán.
3: Cuando hacen
0: Magüipayán, en donde Iván Cepeda ganó
3: el 97%, claro.
0: Hoy Iván Cepeda está ganando en Nariño municipios con el 94% y 95%.
3: Claro, pero entonces, a lo que apuntan es a tumbar los resultados de mesas en las cuales hubo diferencia más grande. Pero esa no es que la puedan tumbar porque sí, insisto en eso, hay unas causales, hay unas cosas que suelen no ocurrir en una votación como esta y en cambio en elecciones de Congreso, por ejemplo, sí, las actas de los Congresos, por lo que hay tantos candidatos, son mucho más difíciles de procesar y en cambio el acta en la que solo hay dos candidatos, pues es mucho más fácil y los errores son mucho menores.
0: En la historia de Colombia, resultados tan apretados como los que estamos viendo hoy, la verdad, poquitos, menos de 1%, señor.
9: Yo le digo cuál, en el año 70, en las elecciones entre Rojas Pinilla y Misael Pastrana.
2: ¿Cuánto fue la diferencia?
0: 60.000 votos.
9: 60.000 votos.
0: Y creo recordar, sí, en ese momento, Felipe, ¿qué pasó? De ahí, alegando que había habido fraude, no, se levantó el M-19
9: así fue,
0: para defender a la ANAPO y para defender, claro, al exdictador Rojas Pinilla.
9: Como una ala radical de la ANAPO.
4: Una diferencia radical. Claro. El presidente respetaban los resultados electorales, que era
0: Carlos Lleras Restrepo. Aquí la sublevación está arrancando desde el mismo presidente, desafortunadamente. Felipe, aquí hay que meterle a esto mucha cabeza fría. La historia, la larga historia de violencia política en Colombia ha estado adobada con calenturas como esta.
9: Así es.
0: A punta de descalificaciones y a punta de desconocimientos. Está escrutado casi, contado, corrijo, el escrutinio comienza hoy. Esto es, se llama técnicamente preconteo, está terminando prácticamente, está el 99.6% de
9: los votos.
0: La diferencia, votos en blanco, Felipe, 1.63%.
9: Correcto.
0: Votos en blanco en este momento, 425.000. No fueron muchos, Héctor, como usted, los que votaron en blanco.
2: Pero fueron importantes,
3: fueron determinantes.
0: Votos en blanco hubieran ido por uno u otro. No, ahora resulta que todos votaron en blanco.
9: 220.000.
0: Si los votos,
9: 306.
0: Si estos votos en blanco hubieran ido por un candidato o por otro, seguramente no estaríamos en las que estamos, con una diferencia de 250.000 votos. En la sede de Iván
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0: Cepeda
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0: Silvia, 99.7%. Esto ya no va a cambiar.
12: No. Seguramente no, Néstor. Ahora, la diferencia entre ambos candidatos en votos es de 245.738. Resultados en este boletín número 19. Abelardo de la Espriella tiene 12.927.006 votos con el 49.65%. Iván Cepeda, 12.681.268 votos con el 48.7%.
0: ¿Me repite la diferencia, Silvia, porque me da un poquito diferente aquí con mi calculadora?
12: Pues mire, Néstor, aquí tengo en mi calculadora 12.927.006 votos.
0: Me da 239.000.
12: Menos 12.681.268 de Iván Cepeda me da 245.738 votos.
0: Es que le entendí,
12: ¿sí, señor?
0: Que me dijo 238. 245.738.
12: El 38 es el último.
0: Ok, 200, sí. vale. Vale, 245.738. Sí, decía prácticamente inmodificable la diferencia en favor de Abelardo de la Espriella.
5: Néstor, estoy viendo un comentario que veo de varias personas en redes sociales diciendo que este es un resultado a la peruana, y yo creo que es muy importante aclarar que no es así. Esto es ocho o más veces la diferencia que hubo entre los dos candidatos en Perú, cuya diferencia además, Néstor, tomó ¿qué? Casi un mes de conteos y de revisiones y apertura de actas. Este es un resultado, obviamente no es un resultado muy amplio, pero es mucho, mucho más claro y contundente que lo que vimos en Perú el mes pasado.
0: Los abelardistas están, Felipe, tocando el himno nacional. Mm. En este momento hay reportes de muchos edificios.
2: De Bucelas, sacándolas por las ventanas.
5: Sale a caravanas,
0: sí, a manifestarse. Señor, reportan caravanas. Y está bien.
9: Pero mire que le voy a dar un dato.
0: Este sonido, Felipe, en directo. Bueno. En calles en Bogotá.
9: Cepeda sacó en Bogotá 18.000 votos menos de los que sacó Petro hace 4 años. En Bogotá.
0: Sí, Felipe, yo creo que y se achicó la diferencia. El caso de Bogotá será un caso de estudio porque se achicó la diferencia entre los dos. Fue mucho mayor en primera vuelta en favor de Iván Cepeda de lo que se produjo
10: a nivel nacional, Néstor. Petro, de entre primera y segunda vuelta, subió 2.7 millones. Cepeda está subiendo 2.6.
0: No, Petro no.
10: Sí, sí, Petro. Hace 4 años. Y de la Espriella, alrededor de 2.2.
9: Es más o menos la diferencia. Con respecto a Rodolfo.
10: Con respecto a primera vuelta.
9: Primera vuelta.
3: En relación con los datos de Bogotá, Néstor, es cierto que Bogotá tuvo una diferencia hace 4 años mucho más favorable para Gustavo Petro que hoy para Iván Cepeda.
0: Quiero decir, Bogotá se movió un poquito más hacia la derecha.
3: Pero se había movido en la primera vuelta, no en la segunda. En la primera vuelta es que la diferencia había sido muy estrecha y realmente prácticamente donde se había definido la elección había sido en Bogotá. Ahora Cepeda recuperó algo de lo que había sido histórico, del pacto histórico en Bogotá, pero no suficiente para revertir el resultado nacional.
9: Tenga en cuenta que en Bogotá, en la primera vuelta, hubo casi 400.000 votos del llamado centro político. Eso quiere decir que esa parte del centro aparentemente se movió mucho.
0: Las imágenes que ven ustedes en este momento corresponden calles en Bogotá en este momento, en donde efectivamente hay gente, la inmensa mayoría, con camisetas de la Selección Colombia,
2: con 15,
0: banderas. Esto fue tal vez a nivel de mercadeo el gran éxito de la campaña de Abelardo de la Espriella, haber logrado la identificación de su candidatura con las camisetas de la Selección Colombia.
3: A lo que le ayudó la campaña de Cepeda, ¿no? Porque ellos lo pusieron, pero quienes hicieron el mayor escándalo sobre el tema fue la campaña de Cepeda, y ahí fue donde la gente dijo, ah, bueno, pues entonces pongámonos la camiseta. Y efectivamente hoy muchos tuvieron la camiseta cuando iban a votar.
0: Está celebrando también el expresidente Álvaro Uribe, Felipe, que a la hora del balance de los ganadores y perdedores estará, por supuesto, en la lista de los ganadores, o sea, Abelardo de la Espriella era también candidato del expresidente Álvaro Uribe.
4: Ojalá, Néstor, el presidente entrara en algún momento de cordura, porque lo que viene no le conviene absolutamente a nadie. El resultado electoral, lo dijimos a las 4, se aceptaba, fuera el 1.
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0: 100% en Bogotá. Camila Carvajal.
8: Sí, señor. Terminó la registraduría de informar la votación en la capital del país. 100% de las mesas informadas. El resultado es Iván Cepeda, 52.4%. 2.235.514 votos. Abelardo de la Espriella, el 45.37%. Es decir, 1.933.243. Significa que en Bogotá el ganador es Iván Cepeda con 302.271 votos de diferencia. Ya termina este informe de la registraduría en el preconteo.
0: La primera vuelta había ganado en Bogotá Camila 41, Iván Cepeda, que creció a 52. ¿Qué? Y segundo lugar en Bogotá, Abelardo de la Espriella, 37. Que creció a 45.
3: Sí, cada uno, o sea...
0: ¿Me deja oír a Camila?
8: El número de votos, esa diferencia entre la primera y la segunda vuelta. Iván Cepeda está terminando la votación de hoy en Bogotá con 2.235.514. En la primera vuelta había sacado 1.706.249. Y en el caso de Abelardo de la Espriella, que pasa del 37% en primera al 45% en segunda, pues había sacado en Bogotá hace 3 semanas 1.543.000,
0: o sea, ahora Cepeda tiene 1.933.000. Subió algo más de 10 puntos porcentuales. Abelardo de la Espriella subió 8 puntos porcentuales.
8: Sí, 8, esa es la votación, sí, ya ha votado todo Bogotá.
3: Cepeda subió un poquito más de 400.000 votos, si no tengo mal la cuenta, y Abelardo de la Espriella subió alrededor de 250.000.
0: Álvaro,
3: es decir, que sí se movió la gente del centro, como lo decía
0: el mapa de Bogotá,
3: Aurelio,
0: por localidades, porque me atrevería a decirle que así como en el país hay unas zonas
3: pero
0: moradas.
3: Es prácticamente igual que la de la primera vuelta, así Néstor, es. Que es la zona sur, lo que llaman la media luna sur, que son las localidades de Rafael Uribe, San Cristóbal, Bosa, Ciudad Bolívar, y tal vez
9: Kennedy,
3: y una parte de Kennedy. Esas son mayoritariamente en favor de Cepeda. Y localidades como Chapinero, Usaquén, Suba, Barrios Unidos son mayoritariamente de Abelardo de la Espriella.
0: Cedritos, ¿cómo le dicen a Cedritos?
3: Usaquén.
0: No, pero ¿cómo le dicen a Cedritos?
2: Cedrizuela.
0: En Cedrizuela ganó Abelardo de la Espriella. Sí. 5:48 minutos. 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
0: Con el 99.7% se mantiene la diferencia, Silvia.
7: El boletín número 20, Néstor, la diferencia entre Abelardo de la Espriella e Iván Cepeda es la siguiente. 246.550 votos. ¿Cuál es el porcentaje para cada uno de los candidatos? Abelardo de la Espriella tiene en este momento 49.65% con 12.931.544 votos. Iván Cepeda, 48.7% con 12.684.994 votos. En total, 26.292.513 personas que han salido o que salieron a votar en esta jornada, en esta segunda vuelta.
0: Los cambios, la diferencia frente al boletín anterior ya son absolutamente marginales, insignificantes. Aquí crece la diferencia, 1.000 votos en favor de Abelardo de la Espriella. Creo que, Felipe, esto ya se fue así. El ganador, el presidente elegido hoy por los colombianos, se llama Abelardo de la Espriella. Tiene 2 millones, Felipe, por favor, 2.931.000 votos. El segundo, 12.931.000 votos. Iván Cepeda, 12.684.000 votos. La diferencia es de 247.000 votos. Sí. La diferencia es de 0.95%, poquito menos de un punto porcentual.
4: Sí, lo curioso aquí, Néstor, es que si hubiera sido diferente, no estarían hablando de no respetar los resultados.
0: Ah, no, pues claro, Felipe. No,
2: si hubiera sido al revés, no estarían esperando el escrutinio.
0: El presidente está acusando de alguna manera recibo del golpe político, a Gustavo Petro, encabezando la lista de los grandes derrotados.
9: Es el gran derrotado.
4: Pero digamos, no hablemos de ganadores o derrotados hoy. Yo creo que lo que hay que hacer es llamar a la cordura, a la tranquilidad, a respetar los resultados electorales, que es lo que nos corresponde a todos los colombianos, independientemente de por quién votamos. O a quién defendimos, es lo que nos corresponde.
0: Felipe, sí, estoy de acuerdo con usted, pero permíteme, pongo un asterisco. Una jornada electoral como la de hoy es para que alguien gane y alguien pierda.
4: Pero, por supuesto.
0: El ganador se llama Abelardo de la Espriella, el perdedor se llama Iván Cepeda, con toda la cola que tiene detrás.
9: Que en ese sentido, Néstor, recuerde que toda elección presidencial es o quiero seguir con esto o quiero cambiar.
0: Si esto era plebiscitario, claro. Por eso digo, el derrotado se llama el presidente Gustavo Petro.
3: Claro, pero
0: ahora perdió uno,
9: claro.
0: Por poquito, y el otro ganó por poquito, desafortunadamente, para efectos de convivencia política.
9: Y de la democracia.
0: Esto es un país partido exactamente por la mitad.
3: Claro, parte de lo que hay que hacer justamente es reconocer que efectivamente el país quedó dividido y que si efectivamente, pues la regla es así, el que saque más de un voto gana, pero ese que saca más de un voto tiene que reconocer que prácticamente la mitad del país no quería que él fuera el presidente y por lo tanto tiene que ganárselo en el ejercicio del gobierno.
0: Sí. En Barranquilla está la candidatura, bueno, se imaginarán la fiesta en este momento, en Barranquilla, en donde es la campaña de Abelardo de la Espriella. Salima Feliz, adelante.
13: ¡Abelardo de la Espriella!
14: Con

por cuestiones de seguridad. Se espera casi a las 7 de la noche llegue el candidato a este lugar a contar.

0: pregunta, perdóneme, Abelardo de la Estrella ya está en este lugar, allí en la ventana, va para la ventana. No, con ese ruido que hay, con eso.
1: Tiene la corneta.
2: Sí, señor,
1: encima.
2: El candidato va a venir próximamente a la ventana al mundo. Como le dije anteriormente, según hemos podido conocer, vendrá aproximadamente a las 7 de la noche junto con su familia y su fórmula vicepresidencial.
0: Ricardo, que la celebración fue en el malecón, aquí la celebración va a ser en la ventana, que es el monumento.
3: La ventana al mundo, de que es el monumento que hizo Tecnoglass en honor a la ciudad de Barranquilla. Lo iba a hacer en la primera vuelta también ahí en la ventana al mundo, pero recuerde usted que el ministro del Interior se interpuso, dijo que no podía hacerse ningún acto en plaza pública por parte de los candidatos y por eso tuvieron que acudir a el cubo de cristal en el malecón del río, unos kilómetros más adelante.
0: En Barranquilla ganó las elecciones, está Ingel en Barranquilla. ¿Quién ganó hoy en Barranquilla, Ingel?
4: Néstor, con el 99% de las mesas informadas, gana aquí Iván Cepeda con 373.857 votos. Esto es el 54.14% frente al 44.76% obtenido por Abelardo de la Espriella, que representan 309.040 votos, Néstor. En el Atlántico, si me permite, también con el 99% de las mesas informadas, se queda Iván Cepeda con el 58.59% de los votos frente al 40.43% para Abelardo.
0: En Barranquilla, Ingel, ¿me repite el porcentaje, la diferencia entre uno y otro?
4: 54.14% para Iván Cepeda frente a 44%, así es.
3: Aumentó ligeramente, aumentó 2 puntos frente a lo que había sido la primera vuelta, Néstor.
0: Yo he dicho, Felipe, que estas elecciones de hoy son muy apretadas. Me corrigen un par de oyentes,
3: ¿sí?,
0: y me dicen que cuando el plebiscito por la paz,
3: ¿sí?, fueron 50.000 votos
0: de Juan Manuel Santos,
3: ¿cuánto fue la diferencia?
0: 54.000 sí, claro, votos.
5: Fue un 43% de diferencia.
6: ¿Y qué hizo el presidente Juan Manuel Santos?
0: Reconoció.
6: Otra cosa es lo que pasó después, pero salió.
3: Ah, en ese momento reconoció la derrota.
7: Claro. Inmediatamente, reconoció desde el primer día, claro.
0: Sí, bueno, de momento.
6: Bueno, veo, pero buen ejemplo el que le dan los oyentes.
0: Sí, veo pocas posibilidades. Ahora, entre la grandeza que tuvo en ese momento Juan Manuel Santos. Ahora, usted me va a decir, Juan Manuel Santos después hizo acuerdos, sí, hizo el fast track para tramitar el resultado por un camino
3: diferente.
0: El uribismo
3: dice que no cumplió, pero le iba a decir que una cosa es un plebiscito donde un presidente que lo impulsa sí debe reconocer o no los resultados o decir, bueno, perdí. Y otra cosa es una elección como esta. Aquí no tiene injerencia, no tiene importancia lo que diga el presidente. Es decir, no es vinculante que el presidente diga que no reconoce los resultados. Para eso está el poder electoral.
5: Sí, ahora es cierto que los resultados van a seguir en disputa un tiempo. Primero están los jurados, pero probablemente se alargue porque dependiendo la actitud de los candidatos podrían llegar hasta demandar la nulidad de la elección en el Consejo
0: de Estado. En la campaña de Iván Cepeda en directo, Andrés Carmona.
8: Sí, señor Néstor, seguimos en el centro de convenciones Royal Center, el teatro Royal Center, donde a esta hora hay euforia. Los integrantes del pacto histórico no están reconociendo los resultados, insisten o consideran que esto debe ir hasta el escrutinio, que hay, según ellos, irregularidades que deben ser revisadas de cara al escrutinio final, a la audiencia del Consejo Nacional Electoral que determine al ganador. Escuche usted una de las declaraciones que dio Jorge Rojas, exdirector del DAPRE, aquí en el auditorio.
9: El presidente Petro acaba de advertir que hay inconsistencias e irregularidades. Vamos a pedirle a nuestros testigos en todo el país que impugnen las mesas que tienen que impugnar. Vamos a pedirle a nuestros abogados escrutadores que entran en acción mañana a las 8 de la mañana que vigilen voto a voto el resultado de esta elección. Y vamos a exigir a las autoridades electorales y a las autoridades de vigilancia administrativa y penal que averigüen quién fue el que compró votos en la costa y en otras regiones del país.
8: Néstor, el director del DAPRE,
0: Jorge Rojas. Quien habla ahí, Andrés, quien habla ahí, me parece reconocer la voz, ¿es Jorge Rojas?
8: Sí, señor, el exdirector del DAPRE.
0: Sí.
8: es quien está haciendo este llamado a los testigos de comisión escrutadora y a los abogados. Recordemos que el pacto histórico acreditó cerca de 4.994 testigos en comisión escrutadora.
0: Tienen derecho a tener sus abogados. Ahora, la figura que él aduce, Héctor, abogados escrutadores, eso no existe, eso tienen unos testigos, claro, y los escrutadores son jueces de Colombia.
5: Claro, jueces y notarios
0: de Colombia. En cuyas manos está la confirmación de los datos, claro, de hoy, pero me parece que se avecinan tiempos difíciles con esta actitud de malos perdedores,
5: claro, que estoy escuchando. Claro, lo que escuchando. Hay es unos abogados que son expertos en impugnar, se llama, pues en realidad el término técnicamente correcto es en interponer reclamaciones, no impugnaciones, y esas son unas causales específicas, Néstor. Por ejemplo, cuando hay un error aritmético, entonces hay una mala suma en el acta, esa se puede hacer una reclamación. Cuando las actas llegan, por ejemplo, muy tarde, o como se ha dicho ya, sin las firmas de los jurados. Entonces, por esas razones se pueden hacer reclamaciones, que no necesariamente

0: necesariamente son reconteo de votos, Néstor. No quiere decir que abran necesariamente la bolsa en la que están los votos. En algunas ocasiones sí puede ser que termine recontándose los votos. Entiendo que ahí, no sé, Daniel Quintero, tal vez María Camila nos lo estaba contando ahora, que Daniel Quintero está proponiendo que se vuelvan a contar todos los votos, que haya un reconteo general.
1: Eso no es posible.
2: No es posible porque hay unas reglas, hay unos requisitos, como usted lo está explicando, que deben cumplirse para que la autoridad electoral acceda a lo que él dice. Lo que dice Daniel Quintero es lo siguiente, abro comillas, deben abrirse todas las mesas, en especial en Antioquia.
1: Estamos
2: usted le suma al doctor Jorge Rojas que dice que en la costa o en el Caribe colombiano y él está sumando
0: ahí, ese ahí está lo de Daniel Quintero que pues él ha estado en elecciones y se conoce estos vericuetos, está diciendo que en Antioquia, porque claro, hay que tumbar. En la estrategia de un perdedor es tratar de tumbar las mesas en las que perdió, no en las que ganó. Entonces usted no intenta recontar en el Caribe, sino que intenta recontar es en Antioquia.
1: Lo que estamos viendo en este momento, Felipe, son unos resultados electorales muy apretados,
3: sí,
1: y el espectáculo terrible de unos muy malos perdedores encabezados por el presidente de la República, sí, el nuevo vicepresidente de Colombia.
3: Desafortunadamente, quien debía salir de primero a respetar los resultados electorales del presidente, pero pues es que tampoco
1: hay primer mensaje.
3: Tampoco lo iba a hacer,
1: Néstor. Del vicepresidente elegido, que se llama José Manuel Restrepo, estaba en el tiquete con Abelardo de la Espriella. Camila.
4: Y es el mensaje para enviarle una felicitación al nuevo presidente de Colombia, a su jefe, a Abelardo de la Espriella. José Manuel Restrepo escribe, lo lograste, tigre. Colombia eligió presidente y se llama Abelardo de la Espriella. Aquí comienza la patria milagro. Este mensaje está acompañado de una foto de los dos, con la mano en el saludo militar tan emblemático en la campaña, y termina diciendo Abelardo de la Espriella, presidente 2026-2030, que le muestra cómo están en esta campaña celebrando y en la otra pidiendo lo que usted ya informó de las mesas, Néstor.
1: Informa la agencia de noticias AFP, el candidato respaldado por Trump gana las reñidas elecciones presidenciales en Colombia. Informa el periódico Clarín de Argentina. Segunda vuelta en Colombia, de la Espriella avanza ligeramente sobre Cepeda. El Mundo de España. El derechista Abelardo de la Espriella será el próximo presidente de Colombia. Infobae, Abelardo de la Espriella es el presidente electo de Colombia. Felicita a Abelardo de la Espriella Javier Milei, el presidente de Argentina, que dice, el león y el tigre rugen en América Latina. Uno era, el león era Milei, el tigre es Abelardo.
0: Néstor,
1: de la
0: pero...
1: Derrotado, ¿cuál era? ¿El leopardo? ¿Cuál era el de Pedro?
5: El jaguar.
0: Pero el jaguar, Néstor, está en Twitter muy activo y está hablando ya del software de los hermanos Bautista y su teoría de que hay esto. Pero está sumándose a la petición de un reconteo total de todos los votos y de todas las mesas y el estudio, dice él, leo textualmente, de las vulneraciones del software electoral y las mesas que sufrieron afectaciones.
5: ¿Se lo leo?
1: Sí, señor.
5: Advertí que el software de los hermanos Bautista era vulnerable según la sentencia del Consejo de Estado del 2018 y que debía cambiarse por un software público. Eso ya se hizo. El software que hay hoy es público y no es de los hermanos Bautista.
0: Pero no nos dejemos meter en la discusión.
5: Solicité a tiempo una auditoría experta del software de los hermanos Bautista y el registrador no lo permitió. No, pero es que le voy haciendo las glosas porque si no queda el mensaje del presidente.
1: No, lo que pasa es que entre el vino kilométrico del señor hoy, Gustavo Petro.
0: Lo que le quiero decir es que lo que tenemos hasta ahora no tiene nada que ver con un software.
5: Hoy tenemos evidencia de un cambio de direcciones IP de varios servidores de la Registraduría Nacional.
0: Sí.
5: ¿Cuál es la evidencia?
0: Pero, no importa la evidencia o no, es que eso nada tiene que ver
5: con
0: el
5: software. Significa que se vulneró el software y otros escribieron datos de mesas y puestos de votación.
0: Dejarse meter en la discusión.
5: El único con capacidad de hacer eso en el mundo es el Estado de Israel. Pasaré a los jueces con exactitud los servidores cambiados para que hagan la auditoría experta en software electoral que no se ha realizado para hacerlo en el proceso mismo de escrutinio. Sí, aquí viene lo que dice Andrés. Solicito un escrutinio de todas las mesas y conteo de nuevo de todos los votos con estudio de vulneraciones del software electoral y las mesas que sufrieron afectaciones.
1: ¿Sabe qué efecto tiene, Ricardo, que el señor ciudadano Gustavo Petro pida esto?
5: Ninguno.
1: El presidente lo pide como lo pide cualquier ciudadano.
2: Ninguno, son
1: entiendo que es un jefe político derrotado hoy, pero el presidente de la República tiene...

0: para estos efectos la misma autoridad electoral que yo tengo como autoridad electoral en Colombia. Mire, ninguna.
1: La gran pregunta, María Camila, perdóneme, es saber si Iván Cepeda, que es el candidato, va a seguir en la misma narrativa del presidente Petro.
0: Sí.
1: Esa es la pregunta.
2: Pero no, decía que pregunta. Son seis causales para poder abrir una mesa de votación, no es como lo dice el presidente Gustavo Petro. Diferencias entre los formularios, errores aritméticos.
0: María Camila, para quienes no están en este momento en el canal de YouTube, primera imagen de la celebración de Abelardo de la Espriella con su gente, ahí se ve.

0: Abelardo de la Espriella, aparece el exalcalde de Bucaramanga, que se llama
1: Jaime Beltrán.
2: El pastor Beltrán.
0: Y está la esposa de Abelardo de la Espriella, gente cercana, y está Mauricio Gómez Amín. Veo ahí algunas también decenas Enrique de personas.
3: Gómez, ¿no?
0: Señor,
3: Enrique Gómez.
0: Sí, lo dije ya.
1: Ya lo mencionó.
3: Sí, pero Néstor, para seguir con este tema de la posibilidad de reconteo, que es lo que estaba mencionando María Camila, como ella lo señala, hay unas causales para que se vuelva a recontar los votos. Y esas causales tienen que ser reclamadas en la misma mesa de votación. Es decir, que si los testigos electorales del pacto histórico ya no pidieron el reconteo de los votos en las mesas, ya las comisiones escrutadoras no pueden darle ese derecho, porque hay una cosa de esas que los abogados llaman, digamos, una oportunidad preclusiva. Si no se hace en ese momento, ya después no se puede hacer. Ya después uno no puede ir a decir, ¿sabe qué? Me di cuenta que las actas no están firmadas. ¿Sabe qué? Me di cuenta, no. No, eso es en ese momento, porque para eso es que hay testigos electorales. Entonces, la posibilidad del reconteo, y mucho menos del reconteo general, es pues prácticamente imposible.
0: Ante la calentura que hay en este momento en Bogotá de parte de los seguidores del petrismo, de Iván Cepeda, hay mensaje en este momento del alcalde de Bogotá, Nicolás Rodríguez.
4: Néstor, sí señor, pues primero déjeme contarle que aquí en el centro de Bogotá todavía pues siguen las personas apoyando los resultados de la registraduría, tienen una pantalla, si usted alcanza bien a escuchar, y a los oyentes, pues también entonando canciones pues alusivas a la campaña del candidato Iván Cepeda. Pero usted bien lo mencionaba, el alcalde pues también habló de las elecciones, dice que Bogotá pues vivió una jornada electoral en paz, de acuerdo pues con los resultados y así mismo el preconteo y con los puntos del PMU. Sin embargo, en medio de este párrafo lo que hace pues es también un llamado al nuevo presidente Abelardo de la Espriella para que asuma su mandato y actúe pues como todos los colombianos que votaron por él pues sea conveniente. Asimismo menciona lo siguiente, abro comillas: quiero hacer un llamado a la unidad, mañana todos salimos a trabajar por tener un mejor país, una Colombia más justa y próspera. En Bogotá estamos listos para trabajar de la mano con el nuevo gobierno, a seguir saldando las deudas históricas y a sacar adelante grandes proyectos de la ciudad. Y asimismo, Néstor, la alcaldía de Bogotá confirma dos puntos grandes de manifestaciones a esta hora, el de la 45 con séptima, que hace un rato se lo mencionaba, en Chapinero, al frente del mural de las Cuchas tenían razón, y en este punto donde me encuentro en el Museo Nacional sobre la carrera séptima con calle 28. La vía hacia el norte de la capital, pues dejan la parte circular los vehículos particulares, pero hacia el centro de la capital, pues sí hay un cierre de todas las personas que están agolpadas en este punto cantando, y asimismo, pues en una transmisión que tiene el sistema de medios públicos, pues esperando que estos resultados en algún momento cambien. Los dos puntos de concentraciones más grandes, pero lo que nos dicen de la Secretaría de Gobierno es que el PMU continúa activo para revisar todas las manifestaciones que se puedan presentar a lo largo de la tarde y noche en la capital de la República, Néstor.
0: ¿Me da la cifra final diferencia entre los dos candidatos, Silvia, en la registraduría?
2: La cifra final, Néstor, el boletín número 24 con el 99.86% de las mesas informadas es de 247.287 votos. Esto en porcentaje es el siguiente, Néstor, espéreme que tengo aquí la calculadora en la mano. El porcentaje es de 0.95%. Se mantiene desde el boletín 21 que les estábamos contando ya hace varios minutos. Este boletín 24, diferencia de 0.95% entre Abelardo de la Espriella e Iván Cepeda. Habla de esta hora Néstor, el registrador, que está, perdóneme, junto con el procurador Gregorio El Hash.
0: Sí, que esa presencia del procurador va a ser muy importante, Silvia. Lo que deberían anunciar en este momento es el comienzo del escrutinio, ¿no? Cerrado el preconteo, que se está cerrando. Los dejo
5: por su comportamiento
0: a escuchar el registrador.
5: Esta justa electoral.
0: Escrutinio que hace el
5: por
0: Consejo
5: su
0: Electoral
5: espíritu
0: ahora.
5: Democrático. 63.5% de ciudadanos habilitados para votar participaron en estas elecciones. Derrotaron la abstención y mostraron altura democrática. Eso dice mucho de nuestra nación, eso dice mucho de las personas que hoy ejercieron sus derechos políticos. Las normas electorales en Colombia establecen los procedimientos a seguir después de la divulgación de los resultados de preconteo y de datos preliminares. Por eso quiero agradecer inmensamente a cerca de 860.000 jurados, hombres y mujeres.

0: que le prestaron un servicio al país y que de manera rigurosa, juiciosa y seria llevaron a cabo el proceso de conteo de mesa. Proceso de conteo de mesa que se llevó a cabo frente a testigos electorales de cada una de las dos campañas y que estuvieron presentes en todas las cerca de 122 mil mesas de votación. Esos testigos, a los que el mismo Consejo Nacional Electoral les otorgó una plataforma para poder enviar las fotografías de las actas electorales desde las mesas de votación a cada una de las campañas, de manera que tengan las herramientas para verificar los resultados finales. Quiero agradecer a todas las instituciones que nos han acompañado, todas las entidades del Estado que han logrado que este proceso salga adelante, en especial a la Procuraduría con su proceso de paz electoral que ha llamado a la tranquilidad a toda la ciudadanía. Y quiero también destacar que en este momento viene iniciando los escrutinios municipales o escrutinios de primer nivel, como dice la norma electoral. 9.000 entre jueces y notarios están en 2.992 comisiones escrutadoras revisando a detalle cada una de las actas electorales, en presencia de testigos y en presencia de apoderados de las campañas políticas. Luego, no hay ninguna circunstancia para desde ya generar ningún temor, simplemente salir con tranquilidad al lado de jueces y notarios y representadas las campañas, si así lo quieren, y verificar cada una de esas actas electorales. Esto es muy importante, lo que voy a destacar. El escrutinio de primer nivel o municipal no se hace con imágenes, ni con la publicación de los E14 o actas electorales. Se hacen con las actas físicas. Las actas físicas, E14 de claveros, como dice la norma electoral, es la herramienta con la que los jueces hacen el escrutinio municipal. Por tanto, a pesar de que hemos digitalizado todas las actas, de que los testigos han podido tomar fotografía de cada una de ellas, esa herramienta sirve para contrarrestar los datos de cada comisión, pero en cada una de esas 2.992 hay una acta física que no puede decir nada diferente a la realidad electoral. En esas comisiones escrutadoras tienen derecho las campañas políticas a ejercer cualquier reclamación o impugnación, como dice el Código Electoral. Las normas electorales de Colombia existen hace 40 años, desde 1986. Los procedimientos y las autoridades para resolver reclamaciones también están dadas por la ley. Yo quiero invitar a la ciudadanía para que tenga absoluta tranquilidad del proceso que ha venido avanzando. La registraduría, todas las entidades del Estado, hemos cumplido al país un preconteo ágil y rápido, un proceso donde se instalaron todas las mesas y los puestos de votación, una tarea desarrollada con absoluta integridad. Una vez los jueces lleven a cabo el escrutinio municipal, inicia un segundo momento que se conoce como escrutinio departamental, que realizan los delegados del Consejo Nacional Electoral para cerrar en el escrutinio nacional que llevan a cabo las magistradas y los magistrados del Consejo Nacional Electoral, que consolidan toda la información y declaran los resultados. La registraduría no cuenta votos, la registraduría no declara los resultados. Aquí en adelante la tarea la llevan a cabo jueces de Colombia y el Consejo Nacional Electoral, que por competencia constitucional declara quién es el próximo presidente de Colombia. Así que a toda la ciudadanía, gracias por la tarea que hicieron. A todas las instituciones, gracias por la manera como articulamos este trabajo para lograr una jornada electoral ejemplo, histórica, con niveles de participación que nunca se habían registrado en nuestro país. Gracias al pueblo colombiano, estamos orgullosos de lo que ocurrió el día de hoy y ahora simplemente estar atentos del segundo proceso y esperar la decisión que determine el Consejo Nacional Electoral. Buenas noches.
1: Pues el registrador Hernán Penagos con una clase pedagogía electoral. Lo aplaude el procurador Gregorio El Hash, que va a hablar en segundos. El registrador lo que acaba de decir es que aquí no hay ninguna razón para contar ni para sospechar, Héctor, ni del software, ni del sistema de los hermanos Bautista, nada.
2: Yo creo que
1: es una respuesta, sin mencionarlo, a Gustavo Petro, que está poniendo en duda el resultado
2: electoral. Ha dado una gran lección, me parece, el registrador Penagos. De lo que yo quiero destacar lo siguiente, Néstor, el escrutinio no se hace a través de un software. No tiene nada que ver el preconteo. Lo que nosotros hemos leído, no lo miran los jurados de los escrutadores, no lo miran. Los escrutadores cogen las actas físicas, las que firmaron los jurados, y ellos van leyendo una por una y haciendo el escrutinio.
1: Habla en este momento el Procurador General de la Nación sobre los resultados de hoy, presidente Abelardo de la Espriella.
3: Toda la votación se produjo en forma normal, tranquila, serena, con la presencia de los testigos ante los jurados de las mesas y con la presencia de los organismos de control. Ahora se abre otra etapa que señala la ley electoral y que será la definitiva, la declaratoria de elección. Ahí lo que hay es una información de números que está sometida, porque ese es el procedimiento y ese es el protocolo legal, a la revisión que hagan los escrutadores, que son juez. De manera que hay una indicación allí de un resultado del preconteo que es importante, es indicativo de una realidad electoral, pero que jurídicamente no resulta vinculante ni es definitivo, sino ya cuando se produzca el escrutinio y el Consejo Electoral, que es la máxima autoridad, haga lo que la competencia que ellos tienen le señala para cerrar ese proceso. En el entretanto, así como durante el año electoral desde 8 de marzo del 2025 hasta la fecha de hoy, hemos advertido un comportamiento tranquilo, considerado con los contrarios, sin agresiones, sin violencia, lo sigamos haciendo en esta etapa que se abre. Los partidos, las campañas, saben muy bien cuál es el procedimiento y cuáles son los recursos y los derechos que les asiste a partir del momento en que cada mesa terminó de hacer el preconteo. Ellos, más que nadie, deben estar atentos para ejercer su derecho y hacerlo valer. La Procuraduría, como cabeza del Ministerio Público y como entidad autónoma e independiente, viene estando, está ahora y va a seguir estando hasta cuando sea menester, presente físicamente, presencialmente, cuidando que se cumpla el procedimiento que la ley señala para que todas las revisiones, impugnaciones, solicitudes que se hagan dentro del procedimiento legal se cumplan a cabalidad. Esa se llama la función de garantizar la vigencia del orden jurídico en todo el país y también garantizar la vigencia del orden jurídico en lo de orden público. Una solicitud comedida y una recomendación final. Así como hemos tenido buen comportamiento, ojalá que la maldad no se imponga y los que atizan la violencia y el odio a través de del parapeto de las redes sociales mal utilizadas, se abstengan de intervenir en ello y dejen que la tranquilidad de los jueces, como siempre ha sido en nuestra tradición jurídica, diga la palabra definitiva, y a eso hemos de atenernos. La Procuraduría va a vigilar y va a estar atenta para que cuando se informe el resultado final por el Consejo Electoral sea ese el que corresponda a la realidad electoral y a la verdad jurídica, no otra, porque nuestro deber es hemos sido neutrales y hemos sido imparciales y así lo vamos a seguir haciendo durante el tiempo que se requiera para definir quién va a estar en la Casa de Nariño desde el 7 de agosto, cosa que va a suceder con toda seguridad. Y a quienes tengan la inconformidad frente al resultado, la recomendación es que acudan a los recursos y a los procedimientos que la ley señala que son bastantes y que la Procuraduría también está dispuesta para garantizar y que se cumplan. Derrotamos de nuevo a la abstención 0 iban 3 goleadas, cada vez con más votos, 63% y tantos de participación. Eso habla muy bien de nuestra democracia y de nuestras personas con edad de votar, con cédula. 25 millones y tantos de votantes, mucho más que en la primera vuelta y mucho más que en Congreso, indica que aquí hay una madurez suficiente para recorrer tranquilos el trecho que nos falta para declarar el presidente de la República y quien corresponda a la figura de la vicepresidencia. La paz electoral sigue activa. La paz electoral sigue en manos de todos los colombianos ahora, no solo de las instituciones. La paz electoral va a seguir velando para que todo salga como indican las normas de la decencia, de la armonía y de la juridicidad en todo lo que se haga por parte de los colombianos en materia electoral. Muchas gracias a todos y sigamos atentos para que todo termine de la mejor manera como ha venido siendo hasta ahora. Muchas gracias.
1: Termina el procurador. Esta es una declaración para la historia. Tienen razón ambos. Lo de hoy, lo que nos estamos jugando ahora es aceptar el resultado electoral. Quiere decir, es la prueba de la madurez de las elecciones, de cómo reaccionamos ante un triunfo por otro lado y cómo reaccionamos ante la derrota, que es lo que le está pasando en este momento al gobierno. Alista primera declaración a Abelardo de la Espriella. Comenzó ya el escrutinio. Felipe, este dato que le voy a dar es muy importante. El presidente de la República, que está con la lora en este momento, de que el escrutinio, de que los escrutadores, el escrutinio ya comenzó y está en desarrollo. Silvia, ¿cuánto porcentaje de las mesas escrutadas ya? Quiere decir, no preconteo, escrutinio con resultados electorales.
4: Las mesas escrutadas a esta hora, Néstor, a las 6 de la tarde, 20 minutos, son 33.083 mesas que corresponden en porcentaje a 27.95%. Esas son las mesas que a esta hora ya fueron escrutadas, repito, 27.95%. ¿Cuántas, Silvia, faltan, señor?
1: Este dato es importante porque como el presidente y el candidato derrotado Iván Cepeda están diciendo que viene el escrutinio y que solo vamos a atender el escrutinio ya está en marcha. Estos son los jueces de la República los que hacen el escrutinio. ¿Me decía usted cuántas mesas faltarían?
4: Sí, mire, esto tiene, aquí uno puede mirar incluso cómo va el escrutinio por departamentos, pero faltan 85.267 mesas, que son el 72.04%. Aquí estoy viendo por departamentos, Amazonas tiene 47 mesas escrutadas, Antioquia 5.014, Arauca 281, Bogotá me parece tal vez, Néstor, que es uno de los datos más importantes, mesas escrutadas 1.846 y sin escrutar 15.318. Así que va avanzando poco a poco todo este tema del escrutinio. Tal vez los que van más abajo en esta materia, por lo menos en números rojos, son Atlántico, Bogotá y el departamento de Bolívar.
1: El escrutinio para estos efectos, Silvia, lo hacen jueces de la República, lo hacen notarios, no son agentes políticos, no son gente del común que llega allá a contar votos.
2: Ni la registraduría, que ese es uno de los temas importantes, la registraduría no tiene nada que ver ni con el conteo ni con el escrutinio. Eso lo hacen las autoridades electorales, que para el caso del escrutinio son las comisiones escrutadoras municipales o zonales, como lo hemos dicho, y después las departamentales, como lo explicó el registrador.
1: Y esta cifra va a ir creciendo en la medida que pasen los minutos.
2: Es que además
1: 27, 28% además en este momento, 30%.
2: Aquí hay una cosa que es muy importante, Néstor, que el escrutinio lo hacen normalmente tres personas, que son jueces y notarios, y esas personas lo que hacen es coger cada acta, esa que se llama el E14, leerla nuevamente, volver a registrar el resultado que está ahí. Si hay reclamaciones pendientes, resolver las reclamaciones. Es decir, si algún testigo dijo, eso que contaron ahí no es cierto, vuelvan a recontar porque hay más votos de los que estaban ahí. Entonces revisan, registran y certifican si era el número o no era el número. Lo que indica que está terminado el escrutinio es porque ya se resolvieron las reclamaciones. Normalmente las reclamaciones, pues a veces se demoran un poco si es que hay, por ejemplo, la posibilidad de reconteo. Pero el reconteo de los votos en esas, en ese 30% de las mesas ya está completamente descartado, porque la comisión departamental no puede ordenar el reconteo de los votos. Entonces, esto va pasando muy rápidamente y la verdad, pues seguramente va a confirmar el resultado del preconteo.
5: El resultado
2: como
5: es,
2: ha ocurrido,
5: es que históricamente hay una diferencia de menos del 0,5% entre los resultados del preconteo y del escrutinio. Es decir, no hay diferencia mayor históricamente entre lo que da el preconteo y lo que da el escrutinio.
1: La diferencia en los votos en el preconteo, en este momento, entre Abelardo del Espreyo y Iván Cepeda son 245,000 votos. Cualquier voto
5: subió
1: favor,
5: una gótica,
1: cualquier...
5: Néstor, 247,000, ya doy el dato exacto que tiene que calcular, 247,616.
6: Okay. Y son escrutinios municipales que después se consolidan, Héctor, ¿no?, en escrutinios departamentales, ¿no?
2: Claro, sí. Hoy los escrutinios están hoy hasta la medianoche, la comisión escrutadora trabaja a la medianoche por disposición del Consejo Superior de la Judicatura.
1: Primera declaración, Héctor, perdóneme, de Abelardo del Espriella, desde Barranquilla, ciudad en donde despachó, en donde montó sus cuarteles generales, es el candidato elegido y presidente de la República. Mateo Piñeros, en Barranquilla.
7: Sí, señor Néstor, y lo saludo desde la ventana al mundo, a donde están llegando cada vez más personas. Como usted puede ver, muchas banderas y camisetas de Colombia, banderas de Firme por la Patria, cachuchas de Firme por la Patria, incluso vemos banderas de Israel. Aquí ha sonado vallenato, también algunas de las barras de Abelardo de la Espreya, incluso música del Junior. Pero como usted lo decía, ya se produjo el primer pronunciamiento de Abelardo de la Espreya tras ser electo presidente de la República para el periodo 2026-2030, y hay varios puntos importantes. Primero, Néstor, ya aparece con María Elvira Salazar, congresista de Estados Unidos, republicana de la Florida, que hizo una advertencia hoy desde Barranquilla y dijo que Estados Unidos estaba vigilando para que el presidente Gustavo Petro reconociera los resultados. Estados Unidos no ha sido ajeno a este proceso. También
1: Mateo, discúlpeme, lo interrumpo. Vamos a Bogotá porque comienza a hablar Iván Cepeda. Obviamente la expectativa es si va a reconocer la derrota. Iván Cepeda, candidato derrotado el día de hoy.
8: 12.700.000 colombianos y colombianas que con su respaldo y apoyo en las urnas consolidan nuestra convicción de que el cambio social, democrático, profundo de la sociedad colombiana es perfectamente posible y está plenamente vigente hoy en Colombia. Hemos llegado a la última instancia de esta campaña electoral con la más estrecha diferencia en votos que registre cualquier elección de segunda vuelta en la historia electoral colombiana. Ya hemos afirmado el pacto histórico y la alianza por la vida. Todas y todos nuestros dirigentes somos demócratas. Lejos de nosotros el autoritarismo y la arbitrariedad. Y por eso, esta noche, debo decir lo siguiente. El preconteo que se ha realizado en la noche de hoy lo reconocemos como un dato que es aún no oficial ni vinculante. Reconocemos su primer resultado, pero a renglón seguido debemos informar que nuestro grupo de testigos, decenas de miles, abogadas y abogados, están procediendo a impugnar 33,000 mesas en todo el país. Una por una deberá ser objeto del escrutinio. Y para eso... Y para eso llamo a todo nuestro grupo y dispositivo de vigilancia electoral a que esté atento del escrutinio de cada una de esas mesas, sus actas y sus resultados. Una vez se produzca el resultado final del escrutinio,

una vez se produzca el escrutinio y su resultado final, se hayan hecho las verificaciones correspondientes, reconoceremos el resultado oficial que emane de esa labor de escrutinio. Por el momento, debo referirme a la importancia que ha tenido la presente jornada electoral. Ha registrado un número sin precedentes de votantes que han concurrido democráticamente a expresarse hoy en las urnas. Y esa es una buena noticia para el país. Más colombianos y colombianas que participan democráticamente en la política. Mi reconocimiento, nuestro reconocimiento, en primer lugar, a la juventud colombiana, que durante meses y en particular en estas últimas semanas, con alegría, decisión y un comportamiento cívico y pacífico, se hizo sentir en las calles pidiendo el cambio, que se mantenga la ola progresista en Colombia. Mi agradecimiento a las víctimas del conflicto armado y de la violencia que me solicitaron asumir esta responsabilidad que hemos llevado a cabo con toda la conciencia, con toda la dedicación y con todos los resultados. Y mi agradecimiento a Aida Quilcué, que representa a los pueblos originarios y a los movimientos sociales y que ejemplarmente ha hecho una campaña electoral recorriendo con la minga los territorios de la nación. Gracias, querida Aida.

Gracias a los pueblos originarios, a las comunidades afro, a los campesinos y a las campesinas, a los jóvenes y poblaciones de las barriadas periféricas de las grandes ciudades. Gratitud especial a las poblaciones rurales que atravesaron ríos y montañas. Su voluntad en las urnas en el día de hoy. Gracias por haber hecho una campaña electoral a pulso con recursos de su propio bolsillo para hacer valer la necesidad del cambio en Colombia. Gracias a las mujeres, gracias a las diversidades sexuales. Gracias a la población en situación de discapacidad. Gracias a todas y todos los colombianos, estudiantes, capas medias, empresarios y empresarias, personas de muy diverso origen político que nos han acompañado para obtener este muy significativo resultado en el día de hoy. Gracias al pacto histórico, la más importante fuerza política del país. Gracias, compañeras y compañeros de la Alianza por la Vida, de las 16 formaciones políticas que están presentes con nosotros en esta gran coalición múltiple y diversa. Gracias a las y los congresistas, a la dirigencia política, a los cuadros militantes, simpatizantes, colaboradoras y colaboradores que han ratificado en cada uno de los rincones del país nuestra presencia como pacto y como alianza por la vida. Gracias a todos los comités, al Comité Nacional, a los comités regionales, gracias a mi equipo de trabajo que de manera incansable ha hecho esta campaña, gracias a mi familia, gracias a todos y todas ustedes. Estamos orgullosos y satisfechos de la campaña que hemos llevado a cabo. Hemos reafirmado la autenticidad de nuestro proyecto político. No hemos recurrido a la mentira, al disfraz, a mentirle a los electores sobre nuestras propuestas. Hemos hablado de manera franca y clara, sin utilizar los métodos de la propaganda sucia, la inteligencia artificial o la manipulación de la opinión. No hemos caído en la política espectáculo, no hemos salido a vender un producto, hemos salido a convocar al pueblo colombiano a la movilización política. No hemos derrochado inmensas cantidades de dinero, no hemos vendido nuestros ideales en alianzas políticas corruptas, ni hemos comprado la conciencia de los ciudadanos a través del tráfico de votos. No hemos recurrido a ningún gobierno extranjero para que haga interferencia, injerencia política en nuestras elecciones. No hemos ido apátridas, no hemos ido a buscar que lo que no se obtiene en el favor ciudadano se consiga a través del intervencionismo extranjero en Colombia. Hemos hecho una campaña llena de limpieza, lealtad, transparencia, honestidad y ética. Y aquí estamos ante el pueblo colombiano para decirles que somos una fuerza indiscutible en Colombia.
Nuestro programa es un programa que corresponde a las necesidades del país, que ha mostrado 4 años de éxitos, que ha mostrado la capacidad de transformar la vida de millones de personas, que ha sacado a 4 millones de colombianos y colombianas de la pobreza, que ha comenzado la primera reforma agraria en la historia de Colombia, que ha puesto en el centro la política ambiental, la defensa de la vida, del agua, de los páramos, que ha hecho de la democracia una instancia fundamental de la vida social. Por todas esas razones, desde aquí queremos decirle gracias, compañero presidente Gustavo Petro. Gracias por abrir el camino de los cambios y las transformaciones sociales. Gracias por haber afrontado los más tenebrosos poderes. Gracias por haber cumplido con el pueblo colombiano. Venga un abrazo al presidente Gustavo Petro, emocionado desde todos los rincones del país.

0: y dos mensajes que queremos dejar aquí a quienes están en la otra orilla política. Mensajes serenos, mensajes tranquilos, pero mensajes firmes. No vamos a permitir, lo decimos con claridad, haciendo uso de la fuerza de la democracia, de la movilización y de la acción política, que retrocedan las conquistas sociales que hemos construido en estos años en Colombia. No permitiremos que se violente la democracia, ni nos asustan las amenazas de violentar nuestro ejercicio político. Estamos muy curtidos ya en Colombia. Somos una fuerza resistente que tiene capacidad de sobrevivir en las peores condiciones si es necesario. No permitiremos que se destruya la naturaleza. No permitiremos el fracking indiscriminado. No vamos a permitir que nos quiten el salario vital. No permitiremos que le quiten a los adultos mayores abandonados hasta hoy, hasta este gobierno, el bono pensional y las conquistas de la reforma pensional. No permitiremos que se destruya la educación pública. No vamos a retroceder en derechos. Somos una fuerza decisoria y se equivocan quienes crean que es posible ignorarla. Aquí estamos y con nosotros se dialoga. No se nos impone arbitrariamente ni autoritariamente decisiones. Y el segundo mensaje es este. Es evidente que estamos hoy ante un país que ha sido contado en las urnas y que tiene una división por casi que exactas mitades del electorado. Así que nuestra invitación, serena, reflexiva y racional, al diálogo y a buscar un acuerdo nacional que nos permita resolver los grandes problemas estructurales e históricos de la sociedad colombiana. Estamos dispuestos al diálogo, estamos dispuestos a la concertación, siempre y cuando sea respetuosa, sea auténtica y se plasme en hechos políticos que vayan en bien de la nación y que mantengan el acumulado histórico que ya hemos logrado. Así que, compañeras y compañeros, hoy es un gran día porque somos una fuerza decisoria. Vamos al escrutinio. Vamos a la movilización social, vamos a continuar construyendo los grandes cambios y transformaciones que requiere Colombia. El presidente Allende, que fue asesinado en un golpe de Estado en Chile, decía: la historia es nuestra y la hacen los pueblos. Nosotros tenemos plena confianza, absoluta credibilidad en el pueblo colombiano y vamos a seguir construyendo con él, por él y para él el gran cambio social que requiere Colombia. Adelante, compañeras y compañeros. Que viva el pacto histórico. Que viva la Alianza por la Vida. ¡Que viva el cambio histórico de la sociedad colombiana! Abrazo a todas y todos.
1: Termina el discurso del ex candidato Iván Cepeda. Este tal vez, Felipe, es el discurso de Iván Cepeda, convertido a partir de hoy en jefe de la oposición. Por un lado, reconociendo su derrota y anunciando que vienen movilizaciones en todo el país. Este Iván Cepeda... Sí, me
2: bastante más reflexivo.
1: Mucho más reflexivo.
2: Bastante más estadista, sí, que Gustavo Petro, que sigue
1: además,
2: sin reconocer.
1: Además, Néstor está ahí.
2: Dijo, reconozco el resultado de este preconteo y vamos a presentar reclamaciones sobre 30.000 mesas de las 120.000 que había.
1: Bueno, está en todo su derecho, eso es lo que la legislación y la Constitución le permiten, pero me parece, digamos, un discurso mucho más sensato que lo que está haciendo el presidente de la República.
3: Anuncia la impugnación de 33.000 mesas en el país, habla del 25%.
2: Terminado Iván Cepeda, también, habla ahora Abelardo de la Estrella.
4: Más que nunca nosotros estamos...
5: Y nos vamos de celebración y nos vamos a ir todos. Ya está el llamado. Sí. Tú que eres barranquillera, danos las coordinadas. Bueno, costeña.
2: Esto es video del equipo de Abelardo de la Estrella. Aparece con José Manuel Restrepo.
6: Es un monumento hecho porque Barranquilla siempre ha sido una ciudad puertas abiertas para todos. Aquí conviven judíos, musulmanes, aquí no hay ningún problema de nada. Es una ciudad acogedora, espero que te esté gustando,
5: no,
6: Barranquilla.
5: No, pero le tengo que contar, yo tengo historia larga.
6: Ah, excelente. Entonces creo que todos los barranquilleros tienen que sentirse bien orgullosos. Barranquilla se va a volver capital de este país por 4 años. Aquí van a pasar muchas cosas, se van a dar muchas noticias. Eso económicamente va a ayudar muchísimo a la región también. Y nada, los alcaldes van a poder venir acá más fácilmente. Los alcaldes de nuestros territorios, hablando del territorio costeño.
2: La gente de Abelardo de la Estrella en directo desde Barranquilla. Felipe, creo que la invitación de Iván Cepeda, por un lado a movilizaciones, pero a que se mantenga, él dijo, el comportamiento cívico de lo largo de todo este día, es muy importante,
1: muy importante,
2: porque este es el reconocimiento también del resultado electoral. Perdió Iván Cepeda hoy por 247.000 votos. Tiene todo el derecho a presentar reclamaciones y a esperar que el resultado final sea el del escrutinio. Es lo que corresponde. Sí. En este momento, con el preconteo, que es lo que ha pasado históricamente, el ganador es Abelardo de la Estrella, a quien están saludando en este momento el Consejo Gremial, reconociendo el resultado, Juan Manuel Santos, la ANDI, los gremios, los actores importantes del país.
3: Lo felicita el presidente de Chile, José Antonio Kast. Dice, felicito a Abelardo de la Espriella, presidente electo de Colombia, por su gran triunfo electoral. Comienza una nueva etapa de libertad para Colombia que les permitirá recuperar la seguridad y la prosperidad. Firme por la patria. Lo felicita la presidenta de Costa Rica, Laura Fernández.
2: Juan Manuel Santos, que me parece
3: ya
2: muy importante.
3: Ya le leo el de Juan Manuel Santos, que dice lo siguiente. Dice el expresidente Santos sobre el presidente electo Abelardo de la Espriella.
2: Bernie Moreno, Daniel Novoa,
3: María Corina Machado.
7: Le decía el expresidente Laura Fernández. Juan Manuel Santos dice, felicito al presidente electo Abelardo de la Espriella y al vicepresidente José Manuel Restrepo, les deseo éxitos en la tarea de gobernar una Colombia para todos. Ahora es momento de unir el país, rodear nuestras instituciones y trabajar unidos por un país más próspero y en paz.
2: Me parece que se está cumpliendo el orden correcto. Primero habla el candidato derrotado, que es lo que acaba de pasar con Iván Cepeda, Héctor. Sí. Habla y pues dice que va a haber reclamaciones, tienen todo el derecho.
8: Fue como usted lo ha señalado, Néstor, un discurso bueno. Él está prácticamente reconociendo el resultado, reconoció el resultado del preconteo y ha dicho que van a interponer reclamaciones de 33.000 mesas. Eso pues habrá que ver porque entre otras cosas el escrutinio, que es donde se interponen esas reclamaciones, ya va por el 43%, como usted lo registraba, Néstor. Eso quiere decir que la mesa que ya está escrutada es porque ya resolvió una reclamación y ya decidió el comité escrutador.
2: La buena noticia, Héctor, me parece que hay que ser claro, Iván Cepeda habló, está ya reconoció la derrota.
3: Plantea la agenda de oposición de una vez.
9: Pero no solamente habla de movilización oposición, también habla de acuerdo nacional y de diálogo, o sea, es un discurso que tiene 12 lecturas.
2: Y yo creo que habría que destacar, Néstor, porque había mucha gente que tenía temor con esto, nerviosismo con esto, ni un llamado a protestas en las calles, ni un llamado a violencia, ni un llamado a movilización.
8: Todo debe ser cívico. Cuando habló de la movilización se refería era al gobierno, no al momento.
2: Y a la movilización normal.
10: Tiene la gran responsabilidad de que la izquierda se puso sobre... la acepta, pero dice, vamos a seguir, tenemos el 50%, tienen que contar con nosotros en el Congreso, vamos a continuar nuestra agenda, porque está preocupado es para porque la izquierda siga siendo una fuerza política importante y él tratará de ser el jefe de la oposición.
2: Claro, Abelardo de la Estrella.
9: Va a ser senador también, ¿no?
2: Bueno, va a ser senador producto, entre otras cosas, de la ley electoral.
3: De la ley de oposición.
2: Que le da una curul. Así que sume a los 20 y pico que había sacado el 26. Pacto histórico, sume uno más.
8: Y ahí de aquí fue en la Cámara, ¿no?
2: Y ahí de aquí fue
10: en la Cámara. Y lo hace porque algunos entendían que el triunfo de la Estrella implicaba la desaparición del petrismo y de la izquierda. Lo que está diciendo es, no, aquí estamos.
2: Está escrutado el 43%. No, hoy el país está dividido por mi lo dijo bien Totalmente. Iván Cepeda y Felipe, y hay que reconocer y a ver si somos capaces de ser amable con el que piensa diferente. No tenemos ni que matarnos, ni hay que estigmatizar. El otro es un colombiano que piensa diferente.
9: Y es fundamental, hay que esperar pues qué va a decir el presidente electo, pero ojalá tienda puentes.
2: Ojalá, Felipe.
9: Ojalá tienda puentes, ojalá concite a la unión.
2: A ver, Felipe, voy a ser más claro. Me parece que el discurso de Iván Cepeda tiene una alta dosis de grandeza. Yo espero que al otro lado, Abelardo de la Espella, corresponda a eso. Que no quiere decir que Iván Cepeda ni Petro no van a ser oposición. Claro que vienen unos días de oposición dura. Están comenzando las movilizaciones en este momento en Colombia.
9: Pero es que ya a partir de hoy, Abelardo de la Espella ya no...
8: No habla
9: como hasta candidato, ahora, sino como presidente electo de todos los colombianos.
8: Claro, pero hasta ahora todos han ido pasando el examen. La organización electoral, por supuesto.
2: Muy bien.
8: Iván Cepeda. Registrador extraordinario, Iván Cepeda, muy bien.
3: ¿Quién se rajó?
8: Abelardo de la Espella ganó la
2: elección. Se está rajando de momento.
8: Se está rajando Gustavo Petro.
2: Llama Gustavo
8: Petro. Pero que Petro. Cada vez se vuelve más irrelevante, Néstor, porque mire usted que incluso pues Abelardo de la Espella, Iván Cepeda y los seguidores del Pacto Histórico, pues prácticamente se separaron de la postura que él había venido teniendo. El resultado lo reconocen, el proceso sigue, porque efectivamente sigue, no ha terminado, pero pues seguramente terminará con ese resultado. Esperemos a ver qué pasa. Y ahora pasa a examen Abelardo de la Espriella, que ganó una cosa muy importante, que era la elección, pero ahora tiene que pasar el examen
2: de ser presidente. 6 de la tarde, 51 minutos. Le fue muy mal al gobernador Amaya en el 99% de los municipios en Boyacá. Ganó Abelardo de la Espriella, a pesar de la campaña que le hizo el gobernador Amaya.
11: Solamente en 4 municipios de Boyacá, Néstor, Nobsa, Tunja, Paz del Río y Cubará, ganó Iván Cepeda. El resto, Boyacá tiene 123 municipios, un departamento muy grande. Ganó Abelardo de la Espriella con márgenes bastante cómodos.
2: Comparado el mapa electoral frente a la primera vuelta, Felipe, ojo a este dato, el único departamento que perdió Abelardo de la Espriella fue Caquetá. De resto, mantuvo los mismos colores de la primera vuelta. 6:52, están comenzando las movilizaciones en este momento en Cali, que ha sido un bastión del petrismo. Hugo Mario.
12: Néstor, comienzan las manifestaciones públicas en la ciudad de Cali. Simpatizantes de la campaña de Iván Cepeda y el Pacto Histórico se concentran a esta hora en la rotonda de Puerto Rellena, al oriente de la ciudad. Esto es donde está ubicado, Néstor, el llamado Monumento a la Resistencia, el polémico Monumento a la Resistencia. También hay concentración a esta hora de simpatizantes del Pacto Histórico en la calle Quinta con carrera 13, frente al Parque Artesanal Loma de la Cruz. No hay enfrentamientos con la fuerza pública, hay que aclarar eso, pero sí hay vías cerradas, bloqueadas a esta hora, mientras que los seguidores del presidente electo de la República, Abelardo de la Espriella, comienzan a reunirse a esta hora frente a la sede de campaña de la Espriella en Cali, que está ubicada en el barrio Granada, al norte de la ciudad. Es la situación que se registra a esta hora en la capital del Valle del Cauca, Néstor.
2: ¿Qué porcentaje finalmente tuvo Cepeda hoy en las elecciones, Hugo Mario? En Cali.
12: En el Cali el 56% Cepeda contra el 34% de la Espriella, en el Valle el 60% de Cepeda contra el 37% de la Espriella. Ganó también Cepeda en Nariño.
2: Pero en Cali me da la impresión, en Cali gana Cepeda, pero pierde frente a lo que había conseguido Petro
10: hace 4 años.
2: ¿Cuánto?
10: 63.7%. ¿Cuánto Cepeda hoy? Yo tengo 59.6.
2: A ver, Hugo Mario, ¿cuánto Cepeda hoy?
12: En Cali Cepeda 59.64% hoy, en Cali.
2: O sea, el petrismo perdió cuatro puntos en Cali, sí, frente a lo que había sacado hace 4 años. Mensaje de Abelardo del Espriella, atención, lo leo todo, Felipe. Ajá. Casi 13 millones de votos, la cifra total de Abelardo del Espriella hoy es 2.951.000 para efectos prácticos.
3: Digamos, 12.951.000.
2: Casi 13 millones de votos, dice Abelardo del Espriella, depositaron su confianza en José Manuel Restrepo, en el Tigre y en este gran sueño llamado Patria Milagro. Este respaldo histórico nos llena de gratitud, pero también de una enorme responsabilidad. Hoy comienza una nueva etapa para nuestro país, una etapa construida sobre la voluntad libre y democrática de millones de ciudadanos que decidieron creer en una Colombia grande, segura, próspera y llena de oportunidades. Esta noche a las 7, dentro de 6 minutos, recorreremos las calles de Barranquilla en la Caravana de la Esperanza. Saldremos desde nuestra sede y avanzaremos por la calle 75 hasta la vía 40 para culminar en la Ventana al Mundo, que es en donde están reunidos los seguidores de Abelardo de la Espriella. Uh-huh. Será una celebración, dice Abelardo, de la democracia, de la libertad y del futuro que estamos llamados a construir juntos. Gracias por elegirnos, gracias por creer, con la ayuda de Dios y el trabajo de todos los colombianos, la Patria Milagro será una realidad, hoy más que nunca, cuando la democracia y la voluntad popular se han pronunciado, seguimos firmes por la patria, firma Abelardo de la Espriella.
13: Colombia, gracias por este respaldo. La Patria Milagro será una realidad gracias a casi 13 millones de colombianos que confiaron en José Manuel Restrepo y en el Tigre. Vamos a hacer una caravana a las 7 de la noche, en media hora, y que recorrerá toda Barranquilla desde nuestra sede por toda la 75 hasta la vía 40 y de ahí a la Ventana al Mundo.
14: Y esta es la caravana de la esperanza, la caravana de la nueva Colombia, la caravana de lo que viene hacia el futuro, la nueva construcción de este país.
13: Gracias Colombia por ese respaldo, gracias por elegirnos. No se van a arrepentir, la Patria Milagro será una realidad y nosotros, junto a ustedes y con la ayuda de Dios, vamos a reconstruir a la patria para llevarla a ese lugar de grandeza que se merece. Hoy más que nunca, cuando la democracia y la voluntad popular se han pronunciado, nosotros estamos firmes por la patria.
2: Y sale en este video que están colgando redes sociales en este momento, los dos Abelardo de la Espriella, José Manuel Restrepo, cómo no, con la camiseta de la Selección Colombia. Hay protestas en este momento en Bogotá, cómo no, del petrismo. Felipe García, en las calles de la ciudad.
15: Hola Néstor, buenas tardes. Yo le voy a contar, Néstor, sobre la celebración por parte de los seguidores de Abelardo de la Espriella, sobre todo en el norte de la capital del país, por estos resultados del preconteo que comenzó a sentirse con fuerza, estas manifestaciones de los seguidores de Abelardo de la Espriella en varios puntos, sobre todo del norte de Bogotá, con banderas, camisetas de la Selección Colombia, bubucelas y mensajes de apoyo a la que hasta hace un momento fue candidato presidencial. Los simpatizantes se concentran principalmente en sectores como la calle 170 con avenida Boyacá, Pontevedra, el parque de San Patricio ubicado muy cerca de la carrera 15 con 104, también frente al Pepe Sierra de la calle 140 y distintos puntos de la calle 106. También en Unicentro hay una concentración de por lo menos 100 personas, Néstor, haciendo estas celebraciones con bubucelas, banderas.
2: En el sitio donde usted está, Felipe, ¿hay bloqueos, hay protestas o usted está con los abelardistas?
15: Yo estoy con los abelardistas, Néstor, en Unicentro, donde a esta hora se registra justamente esta concentración de por lo menos 100 personas aquí en el parque.
2: Esto es celebración, esto es pura alegría, por supuesto, de la gente de Abelardo de la Espriella. Las protestas hacia el centro de Bogotá. Nicolás.
16: De la calle 26. En este momento, un grupo aproximadamente de 50 personas realiza un bloqueo por esta vía de sentido oriente-occidente por parte de los simpatizantes de la candidatura de Iván Cepeda con destino hacia Corferias. Asimismo, Néstor, también se presentan aglomeraciones en el Museo Nacional. Hay que decirlo, bajó un poco la concentración debido a que estas personas agarraron la calle 26 hacia este recinto. También hay manifestaciones en el Portal de las Américas, aproximadamente son 20 personas, en la localidad de Usme, en el sector sector conocido como en el puente de Marichuela, hay 15 personas. En la calle 45 con carrera séptima se mantiene la manifestación.
2: Nicolás, una aclaración, esta gente que vemos en este momento en esta movilización, y ya hay varios centenares, ¿van para Corferias, dice usted?
16: Sí. Sí, señor, por la calle 26 van todos para Corferias.
2: Es que el dato es importante porque es en Corferias en donde está desarrollándose el escrutinio, claro, en este momento.
7: De hecho, Néstor, en este momento está María Fernanda Carrascal, que es representante del Pacto Histórico, haciendo un llamado a abogados y abogadas para reunirse allí. También otro abogado que es cercano, es afín al Pacto Histórico, Miguel Ángel del Río, convocando a los abogados de este país a que los acompañen al escrutinio. Pero dice, cada voto vale, insiste en mantener la calma y la serenidad.
8: Es a Miguel Ángel del Río al que el candidato Cepeda le había encargado justamente esta operación, ¿no?, de vigilancia de los escrutinios.

0: escrutinio.
1: Señor Nicolás.
0: El escrutinio que se hace en Corferias es el de Bogotá.
1: El de Bogotá, Néstor, claro.
2: Sí, señor. Esta manifestación ya está llegando a la Universidad Nacional, tanto así que algunos vehículos que les están impidiendo el paso por el carril mixto se están subiendo a la calzada de Transmilenio precisamente para evadir o para no cruzarse con los manifestantes que, como bien le digo, ya vamos llegando o van llegando también al punto de la Universidad Nacional para agarrar hacia Corferias.
3: Para todas las edades, contiene escena de violencia, no contiene escena de sexo, tiene servicio de compañía de adultos, tiene su vehículo de apoyo, tiene servicio gratis en calidad mayor.
1: Aló. Atención, encadenamos ahora con la señal de Noticias Caracol en la televisión colombiana.
4: Presidente electo de Colombia, Abelardo de la Estrella, con unos resultados apretados frente a Iván Cepeda, será el escrutinio el que ratifique esa votación en la que da como ganador al abogado penalista Abelardo de la Estrella.
5: Iván Cepeda dijo que reconoce el preconteo como un dato que no es oficial ni vinculante. Reveló que se impugnarán más de 33.000 mesas y dijo que con el escrutinio final reconocerá el resultado.
4: Las autoridades hicieron un llamado a la prudencia y a esperar con tranquilidad los resultados de los escrutinios que se iniciarán entre hoy y mañana.
5: El ganador de la Estrella es un reconocido abogado y empresario que logró imponer su estilo con una campaña centrada en las redes sociales y símbolos que llamaron al patriotismo.
4: Más de 25 millones de colombianos acudieron a las urnas. Se trata de la cifra más alta en las elecciones presidenciales de Colombia en toda su historia.
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4: Son las 7:01 p.m. ¿Qué tal? Bienvenidos a la edición central de Noticias Caracol de fin de semana. En este especial de elecciones, María Alejandra, hemos estado con ustedes durante todo el día y hay que decir que terminado el preconteo de las elecciones de hoy, Abelardo de la Espina, electo de la República.
5: Así es, aún falta el escrutinio, pero vamos a este momento a ver el último de los boletines con el 99.93% del preconteo informado. Abelardo de la Espriella tiene 12.952.979 votos, equivalentes al 49.65% de la votación. Iván Cepeda, 12.704.664, equivalentes al 48.70%.
4: Muy bien, la diferencia entre los dos candidatos, María Alejandra, es de 248.201 votos, la más estrecha de las elecciones presidenciales en Colombia. Como lo decía el presidente del Consejo Electoral y lo dijo también el registrador, serán los escrutinios los que van a ratificar este triunfo de Abelardo de la Espriella, que ha resultado como presidente electo de nuestro país. Y también empiezan a conocerse, María Alejandra y televidentes, sí, los llamados a la prudencia, porque como usted lo decía hace instantes, la palabra más repetida hoy en Colombia es la de la unidad y el respeto por la diferencia.
5: Incluso a quienes apoyaron, o sobre todo, mejor, a quienes apoyaron la campaña de Abelardo de la Espriella, están llamando a la unidad, a la calma y al respeto por la diferencia en este proceso mientras termine. Es claro que en la otra mitad del país, han dicho varios de los dirigentes, el expresidente César Gaviria, por ejemplo, que debe respetarse la Constitución del 91. Juan Manuel Santos también ha dicho que debe empezar un proceso de unión. El presidente Petro, a pesar de las diferencias que ha mostrado con el resultado del preconteo, ha dicho que hay que hablar de un acuerdo nacional. A pesar de todo este proceso de confrontación durante la campaña, es claro que hoy esa palabra, Juan Roberto, unidad, y empezar a pensar en cómo reconciliar este país, es una de las tareas principales que arranca desde mañana y, por supuesto, desde que se reconozcan los resultados.
4: Sí, señora, 7:04 p.m. Vamos ya a Barranquilla, a donde se espera que en cualquier momento llegue a la famosa ventana al mundo el presidente electo, el ganador de estas elecciones, Abelardo de la Espriella, Luis Eduardo Maldonado, Juan Pablo Contreras.